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0: alerta por los alcances de la IA. Un reconocido investigador británico renunció a Anthropic, uno de los gigantes de la tecnología y de la inteligencia artificial, porque según él, esta tecnología está poniendo en riesgo a la humanidad.
1: En deportes, áspero duelo entre colombianos en la Champions. Luis Javier Suárez y Davinson Sánchez se sacaron chispas en el triunfo del Sporting ante el Galatasaray. El atacante marcó gol y salió aplaudido.
2: Stray Kids, una de las bandas surcoreanas más famosas del K-pop, se presentará esta noche en Bogotá. Shakira y Maluma preparan su cuarta colaboración musical. Les tenemos los detalles en Show Caracol.
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0: Buenas noches y bienvenidos a la edición central de Noticias Caracol. Juliana Guerrero, una de las mujeres más cercanas al entonces presidente Gustavo Petro, fue condenada hoy a 3 años de cárcel por falsificar sus títulos universitarios. Con esos títulos, ella aspiraba a convertirse en viceministra de la Juventud. Juliana Guerrero aceptó los cargos.
4: ¿Qué carrera hizo usted, Juliana?
5: Contaduría Pública, esa fue.
6: Ante un juez, Juliana Guerrero aceptó que no hizo esa carrera y que radicó 2 títulos falsos, el de contadora y el de tecnóloga en gestión contable, para buscar su nombramiento como viceministra de la Juventud. Lo hizo luego de llegar a un preacuerdo con la fiscalía, por el que recibió una condena de 3 años de cárcel y este llamado del juez.
7: No estamos hablando de una persona del común que no tiene conocimiento sobre el ejercicio y la función pública. Estamos hablando de una persona que estaba entregando estos documentos para ser nombrada viceministra del Ministerio de la Juventud. Un cargo que implica la mayor responsabilidad, no solo con el Estado, sino con la juventud de este país, muchos de los cuales, actuando ahí sí conforme a derecho, han tenido que pasar 5, 7, 10, 15 años en una universidad para obtener un título. Cosa que en este caso se quiso saltar, desconociendo cuál es el actuar jurídicamente exigible a una persona.
6: Parte del preacuerdo le exigió a Juliana Guerrero ofrecer disculpas al país y lo hizo en la misma audiencia.
8: Quiero reconocer con profundo dolor que me equivoqué y estoy sinceramente arrepentida. No estoy aquí para justificarme ni para presentarme como víctima, sino para asumir con humildad las consecuencias de mis decisiones. Pido perdón al país, a mi familia, a quienes confiaron en mí, a los jóvenes que alguna vez me vieron como referente, a la Universidad San José, a su fundador Francisco Pareja, a su vicerrectora académica Stephanie Camacho, a su rectora Romelia Ñuste, con quienes no tuve ningún tipo de contacto.
6: Antes de su condena de hoy, Juliana Guerrero recibió una respuesta férrea desde el entonces gobierno liderado por el mismo presidente Gustavo Petro.
9: ¿Por qué se quieren tirar a una muchacha? Porque es pobre. Entonces, no, que no estudió en los Andes, pero estudió y hizo el esfuerzo, porque estudiar no es fácil. Me imagino las dificultades en el Cesar y en medio de una situación difícil de amenazas y de cosas en la universidad pública.
6: Debido a que la pena es menor a los 4 años de cárcel, Guerrero no irá a prisión, pero sus problemas no pararán, pues el juez compulsó copias para que la fiscalía investigue una posible falsedad ideológica en documento en calidad de determinadora, es decir, responsable del delito.
0: La situación energética en Colombia se agudiza. El gobierno confirmó que de agravarse el fenómeno del Niño, no solo subirán las tarifas de energía, sino también las tarifas de gas en el país, porque el país requerirá de este combustible para prender las plantas térmicas y Colombia no cuenta con el suficiente.
2: Hablando otra vez en el Congreso, la ministra de Minas y Energía oscureció más el panorama del país por cuenta del fenómeno del Niño. A su alerta de este martes sobre el incremento de la tarifa de energía por la falta de agua para las hidroeléctricas y por la manera de contratación para la generación de la misma, sumó hoy otra advertencia que afectaría al bolsillo de los colombianos: el aumento en el precio del gas, porque sería el combustible a usar para suplir a las hidroeléctricas, y como el país no tiene suficiente, hay que aumentar las importaciones.
10: Riesgos para desabastecimiento de la demanda, atrasos en proyectos de suministro de gas e importación, que también nos tienen con unas tarifas que pues van a crecer cuando el Niño esté en su máximo apogeo. Y eso conlleva una pérdida de competitividad.
11: Nosotros estamos importando más del 30% del gas que normalmente se traía, solo el 4% para las térmicas. Hoy perdimos nuestra soberanía energética.
2: El costo de la energía y el gas no sería el único efecto del fenómeno del Niño que golpearía a los colombianos. Según el Centro de Estudios Económicos del país, también habría efectos en la inflación.
12: Si se da un fenómeno del Niño muy fuerte, más hacia el cierre de este año, podríamos estar hablando que la inflación puede cerrar incluso cerca del 7.2% al cierre de este año.
2: Preocupaciones que empiezan a hacerse realidad. Hoy la energía generada no alcanza para cubrir la demanda que crece por las altas temperaturas.
11: Hoy tenemos un descalce entre oferta y demanda. Hoy la demanda está por encima en un 4% de lo que tenemos de oferta, porque no entraron los proyectos que tanta laraca se hicieron en el gobierno anterior.
2: Ante el panorama, la ministra está buscando fórmulas con las generadoras de energía, pero además el ministro de Hacienda, Miguel Gómez, anunció que enviará un proyecto al Congreso con mensaje de urgencia para conseguir 1.2 billones de pesos que permitan financiar medidas para evitar un racionamiento que hoy pareciera inminente. Pero el ministro además dejó claro que el problema de la sequía se suma a una infraestructura en problemas para transmitir energía, situación que aumenta el riesgo de apagón para Bogotá.
13: Son las 7 de la noche, 9 minutos. Ana Milena, un gusto saludarla.
14: Igualmente, Juan Roberto, buenas noches.
13: ¿Dónde estamos en este momento?
14: Juan Roberto, estamos ubicados en el sur de Cali, este es el barrio Capri, y lo que ustedes pueden ver atrás ya es el lote de lo que antes eran las famosas Torres del Limonar.
13: Esa imagen la vemos en el dron de Noticias Caracol, Ana Milena, y televidentes. Sí, señor. Ahí funcionaba un edificio de ¿cuántos pisos?
14: Mire, allí había dos torres de 5 pisos con 40 apartamentos, Juan Roberto. Aquí perdieron la vida 25 personas y sobrevivieron 7, entre ellas, usted lo recordará, el bebé Salomón de tan solo 2 meses y su padre.
13: Sí, pues esas postales contradictorias entre la vida y la muerte en solo un lugar. Hay un letrero atrás, Ana Milena y televidentes, que dice: gracias a todos quienes no dudaron en brindarnos su ayuda por siempre en nuestros corazones.
14: Se repite, ¿sabe?, en todos los lugares donde hoy ya hay un lote, lo que dice la gente y quienes han estado allí es: gracias por ayudarnos a hacer todo lo que hicieron durante esas primeras horas después de la emergencia.
13: Muy bien, y este ha sido, ustedes lo van a ver a continuación, un cubrimiento especial el que ha emprendido Noticias Caracol desde el día 1, hace un mes.
14: Sí, usted acaba de aterrizar en Cali, aterrizar, digo yo, por tierra, porque comenzó su recorrido en el Eje Cafetero.
13: Sí, señor.
14: El lunes.
13: Viene uno y ya vemos a nuestros compañeros y ya les cuento a Alejandra Murgas, que está en Quibdó, a la doctora Fernanda, que está en Pereira, a Camila Olaya en Buenaventura, y a nuestros demás compañeros que están en diferentes puntos de este cubrimiento especial de Noticias Caracol, y Mayra Tenorio, que está en otra zona del norte del valle, con el corazón arrugado, la verdad, se lo tengo que confesar. Muchos rastros de dolor, pero también conmovidos con esa berraquera de los colombianos de todas las regiones del país. En el Eje Cafetero, lo que hemos visto en Pereira, en Manizales, en el Quindío, lo que hemos visto en Chocó, lo que hemos visto en el norte del valle y lo que estamos viendo en Cali, pues es la demostración de que estamos por encima de las desgracias.
14: Sí,
13: por grandes que sean.
14: Sí, Juan Roberto, ha sido realmente pues como una montaña rusa de emociones. Yo también desde que estoy aquí el día de lunes, pero sé que usted viene desde el norte del valle, ¿no?
13: Sí, señora.
14: Usted está llegando del norte del valle. Y Y lo que nos han contado también es cómo la gente efectivamente perdió todo, pero ya desde allá está también tratando de reconstruirlo.
13: Sí, señora, cada esquina, cada pueblo, cada región tiene una historia. Uh-huh. Y esa fue la que encontramos en Roldanillo, un pueblo mágico que ahora esa magia la va a utilizar para reconstruirse, para volver a surgir.
15: El Centro Histórico de Roldanillo, conocido como el Pueblo Mágico de Colombia, el atractivo turístico para los amantes de la aventura y el arte, se encuentra en ruinas. Ha pasado un mes desde el terremoto que cambió la vida de miles de familias y este rinconcito del norte del Valle del Cauca remueve fibras y deja en el aire un sinsabor entre la incertidumbre y la esperanza, esa que mantiene en pie a decenas de comerciantes que lo perdieron todo.
13: ¿Cómo arranca uno después de 30 años?
16: No, pues duro, ¿no? Nosotros quedamos, no. Sin palabras.
17: Teníamos 6 locales de emprendimientos de cada, en calle 8, es un predio más o menos de 485 metros cuadrados, el cual pues nos dan o nos dicen de que toca que demolerlo.
15: Y aunque ha sido doloroso y muy difícil pensar en un renacer, el perrenque sobresale entre los escombros. Las autoridades locales y los comerciantes principales afectados tienen toda la voluntad de volver a levantar cada muro y visualizar un mejor camino para Roldanillo.
18: Viendo pues ya todo pues en el piso, yo siento que ya uno empieza a soñar. A soñar en qué puede mejorar, qué se puede crear.
19: Creo que Dios nos dejó vivos y por algo. Como dice el terremoto nos sacudió, pero el alma nos unió y vamos a trabajar mucho para recuperarlo.
15: En pleno centro del municipio, que cada temporada de fin de año recibió a más de 12.000 turistas, no solo hay un vacío en la cotidianidad comercial, el panorama es desolador en una de las capillas más queridas por los vallecaucanos, la ermita construida en el siglo XVII.
20: Como ven ustedes, allí tuvimos gran afectación de esta capilla tan antigua, pero que la llevamos como rondanilleses en el corazón y nos duele mucho. Y empiezo a remover los escombros y me encuentro con que el Santísimo, las hostias están allí totalmente esparcidas.
15: Y ahora, un mes después, los roldanillenses se sostienen en la fe.
20: Pues lo que puedan hacer, lo que puedan recurrir, y a todos nos duele Roldanillo, nos duele demasiado verlo así. Y saber que no vamos a volver a tener el Roldanillo que teníamos, pero no perdemos la esencia como roldanillenses.
15: Aquí el significado de hermandad ha salido a flote desde aquel 10 de agosto. Todos desean que Roldanillo recupere su magia.
21: La tierra se fracturó y el alma nos unió. Nosotros decidimos como comunidad salir, unirnos, y ese abrazo fue el que está sosteniendo ahora Roldanillo.
15: Sus 38.000 habitantes tienen más vivo que nunca el espíritu para volver a comenzar. Ahora solo esperan que la solidaridad y la acción estén presentes para hacerlo realidad.
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25: ¿Qué tal? Buenas noches, bienvenidos a esta edición de Miércoles de la Nube. Es un gusto estar con ustedes una noche más para hablar sobre tecnología, sobre innovación en un lenguaje muy sencillo, en el lenguaje que todos entienden. W, buenas noches.
26: Buenas noches, Juanita, buenas noches a todos los que nos siguen a través de las frecuencias de Blue Radio y que están pendientes también de vernos en la aplicación Ditu.
25: Doble, ¿qué? Y en YouTube también.
26: Así,
25: un saludo
26: también,
25: para todos los que nos siguen a través de YouTube. ¿Qué cantidad de información tecnológica la que tenemos? No creo que nos vaya a alcanzar el programa. Sí, es demasiado.
26: Es demasiado.
25: Pero vamos a empezar con la noticia del momento hoy. Uh-huh. La noticia que paraliza a todos los dueños o no dueños de estos dispositivos. Y es que si algo tiene Apple, la marca de la manzana, es que capta la atención de todo el mundo, sin importar si usted tiene un producto de esa marca en su casa o no. Todo el mundo anda pendiente a ver cuál es la innovación, con qué vienen, cuánto van a costar, ya sea para satanizar el precio, para decir, es lo mismo de siempre, pero la gente está pendiente y es un poco la magia del marketing que tiene esta marca en particular.
1: Esto es como los chismes de la realeza, no nos tocan a nosotros, a muchos no nos tocan, pero igual sabemos, todos queremos saber.
25: Todos sabemos hoy que los Sussex volvieron a Inglaterra, exacto, pero ejemplo, que no tienen pues, deberes reales.
1: Pero a la larga no influye mucho en los que no consumen la marca. Igual todos queremos saber.
25: Hoy se hicieron lanzamientos muy importantes. La nueva generación de iPhone, el 18, con sus distintas vertientes, audífonos, reloj, el Apple Watch, por supuesto, y el tan esperado y mencionado, que lleva como 3 años dando lora a ese chisme, iPhone Duo. De eso vamos a hablar más adelante, porque quiero empezar hablando un poquito sobre este cambio de testigo que hubo hoy en la marca de la manzana. Porque después de 15 años de Tim Cook como CEO de la marca, llega a ser parte de ese trono John Ternus, un hombre de 51 años que se convirtió en el segundo CEO de Apple después de la era de los 15 años de Tim Cook, ¿no? Y después, por supuesto, el reinado de Steve Jobs. El relevo pone fin a la gestión de Cook de una cantidad de años, más de una década, y reemplaza al especialista en operaciones que construyó una cadena de suministro de Apple por un ingeniero que construye su hardware. Un ingeniero que además trabajó antes de estar en Apple en una compañía llamada Virtual Research Systems. Era una empresa dedicada a cascos de realidad virtual y obviamente, naturalmente, estuvo él muy inmerso en todo esto de las Apple Vision Pro. Lo que creo es que si bien las Apple Vision Pro quedó ahí como en receso del 1.500.000 gafas que se hicieron, solamente vendieron 500.000 y algunas con bastantes problemas, devoluciones, etcétera, etcétera. Yo creo que ahora con Ternus a la cabeza y siendo él como el precursor de esto, va a meterle la 10 a las Vision Pro para que puedan funcionar como se tenía previsto. Pero ¿qué deja Tim Cook para la marca de la manzana? Sigue siendo miembro de la junta directiva, de la mesa directiva, pero pues ya deja el front desk.
1: Es decir, deja de producir resultados para pedir resultados.
25: Exacto.
1: O sea, él ya se sienta a decir, bueno,
25: ahora señor le va a mandar
1: Ternus,
25: más.
1: Señor Ternus, muéstrenos qué ha pasado con la compañía durante este tiempo.
25: Bajo el mandato de Tim Cook, Apple pasó de una capitalización cercana a los 350.000 millones de dólares a rondar los 4 billones de dólares, con ingresos anuales que subieron de 108.000 millones a 416.000 millones. O sea, el man hizo rendir la plática.
1: Que era un objetivo de que él se propuso desde el principio. O sea,
25: la acción debajo de la sombrilla de Tim Cook se disparó, tuvo un retorno total aproximado de 2.740% durante su gestión.
1: No haber comprado acciones de Apple, hombre.
25: Es que la falta de visión de todos aquí. La transición al Apple Silicon. Y es que el procesador Intel le dio paso al chip M1 y a los sucesores. Es decir, Apple dijo, un momentico, yo voy a hacer mis chips. Aunque todavía, como que la cadena de suministro de la marca de la manzana depende de muchas otras tecnológicas y de muchos otros países también. Por eso está el tema de China. El crecimiento de los wearables también estuvo bajo la sombrilla de Tim Cook. Y algo que me encantó, que hizo y que hay que destacar, es el ecosistema de servicios que creció. Él ya no vio un negocio solamente en los dispositivos que usted compra en una tienda, sino en todos esos servicios adicionales como Apple Music, Apple Fitness Plus, Apple TV, etcétera, etcétera, etcétera. Él hizo que esos servicios monetizaran, fueran rentables, y así le iba sumando a la canastita. Obviamente deja un sistema de inteligencia artificial rezagado frente a su competencia, hay que decirlo, y esa es una de las tareas pendientes que tiene el nuevo CEO en esta nueva era que empieza. Mirar cómo es que van a mejorar el tema de la inteligencia artificial, a repotenciar a Siri Intelligence, aunque en el lanzamiento del día de hoy vimos mucho la palabra Intelligence por todas
1: Personal
25: partes.
1: Intelligence le están poniendo.
25: Exactamente, pero todavía le falta. Y hay otra cosa también en la que se creía que estaban rezagados, o la que creo doble. Mire, estuve haciendo memoria aquí ayudada de mi amigo internet. ¿Usted sabe en qué año se lanzó el primer teléfono plegable?
1: Uy, no tengo esa trazabilidad.
25: El primer teléfono plegable, W Bernal, se lanzó en el año 2018 por una empresa desconocida, una empresa pequeña, una empresa no tan notable. Luego en el año 2019 llegó el boom de los foldables o de los plegables de la mano de Samsung. Pero lo que no mucha gente recuerda es que en ese in-between, en ese tiempito del lanzamiento de la marca chiquita Samsung, estuvo Huawei. Huawei sí. Tuvo el primer prototipo de teléfono plegable comercial sí. Del mundo. La nube estuvo allá, sí, la nube sí, pudo agarrarlo, tocarlo, doblarlo.
1: Me acuerdo que eso fue una novedad muy grande para ese momento.
25: Lo que pasa es que cuando lo fueron a lanzar, tuvimos este problema geopolítico.
1: El tema político a influenciar la tecnología.
25: Y entonces lo que recuerda la gente, por supuesto, es que Samsung fue el la primera marca que empezó a entregar plegables alrededor del mundo. Pero si usted lo piensa bien, doble, son casi 18 años. 8 años. Llegaron rezagados 8 años a las pantallas plegables. Con un teléfono, un iPhone Duo, que se parece bastante a un teléfono recientemente lanzado por Samsung, que es de este tamaño tipo pasaporte.
1: Sí, sí, exactamente. O sea, es un poco más ancho en la versión cerrada, pues es un poco más ancho de agarrar, pero sí se parece mucho al último lanzamiento de Samsung. Es posible que ellos no le hayan querido apostar al plegable pensando que tal vez no iba a tener la funcionalidad que está teniendo actualmente un teléfono plegable.
25: No, y además el rendimiento del teléfono plegable, sí. W, sobre todo comercial y económicamente hablando. Usted sabe que en nuestro país este año no llegaron los plegables de Samsung, por ejemplo.
1: No. Los
25: nuevos plegables no están. Muchas personas fanáticas de esa marca me han escrito y me han preguntado, y es que pues aquí en Colombia no funcionaron del todo bien porque son teléfonos caros.
1: Costoso, sí.
25: Y entonces la situación pues económica no le permite a todo el mundo acceder a este tipo de teléfonos. Pero ¿qué fue lo que realmente lanzó la marca de la manzana el día de hoy? ¿Cuáles fueron esas novedades en el iPhone, en los AirPods, en el Apple Watch y en el famosísimo y muy esperado iPhone 2?
1: Pues Juanita, le cuento, de una arrancó con el iPhone Pro y 18 Pro y 18 Pro Max, no se detuvo en el primer iPhone. Un chip A20 excepcional en todo sentido, como ellos dicen, porque da una eficiencia mucho más grande, cámara de 48 píxeles con una característica bastante particular, y es que tiene el diafragma mecánico para poder hacer tomas modo cine mucho mejor. Batería que promete 36 horas en un modelo y 45 horas en otro modelo, en el modelo más superior de reproducción de video. ¿Qué es lo que consume más batería, diría yo? Y prometen que las baterías van a durar todo esto. Obviamente hablan mucho de la inteligencia personal de Siri, integrando todas las aplicaciones del iPhone para poder llevar algo un poco más fluido dentro de la experiencia con la inteligencia artificial. Y precios que me sorprendieron: 1200 en el iPhone Pro Max, 1300 en el iPhone 1200 en el iPhone Pro, 1300 en el iPhone Pro Max, lo que no me parece que sea tan costoso como los iPhones que están disponibles en el mercado actualmente. Pasemos rápidamente, obviamente mucha más capacidad de cómputo, un chip más pequeño pero más eficiente. Y si pasamos a los AirPods 5, que son los que lanzaron también.
25: Una característica importante,
1: la que yo creo que mucha gente vio como una novedad y que está mejorada en esta, y es la traducción en vivo. La traducción en vivo, que pues obviamente es una de esas características que llama muchísimo la atención. De
25: cuarta generación
1: personas.
25: Del Apple Watch Ultra.
1: Exactamente, con muchísimas mejoras, llamando la atención el tema de la salud. Monitorean mucho mejor y mucho más rápido el tema de la salud.
25: ¿Y
1: la estrella de la noche? El iPhone Duo. Es que el iPhone Duo yo creo que fue el lanzamiento que más esperaban, porque querían ver cómo se integraba la marca de la manzana al mundo de los plegables. Un iPhone que viene con obviamente características de que ya han aprendido después de mucho tiempo de haberse quedado atrás en el mercado de los plegables.
25: Ocho años de rezago.
1: Exactamente. Tomaron los aprendizajes para diseñar
26: una nueva versión del sistema operativo para poder integrar los controles en lugares en donde abierto el teléfono puede ser más funcionales para las manos de los usuarios. ¿Sí? Y también dónde se ponían las aplicaciones, multitasking, por ejemplo, poder dividir la pantalla, etcétera, etcétera. Una pantalla que cerrada tiene 5.4 pulgadas, un poco más ancha de un teléfono normal, y que abierta tiene 7.6 de tamaño. Tiene obviamente el nuevo chip A20, dos cámaras únicamente, incluida la nueva versión, incluida la versión Fusion, que le dicen así al sistema de las cámaras, y solamente dos colores, plateado y negro. Y viene más o menos entre 8 y 10 millones de pesos, dependiendo de la versión.
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2: W. Más chismes tecnológicos que se convirtieron en noticia el día de hoy. En el marco del Festival de Cine de Venecia, se presentó un documental que se llama Musk. Y ese documental habla sobre el magnate del mundo de la tecnología, pero no solamente de él, sino sobre otros tecnólogos, y los pintan como los villanos y los malos de esta era. Es muy impactante, es muy revelador, pero sobre todo ha sido revelador y ha tenido resonancia mundial por las declaraciones de Ashley Clark. Ella fue una exnovia, o creo que exesposa, de Elon Musk, que rechazó $40 millones que le ofrecieron los abogados de Musk para que ella no hablara en el documental. Y todo el mundo se preguntará, pero ¿cómo no recibe $40 millones? El arreglo de la vida, etcétera, etcétera, etcétera. Pues ella, muy puestecita en su sitio, contestó de la siguiente forma: que quería darle a su hijo el ejemplo sobre cómo actuar correctamente y no llevada por lo material. Además mencionó que Musk le escribió para proponerle tener un hijo como parte de su intención de formar una legión de descendientes ante su temor apocalíptico o una guerra civil. Alguna de las dos creemos que va a pasar. Y es un poco lo que está pasando. Varios de los hijos de Musk han nacido por fertilización in vitro. Vale la pena aclarar que en medio de toda esta polémica y toda esta tormenta alrededor del tecnólogo, también ha salido la hija, la que tuvo de su primer matrimonio, que fue concebida in vitro. Dice ella que la concibieron in vitro porque él quería que fuera un niño. Y efectivamente nació un niño, pero hoy ella se considera una mujer trans. Y en todo el proceso, pues, de transformación, de inhibición de testosterona, etcétera, etcétera, etcétera, de toda su transición, pues obviamente perdió contacto con su papá, lo ha tildado como el papá menos presente, como no es el papá estrella, ciertamente. Y ella ha salido como modelo, porque es influenciadora en modelo, de una marca de ropa. Entonces, aquí pueden ver el video a continuación. El robot de Tesla está en la parte de atrás, para los que no pueden ver en este momento lo que está pasando en el canal de YouTube. El robot de Tesla está cortando el césped. Se prenden como los chorritos, las regaderas de agua. Se cae el robot y empieza como a hacer cortocircuito. Y ella dice, a él lo diseñaron para obedecer, a mí no. Que tiene todo el sentido, primero por la naturaleza de lo que hace su papá creando estos androides, pero sobre todo la desobediencia de ella al no ser lo que él quiso que ella fuera y por qué la concibió in vitro, que es un poco la historia que ella cuenta.
3: Es que en medio de todo el documental también sirve como una advertencia, como lo dicen también muchos críticos, del poder que él se le ha permitido acumular a Elon Musk, que se puede decir, como lo hemos visto, el primer trillonario de la historia, la cantidad de compañías que controla y las ideas que él tiene. Esa, por ejemplo, de concebir a sus hijos a través de in vitro, de que sean de ciertas características, etcétera, etcétera. Todo eso también da cuenta de lo que puede tener ese señor en la cabeza, que puede, mejor dicho, a cualquier persona se le permite estar loco o tener sus ideas extravagantes. Pero cuando es una persona que tiene este nivel de poder y este nivel de influencia y este nivel de dinero, pues obviamente hay que poner ciertas barreras, como lo hizo la ex esposa y como lo está haciendo la hija, porque saben de lo que puede ser capaz. $40 millones, por ejemplo, que fue lo que le ofrecieron a la ex esposa.
2: No me vayas, parece, eso no es nada.
3: Pero parece poquito comparado con lo que él podría ofrecer.
2: Eso no es nada
3: para lo que, exacto, lo que él podría ofrecer. En este caso queda como el testimonio de que no es el valor, no es el precio, no es la cantidad de dinero que le estén ofreciendo, sino la realidad de lo que puede estar pasando con la humanidad si se deja progresar la manera de pensar o la visión que tiene Elon Musk del mundo como debería ser bajo sus tecnologías.
2: Le voy a contar que este nuevo documental que se llama Musk, que me muero por verlo, retrata a los líderes de Silicon Valley como villanos modernos y autócratas con un poder financiero y político sin precedentes.
3: Así es.
2: ¿Qué tal si usted hace un poco la comparación con Hitler? Que tenía unas ideas muy arraigadas de cómo debería ser la humanidad. Y si usted de pronto lo escala un poco a lo que se está viviendo hoy con estos tecnólogos, pues ellos tienen una idea de cómo debería ser la humanidad de la mano de la tecnología.
3: Sí.
2: A diferencia de otros personajes que han sido catastróficos en la historia de la humanidad, estos tienen un poder exacerbado, primero por la tecnología,
3: sí,
2: y segundo por la plata.
3: Uh-huh.
2: Porque
3: la cantidad de influencia que tienen.
2: Aquellas personas no tenían la plata que tienen hoy estos tecnólogos, específicamente
3: Elon Musk. Da terror pensar que si esas personas hubieran tenido estas ventajas, ¿qué hubiera pasado con el mundo?
2: Además de eso, la obra, el documental, compara a Musk con figuras como Elizabeth Holmes, señalando que su éxito se basa en inflar expectativas mediante promesas futuristas vacías en lugar de innovaciones reales, que fue un poco también lo que dijo la exnovia en esa rueda de prensa, diciendo, vea, él está pintándose un mundo en X, que no es real, pero que lo está trayendo a la vida real y está siendo muy peligroso para las personas. Entonces hay que prender las alarmas sobre esto. Y no solamente lo ha dicho la exesposa, sino también la hija, etcétera, etcétera, etcétera. Ahí está. Ese es el chisme de la semana.
3: El chisme de la semana, pero no solo el chisme, sino el estar atentos a cuando salga el documental para confirmar o para ver qué es lo que se dice sobre
2: Miguel,
3: este personaje.
2: Hoy Miguel Garzón W estuvo en un lanzamiento de algo muy importante, de un evento en el que la nube estará. Un evento de tecnología, un evento en Cali, que a pesar de todo lo que pasó en la capital del Valle del Cauca, sigue en pie. Qué y allá estaremos. Miguel, bienvenido a la nube.
4: Juanita W. Oyentes, muy buenas noches. Sí, señora, mire, Cali no es solamente la capital de la salsa, no es solamente la sucursal del cielo, también va a estar presente o va a ser por lo menos la ciudad anfitriona de Smart City Expo Cali, que es este evento en el que nos van a mostrar a la capital del Valle como el gran hub de la tecnología, no solamente en América Latina, sino también en el mundo. Y por eso me acompaña la doctora María Eugenia Llorea, representante de la alcaldía de Cali. Doctora Llorea, muy buenas noches, bienvenida a la nube y cuéntenos, por favor, ¿de qué va a ser, de qué va toda esta exposición que tiene que ver con la tecnología, este Smart Cities Expo Cali este año?
5: Realmente estamos muy emocionados porque en Cali, en todo este proceso de recuperación, vamos a seguir adelante con este evento que se llama Smart City Expo Cali, y nuestro eslogan es muy pertinente para el momento que estamos viviendo. Es ciudades biointeligentes, innovación para la vida. Porque para nosotros la tecnología, la innovación, la inteligencia de una ciudad debe redundar no solo en salvar vidas, como lo hemos visto en estos últimos días, sino en el bienestar de todos los ciudadanos caleños. Pues por ende, lo que queremos mostrar con este evento es que Cali es una ciudad que, aparte de todo lo que tú dices, somos una ciudad resiliente porque somos innovadoras y somos tecnológicas. ¿Y en qué eje nos vamos a enfocar? El primer eje tan fundamental es la movilidad inteligente, la interconexión por medio del transporte público sostenible, por medio de nuestro gran tren de cercanías. Y segundo, y muy importante, el tema de sostenibilidad y medio ambiente, energías renovables, el tema de servicios públicos, de economía circular, la gestión del riesgo, es el tercer eje, gestión del riesgo, y en este momento sí que se vuelve fundamental, es cómo gestionamos el riesgo, las emergencias por medio de la tecnología para poder prevenir algunos riesgos como inundaciones, deslizamientos en masa, y obviamente por último, el último eje es todo lo que es innovación pública, la transformación digital de los municipios por dentro, los laboratorios de innovación pública, cómo traemos al privado, cómo traemos a los emprendedores a que nos ayuden a resolver los grandes retos de ciudad, porque el sector público solo no puede. Entonces, por ende, ese último eje, nos enfocaremos en eso y nos enfocaremos en qué está haciendo la administración y otras administraciones del mundo en realmente volverse más eficientes para la atención del ciudadano.
4: Eso le iba a preguntar justamente, doctora. Esto va a ser el 30 de septiembre, el 1 de octubre, van a ser 2 días. ¿Esto en dónde se va a realizar? En la ciudad de Cali.
5: Es un evento de 2 días con una agenda académica muy nutrida, con paneles, conferencistas, digamos, individuales, y se va a realizar en el Centro de Eventos Valle del Pacífico, que gracias a Dios su infraestructura está intacta, y también se va a desarrollar en otros sitios de la ciudad también, por ejemplo, como Yagua, donde se va a hacer el lanzamiento en Cali. Yagua también es un lugar que está en todo el eje de la tragedia, al frente del Hospital Universitario del Valle, pero este Centro de Ciencia, Arte y Tecnología está incólume, y ahí también van a suceder eventos, porque es un evento que no solo va a estar en el recinto del Centro de Eventos Valle del Pacífico, va, en verdad, está como expandiéndose a toda la ciudad, un poco como lo que hizo la COP, pero en temas de ciudad inteligente. Entonces los invitamos a que asistan al evento y que además de eso también vivan esta ciudad inteligente que Cali en este momento más que nunca está en su recuperación usando la tecnología y la innovación.
4: Ahí está entonces, vea, toda la información, todo lo que se necesita de este Smart City Expo Cali, que se va a realizar, como decía la doctora, el 30 de septiembre, 1 de octubre en la capital del Valle, para mostrar que es una ciudad resiliente y que todavía se puede hacer muchas cosas allá en la capital después de esa tragedia.
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2: W le presentó a usted en este momento a Mauricio Arcila de Smart Solutions Sales. Además es el manager para la TAM de Lenovo. ¿Por qué? Porque ahora hay campus inteligentes, W, y es que la tecnología está buscando transformar la educación en Latinoamérica y hace poco se llevó a cabo el Lenovo Education Summit. No sabía que existía este summit. Me parece interesantísimo. Se realizó en Barranquilla. Reunió a líderes educativos de América Latina, representantes de Lenovo, Intel y Microsoft. Y hay una propuesta de avanzar hacia un campus inteligente. Hoy, en medio de toda esta polémica alrededor de las pruebas PISA, de cómo ha salido Colombia, es cuando uno se pregunta, entonces, ¿esto sí nos va a funcionar, no nos va a funcionar? ¿Cómo vamos a conjugar la educación con la tecnología? Pues para eso tenemos a Mauricio con nosotros a esta hora. Bienvenido a La Nube, Mauricio.
9: Hola, bonita, hola a todos. Muchas gracias por la invitación.
2: Bueno, háblenos primero que todos estos campus inteligentes, que, ¿en qué consisten? ¿Cómo va a ser y desde qué edades, sobre todo?
9: Bueno, digamos, aclarando un poco el concepto, no es, digamos, una tecnología que está estandarizada y que implementamos de manera, digamos, básica en cada institución. Más que lo que hablamos del concepto del campus digital, es una serie de soluciones que integramos para digitalizar la vida en las escuelas, universidades y instituciones educativas. Un poco lo que queremos es dejar de ver la tecnología como un producto o como un proceso aislado dentro de una institución educativa, para que realmente haga sinergia y mejore tanto la educación o el proceso educativo de los alumnos dentro de la educación, como también la administración y control de esas instituciones. Así que más que un producto estandarizado que se acomoda dependiendo de la institución, realmente es la integración de varias soluciones que tenemos de nuevo con nuestros aliados para poder desarrollar diferentes habilidades dentro del campus, de las organizaciones del mundo educativo.
3: Mauricio, la preocupación a veces está entre qué tanto puede saber un maestro del uso de la tecnología para poder comunicar el conocimiento, también qué tanta tecnología tienen disponible los alumnos para poder utilizarla en pro de buscar la información. Este círculo entre maestros, padres, estudiantes y la tecnología en el centro, ¿cómo está avanzando? ¿Cómo ayuda a avanzar ese proceso educativo?
9: Perfecto. Muy interesante la pregunta. Yo creo que el gran reto que tenemos hoy son las habilidades digitales, digamos, en términos de crecimiento y disposición de las habilidades digitales, tanto en alumnos, en profesores o educadores, y por supuesto en toda el área administrativa de estas instituciones. Hoy estamos viendo unas brechas muy, muy importantes, sobre todo en la parte de los profesores, en donde realmente el uso de la tecnología está siendo cada vez más necesaria, pero probablemente las habilidades de uso están retrasadas en cuanto a la velocidad de lo que la tecnología está llegando al modelo educativo. La integración pretende precisamente trabajar en los tres frentes, lograr que los alumnos que probablemente hoy tienen una inducción, una intuición más natural hacia el mundo digital, por supuesto aprovechen las herramientas de tecnología que las instituciones están adquiriendo. En este caso, muy probablemente a veces pasa como simplemente adecuar un espacio de trabajo en dos, un contacto, una relación con la tecnología, pero probablemente no la integramos realmente al proceso educativo. Y los retos que tenemos es que hagamos que ese proceso deje de ser, en este caso, un computador aislado de un alumno que hace alguna investigación y se vuelva a hacer parte del proceso educativo. Y o que sea totalmente lícito y posible que la tecnología sea más presente en los entornos educativos, porque estamos en una duda de si la tecnología está invadiendo probablemente espacios que antes no lograba y se está integrando realmente al proceso educativo. Entonces, del lado de los alumnos tenemos un reto y es poder que usen más naturalmente y mucho más

0: tenemos un reto y es poder que usen más naturalmente y mucho más aprobado el uso de la tecnología en el entorno educativo. Del lado de los profesores, el reto es cómo la potencializan para precisamente entregar conocimiento, potenciar el conocimiento que ellos tienen a través de tecnologías y transmitir un mensaje mucho más integrado, más fácil, más fluido frente a una nueva generación digital que está en las aulas todo el tiempo. Y del lado de la administración, como todo el proceso de control de la información que están creando, pues está bajo un entorno seguro, protegido y totalmente guardando los límites de uso, pero probablemente también los límites de seguridad que necesitamos en un entorno muy delicado que son que es el mundo de los usuarios. Así que todas nuestras soluciones, retomando el concepto del campo digital, pretenden que todo este entorno funcione coherentemente, funcione adecuadamente y sea muy funcional. Los retos que tenemos quienes hoy promovemos tecnología y desarrollamos tecnología es hacer que la adopción sea cada vez más fácil. Seguramente nosotros estamos haciendo muchas cosas en el entorno educativo para lograrlo, pero definitivamente las instituciones y por supuesto el Estado tiene que crear políticas de habilitación en las habilidades digitales de maestros para que sea una comunicación mucho más fluida, más natural y se les saque mucho más provecho a la comunidad.
1: Pero Mauricio, no solamente se trata de eso, se trata también de la conectividad, que es el paso número uno para implementar cualquier tipo de tecnología en un ambiente de educación, ¿no? Sin conectividad no hay nada y ahí es donde me inquieta un poquito. Estos temas que son tan importantes, que pueden ayudar a tantos niños, pero que lamentablemente si no hay buena conectividad para todos, puede aumentar una brecha entre el conocimiento y el no conocimiento. Esto medido por las clases sociales, por supuesto, porque los alumnos que están en instituciones educativas privadas con acceso a internet van a poder aprovechar la tecnología de una mejor manera que aquellos que están en zonas donde no llega la conexión. ¿Cómo están trabajando con el Estado para garantizar ese que debe ser el primer paso?
0: Sí, digamos, no es una labor coordinada de nosotros con el Estado para poder, digamos, generar políticas desde el lado de nuevo para que eso suceda. Yo creo que la responsabilidad de cada uno está muy clara, pero coincido que es una preocupación que tenemos quienes producimos, creamos e innovamos en tecnología para penetrar en mercados como la educación, donde sin conectividad, pues definitivamente las herramientas pueden ser bastante o no pueden ser usadas. Ahora bien, existen hoy modelos de educación digital en entornos que no necesariamente están conectados, es decir, entornos seguros, donde seguramente la información está localizada y focalizada, no con acceso necesariamente a información que está en otros lugares, sino entornos que se han creado digitales, que no necesitan necesariamente conectividad, pero que permiten el uso de herramientas digitales y de tecnologías en el aula de clase. Así que si bien la conectividad, por supuesto, potencia el uso, la democratiza mucho mejor, definitivamente podríamos encontrar modelos alternativos donde la tecnología incida, impacte y funcione en un entorno no conectado en línea, pero que de todas maneras puede, digamos, permitirle a los alumnos que eso pase. Pero definitivamente debemos nosotros tener conversaciones y promover para que el Estado, pues, definitivamente siga en sus políticas de mayor cobertura y conectividad. Y en ese trabajo, pues definitivamente también hacemos parte de esa labor, generando relacionamiento, conversaciones y eventos como el que tuvimos, en donde pudimos hablar de todo esto, y pues definitivamente sin conectividad es muy difícil.
1: Porque es que si bien no les compete a ustedes, hay que empezar a presionar por algún lado, porque si no se presiona, pues obviamente el Estado no va a tenerlo dentro de sus prioridades, y menos hoy en Colombia, cuando estamos en todo este proceso de reconstrucción después del terremoto, pues se van dejando al lado algunas políticas que son necesarias para estos aspectos, sobre todo el de la educación. Quería preguntarle algo muy personal, yo sé que va a ser difícil, sobre todo porque tiene la marca atrás, pero ¿qué opina usted sobre todo lo que se está hablando alrededor de las pruebas PISA y alrededor sobre cómo se están educando los niños hoy en día, cómo empezaron en Suecia a incluir pantallas para que los niños empezaran a leer, cómo después los estudios y los análisis se dieron cuenta que la pantalla no les brindaba unas oportunidades de desarrollo cognitivo necesarias para su edad? Y bueno, toda esta digitalización en aula que se está reversando en algunos países y en otros está quedando mixta. ¿Qué piensa usted de esto?
0: En esa última parte que dices, ¿qué pienso yo? Sí, a nivel personal mi posición un poco es, yo creo que no debemos acelerar la transformación hacia un mundo plenamente.

0: digital, porque probablemente estamos lesionando habilidades que definitivamente tenemos que construir en el ser humano. Yo creo que la tecnología debe complementar el modelo de estudio. Ahora bien, también debemos ser conscientes de que las habilidades del futuro no son las mismas que probablemente evaluamos hoy en el presente. Entonces, tenemos modelos de evaluación que se basan un poco en la educación tradicional, de cómo el alumno aprende o aprendía memorizando cosas y respondiendo a ciertas preguntas, sabiendo o teniendo claro que realmente adquirió el conocimiento, pero la educación se ha venido cuestionando si ese es el modelo realmente que deberíamos fomentar para poder tener habilidades en el futuro. Yo creo que estamos en una fase de transición muy, muy importante, en donde ya estamos teniendo nativos digitales plenos con habilidades digitales definitivas y que van a requerir esas habilidades para su mundo futuro. Así que, si me preguntas, yo creería que hay que mantener ese modelo híbrido que comentas. Porque una cosa fomenta específicamente habilidades del ser humano para el nuevo entorno digital. Sin embargo, debemos fomentar y no dejar de lado el conocimiento que viene de los libros y de las cosas clásicas que siempre. Entonces, al final yo pensaría que digitalizar, modernizar y hacer tecnología plena no es conveniente. Yo creería que un modelo mixto hace que se mantenga el conocimiento como probablemente muchos de nosotros lo vivimos, pero que la digitalización nos permita tener profesionales del futuro cada vez más capacitados para las necesidades que se vienen.
1: Mauricio, hablemos del campus. ¿Cuándo se realizó? ¿Cada cuánto se realiza? Porque la tecnología va evolucionando.
2: El Summit, perdón.
1: Hablemos de todo el evento, porque a la larga estos encuentros son los que dan como el parte de en qué están, en qué va la tecnología y en cómo la van a aplicar para el siguiente periodo.
0: Sí, uno de los retos que teníamos en la parte de educación y de nosotros como una marca muy representativa del negocio de innovación y tecnología, y por supuesto de la importancia y relevancia que tiene nuestra marca en la industria, era cómo llegar al mercado con un mensaje, digamos, de soluciones para un entorno educativo. Y nos encontrábamos muchas veces que nuestra conversación se basaba mucho en los bits y los bytes, y eso definitivamente no era lo que las instituciones estaban buscando. Desde hace algunos años, primero en un modelo local y ahora en un modelo regional, diseñamos el Summit de Educación. Y nuestra invitación está enfocada en traer instituciones del segmento de educación superior y también, por supuesto, de colegios, para que Lenovo les pueda contar cómo las soluciones del entorno tecnológico funcionan para resolver muchas de las necesidades que hoy las instituciones tienen. Así que reunimos a los principales aliados de tecnología, fabricantes de tecnología, invitamos a los clientes, en este caso fue en Barranquilla, invitamos a la Secretaría de Educación de Barranquilla, que nos cosas maravillosas alrededor de cómo la tecnología está ayudando a transformar y penetrando mejor el entorno educativo en Barranquilla, y eso generó, digamos, una gran conexión con los invitados, porque las experiencias de unos no son las mismas que otros, y tenemos gente de Chile, de Argentina, de México, lo cual sirvió para tener unos foros de discusión alrededor de cómo estamos haciendo en unos países. Bueno, así que llevamos varios años haciéndolo de manera local. En los últimos 2 años decidimos hacerlo de manera regional. Las 2 ocasiones lo hemos hecho acá en Colombia, y el resultado ha sido magnífico, porque salen proyectos interesantísimos, no solo de lo que regularmente nos imaginamos, que es adecuar una aula de clase con computadores, pantallas y cosas de ese estilo, sino realmente de cómo hacer que el entorno educativo sea cada vez más seguro, más productivo, y que ayude a los alumnos y, por supuesto, a la comunidad educativa a mejorar en este entorno presencial.
2: Muy bien, Mauricio Arcila de Lenovo, gracias por estar con nosotros, por contarnos un poquito sobre este campus inteligente, sobre el Lenovo Education Summit y todo lo que se está haciendo en materia de educación desde una marca tecnológica, acompañado, por supuesto, también de otras instituciones, marcas y apoyos de todos lados. Muchísimas gracias por acompañarnos. Nosotros hacemos una pausa. Ya regresamos.
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1: Ya estamos llegando casi al final de La Nube por este día miércoles, pero hay que hablar de lo que pasó a raíz de un mensaje que puso Evan Hovinger, no sé si lo estoy pronunciando bien. Él es investigador de Anthropic, que hay, según lo que él dice, hay un miedo muy grande que tuvo él o que manifiesta él, por lo que se retiró de seguir siendo investigador de esta empresa que, como sabemos, es la dueña de uno de los modelos de inteligencia artificial más populares, que se llama Claude. Pues bien, él es un investigador senior que lideraba los esfuerzos de alineación de Anthropic. Muchos dicen que podía acabar con la humanidad la inteligencia artificial, pero no está diciéndolo a futuro, muy lejos, dentro de muchos años, no. Está diciendo que tal vez cuando se termine esta década, la inteligencia artificial ya habrá hecho las veces de Skynet y ya nos habrá dejado atrás.
2: Eso lo dijo Bill Gates hace 2 semanas.
1: Sí, es cierto.
2: Y él dijo, de aquí a 10 años, esto nos va a llevar, el que nos trajo, algún llamado para que se empiece a regular. No entiendo cuál es el show.
1: Es que él
2: trabajaba.
1: Él trabajaba en Anthropic y que él dice.
2: Pero no es la primera vez que sale un trabajador de esas empresas a echar estos cuentos.
1: Él dice que muchos de los que están adentro piensan lo mismo. Lo que pasa es que obviamente, pues, así como dice, yo necesito trabajo, señor Anthropic, no me vaya a sacar. Él sí dio un paso al costado. Dice que sinceramente la IA podría acabar con los humanos. Estimó que la cifra de la manera o el porcentaje que tenemos de sobrevivir a todo esto es solamente del 10% para la próxima década. Afirmó que hay una empresa, o que la empresa está haciendo todo lo posible, pero que aún no tiene un plan para resolver el problema de la superinteligencia, que sería la que tomaría el control de este mundo según todas esas predicciones, y no está claramente encaminada la compañía hacia ese lugar. A esto, lo más importante ha sido la reacción, porque como usted dice, esto se ha dicho, pero el asunto es que los que han reaccionado son personas que en realidad sí están trabajando, no solo dentro de Anthropic, no solo dentro de los que generan cloud, sino además los que han trabajado y están trabajando en otras empresas de inteligencia artificial. Como que ha encontrado eco en diferentes personas, muchas de ellas anónimas, que están dentro de la industria de la inteligencia artificial y han dicho, sí, por este lado también tenemos esa preocupación, pero no están haciendo nada. Por este otro lado, desde, por ejemplo, OpenAI, también hay preocupación sobre lo que puede pasar con el desarrollo de estas inteligencias artificiales, porque están diciendo, sobre todo los de OpenAI, que el nuevo modelo de inteligencia artificial que desarrollaron, el Astra, el ChatGPT-6, está desarrollando capacidades que ni ellos mismos estaban viendo que podía tener.
2: Sí, la singularidad tecnológica. La singularidad tecnológica es el punto donde la tecnología tiene la capacidad de desarrollar nuevas tecnologías y de mejorarse a sí mismas sin intervención de un humano. Entonces, pues parece que allá vamos y nos tocará esperar a ver qué.
1: No queríamos dejarlos con esta noticia para que duraran tranquilos, pero pues era necesario que contáramos.
2: No, yo creo que la regulación llegará próximamente. Ojalá que sí. Es muy importante.
1: O el switch del que le hablaba ayer, para además, apagar la inteligencia artificial de golpe.
2: Lo más importante es que no se salgan como la construcción y el mapa de construcción de estos modelos, porque ok, que lo regulen, pero si se fuga por otro lado la información,
1: así es.
2: Eso sí sería peligroso. Terrible. Uh-huh. Nos vamos, fue un gusto estar con ustedes mañana, una edición más de La Nube, tecnología e innovación en un lenguaje sencillo, en el lenguaje que todos entienden. Feliz noche.
1: Que la pasen bien. Chao.
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10: En Colombia restan 2 minutos para las 8.
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2: 8 de la noche, 2 minutos. Es un gusto saludarlos en esta noche de miércoles. Llegamos a la mitad de la semana. Un día bastante movido en materia noticiosa. Hay cascada de decretos del presidente Abelardo de la Espielle de su gobierno. Entre esos, acabando por completo, Valentina, buenas noches, cualquier resquicio de los diálogos de paz del gobierno del expresidente Gustavo Petro.
3: Señora, buenas noches. Todo lo que en su momento se conoció como la paz total está siendo frenado vía estos decretos en los que el gobierno de Abelardo de la Espriella no solamente está tumbando las mesas de conversación, sino también las designaciones que en su momento se hicieron tanto a delegados del gobierno como a delegados de estos grupos ilegales para que se sentaran a ser parte de esos procesos. También está cambiando y tumbando uno de los temas más importantes, el espacio de concentración que se le había dado ya a los integrantes de lo que se conoce como la Coordinadora Nacional Ejército Bolivariano, unas disidencias que tienen presencia en el sur del país y que ya estaban reunidos la mayoría de sus miembros en ese espacio territorial. A esta hora lo está tumbando el gobierno del presidente Abelardo de la Espriella, que sigue liderando un consejo de ministros y es posible que dé declaraciones en las próximas horas.
2: Les vamos a contar qué dice el presidente después de ese consejo de ministros. Allí hay un periodista, por supuesto, de Blue Radio. También vamos a hablar de una alerta muy importante que ha hecho el ministro de Hacienda alrededor de la posibilidad de un apagón, no solamente nacional, sino en Bogotá, la capital de Colombia. El gobierno ha anunciado un proyecto con mensaje de urgencia para poder obtener los recursos que eviten este apagón en el sistema eléctrico del país. Esto además en medio, Valentina, de anuncios sobre aumento en tarifas. Ya no solamente de energía eléctrica, sino también del gas.
3: Sí, señora, esto va a ser un efecto dominó. Lo decía la ministra de Minas, por el tema de la energía que se está teniendo que generar a punta de gas, esto va a aumentar los costos que van a terminar generando ese impacto en el consumidor, en la factura que recibimos en nuestras viviendas y ahora también en el servicio de gas. Esto se suma a las alertas de algunos expertos, como los de ANIF, que dicen esto también va a impactar en la canasta básica familiar, porque al aumentar el costo de servicios como la energía y el gas, pues aumenta también el costo de la producción de los alimentos de la canasta básica familiar y por ende la inflación es muy probable que siga subiendo de acuerdo con esas proyecciones que tienen los expertos. todo por cuenta del fenómeno del Niño, por un lado, del impacto que se proyecta que sea mucho más alto, pero también los problemas financieros con los que ya venía el sistema energético del país.
2: Noche interesante en materia noticiosa. Tenemos detalles de la condena a Juliana Guerrero, que a pesar de eso no va a ir a la cárcel ni va entonces a pagar esta condena en prisión domiciliaria. Y atención, porque a la Presidencia de la República le toca desmontar de las redes sociales los videos que causaron polémica e indignación en un sector de la sociedad. Esos videos del presidente Abelardo de la Espriella caminando entre los cuerpos de criminales de las disidencias de alias Calarca que fueron abatidos en un bombardeo en el departamento del Guaviare. Mejor dicho, hay de todo. Acaba de hablar el ministro de Vivienda sobre aquel episodio de Santa Marta. Quédense porque esto está bueno, lleno de noticias. Bienvenidos, esto es Recap Blue.
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2: Valentina, avanza a esta hora en la plenaria del Senado un debate de moción de censura contra el ministro de Vivienda, Jaime Andrés Beltrán, por ese famoso episodio y la fotografía del ministro junto a su familia en una playa un par de días después del terremoto del 10 de agosto, que mañana cumple un mes, que fue devastador, que dejó más de 300 personas muertas y que, por supuesto, pues uno de los grandes temas que debía en ese momento atender el gobierno de que se estrenaba el gobierno del presidente Abelardo de la Espriella, pues era el de la vivienda. Miles de personas o perdieron su vivienda o quedaron con sus casas inhabitables después de este terremoto.
3: Sí, señora. 10 de agosto, lunes, fue ese terremoto que se reportó en horas de la mañana, 7:30 de la mañana, y la polémica surgió al fin de semana siguiente. Estamos hablando del fin de semana del 15 de agosto, cuando se conoció la foto en la que estaba en una playa en Santa Marta el ministro de Vivienda con su esposa y también con varios miembros de su familia, y generaron bastantes cuestionamientos porque la pregunta era cuál era, debería ser la prioridad de un ministro de esa cartera, que tenía que empezar a contabilizar en ese momento el número de viviendas afectadas de conjuntos residenciales y también que se habían afectado muchos servicios de acueducto y alcantarillado que son responsabilidad del Ministerio de Vivienda. Eso llevó un montón de cuestionamientos, de críticas. Él se disculpó, se ha disculpado en varias ocasiones, pero también llevó a que lo convocaran, que lo citaran, Silvia, a un debate de moción de censura en el Congreso de la República, ya directamente respondiéndole a los congresistas.
2: Pero atención, porque la frase seguramente va a dar de que hablar en las próximas horas. Dijo que no se arrepentía de esa imagen porque estaba con su esposa y sus hijos y no, abro comillas, con prostitutas y borrachos en un lugar en el que no debía estar. Esto fue exactamente lo que respondió el ministro de Vivienda, el exalcalde de Bucaramanga, Jaime Andrés Beltrán, por la polémica foto en Santa Marta. Llevaba ni siquiera una semana de haber comenzado el gobierno del presidente Abelardo de la Espriella, cuando ya estaba en el ojo del huracán, en el centro de la polémica, por estar en Santa Marta y no en las regiones impactadas y afectadas por el terremoto. Esto es lo que dijo hace algunos minutos.
4: Tengo que decirles con franqueza, es lamentable este hecho, pero lo que no lamento es que me hayan tomado una foto con mi esposa y con mis hijos, y no con unas prostitutas y borrachos en un lugar que no debía estar. Eso ustedes lo tienen que reconocer, porque la foto es con mi esposa al lado, la foto es con mis hijos sentados, y la foto es con el celular trabajando con el equipo. Lo que me parece curioso es que condenan a la familia, pero hacen silencio ante las atrocidades que hacen ocultas o escondidas. Pero eso ya pasó. La preocupación real es cuántos días estuvo el ministro en Santa Marta. Pues déjeme decirle a los samarios que van a tener el ministro que con la ayuda de Dios le va a poner el agua que nadie le ha puesto a Santa Marta.
2: Bueno, se compromete en poner agua a Santa Marta. Otra promesa. Vamos a ver en cuánto tiempo el ministro cumple con eso, porque si hay un dolor de cabeza que viven los samarios es el tema del acueducto y el tema del agua potable. Pero entonces Valentina insiste en defender a la familia. Yo no sé a quién le estaba echando ese vainazo. No sé si usted de pronto tiene alguna idea con esa frase de estaba con mi esposa, con mis hijos y no con prostitutas y borrachos.
3: Por un lado, varios congresistas le estaban reclamando que cuál era la falta de solidaridad con la situación para ese primer momento, para esa primera semana. Incluso le decían que, por ejemplo, Shakira era mucho más solidaria por haber estado presente en los territorios. Sin embargo, esto se convierte también ya en un tema personal y una, podríamos decirlo, indirecta en contra de el expresidente Gustavo Petro. Pero también recordará usted el escándalo que incluso fue mencionado en esta misma sesión de Alex Flores, del congresista también, que tuvo un problema en Cartagena cuando intentó ingresar a un acompañante en un hotel y al parecer estaba también bajo los efectos del alcohol. Es decir, comienzan en este debate en el Congreso de la República, ese es el nivel de debate, de sacarse los trapitos al sol, también con temas personales.
2: Tuvo defensor el ministro Jaime Andrés Beltrán, el congresista J.P. Hernández, sí, que también les vamos a contar en unos minutos qué fue lo que dijo. La otra noticia en Colombia: Juliana Guerrero no va a ir a la cárcel ni a prisión domiciliaria, todo esto pese a la condena de 3 años en su contra, tras haber aceptado que sí adjuntó títulos falsos para ser viceministra de las Juventudes en el Ministerio de la Igualdad. El juez le otorgó la suspensión condicional de la ejecución de la pena, pero eso sí va a tener que pagar una multa bastante, ¿cómo lo podríamos llamar?
3: Pues alta, pues para alta. Alguien del común sí es alta, no sabemos.
2: Pues perdóneme, 175 millones aproximadamente.
3: Es lo que le debe pagar el
2: sistema. 100 salarios mínimos legales mensuales vigentes. Además, le prohibió ejercer cargos públicos durante ese mismo periodo, es decir, 3 años.
5: Se concederá la suspensión de la ejecución de la pena por un periodo de 3 años. Previa caución correspondiente a 5 salarios mínimos legales mensuales vigentes, a órdenes del Centro de Servicios del Sistema Penal Acusatorio o mediante póliza judicial. Asimismo, deberá suscribir diligencia de compromiso en la que se advierta la obligación de cumplimiento, acorde con lo establecido en el artículo 65 del Código Penal. Todo lo anterior por cumplimiento por intermedio del Centro de Servicios.
3: Y la otra noticia del día tiene que ver con el anuncio que hizo el gobierno de erradicar un proyecto de ley con mensaje de urgencia con el fin de obtener lo más pronto posible 1.2 billones de pesos. Esto para evitar un apagón nacional. La alerta la hizo desde el Congreso el ministro de Hacienda, Miguel Gómez.
6: Vamos a presentar un proyecto con mensaje de urgencia para conseguir 1.2 billones de pesos que necesitamos para poder seguir financiando las medidas de liquidez que necesitamos mientras pasa el fenómeno del Niño. El Ministerio de Hacienda y el Ministerio de Minas van a presentar ese proyecto de ley. Tiene que tener mensaje de urgencia y de urgencia absoluta. Absoluta. Y lo vamos a hacer porque necesitamos ese dinero y porque no vamos a dejar que el país se apague.
2: No vamos a dejar que el país se apague, pues esa es una preocupación latente en Colombia, pero también en Bogotá. Esto fue lo que dijo el ministro sobre un posible apagón en la capital del país.
6: Bogotá, señores, está cerca de un apagón. Está cerca por una razón, porque hay una línea de transmisión que tiene que venir de la costa hacia acá, que no ha podido pasar. Esa línea de transmisión son 1000 kilómetros. Tiene 1000 consultas. 1000 consultas. Entonces, cuando dicen, es que no hicieron nada, es que no. Miércoles, ¿cómo quieren ustedes que el país se abastezca de energía si tiene ese nivel de problemas?
3: Y a propósito, Eduardo Verano, gobernador del Atlántico, habló en Mañanas Blue sobre la crisis energética en la región Caribe y cuestionó la reciente decisión de la CREC de impulsar multas precisamente a través de programas de ahorro de energía. Dice que en esa región es imposible cumplir esta medida.
7: Yo creo que no son realistas con respecto a la necesidad de consumo de energía en épocas de calor. Especialmente lo que está ocurriendo es un fenómeno interesante en el sentido de que cada vez más los aires acondicionados se han popularizado, se han disminuido su costo notablemente, y en este momento una persona de estrato bajo puede adquirir perfectamente un aparato de aire acondicionado. Ya no es exclusivo uso de los estratos altos. Entonces, esos estratos bajos evidentemente tienen un consumo de energía basado precisamente en la necesidad de regular la temperatura.
2: El próximo lunes 14 de septiembre a las 2 de la tarde, las comisiones económicas del Congreso votarán el monto del presupuesto general de la Nación para 2027. Habló sobre el tema el representante de la Cámara, Alexander Bermúdez.
8: Agradeciéndole a todos los senadores y representantes de las comisiones económicas que han compartido esta importante jornada escuchando a estas carteras y que de alguna manera permite ir a el monto y el presupuesto que será discutido, que continuará su discusión a partir del lunes.
3: Y en medio también de estas comisiones económicas, la ministra de Trabajo, Natalia López, aseguró en su ministerio un presupuesto comprometido ya en un 98%.
9: Encontramos un ministerio dividido, señores congresistas. Un ministerio con el presupuesto comprometido en el 98%. Un ministerio con contratistas que incluso hoy no se encuentran en el país. Un ministerio que recibe un sistema de cajas de compensación familiar en la peor de las crisis.
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2: 8:15 p.m. Camilo Sánchez es presidente de Andesco. Gracias por estar con nosotros esta noche en Recap Blue.
10: Muchas gracias, Silvia, y muchas gracias, Valentina, por invitarme a esta charla.
2: Mire, presidente, esta sección se llama ¿Cómo entender? Y quiero empezar preguntándole eso. ¿Cómo entender la crisis energética que está viviendo Colombia y ese apagón del que habla el ministro de Hacienda sobre, bueno, las posibilidades de que sea cada vez más cerca en Bogotá, pero también a nivel nacional?
10: Bueno, yo tengo que, como usted lo dice, contarle la historia. La historia es las malas decisiones tomadas en el gobierno anterior que decidieron perder la soberanía energética. Colombia tenía suficiente gas y petróleo para no tener que comprarlo importado y decidimos salvar el mundo. No salvamos el mundo, otros países produjeron lo que nosotros debíamos producir y entramos en una crisis, por ejemplo, en gas, que estamos importando antes 4%, ahora el 30% del gas que se requiere en el país, con un problema más grave. Está muy costoso y por consiguiente eso va a afectar no solamente a los usuarios, sino al sector térmico, que es el que es clave para poder generar energía firme en el momento más crítico del fenómeno del Niño.
2: Sí, ese 1.2 billones de pesos que anunciaba hoy el ministro Miguel Gómez, ¿son suficientes para evitar esta crisis que parece estar cada vez más cerca con un fenómeno del Niño que es más fuerte con el paso de los días, con altísimas temperaturas en diferentes regiones? Ya oíamos hace algunos minutos al propio gobernador del Atlántico, el doctor Eduardo Verano de la Rosa, decir, bueno, es que, digamos, la gente sí o sí tiene que utilizar los abanicos o el aire acondicionado o los ventiladores o como quiera que sea por las altas temperaturas.
10: Sí, yo quiero contarles que hay que aplaudir al ministro de Hacienda y a la ministra de Minas y Energía, la doctora María Noemí, porque han hecho algo muy importante que no quisieron hacer en el gobierno pasado: priorizar el presupuesto nacional para poder parar el problema más grave que tiene el país, que se llama aire. Esa empresa está en este momento teniendo en riesgo el país porque se le adeudan a las térmicas en este instante casi 2.3 billones de pesos, y el fenómeno del Niño tiene una condición, que ya no hay agua para generar a través de hidráulicas y por consiguiente se tiene que hacer con las térmicas. Eso hace que sea más costoso, pero que adicionalmente, como no les habían pagado, pues con ese 1.2 billones más los 300 mil que se empezaron ya a entregar, pues van a darle liquidez en ese instante. Es lo peligroso, y yo le digo, como se lo he dicho al doctor Verano y al alcalde de UMEC, es muy importante que entendamos que la energía más costosa es la que no se tiene, y hoy lo que estamos invitando es que hagamos un ahorro, todos los colombianos, y es comparándonos nosotros con nosotros mismos, no es contra nadie más. Así que si en la costa, que hoy tenemos problemas, llegamos a tener un apagón, pues sería gravísimo porque la peor energía es la que no se tiene, y en ese momento no habría ni siquiera luz para esos abanicos.
2: No, pues imagínese, es que el panorama es realmente grave. Usted dice, no hicieron nada en el gobierno de Gustavo Petro. También lo mencionaba el ministro Miguel Gómez, decía, la inacción durante los últimos 4 años son lo que nos tiene en este momento en semejante problema. Pero ¿qué Poniéndonos de verdad serios y con las cartas sobre la mesa y con la verdad de la situación, ¿qué tan posible es un apagón?
10: Bueno, primero, ya lo tenemos. Ya tenemos algo que se llama cortes programados. En la costa atlántica y pacífica del país, la mayoría de los municipios tienen cortes diarios de 4 y 6 horas del servicio de energía. Lo que pasa es que se llaman cortes programados para mantenimiento, pero es porque tenemos un descalce de la oferta y la demanda. La demanda hoy está superior a la oferta en más o menos un 4%. Eso es muy grave, pero estamos por eso haciendo una campaña para ahorrar. Ya se hizo en el 2016 uno que se llamaba Ahorrar Paga, ahora se está haciendo ese que tiene que ser el 10% y es comparándonos con nosotros mismos, repito. Pero repito lo que quiero. Si se da un apagón, le va a costar al país 2 puntos del PIB, y 2 puntos del PIB son 40 billones de pesos. ¿Por qué no se ha apagado el país? Porque nuestras empresas térmicas hicieron un esfuerzo gigantesco, se endeudaron y por eso tenemos deudas de 2.3 billones de pesos en este momento que debemos ayudar a mitigar con la plata que dijo el ministro. Adicionalmente, lo que habló de Bogotá, la gente solamente habla de la costa, pero tengo que repetir lo que ha dicho él y el Grupo de Energía de Bogotá con su gerente. Que tenemos claro que la transmisión en el país, tenemos que traer la colectora. Ese es un proyecto fundamental que siempre, todo el gobierno anterior, se hicieron muchas alaracas de que iba a llegar energía solar y eólica de La Guajira. Y hoy le quiero contar, energía eólica, cero. Energía solar de todo lo presupuestado, cumplimos el 19%. Así que nosotros estamos más que comprometidos, queremos que no les cobremos más a los usuarios, pero cuando usted tiene que comprar gas importado, cuando usted tiene que generar con térmicas, cuando usted tiene una demanda superior a la oferta, pues la ministra por eso fue también muy seria diciéndoles que ese es el otro problema que tenemos. Vamos a tener una coyuntura, pero esperamos a partir de junio del año entrante poder volver a tener unas tarifas mucho más asequibles, porque vamos a tener muchos mayores proyectos, como lo vamos a trabajar con el ministro del Interior para tener en la colectora y en una cantidad de proyectos que están totalmente atrasados.
3: Sí, presidente Sánchez, usted lo explicaba muy bien, esto es un acumulado de malas decisiones de los últimos 4 años que coincidieron con condiciones climáticas que no son posibles maniobrar. Pero ¿cómo decirle a la gente cuando empiece a ver su factura aumentos que diga, por ejemplo, yo sí estoy ahorrando? ¿Nos escucha, presidente Sánchez?
10: Sí, ahora sí tengo que se fue el momento.
3: Sí, no, le preguntaba que, usted lo decía, han sido decisiones, malas decisiones acumuladas durante los últimos años que coinciden con esos problemas climáticos que no se pueden manejar. Pero ¿cómo decirle a la gente, por un lado, una semana, comience a ahorrar porque esto va a funcionar a propósito del impacto del Niño, pero a la siguiente semana decirle las tarifas van a aumentar y decirle, por ejemplo, en la costa Caribe tiene que ahorrar las temperaturas? ¿Cómo explicarle a la gente en su día a día que es necesario que esto, digamos, se tiene que aplicar sí o sí, porque de lo contrario pues va a ser mucho peor a largo plazo, teniendo en cuenta los aumentos que ya se anticipan y pues también que se le está pidiendo ahorrar?
10: Sí, lo que tenemos claro es que si no ahorramos energía vamos a tener el apagón. Y por eso es el momento donde todos los colombianos y fundamentalmente en el centro del país vamos a poder hacer un esfuerzo superior al de la costa. Hoy la temperatura en la costa es alta y lo tenemos claro. Tenemos que hacer una política para retornar el camino que perdimos en este tiempo, porque tenemos que meter muchos proyectos, no solamente energía solar y eólica, sino también nuevamente térmicos. Tenemos que hacer todo lo necesario para descongestionar el problema que teníamos en la costa para poder traer el gas y no tenerlo que traer importado. O sea, tenemos que entender cómo se va a pasar, pero que en lo que busca el gobierno, primero es no ponerle mayores tarifas a la gente, pero tendremos que pagar la que corresponda. Y no hacer mentiras o decir mentiras, como le decían en el gobierno anterior, que nos dijeron que iba a bajar siempre la tarifa, no bajó, y sí nos dejaron en el problema más grande que hemos tenido en los últimos 20 años. Así que nosotros, desde nuestras empresas, seguiremos trabajando. El usuario es la razón de ser. Lo que menos nos interesa es que suban las tarifas, porque el peor daño que puede suceder es que la gente no pueda pagar. Así que haremos hasta lo imposible porque nuestras empresas sigan haciendo las inversiones para que haya seguridad jurídica y, repito, ojalá que podamos sobrepasar el fenómeno del Niño sin un apagón real gigante. Aquí ya lo repetí, ya tenemos apagones programados. Ojalá que no nos toque tener el que no haya luz, porque ahí sí no habría ningún abanico prendido en el territorio donde se tenga.
2: No, pues imagínese el problema. Esto que tiene un impacto gigante sobre el bolsillo de los colombianos, no solamente por el aumento de las tarifas que ya anunciaba la ministra de Minas en el tema de la factura de energía, sino también en la del gas, sino Valentina, que hoy hacían en el Congreso una advertencia grande sobre la posibilidad de que esto impacte la inflación,
3: sí, señora,
2: que pueda llegar a 7% y que automáticamente el Banco de la República también tenga que seguir subiendo las tasas de interés para controlar esa inflación. El problema económico que se viene para la gente de a pie, doctor Camilo Sánchez, es gigante.
10: Sí, pero gracias a Dios el presidente de la República, el ministro, la ministra de Minas y Energía, el ministro de Hacienda y los personajes que conocen de verdad el problema están afrontándolo, porque es que el problema es que lo habíamos escondido como si no existiera, creyendo que si no lo veíamos y no lo buscábamos soluciones no iba a llegar. Hoy ya llegó, hoy estamos viendo que tenemos unos recursos que anteriormente no se tenían para pagar lo que tiene que ver con el tema de aire. Hay que pagar los subsidios en todos los servicios y tenemos muchos otros problemas. Lo que también hay que aplaudir es que simultáneamente al problema del terremoto, los ministerios están apagando incendios que quedaron del gobierno anterior. Aquí no queremos nosotros hablar más de los demás. Ya lo pasado fue pasado, pero lo que no puede ser es que se quieran lavar las manos diciendo que un gobierno que lleva un mes es el responsable si llega a haber un apagón. Esto tiene que quedar claro a los colombianos, que es por culpa de la politiquería, la desidia. Yo fui congresista, fui senador de la República 6 periodos y estuve en las comisiones económicas, y lo que usted está diciendo es totalmente claro. Si no tenemos esto, vamos a tener inflación, y el impuesto más caro para los pobres es la inflación, claro, porque esa no la puede sino pagar todos los colombianos sin distingo de ingresos de cada una de sus familias.
2: Además de un déficit presupuestal de más de 4 billones de pesos para financiar los subsidios de energía eléctrica para el próximo año. Mire, ¿en cuánto podría subirles a los ciudadanos de a pie las facturas de energía y gas si la situación sigue como va?
10: Bueno, yo tengo que ser muy cuidadoso porque la palabra tiene poder. Uh-huh. Y como yo, entonces, yo, el que diga se pone por encima de ese, y es gravísimo, porque lo que menos queremos es que sea inflacionario. Claro. Y hemos hecho todo lo necesario para evitar ese proceso. Quiero decirle que uno de los temas fundamentales es Sirius. Estamos avanzando para que volvamos a tener esa soberanía energética. Colombia tiene que tener gas colombiano. Importado no tenemos que volverlo a tener. Si lo tenemos, tenemos que tener una minoría. Tenemos que tener claro que tenemos que utilizar el carbón y que nosotros tenemos que recuperar esa soberanía energética a la colombiana. Nosotros no somos Francia, nosotros no somos Alemania. Si tenemos que utilizar carbón, si tenemos que utilizar petróleo y gas, ese tendremos que hacerlo. Y el elemento de la transición es el gas. Y en el gobierno pasado, el gas era el enemigo a vencer.
3: Sí, presidente Sánchez, usted dice no se atreve a dar una cifra cuando se habla de aumentos, pero lo que usted nos explica es que sí hay todavía un margen de maniobra, pequeño pero lo hay, pero ¿cuánto tiempo, digamos, porque también dependemos de la aprobación, por ejemplo, del Congreso de ese proyecto de ley con mensaje de urgencia? ¿Cuál es el tiempo que ya se deberían poner como límite, como plazo, para que tanto autoridades como Congreso, que tienen un rol importante, tomen las decisiones correctas y pues no estemos lamentando ni que se estén cumpliendo todos esos pronósticos muy preocupantes de los que estamos hablando?
10: Exactamente, hoy fue muy importante el debate en el Congreso porque se le abrieron los ojos a los colombianos. Aquí es una decisión política que va a afectar a 40 y pico millones de colombianos que tienen el problema de los servicios públicos y fundamentalmente el de energía. Aquí lo bueno fue que el gobierno ya tomó una decisión con la CREC para poder dejar en el presupuesto ya recursos, ya antes de esa ley, ya se están dejando 300 mil millones de pesos para poder apagar el incendio, para darle recursos a las térmicas. Y repito, es que vamos a generar con energía térmica el 55% de la energía firme del país y ponernos todos a ahorrar. Hay que hacer un esfuerzo, repito. Yo sé lo que está viviendo la gente en la costa, es temperaturas realmente asfixiantes, pero peligroso no tener ese ahorro, porque si no logramos ese ahorro, no vamos a poder pasar el fenómeno del Niño.
2: Sí, también un poco de conciencia. Si usted no está en la casa, pues no deje el aire acondicionado prendido, qué sé yo. Si no está en un cuarto, no lo está utilizando, pues apague el aire acondicionado, que todos ese tipo de todas esas acciones pues van sumando. Usted tiene toda la razón, además aquí en el centro del país podemos aportar a una situación tan
10: mucho
2: compleja.
10: Más.
2: ¿Cuándo es que es el Congreso de Andesco?
10: Bueno, están muy invitados porque ahí vamos a tener las vocerías de la ministra de Minas y Energía, la ministra de las TICs, el ministro de Hacienda, va a venir el viceministro muy seguramente porque estaría fuera del país, va a estar el ministro de Vivienda, y ahí el 23, 24 y 25 de este mes estaremos dándole una bitácora de lo que vamos a hacer en los próximos años, de cómo nuestras empresas están haciendo inversiones hoy para poder lo más rápido posible tener mayor oferta de energía, cómo vamos a estudiar los marcos tarifarios de agua, que fueron otro de los desastres que nos dejó el gobierno, y que en el último día el señor Palma, que no era ministro de Vivienda, firmó solamente para cumplir una orden porque eran áulicos y no pensaban y no se daban cuenta del daño que estaban haciendo. Así que en el Congreso los espero porque va a ser fundamental lo que vamos a contarle a los colombianos y cómo todos vamos a poner nuestro granito de arena para poder evitar la terrible noche.
2: Imagínese, usted creo que esa es la palabra que mejor describe esto, la terrible noche, una situación que tal vez no se vivía desde los años 90 con el famoso apagón que los colombianos tuvimos que pasar. 23, 24, 25, Congreso de Andesco, vamos a estar allí, seguramente nos comunicaremos con usted para que nos cuente los avances de lo que hablen en ese Congreso fundamental, por supuesto, en una situación tan crítica como la que estamos viviendo. Es Camilo Sánchez, presidente de Andesco, gracias. Gracias.
10: Muchas gracias a todos.
2: Feliz noche, 8:30. Ya en segundo regresamos. Esto es Recap Blue. Horrible noche, Valentina.
3: A oscuras. Ese es el riesgo que podríamos pasar.
2: Imagínese.
3: Una noche totalmente a oscuras y muy preocupante lo que sigue pasando en diferentes regiones del país. Veíamos, por ejemplo, el caso del río Cauca. Está bajando su nivel de una manera impresionante y esto afecta a Hidroituango, que recordar usted tanto que se esperó que entrara en operación y pues ahora no puede entregar la
2: que capacidad total. Que abastece una cantidad importante exactamente
3: del sistema energético
2: del país. Pero además veíamos cómo entonces ayer empezaron las medidas en Medellín porque la gente de autorregulación poco.
3: Es muy complicado, toca de esa manera, como lo está haciendo también la CREC, con multas y con beneficios a quienes sí logren ahorrar energía en este caso.
2: Hay que ahorrar. 8:30, ¿por qué el presidente Abelardo de la Espriella en las cuentas de la presidencia de la República va a tener que borrar el famoso video de él caminando entre los cuerpos de los abatidos en Guaviare? Ya les vamos a contar. Esto es Recap Blue.
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2: A las 8 de la noche 31 minutos, un juez de Bogotá ordenó al gobierno retirar, por lo menos temporalmente, de las redes sociales las imágenes relacionadas con esas operaciones que fueron en Guaviare. Un bombardeo, Valentina, que entre otras cosas causó polémica por varios temas, uno de ellos la muerte de menores de edad.
3: Sí, señora.
2: Pero lo otro es que en el momento de presentar los resultados de ese operativo contra las disidencias de alias Calarca, el presidente aparece caminando alrededor de los cuerpos de los guerrilleros, de los criminales abatidos.
3: Sí, señora, fue una visita rápida que hizo a San José del Guaviare, esta zona del país, luego de haber estado en varios consejos de seguridad. Allí no se reúne con las autoridades, solamente se reúne con las fuerzas militares, con la policía, y revisan entonces los resultados. Se muestran, por un lado, las armas que fueron incautadas, las municiones, los resultados, pero también se muestra en un espacio amplio, porque en ese momento se habían confirmado al menos 20 muertes, pues al presidente caminando entre los cuerpos dispuestos en estas bolsas blancas como parte del proceso judicial, caminando entre ellos, y eso hacía parte, era un fragmento de un video, pero fue la imagen que finalmente se terminó replicando. Luego se repitió en La Guajira, cuando estaba mostrando los resultados de esta operación contra alias Benito Menor, también salió él, esta vez ya no solamente caminando, sino dando las declaraciones con los cuatro cuerpos enfrente de estas personas, de todas también en las bolsas blancas, de alias Benito Menor, de su compañera sentimental y de dos escuelas.
2: Pues todo esto es por cuenta de una acción de tutela que presentó el representante a la Cámara por el Partido Verde, Santiago Osorio. Gracias por estar con nosotros esta noche en Recap Blue, representante.
11: Hola Silvia, buenas noches, un saludo especial para usted y para toda la audiencia de Blue Radio.
2: ¿Qué lo motivó a poner esta acción de tutela? Y se lo pregunto porque si bien esto generó indignación, usted dice hay que proteger los derechos fundamentales de los menores, pero en ningún momento se muestra pues a ninguno de los menores de edad que fueron abatidos en esa operación. Están en unas bolsas blancas, pero ¿qué fue lo que lo motivó a interponer esta acción de tutela?
11: Mire, Silvia, lo primero es que yo tengo que decirle a usted y serle muy claro, yo estoy absolutamente convencido de la necesidad de tener un Estado fuerte con total capacidad de defender a la ciudadanía y someter a la criminalidad, quien en ningún momento está en discusión que a la fuerza pública se le aten las manos para actuar en contra del criminal. Aquí lo que nosotros estamos precisamente invocando en esta tutela son los artículos 44 y 45 de nuestra Constitución Política Colombiana del año 1991, porque si bien ahí no se muestran menores de edad, en esos videos por los que transita Abelardo de la Espriella con total tranquilidad y normalidad, cualquier menor de edad en el país puede tener acceso a estas imágenes. En este momento, redes sociales en el mundo han manifestado, como es el caso específico de Meta, en los constantes debates de control político que se le han hecho en el Congreso de Estados Unidos, que ellos no tienen restricciones específicas para el acceso a la información. Y nosotros tenemos un estudio que se hizo en Colombia donde el 84% de los niños entre los 7 y los 17 años ya tienen acceso a redes sociales. Esas páginas de la Presidencia de la República, la página del señor Abelardo de la Espiella, que quiere hacer likes y que precisamente quiere aprovechar la muerte, obviamente, la criminalidad para hacer un show, siendo incapaz de quitarse el vestido de candidato presidencial, pues a esa información tienen acceso los menores de edad, que cojan un celular y que sin la presencia de los padres de familia pueden entrar a ver este tipo de cosas. Asunto diferente que sucede cuando estas imágenes son emitidas por un noticiero de la televisión regional o nacional, porque esos noticieros, incluso el programa de ustedes, tiene antes unas precauciones y unas restricciones, y le avisan a la audiencia cuando se trata de espacios televisivos o informativos donde se va a exponer cualquier tipo de imagen que transgrede y que podría alterar precisamente el libre desarrollo y el derecho fundamental de un menor de edad en Colombia.
2: Sí, usted dice aquí hay un riesgo y es que los menores de edad que tienen acceso a las redes sociales puedan ver este tipo de imágenes, pero al mismo tiempo los grupos criminales pues reclutan niños a través de las redes sociales. Esto de pronto no sé, estoy jugando al abogado del diablo, pero podría ser un elemento disuasivo para que niños que creen que en las filas de estos grupos criminales van a tener una mejor vida, van a tener moto, armas y todo lo que les vende, esto no podría ser más bien un elemento disuasivo para que no terminen enfilando esos grupos criminales, esos grupos delincuenciales.
11: Una cosa no tiene que ver con la otra. Uh-huh. Nosotros estamos hablando aquí del papel que debe asumir el presidente de la República y las páginas institucionales de la Presidencia de la República. Es que esas páginas representan el papel que debe tener la acción institucional frente a la difusión y la comunicación que se le hace a la ciudadanía. Y yo me uno a lo que usted está manifestando, por supuesto que de igual manera rechazamos lo que los grupos al margen de la ley hacen para hacer la difusión de su información. Yo, por ejemplo, no entiendo cómo es posible que redes como Instagram o como Facebook le permitan al ELN, por ejemplo, hacer difusión de manera campante de la información como lo pueden hacer y de manera tan libre. Incluso lo que hizo el delincuente bendito menor de estarse grabando libremente en Punta de Gallina, desafiando a las autoridades, eso fue lo que le costó precisamente que el Estado le cayera con toda la contundencia. Pero yo me uno para responderle su pregunta a lo que ha manifestado la señora defensora del pueblo. El Estado y el gobierno colombiano no se pueden igualar y no pueden armar una competencia entre quién es más cruel, si los grupos criminales o el Estado colombiano, que representa precisamente la pretensión de millones de colombianos. Y en ese sentido, un juez de tutela ha tomado, un juez de aquí de Bogotá ha tomado la mejor decisión en ese sentido.
3: Sí, representante, regresamos a eso que usted menciona, el papel de la fuerza pública o del Estado. Es muy probable que en las próximas semanas veamos más bombardeos y más resultados similares de este tipo en el que haya estas bajas en medio de los combates y el desarrollo de las operaciones. Aquí, ¿cómo las fuerzas militares o el mismo Estado, el mismo presidente, podrían presentar esos resultados? ¿Sería solamente mencionarlos sin las imágenes de los cuerpos en las bolsas? ¿O cómo debería hacer eso para no volver a incumplir lo que usted hoy está pidiendo defender?
11: Yo hoy, o en este preciso momento, me estoy acordando de algo que sucedió el día de hoy, Silvia y oyentes. El día de hoy, un menor de edad en Medellín, con un arma, entró al lugar en donde lleva a cabo sus estudios e iba a emprenderla contra una profesora y después se hizo daño con un arma. Un día después de que el señor Abelardo, de manera campante y natural, le da un mensaje a los colombianos de libertad en la materia de porte de armas. ¿Cómo podrían impactar esas imágenes del señor Abelardo con su dureza y con su crueldad? Porque esto es cruel. Yo creo que hace muchos años nuestro país no veía algo similar. Creo que desde la época de los falsos positivos y de la seguridad democrática. Ahí es donde nosotros, con el artículo 44 y 45, tenemos que entrar con contundencia a hacer respetar el derecho de los menores de edad. Y por eso nosotros tomamos la decisión de sacar adelante este tema. Yo quiero manifestarle una cosa. Si golpes necesita la ciudadanía para entender que en este país hay seguridad, el presidente Gustavo Petro hizo una cantidad de golpes contra la legalidad en materia de incautaciones de droga, en materia de dar de baja una cantidad de criminales en la zona donde se mueven los bandidos que hacen parte de estas estructuras criminales. Pero la manera en la que esto se difunde o se comunica sí tiene que entrar a ser parte de una discusión pública de cómo el Estado colombiano le quiere enseñar a su ciudadanía la manera en la que enfrenta la criminalidad. Si lo hace de manera contundente, de una manera sólida, sometiendo el criminal al Estado, sin necesidad de estar mostrando, entonces para darnos cuenta que se está combatiendo la seguridad, entonces yo voy a salir a decapitar a un ladrón en la Plaza de Bolívar. Yo creo que esa discusión no tiene techo en este país.
2: Sí, pero fíjese que me llama la atención porque en los bombardeos que autorizó el presidente Gustavo Petro también murieron menores de edad.
11: Claro, y nosotros hemos rechazado. Es que nosotros en ningún momento estamos diciendo que un bombardeo sea bueno o malo, depende del gobierno en el que se haga. Cuando lo hizo el presidente Gustavo Petro, con la misma vehemencia salimos a criticarle que el Estado o las Fuerzas Armadas salieran a hacer el bombardeo a los menores de edad.
2: Sí, representante, pero digamos, más allá de una tutela y de esa indignación que de pronto es momentánea, ya usted logró lo que quería, ¿tienen que bajar en cuánto tiempo los videos?
11: Bueno, le voy a explicar un poco la tutela. Nosotros interpusimos esto un día después de que precisamente vimos estas imágenes en las redes sociales. Uh-huh. Hoy precisamente la justicia está recordando algo bastante básico, y es que el señor Abelardo no está por encima de la separación de poderes y por encima de la ley. Eso en primer lugar. Y lo segundo es que un juez está diciendo que se deben retirar provisionalmente. Esta es una medida cautelar. En los próximos 10 días se va a tener que tomar una decisión de fondo de si se retiran de manera total estas imágenes de las redes sociales. ¿Qué han manifestado los abogados con los que hemos trabajado estas tutelas? Que si la medida cautelar ya viene con la suspensión momentánea de los videos, es probable, lógicamente respetando la decisión del juez que toma esta decisión, que se le vaya a ordenar el retiro definitivo de estos videos al señor Abelardo de las Piedras.
2: Sí, pero le decía, esto pues es un tema, digamos, como todas las noticias en Colombia, causa furor un día, dos días, es flor de tres días, pero luego se olvida. ¿Qué está o qué propone usted como representante de la Cámara en materia legislativa para evitar la raíz del problema, que no es ninguna otra más que proteger a los niños y evitar que terminen en las filas de este tipo de grupos criminales?
11: Mire, lo primero es que yo no estoy de acuerdo con usted cuando me manifiesta que esto se va a olvidar el día de mañana. Yo creo que lo que está empezando a pasar en Colombia y lo que nosotros estamos tratando de hacer con este tipo de acciones es empezar a dejar un precedente claro de hacia dónde va este gobierno y los límites que va a tener en materia de respetar la separación de poderes en este país. Uh-huh. Yo creo que este es un precedente importante para el presidente en las formas en las que comunica, porque si al día de mañana vuelve y hace algo parecido, va a seguir combatiendo la ilegalidad, algo en lo que yo estoy de acuerdo. No estoy tan de acuerdo en que todo sea punta de bombas y de balas.

0: acuerdo en que todo sea punta de bombas y de bala. Esto tiene que tener unos resultados de base en las zonas más afectadas, pues naturalmente lo vamos a tutelar las veces que sea necesario, porque nosotros no vamos a permitir pues que una cosa sea que Abelardo necesite alimentar todos los días el personaje que fabricó en campaña, y otra muy distinta es permitir que el Estado termine convertido en el escenario de morbo en el que lo quiere convertir este señor. Pero a la pregunta que usted me hace, yo creo que esto sí merece una respuesta más contundente en términos de desigualdad. Uh-huh. Un joven en el Catatumbo al que se le quita la oportunidad de ir al colegio, que se le maltrata en su casa, que crece sin sus padres, y va y lo recluta un grupo criminal, pues lógicamente aquí la discusión no es cuál más criminal, si el Estado que lo combate o el grupo criminal que lo recluta. Pero ahí sí se puede llegar a la reflexión de que necesitamos un Estado que con solidez no permita solo el bombardeo. Hay que llevar educación, proyectos productivos, entrega de tierra, porque entonces el Estado social de derecho del 91 lo que está haciendo en Colombia es entregándole los niños a la criminalidad para después asesinarlos cuando los recluta el grupo armado. Y ahí es donde hay que tener respuestas puntuales. ¿Nosotros qué hemos hecho? A través de las reformas sociales y de los proyectos de ley que hemos radicado, pues dar mayores garantías. No se le olvide a usted que este fue, o el pasado gobierno fue el gobierno que mayores inversiones hizo en materia educativa. Hay una universidad en el Catatumbo que el señor presidente no ha querido entregar. Señor Abelardo, haga sus actividades en materia de enfrentar el crimen organizado, pero también dé las garantías para que esos niños no caigan en manos de los grupos criminales. Para eso estamos dejando precisamente una universidad en el Catatumbo, que este gobierno, por mezquindad política, no ha querido entregarle a los jóvenes de este territorio.
1: Pues, representante, teniendo en cuenta, no sé, ¿qué oportunidad en este caso tendría el gobierno de buscar revertir esta decisión? Usted nos comentaba que es una medida cautelar, pero ¿cuál sería la oportunidad que diga el gobierno, por ejemplo, el Ministerio de Defensa y las Fuerzas Militares, de decir, no estamos de acuerdo y erradicamos el X recurso?
0: No sé, eso se lo tiene que presentar, se lo tiene que preguntar usted al ministerio. Pero, yo estoy haciendo mi papel de tutelar los derechos fundamentales de los menores de edad.
1: ¿Y ustedes están preparándose para cualquier recurso que vaya o que quiera interponer el gobierno a través del Ministerio de Defensa?
0: Ya hay una medida cautelar por parte de un juez del circuito de Bogotá que toma una decisión, y el presidente de la República tiene 24 horas para asumir y para tomar esta decisión. La contraparte jurídica que tome el Estado o por parte de los representantes del gobierno nacional, pues no sé, tengo entendido que ellos tienen 2 días para contestar la tutela, pero mientras eso pasa deben eliminar esta información de las redes sociales públicas del Estado colombiano.
2: Sí, solamente me queda una duda, representante, y se la hago con todo el respeto, por supuesto, y es que si algo empeoró en Colombia fue la seguridad por cuenta de la fracasada paz total del expresidente Gustavo Petro. Aumentó el reclutamiento de niños, de menores de edad. No recuerdo haberlo visto tan indignado por eso.
0: Y le voy a decir una cosa. Yo no tengo doble rasero al momento de las discusiones. Le aprovecho y le cuento que yo fui ponente y además voté positivamente la paz total. Porque, Silvia, esto no puede ser una conversación solo en el momento de Colombia, cuando única y exclusivamente la paz sea popular. Aquí hay que dejarnos de mentira, los procesos de paz son absolutamente importantes y a mí una presión mediática no me va a hacer cambiar de opinión. En el momento en el que se dio la conversación de la paz total, nosotros creímos que se podían armar unos diálogos y armar precisamente territorialmente hablando unas conversaciones con los grupos al margen de la ley. No es lo mismo usted hablar de paz en el departamento del Nariño, como lo dijo esta semana el gobernador, que recibió una afrenta por parte del presidente de la República, hablar de criminalidad en el departamento de Caldas, que es el departamento que yo represento, naturalmente. Pero asimismo, en el momento en el que vimos que esos procesos de paz total empezaron a fallar, yo la invito a que revise mis redes sociales para que vea la solicitud expresa que le hacía al presidente Gustavo Petro en ese momento. En varias ocasiones, creo que en 5 o 6 ocasiones, le manifesté: señor presidente, estamos de acuerdo con los procesos de paz sectoriales como los que está sacando adelante el gobierno y que han dado resultados en la comuna 13 de Medellín, en el departamento de Nariño, como lo ha manifestado el gobernador, pero en aquellos territorios donde el Ejército de Liberación Nacional y otros grupos al margen de la ley no tengan voluntad de paz, hay que someterlos a la fuerza del Estado.
2: 8 de la noche, 47 minutos, ahí está.

0: Representante Osorio, gracias por estar con nosotros esta noche aquí en Recap Blue, justamente hablando sobre todos estos temas y haciéndole las preguntas que corresponden luego de que la justicia por ahora tomara la decisión entonces a propósito de una tutela interpuesta por usted de ordenar a la Presidencia de la República bajar esos videos en los que se ve el presidente Abelardo de la Espriella caminando alrededor de los cuerpos del Guaviare. Si no hubiera menores de edad, ¿no tendría usted problema con esos videos? Bueno, creo que se nos fue el representante. 8:48, en segundo regresamos para hablar de otro tema, también muy polémico, el de Juliana Guerrero.
1: El de Juliana Guerrero, su carta de perdón, y bueno, también aquí cómo cambia el discurso, porque hace unos meses estuvo en esos mismos micrófonos asegurando que sí tenía títulos profesionales, pues hoy reconoció ante la justicia que no, que sí eran falsos esos documentos con los que intentó ser viceministra.
0: Pidió perdón, mandó una carta.
1: Y también le llamaron la atención por parte, al menos el juez le llamó la atención por su conducta, asegurando que no era un simple error, que esto sí había sido algo deliberado.
0: 8:48.
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2: 8:51, senadora Jennifer Pedraza, gracias por estar con nosotros esta noche aquí en Recap Blue. Si el país se enteró del escándalo de los falsos títulos de la Fundación Universitaria San José y de lo que pasaba con Juliana Guerrero, fue gracias a su trabajo, que en ese momento era representante a la Cámara. Hoy quiero preguntarle, ¿quedó satisfecha con la condena, con la decisión que tomó la justicia alrededor de este escándalo?
3: Hola Silvia, un saludo para ti y para toda la audiencia. Gracias por la invitación. Bueno, francamente es un día agridulce porque por un lado, en un país acostumbrado a la impunidad, es una gran noticia que la justicia opere. Sin embargo, digo que también es agrio porque la sanción que se le ha impuesto a Juliana Guerrero, a mi parecer, no se corresponde con la gravedad de los delitos cometidos, ni tampoco con la sistematicidad que desde nuestra perspectiva ocurre en la Fundación Universitaria San José. Es decir, nosotros vinculamos en este proceso penal, recordemos que yo he iniciado 3 procesos penales contra las hermanas Guerrero. Este es el segundo de ellos, el proceso por los títulos falsos de Juliana Guerrero. Y digamos que esta decisión la tomamos de iniciar este proceso penal debido a una investigación en la que encontramos cientos, centenares de títulos irregulares emitidos por la Fundación Universitaria San José. Por ese motivo, nosotros vinculamos a la investigación a Stephanie Camacho, la exsecretaria académica de la Fundación Universitaria San José, y a Francisco Pareja, el representante legal, que curiosamente son las personas que Juliana Guerrero salva en su discurso cuando reconoce haber incurrido en el delito de fraude procesal. Entonces, digamos que por un lado es positivo que la justicia actúe, pero por otro lado nos parece que debido a la cantidad de poder político que pretendía acumular Juliana Guerrero con esta falsedad en su hoja de vida, yo he sostenido la hipótesis de que estos títulos no solamente se los entregaron, sino que se los vendieron. Requiere que aquí haya una investigación a mayor profundidad que vincule al Ministerio de Educación y a la Fundación Universitaria San José. O sea, que el Ministerio de Educación revise por qué esta Fundación Universitaria se presta para un presunto cartel de títulos universitarios.
2: Claro. Finalmente son 3 años, pero uno queda un poco sorprendido porque la decisión del juez es suspender de manera condicional la ejecución de la pena, entre otras cosas porque no tiene antecedentes y porque no es mayor de 4 años la condena alrededor de este caso. Pero esto es suficiente, era suficiente, o los colombianos pueden quedar tranquilos de ver lo que pasó con Juliana Guerrero y que a pesar de esto, pues se hace esa suspensión condicional de la ejecución de la pena. Al final tiene que sacar cerca de 175 millones de pesos y listo.
3: Y esto es doloroso además porque recordemos que en el gobierno del expresidente Gustavo Petro, hasta el último día, hasta la última hora, el presidente siguió defendiendo a capa y espada a Juliana Guerrero, minimizando la gravedad de nuestras denuncias a pesar de conocer las pruebas contundentes que habíamos presentado. Es que Juliana no reconoce sus delitos porque sea buena gente o porque haya reflexionado, sino porque las pruebas que habíamos presentado en el proceso eran tan contundentes que la única opción que le quedaba era reconocer que había incurrido en este delito. Es triste además que ella siguió siendo la delegada del presidente Gustavo Petro en el Consejo Superior de la Universidad Popular del Cesar, una universidad pública. Yo vengo del movimiento estudiantil, del movimiento juvenil, y duramos años marchando porque haya presupuesto para las universidades, pero no para que se lo mecateen o lo destinen de maneras inapropiadas, y pienso que eso pasa por quienes toman las decisiones en los consejos superiores, en este caso Juliana Guerrero en el superior de la UPC, por decisión del presidente Gustavo Petro. Y frente a lo que tú planteas, sí, es una pena que implica que ella va a poder pagar incluso desde su casa, es decir, casa por cárcel, una sanción de unos cientos de millones de pesos y una inhabilidad de 2 años y medio para ejercer cargos públicos. Sin
4: Sí, ya vamos a recuperar ahí la comunicación con la senadora Pedraza, porque es muy importante explicar eso que tiene que ver con la decisión. No solamente es el hecho de haber aceptado la responsabilidad, de haber aceptado que presentó títulos falsos, que sabía que eran completamente falsos, sino que no va a tener que pagar ni en una prisión ni tampoco en su vivienda, teniendo en cuenta la cantidad de la pena. Pero también es muy importante lo que mencionaba la representante, la senadora Jennifer Pedraza, representante, con lo que tiene que ver con lo que sigue, lo que debería seguir en el proceso. Esto lo que tiene que ver, sí, senadora, le quería preguntar eso. Usted mencionaba que aquí hay más personas que deberían estar vinculadas, más personas que deberían estar siendo también investigadas, porque esto no se trató solamente de alguien que quiso pedir un diploma falso y alguien que lo firmó, sino que hay más personas involucradas. ¿Cómo ustedes, que han llevado como la batuta de este caso, senadora, pues van a seguir entregando las pruebas o pidiendo que se investiguen nuevamente a esas otras personas que serán involucradas en este caso de Juliana Guerrero, pero también el de otras personas?
3: Es que lo que pasa es que un título universitario no se vende solo, ni se cuadra en una oficina sola con Luis Carlos Gutiérrez y Juliana Guerrero, que son las dos personas que ya están condenadas por la justicia. Es posible que aquí haya un concierto para delinquir, es posible que aquí se vinculen otras personas, y especialmente nosotros oficiamos al Ministerio de Educación anterior, al de Daniel Rojas en el gobierno de Petro, pidiéndole que sobre la base de la ley de inspección y vigilancia se revisaran desde los estados financieros de la Fundación Universitaria San José hasta la lista de asistentes. Les presentamos los 770 títulos irregulares que encontramos en nuestros derechos de petición, pidiendo una investigación real. Sin embargo, la negligencia fue la norma y no hubo ninguna respuesta contundente. La ley permite que, por ejemplo, se sancionen este tipo de fundaciones con multas y hasta cerrando las universidades o suspendiendo sus registros calificados, que es el permiso para ofrecer una carrera. También le pedimos al Ministerio de Educación que se reuniera con las y los estudiantes de la San José para ofrecerles alternativas, porque en este momento ellos son las verdaderas víctimas de la estafa que puede haber en esta universidad, pues porque sus títulos universitarios han perdido un valor inmenso en el mercado laboral, y además pues por la mala calidad de varios de sus programas. Nosotros sí. Encontramos que la San José estaba utilizando de manera irregular los registros calificados de otras universidades. Para la audiencia que nos escucha, ¿qué es un registro calificado? Es como el permiso para ofrecer una carrera. Si nosotros aquí en Rica Blue queremos montar una facultad de medicina, no lo podemos hacer y ya, sino que tiene que venir el Ministerio de Educación, revisar si tenemos un hospital universitario, si tenemos profesores, salones, y si sí lo encuentra, nos da el registro calificado para ofrecer esa carrera. ¿Qué tal si llega otra emisora y dice, no, nosotros vamos a usar su registro calificado para ofrecer medicina, por ejemplo? Ese tipo de cosas son las que presuntamente están ocurriendo en la San José. ¿Qué vamos a hacer ahora? Vamos a volver a oficiar a la nueva ministra de Educación, la doctora Miriam Hoyos, con el propósito de que ella lo investigue, porque frente a la ministra del gobierno de Abelardo, yo le diría, ministra, aquí el problema no son los programas contra la discriminación, ni la ideología de género, ni nada de eso, sino quienes compran y venden títulos universitarios, el ánimo de lucro en la educación superior, la falta de acceso a la educación inicial, y por eso esperamos que el Ministerio de Educación actúe e investigue, y si lo considera pertinente, sancione. Además, una pequeña coletilla, nosotros encontramos que los verdaderos dueños de la San José no solamente son dueños de la San José, también tienen otras instituciones de educación superior que ofrecen títulos de manera irregular y programas de manera irregular. O sea, aquí puede haber un presunto cartel de títulos universitarios en donde el caso de Juliana Guerrero es solo la punta del iceberg. Por eso es que le estamos pidiendo a la fiscalía que no desvincule del caso a los nombres de a los pesos pesados de la San José, los verdaderos dueños, que desde mi perspectiva lo que han hecho ha sido crear universidades fachada para hacer de las suyas, operando con ánimo de lucro. Ustedes no se imaginan los grados que hace esta gente. Son casi que estadios llenos de personas que se están graduando sin que exista una revisión sobre la calidad y sobre las condiciones en las que ellos están ofreciendo estos títulos. Es sistemático que ofrezcan títulos irregulares que no cumplen los requisitos legales para ser de verdad, pues ser de veritas.
2: Claro. ¿Y qué se necesita para eso que usted está pidiendo? Porque la denuncia es muy grave. Esto podría ser no solamente un par de títulos que le dieron a Juliana Guerrero o a unas personas más en la Fundación Universitaria San José, sino los dueños de esta universidad con otro tipo, dice usted, de universidades fachada, entregando títulos al garete. Si me permite la pregunta, qué se necesita para que esto finalmente sea investigado como toca por la Fiscalía, más allá además del preacuerdo que lograron con el exsecretario y con Juliana Guerrero?
3: Primero necesitamos una investigación en cabeza del Ministerio de Educación, porque mira, con la San José ha sido muy difícil. Hemos tenido que pasar derechos de petición y en tutelar para que nos respondan. Ellos no han colaborado con la justicia ni con nuestra labor de control político, sino que lo que han hecho es obstruir nuestra labor. Hemos tenido que acudir a las últimas instancias. Así que nuestra expectativa es que el Ministerio de Educación, que tiene más herramientas, pueda acceder, por ejemplo, a los estados financieros de la institución, pueda acceder a los listados de los estudiantes sin ningún tipo de limitación, pues no buscando sus datos personales, por supuesto, sino pues viendo las estadísticas, los datos, los patrones. Eso es lo que nosotros esperamos, porque además la revista Cambios publicó el año pasado, una nota en la que hablaba de cómo había aumentado la contratación de la Fundación Universitaria San José con varios gobiernos, el nacional y los gobiernos departamentales. En Boyacá y en Magdalena, por ejemplo, en vez de contratar a la UPTC, la Universidad Pública de Boyacá, o a la Universidad de Magdalena, varios contratos dizque de alfabetización se habían hecho con la Fundación Universitaria San José. Por eso, y bueno, y no podemos olvidar quién es Francisco Pareja, el representante legal de la ex representante legal y ex rector de la Fundación Universitaria San José. Fue congresista por el partido de la U y digamos que fue muy activo en la política colombiana. Por eso es que para nosotros aquí puede haber una cosa mucho más profunda, y le pedimos, vamos a volver a oficiar esta vez a la nueva ministra de Educación con el propósito de que nos enfoquemos en los problemas reales de la educación, no en problemas imaginarios, sino en problemas tan graves como esta posibilidad de que exista aquí un cartel de títulos, y con esa información podemos más fácilmente acudir a la justicia.
2: ¿Pudo leer la carta de Juliana Guerrero o oírla, porque la leyó durante la audiencia?
3: Sí. Pude ver el video, no he podido ver toda la audiencia porque estuvimos hoy en plenaria del Senado, en la sesión de censura, el ministro de Vivienda, pero pude escuchar su intervención. Hay varias cosas en las que difiero. Ella dice que ha respetado la justicia, pero no es así. De hecho, ella inició un proceso en mi contra en la Corte Suprema de Justicia por haber destapado este escándalo. Se movieron tantos intereses aquí que incluso el ICFES se inventó que yo había hackeado la página, cosa que después tuvieron que recular de esa posición y recoger su postura. Después el mismo presidente negando nuestras denuncias, restándole relevancia, y casi que presentando a Juliana como si fuese la víctima de estas denuncias. Incluso un montón de creadores de contenido muy cercanos al proyecto del expresidente Gustavo Petro dijeron que yo tenía un problema personal y una obsesión con ella. Jamás en la vida, nunca me he cruzado con ella, pero yo sí represento una generación que es la generación más educada, una cantidad de jóvenes que hasta se endeudan para poder estudiar, para sacar un pregrado adelante, que hasta tienen estudios de posgrado y no conseguimos trabajo en Colombia. Muchos tienen que irse de Colombia para sacar adelante sus proyectos de vida. Y mientras tanto, los cargos de la función pública, que deberían ser para los mejores, siguen repartiéndose por palanca y no por mérito. Y me temo que eso no se acabó en el gobierno anterior. Digamos que no ha sido una característica solo del gobierno anterior, sino que también puede pasar en los gobiernos que vienen de aquí en adelante, en este gobierno, y por eso desde el Congreso, gane quien gane, vamos a hacer una labor de control político, lo cual es nuestra función, claro, de defensa de la educación y del principio constitucional del mérito.
2: Senador, ¿usted cree en ese perdón y en ese arrepentimiento de Juliana Guerrero?
3: Honestamente me parece un libreto que le mandaron a leer. Disculpen que sea así de franca, pero a mí me parece que le mandaron a decir, esto es lo que usted tiene que decir, y además sálveme de una vez ahí a Francisco Pareja y a Estefany Camacho, que eran los representantes o los poderosos dentro de la San José. Diga que usted nunca habló con ellos, pida perdón y asuma este acuerdo, que es lo mejor que le pueden ofrecer. Pero Juliana ni siquiera había ido a las anteriores audiencias, tampoco fue a la audiencia de conciliación de la Corte Suprema de Justicia. No es verdad, o sea, ni mucho menos que se refiera con respeto a la juventud. Miren, la juventud, nosotros como parte del movimiento juvenil duramos años marchando para que se creara un viceministerio de las juventudes, pero era para atender las causas de la juventud, no para que llegaran corruptas a administrarlo, quizás muy interesadas en el presupuesto del Ministerio de la Igualdad para repartirlo en los clanes. No olvidemos además que al final del gobierno pasado unas denuncias aparecieron, nosotros también llevamos ese proceso a la fiscalía, en donde presuntamente las hermanas Guerrero pedían coimas para garantizar o para patinar contratos. Incluso yo me pregunto, aquí debería haber una investigación más profunda de posibles posible enriquecimiento ilícito. O sea, ¿de dónde una persona que ha tenido algunos contratos de OPS en el Estado colombiano puede darse la vida que se da esta señora? Debería que haber una investigación muchísimo más profunda. Entonces, sí, no tenía, que tengo una pequeña tusa, pero al tiempo, pues, como me siento contenta de saber que eso vinimos a hacer al Congreso, vinimos a destapar este tipo de escándalos de corrupción, no a hacer una foca, no a aplaudir, no a transarnos por puestos, como lamentablemente ocurre usualmente en el Congreso, sino a hacer una labor de control político honesto y de buena fe.
2: Senadora, gracias como siempre por estar con nosotros aquí en Recap Blue para hablar sobre todos estos temas y por supuesto le haremos seguimiento a esas denuncias y a lo que hagan desde el Ministerio de Educación con la nueva ministra Ylva Miriam Hoyos alrededor de eso que usted plantea, una cantidad de universidades fachada con un posible cartel mucho más allá del caso de Juliana Guerrero de entrega de títulos falsos. Gracias.
3: Gracias, Silvia, a ustedes por cubrir la noticia y por aquí a la orden.
2: Claro que sí, feliz noche y cualquier cosa que vaya encontrando, usted nos cuenta.
3: Con mucho gusto, sí. Con mucho gusto.
2: Estamos hablando. 9:07, en segundos tenemos noticia urgente que se está desarrollando en Cali, la capital del Valle del Cauca, y hay moción de censura para el ministro de Defensa por el tema del que estábamos conversando, Valentina, el de los sacos de los muertos en el Guaviare. Un bombardeo que dejó 3 menores de edad fallecidos. Sí, sí. 9:07.
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2: Pasa a las 9:07. Se acaba de registrar un tiroteo a las afueras de la iglesia La María. Esto es en el sector de Pance, en el sur de Cali. ¿Qué fue lo que pasó? Hugo Mario, usted está allí en el lugar de la noticia. Buenas noches.
5: Silvia, buenas noches. Una balacera se registró hace algunos instantes en las afueras de la iglesia de la María, que está ubicada aquí sobre la avenida Cañas Gordas con carrera 126. Esto es el sector de Pance, al sur de la ciudad de Cali. Según la versión de testigos, delincuentes armados llegaron hasta este templo y robaron joyas, un teléfono celular y un bolso con dinero y otras pertenencias a una mujer que salía de misa. Los delincuentes ingresaron en un vehículo hasta el parqueadero de esta iglesia cuando estaban justamente en plena Eucaristía y desde allí ubicaron a la víctima del hurto saliendo de la iglesia. Algunos escoltas que se encontraban aquí en el lugar reaccionaron y enfrentaron a disparos a esta banda delincuencial. La policía no confirma hasta ahora personas muertas, heridas, tampoco capturadas. Recordemos que la iglesia de la María, Silvia y oyentes, es muy recordada en Cali y en el país porque aquí en el año 1999, el 30 de mayo exactamente, el ELN ejecutó un secuestro masivo. Secuestró en plena Eucaristía a 194 feligreses que después fueron liberados a cuentagotas. Este es el secuestro masivo más grande del país según las cifras entregadas por las propias autoridades, así que estamos a la espera de que las autoridades se pronuncien sobre lo acontecido esta noche aquí en el parqueadero de la Iglesia de la María, el robo a esta persona y el tiroteo, el intercambio de disparos que se presentó entre escoltas y delincuentes cuando estaba terminando una Eucaristía.
2: Hugo Mario, entonces, si le entiendo bien, hasta el momento no se tiene reporte de personas fallecidas ni heridas a pesar del tiroteo. Se trató o se habría tratado de un robo, pero tampoco hay capturados en este momento, ¿correcto?
5: Es cierto, Silvia. Lo que se sabe hasta ahora es que los delincuentes llegaron con el propósito de robar las pertenencias a una mujer que salía de la Eucaristía esta noche aquí en la iglesia de la María, y en medio de la reacción de un grupo de escoltas que se encontraban en el sitio se presentó ese intercambio de disparos que obligó a muchas personas, a muchos feligreses, a tirarse en el piso e incluso a ingresar a la iglesia para protegerse del fuego cruzado que se presentó en ese momento.
2: Claro, ¿y cómo está la situación en este momento? ¿Ya no hay feligreses? ¿Hace presencia la policía? ¿Qué está pasando en este momento, Hugo Mario, si puede describirnos?
5: Pues al interior de la iglesia alcanzamos a ver que hay personal de la SIJÍN, uh-huh, de la Policía Metropolitana de Cali, Silvia, y hay algunos vehículos todavía estacionados en el parqueadero, no nos permiten el ingreso, pero parece que están entrevistando a algunas personas que se encontraban aquí. Ya la gran mayoría de los feligreses que se encontraban en la misa, por supuesto, salieron ya en vehículos hacia sus casas, pero obviamente el susto fue terrible porque había mucha gente a esa hora en la misa de esta noche aquí en la Iglesia de la María en el sur de Cali.
2: No, pues imagínese, 9:10 p.m. Hugo Mario, regreso con usted en cualquier minuto, apenas tengamos nuevos detalles. Repetimos entonces, un tiroteo que se registró hace algunos minutos en el sur de Cali, allí en el sector de Pance, un día antes, además de que se cumpla un mes del terremoto. Muchas noticias y situaciones difíciles por las que está pasando la capital del Valle del Cauca. También, Valentina, hay noticias que llegan desde el Congreso de la República, decisiones de la oposición al gobierno del presidente Abelardo de la Espriella.
4: Señora, hablábamos antes de la moción de censura contra el ministro de Vivienda, ahora es contra el ministro de Defensa. Esto relacionado por las muertes de varios menores en los recientes bombardeos. Han sido 3 bombardeos en este gobierno que han dejado varios menores de edad muertos. María Camila Roa, buenas noches. ¿Cuál es la convocatoria que hacen y quiénes están firmando esta moción de censura?
6: Valentina y Silvia, pues muy activa la oposición, como lo mencionan ustedes, porque son 2 mociones de censura en el primer mes de gobierno del presidente Abelardo de la Espriella. Y digo en el primer mes porque la oposición recogió las firmas y las presentó el pasado 1 de septiembre. La moción de censura es en contra del ministro de la Defensa, Jorge Eduardo Mora, y pues como sería, o como por lo menos lo podríamos haber previsto, es por este tema de los bombardeos a los campamentos de las FARC. Recuerden ustedes que el pasado 27 de agosto el ministro hizo público este bombardeo a las disidencias en el retorno Guaviare, informando la muerte de 3 menores de edad reclutados por las disidencias. Pues dice la oposición que el ministro debe explicar suficientemente las precauciones adoptadas para proteger a los menores reclutados, qué alternativas operacionales fueron analizadas antes del ataque, qué análisis de proporcionalidad de precaución se realizó, y recuerdan que la política institucional actualmente vigente pues protege la vida de los menores de edad. ¿Cuál es el paso a seguir? Silvia y Valentina, mañana nos dicen desde el Congreso, la mesa directiva va a acreditar esta moción de censura porque cumple con los requisitos, que son 19 firmas, el 10% de representantes todos, aquí los estaba mirando, todos son del pacto histórico como era de esperarse, y a partir de ahí se cuentan 10 días para la citación y la votación, que nos dicen sería posiblemente el próximo jueves de la otra semana, es decir, no mañana sino de mañana en 8, es la moción de censura que plantea la oposición al ministro de Defensa, la segunda al gobierno del presidente Abelardo de la Espriella.
4: Gracias, María Camila. Y entonces el ministro de Defensa también deberá responderle los cuestionamientos y las consultas a los congresistas. Y a propósito de estos temas de orden público, vamos al Catatumbo, allí al municipio del Carmen, norte de Santander, porque justo el día en el que fue retirada la totalidad de la policía del corregimiento de Guaymalito, se está confirmando, al menos la comunidad está denunciando la presencia de guerrilleros en las calles de esta zona. Cristian Santiago.
7: 20 uniformados que conformaban la Policía Nacional, acantonada en la subestación del corregimiento de Guaymalito, perteneciente al municipio del Carmen, fueron evacuados vía aérea hasta la ciudad de Cúcuta, según los altos mandos de la Policía Norte de Santander, por temas de seguridad y para garantizar la integridad de los uniformados que estaban conformando una subestación que terminó destruida después de los ataques con drones cargados con explosivos perpetrados por el ELN el pasado 4 y 7 de septiembre. A pocas horas de cumplirse el desalojo de los policías desde ese lugar, la comunidad entregó reportes de la presencia de varios hombres armados y encapuchados que llegaron hasta los restos de la subestación para mantener el control en esa zona del corregimiento.
2: 9:14 p.m, una noticia, Valentina, bastante complicada lo que se está viviendo allí en Guaymalito, en el Carmen, en el norte de Santander.
4: Retirar la policía, totalmente la policía, porque esta estación, estamos hablando de un corregimiento, la estación fue atacada 3 veces en las últimas semanas. Es decir, ya no hay infraestructura en la que puedan estar trabajando los policías ni puedan pasar la noche. Los retiran, los evacúan en un helicóptero y la gente se está preguntando, ¿los van a reemplazar? ¿Van a reparar la infraestructura? ¿Van a reparar la estación? ¿Qué va a pasar con la seguridad? ¿Va a entrar el ejército al casco urbano? Porque estamos viendo ataques con drones casi que a diario allí en norte de Santander y no se tiene confirmado entonces la presencia de la policía para esta comunidad allí en Norte de Santander, se suma a los múltiples ataques que hemos visto por parte tanto de las disidencias como la guerrilla del ELN en esa región del país.
2: Y a propósito de lo que nos estaba contando nuestra compañera María Camila Roa sobre el tema de los menores de edad que murieron en ese bombardeo de las fuerzas militares por orden del presidente Abelardo de la Espriella allí en el departamento del Vichada, una operación en contra de las disidencias de alias Calarcá, sí se perdieron la entrevista con Santiago Osorio, representante de la Cámara por el Partido Verde, que fue quien interpuso una acción de tutela para que desde las páginas de la Presidencia de la República quiten los videos en los que se ve al presidente caminando alrededor de los cuerpos de los abatidos. En unos minutos la encuentran en nuestro canal de YouTube, en Blue Radio y en la playlist de Recap Blue. 9:16 p.m, hablando de temas de orden público, duro golpe nuevamente del presidente Abelardo de la Espriella a lo poco que queda de la fallida y fracasada paz total del gobierno del expresidente Gustavo Petro. Valentina, ya ni negociadores, ni gestores de paz, ni nada que tenga que ver con esta política.
4: Ni espacios territoriales, que era el que más, digamos, se había avanzado en el sur del país, al lograr esa concentración de al menos 100 miembros de lo que se conoce ahora como la Coordinadora Nacional Ejército Bolivariano, que es otra facción de las disidencias, pues el gobierno también lo está tumbando en medio de esta cascada de decretos con las que borra del mapa todo lo que en su momento se llamó la paz total. Esto lo hace mientras en Casa de Nariño se adelanta un Consejo de Ministros. Mateo Piñeros.
8: Son tres decisiones importantes que acaba de tomar el gobierno nacional por medio de tres resoluciones y que tienen que ver con el proceso de paz total que adelantó el gobierno Petro. La primera decisión es que el 30 de septiembre se acaban las zonas de ubicación temporal con la Coordinadora Nacional Ejército Bolivariano, uno de los grupos disidentes de las FARC. Dice la resolución que la Oficina del Comisionado de Paz va a coordinar la concurrencia de las entidades competentes para culminar las actuaciones administrativas, documentales, sociales, migratorias, jurídicas, logísticas y de seguridad necesarias para el cierre de esta zona de ubicación temporal. Por otro lado, se revocó el reconocimiento de negociadores a los miembros del gobierno Petro que participaron en diálogos de paz con el ELN. La jefe negociadora de este proceso era Vera Grave y dice el documento: atendiendo los hechos que han afectado la confianza, continuidad y estabilidad del proceso, se advierte que no existen condiciones suficientes para verificar una voluntad real, sostenida y comprobable de paz por parte del ELN. Además, de la Espriella también revocó la condición de negociadores a los miembros del gobierno Petro que hicieron parte de los diálogos con el Clan del Golfo y señala la resolución. Corresponde al presidente definir la oportunidad, alcance, condiciones e interlocutores de los acercamientos o conversaciones sociojurídicas con el grupo Ejército Gaitanista de Colombia con miras a verificar su voluntad real de sometimiento a la justicia, desmantelamiento y tránsito efectivo a la legalidad.
4: Y lo decíamos, allí avanza entonces un Consejo de Ministros en Casa de Nariño, un Consejo de Ministros esta vez no televisado y a puerta cerrada, pero ha sido una lista de decretos, de decisiones que está firmando hasta ahora el presidente Abelardo de la Espriella. También se suma los cambios en las juntas directivas de los que representan al gobierno en las cámaras de comercio del país, y algo relacionado con, muy importante, con las deudas que sigue emitiendo el gobierno, lo conocido como los bonos TES. Laura Rojas con los detalles.
9: ¿Qué tal? Muy buenas noches. El gobierno le abrió la puerta a más endeudamiento. A través de un decreto, el Ministerio de Hacienda amplió de 85 a 110 billones de pesos el cupo para emitir más TES, que son títulos de deuda que el gobierno vende para conseguir recursos. ¿Para qué servirá esta plata? Por ejemplo, para pagar deuda que está próxima a vencer y cambiarla por nueva deuda a más largo plazo y posiblemente a otro interés. También podrá utilizarse para cubrir necesidades del gobierno que hoy no tienen recursos disponibles. Es decir, el gobierno tendrá un margen para conseguir plata prestada en lo que resta del año.
4: Gracias, Laura. Y Mateo, regreso con usted porque a la lista de documentos que ha firmado el presidente Abelardo de la Espriella se suma también un decreto que le va a entregar nuevas funciones al vicepresidente José Manuel Restrepo, algo así como un super viceministro, vicepresidente. Esto teniendo en cuenta que ya le encomendó la tarea de lograr toda la articulación entre las entidades del gobierno y va a estar revisando temas de inversión que incluso desde la experticia del vicepresidente Restrepo es lo que conoce, y también tiene que revisar las tareas de educación. Más funciones para el vicepresidente José Manuel Restrepo. Mateo.
10: Pues durante la campaña de la presidencia escuchamos a Abelardo de la Espriella decir que el vicepresidente o su fórmula en ese momento, José Manuel Restrepo, iba a tener más puestos que un bus. En las últimas horas se conoció un decreto por medio del cual el presidente Abelardo de la Espriella le confía al vicepresidente una misión general de coordinación interinstitucional e intersectorial de diferentes iniciativas estratégicas para el país. Es decir, ahora deberá articular acciones para transformar y modernizar el Estado. También estará a cargo de algunos temas de educación y talento humano y de inteligencia artificial, además de la seguridad energética, la inversión nacional, la innovación financiera y la estabilidad macroeconómica. Este decreto también le permite al vicepresidente Restrepo expedir instructivos y circulares para poder cumplir con sus tareas. Además, se deroga el decreto por medio del cual se establecían sus misiones anteriormente.
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4: 9 de la noche, 21 minutos.
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2: 9 de la noche, 23 minutos, el día en el mundo. Hacemos una recapitulación de los hechos más importantes, por supuesto, a nivel internacional. Valentina, sigue la gira de Marco Rubio, secretario de Estado de Estados Unidos. Estuvo ayer en Colombia, hoy en Ecuador y ya llegó a Perú.
4: Hoy el viaje en Ecuador mucho más corto, no hubo ni cena familiar, o al menos no que se haya compartido, fue una agenda mucho más corta directamente con el presidente
2: Daniel Noboa. Para que esté con el presidente Daniel Noboa ya son viejos conocidos, sí, en realidad.
4: Han estado presentes, se habían acompañado en las posesiones que ha tenido Daniel Noboa, que recordemos ha estado varias veces asumiendo el poder en Ecuador, y continúa entonces allí en Perú con Keiko Fujimori, un gobierno también muy cercano a las políticas de Donald Trump, todo esto en medio de esa política que ha querido implementar el presidente de los Estados Unidos, Donald Trump, de acercarse mucho más a varios países de Latinoamérica y sobre todo de reforzar esa iniciativa del escudo de las Américas, la coalición contra los grupos ilegales, contra los narcotraficantes, y para esto va a necesitar el apoyo también de todas las fuerzas de estos países. Avanzó con su agenda en Colombia, que para muchos, digamos, fue con muy buenos resultados en materia de cordialidad, en materia de restablecer oficialmente las relaciones entre ambos países, y continúa entonces con Ecuador y sigue su agenda ya en Perú, en Lima, a donde llegó en las últimas horas, precisamente para continuar con esa agenda diplomática.
2: Y también hay noticia importante que llega desde Nueva York, que es allí donde está recluida desde el pasado 3 de enero de este año 2026, Cilia Flores, la esposa de Nicolás Maduro, que fue extraída junto a Maduro en esa madrugada desde territorio venezolano. Pero hay noticias relacionadas con la salud de esta mujer, que es la esposa de Nicolás Maduro, pero que también es señalada por las autoridades norteamericanas de haber participado en todo el entramado de narcotráfico por el que están detenidos en territorio estadounidense. Miguel, ¿qué es lo que está pasando con Cilia Flores?
20: Sí, señora Silvia, buenas noches. Mire, Cilia Adela Flores de Maduro es la esposa del presidente detenido Nicolás Maduro. Ella solicitó a una corte federal en los Estados Unidos su libertad bajo fianza antes del juicio, alegando que padece varias condiciones médicas, entre ellas afectaciones cardíacas, según informó Joshua Goodman, que es el periodista de la Associated Press. Como parte de la propuesta de libertad de Cilia Flores, la empresa neoyorquina Guidepost Solutions dijo que que ella se ofrece para cuidar a Cilia Flores. Esta es una empresa global, líder especializada en servicios de investigación, supervisión, cumplimiento, consultoría de seguridad y gestión de riesgos. Esta empresa se ofreció a implementar un esquema de seguridad armada y monitoreo permanente para garantizar que Cilia Flores cumpla con las condiciones que eventualmente tendría que cumplir luego de que el tribunal le o pudiera otorgar esta solicitud de libertad. La información aparece detallada en una declaración presentada ante la Corte del Distrito Sur de Nueva York por Luis Millón, quien es actualmente quien se desempeña como presidente de investigaciones globales y cumplimiento regulatorio de Guidepost Solutions y que fue además funcionario de alto rango de la DEA. Según la propuesta, Flores, Cilia Flores, permanecería confinada en una residencia ubicada en el Distrito Sur de Nueva York, cuya dirección sería comunicada por separado al tribunal, al gobierno de los Estados Unidos y también a los servicios de supervisión previa al juicio. Entre las condiciones propuestas también figura la restricción de los movimientos de Cilia Flores. El documento establece que cualquier salida estaría permitida únicamente con autorización del tribunal. También esta persona precisó que ningún empleado de Guidepost estaría bajo la supervisión o control de Cilia Flores. La compañía reportaría directamente a los servicios de supervisión previa al juicio, el gobierno y al tribunal, conforme a todas las instrucciones judiciales que podría darse si le dan la libertad a Cilia Flores. Esta solicitud va a tener que ser evaluada ahora por las autoridades judiciales estadounidenses, que van a determinar si las condiciones propuestas son suficientes para garantizar la comparecencia de Cilia Flores en el tribunal mientras continúa el proceso en su contra, Silvia.
4: Pues estamos pendientes, Miguel, en especial la respuesta que le den, si la aceptan o no esa libertad provisional. Sin embargo, esto se va a ver muy difícil teniendo en cuenta las acusaciones de la justicia de los Estados Unidos. Y hablamos entonces de la llegada a Ecuador, pues ya pasó por esa agenda, ya está en Perú el secretario de Estado Marco Rubio, secretario de Estado de los Estados Unidos, que avanza con esas visitas y reuniones oficiales con los gobiernos de Latinoamérica. Y esta y otras más noticias con Gabriela Calderón. Gabriela, buenas noches.
21: Valentina, buenas noches. El secretario de Estados Unidos, Marco Rubio, anunció que la administración de Donald Trump declaró como organización terrorista a la banda criminal ecuatoriana Los Tiguerones, uno de los grupos delictivos causantes de la ola de violencia sin precedentes que sufre ese país andino. Justamente tras reunirse en Quito con el presidente ecuatoriano Daniel Noboa como parte de su gira por Colombia, Ecuador y Perú, Rubio señaló que los tiguerones se convierten en objetivo de Estados Unidos, como ya lo son también los choneros, los lobos y chone killers, las otras tres bandas ecuatorianas que también están consideradas por Trump como terroristas. Durante su visita a Ecuador también el secretario de Estado además recibió la Orden Nacional al Mérito en el grado de Gran Cruz. En la ceremonia agradeció el reconocimiento y destacó el fortalecimiento de la cooperación entre ambos países. Todo esto mientras que las autoridades nepalíes cifraron hoy en en 5.133 las personas que continúan desaparecidas en ese país, entre ellas 587 turistas extranjeros, 14 días después de que una avalancha de hielo, agua y rocas arrasó amplias zonas del norte y centro de Nepal. Justamente también cambiando de tema, el avión del presidente de Ucrania, Volodymyr Zelensky, estuvo a punto de ser alcanzado por un dron cuando salía de Moldavia hacia Oslo ayer para reunirse con el gobierno noruego y ejecutivos de empresas de defensa de países aliados, y también para participar hoy en el funeral del rey Harald V de Noruega. Finalmente, también por otro lado, la esposa de uno de los 5 fallecidos en el accidente ocurrido el pasado domingo, cuando una camioneta fue impactada por un avión de carga de Amazon cerca del aeropuerto internacional de Miami, presentó hoy una demanda contra el gigante del comercio electrónico Amazon. La demanda, que reconocen medios locales, también incluye a Amazon Air Cargo y otras empresas relacionadas con la operación de la aeronave, además también de los pilotos del avión que ya fueron dados de alta del hospital.
2: 9:30 PM. Gabriela, gracias. Estábamos hablando sobre la gira del secretario de Estado de Estados Unidos, Marco Rubio. Acaba mañana en Perú. Va a haber anuncio importante relacionado, por supuesto, con el ingreso de ese país al famoso escudo de las Américas. Ya, Valentina, vamos a hablar con una persona que conoce de cerca la región. Es un gusto a las 9:30 PM saludar a James Toy, ex embajador de Estados Unidos en Venezuela, pero también fue una de las personas que lideró todo el tema del Plan Colombia. Conoce perfectamente esa ayuda militar que Estados Unidos tradicionalmente ha entregado a Colombia y lo que significa esa especie de relanzamiento de las relaciones después de los 4 años de gobierno del expresidente Gustavo Petro. Gracias por estar con nosotros, señor Story.
0: Hola, ¿qué tal? Muy gracias, muy amable por la oportunidad de estar con ustedes. Gracias.
2: Mire, ¿cómo ha visto esta gira de Marco Rubio? Arrancó en Colombia, hoy estuvo en Perú haciendo también anuncios importantes alrededor del tema de estas bandas criminales que operan en el vecino país. Ya llegó a Perú. ¿Cómo ha visto esta gira? ¿Qué significa para la región?
0: Bueno, primero yo creo que es importante para cualquier secretario de Estado viajar por la región, porque las Américas, los países aquí en las Américas, son los más cercanos a nosotros y con los cuales también trabajamos de una forma muy cerca. Y lo que ocurre en ese país tiene un impacto directo a los Estados Unidos de América. Entonces, cualquier secretario de Estado debería viajar con frecuencia a las Américas. Ahora bien, tomó una decisión de hacer su gira después de algunas elecciones, y evidentemente está en el caso de Colombia y Perú, esos son gobiernos nuevos, ¿verdad? Entonces ya podemos arrancar una relación nueva con esos dos países. Yo creo que es importante que esté en la región, claro.
4: Sí, justamente le quería preguntar por eso. Están arrancando esos gobiernos nuevos, tanto en Colombia como en Perú, pero también Ecuador se está ratificando esa intención, ese gobierno de derecha. ¿Hace bien los Estados Unidos a la hora de mantener esa relación tan cercana con estos gobiernos, con estos países que son políticos, digamos, o que son gobernados por políticos de derecha, y no una relación tan cercana todavía, por ejemplo, con Venezuela? Mantiene un control, pero no una relación tan directa.
0: Bueno, es un caso muy especial porque ese gobierno ni de derecha ni de la dictadura. Pero mira, ¿cuáles países en las Américas son de la izquierda en este momento? Estamos hablando de Brasil, de México y qué más. O sea, entonces yo creo que la región tenía elecciones la última vez hacia la izquierda y esta vez hacia la derecha. Entonces yo no veo que solamente la visita esta vez son para países, digamos, de la derecha, porque hay otros también de la derecha, sino que aquí tenemos, como dices tú, dos países con gobiernos nuevos. Y sobre todo la relación que tenemos con Colombia es primordial, es lo más importante en la región. Me imagino que ese debería ser la primera de muchas visitas, no solamente de Secretaría de Estado, sino también del Congreso norteamericano, y ojalá podamos tener el señor presidente Abelardo ahí en los Estados Unidos.
4: Sí, ¿usted coincide con esas palabras que dijo ayer el secretario de Estado Marco Rubio, de que Colombia había tenido los últimos 4 años una aberración de gobierno y que estaba recibiendo precisamente ese problema heredado del nuevo gobierno de Abelardo de la Espriella?
0: Mira, yo lo que diría yo que esa fue una decisión del pueblo colombiano, elegir el señor Petro. Evidentemente no es, para mí no fue un presidente con lo cual nosotros, los Estados Unidos de América, podíamos trabajar de una forma muy cercana. Es bastante obvio para mí también, como ex embajador hacia Venezuela, que una relación sobre la seguridad en Colombia tiene un impacto muy grande en la seguridad de Venezuela. Lo que ocurre en la frontera entre Venezuela y Colombia es algo que tenemos que enfrentar con ELN y FARC disidente. Es bastante claro que en trabajar con Petro, realmente no fue una cosa fácil para nosotros de tratar de trabajar en conjunto sobre la cuestión de esos grupos ilegales armados que se enfrentan o se encuentran en la frontera. Entonces ahora con este nuevo gobierno deberíamos tener más oportunidad de trabajar de una forma más cercana.
4: Sí, hablando de ese trabajo más cercano, ayer también, digamos, Marco Rubio descartaba o al menos confirmaba que Colombia no había pedido el apoyo de soldados estadounidenses para hacer operaciones en tierra en nuestro país, pero sí dejó abierta la posibilidad de tener bases conjuntas según la solicitud que pudiera hacer el gobierno colombiano. ¿Cómo ve usted este tipo de anuncios, este tipo de probabilidades de tener esas operaciones para fortalecer la lucha contra las drogas, como lo ha pedido también el presidente Donald Trump?
0: Mira, yo era el jefe de Plan Colombia 2010 hasta 13 y también el director antinarcóticos para la región 13 hasta 15. Y siempre había grupos del ejército y fuerzas navales y lo que sea de los Estados Unidos en Colombia, pero siempre fueron los colombianos que accionaron los blancos. Yo creo que esa es la forma correcta de hacer la cosa. Igual creo yo que los ataques contra los narcotraficantes en alto mar es una cosa que realmente no es una política buena. La política buena es obtener más información de esas personas, hacer interdicciones en alto mar y apoyar a las fuerzas de Colombia y otros países a accionar más una vez sus blancos, sino nosotros haciéndolo. Entonces, de mi punto de vista, es contraprudente, digamos, hacer algo de esa forma cuando Colombia tiene toda la capacidad de hacer los trabajos con un apoyo internacional, por supuesto, con mucho gusto, pero con tropas, yo creo que ese realmente no es una buena política.
2: Usted estuvo, como le decíamos, al frente del Plan Colombia, sabe cómo funciona esa cooperación militar en materia de inteligencia, de aeronaves, de todo lo que se necesita para la lucha contra el narcotráfico. Y el presidente Abelardo de la Espriella ha dicho que quiere un relanzamiento del Plan Patriota 2.0. Teniendo en cuenta que no es el mismo el conflicto armado de finales de los 90, de comienzos del 2000, cuando arranca este Plan Colombia en el gobierno del expresidente Andrés Pastrana, y la evolución de ese mismo conflicto armado hoy, en el año 2026, ¿cuáles creen que podrían ser las diferencias, pero también las necesidades para este Plan Patriota 2.0?
0: Todos tenemos que evolucionar la lucha, porque no es solamente una lucha contra narcóticos, digamos, es una lucha contra la ilegalidad y el poder que tienen grupos que están enfrentando el Estado. La cuestión de drones para mí es una buena, pero no solamente ahí, también para mí pensando de inteligencia artificial y los grupos que están utilizando las redes sociales para socavar el poder del Estado, este es otra cosa. Entonces, este es algo que no existía cuando Plan Colombia 1.0 arrancó. Pero otra cosa que creo, de mi punto de vista, es más importante, es un plan Venezuela. un plan Venezuela trabajando con los colombianos para dar seguridad y extender la presencia del gobierno venezolano dentro del territorio de Venezuela. Y eso es algo que deberíamos hacer en conjunto con las fuerzas nacionales de Colombia. Creo yo que Colombia puede tener un impacto gigantesco, ¿no?, en Venezuela y en otros países donde hay donde el estado de ese país no llegan. Fue un trabajo que hicimos en América Central, la Policía Nacional de Colombia hizo un gran esfuerzo en países como El Salvador, Guatemala, Panamá y otros. Y ahora hay la oportunidad de ayudar a su vecino de Venezuela. Ojalá un plan, yo no tengo información sobre el plan del presidente de Colombia en este momento, pero ojalá su plan tiene también ahí dentro la idea de que hay un trabajo que se puede realizar con los Estados Unidos y con los venezolanos dentro de Venezuela, porque ahí en este momento está asediado todos los grupos ilegales que quieren cruzar la frontera y hacer daño al pueblo colombiano.
2: Claro, son las 9:40 p.m. Mire, señor Story, usted conoce también de cerca Venezuela, sabe qué es lo que ha pasado en las últimas décadas, fue embajador allí. Y ayer le preguntaba nuestro compañero Felipe García al secretario Marco Rubio, pues, ¿para cuándo las elecciones? Porque han pasado ya 9 meses y la verdad es que, a pesar de que se habló de un plan de 3 fases, pues pareciera andar bastante lento. ¿Cuándo debería haber elecciones y cuánto tiempo más falta para esa famosa estabilización del país?
0: Mira, yo creo que esperar un día más es demasiado. Mira, yo creo que es una tragedia que no hemos gastado la palanca que tenemos en Venezuela, o hemos gastado solamente en cuestiones comerciales y de acceso al petróleo y no en cuestiones de las instituciones que necesitan ser renovadas en Venezuela. Mira, no estamos hablando sobre elecciones que ya habían en julio de 2024, que ganó la oposición de una forma bastante clara, y este fue bajo condiciones muy malas. Yo creo que mi gobierno está haciendo un error enorme en no entender que en ganar la oposición, ese no indicaría que va a saltar, digamos, una guerra civil, alguna cosa así, en Venezuela. Ese no es la verdad. En los venezolanos, todos los que están dentro del gobierno, los que están en el ejército, las fuerzas nacionales bolivarianas, y todos ahí en Venezuela quieren un cambio. Entonces, en los últimos 9 meses, ¿qué hemos hecho nosotros, los Estados Unidos de América, para apoyar la renovación de las instituciones? Y la verdad es que no hemos hecho nada. Y lo que tenemos hoy es una dictadura más rentable en Venezuela, cuando el pueblo está pidiendo para un cambio. Ojalá podamos llegar a unas elecciones la más pronto posible, y ojalá pueden ser elecciones presidenciales, legislativas y de gobernaciones. Me imagino que vamos a arrancar el año entrante con gobernaciones y luego llegar poco a poco para presidenciales. Pero el juego para Jesse Rodríguez y otros es muy sencillo. El juego es esperar que salga Trump. Y Trump sale en 2 años y las elecciones de medio término que está por realizarse en noviembre de este año también es otra cosa que puede frenar el programa de Trump en Venezuela. Entonces, cada día que esperamos es un día mal utilizado y mal gastado.
4: Sí, usted dice que pues Delcy Rodríguez por ahora debe esperar, pero también mientras llega esa espera, llega los procesos comerciales, los acuerdos comerciales.

0: esperar, pero también mientras llega esa espera, llega los procesos comerciales, los acuerdos comerciales. ¿Usted cómo ve esa negociación tan polémica en la que está involucrado el empresario venezolano Alejandro Betancur, que hoy tiene líos con la justicia, pero hace parte de ese acuerdo multimillonario por el petróleo entre los Estados Unidos y Delcy Rodríguez? ¿Cómo ve usted este acuerdo?
1: Mire, en mi país y también en otros países presumimos la inocencia de una persona, entonces yo no tengo información sobre Alejandro Betancourt. Si hay humo y hay que averiguar exactamente lo que pasó y cuándo y todo, pero la verdad es que un acuerdo entre un gobierno en los Estados Unidos que 2 años y con un gobierno en Venezuela que carece, que falta de legitimidad, que no tiene legitimidad, no es un acuerdo para los investidores de largo plazo. Y cuando uno está pensando de hacer investimientos en petróleo, está pensando de 20, 30, 40 años. Ese es algo que apenas tiene más 2 años. ¿Qué va a pasar en un gobierno en un futuro dado cuando no hay un Alejandro Betancourt, cuando no hay o cuando hay un cambio de gobierno en Venezuela, cuando Trump ya no está en la Casa Blanca y estos acuerdos valen el qué? Nada. Les digo, entonces de mi punto de vista hay que tomar mucho cuidado con lo que está pasando en el país, hay que reinstitucionalizar el país, primero que nada, y comenzar el proceso de democratización en Venezuela lo más pronto posible. Ojalá regrese también María Corina Machado, que debería ser la lucha democrática ahí en el país.
2: Pues ha sido un gusto poder conversar con usted sobre estos temas que conoce de fondo, que conoce de cerca, no solamente como ex embajador de Estados Unidos en Venezuela, sino también como una de las personas que estuvo al frente del Plan Colombia. Gracias por estar con nosotros esta noche aquí en Recap Blue.
1: No, gracias a ustedes, que estén muy bien y estamos en contacto.
2: Claro que sí, feliz noche, 9:45.

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0: James Rodríguez, menos después de la actuación en el Mundial. No, señores.
1: Hay opción todavía, esta vez un equipo de la segunda división de Italia, que si bien está en la segunda división, tiene mucha historia en todo el fútbol italiano, incluso lo que se habla es de un posible compromiso que si logra llevarlo de nuevo a la primera categoría, entonces pues James Rodríguez sería entonces quien recibiría la recompensa. Esa sería una de las tareas, si llega a concretarse su llegada al Avellino Fútbol Club en Italia, pues llevarlo de nuevo a la primera categoría en ese país.
0: Mejor dicho, hablemos de fútbol, hablemos de deportes, Mateo Arévalo.
2: Silvia Valentina, muy buenas noches. Iniciamos esta sección deportiva repasando lo que fue la jornada del día de hoy de la UEFA Champions League. Recordemos que esta jornada corresponde a la primera fecha del torneo. A primera hora, el Stuttgart recibía al Viking, equipo noruego que estaba debutando en esta competición. El equipo alemán se terminó llevando la victoria por 3-1. Siguiente a este, en el Spotify Camp Nou, el FC Barcelona recibía al Feyenoord. El compromiso finalizó con un marcador de 5-1 para el equipo catalán. Rafinha, por partida doble, Lamine Yamal de tiro libre, Karim Adeyemi y Gabriel Jesús fueron los goleadores de la mañana. El equipo de Hansi Flick siguió reflejando ese buen inicio de temporada que ha tenido en la liga también en la primera jornada de la UEFA Champions League. Nos vamos para la jornada de la tarde, donde en el estadio Diego Armando Maradona, el Napoli recibía al Arsenal. El equipo londinense supo aprovechar su buen juego y se terminó llevando este compromiso por un marcador de 1-0. El goleador fue el noruego Martin Ødegaard, quien ya lleva 4 goles en 5 partidos disputados con el equipo de Mikel Arteta esta temporada. Y en el duelo de colombianos, el Sporting de Lisboa de Luis Suárez recibía al Galatasaray de Davinson Sánchez. Los locales, pese a ir perdiendo en apenas 5 minutos del compromiso, supieron darle vuelta al marcador y con un penalti del colombiano se llevaron la victoria 3-1. Y en uno de los partidazos de la jornada, el Liverpool recibía en Anfield al Atlético de Madrid del Cholo Simeone, quienes empezaron ganando con un gol del lateral derecho Marcos Llorente, quien ya está acostumbrado a convertir en el estadio londinense. Sin embargo, los locales no se quedaron atrás y con un gol del húngaro Szoboszlai y el argentino Alexis Mac Allister lograron darle vuelta al resultado para llevarse 3 puntos que son vitales frente a un gran rival. Y cerramos la jornada de los partidos de hoy con el duelo entre el Paris Saint-Germain y el Slovan de Eslovenia. El equipo local se impuso 6-1 frente al equipo esloveno. Un doblete de Ousmane Dembélé, un gol tardío de Fabián Ruiz y un hat-trick del reciente fichaje polémico Ferran Torres, autor también del gol en la final del mundo de España frente a Argentina, sellaron la victoria y la goleada parisina. Recordemos que la primera fecha de la UEFA Champions League aún no ha finalizado, pues el día de mañana se encuentran programados 6 compromisos, siendo uno de estos el del Bayern Múnich frente al Bodo Glomit. Se espera que en el equipo bávaro el colombiano Luis Díaz sea titular y, por qué no, anote un par de goles. Y hablando de los jugadores de la selección Colombia, el volante cucuteño James Rodríguez parece tener casi todo acordado con el equipo de la Serie B de Italia, el Avellino Fútbol Club. El equipo de la segunda división del calcio espera poder convencer al capitán de la selección Colombia para que vuelva al viejo continente. Las negociaciones, según el presidente del club, ya están en marcha y se podría estar definiendo todo en las próximas horas. Angelo Antonio D'Agostino, el máximo accionista del equipo italiano, habló con varios periodistas y esto fue lo que dijo.
3: Las negociaciones comenzaron antes de la llegada de Chedira. Estuvieron en marcha, luego se detuvieron y ahora se han reanudado porque parece que el jugador ha expresado su disponibilidad. Pero tendremos que ver. El entusiasmo es un jugador importante y luego han llegado resultados importantes. Es un buen momento. Las negociaciones están en marcha, ya veremos. Parece que quiere seguir jugando 2 años más. Quiere jugar la Copa América con su selección y por lo tanto no quiere retirarse del fútbol de élite. Surgió la oportunidad de contactar a uno de sus agentes y quisimos intentar convencerlo. La noticia ha trascendido hoy. Es un campeón, un jugador de enorme importancia. Veremos qué sucede en las próximas horas.
2: Esto sería todo en esta sección de deportes. Las dejamos para que sigan con la programación de Recap Blue.
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0: noche, 48 minutos, momento de hablar de deportes. Hoy, por supuesto, Champions League. Hay noticias y rumores sobre James Rodríguez.
1: Sí, señora,
0: otro equipo. Quienes dijeron que ya estaba
1: que ya se iba a
0: perdido,
1: retirar,
0: ¿no? Que ya se iba a retirar, que ya nadie quería

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5: 9:54, finalmente es hasta el próximo martes, el martes de la otra semana, Valentina, que se llevará a cabo la votación de la moción de censura contra el ministro de Vivienda, Jaime Andrés Beltrán, por el famoso paseo con su familia. No había pasado ni una semana, no llevaba ni 5 días hábiles de trabajo en el nuevo gobierno, y entonces lo fotografiaron en una playa de Santa Marta. Esto generó indignación en algunos sectores. Pidió perdón, hoy dijo básicamente que menos mal la foto se la tomaron con la familia, con su esposa, con sus hijos, y no con prostitutas o borracho.
6: Sí, señor, y eso por cuenta de los trapitos al sol que se estaban sacando hoy en el Congreso de la República. Entre ellos también J.P. Hernández, el congresista, empezó con declaraciones muy fuertes de quién lo iba a crucificar al ministro, porque está en toda una campaña para defenderlo, si lo iba a crucificar el mismo que una vez se emborrachó y se enojó porque no lo dejaron meter a alguien en un hotel. En fin, esto fue momento de sacarse todas las espinitas que tenían los congresistas para, en este caso, defender al ministro de Vivienda.
5: Miguel Cardoza, ¿qué fue lo que pasó y qué dijo el senador J.P. Hernández?
7: Silvia, Valentina, buenas noches. Se desarrolló el debate de moción de censura contra el ministro de Vivienda, Jaime Andrés Beltrán, en la plenaria del Senado de la República por haberse ido de viaje familiar a Santa Marta pocos días después del terremoto que sacudió al país, aunque ya había ofrecido disculpas y las reiteró hoy. Aseguró que estuvo pendiente de sus tareas y que también en los días previos había adelantado gestiones relacionadas con sus funciones. Además, algunas otras tareas también le corresponden a la UNGRD, la Gerencia para la Reconstrucción y a otras entidades. Beltrán se notó tranquilo y, aunque hubo desencuentros verbales en la plenaria, todo estuvo relativamente calmado hasta que el senador Jonathan Pulido Hernández, conocido como J.P. Hernández, habló de lo que considera la hipocresía de los citantes, es decir, del pacto histórico.
8: ¿Quieren crucificar a Jaime Andrés? ¿Quieren crucificar al ministro? Aquí están los clavos. Pero les pregunto, ¿quién lo va a crucificar? El mismo que se emborrachó y la prendió contra la policía porque no le dejaban meter una prostituta menor de edad a un hotel. El que explotaba a los trabajadores y por $1,000,000 los ponía a lavar los pisos, a trapear, a vender fruta, a tender la caja, a hacer de todo. O la que se subía a las tarimas con los criminales para presentarlos como trofeos. ¡Esos son los que van a crucificar a Jaime Andrés!
7: En esa línea, al arrancar su defensa, el ministro Beltrán también destacó que no estaba en ninguna actividad ilegal o en condiciones deplorables, como borracho, por ejemplo. También dejó clara cuál es la línea de trabajo que ha planteado el gobierno.
9: Uno, en la reconstrucción del país. Dos, en la articulación con los sectores privados. No podemos satanizar a los privados, por el contrario, debemos apalancarnos en lo que hoy ellos pueden hacer para la reconstrucción del país. Tres, la orden que nos ha dado el presidente Abelardo de la Espriella es que las soluciones deben salir de los territorios y nosotros debemos respaldar, uno, con normatividad, dos, con desempolvar los proyectos que quedaron empantanados, y tres, en la búsqueda de recursos, porque la olla la dejaron raspada.
7: La votación de la moción de censura será el próximo martes a las 3 de la tarde y todo indica que solo tendrá el respaldo de la bancada petrista.
5: 9 de la noche, 58 minutos. Atención, habla a esta hora el presidente Abelardo de la Espriella. Después de un largo consejo de ministros en la Casa de Nariño, varios anuncios importantes que se están haciendo, Valentina, un par de horas antes de que se cumpla un mes del terremoto que sacudió a Colombia, magnitud 7.4, devastador, sobre todo en 5 departamentos del país, a pesar de que los daños, pues, ocurrieron en 15 departamentos en total. Está hablando el presidente Abelardo de la Espriella, dice que se necesita capacidad de ejecución y recursos, habla del famoso Fondo de la Patria Milagro, dice que hay que garantizar la prestación de los servicios públicos, acelerar la recuperación de la infraestructura y anuncia la firma de 11 decretos.
6: 11 decretos relacionados con las medidas que ya había tomado inicialmente el gobierno de tomar ese primer macro decreto de emergencia económica para asegurar los recursos, y decretos que, dice él, buscan darle las herramientas necesarias a las alcaldías y a las instituciones con el fin de agilizar esa reconstrucción, medidas concretas para movilizar los recursos que no se queden frenados en temas burocráticos. Escuchemos entonces lo que habla hasta ahora el presidente Abelardo de la Espriella desde la Casa de Nariño con todos los ministros.
5: Acompañado de todo, señora, el gabinete.
6: Todo el gabinete lo acompaña hasta ahora allí en la Casa de Nariño en esa declaración.
10: Estamos tomando medidas para garantizar la continuidad del servicio público de energía en las zonas afectadas. Autorizamos temporalmente la destinación de recursos del FONDES para contribuir a garantizar la prestación del servicio donde la infraestructura o la operación hayan resultado afectadas como consecuencia del terremoto. La reconstrucción no puede avanzar con comunidades a oscuras. La energía es absolutamente indispensable para los hogares, los hospitales, el comercio, las comunicaciones y la recuperación económica en general. Quinto, ponemos también con estos decretos en marcha la modalidad especial de obras por impuestos para la reconstrucción. Esto nos permitirá movilizar recursos y especialmente la capacidad de ejecución del sector privado para atender los daños ocasionados por el terremoto. Aquí necesitamos sumar capacidades, el Estado, las regiones y los empresarios tenemos que trabajar juntos para reconstruir a nuestro país. Queremos que los recursos se conviertan rápidamente en vías, infraestructura, equipamiento, obras, colegios de pie otra vez. Eso nos va a permitir, sin duda alguna, recuperar nuestros territorios. Sexta decisión importante que se toma en el marco de estos decretos que hoy he suscrito como presidente de la República, al igual que todos los ministros. Habilitamos inversiones interjurisdiccionales. En términos sencillos, para que todo el mundo lo entienda, esto significa que durante la emergencia y bajo las condiciones establecidas, una entidad territorial podrá financiar o cofinanciar proyectos de inversión que se ejecuten por fuera de su propia jurisdicción. ¿Por qué lo estamos haciendo? Se preguntarán muchos de ustedes. Porque una emergencia de esta magnitud no reconoce fronteras municipales ni departamentales. Una obra ubicada en un municipio puede ser determinante para recuperar la movilidad, los servicios o la actividad económica de toda una región. Tenemos que reconstruir pensando siempre como país y no únicamente dentro de los límites administrativos de cada territorio. Séptima decisión. Adoptamos un régimen excepcional y temporal para el tratamiento de información estadística reservada por parte del DANE, con el propósito de fortalecer la atención, rehabilitación, recuperación y reconstrucción de los territorios afectados. Para reconstrucción y para poderlo hacer bien, necesitamos saber dónde están las familias, cuáles son sus condiciones socioeconómicas, dónde están las mayores necesidades, cómo debemos focalizar en cada caso en particular los recursos públicos. La información que vamos a obtener permitirá tomar mejores decisiones, siempre dentro de las garantías y condiciones previstas para la utilización de esos datos. Y quiero detenerme especialmente en la educación. Nuestra prioridad, la prioridad del gobierno, es que ningún niño o joven tenga que dejar de estudiar como consecuencia del terremoto. Por eso, dentro de este paquete de decretos, adoptamos medidas especiales para garantizar la continuidad del servicio educativo. Cuando una institución educativa haya resultado afectada, se podrá autorizar temporalmente el desarrollo de actividades académicas en espacios diferentes a sus sedes oficiales, mientras se recupera la respectiva infraestructura. También adoptamos medidas financieras para garantizar que las sedes educativas cuenten con los recursos esenciales necesarios para continuar funcionando. Y flexibilizamos temporalmente el calendario académico de los establecimientos afectados, porque no podemos pretender que una institución que perdió aulas o cuya comunidad fue golpeada por la emergencia funcione bajo las mismas condiciones de normalidad. El mensaje para las familias es muy claro. La emergencia puede haber afectado los colegios, pero no vamos a permitir que interrumpa el futuro de nuestros niños y jóvenes. Estos 11 decretos, queridos colombianos, tienen un mismo propósito: darle al Estado herramientas extraordinarias para responder a una situación extraordinaria creada por el terremoto. Estamos removiendo obstáculos, movilizando recursos y llevando capacidad de decisión a los territorios. Ahora viene lo más importante: ejecutar. Y este es un gobierno que materializa, que hace cosas, que ejecuta. Cada peso habilitado debe convertirse en soluciones para nuestra gente. Cada herramienta extraordinaria debe traducirse en resultados y cada decisión que tomemos tiene que llegar a las familias que hoy esperan que el Estado, que el gobierno les responda, como es nuestro deber. La reconstrucción no debe quedarse en anuncios ni en trámites. Tiene que verse en las casas que volvamos a levantar con el esfuerzo de todos, en los colegios que recuperemos, en los servicios que se puedan restablecer, en las empresas que vuelvan a abrir y en los municipios que pongamos nuevamente en pie. Esta emergencia golpeó duramente a Colombia, pero también nos está demostrando que somos capaces de trabajar juntos. Lo he dicho ya muchas veces, los colombianos nos hemos forjado en medio de la adversidad. Esta es una república fruto del dolor y de las vicisitudes, y esta circunstancia no nos va a quedar grande esta vez. Vamos a reconstruir, vamos a recuperar nuestros territorios y vamos a convertir esta tragedia en una oportunidad para reconstruir a una Colombia mejor y más fuerte, como la merecen nuestros hijos, como la merecemos todos. Ese es el compromiso de este gobierno y es esa la verdadera construcción de la patria milagro. Le doy gracias a Dios por permitirnos ayudar en un momento tan complejo. Le doy gracias a Dios por estar rodeado de un equipo de ministros absolutamente excepcionales, patriotas, comprometidos, disciplinados y responsables. Y le doy gracias a Dios por darnos esperanza, por darnos la fuerza y la determinación para dar la pelea más importante por nuestro país en un momento supremamente complejo. Y quiero que el país sepa claramente que hoy más que nunca estoy firme por la patria. Que Dios bendiga a Colombia. Muchas gracias a todos.
5: 10:07 p.m. Anuncio entonces desde la Casa de Nariño del presidente Abelardo de la Espriella. 11 decretos en total, Valentina, cuando en las próximas horas se cumplen un mes exacto del terremoto que sacudió al país y que tuvo una magnitud de 7.4, dejando más de 300 personas muertas, miles de damnificados, miles de edificaciones también o averiadas o que ya empezaron a hacer, empezaron todo el proceso para la demolición.
6: Sí, señora.
5: Porque no son habitables.
6: Claro, comenzó también esa inspección de revisar de lo que había quedado en pie, qué se puede reparar, qué se puede volver a habitar y qué definitivamente es necesario demolerlo. En Cali ya comenzaron algunas de esas demoliciones, también en municipios vecinos, y ahí es entonces es cuando posiblemente aumente ese censo del número de personas que necesitan una vivienda.
5: Vamos de inmediato a la Casa de Nariño, allí está Mateo Piñeros. Mateo, los anuncios más importantes que acaba de hacer el presidente de la Espriella.
11: Silvia, a las 3 de la tarde empezó este Consejo de Ministros a un mes o un mes después del terremoto que se registró el pasado 10 de agosto. Se firmaron en total 11 decretos. La idea, dice el presidente Abelardo de la Espriella, es pasar de los anuncios a la ejecución. La idea es movilizar recursos y garantizar la prestación de los servicios públicos en las zonas afectadas por el terremoto. De esta manera, el primer decreto y uno de los más importantes es el que crea el Fondo Milagro, esa estrategia que va a gerenciar los recursos para la reconstrucción, especialmente en esos 15 departamentos que están en el decreto de emergencia. Hay 17 medidas administrativas, económicas, para poder darle liquidez a los gobernadores y a los municipios y que puedan enfrentar la emergencia. Ha explicado el presidente Abelardo de la Espriella que ellos ya están con todos los temas logísticos, con todas las dificultades que hay en el terreno y que hay que darles plata, que hay que darles herramientas. Por otro lado, habilitaron un plazo extraordinario para acceder al FONPET y autorizaron excepcionalmente que se usen los recursos de ahí para la emergencia. Pusieron en marcha también la modalidad de obras por impuestos para poder financiar especialmente el tema de las vías y de esta manera van a poder movilizar recursos y habilitaron inversiones interjurisdiccionales. Dice el presidente Abelardo de la Espriella que hay algunas inversiones que se pueden hacer en, digamos, otros municipios y que ayuden a reconstruir la región.
5: Muy bien, 10:10 p.m. Mateo, gracias. Esos son los anuncios que acaba de hacer el presidente Abelardo de la Espriella. Los detalles en minutos también en nuestra página en blueradio.com y en todas nuestras redes sociales. Mañana no hay recap porque hay partido de millonarios. Sí, sí. Hay fútbol. El viernes, por supuesto, a las 8:00 p.m, nos volvemos a encontrar para hacer una recapitulación de los hechos más importantes de Colombia y del mundo. Eso sí, no se despeguen porque llega nuestro querido, adorado Mauricio Quintero con su programa Bla Bla Blue.
6: Claro que sí, que nos dio unos minuticos acá extras para contar el anuncio del presidente Abelardo de la Espriella.
5: 10:11, feliz noche para todos.

0: noche, después de las 10 de la noche, estarán para todos ustedes en vivo, en Bla Bla Blue, los Alfa 8. Y después de las 11, miércoles de tutoriales radiales. Hoy, cómo manejar embargos y líos jurídicos después del terremoto. Todo esto con la abogada Paola Suárez. Así que ya lo saben, si prefieren terminar este miércoles con tranquilidad, buena música. Y eso sí, en medio de grandes conversaciones, los esperamos en vivo de 10 de la noche a 1 de la mañana aquí en Bla Bla Blue.
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8: Buenas noches. Buenas noches, muchísimas gracias por su sintonía. Bienvenidos, bienvenidas a Bla Bla Blu. Estamos en vivo en este momento en Colombia. Son las 10 de la noche y 16 minutos. Y si ustedes quieren terminar este miércoles y empezar el jueves con tranquilidad, con una buena sonrisa, con buena música y eso sí, en medio de grandes conversaciones, pues se pueden quedar aquí con nosotros porque Bla Bla Blu siempre los estará acompañando de lunes a jueves de 10 de la noche a 1 de la mañana. En la primera hora, invitados de lujo, Ricardo Bustos de los Alfa 8. Y hasta aquí ya lo vamos a presentar. Y después de las 11, hoy es miércoles de tutoriales radiales. Hoy vamos a hablar de cómo manejar embargos y líos jurídicos después del terremoto. Entonces vamos a abrir nuestra línea, el 316-692-5274, en la línea de Bla Bla Blu, donde hablamos todos y hablamos de todo. Tendremos un consultorio jurídico para ustedes abierto y nos estará acompañando nuestra querida abogada Paola Suárez esta noche después de las 11 de la noche aquí en Bla Bla Blu. Es miércoles de música de los años 90 y en la tercera hora, después de las 12 de la noche, les tengo lo nuevo de los Primos de la Perla. Ellos están lanzando una canción que se llama 50 Amanecidas y vamos a hacer un recorrido por toda su música, por toda la historia de este grupo mexicano. Desde México, los Primos de la Perla, después de las 12 de la noche hasta la 1 aquí en Bla Bla Blu. Le repito nuestra línea, 316-692-5274, la línea de Bla Bla Blu, donde hablamos todos y hablamos de todo. De hecho, muchos temas que ustedes nos proponen, de hecho, este que nos propusieron de cómo manejar los embargos y líos jurídicos, ahí dijeron en el 316-692-5274, ¿por qué no hablan de eso? Bueno, aquí estamos para servirles a ustedes, así que en la línea de Bla Bla Blu hablamos todos y hablamos de todo. Repito el número para que lo tengan ahí en WhatsApp, 316-692-5274. Así que tendremos un super programa y si ustedes no lo permiten, los vamos a acompañar hasta la 1 de la mañana. Ya estamos listos. Por eso ya mismo se ilumina el escenario número 1 de Bla Bla Bla para darle la bienvenida a los Alfa 8.
9: Finalmente terminamos la grabación y mezcla de este sencillo, Paco.
10: Lo terminamos.
9: Wow. Pero falta algo muy importante, ¿qué es?
10: El video.
9: ¡El video! Vamos a video.

0: noche, 20 minutos, y este es el beneficio de la duda con los Alfa 8. Y le damos la bienvenida al señor Ricardo Busto. Señor Ricardo, buenas noches. Bienvenido, hermano. Hola, hola, Blue, ¿cómo está?
1: Hola, Mauro. Un saludo muy especial. Qué gusto escucharte, saludarte. De verdad, mil gracias por esta invitación a los oyentes. Desde acá un abrazo muy grande. Y de verdad, qué bonito este espacio. Gracias por la invitación.
0: Oiga, Ricardo, ¿por qué andaba tan perdido usted? ¿Dónde? ¿Ah? ¿Qué andaba haciendo? Cuente.
1: No, rodando por todos lados. Eso es lo que llevamos haciendo hace como 37 años. Rodando por ya todos lados y haciendo, uno, lo que nos gusta. Y dos, la vida nos trajo a este mundo para llevar alegría, para llevar música a la gente. Y nos encanta hacerlo y seguimos haciéndolo hasta cuando la cuerda nos dé.
0: Pues todavía tienen cuerda, sobre todo para este beneficio de la duda. Bueno, cuéntenos, ¿cómo es la idea de hacer esta canción, Ricardo?
1: Bueno, Mauro, tú sabes que los Alfa 8 somos una agrupación, ¿no? Hemos sido una agrupación crossover, una agrupación multigeneración, una agrupación que nos hemos atrevido a hacer salsa, merengue. En alguna oportunidad hicimos un tributo a nuestra cumbia colombiana y nos nominaron al Grammy Latino, orgullosamente llevando la bandera de Colombia con música colombiana. Y dentro de todo lo que hemos hecho, que hemos pasado por todo este recorrido de tanto tiempo, pues también hemos hecho covers. La mayoría de los temas originales de los Alfa 8 son originales, los temas de los Alfa 8, muchas composiciones románticas, muchas muy fiesteras. Pero también hemos hecho covers, no muchos covers realmente, pero no sé, este tema, el beneficio de la duda, nos pareció interesante, nos gustó el mensaje, nos gustó la fuerza del tema, la manera de interpretarlo de estos chicos mexicanos que realmente tienen un talento enorme, los del Grupo Firme, y decidimos que, ¿por qué no llevarlo a la salsa? Así como muchos artistas de este mundo, de la salsa y de todos los géneros musicales, algún día han hecho un cover, como el señor Gilberto Santa Rosa con algunos de los temas que ha hecho covers, como muchos artistas muy importantes de diferentes géneros. Pues ahora quisimos llevar a la salsa, que es ese Caribe, es ese... esa música que está en nuestra sangre latina, llevarla a la salsa y bueno, ahí le estamos trabajando fuerte a eso.

0: Ricardo.
1: Pero dímelo. Qué gran reto convertir esta canción, el Grupo Firme, que es una agrupación de música regional mexicana, y convertir esos sonidos en salsa. Estos, o sea, es un reto. Y les quedó bien hecha la versión, además. Está buena.
2: Bueno, Mauro, chévere que te gustó. Sí, me alegra que te haya gustado, pero mira, igual, como artistas, como músicos, como agrupación, estamos para todo. Nos han escrito mensajes muy pesados algunas personas, así como nos han escrito otros espectaculares en nuestras redes sociales. Pero eso es lo que hacemos, ¿no? Y estamos para eso también, ¿no? El público opina, el público define. Nos parece que respetamos mucho la letra, obviamente, respetamos la melodía. Finalmente le hicimos un tratamiento bien hecho musicalmente con el maestro Lucho Galindo. Estábamos buscando un tema para presentar a la gente, un gran cantante, nuevo cantante, la voz joven de la salsa. Se llama Alejandro Rodríguez, un chico colombo-venezolano, primera vez que tenemos un artista internacional en los Alfa 8. Hemos tenido y tenemos músicos de todo nuestro país, de norte hasta el sur, el centro, en fin, pero queríamos presentarle a la gente con un tema exigente, con una manera de interpretar y una manera de exigencia a la hora de cantar, porque ese es un tema muy comprometedor al cantarlo. Y nos atrevimos los dos con Alejo a hacer en algún momento yo unas segundas voces acompañándolo, en fin, pero me parece que era la oportunidad para presentarle a Colombia este nuevo cantante que ingresa a los Alfa 8. Y el compromiso, como tú le decías, Mauro, el compromiso musical bastante grande, porque además es un tema que tiene mucho éxito, claro, y que obviamente compromete aún más eso. Uh-huh. Eso, esa experiencia que tuvimos, sabes, hace unos años, que tuvimos casi un año en el reality Bailando por un Sueño, donde acompañamos a muchos bailarines, actores, actrices y demás. Allí interpretamos desde polka hasta, mejor dicho, pasamos por todos los géneros musicales que a ti se te ocurran. Y siempre teníamos un gran reto, porque todo lo que hacíamos eran covers de éxitos del mundo, de músicas del mundo entero. Entonces, digamos que de alguna manera esa experiencia nos da una tranquilidad para poder coger un tema como este, o tomar un tema como este y llevarlo a la salsa, porque esa experiencia nos enseñó que los temas se pueden tratar con versiones cover, pero se pueden tratar de una manera bonita, elegante y llevando un sonido internacional, porque definitivamente el compromiso ya que tenemos hoy en día los Alfa 8 es con mucha gente, no solo en nuestra Colombia, sino en diferentes lugares del mundo que nos escuchan. Y qué rico poderles decir, hace poco le estamos cantando muy a nuestra Colombia con la Selección Colombia durante el Mundial. Invitamos a Willy García, ese gran cantante salsero colombiano. Hicimos una versión maravillosa de Fútbol Gol, de La Pasión, y fue maravilloso. Y le cantamos a Colombia, le cantamos al mundo del deporte, del fútbol. Y ahora, pues nada, le seguimos cantando a la gente la salsa. Muchas, muchas veces en nuestra historia musical grabamos salsas románticas, como Al Rojo Vivo, Tú y Yo, y muchas otras canciones. Son casi 38 salsas que tenemos grabadas, otras 30 y algo merengues, folclore colombiano, con el que, como te comentaba, nos nominaron al Latin Grammy. Y ahora, pues, el beneficio de la duda, nos encanta lo que quedó en el arreglo. Trabajamos muy, muy bonito, muy en equipo con el maestro Luis Galindo y todos los chicos de su interpretación. Me parece que es una salsa que quedó elegante, quedó bonita.
1: Quedó bonita. Sí, y además, Ricardo, porque igual, digamos, si no hacen la versión, entonces no falta que dice, uy, pero ustedes se quedaron haciendo lo mismo. Pero cuando hace la versión, uy, pero ¿para qué hicieron esa versión? O sea, la gente a la hora de joder, sí, a la hora de joder están listos, ¿no? Y en redes sociales también, ¿no? Eso es imposible.
2: Sí, no, eso pasa, sí. Que sí, porque sí, que si no, sí, porque no.
1: Porque no.
2: Pero igual, sí, igual.
1: ¿Qué rollas?
2: Para eso estamos también, somos figuras públicas y pues la gente participa, la gente quiere opinar, la gente, y está bien. Yo lo que digo es, está bien siempre que lo hagan con respeto, con decencia, con cultura, es perfecto. Y ojalá cuando son críticas que realmente son positivas y que dejan algo, pues nos encanta y las recibimos igualmente. Cuando alguien es muy volado, es muy grosero, pues simplemente se borra el mensaje o simplemente...
1: Sí, ya, chao. Se ignora.
2: Chao, nos vemos, porque tampoco estamos para no, aguantar grosería. Creo que hemos hecho una carrera que en la cual merecemos cierto respeto, en la cual hemos con orgullo llevado la música de Colombia, nuestra bandera, la llevamos a Expo Sevilla, a la Feria Mundial de Sevilla y a muchos otros lugares donde Dios nos ha dado la posibilidad y la música de estar. Y entonces pues creo que a estas alturas merecemos cierto nivel de respeto y de reconocimiento, claro. Porque estar 37, 38 años ya haciendo música y dele, no es nada fácil, pero lo hacemos con gusto y lo hacemos con orgullo.
1: Bueno, esta canción, Ricardo, cuando arrancó, escuchamos ahí como un diálogo, y dice, no, pero es que falta el video. Yo pensé que han puesto aquí mal el sonido, y dije, pero ¿cómo así se equivocaron? Pero no es que hacía la canción. ¿Por qué arrancó así?
2: Es que, hermano, es que quisimos hacer algo diferente ahí, quisimos hacer algo como para hacer un intro diferente, como muchos artistas que a veces en sus videoclips hacen locuras. Esta, digamos, dijimos, no, empecemos de una manera diferente, que no sea lo mismo de siempre. Y yo cogí la campana, porque con esa misma campana fue con la que grabamos la campana de esa canción. Y le dije a Jacobo, nuestro ingeniero, oye, Jacob, bueno, nada, y eso salió así de pronto, y estaba ahí el camarógrafo con el cuento, porque íbamos a hacer como otra cosa, y mira que al final terminamos dejándolo en el video, y la verdad que ha sido simpático, como que ha llamado la atención.
1: Sí, pues sí, lo lograron, llamaron la atención. O sea, cuando yo vi, yo dije, pero estos manes, o sea, esta vaina se enloquecieron, llama totalmente la atención. Bueno, 38 años ya este año de los Alfa 8. ¿Cómo nació este proyecto, Ricardo? ¿Cómo se le ocurrió formar los Alfa 8?
2: Bueno, en realidad es un proyecto que empieza de una idea inicial de unos amigos muy queridos. Hace mucho tiempo, ellos, la mayoría eran estudiantes del Colegio La Salle, y César Vilar, amigo de barrio, terminó vinculándome con ese grupo de amigos, Jairo Forero, Diego Muñoz, bueno, varios amigos muy, muy chéveres, que empezaron, digamos, con una idea de hacer música y listo, ya, bueno, vamos a gozarnos esto. Después llego yo al camino y empecé de abajo, de cero, de band boy, de ayudar a lo que fuera y como fuera, y finalmente, pues después con el tiempo terminé yo encarretadísimo. Estos amigos iniciales de todo el cuento cogieron sus caminos, hicieron carreras más tradicionales, que la ingeniería, que la contaduría, que la administración, en fin, y yo decidí pues continuar con la idea inicial, y finalmente pues con el tiempo y con los años seguí jalando, y aquí sigo jalando este grupo con un amor y un cariño de verdad muy especial por la música y por el grupo. Pero pues inicialmente nace de una idea realmente pues informal, más de un plan aficionado, y después ya por los lados de 1987 terminamos armando un grupo ya más serio, más con ganas de meternos en un mundo profesional y armar la pelea, como dice, y competir en este mercado tan complicado. Y terminamos en Medellín con el sello Codiscos grabando nuestro primer álbum, Los Alfa 8, La Orquesta. Y en ese primer álbum tuvimos también la posibilidad y la oportunidad de conocer y presentar al mundo de la música un chico cantante que hoy en día es uno de los solistas salseros más importantes del país, Charlie Cardona, en aquel entonces Carlitos Cardona. Pues Charlie Cardona hizo sus primeros pinos en este mundo de la música con los Alfa 8. Hicimos ese primer álbum, pues vino un segundo álbum y ahí vino un gran éxito que se llama El Rojo Vivo, y otro éxito que se llama Tú y Yo. Y con esos dos temas que empezaron a sonar fuerte, no solamente a nivel nacional, sino por primera vez a nivel internacional, pues Charlie después dio su paso al Grupo Niche, y llegó al Grupo Niche. Pero es una parte de esa primera etapa, de esa historia, que quedan recuerdos muy especiales y muy bonitos, desde que se inició como un grupo aficionado de amigos hasta llegar a convertirse en los Alfa 8 y llegar a hoy todavía aquí grabando, cantando y siguiendo haciendo shows y siguiendo haciendo música con este beneficio de la duda.
1: Buena música. Bueno, recordando, aquí está Al Rojo Vivo, los Alfa 8 en Bla Bla Blue.

0: Que esto sí fue un himno total, ¿no? Esto de qué año es más o menos, Ricardo, esta canción.
1: Y dos, tal vez sí, me puedo putear por un año, tal vez.
0: No, menos, ¿92?
1: Año 92. Sí, 92, sí, por esa época tan, tan linda y tan especial, donde hicimos tan buena música y e hicimos, sobre todo hicimos buenos amigos. Un grupo de gente muy bacana, muy chévere, excelentes músicos y excelentes personas, que creo que eso ha sido algo bonito y valioso, haber contado al lado con gente, buenas personas, gente valiosa, no solo buenos músicos.
0: Ricardo, ¿qué tan cierto es que el nombre de los Alfa 8, que en ese nombre tuvo algo que ver Fernando González Pacheco?
1: Pues lo que pasa es que se tenía, digamos, el cuento de los Alfa 8, y ese grupo de amigos inicial que empezó con el cuento de los Alfa 8, pero realmente ni los Alfa 8, como escribía María Cristina Guerrero un día en El Tiempo, ni vienen del espacio ni nunca ha sido 8. Entonces, un día... en un concurso que en aquella época era de murgas y tunas y la cosa, estaba Pacheco. Bueno, ¿cómo es que se llama este grupo? No, que el grupo de La Salle, que el grupo de no sé qué, que tal, no, que los Alfa 8, que no da. Finalmente, Pacheco, póngale orden a esa vaina. Y resultamos poniéndole orden a esa vaina y finalmente consolidando y confirmando que el nombre era los Alfa 8, por el número 8, que es un número perfecto infinito, como tú lo contabas. Y por el alfabeto griego. Entonces fue un momento de esa etapa que justamente apareció realmente consolidado el nombre de los Alfa 8.
0: Sí, y yo recuerdo que además se volvió al chiste, pero eso les ayudó muchísimo a ustedes para que conociéramos el grupo. Porque yo me acuerdo que decía que los Alfa 8, uy, los Alfa 8 son como 15. Ese era el chiste.
1: Sí. No, uy, nunca hemos 8, sido 8, nunca. Exacto, jamás hemos sido 8.
0: Entonces, ese era el chiste. Y claro, como echaban ese chiste, uno, ¿cómo así? No, es que hay una orquesta nueva que se llama los... Ah, sí, no, tocan sabrosísimo, estoy en una fiesta anoche, no sé qué, pero eran como 20, ¿verdad? ¿Sí o no, mija? Sí, claro, ajá, eso rumbiamos toda la noche con los Alfa 8. Pero le sirvió eso, ¿no?
1: Sí, definitivamente, ¿no? Anécdotas, hay tantas y tantas cosas para recordar que realmente es eso, como cuando terminamos en la República Dominicana, después de, resulta que Hernán Orjuela, un tipo de radio, de televisión, en fin, y empresario, sí, además sí. Le daba por hacer empresario, le dijo, vamos a hacer una gira de merengue en Colombia, principales ciudades, y voy a traer los merengueros más importantes y quiero tener un grupo nacional. Finalmente invitó a los Alfa 8 a esa gira. Ahí nos hicimos amigos de todos los grandes merengueros, que Wilfrido, que Sergio, que bueno, ahí los conocimos a todos, y en ese momento estaba muy, muy pegado a un sonido de merengue nuevo que estaba cogiendo fuerza, que era el de la Cocoban. La Cocoban. Entonces, en ese grupo la Cocoban venía también como parte integrante del grupo, venía Quinito Méndez. Terminamos en la República Dominicana estudiando cómo era el sonido del merengue, cómo era el cuento, y terminamos grabando en la República Dominicana merengue, y ahí nació en el estudio, en medio de todo el desorden, salió ese eslogan de seguimos con los Alfa 8.
0: Buenísimo.
1: Y ahí,
0: buenísimo.
1: Y eso se pegó. Y en los eventos, la gente, el público nos molesta con eso, nos sigue con ese eslogan. Y todo salió en el estudio. Y justamente Quinito escribe para los Alfa 8, ese gran artista dominicano que es Quinito Méndez, escribe para los Alfa 8. Otro de los éxitos muy importantes de nuestra carrera, que se llama No Quiero Tu Amor. Y después de venir haciendo éxitos en salsa, nos aparece este merengue que se volvió un éxito muy importante y que nunca podemos dejar de interpretar en vivo.
0: ¿Cómo es el gritico?
1: Seguimos con los Alfa 8.
0: Y aquí está No Quiero Tu Amor con los Alfa 8.

0: Seguimos con los Alfa 8 esta noche en Bla Bla Blue con Ricardo Bustos. Oiga, Ricardo, ahora que usted estaba mencionando anécdotas, obviamente sin contar dónde, ¿cómo es? Le digo el santo, pero ¿cómo es? El milagro, pero no el santo. Sin contar dónde eran, en qué lugar, ¿cuál ha sido la fiesta más demente en la que usted ha tocado que usted dice, no, es que sacaron un ponqué gigante? No, es que el dueño de la fiesta nos pidió que nos montáramos a caballo a tocar. Nos tocó encaramarnos en los caballos. Pero obviamente sin contar quiénes son ni dónde fue, sino simplemente usted, ni la fecha tampoco, para que la gente no haga cuentas de nada. ¿Qué recuerda usted? Esto es muy divertido.
1: Yo creo que la etapa, una etapa pero brillante de los Alfa 8, espectacular, ha sido toda esa etapa de proms. Los proms
0: sí,
1: para los
0: sí, sí, total,
1: terminaron
0: total.
1: Siendo algo espectacular.
0: Uy, sí,
1: hemos
0: sí, sí.
1: hecho rumbear generaciones y generaciones y generaciones. Los que hace unos años estaban haciendo su prom con los Alfa 8, hoy son papás, son grandes empresarios, son gente que... Y de ahí, así, generación tras generación tras generación tras generación. Entonces, maravilloso, en esos promos eran una locura, y siguen siendo una locura, pero en la etapa en que estábamos muy metidos los Alfa 8 con los proms, pues pasaron cosas muy bonitas, muy especiales. O sea, ver todo un curso, o dos cursos, o tres cursos de uno de estos colegios montados en la tarima con los Alfa 8, todos montados, yo no sé cómo, era una locura. 40, 50 chicos de estos montados en la tarima con nosotros tocando.
0: Todos.
1: Bailando, uy, cantando las canciones, saltando. Bueno, realmente inolvidable, maravilloso. Algo demasiado especial para mí, inolvidable. Y sé que para todos los chicos de la agrupación, esos momentos han sido momentos muy especiales, muy locos. Porque los chicos se enloquecen total, pero gozándose la fiesta, gozándose la orquesta, sintiendo que es su grupo, que es su banda, que es una maravilla. Entonces, eso para mí es cuento aparte, porque sé que no muchas agrupaciones pueden tener ese gusto, porque es un gusto que nos han dado los chicos a través del tiempo. Compartiendo de esa manera, sintiendo los Alfa su banda y enloquecidos, cantando, bailando, lo que sea, merengue, salsa, lo que sea y lo que fuera y lo que fuera. Realmente impresionante. Es un recuerdo muy especial y es algo que hemos vivido de una manera muy, muy chévere.
0: Pues muy chévere esta canción que se llama Frío en mí, los Alfa 8, esta noche, Bla Bla Bla, Ricardo Bustos.

está teniendo un sonido especial, diferente. Lo mismo pasa con la música. Entonces, digamos que estamos en una etapa muy salsera. Siempre me ha gustado, como te contaba y le contaba al público, tenemos creo que son 38 o 39 salsas grabadas. Hay material de salsa bastante y vamos a seguir haciendo. Merengues también hay, pero no estamos cerrados a la banda a que en cualquier momento podamos hacer algo diferente, alguna locura chévere musicalmente. ¿Por qué no? Pero digamos que venimos en una etapa en que estamos muy concentrados y muy metidos con la salsa. Sin embargo, pues en los shows en vivo hacemos nuestros éxitos, entonces es un repertorio crossover variado, y cuando hay público más salsero, pues hacemos mucho más salsa que merengue, y si hay un público un poquitico más merenguero, mezclamos y la idea es que la gente salga feliz. Pero sí, lo que tú dices es acertado, Mauro, estamos muy, muy, muy concentrados y muy metidos haciendo salsa porque además es un género que proyecta internacionalmente de manera muy interesante. La salsa colombiana tiene su respeto en el mundo de la salsa, en todas partes, y es un género musical que abre puertas de manera interesante. Entonces, haciendo salsa colombiana, estamos llegando a muchos lugares. Mira que esta canción que acabas de colocar, se llama Frido en Mí, ya está llegando a 16 millones de escuchas. Para nosotros es muy importante porque nosotros venimos del mundo análogo con el long play debajo del brazo, con el cassette, con el CD, que está cogiendo mucha fuerza ahora, con el cassette y el CD, a lo que es hoy todo el mundo digital. Venimos del mundo análogo al digital, aprendiéndole a todo esto, a todo lo que son las redes sociales, lo que son las plataformas digitales, ¿no? Lo que es la distribución de la música ahora a nivel digital. Todo esto es una locura. Entonces, Frido en Mí, volviendo a la canción, está cogiendo cada vez más fuerza. Es un tema que, como te contaba, 16 millones ya casi. Para nosotros es muy valioso porque son 16 millones logrados en el mundo digital. Logramos números importantes cuando vendíamos nuestra larga duración, y ahora pues estamos llegando a esta etapa digital diciendo aquí estamos y estamos con éxito. Y esta canción en México la escuchan bastante, es donde más la escuchan. En Colombia está cogiendo fuerza, está creciendo cada vez más, y Frido en Mí es una salsa realmente maravillosa que tiene un solo de guitarra que me hace recordar la época en que escuchaba a Carlos Santana, que me gusta mucho, con su guitarra eléctrica. Y por eso un día decidí, vamos a meterle un solo de guitarra eléctrica. Invité a un gran guitarrista rockero colombiano que era Gabriel Rondón, que él tocaba de todo, pero el rock era muy fuerte, y hizo ese solo de guitarra eléctrica que tiene esa canción y que la identifica y la caracteriza, y que tiene fuerza. Es una salsa que tiene fuerza, y el mensaje, la letra de Hugo Ortega, que también es el compositor de Al Rojo Vivo, son letras maravillosas. Entonces nos emociona ver cómo va cogiendo fuerza en el mundo digital canciones que hemos grabado y que son del catálogo de los Alfa 8. Algunas de ellas pueden tener 20, 25 años de haberlas grabado y se están reactivando. Es muy positivo para nosotros, y definitivamente nos muestra que hay un público al que le agradecemos enormemente que nos escuche, que nos siga, y que están ahí porque finalmente son los que están haciendo dar estos resultados positivos

0: ¿Se han ido ustedes más hacia la salsa, Ricardo? ¿O mezcladito
1: sí,
0: todo
1: yo,
0: un poquito?
1: No, yo creo que en esta etapa, no sé, los artistas tenemos como etapas, ¿no? Hay unos que se quedan con su cuento, con lo suyo, otros que...

0: sustos de los Alfa 8 aquí en Bla Bla Blue. Ricardo, momentos difíciles. Cuéntame. De estos 38 años de los Alfa 8. Estamos en los 38 de los 8. De los Alfa 8.
1: Así es.
0: Bueno, momentos jodidos que usted ha dicho. ¿Yo por qué me metí en esta vaina? O sea, yo, ¿por qué no le hago caso a otra gente y me dedico a hacer otra cosa?
2: Sí, sí, sí. Yo creo que en general los artistas tenemos curvas, ¿no? Curvas ascendentes y descendentes. Es normal dentro de todo este proceso y toda esta locura que es la música. Y, ahora, por ejemplo, volviendo a tocar el tema digital, ahora es una competencia impresionante por la cantidad de música que diariamente se lanza en todas las plataformas digitales. Es una locura. Vemos momentos muy bonitos, momentos muy brillantes. Hemos tenido esa etapa de la nominación a Latin Grammy, fue maravillosa. La representación de Colombia en diferentes lugares del mundo, viajar, conocer, llevar la música, ver que la salsa llegó, que es otra salsa del carajo de los Alfa 8. ¿Para qué? Los voy a invitar a que la escuchen, los que no la han escuchado, que la escuchen. Se llama La Salsa Llegó. Es comparar la belleza de una mujer con la salsa, con la belleza de la salsa. Y volviendo a tu pregunta, sí, la curva de los altibajos, hemos tenido momentos difíciles también, como todos los artistas o muchos artistas y muchas agrupaciones, pero lo más importante dentro de todos esos momentos que hemos tenido difíciles, en que de pronto hemos querido tirar la toalla y hemos sacado tiempo para hacer otras cosas también, sacarle tiempo a otros espacios, es que siempre volvemos a la música, siempre estamos con la música. Eso es algo muy, muy difícil de desprenderse, sobre todo cuando uno realmente la quiere, cuando uno realmente la respeta, pues, y que ve lo que pasa y lo que transmite a la gente cuando estás haciendo música. Y haciendo música en vivo es impresionante, y en el estudio también la inspiración. O sea, hay momentos difíciles y claro que hemos querido tirar la toalla más de una vez, pero sin embargo siempre da la vuelta y vuelve y llega. Y la vida, Dios, la Virgencita, yo soy creyente de la Virgen, de la Virgencita, el público, vuelve y nos muestra un camino y nos abre otra vez esa luz y ese brillo. Entonces dice uno, no, yo no voy a dejar esto ni loco. Y vuelve uno a estar en la pelea y vuelve uno, vamos para adelante. El tema de artistas independientes a través del tiempo siempre ha sido complicado, pero ahí están los retos también, ahí están los retos, ahí está la constancia, las ganas de hacer las cosas y de echar para adelante y de creer en lo que uno hace, porque definitivamente para aguantar 38 años dando lora y haciendo música y dando pataleo y estando en la pelea, es porque definitivamente a uno le tiene que gustar lo que hace, y cuando uno hace lo que le gusta y le mete todas las ganas. Un día me quedé pensando en eso y escribí un tema que se llama Por Ahí Sí Es. Lucha con esfuerzo, con tenacidad, con fuerza y firmeza, porque tú lo lograrás. Ama lo que haces, empieza a soñar, ponle coraje y lo conquistarás. Yo creo que esa es parte de la historia de los Alfa 8, esa canción que se llama Por Ahí Sí Es.
0: Pues por aquí también es, esto se llama Envenéname, los Alfa 8, esta noche en Bla Bla Blue.
2: Estoy envenenadito.

0: Ricardo, llega ya.
1: Señor.
0: Esto es temporada alta para ustedes, ¿no? Esto ya es septiembre, esto ya se acabó esta vaina. Y esto va a ser presentaciones a diario. ¿Qué tienen pensado para este final de 2026? Y ya el 2027, hermano, cuente.
2: No, nada, seguir trabajando, hay eventos confirmados, hay eventos por confirmar. La gente, con todo esto que ha pasado en Colombia, como que empezando, porque siempre el año que hay elecciones es un año que siempre es atípico, ¿no? Nivel de shows, artistas y demás, siempre afecta. Lo mismo a nivel de se cierran los presupuestos de gobierno, las alcaldías, las gobernaciones no pueden contratar, en fin, se comienzan a cerrar una serie de puertas, hablando concretamente de Colombia, ¿no? Una serie de puertas, la cosa, y ahora empezamos, tenemos un cambio de gobierno y llega el terremoto también afecta a mucha gente, y obviamente la parte artística y musical también de alguna manera sale afectada, porque finalmente somos Colombia y nos termina afectando a todos de una manera o de otra. Entonces, pero afortunadamente ya la gente está reaccionando y creo que esperamos tener un muy buen fin de año y acompañar pues a mucha gente en sus eventos. Por lo pronto tenemos un plan de viajar la última semana de octubre y empezando la primera de noviembre a México. Estaremos en la Ciudad de México, en Puebla, en Veracruz, haciendo visita por allá y llevando, promocionando y haciéndole la fuerza al beneficio de la duda. Nos vamos a ir a la tierra de donde es original ese tema,
0: la canción,
2: hacer un plan de promoción y obviamente a confirmar el éxito que tiene Frío en Mí, especialmente en la Ciudad de México, en Veracruz, que son lugares que escuchan salsita sabrosa y tienen un público muy muy seguidor de la salsa y que le gusta bastante. Entonces, dentro de todo esto de trabajo, que normalmente estos meses uno se mueve mucho en el país, pues de todas maneras nos vamos a pegar una voladita porque pensamos que vale la pena y seguiremos promocionando nuestra música. Y por lo pronto, pues nada, claro, eventos corporativos, fiestas de fin de año. Eso es lo que viene mucho para estos meses, ¿no?
0: Qué bueno.
2: Todavía septiembre, aniversarios de los clubes, de, en fin, de shows que hacen empresarios también. O sea que vamos a estar de todas maneras muy activos, moviéndonos bastante en estos meses, como tú dices, Mauro, y esperamos, ojalá, llevar felicidad y mucha música a toda la gente que nos acompañe en esos eventos.
0: Qué bueno, pues leo un par de mensajes de aquí, unos oyentes le dicen que por qué los Alfa 8 son como 14, lo que ya estamos hablando hace un ratito. Dice que eso tiene esto, que igual pasa con los 8 de Colombia, que tampoco son 8, dice aquí un oyente. Lo saluda Erwin.
2: ¿Cómo dice?
0: Erwin Rodríguez Salá desde Bucaramanga. Que igual que los Alfa 8, que los 8 de Colombia tampoco son 8. Y otro saludo por acá, dice, desde, lo escucho a diario, de San Agustín, Huila. Pues mi queridísimo Ricardo, le queremos dar las gracias por estar esta noche en Bla Bla Blue. Qué buena versión del beneficio de la duda. Un gran abrazo y felices fiestas, porque eso es lo que siguen, son fiestas, ¿no? Para usted y para todo su grupo, hermano. Muchas gracias por estar aquí. Un abrazo.
2: Muy Mauro, mil gracias. Abrazo, saludos grandísimos a todos los oyentes y seguimos con los Alfa 8.
0: Ricardo Busto de los Alfa 8, muchas gracias. Feliz noche.

En Colombia son las 11 de la noche y 4 minutos. Ya estamos listos para Voces y Sonidos. Javier Segura nos traerá una actualización de las noticias más importantes de Colombia y el mundo. Y al regreso, miércoles de música de los años 90 y miércoles de tutoriales radiales. Hoy vamos a estar hablando con la doctora Paola Suárez acerca de instrucciones para sobrevivir a los líos jurídicos después del terremoto. La línea abierta, el 316-692-5274. La línea de Bla Bla Blue, donde hablamos todos y hablamos de todo. Ya regresamos.

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7: 11 de la noche y 7 minutos, actualizamos las noticias en Blue Radio. A un mes del terremoto que sacudió al Valle del Cauca, Cali se prepara para rendir un homenaje a las víctimas y recordar a quienes perdieron la vida durante esta emergencia. Este jueves a las 7:34 de la mañana, las iglesias de la ciudad replicarán sus campanas durante 90 segundos, mientras las autoridades avanzan en la entrega de ayudas, la revisión de edificios y el plan de reconstrucción. Con lo que sucederá este jueves desde temprano, Alejandro Muñoz.
8: En Cali se ultiman todos los detalles para los homenajes que se realizarán mañana jueves 10 de septiembre al cumplirse un mes del terremoto que conmovió a todo el país y que en el Valle del Cauca dejó graves afectaciones, así como en Cali, su capital. La idea es conmemorar a quienes fallecieron en medio de la emergencia, por eso las iglesias a las 7:34 de la mañana, hora del terremoto, harán sonar sus campanas durante 90 segundos en homenaje a las 150 personas fallecidas y 1.600 heridas. Posteriormente habrá un acto simbólico en privado con los sobrevivientes y sus familias. Así lo manifestó Mabel Lara, asesora de proyectos estratégicos de la Alcaldía de Cali.
9: De la apuesta que se va a hacer en el Parque de la Biodiversidad, recordando los 150 fallecidos de nuestro terremoto y las más de 80.000 personas damnificadas de esta tragedia que hemos asumido todos en la ciudad. El encuentro va a ser con las familias de los damnificados, también con los sobrevivientes. Esto va a ser en nuestro Parque de la Biodiversidad.
8: La Alcaldía de Cali, por su parte, está lista para depositar el subsidio de 1.050.000 al primer grupo de damnificados del terremoto. El alcalde de la ciudad, Alejandro Eder, señaló que dentro del primer corte quedaron 11.000 familias.
10: Ya hay alrededor de 4.000 o 5.000 que ya respondieron donde quieren que se les desembolse. A partir de mañana ya se están haciendo los desembolsos, ya sea en Supergiros para los que así lo quieran, y los que no lo pueden recibir directo en su cuenta bancaria.
8: Por otro lado, el secretario de Gestión del Riesgo de Cali, Ricardo Peñuela, confirmó que continúan las revisiones de más de 1.700 edificios afectados con el propósito de determinar si, además de los 11 inmuebles ya seleccionados, otras estructuras tendrán que ser demolidas.
11: Cada edificio es particular y concreto. En este momento estamos realizando todo el tema de los actos administrativos para poder socializar a todas las personas que vivan en estos puntos donde vamos a realizar las demoliciones. Nos gustaría que fuera de manera simultánea para que fuera un impacto de una sola.
8: Por último, hay que indicar que el municipio de Roldanillo es el primero en el Valle del Cauca en avanzar con el plan piloto de reconstrucción. Allí 600 familias afectadas recibirán materiales de construcción para mejorar sus viviendas, mientras que otras 60 familias recibirán casas nuevas, además de destinar 5.000 millones de pesos para recuperar el centro de ese municipio y apoyar la reactivación de los negocios afectados.
7: Gracias, Alejandro. Noche y 10 minutos, dos personas muertas, entre ellas una niña de 14 años y cerca de 32 alumnos heridos, suma un aparatoso accidente de tránsito registrado en zona rural del municipio de Morroa, en los Montes de María, en el departamento de Sucre. José Palma.
12: Una tragedia tuvo lugar este miércoles en una vereda conocida como La Peñata, ubicada en zona rural del municipio de Morroa, en los Montes de María de Sucre. El violento choque entre una volqueta y un bus de servicio escolar terminó acabando con la vida de dos personas, un conductor llamado Edwin José Olivero, de 48 años, y una niña de solo 14 años de edad. Además, por los hechos, cerca de 32 alumnos de la institución educativa Cristóbal Colón resultaron heridos y dos de ellos están en una unidad de cuidados intensivos. El impacto fue tan fuerte que decenas de habitantes de la zona rodearon la escena para intentar rescatar a los afectados. Así se escucharon esos momentos de angustia.
13: ¡Vamos,
12: La mayoría de adolescentes fueron trasladados hacia el centro de salud municipal en motocicletas. No obstante, debido a la alta cantidad de pacientes, 27 estudiantes fueron remitidos hacia la clínica La Concepción en Sincelejo. Entre esos, los dos de gravedad y cuatro más permanecen en la clínica del municipio de Corozal. Ambos vehículos sufrieron serios daños materiales y una de las primeras hipótesis que se maneja hasta el momento es que uno de los dos automotores pudo haber tenido fallas en sus frenos.
7: 11 de la noche y 11 minutos, el alcalde de Santa Rosa de Osos en Antioquia, amenazado por las disidencias de Calarcá, aseguró que no va a salir del municipio, pase lo que pase. Daniel Varias.
2: Luego de que se conocieran las amenazas contra los alcaldes de Gómez Plata, Carolina del Príncipe y Santa Rosa de Osos por parte del Frente 36 de las disidencias de alias Calarcá, los mandatarios comenzaron a hablar y rechazaron la situación por la que atraviesan en el norte antioqueño. Bernardo Molina, alcalde de Santa Rosa, aseguró que a pesar de las intimidaciones seguirá en el municipio y que no se puede ceder un solo metro a los grupos delincuenciales con injerencia en zonas rurales del norte del departamento.
3: Estoy despachando desde Santa Rosa, desde la alcaldía, y yo pienso de que nosotros no podemos, pase lo que pasare, abandonar nuestro sitio de trabajo, y pues yo sé que ellos están en este momento acorralados, están en una situación muy difícil.
2: Sobre las intimidaciones, se espera una respuesta rápida por parte del gobierno nacional a la gobernación de Antioquia y que con ello llegue un refuerzo operacional de la fuerza pública, sobre todo en los corredores y zonas alejadas en donde los grupos delincuenciales se disputan el control del territorio y las economías ilícitas.
7: Gracias, Danilo. 11 de la noche y 12 minutos, en el municipio de Cáchira, en norte de Santander, fue capturado un peligroso integrante de las autodefensas conquistadoras de la sierra. Los detalles con Richard Quiñones.
4: Golpe a las autodefensas conquistadoras de la sierra en Cáchira, norte de Santander. En la vereda Villanueva fue capturado alias Mocho Rucio, señalado de pertenecer a esta organización criminal y de cumplir funciones relacionadas con inteligencia delictiva y el almacenamiento de armas. Durante el allanamiento, las autoridades encontraron cuatro armas de fuego, dos revólveres calibre 38 y dos escopetas calibre 16, además de cartuchos de diferentes calibres. De acuerdo con la información de inteligencia, el capturado haría parte del componente criminal focalizado de esta estructura y estaría relacionado con el ocultamiento de armamentos utilizados para las acciones delictivas. Su captura afecta la capacidad del grupo para mantener armas en esta zona y ejercer presión o intimidación sobre las comunidades.
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7: Y la noticia internacional en desarrollo: durante la convención del Comité Nacional Republicano, el presidente de Estados Unidos, Donald Trump, prometió emitir un dividendo de $5,000 a cada ciudadano adulto estadounidense. El mandatario condicionó el pago a que el partido conserve la mayoría, tanto en Cámara como en el Senado. Y quedamos atentos porque fue reabierto el paso vehicular en el kilómetro 17 de la vía al Llano, luego de que las unidades de criminalística de la Policía Nacional concluyeran allí labores de inspección y levantamiento de dos cadáveres que fueron encontrados en esa zona. El desarrollo de esas otras noticias en BluRadio.com. 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
0: En Blue Radio son las 11 de la noche y 14 minutos.
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11 de la noche, 21 minutos. Bienvenidos, bienvenidas a esta segunda hora de Bla Bla Blue. Esta buena canción de los años 70, ¿no? Claro, John Hartz. Y esta es la versión de los años 90. Los miércoles en Bla Bla Blue son miércoles de música de los años 90.

Esta versión es de 1996. Arrancamos con la versión setentera, pero aquí les tengo la versión noventera. Los miércoles en Bla Bla Blue son miércoles de música de los años 90. John Hearts, Run Free. ¿Quién más él esta noche en Bla Bla Blue?

0: también son miércoles de tutoriales radiales. Esta noche tenemos un tema también sugerido por oyentes. Vamos a hablar de instrucciones para sobrevivir a los líos jurídicos después del terremoto. Y para eso hemos invitado a la doctora Paola Suárez, la abogada Paola Suárez. Doctora Paola Suárez, muy buenas noches. Bienvenida.
1: Buenas noches.
0: Gracias por estar con nosotros. ¿Cómo está, doctora?
1: Muchas gracias a ustedes por la invitación.
0: Doctora, antes de entrar en materia, cuéntenos un poco de su trayectoria y de su empresa, además, y sus redes sociales, por favor.
1: Sí, claro que sí. Bueno, mi nombre es Paola Suárez, yo soy abogada especialista en responsabilidad civil y del Estado y adicional a eso experta en temas de tránsito y transporte. La firma mía, soy la representante legal de Twent, tu abogado en tránsito, y pues prestamos servicios jurídicos pues relacionados a este tema.
0: Bueno, doctora, hay una inquietud y sobre todo de su parte me encanta también porque sí, el objetivo también de los abogados, por supuesto, como de todos nosotros, pues es tener una retribución monetaria en términos jurídicos, en su especialidad. Pero también usted tiene una preocupación inmensa por el tema de los líos jurídicos y cómo podemos sobrevivir a esto después del terremoto. Doctora, ¿por dónde empezamos a abordar este tema? ¿Qué hacemos?
1: Bueno, listo, pues hay que tener en cuenta que pues obviamente debido a la tragedia que ocurrió el 10 de agosto de 2026, el terremoto en las ciudades más afectadas que fueron Cali, Chocó y Pereira, pues digamos que se han presentado unos problemas complicados respecto a los bienes, sí, a las propiedades de las personas, a los inmuebles, a los establecimientos de comercio, y pues se han visto afectados, ¿cierto? Entonces, no sé, pues yo creería que lo primero para dialogar sería el tema de las posibilidades que tienen estas personas para tratar de resolver estos conflictos.
0: ¿Qué pasa legalmente, doctora Paola Suárez, con las deudas bancarias, por ejemplo? Abordemos ese tema.
1: Listo. Así es, digamos. Listo, pues digamos que respecto a las deudas bancarias, no significa simultáneamente que debido a la tragedia que ocurrió, pues se vayan a exonerar, pero sí se pueden presentar, digamos, alivios y tratar de llegar a acuerdos con las entidades para que se haga como de una forma, digámoslo así, más liviana, pues como esta carga, ¿cierto? Teniendo en cuenta el deterioro en el patrimonio de los ciudadanos. Entonces, digamos que es tratar de llegar como a unos acuerdos, a unos alivios, y pues tener en cuenta que de acuerdo al decreto 1171 de 2026, mediante el cual se declaró esta situación de desastre de carácter nacional, ¿sí? Digamos que este permite adoptar como esas medidas extraordinarias específicamente dirigidas a la atención humanitaria, tanto a la recuperación y a la reconstrucción de zonas afectadas, así como también tener en cuenta lo que contempla como los beneficios para poder de una forma más fácil tener como más llevadera esta situación de las deudas.
0: Sí, doctora, porque uno puede tener, no sé, hipotecas, por ejemplo, ¿no? Créditos de consumo, tarjetas de crédito. Pero, por ejemplo, cuando una persona pierde su vivienda, ¿qué hace? Porque la deuda queda, dice, usted le está debiendo al banco tantos años o tantas cuotas. ¿Uno qué hace ahí,
1: sí, Doc? Claro que sí. Digamos que si la casa estaba hipotecada y se destruye o se destruyó en su caso, pues que en el terreno, lo primero sería como revisar la póliza que acompaña ese crédito hipotecario, ¿cierto? Digamos que en nuestro país los inmuebles hipotecados a favor de estas entidades financieras deben estar asegurados contra incendio y terremoto. Entonces, en el evento en el que ocurre el siniestro, se debe presentar inmediatamente esa reclamación para establecer el valor de los daños y determinar qué cubre la aseguradora.
0: Bueno, eso es el tema de las hipotecas.
1: De las hipotecas,
0: Y digamos crédito de consumo, tarjetas de crédito, que uno esté colgado también, ¿cómo se defiende uno legalmente? ¿Cómo se puede proteger uno, doctora Paola Suárez?
1: Claro que sí. Bueno, digamos que, como lo dije anteriormente, no es que, digamos que si, bueno, la pregunta sería como, ¿qué pasaría con alguien que perdió, pues obviamente, su casa o su trabajo, pero además debe estas tarjetas de crédito o créditos de consumo? Digamos que son obligaciones que en su momento siguen vigentes, ¿sí? El terremoto, como lo dije anteriormente, no borra esas deudas, pero una persona que haya sido afectada podría acudir como a esa entidad financiera y solicitar una revisión de las condiciones de su crédito, porque han habilitado mecanismos como refinanciación, ampliación de plazo y como estos periodos de gracia. ¿Cierto? Entonces, para los créditos que sean refinanciados bajo estas medidas, la superfinanciera contempla que se puede mantener temporalmente la calificación como crediticia, ¿sí? Y suspender ese reporte negativo hasta por un periodo de 12 meses, según las condiciones establecidas. Ah, ¿sí? Okay. Lo ideal sería como decir como soy damnificado, no me pueden reportar, no sería lo correcto. Lo correcto es más bien indicar que hay medidas especiales de protección para determinados créditos refinanciados pues de las personas afectadas, pero el usuario como tal debe acercarse a la entidad y solicitar la aplicación de ese alivio correspondiente. Ya si digamos que no se puede hacer por medio de directo, ya se tendría que acudir a mecanismos jurídicos, como por ejemplo el derecho de petición, ¿sí? Entonces sería pues como eso.
0: Bueno, digamos, apartemos un poco el tema del terremoto, doctora. Pero existen o existían mecanismos legales en Colombia para suspender o renegociar deudas en caso de emergencia. O sea, ¿antes ya existía eso?
1: Pues realmente, pero antes del terremoto.
0: Sí, exacto. Antes, ¿si existía algún mecanismo o se dio por el terremoto?
1: Digamos que sí existen mecanismos legales para reorganizar o negociar deudas, ¿cierto? Cuando una persona ya no pueda cumplir normalmente con ellas. Entonces, digamos que acá se puede mencionar un tema muy importante en el ejercicio de la profesión del derecho, y es el tema de la insolvencia. Pero pues esto es realmente ya es un tema que abarca como otras cosas, ¿sí? Digamos que en Colombia como tal existen procedimientos de insolvencia, pues les voy a hablar un poco sobre eso, y es que permite que una persona que está atravesando una verdadera incapacidad de pago pueda negociar sus obligaciones con los acreedores, ¿cierto? Buscar nuevos plazos y reorganizar financieramente su situación. Entonces, estos procesos de insolvencia, ahí es donde pues ya las personas interesadas podrían acudir a nosotros los profesionales para mirar la viabilidad de este proceso y ayudarle pues como en eso. Hay, bueno, adicional, una persona natural no comerciante, ¿cierto? O sea, lo aplica principalmente para esto. No significa que las deudas van a desaparecer inmediatamente. Lo que se busca es como sentar al deudor con sus acreedores y construir un acuerdo de pago que sea realmente posible de cumplir.
0: Pero esta insolvencia, esta ley de insolvencia, ¿aplica para todos? ¿Para gente que tenga negocios o una persona natural que dice, no, yo no tengo negocios? ¿Uno puede declararse en estado de insolvencia en Colombia?
1: La insolvencia en nuestro país pues no es solamente para personas naturales no comerciantes, ¿cierto? Lo que hizo la ley, en este caso la 2245 del 2025, es que amplía ese régimen para incluir también a persona natural pequeña comerciante, ¿sí? No. Digamos que en términos como sencillos, puede aplicar principalmente a persona natural no comerciante, por ejemplo, un trabajador, pensionado, ¿sí? Independiente que no ejerza profesionalmente actos de comercio, un ama de casa, pero también un pequeño comerciante como persona natural. Y pues los comerciantes que superen esos límites, pues ya normalmente deberán acudir al régimen de insolvencia empresarial correspondiente, más no a ese procedimiento, pero pues sí, la ley como que es más amplia, por decirlo así.
0: ¿Y uno qué papeles necesitaría para hacer eso, doctora? Porque no, obviamente no pueden, como decimos, comerse el cuento de que uno salga de, no, es que estoy insolvente, sí, pero pues tiene que demostrarlo. ¿Cómo demostraría uno, usted como abogada, qué le pediría a un cliente que reuniera para poder demostrar esa insolvencia?
1: Listo. Pues realmente lo que yo solicitaría sería como un que indiquen cuántos acreedores tienen, porque pues acá también hay un tema importante y es que deben tener unas deudas superiores a un término establecido, y adicional deberle a más de dos acreedores, ¿sí? Entonces, ¿yo qué le pediría a un cliente? Digamos que, aparte de un ejemplo, explicar en un escrito por qué, digamos, cayó en esa cesación de pagos. Puede ser como un desastre natural en este evento, pues que es el tema que estamos tratando, pérdida de empleo, disminución de ingresos, y también valorar una propuesta de pago realista. ¿Cuánto podría pagar esta persona? ¿Desde cuándo y en qué condiciones? Y ya también la relación completa de todos los acreedores, ya sea cooperativas, personas naturales, también soportes de las deudas, los extractos bancarios, los estados de cuenta, la relación de todos sus bienes, incluso bienes que tengan en el exterior, los documentos de los bienes, por ejemplo, tiene un propiedades, entonces certificado de tradición, si tiene vehículo, la tarjeta de propiedad, y relación de procesos judiciales, si de pronto esas deudas ya están en un proceso jurídico o apenas están en un cobro prejurídico, ¿cierto? Certificado también de ingresos y, bueno, y otras cosas realmente importantes, pero ya pues como más, o sea, por ejemplo, cuando tienen un hijo, ¿cierto? Como las obligaciones alimentarias, si están casados y pues como todo esto.
0: Claro, que se demuestren los egresos que se tienen y que uno no tiene plata ni siquiera para eso. Perfecto. Pregunta un oyente en nuestra línea, doctora, en el 316-692-5274, pregunta lo siguiente: ¿Qué sucede con los embargos que ya estaban en curso antes del terremoto? ¿Se pueden suspender o frenar si el deudor perdió todo? Pregunta aquí un oyente, o una oyente, no nos firmó el mensaje, pero pregunta eso.
1: ¿Qué sucede con los embargos que ya están en curso, cierto? Antes del terremoto. Esa es la pregunta.
0: Sí.
1: Digamos que si el embargo ya existía antes del terremoto, pues como también lo dije anteriormente, no se levantan automáticamente por el hecho del sismo, ¿cierto? Esa es pues como la idea principal, pero aquí hay una precisión muy importante y es que el embargo como medida cautelar, quiere decir pues como, para ser más explícita, medida cautelar es para el, digamos que embargan es para el pago, sin una garantía del pago de una obligación, y otra la suspensión de los términos o del proceso judicial. Entonces, ¿qué pasa? El Consejo Superior de la Judicatura sí suspendió temporalmente términos judiciales y administrativos, ¿cierto? En un periodo de tiempo. Pero digamos que eso no significa que ciertos procesos dejaron temporalmente de avanzar, ¿sí? Por sí solos. A levantar los embargos, ya estaban decretados. Entonces puede que queden suspendidos por medidas adoptadas frente a la emergencia, pero la medida cautelar sigue existiendo mientras un juez no ordene su levantamiento.
0: Otro oyente pregunta aquí, doctora, en nuestra línea de bla bla bla, ¿es cierto que aplazaron la declaración de renta? Pregunta aquí un oyente.
1: Sí, la declaración de renta sí la aplazaron, efectivamente. Efectivamente aplazaron la declaración de renta para todo el país. Esto es como basado en el decreto que el gobierno expidió, ¿cierto? Que creó plazos especiales para esa declaración y el pago de renta de determinadas personas naturales, también de sucesiones líquidas que se afectaron por el terremoto. Entonces, pues sí hay que entrar pues como a revisar, pero como tal sí se ampliaron los plazos.
0: Los plazos. Bueno, dice aquí un oyente, dice: hola, buenas noches, mi nombre es Johanna y mi apartamento sufrió afectaciones en Armenia. El apartamento está arrendado a una persona mayor, quien en junio le había informado que no se renovaría el contrato de alquiler que vence en noviembre. No he podido enviar la documentación requerida a la aseguradora debido a que la señora tiene muchas pertenencias y es imposible revisar a fondo los daños. La situación ahora para alquilar es complicada. ¿Qué podría hacer? Pregunta Johanna en Armenia.
1: Listo. Digamos que si el apartamento está arrendado, pues a una persona mayor, me dices que en junio, ¿cierto? Digamos que, y le avisaron, en junio le avisaron que no le renovarían el contrato que vence en noviembre, y ella
0: Sí.
1: tiene muchas pertenencias, digamos que hay que separar dos cosas, es la terminación del contrato y qué hacer materialmente con esas cosas. Si el aviso de no renovación se dio correctamente y con por lo menos 3 meses de anticipación puede ser válido, pero depende de por qué causal quieren terminar ese contrato, ¿cierto? Ya en cuanto, digamos que es una persona pues mayor de edad, yo lo que le aconsejaría es tratar también, digamos, de hablar con esa persona, con la arrendadora, para que se pueda estudiar ese contrato, se pueda revisar y mirar y también indicar que de acuerdo pues obviamente a la situación que se presentó, respetarle como la prioridad de integridad, ¿cierto? Y coordinar una salida segura y el traslado de sus pertenencias, pero tampoco quiere decir que por la emergencia se pueda simplemente como disponer de los bienes de ella, ¿cierto? Entonces, pues realmente ahí lo que hay que hacer es eso, hablar, tratar de llegar a un acuerdo y pues que se respeten como esas medidas de protección que se están dando para los damnificados.
0: Ya son las 11 de la noche, 11 de la noche y 41 minutos en Bla Bla Blue. Estamos en este miércoles de tutoriales radiales, hablando con la doctora Paola Suárez acerca de instrucciones para sobrevivir en líos jurídicos después de este terremoto que ya mañana va a completar un mes. Y también es miércoles de música de los años 90. Aquí está una buena canción del grupo Maná de México, Te lloré un río.

0: Dios. 92 es esta buena canción del grupo mexicano Maná. Te lloré un río esta noche en Bla Bla Blu, miércoles de música de los años 90 y miércoles de tutoriales radiales. Estamos con la doctora Paola Suárez, la abogada, la doctora Paola Suárez, hablando acerca de instrucciones para sobrevivir a los líos jurídicos después del terremoto. Doctora, pregunta aquí otro oyente, ¿qué deben tener en cuenta quienes tenían pólizas de hogar?
1: Listo, digamos que las pólizas de hogar hay que tener en cuenta la cobertura como tal, ¿cierto? Y hasta qué punto se puede entrar a hacer una reclamación. Entonces, ¿qué aconsejo yo? Lo primero sería revisar esa póliza, ¿cierto? Si incluye expresamente el riesgo de terremoto y qué bienes están asegurados. La estructura del inmueble, los contenidos también, las mejoras o digamos una combinación de ellos. Entonces, primero proteger pues como la integridad deben hacer las aseguradoras. Después, la persona debe reportar pues como ese siniestro y documentar esos daños con fotografías, videos, elaborar como el inventario de los bienes afectados y conservar todos los soportes. Pero acá hay un tema muy importante y es que también hay que mirar si de pronto estas propiedades que resultaron afectadas ya venían con daños estructurales. Entonces, ¿qué responsabilidad solidaria podría? Solidaria me refiero a que hay varias personas que responden por un daño, ¿cierto? ¿Qué responsabilidad solidaria a nivel contractual podría tener, digamos, el constructor? Entonces hay que entrar pues como a analizarlo a detalle realmente.
0: Importante esto. ¿Qué obligaciones tributarias, hablando de impuesto predial, de ya hablamos de eso, del ICA, de la declaración de renta, pueden ser condonadas para los damnificados? Todas esas que nombré, doctora, ya están como el gobierno ya tiene en cuenta esto, ya nos protege la ley, impuesto predial, ICA, renta, bueno, todos esos impuestos que le cobran a uno todo el tiempo, ¿ya estamos protegidos o todavía no?
1: Digamos que como también lo hablaba ahorita, no hay pues como una condonación absoluta, o sea, no se borra ni condona automáticamente impuestos, pero en el decreto 1226 que seguramente este año, se establecen plazos, hablamos más de plazos especiales para determinadas obligaciones tributarias de las personas que están afectadas. Sí, como digamos ciertos vencimientos cubiertos por esa medida, como por ejemplo no generar intereses, moratorios ni sanciones por ese desplazamiento, pues como el calendario. Pero una cosa es condonar el impuesto principal y otra muy distinta es condonar o reducir intereses y sanciones. Entonces lo que ha manifestado la DIAN realmente, pues ya ha sido muy clara y muy enfática en eso, es que no existe un mecanismo general mediante el cual, digamos, una persona simplemente solicite que le condonen los impuestos. En situaciones excepcionales sí pueden crearse los alivios, ¿sí? Y una de ellas es esta medida de emergencia. Pero como tal condonación total, no.
0: Doctora, ¿cómo funciona la declaratoria de calamidad pública? ¿Cómo funciona eso? ¿Solo lo dice el Estado? ¿Dice en algún momento, mire, estamos en calamidad, ellos expiden un decreto? ¿Cómo funciona eso?
1: Digamos que lo que es la declaratoria de calamidad pública es una herramienta que pueden utilizar los alcaldes o los gobernadores cuando un evento como el terremoto o una inundación o un deslizamiento causa una afectación grave en un municipio o departamento, ¿cierto? Y pues digamos que para declararla, ya sea en este caso, pues digamos el gobernador debe contar previamente con el concepto favorable de otras entidades como el Consejo Municipal, Distrital o Departamental, ¿cierto? De gestión del riesgo. Y ya lo que se hace después es expedir un decreto delimitando la situación en el territorio afectado. Entonces, como digámoslo que en términos sencillos, la calamidad pública sirve para que la administración pueda activar mecanismos especiales y

0: concentrar recursos en atender la emergencia. Y ya a partir de ella se estructurará un plan, pues, como de acción para atender a los damnificados, que es lo que se está haciendo precisamente.
1: Otra pregunta aquí de otro oyente dice, ¿qué alternativas legales existen para los pequeños empresarios o comerciantes que perdimos nuestro negocio y ahora tenemos deudas laborales con los empleados? Claro, es que el sueldo se tiene que pagar y entonces le está uno debiendo el sueldo, ¿no? Al empleado.
0: Claro que sí. Digamos que un empresario que pierde su negocio por el tema, pues que, pues por este terremoto, por esta calamidad, no es que tenga que asumir directamente o tenga que cerrar, pues asumir todas las consecuencias de inmediato. Pueden haber mecanismos para refinanciación de obligaciones, en este caso para el pago de los empleados. Entonces, ¿cómo negociar con acreedores? Yo también pues miraría el tema de reorganización de la empresa, refinanciar obligaciones. En cuanto a los empleados, pues también debe existir como acceso para que puedan quizás solventar pues como préstamos para el pago de nóminas, pero como reitero, debe ser pues la solicitud debidamente, se le tiene que colocar debidamente a la entidad.
1: Uh-huh. 11 de la noche, 51 minutos, miércoles de tutoriales radiales, instrucciones para sobrevivir a los líos jurídicos después del terremoto. Y también es miércoles de música de los años 90.

0: 1998. Jorge Cárdenas, ábreme la puerta esta noche en Bla Bla Blue. Los miércoles en nuestro programa son miércoles de música de los años 90 y miércoles de tutoriales radiales con la doctora Paola Suárez. Estamos hablando acerca de instrucciones para sobrevivir a los líos jurídicos después del terremoto. Doctora, finalmente, ¿qué recomendaciones legales les daría a los oyentes que de pronto están siendo presionados por cobradores, por entidades financieras, a pesar de haber perdido muchas cosas o quizás haberlo perdido todo en el terremoto?
1: Bueno, pues digamos que inicialmente hacer, pues tratar de llegar como acuerdo, ¿cierto? Si no se puede directamente hacer peticiones y como pues tener en cuenta las protecciones que se le están dando. Digamos que no deben ignorar como tal la deuda, pero tampoco aceptar como esa presión, ¿cierto? Una deuda puede existir y que sea exigible, pero eso no autoriza a que un cobrador amenace, contacte al consumidor de cualquier manera, ¿cierto? Entonces hay que tener en cuenta también la ley con la ley del consumidor, en donde digamos que establece cómo debe ser ese trato, pues no estarlos llamando a cualquier hora, sino a horas legalmente establecidas, también guardar todas las evidencias, digamos que capturas de WhatsApp, los registros de llamadas, y esas evidencias también sirven para formular como reclamaciones y quejas. Digamos que también pedir todo por escrito. El derecho realmente es el de pruebas. Uno tiene el derecho si tiene la prueba. Si no tiene la prueba, pues lastimosamente no tiene el derecho. Entonces, mirar si les ofrecen refinanciación, periodo de gracia, si les congelan temporalmente, pues como la deuda. Y lo por último, pues que si la persona fue realmente está catalogada como damnificada, acreditar formalmente esa afectación, ¿sí? Ante el banco y solicitar los alivios. Entonces, explicar, documentar que perdió la vivienda, el negocio, los ingresos. Y que pues obviamente debido al desastre sufrió afectaciones. La entidad financiera, digamos, vigilada, tiene pues como deberes especiales frente al consumidor y prohíbe la ley 1328 del 2009 las prácticas abusivas. Por lo tanto, pues obviamente no puede haber como un abuso de la posición contractual de la entidad. Tienen que respetar eso. Sería pues como específicamente mi consejo y recomendación.
0: 11 de la noche, 57 minutos, estamos en Bla Bla Blue. Más canciones de los años 90. Este es de 1993, Johnny Rivera, ¿cuándo parará la lluvia? En Bla Bla Blue.

0: ¿Cuándo parará la lluvia? Johnny Rivera. En 1993 esta buena canción en Bla Bla Blue. Pues doctora Paola Suárez, le queremos agradecer su presencia esta noche en Bla Bla Blue, sus redes sociales de nuevo para que la sigan, por favor, doctora.
1: Listo, no, gracias a ustedes por permitirme pues compartir este momento tan, tan importante realmente para los oyentes. En mis redes sociales me pueden seguir en Instagram, arroba tu abogado en tránsito SAS. También me pueden ver en la página web www.tuabogadoentransito.com y ya el número interno del WhatsApp que está en las redes que acabé de mencionar.
0: Es la doctora Paola Suárez esta noche en Bla Bla Blue. Feliz resto de noche, doctora. Muchísimas gracias.

12 de la noche y un minuto. Ya es jueves 10 de septiembre de 2026 y ya estamos listos para Voces y Sonidos. Javier Segura nos traerá una actualización de las noticias más importantes de Colombia y el mundo. Y al regreso les tengo a los primos de la perla, mexicanos. Bueno, tengo a uno, me prestaron solamente a un primo. Tengo varios primos, pero vamos a estar con un solo primo de la perla. Son mexicanos y ellos nos estarán hablando de su nuevo sencillo 50 Amanecidas. Vamos a ver. Desde México, en minutos, los primos de la perla aquí en Bla Bla Blue. Ya regresamos.

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2: Ya son las 12 de la noche y 3 minutos, actualizamos las noticias en Blue Radio. El gobierno nacional expidió esta noche un paquete de decretos para atender la emergencia por el terremoto del pasado 10 de agosto. La normativa está creando el Fondo Milagro, también está facultando a los contribuyentes a destinar hasta el 50% de su impuesto de renta a obras de reconstrucción y autoriza a los municipios afectados a flexibilizar su endeudamiento hasta en un 100% de sus ingresos corrientes para destinar más recursos con los cuales se puede atender la emergencia, la reconstrucción de todos los municipios que resultaron afectados por el terremoto de hace un mes. Son los decretos, 11 decretos en total, que firmó el presidente Abelardo de la Espriella junto a sus 18 ministros en un anuncio que hizo desde la Casa de Nariño. Medidas que van destinadas a la reconstrucción de los municipios afectados por el fuerte sismo de hace un mes. Avanzamos con más noticias, les contamos ahora que pasa segundo debate en el Consejo de Bogotá, la reforma tributaria propuesta por la alcaldía de Carlos Fernando Galán. La iniciativa fue aprobada con modificaciones en los artículos que tiene que ver con las tarifas del impuesto a industria y comercio para los bancos y algunos establecimientos comerciales. Más detalles con Mariana Neira.
3: Fue aprobada en primer debate en el Consejo de Bogotá la reforma tributaria propuesta por la alcaldía de Carlos Fernando Galán. La iniciativa, aunque fue aprobada, lo hizo con algunas modificaciones, especialmente en uno de los artículos más polémicos que hablaba sobre el impuesto de industria y comercio. Hay que decir que actualmente los bancos y demás entidades financieras pagan una tarifa del 14 por mil. La propuesta inicial de la alcaldía de Bogotá buscaba llevarla al 21 por mil, es decir, un incremento de casi el 50% frente a la tarifa actual. Sin embargo, después de las críticas de gremios como Asobancaria y Colombia Fintech, el Consejo aprobó una modificación para que el aumento se dé de manera gradual durante 3 años. El primer año la tarifa será del 20 por mil, el segundo el 19 por mil y desde el tercer año quedará en el 18 por mil. En total fueron 10 los concejales que votaron por la aprobación de este artículo, pues algunos argumentan que los bancos son los que mayor aporte tributario tienen en este aspecto. Habla el concejal Julián Triana del partido Alianza Verde.
4: A pesar de la disminución, sigue siendo la mayor fuente de recaudo de esta reforma tributaria el incremento al ICA de las entidades financieras.
3: Por otro lado, fueron 3 los concejales que se negaron a la modificación tarifaria de este impuesto. Samir Bedoya es concejal por el partido Mira.
5: Decirle al concejal Uzcategui que valoro el esfuerzo que hizo por disminuir ciertos aspectos, pero que en todo caso eso no va a solventar el costo de la clase media de Bogotá, que aquí la están cargando con impuestos a lo más básico de su día a día.
3: Además, en el Consejo de Bogotá también se aprobó una sobretasa para los predios residenciales de estratos 4, 5 y 6 con una tarifa de 0,4 por mil, situación que también le tocaría el bolsillo a los bogotanos que tienen casa en estos estratos. Asimismo, se aprobó la exención progresiva del ICA durante 10 años para nuevas inversiones de al menos 4.600 millones de pesos para de esta forma impulsar la inversión en el país. Esta iniciativa fue aprobada en primer debate el día de hoy. Deberá ahora seguir su trámite en el Consejo de Bogotá y posteriormente será sancionada por el alcalde Carlos Fernando Galán de ser aprobada.
2: Gracias, Mariana. 12 de la noche y 7 minutos. Continuamos en Bogotá porque hay un nuevo reporte del Banco de Alimentos de la capital del país sobre las ayudas recolectadas precisamente para los damnificados del terremoto. Nos informa María Camila Molano.
6: A un mes del terremoto con epicentro en San José del Palmar, Chocó, el Banco de Alimentos reportó la entrega de 1.300 toneladas de ayuda humanitaria en más de 45 comunidades de los 5 departamentos afectados. Valle del Cauca ha recibido el mayor volumen con 768 toneladas, seguido de Risaralda, Chocó, Caldas y Quindío. Entre lo entregado hay más de 33.000 mercados que incluyen agua, leche, frutas, verduras, kits de aseo, cobijas y alimentos para mascotas. Además, 40.550 personas han hecho donaciones y cerca de 6.800 voluntarios han apoyado las labores de clasificación y empaque. El Banco de Alimentos aseguró que continuará recibiendo ayudas. Quienes quieran aportar pueden hacerlo a través de su página oficial o mediante la llave breve 009-16-77-85-2.
2: Gracias, María Camila. 12:08 desde el Caribe. Sigue el rechazo ante la resolución de la CREC que busca implementar cobros adicionales para los usuarios que no ahorren energía. José Palma.
0: La nueva estrategia implementada por la CREC, que trata de fomentar el ahorro de energía ante la llegada del fenómeno del Niño, ha despertado solo rechazos desde la región Caribe, donde los mandatarios están exigiendo un trato diferencial por las altas temperaturas que azotan este territorio. En Atlántico este miércoles se pronunciaron el alcalde de Barranquilla, Alejandro Char, y el gobernador Eduardo Verano. De acuerdo con el mandatario distrital, la implementación de estos cobros es un duro golpe para los ciudadanos.
7: Muy difícil, y sobre todo cobrar más. Yo pienso que tienen que mirarse con un ojo diferenciador. Hasta la salud de un abuelito está corriendo riesgo. Entonces yo tengo certeza de que el gobierno va a revisar eso.
0: Por su parte, Verano asegura que la resolución está completamente fuera de contexto y defendió que hay lugares como Bogotá en los que, según él, hasta se puede vivir sin ventiladores, lo que en contraparte es imposible para nosotros. Con la misma vehemencia, la iniciativa fue rechazada por la gobernadora del Cesar, Elvia Milena San Juan, quien pedirá una mesa con la CREC junto con el resto de gobernadores para hablar del tema.
8: Veo venir un tiempo muy complejo frente a la prestación del servicio en mi territorio, y eso, con los antecedentes que tenemos, en lo que nos estará derivando es en un estallido social.
0: San Juan fue claro en que no está pidiendo que nos abaraten el costo de la tarifa, sino que se acepte que el consumo pesa más en el Caribe. Además, entregó como dato que desde hace 3 décadas no se lleva a cabo los planes de inversión para el sistema eléctrico de estos territorios.
2: 12:10, el Cuerpo de Bomberos de Cundinamarca está informando que el incendio forestal que se produjo en el municipio de Útica ya fue controlado, y siguiendo con los incendios forestales también en otras regiones del país, hay que decir que en Santander subió a 22 el número de municipios en alerta por el riesgo de incendios forestales. Julia Mejía.
9: Aumentó a 22 el número de municipios de Santander que se encuentran en alerta por riesgo de incendios forestales. Albania, Gambita y Puente Nacional permanecen en alerta roja, mientras que otros 10 municipios están en alerta naranja y 9 más en alerta amarilla. Las autoridades hicieron un llamado a las comunidades, especialmente a los campesinos, para evitar las quemas de cultivos y de cobertura vegetal. Eduard Sánchez es el director de la Oficina de Gestión de Riesgo Local.
10: Frente a los incendios forestales, es muy importante tener en cuenta algunas conductas que son claves para que no se generen los incendios. No arrojar colillas de cigarrillos, no hacer quema de basuras, no hacer quemas controladas con fines agrícolas.
9: La recomendación es no realizar quemas, proteger los bosques y reportar de manera inmediata cualquier columna de humo. Las autoridades mantienen el monitoreo constante.
2: El desarrollo de esas otras noticias en BluRadio.com. Continúen con Bla Bla Blu, conversaciones para gente despierta.
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13: Que quedó oficializado el plan piloto para la erradicación de cultivos ilícitos. Ahora con glufosinato de amonio. Va a ser un piloto sobre 1.000 hectáreas para ver el nivel de toxicidad del producto. Eso es una prueba grande, porque pues si no pasa las pruebas de toxicidad, pues habría que echarlo para atrás. Acuérdense que hay una sentencia de la Corte Constitucional que establece que debe demostrarse unos niveles de que sean suficientemente sanos para el hombre.
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Bienvenidos, bienvenidas a esta tercera hora de Bla Bla Blue. Esta canción se llama 50 Amanecidas. Y el grupo que ustedes escuchan se llama Los Primos de la Perla.

0: los primos de la Perla. Y tenemos, esta noche nos dijeron, bueno, les prestamos, pero les prestamos un solo primo. Pues este primo nos está acompañando esta noche en Bla Bla Bla. Le damos la bienvenida a Eric Zaragoza. Eric, buenas noches. Bienvenido.
1: Hola, Bla Bla Bla, ¿cómo estás?
0: ¿Cómo le va, Eric?
1: Muy bien, ¿y tú? Increíble, aquí bien, estamos desde Guadalajara, Jalisco, para toda la gente bonita de Colombia.
0: Amo Guadalajara, estuve en noviembre del año pasado en Guadalajara y en Ciudad de México también.
1: Cuando usted aquí tiene su casa, lo recibimos increíble.
0: Ah, oh, usted no se imagina lo descarado que soy yo, no me diga eso. Porque me devuelvo otra vez
1: no,
0: allá.
1: No pasa nada, no pasa nada.
0: Me quedo con alguno de los primos de la Perla ya. ¿Cuántos primos tiene la Perla? ¿Cuántos son ustedes, Eric?
1: Bueno, nosotros somos 4 integrantes que pueden ver toda la gente. Nuestro equipo está conformado por 6 personas en total. Pero bueno, músicos es Jesús López, está la guitarra, está Axel Preciado en el requinto, Alexis Preciado está en la voz. Y ya los otros 2 integrantes son los managers de los primos de la Perla, que es Adrián Nava, Jesús López, y un servidor que aquí está con ustedes acompañándolos, Eric Zaragoza.
0: Eric Zaragoza. Sí, esos managers son los que viajan gratis ahí a costa de ustedes, ¿no? Están paseando y comen.
1: Exactamente, son los que disfrutan de la fiesta por allá en Colombia.
0: Sí, sobre todo. Los que se quedan con el 30, el 20%, yo no sé cuánto les cobran ahora los managers a los artistas, pero un billete ahí. Pero bueno,
1: de hecho, ni siquiera nos pagan, ellos se llevan el 100%.
0: Claro, obvio. Les dan de pronto algo ahí para que almuercen y coman alguna cosa, cenen y... Pero no estoy bien. Bueno, Eric, muchas gracias por estar esta noche aquí en Bla Bla Blu. Vamos a hablar de los primos de la Perla, vamos a hablar de las canciones, de este EP que acaban de lanzar, de esta canción que está sonando y de fondo, y de todo el fenómeno que está ocurriendo con el género regional mexicano acá en Colombia, que es muy, muy bien recibido. Pero arranquemos por el principio. ¿Por qué se llaman los primos de la Perla, Eric?
1: Bueno, este nombre viene a través de que, como lo mencionaba, ahorita nada más hay un primo, pero somos 4 primos. De hecho, uno de los managers es el tío de nosotros, el tío de todo Guadalajara, le nombran por acá también. Y la Perla se le nombra por la Perla Tapatía, es un apodo cariñoso que se le da a Guadalajara, Jalisco.
0: Ah, ya. Oiga, pero yo estuve allá y nunca le dijeron la Perla, o sí le dijeron la Perla y ni me fijé. Que creo que tenía un poco de tequila.
1: A lo mejor no conocían bien, no eran buenos jaliscienses.
0: No, es que de pronto yo era un mal turista y tenía mucho tequila encima. No, ni me enteré.
1: Eso es bueno.
0: Ni me enteré. Claro, no, pues es que me fui hasta el pueblo que se llama Tequila. No, maravilloso, maravilloso. Qué gran país es México. Me encanta.
1: Es el paraíso ahí en Tequila.
0: Uy, sí, y Jalisco, que Guadalajara, bueno, y todo Jalisco, el estado, pero Guadalajara, qué ciudad tan preciosa, qué clima, la gente, no, lo máximo. Estuve en la FIL Guadalajara, que es la Feria Internacional del Libro, estuve en noviembre del año pasado, en la última semana de noviembre y la primera de diciembre, y en Ciudad de México. Ya he ido varias veces a México y no me lo pierdo, siempre me gusta ir a México. Admiro la cultura mexicana y su música, con todo, hermano. Qué bueno tenerlo aquí esta noche.
1: No, muchas gracias.
0: Para seguir hablando del tema.
1: Lo puedo comprometer un poquito. A ver, le voy a preguntar, ¿qué le parece mejor, Guadalajara o la Ciudad de México?
0: Lo que pasa es que a mí me gusta el relajo. O sea, a mí me gusta el desorden, a mí me gusta la calle que tiene un poco como de mugre, que el tráfico o el atasco de tráfico es caótico. Donde uno, si uno se descuida, pronto lo atracan. A mí eso me gusta porque yo soy de la capital de Colombia, que es de Bogotá. En cambio, Guadalajara es como Medellín, que es como la ciudad que ya es más tranquila, que es industrial, pero que es un poco más que no tiene ese voltaje. A mí me gusta el relajo. Entonces, si me ponen a elegir, me gusta el relajo de Ciudad de México. Pero la belleza de Guadalajara, ay, no. La tengo en mi corazón, la comida, la gente, todo. Fue una semana maravillosa. Maravillosa que la pasé.
1: Tiene toda la razón, ya vi que sí conoce muy bien, sí. Por acá.
0: No, y como decimos aquí en Colombia, estuve echando pata, o sea, caminando. Caminando. Sí, por muchos sitios.
1: Pero por acá de repente es otra cosa.
0: Sí, ah, bueno, cuidado. No, cuidado, no más. Sí. Groserías no, pero aquí caminar por la calle, aquí le decimos vámonos a pata. O sea, Entonces, bueno, ahí está. Pero bueno, volviendo, los primos de la Perla, ¿cómo se formó este grupo? Cuéntenos la historia, Eric.
1: Bueno, este grupo comenzó ya hace 6 años. Yo empecé con Axel en la secundaria, por ahí cuando teníamos unos 12 años. Y pues la verdad que empezó todo como una broma, como un juego, más que nada como para cotorrear, como para pasar el tiempo un rato. Y se fueron integrando los otros primos que también estaban aprendiendo a tocar este género que es el regional mexicano, los corridos tumbados. Y empezamos a ver que pues se daba bien la combinación de todos nosotros. Y precisamente uno de los managers, Jesús López, nos contrató por primera vez en un evento, que fue su cumpleaños, donde repetimos las mismas canciones una y otra vez porque no teníamos nada de repertorio. Pero pues fue el primer evento donde dijimos, ¿sabes que se puede trabajar de esto que tanto nos gusta? Puede ser realmente ya un oficio.
0: Oiga, increíble que hayan empezado de una manera como espontánea, como por divertirse, y se terminó conformando un grupo. Y de esto espontáneo, porque ustedes sintieron, oiga, pero un momentico, hagamos esto en serio. O sea, no, hagámoslo en serio. Vámonos de una manera profesional a montar esto. ¿Qué los hizo que se convirtieran en una banda?
1: Yo creo que, mira, el gusto por la música siempre estuvo muy presente. Con esto del tío Chuy, que por ahí le nombran en todo Guadalajara, se dio como ya poderlo tomar como un trabajo, pero ya realmente cimentarlo bien como algo profesional, se da gracias al otro manager, Adrián Nava, que la verdad, él es un musicazo aparte, él también es músico, increíble. Él aquí en Guadalajara toca en una banda precisamente de aquí, de Jalisco, y él es súper estudiado, tiene ya todo lo que es leer por nota, entonces también se vuelve algo como nuestro tutor, y es lo que le da ya más la forma a este proyecto de Los Primos de la Perla.
0: Los Primos de la Perla, esta noche aquí en Bla Bla Blue, estamos con Eric Zaragoza, que es bajo y voz de esta banda del género regional mexicano, esta noche en Bla Bla Blue, con esta buena canción que se llama 50 Amanecidas.

0: Bueno, ¿y esta canción cómo nació, Eric? ¿Quién la escribió? ¿Cómo la montaron? ¿Cómo la grabaron?
1: Bueno, este tema principalmente fue escrito por nuestro compañero Axel Preciado, el requintista del grupo, y es una historia real, esto es verídico. Un día jugando en la madrugada con su primo, estaban jugando Xbox por ahí, y pues él entraron unas ganas de componer una canción, y le preguntó a su primo Osmar, que a lo mejor por aquí nos están escuchando, que le contara alguna historia de un desamor que haya tenido, una historia real. Y en ese momento se puso a escribirla por ahí en un rato. Esto fue, empezó como a las 12 de la madrugada ya, y terminó como hasta las 5. Él se puso listo a trabajar en eso, y ya después nos la presentó a todos nosotros. Y aquí en el estudio, que es nuestra segunda casa, le dimos forma entre todos, aportamos ideas para añadir a esta canción, para que se notara más que nada la esencia de todos, de los Primos de la Perla, en este tema tan bonito.
0: ¿Y estas 50 amanecidas qué es? ¿Son amanecidas con ustedes jugando Xbox o con aquella jugando otra cosa?
1: Yo creo que más que nada fue con el Xbox acá. Este tema refiere a las 50 amanecidas que la estuvo pensando, llorando.
0: Uy, esos amores que uno llega a la madrugada y suenan los pajaritos y uno no logra conciliar el sueño, eso es horrible, ¿no? Es duro. Eso no es tan fácil.
1: Sí. Yo creo que más que nada por eso este es un tema que puede conectar con muchas personas, que puede ser el agrado de varios. Más que nada, pues ahora sí que de todas las edades, a todos nos pasa un amor así, pero al final de cuentas este tema también habla de la superación de esta persona, que ya al final anda de fiesta con otras muchachas y ya la superó. Entonces, tiene un final feliz.
0: Ah, bueno, si ya lo superamos está bien, porque es que uno, imagínate, hablando de 50 amanecidas, o sea, 50 amanecidas son casi 2 meses. Y uno 2 meses ahí sin dormir bien, eso es muy difícil.
1: Ahora, lo si bueno que al final meses, lo superó con un tequilita y con un aguardiente.
0: Eso. Si son 2 meses con los Primos de la Perla jugando Xbox, uno dice, bueno, porque pasamos bien. Pero si uno no logra conciliar el sueño y no logra dormir, pues sí es complicado. Aquí está 50 amanecidas, los Primos de la Perla.

0: Eric, cuando se menciona ahí la canción, en la letra que dice unas con unas fresitas, no son con las frutas, ¿no? Son con las mujeres que son muy fresas. ¿Cómo es para entender la canción?
1: Y se puede dar la confusión, pero sí, aquí, sí, como en todo México, se le menciona, sí, a las personas que son como de mucho dinero, muy así, se les nombra fresitas, sí, por eso fresita. Se le menciona así en este tema.
0: Ah, sí, a los ricos es bailar con fresitas, ¿eh? Entonces, no van a pensar que es que los oyentes decir que como son 50 amanecidas que desayunen con fresas, no. La gente fresa en...
1: Pues sería sano, sería saludable.
0: Sí, no, pero yo pienso que también es saludable con una fresita bailar. Una fiesta también es muy, muy, muy, muy, muy saludable. Bueno, arrancaron entonces, como nos comentaba usted, Eric, hace 6 años. Pero claro, esto no es que empiecen con toda. ¿Cómo comenzaron? Tocando en eventos privados, en presentaciones locales. ¿Cómo empezaron a coger fuerza los primos de La Perla? ¿Cómo empezaron allá a fortalecerse poco a poco? ¿Cómo fue ese proceso?
1: Bueno, sí, como le comentaba, empezamos como los eventos particulares para fiestas de cumpleaños, de todo un poquito, en todo tipo de fiestas que nos llamaban. Y después, precisamente idea de Adrián Nava, empezamos a hacer contenido en TikTok y en todas las redes sociales. Y la verdad que tuvimos que nos fue súper bien, muy aceptados por todo el público, no solamente de México, de varias partes, y además también eso te abre la posibilidad en nuestro mismo país, que es México, de que no solamente, sí, te contraten aquí en Guadalajara o lo que es Jalisco, pues tuvimos la oportunidad de ir a distintas partes de México, y además ahora, pues bendito Dios, nos tocó ir hasta Colombia, que de hecho ya tenemos el segundo viaje planeado, pero todo gracias a esta plataforma que nos ha abierto muchas puertas, incluso ya estamos a punto de llegar a los 200,000 seguidores, se los agradeceríamos, sí, si nos siguen por ahí.
0: Bueno, no, diga las redes sociales suyas, Eric, y bueno, de los primos de La Perla para que se sumen los seguidores, lleguemos a 200,000.
1: Claro que sí, estamos en todas las plataformas, toda red social y además todos los métodos de reproducción, como los primos de La Perla para que nos busquen y además que ya tenemos cancioncitas propias como esta.
0: Los primos de La Perla, ahí están con esta canción y este lanzamiento. Bueno, esta canción que se llama 50 amanecidas hace parte de un EP que es ahora ya no es el LP, que es el long play, sino el EP, que son solamente un par de canciones, en este caso son 5 canciones lanzadas este año y que además han tenido gran recibimiento. Encuentro por acá otra que se llama Si te pudiera mentir, es otro de los lanzamientos también de este EP, que además se llama Calidad de Exportación. ¿Qué concepto tiene este EP, Eric?
1: Bueno, principalmente este EP lo quisimos lanzar específicamente para toda la gente de Colombia. Por ahí tuvimos una girita en abril pasado y estuvimos mostrándoles también a todas las personas este EP. Y lanzamos como sencillo este temita que se llama Si te pudiera mentir, precisamente, que es un covercito, algo en nuestro estilo, del señor Marco Antonio Solís. Le quisimos meter muchísimo a nuestro sello, renovar esta letra, que además es muy profunda y yo creo que también conecta con todas las edades. Es un tema que ha sido muy sonado, tanto aquí en México como en Colombia. Y la verdad que a la gente le gustó demasiado, lo recibió muy bien.

0: Si te pudiera mentir, también hace parte de este Los Primos de la Perla esta noche, Eric Zaragoza con nosotros en Bla Bla Blue. Bueno, ¿y la historia de esta canción cuál es, Eric? ¿Cómo se generó?
1: Bueno, la verdad, este temita, pues como le comento, es un covercito de Marco Antonio Solís, pero nos llamó muchísimo la atención que esto va también desde los eventos privados y desde el TikTok, que tenemos como mucha retroalimentación del público que le gusta a muchísima gente, desde pues ya personas de nuestra edad, más chicas, más grandes, a todo público le encanta. Y es un tema muy profundo que viene como desde superar a una persona que se fue, ya no solo sentimentalmente. Sí, es un tema algo complicado, fuerte, y quisimos plasmar todo ese sentimiento en esta canción y renovarla, que sabemos que también hay un covercito por ahí de Calibre 50 que pegó demasiado. Está pues la del señor Omar Contreras Solís, y ahora la quisimos traer con este estilo de los corridos tumbados.
0: Pero es una muy buena versión, les digo, los felicito. Esta versión está muy bonita, muy buena.
1: No, muchísimas gracias, qué bueno que les guste, y la verdad que sí, la gente la ha recibido súper bien y estamos muy agradecidos por eso.
0: Si te pudiera mentir, el cover de Los Primos de la Perla. Oiga, ¿y Marco Antonio Solís ya la vio? ¿Ya la escuchó? ¿Supieron? A ver si
1: lo... Claro, ya nos dio su permiso para subirle y todo el tema. Nada, no se crea, la verdad, no, pero ojalá que también a él le guste.
0: Dice que ojalá que no la escuche porque de pronto... No, mentira, no, que la oiga, que la disfrute.
1: Capaz nos la bajan.
0: No, tampoco, no, ¿qué tal que la van a bajar, güey? ¿Por qué cree usted, Eric, que hay tanto gusto de los colombianos por este género regional mexicano? A mí me sorprende. Bueno, no, mentira, no me sorprende tanto porque Colombia y México han estado conectadas, este par de naciones, por la cultura, un poco por la historia. Hay cosas muy parecidas entre nuestros países. Yo no sé si usted lo alcanzó a notar, Eric, y los demás primos de La Perla, cuando estuvieron aquí en abril, aquí en nuestro país. Hay muchas cosas que nos conectan, como que los mexicanos vienen a nuestro país y se sienten en casa. Hay temas en los que estamos como hermanitos, ¿no?
1: Sí, la verdad que sí, nos sorprendió demasiado, incluso fue una sorpresa para nosotros sentirnos tan en casa allá en Colombia, porque hay muchísimas cosas que son muy similares. Yo creo que este también aprecio por la música mexicana ya viene desde años, desde Vicente Fernández, sí. Los Tigres del Norte, ya tiene bastante tiempo, y yo creo que va desde esto, de que como ambos países somos tan parecidos, somos hermanos, también las vivencias que son de aquí de México, se identifica la gente allá en Colombia. Y la verdad que hasta para nosotros, como le comento, fue una sorpresa que nos recibieran también, porque nosotros esperábamos que en Colombia pues tal vez les llamara la atención lo diferente de nuestra música, pero no que les encantara tanto, que la recibieran tan bonito, que incluso en los bares o hasta lugares de comida que estábamos nosotros, escuchábamos la misma música que nosotros escuchamos aquí en México. Todo lo que está sonando aquí también se escucha allá, nos sorprendió demasiado.
0: Es impresionante, pero esto viene desde hace muchos años, Eric y oyentes. Mis padres eran de los que iban a películas de Pedro Infante, de José Alfredo Jiménez, de Javier Solís, y oía música de Agustín Lara. Después los boleros también, cuántos grupos de boleros mexicanos, cuántas películas, además, porque hace unos años, 50, 60 años, los cantantes era obligatorio que sacaran película. Entonces los ponían a actuar y a cantar. Lo mismo que usted mencionaba, Eric, de Vicente Fernández también tenía su película y su álbum, y los otros que mencioné también. Yo recuerdo de niño, mi papá me contaba, no, es que cuando yo tenía su edad, estaba muy chiquito, no sé qué vainas, o a los 15, 20 años, me metí a ver películas de no sé quién y no sé quiéncito, y todos tenían películas, las películas de humor. Ya los que no cantaban, ya personajes como Capulina, como el mismo Chespirito, como Cantinflas, que llegaron a nuestro país, y casi que uno siente, Eric, que son colombianos. O sea, uno no los ve como mexicanos, uno los se los apropió. El doctor Cándido Pérez, la familia Peluche, Eugenio Derbez, Adal Ramones, todos los comediantes, todas las telenovelas, ¿no? La música, Luis Miguel, las baladas, todo, es que todo llegó aquí a Colombia y se quedó, Eric. Eso se quedó, es herencia, le digo.
1: Fíjese que ahorita me tiene todavía más sorprendido. Pues yo la verdad sabía de muchos artistas que les encanta allá en Colombia, pero me está mencionando todos los grandes íconos, y la verdad que hasta para mí se siente un gran orgullo que reciban también todo lo mexicano. E incluso también escuché por allá que les gusta mucho la Rosa de Guadalupe, y eso también claro. Me sorprendió, pensé que era algo muy de aquí, muy, no. muy encerrado en México.
0: No, Eric, aquí además incluso el meme ese de que, uy, me llegó el viento de la Rosa de Guadalupe, todo, todos los dichos del Chavo del Ocho de que fue sin querer queriendo, aquí la gente no dice que no cunda el pánico, o sea, el pánico puede cundir, no, aquí la gente dice que no panda el cúnico, en serio, muchas jergas de los personajes de Chespirito se adaptaron a la cultura colombiana y los decimos, fue sin querer queriendo, sin ni siquiera pensar y decir, uy, estoy evocando al Chavo del Ocho. No, aquí la gente dice, uy, qué pena, fue sin querer queriendo. Hay muchas. O alguien, no sé, está como enfermo y le dio la chiripiorca. Y eso es de la cultura mexicana. Se dice a diario, o sea, sin ningún problema, ¿no? La comida, Eric. Aquí hay restaurantes mexicanos, o sea, usted no se imagina en Colombia, y buenos, muy buenos, y es muy normal comer comida mexicana en nuestro país, es muy, muy normal, o sea, no hay, ay, tan raro mexicano, no, es a diario, pues, casi, ¿no?
1: Fíjese que sí los llegamos a mirar, pero pues la verdad que sería un pecado uno como mexicano llegar a probar comida ya mexicana, ¿no? Nosotros súper encantados con probar toda la gastronomía colombiana, que es muy extensa y la verdad que muy rica, nos vinimos súper encantadísimos.
0: Así es. Bueno, entonces llegaron ustedes y encuentran ustedes una conexión durísima con este género regional mexicano y el colombiano. Aquí hay muchas bandas que están trabajando en esto. ¿Hay alguna diferencia usted como músico, Eric, ha encontrado? Dice, bueno, a los colombianos les gusta que suene más como por este ladito, y a los mexicanos nos gusta que suene como por este ladito. ¿Lo siente o no? ¿O es exactamente igual?
1: Bueno, la verdad que sí he notado un pequeño cambio, que allá combinan aún más instrumentos, lo hacen más variado. Siento que aquí todavía se da mucho el no mezclar tantas cosas, como que el norteño va con esto, la banda va con esto, el mariachi va con esto, y allá sí se da una combinación muy bonita de todo, que hace que la música suene muy distintiva y suene diferente y muy bonita. La verdad que se me sorprendió.
0: Sí, total. Bueno, también de este EP, que se llama Calidad de Exportación, ya hemos escuchado, arrancamos con 50 Amanecidas. De fondo está sonando Si Te Pudiera Mentir, y encontré otra canción por acá que se llama Modo Zombie. ¿Y esa qué? Esa es como que, ¿qué? ¿Se le está haciendo el loco? ¿Que está en modo? ¿Quién está en modo zombie? ¿Quién es el del modo zombie, Eric?
1: Bueno, ese temita también es algo original, que precisamente vamos a hacer una girita ahora en octubre, que vamos a estarles lanzando. Ahorita pueden escuchar por ahí un adelanto. Y la vamos a sacar con todo y video. Como le comento, es un tema propio. Y este sí habla un poco más de fiesta, como de ir a parchar, como dicen por allá.

0: Nosotros decimos aquí en BlaBlaBlu que nunca tiras a la cama sin aprender algo nuevo. Quisiera yo aprender, Eric, si dentro del género regional mexicano hay como subgéneros, porque, por ejemplo, esta canción a mí me suena diferente a las otras. Hay un cambio ahí como que se siente distinto. ¿Eso cómo se llama? Para entenderlo y para salir aquí un poco de la ignorancia, Eric.
1: Claro que sí, pues mira, realmente el subgénero sería el mismo porque al final de cuentas son los corridos tumbados, simplemente como que cambia el espíritu de cada canción. Este temita, como le comento, es más fiestero y principalmente pues

0: fiestero. Y principalmente, sí, pues también la letra se va un poquito más como al urbano, se podría ya parecer un poquito como al rap, pudiera ser por la letra y por lo rápido que es, que precisamente es algo muy distintivo de esta canción y que se ha visto muy poco incluso acá en México.
1: Claro, se lo pregunto porque dentro de lo que uno oye regional mexicano, pues esta suena distinto, esta se sale un poco del molde. Entonces me llamó la atención y pensé en eso, Eric, y yo dije, ah, entonces de pronto es, aquí hay un ritmo muy colombiano, que es el vallenato, que es el que tocan con acordeón, no, sí, que es el que suena como a medio cumbia, pero bueno, no es cumbia, es vallenato, y dentro del vallenato, o sea, usted oye vallenato, pero el vallenato por dentro tiene cuatro aires distintos, ¿no? Entonces está el paseo, el merengue, la puya, ¿no? Y hay, y el son, y entonces, por eso se lo preguntaba, porque pensaba que en el regional mexicano también existían, pero estos, que eso es una apuesta que le hacen los primos de la Perla al regional mexicano como para que suene como medio rap y suene distinto, ¿así es?
0: Sí, claro que sí, que se podría asemejar un poquito a lo que suena por acá, que son los corridos bélicos, pero como lo, sí, menciona la palabra, esos corridos más bien hablan como de temas más, un poquito más complicados, como el narcotráfico, sí, y eso, y nosotros quisimos dar como ese sentido, esa esencia, pero sin hablar de esos temas, sin mencionar ninguna palabra, pues, que dé referencia al narcotráfico ni nada de eso.
1: ¿Hay una resistencia de la sociedad mexicana ante ese tipo de música, como ocurre con el rito de la Santa Muerte, que dice, no, no, pero no le rece a eso? O sea, no se ponga, mire, esto es como de la gente que es delincuente, no, no, no. Aquí también pasa con las letras, cuando las letras hablan del narcotráfico y de las jugadas sucias o de los crímenes, también hay alguna resistencia por parte de la sociedad de no digamos eso, esto no nos gusta, esto no está bien. ¿Sí pasa eso en México?
0: La verdad que últimamente se ha estado viviendo demasiado, que la gente ya está empezando a despertar, de darse cuenta realmente que estamos escuchando, y pues, uh-huh, principalmente como este tema también lo quisimos lanzar para Colombia, no queremos exportar como lo, claro, malo que hay en México, que sí es muy arraigado ese tema de los corridos, narcocorridos, corridos verdes, uh-huh, pues preferimos sacar lo mejor de nosotros, y claro, yo pienso que también a la gente le puede gustar, porque más que nada lo que le gusta de estos temas precisamente es la energía de esto, de que va muy como de fiesta, y siento que a veces no prestan tanto atención en la letra.
1: Bueno, este modo zombie, los primos de la Perla. Usted estaba hablando de que esta canción es como más de rumba. ¿Esta que estamos oyendo se baila? ¿Hay un baile para esta canción o uno se sienta a oírla, Eric?
0: Pues la verdad que sería como una fiesta, nada más como mover la cabeza, las manos, así tal como un baile, como será del vallenato, la cumbia, no se da, pero simplemente, okay, disfrutarla, así como sentir el mood.
1: Bueno, esta noche estamos sintiendo el mood con esta canción de los primos de la Perla. Esta noche Eric Zaragoza, invitado a Bla Bla Blue, para hablarnos de su música, de su banda y esta canción que se llama Modo Zombie.

0: era, ya le metió colombiana a la rumba, esto ya se puso bien, se puso bueno. Bueno, hay otra canción también de este EP que se llama Calidad de Exportación, que todos los oyentes ya lo pueden disfrutar en todas las plataformas de audio. Los Primos de la Perla. Encuentro otra canción por acá que se llama Y Me Da Vergüenza. ¿Esta ya ha sonado? No, esta no la hemos puesto, ¿no? Y Me Da Vergüenza, ¿no? Es la otra canción, el otro lanzamiento.
1: Claro, claro.
0: Sí. ¿Y esta de qué va? ¿De qué se trata Y Me Da Vergüenza?
1: Bueno, este también es un temita dolido, que este es un cover del señorón Julión Álvarez, que realmente la transformamos demasiado, ya no se parece tanto a la versión original, pero fue algo distinto como para probar si le gusta al público. En este tema incluimos la tuba, que es pues un instrumento mexicano, que nunca lo hemos incorporado en ningún tema de Los Primos de la Perla, pero pues quizá le quisimos dar algo más a lo que se estaba escuchando antes en México, que viene como de Ariel Camacho, que usaba tuba, requinto y guitarra, y pues vimos a ver qué tal le parece a la gente, que también la ha recibido súper bien.
0: Aquí está, Y Me Da Vergüenza, esta noche Los Primos de la Perla.

0: pero si aquí ya estamos hablando de parceras y ya es, esto ya es para colombianas. Y para colombianos esta canción, claro. Buenísimo. Porque en la otra...
1: Sí, la verdad que fue un temita que quisimos orientar más que nada para Colombia. Claro. Que ya verá el problemón que se mete uno por acá, porque yo, por ejemplo, tengo novia. Imagínese, el tema habla de que la pasa uno con parceras y que se entera mi novia. No, imagínese.
0: Se va a meter usted en un problema, Eric, por ahí, con esta letra de esta canción. Claro, porque la otra hablaba de las fresas. Es que son mujeres que son de la high class o muy encopetadas, son las fresas. Pero si aquí ya está hablando de las parceras.

0: aquí esta música entra en los mismos lugares donde uno oye música de despecho. Cuando ustedes estuvieron aquí, Eric, ¿se dan cuenta la manera como tomamos aguardiente los colombianos? Eric, aquí no podemos oír una canción.
1: Incluso por ahí muchos colombianos nos invitaron a aguardientito y muy rico, muy rico.
0: Y además porque es que aquí uno no puede oír esta música sin, es que aquí como que la boca se le empieza a llenar de aguardiente. Yo no sé. Vea como dice, no, pues esto, aquí le decimos que a palo seco no. Y queremos como humedecer la garganta para poder cantar las canciones de los Primos de la Perla. ¿Cómo les fue cuando estuvieron aquí en abril? ¿En dónde se presentaron? ¿En dónde estuvieron, Eric?
1: Bueno, estuvimos en un evento en el municipio de Tabio festejando sus 423 años. La verdad que súper agradecidos por la invitación. Fue un evento increíble, mucho más grande de lo que esperábamos además. La verdad que no le miento, al subirnos al escenario hubieron nervios, pero ya después viendo la reacción de la gente, el recibimiento que tuvieron hacia nosotros, increíble, nos dieron hasta ganas de llorar a cada uno, nada más nos veíamos las caras con la lagrimita. Y fue un evento abriéndole al señorazo Ciro Quiñones, la verdad que increíble. También estuvo un amigazo de nosotros, Alejo Manríquez, que ya tuvimos la oportunidad de conocerlo presencialmente, que solamente desde TikTok teníamos el gusto de conocer a este señorón.
0: Bueno, ahí está el gran recuerdo de haber estado. ¿Y cuánto tiempo estuvieron en Colombia? ¿Cuántos días?
1: Estuvimos una semanita, fueron 7 días. Toda esa semana aprovechamos para estar yendo a gira de medios y además eventos también en antros como el Pachamama Bar, barecitos, salas de despecho, como le mencionan. Hicimos incluso una girita de karaoke por ahí en la noche, ya que estábamos libres de entrevistas. Nos fuimos a los bares, a las salas de despecho, a cantar algunas cancioncitas en karaoke y la verdad que a la gente le gustó demasiado.
0: Claro. Y aquí los ganadores de karaoke se ganan una botella, eso sí. ¿Y que ganaron ustedes o se las quedaron debiendo?
1: Yo creo que sí nos la quedaron debiendo, pero pues mire, lo increíble es que nos recibieron bien. Incluso en uno de los bares que nos presentamos, el señor, el dueño del bar, nos regaló una botella, que al final ya ni nos la pudimos tomar, pero pues la verdad, súper agradecidos.
0: Que la tomen aquí.
1: Claro, está. Con gusto.
0: Y me da vergüenza, se llama esta canción, Los Primos de la Perla, esta noche en Bla Bla Blue.

0: aquí dice un oyente que también que le diga a Eric que aquí en Colombia también damos serenatas con mariachis. Sí, eso no se lo mencioné, Eric, se me olvidó. Serenata con mariachis. Es muy común en Colombia hacer eso. Es muy, muy común. Muy común. O sea, no es algo así como raro, fíjese, como extraño.
1: Qué bonito, incluso aquí en Guadalajara pues tenemos la plaza de mariachis. Aquí, sí, pues, incluso de aquí viene el mariachi, increíble, pues para todo Colombia. Como le comento, es un orgullo que la gente reciba también, sí, todo lo que es de aquí, de México.
0: Aquí muchos, muchos grupos y hay lugares específicos de la ciudad, por lo menos en Bogotá hay un lugar específico donde uno va a cualquier hora del día y hay mariachis, Eric. Y usted puede una serenata, si quiere, no sé, a las 3 de la tarde, si es que le toca ir a pedir allá cacao, como es, a pedir disculpas, a pedir que lo perdonen, y están ahí listos, o sea, lo suben en una van, que es un vehículo muy pequeño, como en un camión, pero muy pequeño, una van, donde caben los mariachis, y van y llevan la serenata, a cualquier hora, y funciona súper bien, y son muy buenos además, muy buenos grupos.
1: Qué increíble, bueno, se da muy parecido aquí, como le comento, a la plaza de mariachis.
0: ¿Sí?
1: Es algo muy similar, uno va ahí a recoger a los mariachis y siempre, sí, yo considero que más que nada el mariachi es para pedir perdón por andar ahí uno, sí, con las, claro, parceras, que lo perdone la novia.
0: Uy, oh, exacto, por estar con las parceritas a que lo perdone la novia. Bueno, esta canción que se llama A Tu Manera, ¿esta de qué se trata, Eric? A Tu Manera.
1: Bueno, la verdad que este temita es algo parecido como modo zombie en el estilo, como que es una esencia más así, más fiestera, pero este tema, sí, habla más que nada como cuando una mujer está tan bella que le dices prácticamente como quieras quiero, pues. Pues sí habla como de más del sentimiento carnal, no le voy a mentir, es más así, más físico todo, no tanto de amor, que te gusta tanto esa persona, pero en ese sentido.
0: A Tu Manera, los primos de la Perla, esta noche en Bla Bla Blue.

0: la canción también menciona aguardiente. No, es que ustedes van a terminar aquí pidiendo nacionalidad. Van a convertirse aquí en ciudadanos colombianos. Sí, señor. Bueno, ¿cuándo van a volver entonces, Eri? Ya nos ha comentado que ya están preparando otra gira para regresar a Colombia.
1: Claro que sí, pues le comento que vamos a estar regresando en octubre. Vamos a partir del 4, para no mentirle. Okay. Me parece que a partir del 4 vamos a estar por ahí en Colombia y estaríamos súper encantadísimos de estar en su programa. La verdad que me he sentido muy cómodo en esta entrevista de Bla Bla Blue. Súper increíble el espacio que han dado y también a cada canción que le dan su espacio está increíble.
0: Claro. Pues como no, hermano, imagínese, de eso se trata, las canciones y la música también habla, y esta noche hablamos de regional mexicano. Bueno, ¿en qué ciudad van a estar, Eric?
1: Bueno, vamos a estar en Bogotá, que ya estuvimos la vez pasada en la girita de abril, y vamos a estar conociendo Bucaramanga por primera vez, Bucaramanga. Uy. Y la verdad que estamos súper emocionados de ir a conocer este lugar tan bonito, y pues a ver cómo nos recibe la gente por allá.
0: Les va a encantar, la ciudad es hermosa, las mujeres son hermosas, los bumangueses son hospitalarios, son lo máximo. La comida también es deliciosa, Eric, es deliciosa. Y le va a ir muy bien, lo aseguro desde ya que le va a ir muy bien. Les va a ir muy bien a todos los primos de La Perla. Pues mi queridísimo Eric, le queremos agradecer muchísimo su presencia en Bla Bla Blue. Esperamos entonces, los esperamos aquí ustedes en octubre. Y nada, sigan sacando canciones, les está yendo muy bien. Y son canciones que funcionan y que en nuestro país tienen una recepción enorme. Un muy buen gusto por el regional mexicano aquí en Colombia.
1: Oh, claro que sí, súper agradecidísimos por el espacio que nos ha brindado. Y pues además también, pues en estas canciones, si se fija, todas tienen como un pequeño sello diferente para intentar agradar a todo tipo de público y ver qué le gusta más a las personas. Pero siempre intentando mantener nuestra esencia, que es lo que más importa.
0: Eric, ¿y las redes sociales de ustedes para que los sigamos? Estamos pendientes de la gira.
1: Bueno, nos pueden buscar en todas las redes como Los Primos de La Perla y estaremos subiendo más de nosotros, más contenido, más canciones y sobre todo dónde nos estaremos presentando en esta girita por Colombia.
0: Pues mi queridísimo Eric, muchas gracias por hacer parte de Bla Bla Blue. Saludos a los demás primos, un gran abrazo y los esperamos entonces aquí de regreso en Colombia.
1: Claro que sí, yo les mando sus saludos a los demás primos y encantadísimo, muchas gracias, un abrazo.
0: Eric Zaragoza de Los Primos de La Perla esta noche en Bla Bla Blue.

Ya vamos llegando al final de nuestro programa por hoy, pero los queremos invitar para que se conecten esta noche después de las 10 de la noche. Ya el jueves, sí, jueves de comedia a domicilio. Estará nada menos y nada más, no, es que es una belleza, pero una joyería de personaje. Directamente desde Voz Populi, de aquí de Blu Radio, estará para todos ustedes Tarcisio Maya esta noche en Bla Bla Blu. Este jueves de comedia a domicilio. Y también es jueves de numeral TVT, jueves para recordar. Vamos a hablar de salsa. Siempre tenemos a nuestro queridísimo Sigifredo Turga, el creador de arroba oye salsa. Siempre tiene un tema, siempre tiene un tema de salsa, salsa, salsa. Pero a él le gusta hacerse un mano a mano aquí con este pechito. Entonces vamos a hacer salsa versus merengue. Él va a poner canciones de salsa, yo voy a poner canciones de merengue, y ustedes, nuestros queridos oyentes en nuestra línea de Bla Bla Blu, en el 316-692-5274, pues van a votar y van a elegir y van a decidir quién puso mejores canciones. La vez pasada vino Sigifredo, puso unas salsas y me dio la jetica. Pero pues yo no soy manco y aquí les tengo unos merengues buenísimos para que disfrutemos esta noche. Después de las 11 de la noche, para recordar, jueves de numeral TVT, salsa versus merengue con Sigifredo Turga, creador de arroba oye salsa. En Bla Bla Blu. Y a todos ustedes, muchísimas gracias. Oye, yo estoy hablando como mexicano. A todos muchísimas gracias por su sintonía, para que estén aquí todos conectados. No, ya no más, ya no voy a imitar a los dos, porque lo hago muy mal. A todos muchísimas gracias por su sintonía, gracias por dejar que los acompañemos hasta esta hora. Ya estamos listos para Voces y Sonidos. Vamos a tener una actualización de las noticias más importantes de Colombia y el mundo. En el control master, el señor Germán García. La producción es de Mariana Nieves y mi nombre es Mauricio Quintero, quien los invita para que se conecten esta noche después de las 10 de la noche a Bla Bla Blu. Conversaciones para gente que le gusta la salsa y el merengue y se pelea. No, no, no vamos a pelear, vamos a votar a ver quién pone, por quién pone mejores canciones. Conversaciones para gente despierta. Hasta entonces, muchas gracias por su sintonía. Chao, chao. Chao, nos encontramos y feliz resto de madrugada. Chao, chao, ahora sí. Chao.

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12: De la mañana y 9 minutos, actualizamos las noticias en Blue Radio. Tras el terremoto del pasado 10 de agosto, que dejó más de 280 mil personas damnificadas, entre ellas hay, además de eso, 31, más de 300 personas fallecidas, 4.595 heridos y miles de estructuras destruidas en el país, el gobierno expidió anoche un paquete de 11 decretos de emergencia. Las normas crean el Fondo Milagro, que es un patrimonio autónomo con auditoría internacional, y habilitan la modalidad de obras por impuestos para que las empresas financien directamente la reconstrucción en las distintas ciudades donde resultaron instalaciones damnificadas, dañadas. Además, autorizan el giro de recursos del Fondo Empresarial para reparar redes eléctricas, la liberación de ahorros del Fondo Nacional de Pensiones Territoriales para reestructurar la red pública de salud, y además de eso, faculta a los alcaldes para reorientar los presupuestos locales, flexibilizar los calendarios escolares y además adecuar las sedes comunitarias provisionales para dictar clases en lo que resta del año. Avanzamos con más noticias. Les contamos que en Santander avanza el tratamiento médico del niño Lucas Murillo, cuyo traslado se dio gracias a la orden del presidente Abelardo de la Estrella tras conocer el caso en redes sociales. Julia Mejía.
13: El niño Lucas Francisco Murillo, de 7 años, continúa su proceso de atención médica en la Fundación Cardiovascular de Colombia, en Florida Blanca, luego de ser sometido a un cateterismo. El procedimiento se realizó como parte de los estudios que permitirán definir el tratamiento que requiere el menor, quien recibió apoyo para acceder a la atención especializada. Víctor Raúl Castillo, presidente de la Fundación Cardiovascular, confirmó que Lucas permanece estable y que su condición ha mostrado una evolución favorable.
14: Él va muy bien, se encuentra en mejores condiciones, ha estado mucho más estable hemodinámicamente, su fisiología
5: cirugía cardiopulmonar ha mejorado, se ha estabilizado. Así que debemos esperar un par de días para poder tener una información certera del manejo que vamos a realizar.
13: El menor tiene pendiente una resonancia magnética cardíaca para evaluar el músculo del corazón y el tamaño de sus cavidades. Una vez concluyan los exámenes, el equipo médico realizará una junta para definir los siguientes pasos y determinar el procedimiento que se llevará a cabo en los próximos días.
12: 1:11 antes del fin de semana comenzará a entregar el auxilio de vivienda a las familias damnificadas por el terremoto en la ciudad de Cali. Alejandro Muñoz.
14: Mañana se cumple un mes del terremoto y más de 42.000 familias aún están a la espera de recibir sus auxilios de vida. Recordemos que el pago de este subsidio se está coordinando directamente con la información del Registro Único de Damnificados, que en el primer corte cerró con 11.000 familias. Actualmente se están contactando con las personas registradas para definir de qué manera prefieren recibir el auxilio. El alcalde de Cali, Alejandro Eder.
15: Ya hay alrededor de 4.000 o 5.000 que ya respondieron donde quieren que se les desembolse. A partir de mañana ya se están haciendo los desembolsos, ya sea en supergiros para los que así lo quieran, y los que no lo pueden recibir directo en su cuenta bancaria.
14: Por otra parte, el secretario de gestión del riesgo de Cali, Ricardo Peñuela, confirmó que se siguen revisando más de 1.700 edificios afectados para definir si, aparte de los 11 ya seleccionados, otras estructuras deberán ser demolidas.
12: 1:12 investigan nuevo caso de feminicidio en el departamento de Antioquia. Los detalles con María José Bermúdez.
16: Las autoridades investigan el presunto feminicidio de Sandra Milena Sánchez Álvarez, de 46 años, ocurrido en la vereda Cabullal, sector La Pola, del municipio de Copacabana, Antioquia. De acuerdo con la información conocida por las autoridades, un hombre identificado como Juan Guillermo Dueñez Restrepo habría manifestado a su jefe que presuntamente habría matado a su compañera sentimental. Tras conocer esta información, se dirigió hasta el lugar y encontró a Sandra Milena tendida sobre la cama sin signos vitales y con múltiples lesiones en diferentes partes de su cuerpo. Por lo pronto, Dueñez Restrepo es señalado presuntamente como responsable del crimen.
12: El desarrollo de esas y más noticias en BluRadio.com. Continúen con Blu Música, luego viene lo mejor de la opinión y el humor de Voz Populi. A las 4 de la mañana los actualizamos con las noticias de Colombia y el mundo en la primera edición de Mañanas Blu.
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12: 1:13.
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0: saludo a Silvia Patiño para que me cuente, Silvia, con las buenas tardes, ¿cuál es el hecho del día hoy en Colombia?
1: Pani, ayer la pregunta que nos hacíamos aquí en esta misma mesa, en este mismo lugar,
0: así es,
1: era, ¿y qué es de la vida de Juliana Guerrero?
2: ¿Qué es de la vida de Julianita, hombre?
1: Pues ya tenemos la respuesta. Juliana Guerrero,
2: ¿sí?,
1: está arrepentida.
2: Ay, no.
1: Sí.
2: Diga.
1: Sí, está arrepentida. Ya le aprobaron un preacuerdo con la fiscalía. Juliana, pagará 3 años de prisión. Esto luego de haber aceptado que sí entregó un diploma falso para poder acceder a un puesto en el Ministerio de la Igualdad. ¿Cuál era ese puesto? El de viceministra de las Juventudes. Pidió perdón, pero el juez la regañó asegurando que no se trató de un simple error. En algún momento de la audiencia ella trata de minimizar el tema y decir, sí, pero pues fue un error y creo en las segundas oportunidades y tal. Pero si les parece, preguntémosle a Kalila cómo transcurrió la audiencia, porque la noticia es, hay preacuerdo, pidió perdón, pero eso iba a pagar 3 años de cárcel.
3: Sí, es porque un juez de conocimiento avaló el preacuerdo de la fiscalía con Juliana Guerrero para pagar 3 años de prisión y una multa de 100 salarios mínimos al aceptar responsabilidad sobre la presentación de títulos académicos falsos de contadora pública y tecnóloga en gestión contable y tributaria para optar al cargo de viceministra de las Juventudes en el Ministerio de Igualdad y Equidad. Según el juez, Guerrero tenía pleno conocimiento de la falsedad de los documentos que cargó en la plataforma de función pública, los cuales contaban con apariencia de autenticidad, indujeron en error a los funcionarios encargados de la verificación de requisitos. Pues en medio de esta audiencia, el juez del caso hizo un fuerte llamado, un grave regaño a Guerrero.
4: Entregando estos documentos para ser nombrada viceministra del Ministerio de la Juventud, un cargo que implica la mayor responsabilidad, no solo con el Estado, sino con la juventud de este país, muchos de los cuales, actuando ahí sí conforme a derecho, han tenido que pasar 5, 7, 10, 15 años en una universidad para obtener un título.
3: La fiscalía estableció que los diplomas emitidos el 1 de julio de 2025 fueron certificados irregularmente por el entonces secretario general de la Fundación Universitaria San José Luis Carlos Gutiérrez, condenado también a 3 años de prisión por un preacuerdo esta semana, específicamente el lunes, y quien además acreditó en el sistema que Guerrero cumplía con el plan de estudios, las pruebas Saber Pro y Saber TIT del ITEX, a pesar de que la solicitud de grado ya había sido rechazada por los validadores técnicos de la institución. Juliana Guerrero, aún así, pidió perdón públicamente.
5: De Colombia les digo desde mi propia experiencia que equivocarnos no nos eximide de asumir nuestra responsabilidad. Hoy les pido perdón y espero que mi historia no sea recordada únicamente como por mi error, sino también por haber tenido la valentía de reconocerlo, aprender de él y volver a empezar. Creo en las segundas oportunidades y espero demostrar con mi vida que voy a ser una de ellas. Perdón por haberme equivocado.
3: Por ahora se retoma la audiencia para la
0: ley. Kalila, gracias. Yo les voy a decir una cosa que puede sonar un poquito polémica, pero a mí me parece que 3 años de cárcel por un diploma falso...
1: ¿Es mucho?
0: Es mucho.
1: Sí.
0: A mí me parece que es mucho. 3 años de cárcel por un diploma falso me parece
1: pero
0: que
1: eso es
0: mucho.
1: Un delito, o sea, falsedad no, de documento no es no, un delito.
0: Es lo, que es lo que dice la ley. Lo que pasa es que me parece muy poquito cuando se trata de ver esto como el símbolo de la corrupción y de la trampa del gobierno pasado. Porque es que lo de Juliana Guerrero es solamente una pequeña muestra de todos los nombramientos irregulares que se hicieron en el gobierno, de todas las personas que no tenían el perfil para ocupar unos cargos importantísimos que nos tienen hoy pagando unas altísimas consecuencias, como el apagón, como el posible apagón, como los líos que tenemos de presupuesto, de poner personas no capacitadas en unos cargos que son fundamentales en el gobierno. Entonces, sí, 3 años, pues, para una persona que presenta un diploma falso, si usted lo ve, yo sé que está en el gobierno, yo sé que era una persona que quería ser, presentó un diploma falso porque pretendía ser ministro o un viceministerio, pero
6: es que
2: Pero porque eso es lo grave, digamos, 3 años es poco. Yo en eso estoy de acuerdo, y me acuerdo de la condena contra EPA Colombia, que también me pareció exagerada por lo que hizo. 3 años, digamos, pero además lo que estoy pensando es que se trata de un viceministerio, y lo que dice Pani, sí es el símbolo de muchos nombramientos, de muchas cosas que se hicieron con toda la sevicia, digamos, de un organigrama, de una máquina criminal, porque usted no puede defraudar al Estado de esa forma. Cuando los colombianos elegimos a los funcionarios y elegimos para que elijan a otros que funcionen y funcionen bien, pues no nos pueden tumbar de esa forma, porque lo que estaban haciendo era tumbándonos a los colombianos.
0: Déjeme trasladarle esa pregunta a don Pedro Viveros. Don Pedro, 3 años y el perdón que ofrece Juliana Guerrero, ¿son suficiente castigo? No lo vea solamente para ella, sino para el gobierno en general y para lo que significa este caso dentro del gobierno del expresidente Gustavo Petro.
6: Pues a mí me parece un hecho muy complejo, Paniagua, porque hace unos días, creo que Silvia también nos dijo que el secretario general de esa universidad había sido enviado a prisión 5 años, si no estoy mal. Entonces, digamos que es complejo, porque no creería yo que solamente va a ser lo de la señora Juliana Guerrero. Yo pensaría que si hay más casos dentro de esos, pues va a haber seguramente mayores sanciones. Lo que sí creo, Paniagua, es que este caso ya es un caso que se convirtió símbolo por la falsificación del diploma, pero este no va a ser el caso emblemático de los casos de corrupción del gobierno del país, también de delitos que se cometieron en otros ámbitos. Entonces creería que este, junto con el secretario general, e imagino yo otras personas que tengo entendido también sacaron diplomas de acá de manera ilegal, pues también seguramente serán enviadas a recaudo de las autoridades. Pero yo no podría decir si es mucho o menos. Lo que sí quiero decir es que la señora no podía salirse solamente con las disculpas. Tenía que cumplir alguna pena. Si el juez considera que son 3 años, para mí esto es gravísimo, como también fue grave lo de la señora Huepa Colombia, Huepa G Colombia, que me parece a mí que también debió cumplir una pena compleja, porque eso sirvió en este país de ejemplo para que la gente no siguiera dañando los bienes públicos. Pero concluyo con eso, Paniagua. A mí me parece que si el Estado dice que esa es la pena de la señora, pues es respetable. Pero lo que no podía pasar es que la señora se iba a ir simplemente pidiendo unas disculpas y asunto concluido. Por eso me parece que el llamado de atención del juez fue al lugar y mirar la pena, pues sobre todo por el hecho que cometió junto con un secretario. Yo no sé si eso se va a quedar así o también llega el rector de la universidad, ¿no?
0: Claro, que tiene que irse, claro, eso no es solamente una, no puede ser Juliana Guerrero el único fusible en este cortocircuito.
2: Ayer fue la condena en todo caso contra el secretario de la Fundación, sí, San José. En todo caso,
6: pero
2: sería,
6: ojalá que también miren lo que pasa con el rector, que fue un hombre público muy importante de este país, un señor del doctor Pareja. Entonces, también creo yo que esto debería mirarse en toda la dimensión si quieren llegar a enviar unos ejemplos importantes para el país.
0: Antes de hablar con Álvaro Forero, déjeme aprovechar que tengo en la línea a Kalila para preguntarle si esa condena contra Juliana Guerrero puede ser intramural y si hay posibilidad de que le reduzcan la pena por buen comportamiento o por cualquier otra...
2: Claro, o cuando cumpla una parte de la condena.
3: Bueno, aquí hay dos puntos importantes, y es que en este momento se lee entonces este fallo de condena, luego se remite un proceso que se llama 447, ahí la Fiscalía, Representación de Víctimas y Defensa dirán si solicitan que esos 3 años de prisión sean una cárcel o si sea en una medida domiciliaria, y ahí el juez tendrá que tomar esa determinación. Pero hay un antecedente importante que se debe referir acá, y es que el exsecretario Gutiérrez Martínez se le dio sus 3 años de prisión, pero se le otorgó la suspensión de la ejecución de la pena por ese monto definido. ¿Esto qué significa? Que es un beneficio que permite a la persona no ir a la cárcel, no ir a domiciliaria, siempre y cuando pues cumpla unas ciertas reglas de buena conducta durante un tiempo establecido, es decir, visitas además pues del INPEC y diferentes compromisos, como por ejemplo no volver a cometer otro tipo de delitos, no salir del país. Pero pues eso en este momento queda en manos del juez de conocimiento, que está tomando la decisión. gravedad. Sin embargo, fraude procesal, este delito tiene mayor gravedad que el de falsedad ideológica, o así lo planteó por lo menos en este caso la investigación de la fiscalía. Entonces, pues queda abierto todavía y por eso estamos muy, muy conectados a ver qué decisión se podría tomar a raíz de esta medida, si será entonces prisión intramural, en cárcel, medida de domiciliaria o esa suspensión posiblemente de la ejecución de la pena.
0: Muy bien, Carila, gracias. ¿Cómo ve esto usted, Álvaro Forero? Son 3 años por haber falsificado un diploma que pretendía que la tuvieran como candidata a un viceministerio, pero que además es la muestra o una de las muestras más sonadas de toda la corrupción y de todo el nombramiento de personas no calificadas en el gobierno de Gustavo Petro.
7: Pues 3 años es lo que establece la ley. Normalmente el código establece unos rangos. El juez encontró que 3 años, eso es. Yo no tengo nada que agregar sobre eso. Lo grave es cuando los jueces a veces se exageran, porque con el cuento que es ejemplarizante. Lo de esta señorita, pues parece mayor de que simplemente lo del diploma, por dos razones. Uno, por el morbo, pues, que generó su puesta relación con el expresidente Petro, y tercero, que fue usada pues para persecución política, porque era un blanco facilísimo. Pero hay otra parte que está por descubrir, que es así, para estados judiciales.
0: ¿Cuál?
7: Hay acusaciones de Angie
0: Rodríguez contra,
7: de que ella manejaba todos los hilos en presidencia, que manejaba otras entidades.
2: Y que en familia además estaban haciendo reuniones, sí, para entregar supuestamente contratos del gobierno, y que cobraban por las reuniones.
7: Que decidía contratos. No sabemos si eso son chismes y acusaciones o porque lo de Angie se volvió una cosa ahí que uno no sabe si creer o no. Pero esa parte sí es más delicada, porque ahí sí hay verdadera corrupción. Y habría que ver. Yo no le doy el tamaño a esta niña que se le dio para usarla políticamente, pero si realmente el gobierno Petro y el presidente le dio todo ese poder que dice Angie Rodríguez, ahí sí hay una cosa grave, ahí sí hay de la corrupción, y eso habría que investigarlo la justicia. Y seguramente, pues, para eso habría más de 3 años.
0: Yo no sé cuánto tiempo, Álvaro, tal vez usted me pueda ayudar a hacer la cuenta, cuánto tiempo lleva Gustavo Petro, cuánto tiempo duró Gustavo Petro intentando convertirse en presidente, cuántas campañas, cuánto trabajo público. Y lo que sí resulta de alguna manera desconcertante es que se haya empeñado en defender esta clase de actuaciones que a todas luces estaban equivocadas. Gastó mucho de su gobierno, mucho, el expresidente Gustavo Petro,
1: capital político,
0: defendiendo
1: también
0: el nombramiento de una niña que estaba haciendo trampa.
7: Sí, yo la otra vez critiqué que uno llegara a la presidencia para darle tanta importancia a su vida privada y exponerla y exhibirla y avergonzar al país y molestar al país. Yo creo que Gustavo Petro se equivocó profundamente en el manejo de su vida privada en la presidencia. Todos los presidentes son lo que son, y en la presidencia buscan manejar con prudencia sus cosas. La prensa en muchos casos le ayuda, porque así como hay países que quieren vestirse toda la privada de los políticos, otros creemos que eso es
0: que tienen derecho a su
7: privada,
0: sí.
7: Pero el que la exhibía de una manera absurda fue el expresidente Petro. Eso le hizo a su presidente, a su legado, lo hizo ver muy mal, porque pues uno no entiende que uno llegue a la presidencia para eso, para dedicarse a ese tipo de cosas. Si hay cosas que no son ciertas, pues uno no sabe, pero permitió que esto se llenara de chismes y de cuentos, muchas alentadas por él mismo. Eso le hizo mucho daño. Le quitó una respetabilidad que los presidentes tienen que tener. Hoy en día todos los gobernantes o los populistas son muy controversiales y son payasescos. Y uno mira a Bukele, pues, como se viste y como uno habla, y Milei. Pero hay unos comportamientos mínimos de la vida privada que los ciudadanos sí le exigen a sus gobernantes, y Petro en eso se equivocó mucho. No sabemos la relación con esta niña, qué fue realmente, pero entendió entendió que ahí había cosas inapropiadas. Y si le dio todo ese poder que dicen, pues ahí está la confirmación de un pésimo manejo del poder. El poder no es para eso.
0: Y usted toca un punto muy importante, porque es que podríamos hablar de los últimos

0: podríamos hablar de los últimos 5 presidentes y de todos siempre se ha tenido algún tipo de, como todos los rumores, en voz baja y que casi nunca sale a la luz.
1: No,
0: y
1: a lo largo de toda la historia, o sea, de los siguientes, los presidentes de Colombia, desde la de toda esta era republicana hay un montón, pero que se
0: han relacionado con, qué sé yo, con el trago, claro, o con algún tipo de relación.
1: Generalmente fuera, con, digamos, relaciones por fuera de su relación de pareja, cosas de ese estilo, digamos, o de su vida privada, íntima, si me permite la palabra, morbosexoafectiva. Pero son cosas que se mantienen precisamente, digamos, en el campo de la intimidad, no lo que dice Álvaro, que desafortunadamente la verdad es que Gustavo Petro no hizo ningún esfuerzo, pues, como por tratar de tener una vida.
0: Al contrario, él mismo exhibió. Es que el caso de Panamá fue una cosa de él, fue algo propuesto por él, salir de la mano de una
1: claro,
0: persona.
1: Claro, cuando ni siquiera se había oficializado si tenía o no tenía una relación con su esposa, Verónica Alcocer, o si ya habían terminado esa relación.
0: Y la discusión no es esa, la discusión no es si estaba en su derecho o no, porque tú no tienes derecho a hacer lo que quiera con su vida privada. Él fue el que la convirtió en algo público.
2: Claro. Y yo entiendo,
1: y ese jefe de Estado, es que
2: él tenga una visión distinta y que este país es muy pacato y hay mucha doble moral, eso es cierto. Pero no hay que coger e irse para el otro lado extremo con esos comportamientos que yo creo que no los admiro nadie.
1: Pero además, que se sabe que pasa en todo el mundo. Es que también lo vimos en Estados Unidos. Pues si uno piensa en Kennedy, lo que es que Kennedy.
0: Bueno, y que me dice Bill Clinton, pues.
1: Lo de Bill Clinton, que terminó el planeta enterándose lo que hacían debajo del escritorio Oval y terminó todo el mundo hablando de un vestido azul manchado. O sea, en todos los planetas, hasta en el primer mundo, se sabe, se conocen por debajo de cuerda la vida de los presidentes y, digamos, sus infidelidades o sus cosas. Pero sí parece como que Gustavo Petro no hizo ningún esfuerzo porque además su círculo cercano se lo protegiera. Recuerden los audios, por ejemplo, en los que se oían conversaciones entre su hijo y su ex esposa Day Vázquez,
0: ¿sí?
1: En los que hablaban del comportamiento de su papá y tal, esto y otro. Entonces, claro, y termina importándonos a todos, porque pues la verdad es que la vida del presidente sí le importa a todo el país. Pues, y si es un país muy morrongo, es cierto, somos muy morrongos, pero el presidente Petro, si me permite esta otra expresión, se dio garra.
3: Sí, pero la vida sentimental de un presidente, pues tiene muy poco que ver en realidad con el hecho de que se haya cometido o se hayan cometido una serie de delitos,
1: claro,
3: por parte de Juliana Guerrero o por parte de quien sea. Incluso hoy otra de las noticias es que acaban de trasladar, por ejemplo, al expresidente de la Cámara de Representantes, Andrés Calle, que estaba en Sespo, y lo mandaron a La Picota. Allí tiene medida de aseguramiento, va a cumplir la medida de aseguramiento por el escándalo de corrupción de la Unidad Nacional. Los proyectos del gobierno de Gustavo Petro en el Congreso de la República. Entonces, cuando usted empieza a ver, pues ese fue un gobierno, más allá del tema sentimental y de los escándalos amorosos de Gustavo Petro, pues el tema de la corrupción sí fue un tema que permeó varios, qué sé yo, departamentos o zonas o ministerios del Estado, y que fue un tema sumamente grave. Usted mencionaba el de Nicolás Petro, pero también está el escándalo de la Unidad Nacional de Gestión del Riesgo de Desastres. Álvaro hablaba de las denuncias de Angie Rodríguez. Está el caso de Juliana Guerrero, que diríamos es el menos grave dentro de todos los escándalos muy graves de corrupción que hubo en el gobierno de Gustavo Petro.
1: Hasta ahora el juez está afirmando que Juliana Guerrero no era una persona común, y por supuesto que no era una persona común, con una amistad y una cercanía tan grande con el hombre más poderoso del país, pues no era una persona común, pero seguramente se hizo el preacuerdo con la fiscalía, es que ya lo tiene, digamos, acordado, que muy probablemente no iría a la cárcel, no de forma intramural. En todo caso, la decisión final será del juez. Le tengo al expresidente Petro de Voz Populi en la línea.
0: Ay, no me digas.
1: Sí,
0: bueno,
1: si le queremos preguntar de tema, en todo caso.
0: ¿Qué sabe de él?
1: La verdad, no sé, no tengo ni idea dónde anda, pero expresidente Petro, ¿cómo va? Buenas tardes. Ahí está.
4: ¿Qué hace?
1: Está hablando por teléfono.
4: No, ya no te preocupes.
0: Expresidente.
4: No te preocupes,
3: ¿con quién
4: Julianita?
1: Julianita dijo.
4: No te preocupes, que como le dije a mis hijos el 7 de agosto en la casa de Nariño, de esta vamos a salir juntos.
1: Expresidente, buenas tardes, me escucha.
4: No, y me alegro.
0: No, pero sigue hablando por teléfono.
4: Sí, pero no llores, porque lloras. No, me alegro que hayas aceptado cargos. Pero relájate, que la vida siempre nos da otra oportunidad. Yo lo sé. A San José no es la única que sabe hacer diplomas falsos.
1: Aló, expresidente, ¿me escucha?
0: No sabe que está al aire.
1: Expresidente.

0: ¿Ve? Me colgó. ¿Qué le chocaría?
1: ¿Qué le chocaría? ¿Qué sería? Sí, claro, que le dejó colgada la brocha. Expresidente, ¿cómo le va? Buenas tardes, ¿me escucha?
0: De nada, compañero Hernández.
1: Sí, ¿cómo le va? No vea, compañero, que me mete problemas.
0: Estoy hablando con la expresidenta de Colombia.
1: Sí.
0: Perdón, con Julianita.
1: Sí, no me diga. Expresidente, ¿qué piensa de la aceptación de cargos de Juliana Guerrero?
0: Pues a ver, ¿le parece el colmo que la quieran juzgar sin razón? Porque ella es profesional por herencia.
1: ¿De herencia?
0: Yo le conozco un tío que tiene diploma de ingeniero, tiene diploma de administrador, diploma de arquitecto,
1: sí,
0: diploma de contador y hasta diploma de médico.
1: No me diga, pero tiene muchos pergaminos. ¿Qué hace el tío? Perdón.
0: Vende diplomas.
1: Sí, no sería el señor que condenaron. Sería el que condenaron ayer.
0: Yo la admiro, yo miro a Julianita,
1: pues,
0: todo, yo lo miro. Hasta pienso escribirle un libro.
1: Ah, sí,
0: pobrecito. Sobre su vida como profesional con máster y doctorado.
1: No me diga, ¿cómo se va a llamar el libro, expresidente?
0: Pues aún no sé, estoy esperando que en la San José me recomienden un título.
1: Oh. Ah, un título, ya, sí, ya le recomienda
0: para el humor diplomático.
2: Se lo regalan.
1: Sí. Diplomático, está usted.
2: Claro, sí.
1: Le quiero hacer otra pregunta, un poco personal, pero ya pues hablábamos que usted subía su libro abierto. Cambiándole el tema un poco, su vanecita.
2: Ay, no le pregunté eso.
1: No, pero mal, es que pero no, será,
2: pero además prepárelo.
1: ¿Se achanta?
2: Antes de hacerle una pregunta a esas, Esteban, usted siempre cómo está, cómo le ha ido, qué hizo ayer, qué hizo el domingo.
1: No, él habla tranquilo de esos temas.
3: Hay que sondear cómo está.
2: Hay que sondear cómo está, porque usted le pregunta eso en seco y lo pone mal.
1: No, pero él abre su corazón siempre, su vida es un libro abierto.
4: ¿En el apartamento?
1: Ya, su vanecita era profesional.
0: ¿Por qué?
1: Pues, ¿cómo así? ¿Cómo así que por qué? ¿Por
3: qué? ¿Qué pasa? Sacó el pañuelo.
1: Se puso a llorar.
3: Pañuelo de siempre.
0: ¿Por qué tienen que recordármela?
2: No, pero eso fue Esteban, el presidente fue Esteban.
1: No, pero es mi igual, toca preguntarle.
0: Mi vanecita hizo todos los estudios posibles que existen.
1: Sí.
0: A ella solo le faltó una cosa por estudiar bien.
1: No me diga a qué.
0: ¿A qué hora volvía yo a entrar a la casa?
2: claro, no estudió eso.
1: Dijo en un post en la red social X que no había encontrado en la cama a nadie, que nada.
2: ¿Quién dijo?
1: Desmitió al expresidente de Petro, de verdad, ¿verdad?
2: Que nadie dijo que hubiera sido una.
1: No, él dijo eso.
0: Desmitificando.
1: Desmitificando, usted dijo.
0: Pero eso no me preocupa. ¿No? Como dice el dicho, a rey muerto, rey puesto.
3: ¡Ah, caramba!
1: No me diga.
0: Pero sí le digo, compañero Paniagua, que lo veo muy elegante el día de hoy.
2: Sí, gracias, expresidente.
3: Pero es que...
2: Usted así durante su gobierno.
1: Ay, sí, de verdad, le habría aceptado bastante.
2: Nunca se atrevió.
1: Lástima que no se atrevió porque...
3: No, ese no era el gusto o de Vanecita o de él, pero en todo caso no era el gusto de ninguno de los dos. Pero ¿sabe qué? Es que Petro en este momento, el de Vox Populi, tiene un problema.
1: ¿Cuál?
3: Es que ya no tiene tanto sexapil.
1: ¿Como antes?
3: Como antes del 7 de agosto.
2: Claro, es que usted lo que me quiere decir.
3: Es que una cosa es lo que usted puede levantar.
2: Siendo presidente.
3: Con el poder de un presidente y otra cosa es ya.
0: Por eso, compañera Silvia, estoy haciendo. Es por eso estoy precisamente haciendo casting.
2: Ahí está haciendo casting.
0: A ver con quién puedo volver.
3: ¿Y quién es
0: que hacer?
2: Ay, no. Pero
0: no,
2: el presidente.
0: Todos en coro. Amor.
2: No, pero es que el presidente casi no puede ser para eso.
0: Sí,
2: busque una relación.
0: Amor.
2: Sí, pero expresidente, busque una relación más sana, que no esté basada en lo físico.
0: Que no todo se base en el ñanga ñanga.
2: Exacto.
1: ¿No será que ese es el problema de pronto que estaba basando todo en el ñanga ñanga?
2: De pronto
0: uno se queda con el fruti y el irriquichupi fantástico.
2: No, sí, señor. Pero hasta ahí ya no necesariamente.
0: Hasta ahí. Más yo digo que hay que mandar a aceitar la correa de repartición.
2: No está bien, eso no está bien. Porque le estamos proponiendo que usted más bien le dedique el esfuerzo que le quiere dedicar a encontrar un nuevo amor, a encontrar lazos que los unan.
1: Sí,
0: que lo una uno. Que uno pueda sacar los gases por el exhausto.
2: No es expresidente.
0: Es que es, puede
2: por
0: ser.
2: Por favor.
1: Eso sonó maluco.
0: No, que si digo que hay que meterle el gusano a la guayaba.
2: No, suena mal. El primero sonó muy automotriz y este también.
1: Este sonó muy. Este sí sonó frutifantástico.
3: Burdo.
0: Burdo, sí, hacía yo porque si. No, y eso que no he dicho que hay que sacarle las pepas a la sandía.
2: A ver, expresidente.
1: Sigue con las frutas.
2: No más. Con las frutas, sí, por favor, no, sí. Pero no sigamos con eso.
1: Sí, con las frutas.
2: Mire, más bien le propongo.
1: Me gustan mucho las frutas.
0: Ahí sí. Como, bueno, según tú.
2: ¿Según quién? ¿Quién es tú?
0: Tú. Segundo, ¿yo? No hay que embocinar el tejo en la mecha.
2: Es no. Que, expresidente, es que no, no suena bien.
0: Bueno, usted ya no, sé. No, no, a veces colombiano. Suena bien, a veces colombiano. No suena. Eso depende.
2: Sí. Eso depende de la mecha, sí, yo sí. Sé. Pero,
1: expresidente. ¿Será mecha corta o mecha?
2: El expresidente
1: no sabe. No
0: sabemos. Después de sacarle las pepas a chupar la sandía.
2: No, señor. Ya nomás, mire, usted se pone a preguntarle a él por su estado sentimental y termina siempre en esto. Yo creo que lo mejor es mantenernos con él en los temas estrictamente
0: políticos.
1: Pero no, pero expresidente, también dígale a la gente que no hay que avergonzarse por esto.
0: No se avergüencen, colombianos, de hacer el amor.
2: No, es que nadie se avergüenza, expresidente. Es que el problema no es eso.
0: Denle a eso como a cabezón poniéndose un casco.
2: No más.
3: Pero que siempre. No,
2: pero por favor.
3: No, pero
1: no
3: que
1: más.
3: Sé, pero de verdad.
0: Claro,
1: porque no le entra de una.
0: Ponle el casco y eso.
2: Esteban, no lo explique.
3: No
2: lo explique.
3: No, pero que
0: no eco comiendo manzana verde.
2: No más. Expresidente, hasta luego, muchas gracias.
3: ¿Cómo qué?
2: No
1: le comiendo manzana verde.
2: ¿Qué? No le pregunte.
1: Porque se la come.
2: No más.
1: Bueno, si no digo más.
2: Será con tajadas. Hasta luego. Que esté bien. Chao, expresidente.
0: Hasta luego, compañeros.
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2: Silvia, tenemos una noticia de última hora que se produce en Barranquilla. ¿De qué se trata?
3: Sí, hay una noticia importante en la costa Caribe. Vamos a Barranquilla, allí está José Palma. El hecho ocurrió en el departamento de Sucre. Un accidente de un bus de servicio escolar y una volqueta, pero el hecho deja dos personas muertas, entre ellas una pequeña niña. ¿Qué fue lo que pasó, José?
6: Así es, muy buenas tardes. Es un aparatoso accidente que ocurrió en zona rural del municipio de Morroa. Esto es en los Montes de María del departamento de Sucre. Se trata de un bus de servicio escolar que chocó contra una volqueta en la que hasta el momento es una tragedia que suma dos personas muertas. Hablamos del conductor de este vehículo escolar y una menor de edad. Por los hechos, también hay que decir que por lo menos 30 estudiantes fueron trasladados con urgencia hacia un centro asistencial por presentar diferentes heridas. Tres de esos estudiantes ahora mismo están en una unidad de cuidados intensivos a causa de este grave siniestro vial que se presentó en esta zona rural del municipio de Morroa. Los estudiantes estaban en un colegio llamado Cristóbal Colón del municipio mencionado. Sin embargo, ellos se trasladan hacia el corregimiento del Yerno, donde habitaban la mayoría de estos jóvenes, y pues al parecer uno de los dos vehículos, todavía no se ha determinado cuál, se quedó sin frenos y eso fue lo que propició este grave choque, que ya está en manos de la Policía Nacional, que está investigando todo lo relacionado, y el Cuerpo de Bomberos del Departamento de Sucre también está en la escena de los hechos para facilitar las labores de ayuda.
2: José, muchas gracias. ¿Qué fue lo que ocurrió en Medellín, Silvia, que hay un hecho atroz en un colegio?
3: Sí, esto es un hecho lamentable. En una clínica de Medellín permanece un adolescente de 17 años. Se lesionó tras haber ingresado un arma traumática a un colegio público. Allí había intimidado a otros compañeros. Las autoridades confirmaron la captura. Además, es que esto, digamos, es una historia de no te lo creo. El joven intimida a dos compañeros, luego se autolesiona, pero además dos hombres entran a ese colegio, tratan de llevarse el arma traumático y terminan detenidos por las autoridades.
2: Bueno.
3: ¿Cómo le quedó el ojo? Danilo en Medellín.
7: Silvia, así es, mire, los hechos ocurrieron en la mañana de hoy en la institución educativa Gabriel García Márquez, ubicada en el sector La Sierra, en la comuna 8 de la capital antioqueña. De acuerdo con el reporte entregado por las autoridades, el adolescente habría ingresado allí al plantel por uno de los muros y una vez dentro de las instalaciones y ocasionó esa lesión a la altura de la cabeza con un arma traumática. Esto le dijo a Blue Radio uno de los testigos del hecho.
8: Es que imagínate que aquí en la Gabriel García Márquez hubo un problemita con un alumno, pues que una profesora de artística le hacía bullying a un pelado y a él lo tenía suspendido. Pelado se entró armado buscando a la profesora y no lo encontró. Entonces todos de la presión, los alumnos cogiéndolo a él, se pegó un tiro.
7: Tras lo ocurrido, el dinamizador de seguridad de la institución educativa le prestó los primeros auxilios al menor y posteriormente fue trasladado a la Clínica Sagrado Corazón para recibir atención médica. Al respecto, el secretario de Seguridad de Medellín, Manuel Villa.
9: La información que nosotros tenemos inicialmente es que cuando él llega y hace los disparos inicialmente, esos disparos no van dirigidos inicialmente hacia una persona determinada, sino que son disparos intimidantes. En este momento está siendo atendido, está estable, pero obviamente pues tiene que tener todo el cuidado, las intervenciones pertinentes por la herida que obviamente pues se ocasionó.
7: Como lo indicaba Silvia, la policía también informó que momentos después del incidente dos hombres ingresaron al establecimiento educativo, tomaron el arma y salieron del lugar y gracias al seguimiento realizado mediante cámaras de videovigilancia, las autoridades lograron identificar y ubicar a estos dos ciudadanos. Los hombres fueron trasladados a la estación de policía de Villahermosa, donde se adelantan esas investigaciones para establecer qué ocurrió dentro de la institución y determinar las circunstancias en las que resultó herido este adolescente, pero no es la única situación de orden público en las últimas horas. También estamos muy atentos aquí en la ciudad lo que sigue ocurriendo en el sector El Jardín, en la comuna Manrique, donde en las últimas horas se han registrado algunos enfrentamientos entre la comunidad y la fuerza pública en medio de operativos de desalojo para 73 familias de esta zona del nororiente de Medellín que se encuentran, según las autoridades, en una zona de alto riesgo, donde fuertes lluvias, incluso ya hace varios meses, generaron inundaciones y la muerte de un menor de edad. El alcalde Federico Gutiérrez indicó que durante esos procedimientos se habría generado un incendio en un sector conocido como La Marranera y también encapuchados habrían producido disparos desde una zona alta para tratar de distraer las acciones de la fuerza pública. La administración distrital también anunció que junto a diferentes dependencias pues han activado toda la atención psicosocial para atender a los afectados por las medidas, así como subsidios de arrendamiento temporal. Sigue sucediendo esta situación, estamos muy atentos a cualquier alteración del orden público allí en el nororiente de Medellín.
2: Danilo, gracias. Le voy a decir una cosa, Pedro. De todas las cosas que me preocupan de esa idea del gobierno de permitir que más personas tengan porte legal de armas, la que más me aterra es esta, la de los colegios. Es que ocurra lo que pasa en Estados Unidos, donde las armas quedan al alcance de unos menores de edad que terminan llevando las armas al colegio. Y ocurre lo que ocurre en Estados Unidos, que es con alguna frecuencia ve uno los tiroteos y ve uno un montón de niños muertos por cuenta de estas armas que cuando usted las va a mirar son legales. Imagínese un caso de esos como el que estamos registrando de Medellín, pero con un arma de verdad. Imagínese el peligro. Esto por supuesto tiene que hacer un llamado al gobierno para que revisen esa propuesta.
10: Mire, Paniagua, el Estado colombiano o cualquier Estado es el único que debe tener el monopolio de las armas. Cuando el Estado no tiene el monopolio de las armas es porque es un gran fracaso por parte del Estado en materia de control de seguridad. El gobierno anterior fue muy laxo, permitió que esa sensación aumentara y voces como María Fernanda Cabal y el presidente de la Espriella llegaron a tomar esta decisión. Yo tengo entendido que eso va a tener un control muy grande para poder permitir que las personas tengan estas armas, que no va a ser, digamos, cualquier persona que puede tenerla. Sin embargo, es el riesgo que se corre en cualquier zona o en cualquier sitio donde hay un arma que puedan ocurrir estos hechos. Ojalá el gobierno del presidente de la Espriella con esta idea no termine aumentando un problema mayor. Pero lo cierto, Paniagua, es que el país sí vive un problema de inseguridad muy grande. Y ahí cuando no se puede resolver por parte del Estado, pues hombre, muchas personas consideran que se puede resolver por medio de las personas que se puedan proteger con armas. Eso pues no está bien, y yo estoy de acuerdo con usted, y ojalá que lo regulen bien, porque a mí me da la impresión que si llega a ocurrir un hecho de esos, eso puede ser contrario y van a tener que reversar esa medida muy rápidamente, Paniagua.
11: Álvaro, usted tiene una hija de 22 años que estaba en el colegio hace nada, pues. Usted imagínese la angustia de los hijos en el colegio, con el bullying que hay, con la intolerancia que tenemos los colombianos, con lo violentos que somos, y armas en las casas.
12: Tengo esta información, no de Bogotá, sino de Cali. Una prima mía que fue a la reunión anual de exalumnos, me dice que le impresionó que todos sus compañeros tenían armas. Y lo más increíble es que decían que sus hijos mayores también ya andaban armados. Entonces, obviamente, esta discusión es muy difícil porque siempre va a haber el argumento de que yo tengo derecho a defenderme.
11: Sí. Claro.
12: Así Estados Unidos llegó a tener más armas que ciudadanos. Pero si usted empieza a mirar estadísticas, está demostrado una y mil veces que a mayor número de armas, mayor número de delitos con armas. La cifra, la comparación entre Estados Unidos y Europa es muy elocuente. Claro que son muchos factores, pero la cifra es, en Estados Unidos son cinco muertos por arma de fuego por cada 100.000 habitantes. En Europa es 0.03.
11: Claro,
12: una diferencia monstruosa.
11: Sí.
12: Que es que unos son más buenos o más malos que otros, no. Simplemente, ante semejante disponibilidad de armas, pues ese tema tiene que crecer. En Colombia, con la situación que tenemos de intolerancia, de violencia intrafamiliar, la historia de violencia, pues es echarle leña al fuego, digan lo que digan. Y que uno se puede defender mejor, son muchos los casos de personas que sacan un arma para defenderse porque le iban a robar un celular y terminan es muertos o muerto el ladrón. Si uno mira las cifras de asesinatos en Colombia, de alguna manera han venido bajando durante los últimos años. Entonces no es cierto, pues, que a uno por la calle lo vayan matando y que necesita devolver fuego. Claro que hay casos, sin duda, y tristísimos y espantosos, pero a mí me daría mucho miedo tener un arma para y que me fueran a atracar. No sabría qué hacer con ella, porque si la saco, de pronto me la meten por no sé por dónde, o termino matando ese ladrón. Imagínese el drama.
11: La verdad es que las personas buenas habitualmente no sabemos utilizar armas.
12: Claro.
11: Entonces, pues,
1: pero además que sepan las personas
11: sabernos defender.
1: Y que sepan las personas buenas, Pani, que en todo caso, cuando suceda una situación triste y fortuita en la que la vengan a atracar a usted, usted se defienda y mate al atracador, usted se gana un lío también. Y usted va a ir a un proceso penal. Y usted va a tener que responder en todo caso si fue en defensa propia.
12: No es tan sencillo que usted, señor juez, es que me iban a atracar.
1: Sí, y ya.
12: Si usted en Colombia no hay pena de muerte.
1: Exacto. Si usted no tiene un material probatorio, si no había cámaras en el sector en donde sucedió el incidente, usted va a terminar emproblemado y probablemente en la cárcel por haber asesinado al delincuente. Entonces es una situación definitivamente muy compleja, y es un mensaje del Estado de nos quedó grande como Estado, ármense ustedes y defiéndanse como puedan.
11: Don Pedro.
10: Además de eso, los accidentes que pueden ocurrir con esas armas en las casas.
1: Con niños.
10: Mire, Paniagua, yo voy a contarle algo que ocurrió en 1968 en Barranquilla. Un familiar del hoy gobernador Eduardo Verano,
11: ¿sí?,
10: llevó un material de dotación a su casa. Era una persona que estaba en la Armada. Y lo dejó en un sitio, su hermano menor lo explotó. Y eso fue el 19 de diciembre de 1968. Murieron, creo que 4 hermanos del doctor Eduardo Verano en 1968 por un arma de dotación en la casa. Era el hermano mayor, era miembro de las fuerzas militares, no estaba de ninguna manera cumpliendo algo ilegal. Pero por alguna razón un hermano mayor, mientras él se bañaba o algo, cogió eso. Y hubo 4 muertos en Barranquilla.
11: Pues lo cierto es que después del anuncio que hizo el gobierno con respecto a las armas, Indumil, que es a través de quien se gestionan estos permisos, reveló hoy que su página colapsó.
1: Se le cayó la página.
11: Con las solicitudes, al punto en que están evaluando la posibilidad de que haya sido un ataque cibernético para tumbarla. O fueron muchas personas
1: intentando
11: acceder a ese permiso, o incluso
2: un ataque cibernético.
1: A ese permiso o acceder a información, porque la mayoría de la gente pues no tiene información y dirá, bueno, empieza a considerar la idea de tener un arma, y seguramente también van a llegar muchas armas del exterior, del extranjero, de países como los Estados Unidos, que tiene más del 40% del porcentaje de la producción de armas del mundo. Entonces, pues armas importadas también van a llegar. Volkswagen está anunciando también que va a definir una parte de su negocio, va a salirse de los carros y va a ponerse en el negocio de la seguridad y del armamento, inicialmente con los temas de defensa aérea, va a hacer un contrato con Israel, pero seguramente en algún punto terminará entonces haciendo armas. El mundo de las armas se mueve, y se mueve bastante, y mueve muchísimo dinero. Por eso el lobby de las armas es tan poderoso en Estados Unidos. Ahora vamos a terminar nosotros acá con un lobby de las armas en Colombia, seguramente.
2: Tema muy complejo, pero déjeme volver al caso Juliana Guerrero, porque tenemos noticia frente a lo que fue su condena, Silvia.
3: Sí. Esa noticia importante, ya hay una decisión en firme del juez, y usted lo anticipaba, Kalila, no va a pagar esta condena de 3 años de prisión, Juliana Guerrero, ni en la cárcel, ni con prisión domiciliaria. ¿Cuáles fueron los motivos del juez para tomar esa decisión? Eso sí, le va a tocar pagar una multa bastante importante, más de 170 millones de pesos, a quien, a través de títulos falsos, pretendía ser viceministra de Juventudes del Ministerio de la Igualdad, Kalila.
13: Sí, bueno, como lo hablábamos hace unos minutos, el juez de conocimiento condenó a Juliana Guerrero a los 3 años de prisión, inhabilitación por el mismo tiempo, una multa de 100 salarios mínimos, conforme a ese preacuerdo acordado tras aceptar responsabilidad sobre la presentación de títulos académicos falsos de contadora pública y tecnóloga en gestión contable y tributaria para optar a ese cargo de viceministra de las Juventudes en el Ministerio de Igualdad y Equidad. Sin embargo, se le otorgó la suspensión condicional de la ejecución de la pena, al igual que el exsecretario de la institución San José Habla, el juez del caso.
14: Antes, por delito doloso, dentro de los 5 años anteriores, el juez podrá conceder la medida cuando los antecedentes personales, sociales y familiares del sentenciado sean indicativos de que no existe necesidad de ejecución de la pena. Este elemento no debe ser estudiado. La suspensión de la ejecución de la pena privativa de la libertad no será extensiva a la responsabilidad civil derivada de la comisión de la conducta punible.
13: Aquí el juez podrá exigir el juez es sobre ese aspecto, la suspensión de la pena. Se le otorga entonces esa suspensión condicional al cumplir con uno de los requisitos objetivos, y es la pena menor a 4 años de prisión, la carencia de antecedentes y no estar contemplado ese delito en uno de los incisos específicos de ese artículo. Además, la responsabilidad penal pues queda clara. El juez confirma que Guerrero aún así pues fue hallada penalmente responsable, actuó con conocimiento de la falsedad de los documentos cargados en la plataforma de función pública, porque ese fue uno de los aspectos y el regaño, como lo escuchábamos hace unos minutos, de que Guerrero tenía pleno conocimiento de la falsedad de los documentos que cargó en la plataforma, los cuales pues ya contaban con esa apariencia de autenticidad e indujeron el error a los funcionarios encargados de la verificación de requisitos en medio de la audiencia. Pues quedó claro además eso, y como Luis Carlos Gutiérrez, el exsecretario de la Fundación Universitaria San José, también condenado 3 años con suspensión de la ejecución de la pena, acreditó en el sistema que Guerrero cumplía con el plan de estudios, habría realizado las pruebas a pesar de que esa solicitud ya había sido rechazada por los validadores técnicos.
2: Muy bien, Kalila, gracias. Pues la verdad, pues, no creo. Digo, ¿qué pasó, tío?
15: O sea, ¿no le toca pagar los 6 semestres de cárcel?
2: No, le salió más caro. 3 años. Le salió caro, pero le voy a decir una cosa, tía. No creo que le preocupe mucho el tema de la plata.
15: No, ¿qué? ¿Cuánto es? ¿Siento qué?
2: 170 millones calculaba Silvia ahorita. Yo creo que eso habrá algún ciudadano preocupado que le.
1: Por no ir a la cárcel, 170 millones le salió muy baratísimo.
2: Y barato. Alguien le ayudará.
1: Y estábamos haciendo memoria que fue definitivamente el expresidente Petro el que la boleteó, porque la termina presentando en un consejo de ministros como una importante chica revolucionaria, la ponchan y todo sale en pantalla con una boina con estrella roja.
2: Pero sabe que es lo mejor, que cuando le preguntan que a ella que cuáles son las capacidades que tiene para ser viceministra de las Juventudes, dice, pues primero soy joven.
1: Primero soy joven.
15: Bueno, es que le haga una novena a San José.
3: San
2: José sirve para otra cosa, sí. ¿No? San José consigue novio. ¿Qué es lo que hace
3: sí,
2: San José?
3: Sí, sí.
0: Puesto de cabeza.
3: Consigue novio, sí, sí, sí, o para sea, la familia.
2: Ah, se que se pone de cabeza.
3: ¿Cuál no, ese es San Antonio.
2: Ah, es San Antonio.
3: San Antonio. Puesto de San José.
1: ¿Cómo saben, hola?
3: Pues es que San José, sí, sí, es para la familia.
1: Es el canto de los títulos.
2: ¿Cuál consigue trabajo? Esa era Santa Laura, Sarabia.
1: Bueno, muy bien, pues en eso quedó el tema de Juliana Guerrero. Oiga, Silvia, ¿qué fue
3: que,
1: lo
3: que
1: fue
3: sabe lo que a propósito publicó en sus redes sociales sí. la carta de perdón que leyó durante la audiencia?
1: Ay. Esto no es un tema de perdón, esto no es un tema de perdón, esto es un tema de que hizo trampa y que tiene que recibir un castigo y que sobre todo, este solamente el abrebocas de los muchos nombramientos que hizo el expresidente Gustavo Petro a personas que no estaban capacitadas para esos cargos.
3: Mire, la carta tiene 1, 2, 3, 4, 5 párrafos.
1: No, muy largo.
3: Termina con el corazón, Juliana Guerrero. Lo acaba de publicar en su cuenta de Instagram. Dice, lo siento, carta al país 9 de septiembre de 2026. Claro. Para no dejar, aunque esto lo leyó en la audiencia, cuente. Pero como para no dejar.
1: Sí, como para que no.
3: No estoy aquí para justificarme ni para presentarme como víctima, sino para asumir con humildad las consecuencias de mis decisiones.
1: Ya.
3: Pido perdón al país, a mi familia, a quienes confiaron en mí, a los jóvenes que alguna vez me vieron como referente, a la Universidad San José, a su fundador Francisco Pareja, a su vicerrectora académica Estefany Camacho y a su rectora Romelia Ñuste, con quienes no tuve ningún tipo de contacto. De igual forma, pido perdón a los profesores, directivos, estudiantes y egresados de esta institución. Quiero que sepan que mi intención nunca fue hacerle daño al Estado ni al país. Sin embargo, soy consciente de que eso no borra mi responsabilidad. Mi fe en Dios y en Jesús me ha enseñado que reconocer nuestros errores, pedir perdón y responder por ellos también es una forma de cuidar el corazón. Bueno, y ahí sigue, termina como les digo, con el corazón, Juliana Guerrero está en sus redes sociales. Allí entonces, Pani, termina la historia de Juliana Guerrero.
1: Pues no creo que
3: tristemente recordada.
1: Que termine ahí, porque
3: ¿o no?
1: Aquí.
3: Ahora, podríamos decir que aquí termina la historia de Juliana Guerrero con el tema de los títulos falsos. Habrá que ver qué pasa.
12: De pronto se promociona más adelante políticamente como que la que va a perseguir.
2: No le quepa la menor duda.
12: A los que.
3: A los corruptos.
12: Pero además, a los que suplantan títulos.
2: No. Y además, pues.
12: Eso volvió.
2: A lo largo de la. De
12: los... Yo ya no defiendo delincuentes, sino que persigo delincuentes. A lo, va a decir ella.
2: A lo largo de los últimos. De los últimos años. Incluso desde el siglo pasado. Hemos visto que acá no pasa nada. En todo caso, los políticos van, pagan penas y vuelven y se reencauchan en la vida política con toda la tranquilidad del mundo.
1: Y en eso tenemos una alta responsabilidad.
2: Claro, la culpa es de los ciudadanos, claro.
1: Olvidamos muy fácil que dejamos pasar y que no tenemos sanción social.
12: Mire, ya tiene la mitad de lo que necesita para hacerse elegir, por ejemplo, al Congreso.
2: Sí.
12: Es famosa.
2: Sí, exacto.
12: Y simplemente voltea su debilidad, la vuelve una fortaleza. Soy una conversa, soy convertida, voy a llegar a perseguir a todos los que hacen trampa con los títulos. Y listo.
1: Es famosa y goza del aprecio de un sector muy importante de la política, porque al final está posicionada dentro de una corriente política que tiene un montón de electores. Entonces sí, puede terminar en un cargo,
2: no, pues,
1: un cargo
2: público. Aparte de esta parte de la carta en donde dice, mi fe en Dios y en Jesús me han enseñado que reconocer nuestros errores, pedir perdón y responder por ellos también es una forma de cuidar el corazón. Eso de meterle religión y pedir perdón y convertirse y después se mete en una iglesia cristiana.
12: En la política ya quedan poquitos.
2: Le sale súper bien, siempre.
12: Preciosos, inocentes.
2: Sométanle Dios, somos
12: limpios,
2: pocos.
12: Quedan pocos.
2: Sométanle Dios y eso ya fácil. Eso es, ya la pocos. Gente les cree.
1: Oiga, sí. Cuénteme, de, mi querido Esteban, ¿qué pasó con las pruebas PISA?
2: Ah, no, pues eso sí.
12: Uy, PISA.
2: ¿Qué más? No, es de esa PISA, en todo caso.
12: ¿Quién me hizo algo?
2: No, nos rajamos, pero no rajamos solo Colombia. Se rajó el mundo y se está rajando una generación. En un rato vamos a hablarles más tarde del tema de lo que está pasando con la inteligencia artificial, con las redes sociales. Hay noticia importante hoy sobre el tema de la inteligencia artificial que tiene preocupado a medio planeta. Y con toda la razón, porque estaríamos hablando del futuro de la humanidad, si es que hay futuro o la inteligencia artificial acaba con nosotros. Y sí, efectivamente, pues Pani, la verdad es que es toda una generación que ya no lee, que le gusta obtener las cosas rápido, que todo se haga así de una, y nos rajamos. Que tengo a la representante de Voz Populi, Mafe Carrascal.
1: Ay, no me digas.
2: La de nosotros. Ay, sí, ay, para hablar del tema de las pruebas PISA, sí.
1: Me encanta.
3: Pero ustedes, ¿por qué son así?
2: ¿Cómo? No.
1: No, a mí no me meta.
3: Ustedes van
1: no
3: a hablar de cómo los colombianos se rajan en las pruebas PISA y van a hablar con la representante de Mafe Carrascal, que a veces se raja con los términos, pero a veces, con las
1: Lo de la representante ha sido lapsus.
2: Sí,
1: sí, lapsus, yo creo, ¿no? No es un patrón, no.
2: Pues no sé, pero digamos, no tiene nada que ver que estemos hablando de las pruebas PISA y queramos hablar con ella, sencillamente.
3: O sea, ustedes creen que no tienen, según ustedes no tiene nada que ver lo de las pruebas PISA con que ella, por ejemplo, hubiera tenido un lapsus que tenemos todos, sí, y hubiera dicho que el IPC es el impuesto
2: al consumidor, ella dijo, ¿no? Pues ella dijo que era el impuesto al consumidor.
1: ¿Le han hecho
3: es que series? Lo que ustedes están haciendo, ¿verdad?, es de mala leche.
12: No, nosotros que vivimos hablando. Y yo, sobre todo, cometiendo lapsus.
1: Sí, uno se equivocó un montón, claro.
12: Yo dije, pues el que más habla, más se equivoca.
1: Sí, claro.
3: Por eso, pues, Álvaro, entonces usted entender. Coincide conmigo en que ellos de verdad lo están haciendo
2: nosotros queremos hablar con
3: de
2: ella, nos encanta hablar con ella.
1: No, pero a mí no me metan eso, Silvia. No, eso es pánico.
2: Yo tampoco.
3: No, de verdad.
2: A mí sí me encanta. Pásenme.
1: Pero le tengo, pero antes de ir con la representante Carrascal, le contaba a Pani que le han hecho algunos edits en redes sociales con sus mejores momentos.
3: ¿Sí ve?
1: ¿Y qué tan largo? Pero eso es la gente que no la quiere.
2: ¿Y qué tan largo es el video?
1: No, hay
2: un documental, ¿no?
1: No.
2: Es cortico, son de TikTok.
1: Son unos TikToks cortos. Sí, son cortos. En los que salen algunos de los momentos. No, en los que
2: nos equivocamos todos, no pasa nada.
1: Este es alguno de los edits que le han hecho a ver, muéstreme, a la representante.
2: Ay, felicita. A ver.
16: Sabes montar tus mentiras, como siempre, paso a paso.
17: ¿Para qué? Con la que se mide el IPC, el impuesto, ¿cierto?, al consumidor.
18: Sí. Este es el programa número uno de la televisión humorística.
17: Discúlpeme, me toca decir 180 votos para Simón Bolívar. Como dije, no dije Bolívar. Cuando ustedes vean cosas así en las redes, por lo menos cuestionense, pregúntense si este disparate lo pudo haber dicho alguien o no. 14% de los trabajadores y trabajadoras hoy trabajan más de 60 horas al día.
16: Que usted está equivocada sobre lo que significa una reforma laboral.
17: Te puede estar de acuerdo o en desacuerdo con mi argumento. Te puede discutir de política monetaria, del crédito, del crecimiento, de la inflación, de la distribución de la riqueza. Eso sería debatir y a mí me gusta debatir.
16: A usted la llamaron hace un momento y no estaba en la plenaria para que pudiera hablar.
19: Como Mafe, que faltó más de un mes a sus funciones como congresista. Es una de las más críticas, pero también de las más ausentes.
17: No conocía nada de esto, para que nos salieran muchos a reproducir cosas que no son.
1: Ahora, hay que decir en gracia de justicia que esto lo editó y lo publicó el senador Juan Caicedo del Centro Democrático con mala leche para hacerle daño a la congresista Carrascal.
12: Que es objeto de muchos ataques. No porque haya sido una congresista gris,
1: sino porque resalta bastante.
12: Sino porque ha sido una congresista muy exitosa.
2: Claro.
12: Fue la ponente de la ley de la reforma laboral. Una mujer hábil, capaz. Lo que pasa es que no le gusta a unos sectores.
1: Yo he dicho acá que es de las estrellas del pacto.
12: Claro que es de las estrellas. Tiene muchos méritos. Les voy a contar una cosa personal. Yo no la conocía mucho, pero la seleccioné en 2016. La nominé para una beca de liderazgo público en la Universidad de los Andes, porque desde esa época demostraba un enorme potencial de liderazgo y lo ha demostrado.
2: Uy, es una tremenda líder.
1: Y es de las más jóvenes y de las que más resalta. Yo sí le resalto que es de las que va y pues trabaja y propone cosas y todo. No sé si la nuestra sea igual. Es que pues la nuestra es un poquito, no sé. Ahí se la tengo la línea.
2: Muestre,
1: representante Carrascal, ¿cómo le va? Buenas tardes. Es que queremos hablar con usted sobre el tema de los resultados de las pruebas PISA y cómo lo podríamos mejorar.
2: Sí.
20: Hola, Bobis, ¿cómo estamos?
2: No, porque le dice Bobis a Esteban.
1: No, bueno, es de confianza. Ella es querida.
20: Okay, perdón, era Bolis.
1: No, ¿qué más, Mafis? ¿Cómo vas?
20: Hola, mira, yo creo que evitan que esas pruebitas están mal diseñaditas desde el mismo nombrecito.
2: La pizza
20: no es lo nuestro, eso es muy italiano. No. Y a los colombianos eso sería perfectamente cuando se inventen las pruebas Mogoya o las pruebas lechonas. Eso
2: pero,
20: podría ser
2: pero, un pero no,
20: diría yo, creo.
2: Mafis, pero es que no, cuando hablamos de pruebas pizza,
12: no
2: es...
12: nos iría mejor en las pruebas lechonas.
2: Me encantaría participar en las pruebas lechonas, pero
1: nos va excelente en las pruebas Mogoya.
4: pruebas mogollas.
3: No, Pani se ganaría la.
4: Yo me gano las pruebas mogollas.
3: Sí, las pruebas de Chona.
2: Y, pero, Mafe, lo que pasa es que esto no es PISA con doble Z. Estas pruebas PISA no son de B, I, Z, Z, A, no. Es P, I, S, A. O sea, son otras pruebas.
20: ¿Yo qué dije?
2: Tú dijiste PISA, pero con doble, o sea.
20: Ah, no, yo dije PISA.
2: No, sí, tú dijiste PISA.
20: Yo dije PISA.
2: Sí, es verdad.
20: Claro.
2: Sí, tú dijiste PISA. Bueno, está bien, no importa.
20: Oye, quiero saludar a Álvaro Florero.
2: No, Álvaro Forero. Es Álvaro Forero. Álvaro.
4: Usted la conoce hace.
20: Yo dije Forero. Yo dije Forero.
2: Dijiste Florero, no,
20: yo dije Forero. Estoy segurísima. Yo dije, así como él me dio la beca, estoy súper segura que
2: él. Él te dio la beca, deberías acordarte que es Forero. Claro. Y como él te nomina y tú le dices Florero. No me parece, Mafe.
20: De verdad. Pero bueno, mira. Ojalá me hubieran llevado a mí para demostrarles mi gran culturita general, en serio, que tengo. Yo en lectura y matemáticas fui la mejor del colegio. Porque yo estudiaba más de 60 horas. 60
4: horas al día no se puede, Mafe.
20: Bueno, y si no me creen, averigüen los resultados del IPC, o no, sea, del impuesto para colegios.
2: No, IPC no, no es impuesto para colegios. No, Mafe, no existe un IPC de impuesto para colegios.
20: Pero
2: el IPC, acuérdate siempre que el IPC, acuérdate por este
20: índice.
2: Índice de precios.
20: Pero yo dije índice. Yo lo dije.
2: No, tú dijiste impuestos.
20: Yo le dije, no sé. Ay, no, de verdad. No, yo
2: está
20: lo
2: bien,
20: dije.
2: Está
3: pero
2: bien,
3: le podemos enseñar que es PISA como para que la próxima vez no.
4: Ah, bueno, claro.
2: Claro, para que
3: ¿qué Program significa, for International Assessment, ¿no? Significa Program for International Student Assessment. Uy, que en español es Programa para la Evaluación Internacional de los Alumnos.
12: De lo que se parece a la Torre de PISA, porque está más inclinada.
20: Yo creo que los hicieron en el mismo lugar, la Torre PISA y las pruebas PISA. Yo creo que vienen de ahí. De ahí viene su origen en realidad. Pero pues como no me quieren creer nada, pues.
2: Yo no, creo, es que pero no queríamos creer.
20: Pero bueno, igual siguen haciendo preguntas entonces.
2: Hágale preguntitas.
4: Le voy a hacer un test, más bien. Se le mide, sí.
20: A ver.
4: Se le mide,
20: a
4: no ver, le tiene miedo a nada. Es un test de matemáticas.
20: Obviamente. A ver, dale. Sí, pregúntame.
4: ¿Cuál es el signo de la sustracción?
20: El menos.
4: Bien. Bueno, bien.
2: Bien.
4: El de la adición.
20: Bueno, hambre, risa y ojos rojos, ¿no?
2: No. Era adición, no adicción.
20: Pero por favor, pero si yo veo muchos por acá congresistas con ese síndrome.
2: No, claro, pero es que estás confundiendo adicción con adición, Maf.
20: Yo dije adición. Estoy segurísimo.
2: No, sí, tú dijiste, pero lo confundiste. Es que tú no lo confundiste.
20: Bueno, pregúntame, a ver, ¿qué más me vas a preguntar?
4: No, claro, este está fácil. ¿Qué es un número primo?
20: Es el hijo de un número tío.
2: No, es el que solamente se puede dividir por el mismo o por uno.
20: Pero ¿cómo?
2: Es que los números primos no tienen que ver con los primos y con los tíos.
4: No.
20: ¿Y yo qué dije? Sí,
2: no.
20: Es que tú
2: dijiste que era algo con un tío, pero no tiene nada que ver con eso.
20: Ah, pero
2: no.
20: Pues es que ahí tienen un parentesco, ahí cómo vamos a hacer entonces. Pero bueno,
2: sí,
20: a ver, sigue haciéndome
3: ustedes son crueles, de verdad.
4: Bueno, subámosle un poco el nivel. ¿Qué es una variable?
20: Claudia López, mira, un día ataca a Petro y al otro día apoya a Cepeda.
2: Te la valgo.
20: Súper variable.
2: Te la voy a valer. Esa te la voy a valer, me parece muy bien. Esa te la voy a valer.
20: Sí, claro.
4: Sí, le pego.
2: Sí.
4: ¿Qué son ángulos?
20: ¿Son ángulos? Son los que caminan dormidos.
2: No, es que lo que preguntó, lo que preguntó Esteban es qué son.
20: Pero, o sea, el problema
2: espacio,
20: de ustedes, el problema no es
2: ángulos,
20: mío. De verdad.
2: Son,
20: o sea,
2: no, pero es que no es que no estamos peleando contigo. No, no te pongas así,
20: ¿son
2: no estamos.
20: Ángulo acaso? ¿No? ¿Que te levantas a raspar la olla del arroz? ¿No?
2: Sí, eso lo hago yo, pero no son ángulos, sino despierto. Pero no estamos hablando de sonámbulos, sino son ángulos.
20: Ok. Bueno,
2: no importa, sigamos.
4: A ver, la otra, sí. ¿Qué es un problema?
20: Uy, una prueba de embarazo con dos rayitas rosadas. Eso sí es un problema.
2: Sí, es un problema.
20: Es un gran problema.
4: Ese es un gran problema. Cambiemos el tema. Entonces, hablemos de otra cosa. Cultura general, literatura, por ejemplo. ¿Usted sabe quién es Sherlock Holmes?
20: Claro, esa pregunta es elemental, mi querido Wilson.
4: No, Watson. Wilson, no.
2: Es que era, él decía...
20: Yo dije Watson.
2: No,
20: yo
2: dijiste
20: Watson.
2: Wilson.
20: Yo dije Watson.
2: Mafe,
20: no.
2: Si tú hubieras dicho Watson, yo te digo que no tengo por qué decirte otra cosa.
20: Estoy segurísima que yo dije Watson.
2: Mafe, dijiste Wilson.
20: No.
2: Pero porque no dices...
20: ¿Qué dije?
2: Dijiste... Wilson, bueno, está bien.
4: No, sí.
2: Saludos aquí de don Álvaro, ¿bueno?
20: Chao, don Álvaro Florero.
2: ¡Florero!
20: Estoy muy agradecida porque mi vida empezó de ahí un antes y un después de esa postulación a esa beca, de verdad. Muchas gracias.
12: No, pues ahí demostraste, te da mucho liderazgo.
20: Gracias por tutearme, sí.
2: Es que ustedes se llevan bien, ¿no? Está bien, papecito.
20: Lo que tú digas, se hace.
2: Saludos de Álvaro, y también te manda saludos don Pedro, que está...
4: Sí, Pedro manda, Pedro salude.
2: Pedro siempre te
4: manda. Pedro salude, no ha saludado. Pedro, de verdad.
21: Saludo, representante, ¿cómo está usted?
20: Gracias.
21: Un abrazo especial.
20: Don Pedro Vivideros, ¿qué es?
2: No, Viveros.
20: Yo dije Viveros.
2: Bueno, sí, Viveros. Bueno, a veces. Pero es que dijo Viveros.
21: Pero ¿cómo también, Viveros, ¿pero le sirve? Es también.
2: Pero sí, como quieras. No vamos a pelear. Chao, mafecita.
20: Chao, muchas Chao. Gracias.
2: Conectadita ahí con la.
3: Porque el diminutivo.
20: Tengo que estar trabajando, 60 horas al día. Ya,
2: ya estás cansada, no, arranca para la casa. Ya, dale, sí. Chao.
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2: Silvia, tenemos noticia del presidente Abelardo de las Piñas.
3: Sí, esto lo habíamos anticipado, pero ya es un hecho. Acaba de firmar el decreto que nombra al general en retiro Jorge Andrés Zuluaga como el nuevo director de la Dirección Nacional de Inteligencia. Se conoció además cómo va a estar conformada esta, que por supuesto es una dependencia clave que maneja todos los temas relacionados con la inteligencia en Colombia y que fue blanco de diferentes políticas, de diferentes polémicas durante el gobierno del expresidente Gustavo Petro. Una de ellas, por ejemplo, uno de sus funcionarios involucrado en los famosos archivos de alias Calarca revelados por la unidad investigativa de Noticias Caracol. Nicole Buitrago.
24: Compañeros, buenas tardes. Queda en firme este decreto en el que se nombra como nuevo director de la Dirección Nacional de Inteligencia al general en retiro Jorge Andrés Zuluaga López, pero también ha trascendido por parte de información de la Presidencia de la República cómo quedaría confirmada esta nueva cúpula de la Dirección Nacional de Inteligencia, su mayoría con coroneles u oficiales que estaban en retiro de la Policía Nacional y que vuelven al servicio activo, pues no solo se trata del nuevo director, sino también del asesor principal de la entidad, que será el coronel en retiro Carlos Arturo Narváez. Estaría como director de contrainteligencia el coronel en retiro Jesús Eduardo Cruz Silva y como director de inteligencia el coronel en retiro Giovanni Antonio Madariaga. También hablan de quién sería esta nueva asesora y directora por parte de la gestión corporativa e institucional de la entidad, Laura Melisa Ceballos. Y cierra la lista de esta nueva cúpula Hernando Antonio Vallejo, coronel en retiro de la policía, como subdirector de operaciones.
2: Muy bien, Nicole, gracias. Oiga, Silvia, ¿en qué va la polémica del ministro de Agricultura, Indalecio Dangond?
3: Pues mire, le tocó salir a aclarar por esas palabras al Ministerio de Agricultura, mejor dicho. La cartera aclara lo que dijo el jefe de ese ministerio, el ministro Indalecio Dangond. Ayer en el Congreso aseguró que iba a dejar de llamar a los campesinos campesinos y que más bien se iba a referir a ellos como empresarios del campo. Esto fue exactamente lo que dijo y lo que no gustó en algunos sectores.
25: Esa gran solidaridad con los pequeños empresarios del campo. No se van a llamar campesinos, se van a llamar pequeños empresarios del campo, campesinos despectivos. Aquí vamos a elevarle el estatus a los que producen los alimentos del país. ¿Oyeron? Empresarios del campo.
2: Entonces esta es la tremenda propuesta del ministro de Agricultura.
3: Sí, pero
1: parte de la guerra cultural, ¿o cómo es eso?
3: Pues yo no sé si quiere ser más inclusivo.
2: Es todo lo que la corriente del presidente Abelardo de la Espella ha pretendido desmontar. Porque es que esto, ¿en qué diferencia esto a llamar a los negros, cuando uno tiene amigos negros a los que les he dicho negro toda la vida y no se les puede decir así, o a las hay que decir personas de talla baja en lugar de enanos, O sea, ¿cuál es la, cuál, pues, ¿qué aporta no,
3: pero,
2: esto?
3: Pero en todo caso, fíjese que en el gobierno del presidente Abelardo de la Espriella ha habido, digamos, dos hechos relativamente parecidos. Este uno, de no llamar a los campesinos, sino empresarios del campo, que es el más reciente, pero acuérdese también de la polémica por esa directriz en el ICBF de dejar de decir niños, niñas y adolescentes y meterlos a los niños y a las niñas en un solo, en el mismo término.
1: Y eliminar niños, a las niñas.
3: Punto final, y eliminar a las niñas, digamos.
2: Eliminar a las niñas, no, eliminar niñas.
3: Pues eliminar la palabra niñas.
1: Eliminar la palabra niñas, y hay que tener una cosa importante en cuenta. Lo que no se nombra, no existe.
2: Entonces los campesinos no son empresarios del campo porque no...
1: No, al contrario, dejen los campesinos. Debían dejar los campesinos y debían haber dejado...
3: Yo no creo que haya campesinos
1: niños,
3: que se sientan
1: y adolescentes
3: avergonzados de ser campesinos.
1: Al contrario, y que van a entender esos empresarios del campo. ¿Han visto los memes sobre el tema? Bueno,
3: en todo caso...
2: Me parece que no hay mucha diferencia entre empresarios del campo y campesinos y niños, niñas y adolescentes.
1: A mí sí me parece importante nombrar a las niñas y nombrar a las mujeres. Me parece importantísimo y me parece que fue el gran error de entrada de la directora del ICBF eliminar a las niñas.
2: Es que no, ojo con la narrativa, porque es que nadie está eliminando a las niñas.
1: Pero tampoco es una narrativa. Cuento que se inventaron que eso es una narrativa de woke y todo eso. No, nombrar a las niñas, niños y adolescentes en los documentos oficiales tiene un trasfondo y un subtexto importante de protección de derechos y de identificar que las necesidades, los problemas de las niñas son diferentes a los de los niños.
2: Entonces, si el gobierno entrega unos subsidios para niños y no dice que es para niños, niñas y adolescentes, ¿no se le va a entregar ese dinero
1: a
2: los adolescentes?
1: Identificar niños, niñas y adolescentes, porque hay problemáticas que son diferentes de las niñas y de los niños.
3: Ahora, pero sabe que en realidad es que hay problemas en este país tan importantes o más importantes que dedicarse a cambiar términos y palabras.
1: Claro.
3: Creo que al final es eso. ¿Para qué la primera orden de la directora del ICBF es esa? Es la de borrar unos grafitis y llamar a y eliminar la palabra niñas. ¿Eso es realmente es tan importante o hay unas situaciones con los niños en Colombia que merecen más atención que esa?
1: El
3: tema de los campesinos
1: lo que está desnudando es la idiotez de esto de la guerra cultural.
12: Sí, el problema es que cuando se es tan ideologizado y se quiere ideologizarlo todo, pues se cometen estos excesos. Cuando se habla abiertamente de guerra cultural, se está aceptando esos fanatismos. Ah, que Petro cometió unos excesos para un lado, pues están haciendo lo mismo o peor para el otro. Uno entiende que el gobierno de la Espriella no comparte la visión de Gustavo Petro sobre la economía campesina y quiere diferenciar y decir a que hay que estimular es la empresa agrícola. Pero eso es una tontada porque... Una cosa es la agroindustria a gran escala y otra cosa es la producción campesina del campesino, que además los campesinos son más productivos. Entonces, ahí no hay nada malo. Terminó ofendiendo a los campesinos con un arribismo porque habló de cambiarles de estatus. Algo más arribista de hablar de mejorar estatus. Y si siguen por esa senda de la guerra cultural, ya no están en campaña, porque es que ya no les van a votar unas personas. Campesinos son millones en Colombia, ¿cómo los va a ofender de esa manera? Entonces, a ver si se calman un poquito en su guerra cultural, que eso a los fanáticos les gusta, pero hay otra parte del país que no le copió a Petro los extremos y tampoco les va a copiar a ellos estos.
1: Que la mayoría del país, yo creo que no le importan estas cosas.
3: En todo caso, al ministerio le tocó salir con un mensaje que dice lo siguiente: para cerrar la discusión, campesino y productor agropecuario no son sinónimos. Campesino identifica una condición social, económica, territorial o de agricultura familiar. Productor o empresario agropecuario es una categoría productiva más amplia. Incluye desde el pequeño productor hasta el empresario del campo. Reconocer las diferencias no divide al campo, por el contrario, nos permite diseñar mejores políticas para todos.
1: ¿Usted vio este meme del queso? Hay un queso muy famoso que es marca campesino, de una marca famosísima, se llama queso campesino. Sí. Pues porque es que el queso campesino, ¿cuánto llevamos consumiendo queso campesino? Están haciendo memes diciendo que podríamos cambiarle el nombre al queso y ponerle queso pequeño empresario.
2: Hágame el favor.
1: Podría ser muy divertido. Preguntan en redes que qué fue lo que dijo gente que está llegando en este momento, puntualmente, el ministro.
3: Volvamos a poner la
1: edición.
7: A ver,
25: gran solidaridad con los pequeños empresarios del campo. No se van a llamar campesinos, se van a llamar pequeños empresarios del campo.
7: Tremendo aporte.
25: Campesinos despectivos.
7: Campesinos despectivos.
25: A elevarle el estatus a los que producen los alimentos del país.
12: Oye, quedó como un campeche el ministro.
7: No, pero además imagínese la concepción tan corta que tiene de lo que significa ser campesino en Colombia, que lo considera despectivo. Tengo al ministro, pero el de Voz Populi.
2: Ay, ya agricultura. Tenemos, ministro.
7: Claro,
2: me encantaría oírlo.
7: Ministro, ¿nos ministro. Explica qué tiene de malo decir campesino?
8: No tiene nada de malo, Esteban, pero es despectivo.
7: Ya.
8: Tenemos que dignificar a nuestra gente del campo,
7: sí,
8: y mejorar su autoestima.
7: Pero no es por ahí ya.
8: Porque este hombre puede levantarse a las 4 de la mañana, mirar que no tiene plata, que debe el abono, que se le perdió la cosecha, pero dice, soy empresario. Y vuelve y se acuesta feliz.
7: Ah, no, claro, fácil. No, facilísimo, claro. Se va a hacer de los ministros que va a brillar.
8: Sí.
7: Ministro, ¿vienen más cambios o solo proponen cambiarle el nombre al campesino?
8: Bueno. No, vienen más cambios, ya, vienen. Sí. Vamos a modernizar todo el lenguaje rural.
7: No me diga.
8: Incluso quiero anunciarte que tú también te vas a llamar, ya no te vas a llamar copiloto.
7: Copiloto
8: del programa,
7: no, ¿cómo
8: sino que te va a llamar secretario privado, no, del director.
7: No, claro,
8: eso no aporta nada. Porque copiloto es despectivo.
7: Despectivo, no.
2: Que a mí no me digan gordo, persona en condición de hambre.
8: Ministro, tú estás en la misma línea de la que estamos proponiendo nosotros del ministerio.
7: No, está modernizando de una forma.
8: Así que te propongo,
7: cuénteme,
8: que hagamos el siguiente ejercicio.
7: A ver.
8: Que me digan nombre. Y yo te diré cómo los llamaremos a partir de ahora.
7: Ah, está bien. Pero cosas que tienen que ver con el mundo rural.
2: Claro,
8: ¿no? Porque porque yo soy el ministro de Agricultura.
7: Y la agricultura. Le voy a preguntar cosas de agricultura, ministro, en todo caso. A ver, ¿y cómo les va a llamar ahora este ministerio? Finca.
8: Finca es despectivo.
7: Finca, entonces, no me diga que
2: ¿cómo
7: no
2: va a ser de despectivo?
8: Sede corporativa campestre.
2: No, claro, porque
9: para los empresarios que allá.
7: Muy bien. No, son los campesinos de diseño. De verdad. Bueno, jornalero, por ejemplo, ¿cómo les van a decir? No,
8: jornalero es despectivo.
7: Ah, también, claro. Sí. No.
8: Colaborador agrícola por prestación de servicio.
7: Ah, no, ya, claro. Bueno, hábleme. Establo, por ejemplo.
2: ¿Es despectivo?
8: No, establo es despectivo.
7: No, puede pero ser ¿cómo despectivo de verdad?
8: Paniagua, tú dices despectivo. No, es despectivo.
7: Es con J, despectivo.
2: Discúlpeme, ministro. Es lo mismo.
8: Se llamará el establo, se llamará Centro Empresarial Bovino.
2: Me gusta.
7: Ah, sí, mira,
2: me gusta.
7: Gallinero.
8: Despectivo.
7: No puede ser.
2: Ministro.
8: Gallinero. Se llamará Megaplanta de Hiperproducción Avícola.
7: Ay, no me digas.
9: Gallinero.
7: No, claro, gallinero.
9: Gallinero.
7: Sí, Megaplanta de Megaproducción
2: Avícola. Marranera.
7: Marranera, no, pero sí, metámosle marranos
8: marranera
7: a esto.
8: Marranera es despectivo.
7: Metámosle marranos a esto, ministro.
8: Métele, digamos, métele.
7: Un campesino que tenga dos marranos.
2: Dos marranos, sí, porque uno.
8: Despectivo.
7: ¿Cómo le van a decir?
8: Despectivo con dos términos despectivos también.
7: No me diga.
8: Se llamará pequeño empresario.
2: No, pues
8: pequeño
2: sí, como todos.
8: Y no tiene dos marranos.
2: Entonces.
8: Tiene un portafolio diversificado de activos porcinos.
7: Ah, sí, sí,
9: es activos porcinos.
2: Sí, activos porcinos.
7: Sí, activos porque van a generar ingresos, todo porcinos, claro. Pero sí.
9: ¿Qué le pasa al director?
8: Despectiva.
2: ¿Pero cómo va a ser despectiva una vaca?
8: Despectiva. Ahora, depende.
7: ¿Sí?
8: Porque si la vaca da leche,
7: sí,
8: se llamará unidad productiva láctea.
2: Sí, claro, porque da leche, está bien.
9: Leche,
8: si no se puede ordeñar,
7: sí,
8: ya no sería una vaca,
7: ¿no?
8: Sería un ministerio sin presupuesto porque no se puede ordeñar.
7: No, pero eso sí,
2: está
7: eso,
2: muy bien.
8: Eso se llama humor agropecuario.
2: Ah, muy bien. Sí, ¿es despectivo o no?
7: Sí, no.
8: ¿El humor agropecuario?
7: Sí.
8: No, jamás.
2: Ah, ese no es despectivo.
7: Además, ser agropecuario también está de moda. Mira, sí. ¿Y de qué manera?
8: Sí.
1: A ver, ministro, entonces, pues usted cree, para entenderle su idea, ¿usted cree que con este cambio, no sé, va a mejorar la situación de los campesinos o cuál
8: no,
1: es la idea?
8: No, ojo, campesino no, eso es despectivo.
1: Sí, es despectivo.
8: Es de los pequeños empresarios del campo.
1: Claro, sí.
8: Ahora, claro que mejora, respondiendo a tu pregunta.
1: Sí, sí.
8: Mira, antes un señor decía, tengo una finquita,
1: sí,
8: tres gallinas, un marrano, y estoy endeudado.
1: Sí, claro, pues imagínese. Bueno, ¿y ahora cómo lo van a decir entonces?
8: Ahora puede decir, soy un CEO de una compañía agropecuaria.
1: Sí.
8: Tengo una división avícola.
2: Las gallinas.
8: Un activo porcino.
2: Marrano,
8: sí. Y estoy apalancado financieramente.
1: No, ah, apalancado. Pero le digo una cosa. Sí, pues, sí.
9: Bueno. Ustedes están criticando mucho al ministro y eso suena bien elegante. Lindo. No. Suena lindo. Eso suena como
1: un arribismo. Pero le voy a preguntar una cosa. Señor. O mejor le afirmo. ¿Va a seguir debiendo la misma plata siendo CEO?
8: Sí, sí. Claro que va a seguir debiendo la misma plata siendo un CEO, pero la debe como empresario, no como campesino, que es despectivo.
12: Solo falta que los llame empresarios de alto riesgo.
1: Sí.
12: Porque la inversión en el campo es riesgosa.
1: Y vivir.
8: No, no, esos son otros, Álvaro. Esos son otros que ya sabemos cuáles son y hablaremos de ese tema después.
1: Sí.
8: Que son más despectivos todavía.
1: Ah, no me diga. Ministro, gracias. Muy buenas ideas las suyas. En todo caso, nos va. Lo vamos a ver seguido por acá, yo creo.
2: Pues no sabemos. Sí. Si
12: se volvió famoso, ministro.
1: Si es que dura.
12: Vamos a recordar.
8: No, famoso es despectivo.
12: Que decía que el campesino no hay que decirle campesino.
2: Pero que famoso es despectivo.
8: Famoso es despectivo.
2: Entonces, ¿cómo se, en persona en condición de visibilidad?
8: Persona en hipercondición de visibilidad en redes.
9: Pero dígame si eso no suena mejor.
12: No sabe si condición negativa o positiva.
8: Eso es despectivo.

0: Negativa o positiva.
1: No, eso es despectivo.
2: Lo importante al final,
0: sí.
2: Creo que es la reflexión, es que el ministro entienda que más allá del lenguaje, pues sí hay que dignificar el trabajo del campo y de los campesinos.
3: Pero eso no es cambiando el nombre.
1: Empresario.
2: No es cambiando el nombre, sino no. Más bien logrando, por ejemplo, que les compren la cosecha, que tengan carreteras para sacar la cosecha, que los campesinos no tengan que acudir a campos y cultivos de coca porque se vende más la coca que el cacao.
0: Ahí es que dignificar al campesino, ministro.
2: Exactamente.
0: Dignificar al campesino.
2: Dignificar el trabajo del campesino. Y eso, desafortunadamente, pero esto sí es una cosa respetuosa, pues para el ministro Dangón, no se dignifica con una palabra, sino con acciones y acciones pues que lleven a los campesinos a tener mejores condiciones.
1: ¿Cómo es que? Y ya que viste Dangón, a mí me gusta.
3: Eso le iba a decir, una cosa. ¿Cómo es que se dice famoso ministro que está mal, es despectivo?
1: Dice, persona en hipercapacidad de mostramiento en las redes sociales.
2: Pensé que se decía silvestre.
3: Va a terminar siendo persona mayor y de mostramiento en redes sociales. Se va a volver usted más famoso que su sobrino, de verdad.
1: ¿De quién?
3: Que su sobrino silvestre.
1: Eso es despectivo.
3: ¿En serio?
4: Sí, porque ¿por qué? Usted lo está.
1: Porque silvestre es un gato. Un gato que conocimos.
3: Sí, es el gato, ¿no?
1: Era el que estaba con Piolín.
4: No, ese es otro.
3: No, ese es otro silvestre. Yo hablo de su sobrino. Se va a hacer a este paso más famoso.
2: No sean así.
4: Chao, ministro.
1: Ministro, no, eso es despectivo.
3: No, pero no, ministro. Chao.

0: este que suena de fondo, mi querido Santiago, es el Gran Calamaro.
1: Sí, señor.
2: El de Bosch.
1: Fíjese Ponca. Usted.
0: No, no, es Calamardo.
3: Es Calamardo.
0: Ahorita. Es Calamardo, que es un cantante.
1: Sí, señor. Yo creo que después de Soda Stereo, uno de los cantantes, bueno, y de Spinetta, uno de los cantantes más queridos y que ha gozado de grandes premios y bueno, ha ganado mucho dinero con sus discos. Este disco, Alta Suciedad, hace 29 años, o sea, en 1997 se lanzaba. Y de verdad mostraba, después de su paso por los Rodríguez, una madurez buenísima y unas letras chéveres. Acá está, por ejemplo, La Flaca, Loco, esta canción que está sonando, y que son unas letras buenísimas.
0: O sea, ¿cuántos años tiene La Flaca, Santi?
1: 29 años.
0: Híjole,
1: 29 años que está sonando, imagínense ustedes. Y hablando de locuras, porque vamos a hablar de las locuras, no solo de Calamar.
0: Claro, por Aurora.
1: A veces cuando él sale y dice que va a salir a caminar y a echarse un porrito para ver las palomas, pues la gente dice, ay, qué loco. Pues sí, es que es loco porque también nuestro cuerpo, en el caso de caminar o de hacer cosas, por ejemplo, caminar, solamente caminar a ver las palomas, mueve alrededor de casi 25 músculos poder ir caminar. Es una locura. Los seres humanos tenemos cosas locas dentro del cuerpo que no sabíamos. Por ejemplo, a lo largo de la vida, uno produce tanta saliva como para llenar dos piscinas.
0: Usted, wow. ¿Todo eso?
1: Imagine cómo será un político.
3: No,
1: no, eso es horrible. Otra cosa.
0: A ver.
1: Parpadear constantemente. ¿Sabe cuántas veces parpadeamos al día más o menos?
0: ¿Cuántas veces al día? No sé.
1: Unas 5.000 veces para limpiar y proteger los ojos del polvo. Y lo hacemos sin saber, porque eso además va pasando.
0: Claro, eso es en modo automático.
1: Exactamente. Bueno, ahí está, una pregunta, a ver quién me contesta. ¿El órgano más caliente del cuerpo, cuál es?
3: El más caliente.
1: Qué locura.
3: Yo creo que diría que el corazón, está diciendo.
0: ¿El cerebro?
3: Que el cerebro.
1: El cerebro, sí, señor.
0: Ah, sí.
1: Genera casi que el 80% del calor, consume el 20% de energía del cuerpo y apenas ocupa el 2% de todo el peso corporal. Claro, ese es el motorcito, ¿no? Que tenemos ahí. Los por ejemplo, las señales nerviosas, cuando usted se pincha un dedo y

0: siente eso, ¿a cuánto viajado las señales nerviosas para llegar a su cerebro?
1: No, creo que es una velocidad muy
0: sí. Más o menos, pónganle cuánto.
1: La velocidad del sonido no da, ¿no?
0: No tanto.
1: ¿Cuánto es, don Santi?
0: 430 mil kilómetros por hora.
1: No, pues te sigue siendo un montón.
0: Balado. Un montón, o sea, esa vaina es inmediata. Inmediata. El músculo más rápido. ¿Quién me dice?
2: Músculo más rápido.
0: A ver, qué locura esto. A ver, ¿cuál es
3: el músculo más rápido?
1: Yo vuelvo a decir que el corazón,
0: pero rápido,
4: rápido. Rápido. Al aire.
0: Rápido. No.
3: Oye, Tarcís, ¿qué dijo? La lengua, ¿no?
1: La lengua. Aquí me están soplando que la pupila.
2: ¿La pupila?
0: El párpado.
1: Ay, el párpado. El párpado, claro. No, me soplaron mal.
2: Menos mal, no estaba el Petro por ahí.
3: No, para afuera que sopló mal.
2: Menos mal, no estaba el Petro de dos, por porque si no son...
0: Parpadea menos de una centésima de segundo. Un minuto. O sea, es una cosa rapidísima. Es buenísimo. Bueno, ¿cuántos huesos o el 25% de los huesos humanos en qué parte del cuerpo están?
5: En mi chiste.
1: En las manos, en las manos.
0: Casi.
2: ¿No? ¿En los pies?
0: En los pies.
1: Pues pensé que no
3: lo de pista.
1: Porque los manos son más largos.
3: Sí, los claro.
0: Pero el otro tiene apoyo. Palabra. Oiga, está el cuerpo. El cuerpo es una locura. Y por eso estamos locos, y también como Calamaro, que lo estamos recordando hoy aquí con Loco.
1: Estamos locos, don Pipe Chuleta. ¿Cómo anda? ¿Cómo le ha ido?
0: Pani, compañeros.
1: Pipe.
0: Pues bien, en el país de los arrepentidos.
1: Sí.
0: Ahora sucede que Julianita dice que no, que la perdonen, que es que ya va a cambiar.
1: Eso dijo, sí.
0: Claro, la culpa de pronto no es de la Crespita.
1: Entonces.
0: Sino de un diminuto mandatario batracio.
1: Don Pipe, por favor, ya hasta ahí, le entiendo el punto, como siempre, pero hasta ahí, tranquilo, mejor quedémonos con la música de Calamaro e invitemos al único, al original, al irrepetible Felipe Zuleta para que nos cuente cuál es el zuletazo del día.
6: Pani, hoy amanecí cantando esa canción colombiana con la que todos crecimos y hemos vivido, es la de lloran ¿sí? los graduales,
0: porque
6: también tienen alma.
2: Canta,
6: yo me desperté pensando que así están los zurdos.
0: Ay, pero...
6: lloran los zurditos. ¿Por qué? Pues porque vino Marco Rubio. Sí. Porque se reunió con el presidente, porque cenó en casa del presidente y porque van a hacer y van a tomar decisiones importantes en lo que tiene que ver con narcotráfico, con inteligencia, con seguridad, con cooperación, con aranceles, etcétera. Es decir, que con una visita del secretario Marco Rubio a Colombia, el presidente Abelardo de la Espriella logró rehacer todo el daño que durante 4 años le hizo el exhabitante de la Casa de Nariño a las relaciones internacionales, especialmente con los Estados Unidos.
1: Bueno, pues es cierto. Muy importante la visita de Marco Rubio, eso es cierto. Y más adelante vamos a estar, Silvia, hablando de lo que nos dejó esa visita, ¿no? Porque van a quedar unos compromisos y seguramente será solamente el comienzo de una relación muy estrecha entre Colombia y los Estados Unidos.
3: Hubo unos cambios sí. En la agenda al final, ¿no? Y hubo cena en la casa del presidente.
2: Sí, la casa fue en, como les contamos ayer, la casa residencial familiar del presidente Abelardo de la Espriella es en el condominio Caujaral,
1: sí,
2: en Barranquilla, o bueno, las afueras de Barranquilla. Allí fue la cena, una cena pequeña.
3: Muy familiar,
2: estuvieron,
3: muy pequeña.
2: Sí. Muy familiar, estuvieron los hijos del presidente. Oye, pero Abelardo de la Espriella.
1: En la mesa, Silvia, en la mesa... En las fotos que compartieron estaban solo 5 personas.
2: Sí.
1: Estaba el presidente y...
3: Su esposa, el secretario.
1: El secretario, su esposa y una 5ta persona que estaba de espaldas y no vi quién era. No. ¿Tiene usted idea de quién era la quinta persona que estaba?
2: No, honestamente no sé quién es la quinta persona. Es una mujer, pero no.
3: Yo pensaba que era la esposa, la primera, la esposa de Alex Sharp, pero que los había acompañado.
2: No, Katia Nulle.
3: No es Katia Nulle.
2: No.
3: Porque
2: no,
3: la vi
2: no
3: de lado. La vi
2: no
3: de lado,
2: parece, lo
3: no.
2: Que pasa es que está de espaldas. Pero no pareciera Katia Nulle.
1: Oiga, don Pedro, esta es una casa llena de obras de arte, ¿no?
4: Sí, señor. Ahí había mucho. Mercedes Hoyos, había varios de esos cuadros.
2: No, también yo ya sé usted por qué están haciendo esa pregunta.
1: Hay cuadros de Grau, sí.
4: Y vi también algo, si no estoy mal, de Cruz Díaz, en la otra foto, y había algo ahí de Grau en la foto anterior, y al fondo está Ana Mercedes Hoyos, creo yo, si no estoy mal.
2: Bueno, pero como diría el presidente de la Espriella, esa pregunta pan y suya tiene veneno.
1: ¿Por qué?
2: Sí, señor, tiene veneno.
1: ¿Por qué? Si yo solamente estoy elogiando que es una casa llena de obras de arte.
2: No, yo sé que ustedes no van por ahí. Y Esteban tampoco.
1: Entonces,
2: ustedes tienen veneno con esa pregunta.
1: ¿Por qué?
2: Sí, pero estoy segura que ahora van a empezar a criticar y a decir que es que tiene tapizada la casa de obras de arte y que eso no es terrible.
3: Eso me genera envidia. No, eso me genera envidia y de la buena, porque tener obras de arte sí es
7: una buena casa. Antes ahí no se ven las valiosas. Me lo contó una persona que es coleccionista, conoce como nadie la obra de Botero. Que estuvo una vez en la oficina de Abelardo de la Espriella en Bogotá y que nunca había visto tantos boteros juntos.
1: Bueno, pues el presidente es un,
4: está muy bien.
1: Es un coleccionista de arte. No, y una persona que le gusta el arte, pues eso habla bien de esa persona. Sí.
4: Perfecto.
2: No, ahora van a decir que preferían la casa de Nariño, que es sobria, que tiene unas obras de arte, pero pues mejor ubicadas.
3: Ah, no, pues la casa de Nariño es diferente.
2: Digamos
3: claro.
2: Que no es. Yo sé que ustedes querían decir que eso tiene un poco de contaminación visual por la cantidad de obras que. Ya.
1: De ninguna manera.
2: No, es lo de ustedes tiene
4: muy,
2: veneno.
4: Muy apropiadas.
7: Es lo
4: muy
7: que no va mucho en la escultura francesa. Al lado del cuadro de.
4: De Ana Mercedes
7: Hoyos.
3: Sí. Esa es la foto, le contamos a los oyentes porque ustedes pueden entrar a verla en YouTube en este momento, les estamos mostrando las fotos en este momento, pero si no la están viendo, esa es la foto que estamos contando en el comedor, que está el mantel de encaje. Es la foto en la que están las cinco personas que logramos identificar a la quinta persona. Yo pensaba que era Katia Nulle,
2: ustedes
3: me dicen que
2: pensaría
3: no,
2: que debe ser alguna funcionaria del Departamento de Estado, de pronto.
3: ¿Quién será?
2: No, honestamente no sé.
3: Nos cuentan de pronto, pero no sabemos quién será. Pero en todo caso, bueno, en la mesa principal sí hay dos banderines, el banderín de los Estados Unidos y el banderín de Colombia, en donde están sentados el secretario Rubio y el presidente Abelardo de
4: pero
3: la
4: Pero eso salió bien, esa visita salió bien, bien para Barranquilla y bien para el presidente de la Espriella, es la verdad.
3: No, claro, y además, cena privada, son muy amigos, son cercanos.
1: Y en la foto salen sonrientes, esto es una, es que tener buena relación con Estados Unidos es importante.
8: Yo quedé muy contenta.
1: ¿Le quedó contenta a ti? Sí, a usted le alegra eso.
8: Ah, yo sí, sabe, abelardista total.
1: ¿Usted es abelardista?
8: Yo sí, me declaro.
1: Ah, muy bien, tía, muy bien.
4: Claro. Pues ayuda que fue un gran logro del presidente.
2: Sí, pues no, perdón, es que lleva un mes.
3: No, por supuesto. Que habrán, no supimos qué comieron.
1: No sabemos qué comieron.
3: Que preguntamos y al fin no supimos qué comieron. No supimos qué se sirvió en la cena, pero pues fue una cena privada en la casa del presidente de la República. Los niños estuvieron un rato, compartieron con los invitados, con el secretario Rubio y con su esposa. Bueno. Un temita y la.
2: Es no que, lo vaya a decir, Esteban, no, porque eso es un tenedor de plata.
3: No.
2: Está brillado.
3: No, claro, no el telo del tenedor. No, sí. Hay gente que cree que el tenedor que tenía el es senador plástico, Rubio es de plástico.
1: No, hombre.
3: Es un senador.
2: No, sea serio, verdad.
3: Eso no es cierto.
2: Eso es plata, brillada.
3: No, lo que le pregunté a algunos expertos en el tema de la mesa es que la servilleta que se la puso el señor presidente en la camisa, en el cuello, pues no va ahí. Digamos, en una cena muy íntima como esta, sí. Pero generalmente, pues esa cena tiene que ir en el regazo, en la pierna.
1: Sí, pero le voy a decir algo. No, depende de lo que usted esté comiendo. Claro, cuando usted está. Sí, camisa y corbata. Si y el plato que está comiendo tiene exceso de salsa.
3: Sí. Usted puede ponerla ahí por si acaso.
1: O es un o es una carne que está. Sí.
2: O sea, si usted está comiendo como unas costillas barbecue, una cosa así.
7: Es aceptado en un ambiente informal.
3: En un ambiente informal, sí.
7: Pues realmente era informal.
3: Es informal, estaban en la casa, sí.
7: En un banquete, pues no.
3: Nada más me parece que lo habrán dicho al presidente.
1: Pero a mí no me deja dormir el pensar que habrán comido.
9: Porque a mí eso me genera una curiosidad.
8: Envidia.
9: Me genera envidia. Pero, ¿sabe qué me gustaría preguntarle al presidente?
3: Sí,
9: no, es que tenemos en la línea. Sí.
8: Claro.
9: ¿Cómo a usted le gusta, no? Déjeme saludarlo. Sí. Buenas tardes.
3: Salúdelo, tía.
9: Presidente. Tranquila, tía. Él la oye. Presidente, ¿cómo le va?
3: Mucho.
9: Buenas tardes. Felicitaciones por el encuentro con el secretario. Y cuénteme, ¿cómo le fue en esa cena con Marco Rubio?
6: Ajá, papi, ¿qué?
9: Pero, presidente, tranquilo. Pero tiene toda la servilleta ahí en el pecho para que se la quite, porque ya no.
3: No, pues déjesela igual, ya.
6: Ay, ¿y qué?
3: Por si se salpica en esta entrevista.
6: ¿Qué tiene contra la vaina? ¿Qué tiene contra eso?
9: No, nada, presidente. Claro, de hecho, yo acabo de decir que me parece bien que uno no tengo envidia.
6: Deja la envidia, papi. No. Porque no estuviste acá.
9: No.
6: Que porque yo fui el que estuvo acá con Marco Blondi.
9: No, Marco Rubio, sí.
3: Marco Blondi.
9: Pero no es envidia, presidente, no. Me parece bien. Yo dije que uno se puede poner ahí la servilleta cuando está comiendo cosas con salsa. Por ejemplo, unos espaguetis a la boloñesa. Eso toca meterle servilleta en la camisa porque si no se daña.
6: Joda. Oye,
9: ¿qué comieron?
6: Oye, este man, me encanta que este man estimula el uso de ácido fólico en la gestación.
9: Presidente, hombre, agrándeme suavecito.
6: Ay, qué bollito, ¿cómo vas tú?
9: No, bien, presidente. Es para preguntarle cómo estuvo la cena, cómo le fue.
6: Cipote, comida bacana.
9: O sea, bien.
3: O sea, eso es que salió bien.
6: Le dimos bolloyuca,
9: ¿sí?
6: Suero, caribañola, arepe huevo, callegue y motequeso.
9: Qué rico.
3: Buenísimo.
6: Sí. Al final, el compadre Marco no se podía parar.
9: Usted dice compadre Marco.
6: Claro.
9: ¿Y por qué no se podía parar? ¿Por la llenura?
6: No se podía parar del baño por la indigestión.
9: No, hombre, a ver, esas cosas no se cuentan, presidente. Usted es un tipo usualmente muy medido en sus declaraciones, no diga eso.
6: Espérate. Oye, se los voy a guardar esta. Guarda la vaina ahí.
9: ¿Qué? ¿Este es un tenedor?
6: Trinche. Es un trinche, papi.
9: Ah, es un trinche.
3: Un trinche.
6: Bueno. Ajá, brujo.
9: ¿Qué pasa?
6: ¿Qué, presidente? ¿Ah?
9: Presidente, entonces, ¿cómo van las cosas?
6: No, mira. Entonces, el man estaba balada, pero ajá. Tú sabes que esa vaina puede pasar.
9: Sí, uno se
6: dice. Al final le ofrecí agüita caliente con limón.
9: Ya.
6: Pero ya para qué, dijo la Cocobolo con el moruno afuera.
9: ¿Ya qué?
6: ¿Ya para qué, dijo la Cocobolo con el moruno afuera?
9: ¿Quién es la Cocobolo y qué es un moruno?
6: Ya empezamos con este van.
9: Es que no, presidente, es que yo trato de entenderle y usted tiene que entender.
2: El moruno es un calzón. Es el calzón.
9: Ah, el moruno es un calzón.
2: Sí, el moruno es el calzón.
9: Ahora me falta la Cocobolo.
2: No, pero ahí sí ya la rajé.
3: Cocobolo.
6: Mira. Te la dejo de tarea.
9: No me deje tarea ahorita. Sí,
6: porque a mí no me incomoda tu ignorancia, sino el afán de compartirla, papi.
9: No, presidente, suave.
6: De verdad, mira. Esa frase, esa vaina, lo que quiere decir es que ya el daño estaba hecho. Ya para qué ofrecerle nada.
9: Ah, muy bien. Ah, listo, perfecto. Más claro. Mira, facilito.
6: Lo bueno fue que hablamos largo rato sobre el tema de la seguridad en Colombia.
9: Muy bien.
6: Y quedamos en que iba a empezar a extraditar a Raimundo y todo el mundo.
9: Ah, usted va a empezar con las extradiciones.
6: Hoy por la mañana,
9: sí.
6: Ya leí a los primeros asustados, pero ajá, tú sabes que el que se escama es porque es pecado.
9: ¿Cómo así?
3: Eso está fácil de entenderlo.
9: O sea,
3: se escama.
9: El que se escama, pero es que ¿cómo así uno no se escama? Porque los pescados ya tienen escamas, eso no es una decisión que tomen. O sea, ¿qué significa eso, presidente?
6: Mira, para bola mi llave.
9: No, yo le...
6: De verdad, me está exasperando.
9: No.
6: Para bola.
9: Bueno.
6: Para bola, mira. Lo que significa ese dicho es que si a alguien le incomoda que empiece a extraditar gente es porque su guardado debe tener.
9: Ah, bueno. Sí, tiene razón. Sí, es verdad.
6: Lo que sí me dejó cool impresionado en la escena fue la sencillez del man.
9: Pero no diga cool impresionado, que eso no...
6: Yo hablo como quiera, mira.
9: Bueno,
6: yo,
9: sí,
6: porque estoy bajo el marco de la Constitución.
9: Sí,
6: y la ley.
9: Señor, ya sabemos. Sí.
6: ¡Brujo!
9: Pasa, presidente.
3: Es que él tenía una plataforma antes en la que convocaba gente para temas de negocios y se llamaba Brujo.
9: Ya.
3: Sí.
6: Bueno, ya, monstruo. Deja la vaina ahí. Bueno.
9: Bueno, pero siga. Eres muy sencillo, me estaba
6: muy
9: diciendo.
6: Sencillo, el man.
9: Sí.
6: El viejo Blondi, sencillo. Hasta con cubierto de plástico comió y no dijo nada.
9: Ah, pero eso no era plástico, no era plástico.
6: Sí. Pero tú qué crees, ¿qué?
3: Era un efecto.
6: Papi, hay que apoyar al pequeño empresario.
9: Sí.
6: No claro. Como otra gente toda estirada que si uno le sirve con cubierto de plata fina, hace más mueca que boquinche comiendo cucayo.
9: O más mueca que un boquinche, sí.
3: Sí, comiendo cucayo, que es la pega.
2: El cucayo es el pegado.
3: La pega,
2: la pega.
9: Claro, un boquinche comiendo cucayo.
3: La pega, el arroz.
9: pero pues la referencia al tema físico, pues no sé, ¿no?
0: Pero bueno, pero no importa. Le entendí. No, pues, se te cayó el aviso,
9: no, papi. Se me cayó nada, ay, presidente, no. Sí le entendí.
0: ¿Soltaste chupo?
9: No, yo no le chupo. Hombre. Siga, dele, presidente.
0: Pero entonces, muy bien, mira, Butifarrito.
9: No me diga Butifarrito.
0: Lo que quiero decirte es que tú estás aprendiendo a costeñizarte.
9: Estoy haciendo un esfuerzo para que se dé cuenta.
0: Estás haciendo más esfuerzo que mi compadre Blondie.
9: Rubio.
0: Es la misma vaina. Es que tú, yo soy bilingüe. Soy bilingüe bajo el marco de la Constitución.
9: Sí, señor, ya sabemos que la Constitución. Ahí está la tía contenta.
0: ¿Quién habló allá? ¿Mario Auxilio?
9: No, no es la tía.
2: Ella
9: es abelardista.
0: Ah, sí. Esa es de la mía, es tigresa.
9: Es tigresa, sí.
0: Tigresa del Oriente, por la edad.
9: Es una tigresa ya un poquito mayor, pero...
2: Saca las garras. Sí,
0: sí. Bueno, bendito, como decía el gran filósofo Diomedes.
9: ¿Cómo decía Diomedes?
0: Para lo que hay que ver hoy en día, mejor estar uno ciego. Suerte, ternurito. Tengo que reciclar los platos de anoche, porque no se te olvide, hay que estar firme por la patria.
9: Chao, presidente, que vaya bien.
0: Chao. Saludos de la tierra.
10: Camilo Cifuentes es Voz Populi.
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10: En Blue Radio son las...
12: La hora en Colombia, 3 de la mañana, 7 minutos.
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0: Esta, a ver si adivinas la banda sonora.
1: No, estoy perdido.
0: No, pero a ver.
1: No, pero es que esto puede ser cualquier cosa.
2: ¿Se
1: es que
2: parece usted... al Game of Thrones?
1: No, no, señor. No, el Game of Thrones.
2: Es expresidente.
0: Sí se parece, no, pero se parece un poco, pero no es, no es.
3: Para mí tiene algo que ver con lo que está pasando con la IA hoy en día.
0: No, por eso, entonces, ¿cuál podría ser? No, pues está fácil.
4: ¡Es el apocalipsis!
0: Pero por ahí, por
3: ¿puede
0: ahí
3: ser algo con Schwarzenegger?
0: Sí, claro, exactamente. ¿Sí? Es...
3: Terminator.
0: Oh, claro, okay. Obviamente. Terminator, me imagino que si se han pegado una pasada por las redes sociales, y si no aquí les contamos, saben qué reveló el señor Jacob Coxon, un investigador que trabaja para Anthropic, una de las empresas más importantes de inteligencia artificial. Para allá iba, señor. Renunció. Y renunció azotando la puerta y contando todo. Diciendo, palabras más, palabras menos, que dentro de casi una década la humanidad se podría acabar.
2: Se viene el Agamenón.
0: No, el Armagedón.
2: Yo lo dije una vez, el Agamenón.
1: Ahí tenemos en pantalla para quienes lo puedan ver. El tweet que publica, es un hilo además.
0: Es un hilo además que publica en las redes sociales. Usa la red social X, donde dice, hoy renuncié a Anthropic, pasé los últimos 3 años haciendo investigación de pre-training, que es pre-entrenamiento, sí. Tanto en OpenAI, que es la famosa creadora de ChatGPT, como en Anthropic. Ninguna de las dos compañías está actuando de manera responsable, están compitiendo directamente hacia una superinteligencia capaz de mejorarse a sí misma y están apostando nuestras vidas en ese proceso. Así abre el hilo que usted ya dice, por eso le pongo música de Terminator. No, y todo.
1: ¿Qué pasa?
5: Que se va a acabar la artrosis, muy bueno.
1: No, Anthropic, que es una inteligencia artificial, ¿no?
0: ¿Sabe qué? Y hace varias reflexiones en las que dice, no subestimen el poder de esta tecnología. Estamos hablando de uno de los ingenieros que se ha encargado de elaborar, de uno de los arquitectos de la inteligencia artificial. Muy pronto tendremos sistemas sobrehumanos capaces de hackear cualquier cosa, revolucionar cualquier campo de un día para otro, adquirir poder y recursos reales. Estos dos temas son los más delicados. Todos hemos sido testigos del progreso en cada una de estas áreas.
5: Eso no me va a tocar.
0: Yo creo que le va a tocar tía, porque según él va a ser como en menos de una década. Nos va a tocar a todos.
6: Va a haber una Auratronic.
0: Sí.
6: Auratronic.
3: Y antes de 2030, inteligencia artificial
0: acabar con
3: va
0: esto.
3: A tener un poder capaz de destruir a la humanidad.
0: El progreso no se está desacelerando, está diciendo este señor.
2: Yo lo dije.
0: ¿Qué dijo usted, expresidente?
2: Yo lo más de una ocasión. ¿Qué? Yo hablé de la inteligencia artificial.
0: Sí, no, pero usted habla un poco de
2: ¿qué es lo único que no puede hacer la inteligencia artificial?
0: ¿Qué?
2: El amor.
0: Ay, no, pero no tiene, pero ¿por qué tenemos que volver a eso siempre, expresidente, por favor?
1: Sí, expresidente.
5: ¿Qué sabe?
7: Sí, allá llega.
0: ¿Qué tal que sí?
7: Sí.
2: Hay que darle como teclado.
3: Delgado, ¿sabe qué es más irresponsable?
0: ¿Qué?
3: Que los dos botones que pueden destruir el mundo estén en manos de dos puntos.
0: De dos loquitos.
3: Trump, Putin y Trump.
0: Los dos loquitos. Imagínense. Las personas que están, esto que les estoy diciendo es del hilo de Jacob Coxon, esta persona, este ingeniero que acaba de salir de Anthropic, una de las empresas más importantes de IA. Las personas que están construyendo la IA creen sinceramente que esta tecnología podría acabar con nosotros antes de que termine esta década.
3: Upa, lo que dice Álvaro.
0: Resalta una cosa importantísima. Esto no es una estrategia de marketing. No es que el señor renunció para... que esto es pues una idea de promover la IA o algo. No, está contando que de hecho muchos ejecutivos e investigadores senior suavizan las declaraciones públicamente para sonar medianamente sensatos y que él mismo ha escuchado a esas personas expresar esos miedos en privado. Iba a decir algo.
2: Esto se va a acabar.
0: Mire lo que dice este señor. Ojo, porque si no, dejen sus asuntos resueltos de aquí.
1: Sí, resuelva.
0: Tiene cuatro años y medio. Ninguna otra actividad
3: no
0: humana.
3: La hipoteca.
0: No, es el momento de qué, endeudarse, todo. No.
2: ¿Quiénes tienen fuero pensional?
0: Los del fuero pensional, olvídense eso, ya, ¿para qué?
6: La crisis clínica.
0: Cuidado, es más, deberían tener miedo los del fuero pensional, porque si ya esto le quedan 5 años, 4 años. Dice este señor también que ninguna otra actividad humana representa
4: yo creo que menos.
0: Representa un nivel de peligro semejante. Vuelvo y lo digo, Estamos acá muertos de la risa, pero eso lo dice uno de los arquitectos, uno de los creadores de la inteligencia artificial. El hilo, además, bueno, sigue ahí contando, desarrollando precisamente la misma preocupación que son los avances de la inteligencia artificial, que están llegando a un punto en el que estos investigadores que trabajan, digamos, porque uno se pregunta, bueno, pero si estos manes saben para dónde vamos, ¿por qué no paran eso? ¿Por qué no lo frenan? Porque tanto los que están trabajando en el tema de la IA en Estados Unidos como los que están trabajando en ese tema en Rusia, en China, están todos en una carrera similar a lo que fue la carrera nuclear y la carrera espacial. A ver quién llega primero. ¿Por qué? Por el miedo de que los otros lleguen a alcanzar más poder y esto va a ser más grave y más terrible que las armas nucleares. Y que la importancia que tuvo llegar al espacio.
5: Que desconecten eso.
0: Dice este señor en su hilo que están compitiendo directamente hacia una superinteligencia que pueda mejorarse a sí misma. Y ahí es donde están en riesgo las vidas de las personas.
3: Esto, la explicación es que si la inteligencia llega a un punto en que se supera a sí misma y crea más inteligencia.
0: Claro.
3: Pues es incontrolada por el hombre.
0: Claro, porque es un proceso en el que ellos mismos se van a entrenar dentro del mismo modelo de la IA. La IA está entendiendo, me llamó mucho la atención que hoy hubo una protesta de robots, creo que fue en España, no sé si tenemos el video de lo que fue, y la hicieron viral, una protesta de unos robots en España. Vi otro robot bailando, haciendo los mismos movimientos que una persona, baila, perrea mejor que varios de esta mesa, le cuento. Bueno, que no es tampoco difícil,
3: no, acá es
0: sencillo. Pero las imágenes, digamos, que sí deberían aterrarlo a uno un poquito, porque son videos que preocupan en el sentido que si estas superinteligencias, que son estos robotcitos que aprenden las cosas tan rápido, o estos carros que se manejan solos, o esto se puede reinventar a sí misma y después adquirir recursos y adquirir cosas, pues estamos ante una cosa que dentro de unos años no va a tener
3: control. Lo que yo hice hace dos días.
0: ¿Qué hizo usted?
3: Empecé a mirar una cuenta de robots.
0: Sí.
3: Y vi otro y vi otro. Obviamente el algoritmo sabe que no está interesado, entonces llevo dos días
0: que le sale
3: sepultado en publicaciones sobre robótica. Ustedes no se imaginan lo que ya hay. Es una cosa impresionante.
0: La gran
3: preocupación. Los robots que hay, lo que hacen, ni nos imaginamos.
0: La gran preocupación es si eso llega a pasar o no llega a pasar.
5: Los robots que hay.
0: No, los robots. No,
5: los robots. Queda expresidente.
1: ¿Cómo un robot
5: que consiga su robótica?
4: Claro, perfectamente lo puede hacer.
1: Pero mire, dos cosas. Dígame, Pedro.
7: Pero además de eso, hay un señor que se llama Peter Thiel, que es el creador o fundador de PayPal. Este señor ha dicho en muchas ocasiones una frase que a mí, además de lo que están diciendo, me deja profundamente inquieto.
1: Cuénteme.
7: Ha dicho que ya no creo que la libertad y las democracias sean compatibles. O sea, este hombre que maneja el mundo de lo que estamos hablando y de lo que ustedes están hablando, ya sostiene que libertad y democracia no son compatibles. Él quiere trabajar más dentro de un concepto de libertad corporativa, donde puede manejar, por ejemplo, está en este momento tratando de generarse una licitación para que el Pentágono pueda ser manejado por inteligencia artificial. Y es la propuesta que tienen el señor Peter Thiel y Elon Musk y toda esta serie de nuevos hombres del mundo y de la tecnología. Pero ojo con la frase, es que decir que la libertad y la democracia ya no son compatibles es profundizar mucho el discurso, donde puede haber un manejo bien complejo de en contra de las libertades o en contra, claro, de la democracia.
1: Sí, señor, tiene usted toda la razón.
3: No, qué miedo que uno lo empiecen a clonar ahí.
1: Sí, qué miedo, ¿no? Thiel es el ideólogo,
3: el papa del todo el efecto de la tecnología sobre la democracia. Algunos dicen que es el ser más peligroso del mundo.
1: De esto solo me queda una pequeña esperanza, Esteban.
0: ¿Cuál será?
1: Evidentemente lo que dice Jacob Coxon es muy preocupante, que en esa carrera por IA no se están controlando los avances, que debería desacelerarse ese camino, pero que ninguno quiere hacerlo por miedo a ser vencido por su competencia. Lo único que podría ser diferente y que podría darnos una luz distinta es que este señor Jacob Coxon,
0: sí,
1: no sea tan relevante como creemos nosotros que lo es dentro de la investigación. Y eso usualmente pasa en muchas industrias. Cuando la gente se va de una industria X dice, no, yo me fui de la industria de la panadería porque eso está matando gente, está engordando a todo el mundo y por eso me fui. Cuando usted pregunta dentro de la industria, resulta que pues no era una persona tan importante, no sabía tanto y ya lo
0: iba a sacar. O le quieren bajar la caña.
1: Entonces, también, le quieren bajar la caña también.
3: Acuérdese que el fundador de Microsoft,
1: Bill Gates,
3: dijo algo similar.
1: Dijo algo parecido.
3: Hace un mes.
1: Ahora, es que esto es mucho más apocalíptico, ¿no?
0: Esto es mucho más
1: apocalíptico. Y además, yo no recuerdo en el pasado reciente un post que tuviera tantas interacciones como este. Van más de 650 mil me gusta.
0: Es impresionante porque ha sido
1: más de 161 mil retweets. Esto es un montón de gente hablando sobre eso.
0: Es todo el planeta hablando de eso.
5: Me queda la duda.
1: ¿Cuál, Aurorita?
5: Mañana hay programa.
1: No, sí hay. Esto se demora. Mañana aquí la espero.
3: Pero es hay alguien diseñando inteligencia artificial, un personaje como
2: yo
3: usted. Que va a ser más eficiente, más cumplidor del horario.
1: Sí, sobre todo más cumplidor del horario.
8: Will Smith también hizo una película llamada Yo Robot y habla precisamente de esto, tal cual.
5: Ven, la voy a buscar, ¿tu robo?
1: No.
0: Los que están en YouTube están viendo imágenes de la manifestación que les contaba de robots manejados por inteligencia artificial, una manifestación en Polonia. Esto fue frente al Ministerio de Asuntos Digitales de Polonia y uno lo ve y se muere la risa. Lo que pasa, lo que primero genera risa, como un grupo de robots ahí haciendo una manifestación, estaban pidiendo mayores controles sobre el desarrollo y uso de la inteligencia artificial. Es una actividad que organizó una organización, una ONG que se llama Democratism y que está buscando abrir el debate sobre el impacto de la inteligencia artificial, de la robotización del mercado y temas también ya de derechos laborales. Pero a mí sí me llamó mucho la atención esos robots que vi hoy con la protesta y el robot que vi bailando, el robot que vi bailando es impresionante, digamos, la capacidad de estos aparatos de aprenderse una actividad y realizarla de una.
9: Programarlos.
1: Pero una cosa.
0: Vamos a ver si dentro de 5 años seguimos a cabo, ya esto. Chao.
1: Hace un par de días oía a un experto en inteligencia artificial y en todos esos temas de innovación al que le preguntaban qué tan cerca estábamos de los androides. Y él decía, no mucho, ¿sabe? No estamos muy cerca. ¿Sabe por cuál es el problema? Que no existe una capacidad de batería para alimentar un robot con esas características.
2: ¿Qué es el amor? Necesita una batería de litio.
1: Sí, de litio.
2: Y si no le da, pues entonces de litio y medio.
1: No, por favor.
0: Claro que esos aparatos fácilmente se pueden recargar. Pues sí, pero la batería el mismo aparato ahí se enchufa.
1: Claro, pero el concepto de Android que hace unas funciones y que dura un tiempo haciendo sus actividades de manera autónoma.
0: No, pero eso requiere su fuente es un poquito carretuda, porque esos aparatos fácilmente pueden ir y recargarse. Y si el día de mañana
1: van a tener al fundador de Platzi
0: el señor Platzi no tiene que ver con inteligencia artificial,
1: pues señor, que está
0: el señor que sabe hacer tripper porque se inventó una cosa parecía un PowerPoint y lo mejoró, pero es que pues o sea no a lo que
8: hasta los mismos robots pueden cargar sus baterías recargables.
0: Yo no creo que en 5 años nos vayamos a morir todos, pero lo que sí creo,
2: viva Belardo,
0: es que
1: tía no tiene nada que ver.
0: Igualita la tía que tengo es que ya le está fallando. Pero lo que va pensando es Stephen Hawking decía antes de morir.
3: Parece chiste y no es chiste.
0: ¿Cuánto
3: falta para que un robot se lance a la presidencia y digamos mejor este?
0: Porque
3: este le manejamos el software para que no robe y tal. Y creemos que vamos a tener
0: control. Los que se vieron el capítulo.
3: Es más.
2: No, maestro. No.
1: El robot
8: Barrera.
1: No.
0: Ustedes se vieron.
8: Les voy a cambiar el nombre del programa. Se llama Robots Popli.
1: Ya, muy bien.
0: Gracias, maestro. Estamos a nada, le cuento.
3: Un robot estamos tal, a esto. Le metan en el software toda la filosofía de Platón, de Aristóteles, de los grandes pensadores. Y le incluyan la prohibición de la moralidad.
1: Lo hackean los políticos.
0: Eso puede hackear
1: de otra manera, sí.
0: De eso se va a tratar. Yo creo que las naciones van a tener cada uno su inteligencia artificial, pues las superpotencias para intentar contrarrestar a las otras.
2: Hay un capítulo,
0: los que se vieron la serie Black Mirror saben que varias de las cosas de esa serie que se hizo hace mucho más de una década, creo que hace unos 15 años, es de las primeras series propias de Netflix. Varias de las cosas de esa serie que uno creía loquísimas han pasado. Véanse el capítulo de Black Mirror que se llama The Waldo Moment, el momento Waldo.
2: Con Waldo Rego.
0: Que es precisamente sobre un muñeco que se llama Waldo. No se parece tanto a Waldo Rego, pero podría, pero parece. Tiene un aire. Y ese es una inteligencia artificial que termina lanzándose a la política y ganando. Y destruye al creador.
3: ¿Usted votaría por un político de estos?
0: No, ni a patadas, pues, no, no.
3: O por un robot que le certifica que el software es
9: invulnerable y que no roba.
3: Limpio, por llamarlo de alguna manera.
0: ¿Se imagina? Siempre, uno pensaría que siempre hay alguien detrás.
7: Esteban.
0: Dígame, Pedro.
7: Yo, usted está hablando de algo muy interesante. Yo no sé si la cámara aquí alcanza a ver ahí.
0: Levántelo un poquito.
10: Por favor.
0: Ahí, más cerquita.
9: Eso. Los ingenieros del caos y la hora de los depredadores.
0: Levántelo un poquito, levántelo.
3: Gran libro, gran pensador.
7: De ese señor que se llama D'Empoli, Giuliano D'Empoli. Es que no sé, yo soy muy malo para esto.
9: Pero ahí lo estamos viendo, ya lo vimos.
7: Ahí lo vimos. Los dos libros se llaman Los ingenieros del caos y el otro se llama La hora de los depredadores. De verdad, vale la pena porque tiene mucho que ver con lo que está hablando Esteban, de Waldo, pero también de los que han hecho toda esta ingeniería en lo que nos han metido en política y en la sociedad. Se llaman Los ingenieros del caos, es uno, y el otro La hora de los depredadores, de Giuliano D'Empoli. Por favor, ojalá que lo lean.
3: Para mis amigos que dicen que canso con el populismo, leanlo y verán el poder del populismo y cómo el populismo está mandando el mundo y son los depredadores.
0: Bueno, pues. le digo una cosa, si quiere ahorita, téngamelo ahí, Pedro, lo que está mostrando.
8: Téngamelo ahí.
7: ¿Quieren que se lo envíe?
10: Cuidado, envíelo,
0: pero muéstrelo otra vez. Okay.
2: Por ser bien entrega.
7: Un segundo. Es que yo está soy... ahí. No se burlen de mí, por favor.
0: No,
3: de ninguna manera. No, se le ocurre.
2: Me hace falta un robo de Pedro.
7: En serio,
2: póngase ropa, Pedro.
0: Qué verga. Hay una foto. No, salieron unas viejas. ¿Qué es eso?
2: No, Pedro.
3: Los ingenieros del caos.
2: Tu rapi está llegando.
0: Los ingenieros del caos, la hora de los depredadores. Que dice Pedro, tiene todo el sentido. Mire, las grandes elecciones hoy, desde la primera elección que definieron las redes sociales, fue la de Trump cuando le ganó a Hillary Clinton. Facebook tuvo un papel importantísimo en esas elecciones. Y ahí para adelante, a través de las redes sociales, se han manipulado las elecciones presidenciales y políticas en todo el planeta. Stephen Hawking, antes de morir, se decía que a esto le quedaba más o menos un siglo al planeta. Que en unos 100 años, estamos hablando del hombre más inteligente que había en el mundo, murió en el 2018. El señor que estaba con parálisis, ¿se acuerda? Decía que esto le quedaba unos 100 años. Ahora salieron los señores que dicen que esto le queda menos. Yo no sé, yo me quedo pensando.
9: Probablemente sí. Lo cierto es que ese tuit, que lleva ya 23 horas publicado, ha sido compartido miles y miles de veces. Más de 140 mil. No, señor, lo escribió Jacob Coxen, que renunció a Anthropic.
3: Pero ahorita, mientras hablábamos de robots y tecnología, alguien nombró a Rappi.
10: Sí.
3: Miren cómo es. Experiencia personal. Dos pedidos cancelados que nunca llegaron, pero cobrados. Suman 500 mil pesos. Varias solicitudes a Rappi de que devuelva la plata. Diga, aquí no nos aparece. Y digo, ¿cómo que no? Está cobrado. Está cobrado en el banco. Y dicen, pues a nosotros no nos aparece.
0: Pero es automatizado, claro.
3: Y pues como uno habla con un chat que no tiene cara, no hay, juega a un robot. ¿Usted cómo le dice ladrón a un robot? Y la última, hace dos semanas, aquí está tu factura del premium que compraste.
0: Yo no compré Rappi Prime.
3: Rappi Prime, que vale otros cientos miles de pesos.
0: Reclame a ver cómo le va.
3: Voy como en un millón de Rappi. ¿Quién me va a devolver la plata?
8: Por Dios.
3: Nadie.
2: Igual no pague, que esto va a acabar rápido. Amiguitas,
0: este
2: programa llegó el robot. Sí, amiguitos, llegó a la copa, el final. Apocalipsis. 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
0: tiene los mismos cambios físicos similares a esto de los calores, por ejemplo, la menopausia tampoco. Yeah. Pero pues sí tiene lo que es un síndrome de déficit de testosterona. Tiene unos síntomas comunes que son los siguientes. A ver si se identifican de pronto.
1: Apunten.
0: Los síntomas para saber. Está andropáusico. En el tema de la sexualidad, la libido sí baja, se reduce, menor deseo sexual, dificultad para lograr o mantener erecciones, menor volumen en la eyaculación, que eso además, si van a donde mis amigos de Boston Medical, eso les sale, eso lo solucionan fácil.
10: Chuleado eso, sí.
0: Hay unos físicos. Fatiga persistente.
1: Uy, qué cansancio.
0: Pérdida de fuerza y masa muscular. Aumento de grasa abdominal.
1: Ay, Dios mío.
0: Que es además un tema delicado.
1: No, que sí que.
0: Porque de ahí se pueden derivar enfermedades cardíacas. Y reducción de la densidad ósea. ¿Ustedes se han dado cuenta que las personas mayores se empiezan a encoger?
10: Sí, claro. Disminuyendo.
0: Y también tiene síntomas.
1: A mí se me empezó a encoger una parte.
0: No, hombre. Pues por eso, por la andropausia, mijo. O de pronto es tin sangre. Eso lo puede explicar otro día.
1: Sí, no, no.
0: Y hay unos síntomas emocionales en la andropausia. Irritabilidad, ansiedad.
1: Ay.
0: Eso fue Lorena, no fui yo.
10: No, fue Tarcisio.
0: Irritabilidad, ansiedad, tristeza, depresión y problemas de concentración o memoria. También viene con alteraciones del sueño, con insomnio. Y sofocos en algunos casos, pero pues es un tema de envejecimiento natural.
1: No está ahí, no salen ganas de empanar.
0: Este es un dato importante y no es un dato menor.
1: A ver.
0: Viene una reducción inevitable de la función de los testículos con los años. Y pues el estilo de vida cambia por el tema del estrés crónico. Por eso hay que combatirlo. El sedentarismo, la obesidad y el consumo de tabaco o alcohol.
1: Uy, me salvé.
0: Hay que ponerle atención a dos cosas,
10: A ver.
0: Que es la diabetes o la hipertensión arterial.

0: material. ¿Con qué? Con hábitos saludables.
1: Pero mire, se acabó esta vaina. Me preguntan acá si el show es para hombre, no, es para la pareja. Porque es muy chévere, porque es tratar esos temas de lo que habla este con humor.
0: Llena la pareja.
1: Adobarlo con lo gracioso al.
0: No, no, al tema. Mire, dice, todo lo que le pasa a los hombres, lo que ellas sospechan y ellos jamás confiesan.
1: Bueno, muy bien.
0: Nitaquilla.com.co, mira, ya llueve con el engrase.
1: Tarcisio 642. Pani, por favor. Pero iba a saludar a mi amigo Hernando.
2: Ah, sí, saludos.
1: Es importante. Bueno, vamos bien, Hernandito. Saludan, un abrazo, tocayo, te mandamos, bien. Hermano, y de hecho te dedico esta pregunta.
0: A ver, respete a don Hernando.
1: ¿Por qué era que a ustedes los viejitos piden que los lleven a comer a restaurantes elegantes y cuando los llevan siempre preguntan de qué es la sopita de hoy?
2: Ya, bueno, muy bien.
1: Conozco uno, sí. Arroba Tarcisio Maya.
2: Hasta luego, Tarcisio 642.
3: Diego Briceño es...

0: con Santi, ¿qué nos trae hasta ahora?
1: A esta hora traemos un himno del hip hop y de la cultura de los 90. Hace 31 años, Gangsta's Paradise, este tema de Coolio alcanzaba el número uno. Este tema, además, que tiene que ver un poquito, bueno, el sampler que utiliza abajo, o sea, la melodía que va abajo, es una canción que se llama Pastimes Paradise de Stevie Wonder. Pero Coolio la adoptó e hizo un tema genial con una letra que habla de la violencia, de la dificultad en los barrios urbanos, y se convirtió en un himno, hasta banda sonora de una película que se llamaba Dangerous Minds. Gangsta's Paradise. Hablemos un poquito de mafia, vea.
0: A ver.
1: Símbolos y cosas que tienen los mafiosos, por ejemplo, los italianos, la mafia italiana. El anillo en el dedo meñique es una señal de estatus, de que están los primeros lugares de la familia.
2: No, vea pues, no sabía.
1: También, por ejemplo, la cruz y la sangre. Hay rituales de iniciación en la mafia italiana en donde se quema una estampita del arcángel San Miguel con sangre del nuevo miembro, que es para jurar lealtad. La mafia rusa, por ejemplo.
0: Sí.
1: Ellos siempre se hacen tatuajes, los rusos. Por lo general, cuando hay tatuajes de cúpulas de iglesias, o sea, de torres de iglesias ortodoxas, eso lo que significa es la cantidad de condenas de acuerdo al número de cúpulas que tiene.
2: Y la mafia japonesa también es mucho de tatuajes, ¿no?
3: La yakuza, claro. La yakuza.
1: Hay una.
3: No, pero hay una que se llama la rusa.
1: La mafia. En la mafia japonesa eso se llama el yubitsume. Que es la, bueno, ese primero es la autoamputación de la falange del dedo meñique para rendir perdón a lo Yabum, que es el jefe. Y de lo que habla Pani es el Iresumi, que es el tatuaje del cuerpo completo, ¿no? Que eso es el compromiso de por vida, porque no se borra y uno está totalmente tatuado. Es el Iresumi. Y en la mafia mexicana podemos hablar del número 13, que es cabalístico para ellos, utilizado como código para responder a la letra M. Acordémonos que la decimotercera letra del abecedario es la M, que es la letra de la muerte. Así que, o podemos ver en los mafiosos mexicanos el número 13 o la letra M.
2: Ah, pensé que eso tenía que ver con la Mara.
1: Y también con la Mara Salvatrucha.
2: Sí, la Mara Salvatrucha.
1: La de Salvador, claro.
2: ¿Quiénes de los aquí presentes tienen tatuajes?
3: Yo no, pero un día me quería hacer, pero ahora me da culillo porque pues esto se está volviendo como, como estamos medio.
1: Oscar Iván tiene.
2: Sí, señor.
3: Oscar Iván tiene tatuajes.
2: ¿Qué tiene Oscar Iván? Y eso que se escriba a la cámara, por favor.
4: Lo
2: muestra a la cámara,
4: a la gente. Cuando estuve en El Salvador.
1: Es un show.
2: ¿Qué ese tatuaje?
5: Es un show. Eso es una prueba de sangre.
6: Ahí dice, imitarte es mi arte.
5: No, dice Carpe Diem, que se aprovecha el día.
7: Ay, ¿Por qué no le haces caso?
6: Yo tengo uno que no se me ha borrado.
3: Ay, Lorena tiene un tatuaje.
7: El desafío.
3: No, pero yo les voy a contar ese tatuaje. Es que Lorena no se baña.
6: Claro que me baño.
3: Ese tatuaje lo hizo porque interpretó a Melina, a nuestra Melina.
7: Hace 15 días.
3: En una parodia.
6: Y no se ha borrado.
3: Y no se ha borrado. Y se lo hicieron con una tinta.
2: A ver,
3: levanté un poquito
2: para que la gente que está en YouTube la pueda ver.
6: No, pero hace 15 días que fue.
2: Le ha metido estropajo. El estropajo es importante.
3: Hasta yo lo sé.
6: Guante de crin. Le he metido de todo. Piedra pomes. No se ha podido. No, de verdad que es muy difícil.
3: Hay un jabón muy bueno para eso.
6: Quitesmal, alcohol, exfoliante, de todo.
4: Ah, bañes un jabón que llama amigo.
6: No, pero ese tatuaje es de mentiras.
4: Bañate conmigo y eso ahí mismo.
3: Que no se bañe. Ese tatuaje es de mentiras y no se le ha caído.
6: Y sabe que le pregunté a la gente, hice una encuesta en Instagram, que cómo quitaba el tatuaje de infectado. Pues no, me dieron toda clase de recomendaciones. Esa fue una de las recomendaciones que me dieron, pero ajá.
3: No, Silvia, digámosle que no mienta. Realmente.
2: Santiago, ¿usted tiene tatuajes?
1: Santiago. Yo tengo, en el brazo tengo tres rayitas, que son mis tres hijos.
4: Yo tengo una sola rayita, pero
2: es en el brazo.
6: A mí no se me ha borrado la rayita.
1: En el brazo. Y otro acá bien arribita, pero en el otro brazo, que es como una cosa ahí del mar y es.
2: Ya. Silvia, una pregunta preguntaré a Silvia porque yo.
3: ¿Tiene tatuajes, Silvia?
2: Sí.
3: ¿Tiene tatuajes?
2: ¿Silvia?
6: No, yo no tengo cara. No, ni tengo cara de tener tatuajes, ni tengo tatuajes.
2: Ni tendría.
3: Por eso me lo he sorprendido.
6: No.
7: Silvia.

0: la tatuada.
1: No, no me gusta.
2: Le voy a mandar a hacer
3: un... ¿Qué se va a poner? ¿Qué se va a hacer, tía?
2: Abelardo.
3: Se va a poner
2: en un brazo.
1: Tía, ¿pero se va a poner un tigre o qué?
2: Tiger. Ve lo que el tigre y el nombre.
1: Tigre
2: por la patria.
1: Las iniciales.
3: Muy bien.
2: Tres tatuajes.
1: Pero hágase otro que diga tigresas por la patria.
3: Claro. Pedro tiene en la espalda uno que dice...
0: No, Roy.
4: No tengo nada de eso.
1: ¿Paniagua tiene tatuajes?
4: No, no tengo.
1: ¿Sí
4: sería un tatuaje? El escudo de Santa Fe.
1: El escudo de Santa Fe.
4: No existe la menor posibilidad.
0: Yo creo que los dos días.
3: Yo creo que me haría... Alguna vez pensé en hacerme uno porque mi esposa me sugirió, pero nunca encontramos algo...
4: Ah, pero por hacérselo.
3: Sí, porque ya dijo, hagámonos un tatuaje y le dije, no, pues...
4: Ah, pero otro plan.
3: En pareja.
1: Más
4: bien hagamos un hijo.
3: A los que tienen tatuaje, les pregunto... ¿se arrepienten
1: sí,
3: o
1: yo me arrepiento,
3: bien?
1: Sí.
3: No, porque no baña Vanessa.
0: No, para nada.
3: Oscar,
0: no,
3: iba para
0: no,
3: nada.
0: No me arrepiento.
3: Santiago tampoco.
1: No, no, Esteban tampoco. Es grosero con sus compañeritos, no, no sea así. No.
3: ¿Álvaro Forero tiene tatuajes?
5: ¿Cómo se le ocurre?
2: ¿Y dónde lo tiene?
5: Me acuerdo de un chiste que dicen aquí.
0: A ver, cuente.
5: Más arrepentido que un tatuado.
1: Un tatuado, sí, sí, sí. Totalmente.
0: Recuerdo de una noche de amor en Constantinopla.
3: Eso. Uy, no.
0: Don Pedro Viveros ni preguntarle, ¿no?
6: No, no, señor, jamás en la vida. No, Pedro, me interesa así, ese negocio.
3: Ahí están, pues, los tatuajes. Mientras oímos a Julio.
2: De eso, dejen a Julio en la parte de...
3: ¡No,
2: súbale, súbale a Julio!
7: En Voz Populi, ¿qué se estará preguntando Aurorita?
8: Pues me quisiera preguntarle al doctor Álvaro Forero a qué debemos darle más importancia.
5: A que quedó oficializado el plan piloto para la erradicación de cultivos ilícitos. Ahora con glufosinato de amonio. Va a ser un piloto sobre 1000 hectáreas para ver el nivel de toxicidad del producto. Eso es una prueba grande porque, pues, si no pasa las pruebas de toxicidad, pues habría que echarlo para atrás. Acuérdense que hay una sentencia de la Corte Constitucional que establece que debe demostrarse unos niveles de que sean suficientemente sanos para el hombre. Y pues hay que cumplir con ese requisito. Vamos a ver si con esto se cumple y se vuelve a hacer la erradicación por aire de cultivos ilícitos.
8: Gracias, y don Pedro Viveros, ¿a qué debemos darle más importancia?
6: Oiga, Aurorita, mire, está pasando una cosa que no pasaba en la historia política de los Estados Unidos hoy y mañana. Las convenciones políticas solo se hacían previa a las elecciones presidenciales cada 4 años. Al presidente Donald Trump y a su grupo político se le ocurrió hacer la primera convención para las elecciones del midterm, de mitad de término, donde se renueva toda la Cámara de Representantes de los Estados Unidos y parte del Senado. Es hacer en Dallas, en Texas, 2 días. Muy curioso porque algunos republicanos no van por esas razones. El costo de entrada son $25,000. Pero también algunos están en campaña y otros no quieren estar dentro de esa convención. Muchas personas dicen que esa convención la hace Donald Trump porque siente muchas amenazas del republicano de perder las mayorías en Cámara y Senado o en alguna de las dos cámaras. También hay un nombre que yo quiero dejar por ahí rondando, un señor que se llama James Talarico, que es un fenómeno político en Texas, y que puede, después de muchos años, eventualmente ganar como miembro del Partido Demócrata esa silla en el Parlamento en el Congreso de los Estados Unidos. Yo digo que le dé mucha importancia, sobre todo a los que nos oyen desde ese país, porque es muy curioso que al Partido Republicano le dé por hacer una convención en elecciones de Congreso. Eso quiere decir que algo de pronto no está funcionando.
3: Eso hay que ponerle intención y ponerle atención. Les estaremos contando sobre esas elecciones de midterm también, por supuesto. Cosas que importan. ¿Qué importa? Aquí llega ¿Qué importa? Al estilo Voz Populi.

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4: Bienvenidos, son las 4 en punto de la madrugada en Colombia. Los saludo desde Mañanas Blue. Es 10 de septiembre, Bogotá amanece con 10 grados de temperatura. Soy María Camila Orozco y junto a Slobodan Wilches esta madrugada les estaremos llevando las noticias de Colombia y el mundo, todo lo que está pasando alrededor de las últimas decisiones del gobierno nacional que expidió 11 decretos de emergencia económica para financiar la reconstrucción del país después del pasado 10 de agosto, de ese terremoto que a propósito hoy cumple un mes de tragedia. Los decretos buscan atender a 1.2 millones de afectados en 476 municipios mediante el Fondo Milagro, que es una cuenta especial que centraliza todas las donaciones y los créditos y los giros nacionales. La normativa también permite la redistribución de 924 mil millones entre alcaldías y gobernaciones y habilita a las empresas con ingresos desde 1.760 millones de pesos a pagar el 50% de su renta reconstruyendo obras directamente. Asimismo, prioriza por primera vez usar excedentes pensionales del FONPET, que es el Fondo Nacional de las Pensiones Territoriales, para reconstruir 404 hospitales, que es el saldo de estructuras en lo que tiene que ver con salud dañadas, y asegura la educación de 1.1 millones de estudiantes, permitiendo clases en sedes alternas y congelando las sanciones financieras a las secretarías de educación de los departamentos que resultaron más golpeados, más afectados por este sismo que, repito, cumple ya un mes. Lo va a hacer a las 7:34 de la mañana de hoy. Los 11 decretos de emergencia económica benefician, repito, a 476 municipios de todo el país declarados en calamidad, de los cuales 423 registran daños en colegios, 185 en infraestructura en salud. La cobertura territorial, por ejemplo, del paquete normativo se concentra especialmente en el suroccidente del país y en el eje cafetero, abarcando departamentos como Chocó, Caldas, Quindío, Risaralda, Valle del Cauca, Cauca y Nariño, además de incluir una transferencia de recursos desde Bogotá y desde las gobernaciones con mayores ingresos hacia los municipios más pequeños. Me refiero a los municipios que son categoría 5, los que están en zonas rurales y que también resultaron con averías de consideración. Son para los de categoría 5 y categoría 6. El decreto 1381 autoriza a cualquier alcaldía, por ejemplo, o a cualquier gobernación del país a girar dinero a las zonas golpeadas por el terremoto, algo que antes la ley prohibía, pero que se va a permitir como consecuencia de la expedición de estos 11 decretos para atender de manera ágil, de manera rápida a los damnificados. Hoy, al cumplirse un mes de la tragedia de ese terremoto de 7.4 con epicentro en San José del Palmar, en el departamento de Chocó, el último reporte que entrega el gobierno nacional da cuenta de 331 personas colombianos que fallecieron, 4.505 heridos, 111 personas que todavía lamentablemente continúan desaparecidas, 364 personas que afortunadamente fueron rescatadas, 296.738 familias a las que acompañamos de corazón. Las tenemos en el pensamiento y no las vamos a dejar solas porque resultaron afectadas con sus viviendas, perdieron en muchas oportunidades todo lo que tenían, lo que durante años ayudaron a construir con su trabajo. 466.709 personas afectadas, 202.002 viviendas averiadas, 36.326 viviendas destruidas y 6.005 edificios averiados, más 743 edificios que terminaron completamente colapsados. Por ejemplo, municipios como Versalles, en el departamento del Valle del Cauca, siguen esperando las ayudas para reconstruir sus hogares, especialmente los que están, repito, en las zonas rurales a donde poco han llegado las ayudas. Allí hay varias casas colapsadas que permanecen en riesgo mientras los habitantes piden de manera insistente materiales para reconstruir, para recuperar y reactivar, por ejemplo, el sistema productivo, los negocios. El gobierno está anunciando también un proyecto de ley con mensaje de urgencia para obtener 1.2 billones de pesos que impidan un apagón en el sistema eléctrico en el país, que es la otra emergencia, el otro alerta roja, el otro bombillo que está encendido en el país. Dice el ministro de Hacienda, Miguel Gómez, tiene que ir con mensaje de urgencia y de urgencia absoluta, y no vamos, y lo vamos a hacer porque necesitamos ese dinero, porque no vamos a dejar que el país se apague. Entre tanto, la ministra de Minas, esto fue ayer también en el Congreso de la República, les estoy hablando de la ministra María Noemí Arboleda, aseguró que también habrá aumentos en las tarifas de gas por el impacto del fenómeno del Niño y los problemas, por supuesto, financieros del sector. Entre tanto, el Centro de Pensamiento Económico, ANIF, está advirtiendo que el fenómeno del Niño podría añadir 70 puntos básicos a la cifra de la inflación. El choque también podría llevar al Banco de la República a elevar sus tasas de interés hasta un 13%. La ministra de Salud, que es Ana María Vesga, le está solicitando a las comisiones económicas, por donde desfilaron ayer varios de los ministros del gobierno, una adición de 13.9 billones de pesos al presupuesto de su sector para el 2027. Está explicando que 12 billones buscan cubrir el faltante para financiar el aseguramiento y la atención en salud de la población, mientras que 1.9 billones se destinarían a inversión principalmente para la reconstrucción de las sedes que resultaron averiadas, apoyos a hospitales públicos afectados por el sismo que completa hoy un mes y la ampliación del programa de vacunación. El próximo lunes 14 de septiembre, esto será a las 2 de la tarde, también en las comisiones económicas votarán el monto del presupuesto general del 2027. Es una cita muy importante porque allí se va a conocer finalmente la cifra definitiva con la que podrá jugar el gobierno de Abelardo de la Espriella para poner en marcha todo lo que tiene pensado, incluyendo estos 11 decretos de emergencia que está declarando. Les vamos a hablar del presidente del Consejo Nacional Electoral, que se llama Juan Felipe Lemos, que también señaló allí en esas comisiones económicas en el Congreso que se requieren cerca de 76 mil millones para actualizar el sistema de cuentas claras. Este sistema es donde se registran todas las informaciones, los datos de lo que un candidato a la alcaldía, a la gobernación o a la presidencia de la República reporta los gastos e ingresos de su campaña. Es el registro de afiliados a los partidos políticos. El gobierno le está ordenando a los ministerios del Interior y de Hacienda y Justicia, así como Prosperidad Social, a la Función Pública, que hagan un plan de acción para redistribuir las funciones, programas y recursos del Ministerio de la Igualdad, que tiene orden expresa de liquidación, teniendo en cuenta que la cartera está, por supuesto, completamente paralizada. Ya han declarado insubsistente a por lo menos 5 viceministerios de ese que era el ministerio de Francia Márquez, la vicepresidenta del gobierno anterior. Les vamos a hablar, por supuesto, de la sorpresiva aceptación de cargos de Juliana Guerrero, una de las mujeres más cercanas al presidente Gustavo Petro, que no estará ni en una cárcel, no estará en prisión, ni domiciliaria, ni física, como consecuencia de esta condena de 3 años de prisión, luego de haber aceptado que efectivamente, como lo habían denunciado desde sectores de la izquierda y también medios de comunicación, ella falsificó sus títulos para poder posesionarse como viceministra de las Juventudes. El juez le otorgó la suspensión condicional de la pena y le ordenó pagar una multa de aproximadamente 175 millones de pesos y le prohibió que ejerciera cargos públicos durante 2.5 años. Realmente la sacó barata porque uno de los delitos que ella cometió se llama fraude procesal y la pena mínima parte de 6 años y la máxima llega a 12 años. Así que doña Juliana Guerrero, que aceptó que falsificó los títulos, pidió perdón por equivocarse. El juez la recriminó duramente diciéndole que no fue un error y que ella tenía plena conciencia de lo que estaba haciendo, que estábamos hablando de una persona que había entregado documentos para ser nombrada en un cargo que implicaba la mayor responsabilidad con las juventudes, que era a las que ella les hablaba, con las que ellas pretendía trabajar. En la mitad está el expresidente Gustavo Petro, que no se ha pronunciado sobre Juliana Guerrero, a quien defendió desde principio hasta fin, incluso cuando ya estaba imputada por la fiscalía por estos delitos que ella finalmente termina confesando, diciendo, repito, sí señor, yo falsifiqué esos títulos. Les vamos a hablar esta mañana del adolescente de 17 años que ingresó con un arma de menor letalidad a un colegio en Medellín y realizó varios disparos para intimidar y posteriormente se provocó lesiones que terminaron llevándolo a un centro asistencial para recibir atención médica. Y vamos a hablarles también del fin al trato VIP para presos de cuello blanco en Colombia, para presos que estaban en instalaciones policiales, porque el INPEC empezó ayer varios de esos traslados de centros de reclusión especial, como por ejemplo guarniciones militares, a la cárcel La Picota. La lista la encabeza Andrés Calle, que fue presidente de la Cámara y que fue enviado del Centro de Estudios Superiores de la Policía, esto es en CESPO, a que vaya a cumplir la pena en La Picota. Él es uno de los protagonistas del escándalo de la Unidad Nacional para la gestión del riesgo. Les vamos a hablar también, Slobodan, de la orden de un juez al presidente Abelardo de la Espriella y al DAPRE para que retiren de las redes sociales los videos en donde el jefe de Estado sale caminando entre cadáveres. Esta decisión se toma por una tutela que presentó un congresista, Santiago Osorio, que es del Pacto Histórico, intentando ponerle freno a la publicidad, a lo que se ha denominado la estética de la guerra que está utilizando el presidente de la Espriella para mostrar las bajas apenas un mes de su gobierno.
5: María Camila, muy buenos días a todos los oyentes de Blue Radio. En otras informaciones, el Ministerio de Justicia publicó para comentarios el borrador de decreto con el que busca que las tutelas que sean presentadas contra el presidente de la República sean nuevamente objeto de estudio y trámite en primera instancia por parte del Consejo de Estado y no a través de los jueces del circuito, como estableció el anterior gobierno de Gustavo Petro. La Corte Constitucional le pidió en las últimas horas al Ministerio de Salud que haga un protocolo para hospitalización de personas con problemas de salud mental. La decisión establece 5 criterios que deberán cumplirse para autorizar de manera excepcional una hospitalización involuntaria. Paso al segundo debate en el Consejo de Bogotá. Noticia importante: la reforma tributaria propuesta por el alcalde Carlos Fernando Galán. La iniciativa fue aprobada con algunas modificaciones en los artículos, especialmente en las tarifas del impuesto de industria y comercio para los bancos y algunos establecimientos comerciales, que se aplicarán de forma gradual durante 3 años. Además, establece una sobretasa para predios residenciales de estratos 4, 5 y 6 con una tarifa del 0.4 por mil. De otro lado, el general en retiro, Jorge Andrés Zuluaga, asumirá como director de la Dirección Nacional de Inteligencia. Zuluaga tiene más de 30 años de experiencia en inteligencia militar y fue uno de los cerebros de la operación Jaque que permitió rescatar a 15 secuestrados de las FARC. El abogado Juan Gonzalo Ospina es designado por el presidente de la Abelardo La Espella como nuevo embajador de Colombia ante la Unión Europea. El corregimiento de Guamalito en el Carmen Norte de Santander se queda sin policía. En las últimas horas fueron evacuados 20 uniformados de esa zona y al menos 3 ataques reportados contra la estación que dejaron graves afectaciones en la infraestructura y se desconoce si van a ser reemplazados o qué medidas de seguridad se van a tomar en esta población. Tragedia en el departamento de Sucre. Un bus escolar chocó con una volqueta y deja 2 personas muertas, entre ellas una niña. En zona rural de Pereira, la policía intervino en una finca donde se realizaba una presunta narcofiesta. En el lugar encontraron armas de fuego, diferentes tipos y cantidades de alucinógenos y menores de edad que al parecer serían utilizados para explotación sexual. Hablamos de las noticias en el mundo. El presidente Donald Trump prometió entregar $5,000 a cada adulto estadounidense si su partido mantiene el control del Congreso tras las elecciones de término medio, así se llama, el próximo 3 de noviembre. Y el presidente Trump también afirmó que va a propondrá cambiar el nombre del Estrecho de Hormuz al de Estrecho Trump en un nuevo gesto en plena guerra de Washington contra Irán. Cilia Flores, esposa del depuesto presidente de Venezuela Nicolás Maduro, solicitó en las últimas horas al sistema judicial de Nueva York poder esperar el juicio en su contra y el de Maduro fuera de prisión debido, según ella, a problemas cardíacos. El Comando Sur de los Estados Unidos adelantó un nuevo ataque contra un buque rápido que operaba a lo largo de las rutas establecidas de narcotráfico en el Caribe. La operación mató a 3 personas que iban a bordo de la embarcación. Y el secretario de Estado de los Estados Unidos, Marco Rubio, aterrizó ya en Perú para reunirse hoy con la presidenta peruana Keiko Fujimori en la última parada de la gira suramericana que esta semana lo llevó previamente a Colombia y también en las últimas horas a Ecuador. Y en deporte, la selección Colombia femenina sub-20 jugará hoy a las 11 de la mañana frente a Portugal en el Mundial de la categoría que se juega en Polonia. Millonarios confirmó el regreso de Mayer Candelo para el nuevo ciclo de Alberto Gamero, del profe Gamero. El exjugador campeón con el club se incorporará como asistente técnico. Y en una nueva jornada de la Liga de Campeones, Barcelona goleó 5-1 al Feyenoord, el PSG también goleó 6-1 al Slovan Bratislava, el Liverpool derrotó 2-1 Atlético de Madrid, Sporting de Lisboa venció 3-1 al Galatasaray, el delantero colombiano Luis Javier Suárez marcó uno de los goles de su equipo, el Sporting.
4: Son las 4:15 minutos desde la mañana, está lloviznando en Quibdó, que amanece con 25 grados de temperatura, Pereira con 18 grados y Cali 21 grados. Estamos con las víctimas del terremoto del que se cumple un mes. Bienvenidos a Mañanas Blue.

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1: En Colombia a las 4 de la mañana, 16 minutos, en la vía al Llano, en la vía Bogotá-Villavicencio, en la entrada al municipio de Chipaque, esto en Cundinamarca, fue detenido un hombre que llevaba dentro del vehículo dos cuerpos sin vida, una mujer y una menor de edad. El hombre se notaba nervioso y había hecho caso omiso a un llamado de pare de las autoridades. La historia de esta trágica noticia con el Ojo de la Noche, Eduard Porras.
2: Compañeros, muy buenos días para ustedes, buenos días para todos los oyentes de Blue Radio. Es un gusto estar acompañándolos y contarles de los hechos más importantes ocurridos en Bogotá y también en Cundinamarca mientras que ustedes dormían. Comenzamos con lo vivido anoche en el kilómetro 17 de la vía que conduce de Bogotá a Villavicencio, exactamente en la entrada al municipio de Chipaque. Resulta que las autoridades y todo eso es un informe preliminar. Al parecer persiguieron a un hombre que hizo caso omiso al pare de varios uniformados de la Policía de Tránsito y Transporte de Cundinamarca. Lo cierto fue que en este punto lo retuvieron. El hombre, al parecer, estaba bastante agitado y al verificar los uniformados dentro del carro, hallaron el cuerpo sin vida de una joven, al parecer menor de edad, y de una mujer más adulta. Hasta el momento las autoridades no se han referido al caso, pero lo cierto fue que la inspección la realizaron casi a las 8 de la noche y el hombre fue retenido mientras investiga lo ocurrido en ese punto de Cundinamarca. Hablamos ahora en Bogotá del rescate de un niño de tan solo un año. Lo abandonaron frente a una vivienda, la policía verificó a través de las cámaras de seguridad, logró salvaguardar al bebé, llevarlo a un centro médico, pero dejemos que el teniente coronel Manuel Ricardo Saavedra, quien es el jefe seccional de protección y servicios especiales, nos cuente los detalles de lo ocurrido.
3: Una vez más, la Policía Nacional rescata a un bebé de aproximadamente un año de edad, quien fue abandonado frente a una vivienda en el barrio Catalina de la localidad de Kennedy. Un residente del sector escuchó unos golpes en la puerta de su casa y al verificar lo que estaba ocurriendo, encontró un bebé dormido en la intemperie, acompañado únicamente de una maleta con algunos elementos para su cuidado y juguete. De inmediato nuestros policías acudieron al lugar, protegieron al niño, activaron la ruta de atención correspondiente. A través de labores de vecindario y la revisión de cámaras de seguridad, se logró establecer que horas antes una mujer se encontraba en compañía del menor. Este material está siendo analizado para determinar el grado de responsabilidad de esta mujer frente a estos hechos. Lo más importante en este momento es que el menor se encuentra bajo la protección del Instituto Bienestar Familiar, donde se adelanta un proceso de restablecimiento de derechos.
2: Y en unos minutos les tengo detalles del pánico en una estación de policía de Bogotá. ¿Qué fue lo que ocurrió? Porque llegó un grupo de antiexplosivos, porque llegaron uniformados de otras estaciones. En unos minutos los detalles y más historias con el Ojo de la Noche. Eduard Porras, Blue Radio.
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4: En Colombia son las 4:19 minutos de la mañana. Lo que usted debe saber antes de levantarse fue la decisión del presidente Abelardo de la Espriella ayer, al término del Consejo de Ministros, de firmar 11 decretos para agilizar y para trasladar recursos para la reconstrucción de las zonas más afectadas por el terremoto, que ya cumple un mes y que deja alrededor de 1.2 millones de damnificados. Los 11 decretos de emergencia económica beneficiarán a 476 municipios, de los cuales 423 registran daños, por ejemplo, de colegios, y 185 en estructuras de salud. Se va a concentrar en el suroccidente colombiano y en el eje cafetero, particularmente en Chocó, Caldas, Quindío, Risaralda, Valle del Cauca, Cauca y Nariño, además de incluir la transferencia de recursos desde Bogotá y desde las gobernaciones que tienen mayores ingresos a los municipios de categoría 5 y 6. El presidente Abelardo de la Espriella explicando lo que significa la expedición de estos 11 decretos.
5: Hoy firmamos 11 nuevos decretos en el marco del estado de emergencia, con medidas concretas para movilizar recursos, darles capacidad financiera a las regiones, garantizar la prestación de los servicios públicos, acelerar la reconstrucción de infraestructura y asegurar que nuestros niños y jóvenes puedan continuar estudiando. Quiero explicarles a los colombianos las decisiones más importantes. En primer lugar, creamos el Fondo Patria Milagro, una herramienta especial para canalizar y administrar recursos destinados a enfrentar la emergencia y avanzar en la recuperación.
1: También estos decretos autorizan por primera vez usar excedentes pensionales del llamado FONPET, que es el Fondo Nacional de Pensiones Territoriales, para reconstruir 404 hospitales dañados y asegura también la educación de 1.1 millones de estudiantes, permitiendo clases en sedes alternas. El anuncio del presidente Abelardo de la Espriella.
5: Habilitamos por una única vez un plazo extraordinario para acceder a recursos del FONPET, el Fondo Nacional de Pensiones de las Entidades Territoriales, y autorizamos excepcionalmente su utilización para enfrentar los efectos de la emergencia. Son recursos que podrán convertirse en capacidad de respuesta en los territorios bajo las condiciones establecidas en el decreto de emergencia y sin perder de vista la responsabilidad fiscal.
4: 4:21 minutos de la mañana, las empresas con ingresos anuales desde aproximadamente 1.600, 1.760 millones de pesos podrán destinar hasta el 50% de su impuesto de renta a la reconstrucción directa de viviendas, de colegios, de hospitales y vías. Además, el decreto 1381 autoriza a cualquier alcaldía o a cualquier gobernación del país a girar dinero a las zonas golpeadas por el terremoto antes que un tema que antes la ley prohibía. Esta medida responde en gran medida a la desigualdad que hay entre una ciudad principal y los municipios más pequeños, que no están afectados y que tienen guardados, por ejemplo, 924 mil millones de pesos en sus fondos de desastre. Cada pueblo destruido apenas cuenta en promedio con 605 millones de pesos. La explicación la hace el presidente de la Espriella.
5: La reconstrucción no puede quedarse en anuncios ni en trámites. Tiene que verse en las casas que volvamos a levantar con el esfuerzo de todos, en los colegios que recuperemos, en los servicios que se puedan restablecer, en las empresas que vuelvan a abrir y en los municipios que pongamos nuevamente en pie. Esta emergencia.
1: Importantes estos anuncios, estos 11 decretos que anunció anoche el Gobierno Nacional a través del presidente Abelardo de la Espriella, pero recordemos las cifras, el último consolidado de la Unidad Nacional para la Gestión de Riesgo de Desastres sobre esta tragedia que hoy conmemora un mes. Con corte a 9 de septiembre de 2026, el sismo del pasado 10 de agosto deja un saldo de 331 personas fallecidas, 4.505 heridos, 1.284 o mejor 1.284.185 damnificados en 476 municipios de todo el país. Este es el testimonio de los sobrevivientes un mes después de la tragedia.
6: El 10 de agosto, pues en la mañana yo estaba en mi casa, ya en ese sector, segundo piso, y pues cuando empezó el temblor, el terremoto, pues lo primero que uno busca es tratar de, pues, de sacar a sus seres. La verdad es que la situación de vivienda es muy difícil, no hay oferta de vivienda para conseguir.
7: No, yo pensé que me iba a morir, no, yo no dimensionaba nada, yo decía no, ya aquí me voy a morir, pero pues a la vez yo luchaba, yo decía no puedo pensar eso, tengo que tratar de intentarlo.
8: Cuando pasa el humero que queda de todo ese polvo que queda, yo veo la luz, yo veo el hacia el cielo, y entonces yo digo no, nos salvamos porque por ahí quedó un hueco, y entonces yo me salgo por ahí. Al frente estaba una muchacha Sandra que vivía en el tercero.
4: 4:24 minutos de la mañana, no hay palabras, Slobodan, para describir la angustia, para describir la tragedia que están viviendo las familias colombianas todavía a un mes del terremoto y a pesar, hay que decirlo, de la gran solidaridad de los colombianos que han respondido de manera oportuna, generosa con las familias que hoy están damnificadas, que hoy todavía no tienen un techo propio después de este terremoto que cumple un mes.
1: Y también destacar la resiliencia, María Camila, de mucha gente, de muchos de los afectados en varias zonas del país, en muchas partes, sobre todo en zonas rurales, las ayudas han llegado, pero no en su magnitud, y muchas de las comunidades están pidiendo no solamente la presencia de las gobernaciones y también obviamente del gobierno nacional.
4: Seguimos, por supuesto, con ellos, acompañándolos. Hoy tendremos una transmisión especial con las víctimas que sufrieron, por supuesto, las consecuencias de este terremoto de 7.4 grados que tuvo epicentro en San José del Palmar. A propósito del terremoto. Uno de los hombres clave es el ministro de Vivienda, Jaime Andrés Beltrán, que estuvo en debate de moción de censura en el Congreso de la República, defendiéndose por el desafortunado, lo digo así porque él también lo reconoce de esa forma, viaje que hizo a Santa Marta apenas unos días del terremoto. Allí lo estaba acusando la oposición de cero empatía con las víctimas de esta tragedia. Él dice que sí, que la fotografía fue desafortunada, que estaba con su esposa, que estaba con sus hijos, pero que no dejó de trabajar. En ese escenario, en ese debate de moción de censura, el ministro Beltrán también presentó el plan de su cartera para la recuperación de los territorios afectados y anunció 100.000 millones de pesos en subsidio de arriendo destinados a los damnificados por este terremoto.
9: Como lo dije una, dos y hoy por tercera vez, si alguien se sintió ofendido, mil disculpas. Pero es que pedir disculpas es grandeza de aquellos que tienen el carácter y la caballerosidad de ponerle la cara al país. Ahora, tengo que decirles con franqueza, es lamentable este hecho, pero lo que no lamento es que me hayan tomado una foto con mi esposa y con mis hijos, y no con unas prostitutas y borrachos en un lugar que no debía estar. Eso ustedes lo tienen que reconocer, porque la foto es con mi esposa al lado, la foto es con mis hijos sentados y la foto es con el celular trabajando con el equipo.
1: Lo que me parece curioso. La defensa del ministro de Vivienda y varios congresistas allí en ese debate de moción de censura salieron a defenderlos, entre ellos el senador de la Alianza Verde, J.P. Hernández, quien cuestionó precisamente a los críticos del ministro, señalando que carecen muchos de ellos de autoridad moral.
9: ¿Quieren crucificar a Jaime Andrés? ¿Quieren crucificar al ministro? Aquí están los clavos. Pero les pregunto, ¿quién lo va a crucificar? El mismo que se emborrachó y la prendió contra la policía porque no le dejaban meter una prostituta menor de edad a un hotel. El que explotaba a los trabajadores y por 1 millón de pesos los ponía a lavar los pisos, a trapear, a vender fruta, a tender la caja. Blue Radio.
4: A las 4:27 minutos de la mañana cambiamos de tema para hablar de la justicia, para hablar de la fiscalía, que ayer sorpresivamente en una audiencia que fue pública anunció un preacuerdo con Juliana Guerrero, la niña, la jovencita del departamento del Cesar que aspiraba a ser viceministra de las Juventudes, que terminó aceptando que efectivamente ella falsificó los títulos para hacerse a ese cargo en el gobierno del expresidente Gustavo Petro, que está callado, que no ha dicho una sola palabra sobre Juliana Guerrero, a quien defendió de principio a fin, la joven que no va a pagar un solo día de cárcel y que va a tener una inhabilidad para ejercer cargos públicos por 2.5 años. La sacó barata, la joven cesarense que reconoce que efectivamente falsificó unos documentos públicos para acceder a un cargo con el Estado. Este es el momento en el que el juez anuncia la decisión de aceptar este preacuerdo.
10: Que usted ha sido condenada por estos hechos, es decir, que ha sido hallada penalmente responsable por la comisión de estas conductas. Mecanismos sustitutivos de la pena, 8, mecanismos sustitutivos de la pena. El artículo 63 del Código Penal establece, artículo 63, suspensión de la ejecución de la pena. Artículo modificado por el artículo 29 de la ley 1709-2014. La ejecución de la pena privativa de la libertad impuesta en sentencia de primera, segunda o única instancia se suspenderá por un periodo de 2 a 5 años.
1: Y en medio
10: años
1: de esta audiencia, para avalar este preacuerdo que mencionamos de 3 años de prisión, que no los va a pagar, para Juliana Guerrero, un duro llamado de atención por parte del juez a esta polémica joven.
10: Estamos hablando de una persona que estaba entregando estos documentos para ser nombrada viceministra del Ministerio de la Juventud, un cargo que implica la mayor responsabilidad, no solo con el Estado, sino con la juventud de este país. Muchos de los cuales, actuando ahí sí conforme a derecho, han tenido que pasar 5, 7, 10, 15 años en una universidad para obtener un título, cosa que en este caso se quiso saltar desconociendo cuál es el actuar jurídicamente exigible a una persona. Muchos de los que estamos acá
4: 30 minutos de la mañana, ahora hablamos del ministro de Hacienda, Miguel Gómez, que anunció que el gobierno va a radicar un proyecto de ley con mensaje de urgencia para obtener 1.2 billones de pesos, unos recursos que buscan imprimirle y darle liquidez al sector eléctrico y evitar racionamiento de energía frente a los impactos del fenómeno del Niño en todo el país. El jefe de esa cartera económica explicó también que el Ministerio de Minas y Energía dispondrá de 4.1 billones de pesos para el 2027.
9: con mensaje de urgencia para conseguir 1.2 billones de pesos que necesitamos para poder seguir financiando las medidas de liquidez que necesitamos mientras pasa el fenómeno del Niño. El Ministerio de Hacienda, el Ministerio de Minas van a presentar ese proyecto de ley.
1: Y otra voz del Gobierno Nacional, varios de los ministros estuvieron ayer en el Congreso de la República. En las últimas horas, la ministra de Minas y Energía, María Noemí Arboleda, advirtió sobre un posible aumento en las tarifas de energía eléctrica y también ahora de gas en el país. La ministra señaló que la sequía provocada por el fenómeno del Niño ha reducido la cantidad de agua disponible en los envases a niveles críticos no vistos en décadas, afectando la generación de hidroeléctrica de energía. Esto dijo la ministra de Minas ayer en el Congreso de la República.
11: Pero realmente mucho se ha debatido acá, va a ser muy rápida, tratando de recopilar aquí las preguntas que ustedes hicieron. No me voy a referir a qué recibimos, porque creo que está muy claro, un déficit de energía firme, atraso en proyectos que vienen de muchos años, riesgos financieros incrementados por la deuda de aire y por su intervención.
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1: 4:31, comenzamos en los Estados Unidos porque en Texas se adelanta la convención republicana de las primarias electorales y en su primera noche contó con la participación del presidente Donald Trump, quien ya está metido de lleno en la campaña de cara a las elecciones del mes de noviembre. En Washington, Juan Camilo Merlano.
12: Slobodan, buenos días. El presidente Donald Trump está en modo campaña y metido de lleno.
13: So I'm asking you to pretend that I'm on the ballot. I'm on the ballot.
12: Quiero que pretendan como si yo estuviera en el tarjetón, porque si perdemos, ustedes van a perder su frontera y sus libertades. Era lo que decía el presidente de los Estados Unidos en esta primera convención de primarias del Partido Republicano que se celebró en Dallas, en el estado de Texas. La primera vez, en efecto, que el Partido Republicano hace una convención nacional previo a la celebración de unas elecciones primarias. Que en el estado de Texas hay una pelea bastante cerrada por la curul hacia el Senado, con el candidato republicano Ken Paxton enfrentando al candidato demócrata James Talarico. Esa realidad apretada, al menos de acuerdo a las encuestas de cara a las próximas elecciones, se refleja en todo el país. Si bien los republicanos parecen inclinados a quedarse con el Senado de los Estados Unidos, los demócratas se quedarían con las mayorías en la Cámara de Representantes. Entre 220 a 225 representantes podría ser el número que sacaran, quedándose también con la presidencia de esa corporación y siendo un obstáculo para la agenda del presidente de los Estados Unidos. De ahí, este fue el lanzamiento de Trump de sus correrías para entrar de lleno en la campaña en favor del Partido Republicano y de poder quedarse con las mayorías en el Senado, así como también en la Cámara de Representantes. Desde Washington, Juan Camilo Merlano, Blue Radio.
4: Juan Camilo, gracias. Seguimos en Estados Unidos porque en Texas, allí en Nueva York, corrijo, la ex primera dama de Venezuela, Cilia Flores, pidió detención domiciliaria aludiendo problemas de salud, problemas cardíacos, como lo hacen todos los delincuentes. En Colombia, en Estados Unidos, en Venezuela, no importa dónde sea, doña Cilia Flores está intentando salir de prisión diciendo que está enferma. Santiago Martínez, en Caracas.
14: Hola, sí, María Camila, buenos días. Cilia Flores, la esposa de Nicolás Maduro, presa igual que él desde el pasado 3 de enero, solicitó al sistema judicial de Nueva York poder esperar el juicio en su contra fuera de prisión. En un documento judicial, la defensa de Flores pide que sea trasladada a una residencia privada allí en Nueva York y ofrecerle un régimen de arresto domiciliario con guardias armados 24 horas, una pulsera de localización, visitas restringidas y llamadas telefónicas intervenidas. La razón, pues Cilia Flores, que tiene 69 años, asegura que necesita un complejo tratamiento cardíaco y que la cárcel federal en la que permanece recluida no reúne las condiciones necesarias para su recuperación. Los abogados de la esposa de Maduro aseguran que los costos de este traslado serán asumidos por Flores y ofrecen también la retención de su pasaporte como parte de las condiciones para garantizar que permanezca bajo custodia. En la carta presentada ante la corte, los abogados describen episodios de dolor de pecho, arritmias, dificultades para respirar y una pérdida de más de 11 kilos desde su detención. En este momento el proceso se encuentra en una fase previa al juicio en la que pues las defensas han comenzado a presentar recursos para intentar desestimar las acusaciones. Una de ellas, pues, está precisamente relacionada con la salud de Cilia Flores. De hecho, en la petición se dice que Flores, el pasado 29 de julio, Cilia Flores habría sufrido un gran episodio de salud que, según sus abogados, aparentemente pudo tratarse de un infarto leve, aunque este extremo no ha sido confirmado médicamente. Desde Caracas, Santiago Martínez, Blue Radio.
4: Santiago, seguimos hablando de Estados Unidos porque declaró a una banda criminal ecuatoriana, los Tiguerones, como organización terrorista. Se preparan más recursos, más embarcaciones y apoyo de inteligencia para luchar contra el narcotráfico. Andrea Reynosa.
15: María Camila, buenos días. La segunda visita de Marco Rubio a Ecuador en un año dejó una señal clara. Washington quiere profundizar su alianza de seguridad con el gobierno de Daniel Noboa. El secretario de Estado estadounidense se reunió con Noboa en el Palacio de Carondelet. El encuentro se produjo mientras ambos países realizan operaciones conjuntas contra el narcotráfico en el Pacífico. Estados Unidos designó a los Tiguerones como organización terrorista extranjera, convirtiéndolos en el cuarto grupo criminal ecuatoriano incluido en esta categoría después de los choneros, los lobos y los chone killers.
16: No estamos hablando de una mafia anormal, no estamos hablando de criminales, estamos hablando de terroristas que realmente en muchos casos tienen armas y equipo que se parece a un ejército nacional de algunos países.
15: La administración Trump solicitará al Congreso 45 millones de dólares adicionales para seguridad, otros 10 millones para combatir la minería ilegal, además de un buque de la Guardia Costera y 5 embarcaciones interceptoras para Ecuador. Andrea Reynosa, Blue Radio.
1: Noticias económicas en el mundo. Gracias, Andrea. Lejos de haber contenido sus alzas, esta mañana el barril de petróleo Brent se mantiene estable en los $102, un precio que no se alcanzaba desde el mes de julio. Enrique Rodríguez, muy buenos días.
17: ¿Qué tal? Buenos días. El precio del barril de Brent para entrega en noviembre, que en la apertura de sesión registraba una moderada caída del 0,40%,

0: se encontraba por debajo de los 101 dólares que llegó a alcanzar, se ha dado la vuelta y sube cerca del 1%, por lo que supera a esta hora los 102 dólares. La OPEP además publica hoy su informe mensual sobre la oferta y la demanda mundial de crudo en un momento en que el precio del petróleo supera los 100 dólares por barril, impulsado, como no, por el recrudecimiento del conflicto militar entre Estados Unidos e Irán. Eso está provocando aquí en el continente europeo, por ejemplo, un alza importante de los combustibles. En Francia, el gobierno francés está planteando intervenir los precios de los combustibles porque los principales de uso común en los vehículos privados están superando ya los 2 euros el litro.
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1: 4:38 minutos de la mañana, en tiempos del reggaetón, escuchamos esta mañana en Blue Radio, Chick to Chick, el jazz es Slobodan.
2: Pues la música es por el Festival Jazz al Parque este fin de semana, sábado y domingo en el Parque del Country en Bogotá, la dirección exacta María Camila, avenida 127, número 11D90, desde las 1 de la tarde, y si usted no alcanza a ir al Festival de Jazz al Parque, pues podrá verlo por Canal Capital.
1: Sí, bueno, no hay excusa. Este año lo que se propone es una mirada hacia Latinoamérica para descubrir múltiples maneras en las que la música, los ritmos tradicionales, por ejemplo, marcan la identidad con el jazz, que está muy marcado. Hace apenas unos días hubo también Festival del Jazz en Mompox, en Colombia, con música. Abrimos el portal de Blue Radio para revisar cómo titulamos. Presentan moción de censura contra el ministro de Defensa por muerte de menores en bombardeos. En fuerte tiroteo, esposa del senador del partido de la U fue víctima de robo en Cali. Ordenan retirar de las redes del presidente imágenes de Della Espriella entre cuerpos de abatidos. Y Juliana Guerrero no irá a la cárcel tras condena por títulos falsos. Le conceden beneficio.
2: Titulares de la prensa a esta hora en Colombia. Iniciamos en Bogotá, en el diario El Espectador. Allí está Richard León.
3: Buenos días, Slobodan. El Espectador arranca su portada con "Seguimos de pie". Un mes después del terremoto de 7.4 de magnitud, que dejó más de 330 muertos y alrededor de 4.500 heridos en el país, se avanza en la demolición de las estructuras colapsadas. Pulso por el presupuesto 2027. En medio de las discusiones en las comisiones económicas del Congreso, el registrador nacional Hernán Penagos y el presidente del Consejo Nacional Electoral, Juan Felipe Lemos, pidieron más recursos y capacidad para futuras elecciones. Botiquín verde en casa. Desde antes de que existieran las farmacias, los hospitales y las farmacéuticas, las plantas se han asociado al bienestar y el cuidado. Les habló Richard León, periodista del Espectador.
1: Richard, gracias. Ahora vamos al diario El Tiempo con David Sánchez.
4: Al mes del terremoto, el país lucha por enfilar recuperación. María Camila, buenos días. Con ese titular gigante, abre la portada el diario. Enseguida, informes de inteligencia cayeron 44% en el 2025. Más abajo, Camila, tenemos el titular. Híbridos y eléctricos van volando. Otros titulares, las prioridades en la ruta de trabajo que plantearon de la Espriella y Rubio. Listo el plan piloto para reanudar la fumigación con glifosato. Por último, en Bogotá, con polémica avanza reforma tributaria del alcalde Galán. Un feliz día.
2: 27 grados en la ciudad de Barranquilla, titulares en el diario El Heraldo, Juan Bravo.
5: Buen día, Slobodan, para ti y para todos los oyentes. El gobierno busca un salvavidas para evitar que el país se apague. Los ministros de Hacienda y Minas presentarán un proyecto de ley con mensaje de urgencia para conseguir 1.2 billones de pesos. María Moñitos y Nelson Pinedo fueron inmortalizados en el malecón de Rebolo. Juliana Guerrero reconoció que falsificó títulos universitarios. El Congreso otorga plenas garantías a Barranquilla y Puerto Colombia en diferendo limítrofe. Desde la sala de redacción de El Heraldo les habló Juan Bravo.
2: Titulares ahora en el diario El Colombiano de Medellín, Carlos Mario Gómez.

días. Estos son los principales titulares del Colombiano de este jueves. Hoy imputan a Miguel Quintero y la SIC saca explosivo informe. El niño seca embalses. Facatativá solo tiene agua para 15 días. Calor extremo en Antioquia. Tiroteo en colegio de Medellín dejó herido a un joven de 17 años. Les habló Carlos Mario Gómez.

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1: A las 4:42 minutos de la mañana, lo que usted debe saber antes de levantarse es que el Consejo de Ministros de ayer terminó con la expedición de 11 decretos por el presidente Abelardo de la Espriella para priorizar la reconstrucción de las zonas más afectadas por el terremoto, que ya va a cumplir hoy a las 7:34 minutos de la mañana un mes y que deja alrededor de 1,2 millones de damnificados. Los 11 decretos de emergencia económica beneficiarán a 476 municipios de todo el país declarados en calamidad.
2: Estos decretos permiten la restitución de 924 mil millones de pesos entre alcaldías y habilita también empresas con ingresos desde 1.700 millones de pesos a pagar el 50% de su renta construyendo obras directamente en las zonas afectadas. Mateo Piñeros.
3: El Lobodan, buenos días. Hoy se cumple un mes del terremoto que afectó al menos a 16 departamentos del país. Es por eso que el gobierno presentó 11 decretos para avanzar en la reconstrucción. Se activó el mecanismo de obras por impuestos, se creó el Fondo Milagro que va a administrar los recursos de la reconstrucción y se habilitó la posibilidad de que las clases en las instituciones educativas puedan hacerse en otros espacios, incluso modificando el calendario electoral, pues hay colegios que siguen afectados. El presidente Abelardo de la Espriella.
4: Estamos removiendo obstáculos, movilizando recursos y llevando capacidad de decisión a los territorios. Ahora viene lo más importante, ejecutar. Y este es un gobierno que materializa, que hace cosas, que ejecuta. Cada peso habilitado debe convertirse en soluciones.
3: En el mismo sentido, se adoptaron medidas financieras y administrativas para llevarle más recursos a los alcaldes y gobernadores. Los mandatarios regionales y locales podrán acceder de manera extraordinaria al Fondo Nacional de Pensiones de las Entidades Territoriales. Además, habrá inversiones interjurisdiccionales, es decir, que los municipios podrán ejecutar recursos por fuera de sus fronteras siempre y cuando sirva para avanzar en la recuperación de la región. Mateo Piñeros, Blue Radio.
2: Gracias, Mateo. Y en Cali, en el Valle del Cauca, habrá todo el día homenajes por las víctimas de esta tragedia hace un mes, mientras que en el municipio de Roldanillo ya comenzó el plan piloto de reconstrucción de los municipios más afectados. Alejandro Muñoz, en la ciudad de Cali.
5: Slobodan, hola, buenos días. Hoy se cumple un mes del terremoto que sacudió al departamento del Valle y a Cali, dejando como saldo 150 personas fallecidas y 1.600 heridas. Como homenaje a las víctimas, se realizarán diferentes actos memoriales que comenzarán a las 7:34 de la mañana, hora en la que se registró el movimiento telúrico. A esa hora, las campanas de las iglesias de la ciudad sonarán durante 90 segundos en homenaje a las víctimas. Mabel Lara, asesora de proyectos estratégicos de la alcaldía de Cali, indicó que además de eso, en el sur de Cali se llevará a cabo un acto privado con los sobrevivientes y los familiares de las víctimas.
6: Cali recuerda para reconstruir y de la tragedia nace la vida. Un poco ese es el mensaje, recordando los 150 fallecidos de nuestro terremoto y las más de 80 mil personas damnificadas de esta tragedia que hemos asumido todos en la ciudad.
5: Y es que en el resto de municipios también habrá homenajes, especialmente en aquellos que resultaron afectados como Roldanillo, que es el primer municipio en entrar en la fase de reconstrucción. Así lo señaló Dilian Francisca Toro, gobernadora del departamento.
7: Solamente 200 familias más o menos, a las cuales les vamos a dar mejoramiento de vivienda, pero también le vamos a dar viviendas nuevas a quienes les colapsó la vivienda. A otros en general vamos a dar 600 mejoramientos y 60 viviendas nuevas.
5: Por último, hay que indicar que en Cali, para cerrar la jornada, se realizará a partir de las 6 de la tarde una caminata y una velatón que tendrá como punto de encuentro la carrera 66 con calle Novena y llegará al parque exterior de Palmetto Plaza. Desde Cali, Alejandro Muñoz, Blue Radio.
1: Alejandro, gracias. El norte del Valle del Cauca todavía cuenta sus pérdidas y mide la capacidad de levantarse, de reconstruirse después de este devastador terremoto. Mayra Tenorio estuvo esta semana visitando 4 municipios, recorriendo, conversando con la gente, tratando de entender qué ayudas necesitan a un mes de la devastación.
8: Un mes después del terremoto que sacudió al norte del Valle del Cauca, el paisaje sigue contando la misma historia. Casas partidas, calles en obra y comunidades que insisten en levantarse. Desde el lunes recorrimos San Pacho en Toro, El Águila, Argelia y Versalles, 4 territorios donde la tierra tembló con la misma fuerza, pero donde la reconstrucción avanza a ritmos distintos. En El Águila, el hospital municipal quedó destruido y la atención médica hoy se sostiene entre carpas y traslados a otros municipios. Las cifras son duras, cerca de 1.200 heridos y una persona fallecida.

0: Tras Honduras, cerca de 1.200 heridos y una persona fallecida, además de 520 edificaciones afectadas. Pero en medio de los escombros, la esperanza se volvió el símbolo que sostiene a esta comunidad. Más al sur, en Argelia, reconocida por la UNESCO y ubicada a 45 kilómetros del epicentro de este terremoto, en San José del Palmar. El barrio Monserrate fue evacuado por completo. Sus habitantes hoy esperan desde otro lugar poder volver a casa. Y en Versalles, el 70% de la infraestructura resultó afectada. El casco urbano continúa en demolición. En el corregimiento de La Florida, de 113 viviendas, solo 13 quedaron estables. El aislamiento es total, aunque llegaron cartas de estudiantes de Bogotá como un gesto de solidaridad que reconforta a quienes hoy reconstruyen desde cero. 4 municipios, una misma herida y una certeza que se repite en cada punto del recorrido. El norte del Valle del Cauca no se ha rendido. Mayra Tenorio, Blue Radio.
1: Mayra, a propósito del terremoto, el próximo martes se va a votar la moción de censura en contra de los hombres, uno de los hombres importantes en la reconstrucción. Les hablo del ministro de Vivienda, Jaime Andrés Beltrán, que está en problemas por el viaje a Santa Marta con su familia apenas unos días del terremoto. Él tiene allí el apoyo de algunos integrantes de la bancada de gobierno y, por supuesto, el de la oposición. Le hacen duras críticas, acusándolo, entre otras cosas, de no tener empatía con las víctimas. En ese escenario, aprovechó para contarle al Congreso de la República cuál es el plan de reconstrucción que tiene para departamentos como el Valle del Cauca y Chocó. Miguel Cardoza.
2: Buenos días, Camila. En la plenaria del Senado de la República se desarrolló el debate de moción de censura contra el ministro de Vivienda, Jaime Andrés Beltrán, por el viaje familiar que realizó a Santa Marta pocos días después del terremoto que afectó al país. Beltrán reiteró las disculpas, pero defendió que estuvo pendiente de sus funciones y que había adelantado gestiones antes del viaje. También recordó que parte de la atención de la emergencia corresponde a la UNGRD, la Gerencia de Reconstrucción y otras entidades que trabajan de la mano. La senadora María Eugenia Londoño, del Pacto Histórico, dijo que al ministro le quedó grande el ministerio y sus demás compañeros de bancada señalaron al funcionario por el viaje y reclamos políticos de cuando fue alcalde de Bucaramanga. En contraste, los senadores Gustavo Moreno y Hernán Cadavid consideraron que no había razones suficientes para una moción de censura y que no se incumplió ninguna norma para que el ministro renunciara. Beltrán estuvo tranquilo durante el debate y en su defensa explicó la hoja de ruta del gobierno para atender a los afectados por el terremoto.
3: Y si hablamos de reconstrucción, estamos hablando de casi 4 billones que necesitamos para prender la máquina. ¿El reto cuál es? El reto es buscar recursos dentro del gobierno nacional, pero también buscar fuentes de financiación como obras por impuestos, regalías y mecanismos donde las diferentes entidades internacionales puedan hacer un trabajo mancomunado.
2: El ministro advirtió que para 2027 solo quedaron 700 mil millones de pesos para inversión frente a casi 6 billones en proyectos solo de agua que están represados. La votación de la moción de censura será el próximo martes a las 3 de la tarde. Miguel Cardoza, Blue Radio.
4: Gracias, Miguel. Y la presidencia de la República deberá retirar de sus cuentas oficiales 2 videos en los que aparece el presidente Abelardo La Estrella al lado de los cadáveres de los disidentes que fueron abatidos en operaciones militares en el departamento del Guaviare. La decisión es de un juez de la República. Laura Olarte.
5: Slobodan, muy buenos días. Ocultar temporalmente de Instagram las publicaciones en las que aparece el presidente Abelardo de la Espriella junto con los cuerpos de personas abatidas es la orden que dio un juez de Bogotá al DAPRE mientras se resuelve de fondo una acción de tutela. La decisión se relaciona con imágenes en las que el presidente de la República caminaba en medio de los cuerpos de los abatidos durante 2 operaciones, Operación Azarías y Centinela de la Patria. Abelardo de la Espriella, presidente de la República.
6: La determinación de acabar con ustedes, que son un cáncer, es absoluta. El que reclute niños será perseguido. El que extorsione será perseguido. El que ataque a nuestros soldados y policías y a nuestro pueblo será perseguido. No importa dónde se escondan.
5: En medio de la operación Azarías en Miraflores, Guaviare, falleció alias Tigre, cabecilla del frente de Carolina Ramírez. Y en Centinela de la Patria, en La Guajira, fue abatido alias Bendito Menor, señalado como uno de los delincuentes más peligrosos del país y relacionado con el narcotráfico, extorsión e intimidación. La tutela fue presentada por Santiago Osorio Marín. Él es el representante de la Cámara por Caldas del Partido Verde, quien alegó una posible vulneración de los derechos de niños, niñas y adolescentes adolescentes a su desarrollo armónico integral.

0: vida, integridad física y psicológica, salud y dignidad tras las publicaciones realizadas en el perfil de Infopresidencia. De esta forma, el DAPRE deberá ocultar en un día las publicaciones que se realizaron el 2 y el 4 de septiembre. Sin embargo, la medida es provisional y no significa que se deban eliminar. Laura Olarte, Blue Radio.
1: Laura, gracias. Guamalito, en norte de Santander, amanece sin Policía Nacional. 20 uniformados fueron evacuados de ese corregimiento que pertenece al municipio de El Carmen por ataques del ELN que ha atacado la estación de policía en más de 5 oportunidades. Laura Alejandra Moreno.
2: Camila, los 20 policías que estaban conformando la subestación de policía ubicada en el corregimiento de Guamalito, en jurisdicción del municipio del Carmen, en la zona del Catatumbo, fueron retirados de ese lugar por decisión de la institución para salvaguardar la integridad de los uniformados, teniendo en cuenta que la subestación de policía quedó totalmente destruida después de los ataques con explosivos lanzados desde drones perpetrados por la guerrilla del ELN el pasado 4 y 7 de septiembre. Y es que esta unidad policial brindaba un papel de seguridad importante en ese territorio, muy cercano al departamento del Cesar y en un corregimiento que tiene una ruta importante para las economías ilícitas. De ahí el papel fundamental de las autoridades con la presencia en ese territorio. Hoy los habitantes se claman porque la institución analice el panorama y tome de nuevo la decisión de enviar a los uniformados, pues han quedado sin seguridad en una zona con la presencia de varios grupos armados ilegales. A esto se le suma las medidas que ha adoptado el gobierno municipal, como la cancelación de las festividades para el corregimiento de Guamalito y la restricción de circulación de vehículos después de las 8 de la noche y hasta las 5 de la mañana durante todo el mes de septiembre. En Ocaña, Cristian Santiago, Blue Radio.
3: Gracias, Cristian. Y ahora hablamos de la polémica Juliana Guerrero, que no va a estar un día en la cárcel ni tampoco en prisión domiciliaria, cumpliendo su condena de 3 años luego de aceptar que entregó títulos falsos para ser viceministra de Juventudes. Hasta el momento, el expresidente Gustavo Petro, que tanto la defendió, guarda silencio. Kalila Peña.
4: Eslobodan, buenos días. Un juez de conocimiento condenó a Juliana Guerrero a 3 años de prisión, inhabilitación y una multa de 100 salarios mínimos tras aceptar responsabilidad en un preacuerdo por la presentación de títulos académicos falsos de contadora pública y tecnóloga para obtener el cargo de viceministra de las Juventudes en el Ministerio de Igualdad y Equidad, otorgándosele la suspensión condicional de la ejecución de la pena al cumplir los requisitos objetivos de la norma. Juliana Guerrero pidió perdón.
5: Les digo desde mi propia experiencia que equivocarnos no nos exime de asumir nuestra responsabilidad. Hoy les pido perdón y espero que mi historia no sea recordada únicamente por mi error, sino también por haber tenido la valentía de reconocerlo, aprender de él y volver a empezar. Creo en las segundas oportunidades y espero demostrar con mi vida que voy a ser una de ellas. Perdón por haberme equivocado.
4: El juez determinó que la procesada actuó con conocimiento de la falsedad de los documentos ingresados a la plataforma de función pública, los cuales indujeron en error a los evaluadores, y remarcó durante la audiencia la gravedad de la conducta frente al esfuerzo de los estudiantes por titularse de manera legítima. Kalila Peña, Blue Radio.
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1: A las 4:55 minutos de la mañana, goles, victorias y grandes protagonistas dejó la jornada de la Liga de Campeones de Europa. Además, repasamos la acción de la Copa Colombia. Mateo Arévalo.
7: Camila, muy buenos días. La Champions League dejó una jornada cargada de goles y protagonizada por varias de las grandes figuras del fútbol europeo. El Barcelona fue uno de los grandes protagonistas al golear 5-1 al Feyenoord. Rafinha marcó por partida doble, mientras que Lamine Yamal de tiro libre, además de Adeyemi y Gabriel Jesús, completaron la goleada azulgrana. Tras el encuentro, Rodri, el actual Balón de Oro del Mundial, entregó sus sensaciones sobre el partido.
8: Está claro que es importante empezar bien. Yo siempre digo que lo más importante es cómo se acaban las temporadas, pero evidentemente que hemos empezado con un gran nivel, sobre todo con una gran predisposición.
7: En el duelo con presencia colombiana, el Sporting de Lisboa venció 3-1 al Galatasaray. Luis Javier Suárez fue protagonista al marcar el segundo tanto de los portugueses frente a un conjunto turco que contó con Davinson Sánchez. Y en Anfield se vivió uno de los grandes partidos de la jornada. Liverpool derrotó 2-1 al Atlético de Madrid del Cholo Simeone, con goles del húngaro Szoboszlai y Alexis McAllister. El argentino, además, volvió a hablar sobre su futuro en el club, después de expresar su tristeza por no haber recibido una oferta de renovación.
9: No, a ver, lo que dije ayer, a mí siempre me sale un poco adentro, ¿no? Intento ser sincero y bueno, a veces salen este tipo de cosas. A mí me ayudó a liberarme un poco también.
7: Por otro lado, el Paris Saint-Germain goleó 6-1 al Slovan de Eslovenia. Y hoy continuará la acción para los colombianos. Luis Díaz y el Bayern Múnich enfrentarán al Bodo Glimt desde las 2 de la tarde. En Colombia también hubo Copa. Por los octavos de final, Inter de Bogotá eliminó 2-1 al Real Cundinamarca. América de Cali goleó 4-1 al Pereira en el Pascual Guerrero. Once Caldas superó por la mínima a Alianza Valledupar. E Independiente Medellín dejó en el camino al Deportivo Pasto al derrotarlo 4-1. Eso es todo por Deportes. Mateo Arévalo, Blue Radio.
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11: Buenos días, aquí están las noticias de la música. Julieta Venegas es uno de esos nombres en la industria musical que representa autenticidad, innovación, exploración y una alternativa al pop y sus fusiones, con la originalidad suficiente para resaltar en toda Latinoamérica. Lo demostró al ponerle acordeón a baladas pop como Limón y Sal, al pop ranchero como en Me Voy, a la fusión con lo urbano como en Eres para mí, y al pop tradicional como en Lento. Ahora, fiel a su estilo, vuelve a sus raíces con un álbum lleno de ritmos mexicanos, Norteña. De ahí ya conocimos Tiempos Dorados.
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11: Pero reafirma ese ambiente en

0: el noveno álbum de Julieta Venegas. Para Mañanas Blue, W. Bernal.
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2: Buenos días, bienvenidos. Son las 5 de la mañana en punto. Como siempre, es un gusto estar con ustedes en Mañanas Blue en este frío amanecer. Hoy es jueves 10 de septiembre. Hoy se está cumpliendo un mes del devastador terremoto de magnitud 7.4 en San José del Palmar. Fue el epicentro en el departamento de Chocó a las 7:34 de la mañana, que dejó 331 personas muertas, 4.505 heridas, 111 personas siguen desaparecidas y en materia de destrucción dejó una cantidad de 202.000 viviendas averiadas y 36.000 casas destruidas. Las cifras de damnificados varían, según la fuente, entre 600.000 y 1.200.000 personas. Una situación de emergencia nacional. Estaremos hoy acompañando a los damnificados y les vamos a contar cómo avanza la reconstrucción de la infraestructura destruida. A propósito, anoche muy tarde, el presidente Abelardo de la Espriella lideró un consejo de ministros en el que se firmaron 11 decretos al amparo de la emergencia económica para atender el desastre ocasionado por el terremoto, decretos que crearon oficialmente el Fondo Milagro para la canalización de los dineros públicos y privados, permiten los decretos la redistribución de recursos por parte de alcaldes y gobernadores y abren la puerta a la modificación del calendario escolar en las zonas afectadas, además de habilitar la posibilidad de cambiar de infraestructura, de sitio en el que se dictan las clases para miles de niños. También muy importante, los decretos permiten a partir de ahora el uso de recursos del FOMPET, del Fondo Nacional de Pensiones de las Entidades Territoriales, para la reconstrucción de las zonas devastadas por el terremoto. En segundos también les voy a hablar de la condena a 3 años de cárcel, de los cuales no pagará ni un solo día, ni siquiera en detención domiciliaria, Juliana Guerrero, la Juliana Guerrero de Gustavo Petro, por haber falsificado su título como contadora pública de la Universidad San José, con el que buscaba ser nombrada viceministra de la Juventud. Guerrero pidió disculpas en una carta que leyó en la audiencia, a la que respondió con mucha firmeza el juez del caso, recordándole la gravedad de los delitos que había cometido. En su momento y en varias oportunidades, el entonces presidente Gustavo Petro había asegurado que los títulos de Juliana Guerrero no eran falsificados. Este es un ejemplo de la corrupción, del desgreño, del desorden que se mostró durante el gobierno anterior en diferentes aspectos. De eso vamos a hablar a continuación y vamos a hablar de la grave crisis de energía y gas. El gobierno entregó nuevos detalles. La ministra de Minas y Energía no descartó la posibilidad de que, además de que suba el precio del recibo de la luz, también suba el precio del recibo del gas natural, porque se va a necesitar mucho gas para mover las térmicas que producen la energía eléctrica, porque los embalses están en un nivel históricamente bajo. Desde 1950 no estaban en un nivel tan reducido y los embalses son fundamentales para la generación hidroeléctrica en nuestro país. El ministro de Hacienda, a propósito, anuncia la presentación de un proyecto de ley con mensaje de urgencia para recaudar 1.2 billones de pesos para garantizar el abastecimiento de energía durante el fenómeno del Niño. Y les hablaré de las extrañas historias, una en Medellín, de un joven de 17 años que ingresó con un arma traumática a un colegio, hizo disparos intimidatorios y luego se autolesionó. Está en muy delicado estado de salud en un hospital de Medellín. Lo más curioso es que dos adultos ingresaron al colegio, se llevaron el arma traumática después de todo lo sucedido, pero fueron detenidos por las autoridades. Y la otra macabra historia es el hallazgo de los cuerpos de una niña y de una mujer en un vehículo de la vía Llano esta madrugada en el municipio de Chipaque. Cilia Flores, la esposa del exdictador Nicolás Maduro en Nueva York, está pidiendo casa por cárcel debido a que alega tiene graves problemas de salud. Son las 5:04, como siempre es un gusto acompañarlos. Vamos a continuación con más hechos importantes de Colombia y el mundo en titulares en Mañanas Blue.
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3: Hace un mes del devastador terremoto de magnitud de 7.4, el presidente Abelardo Espella firmó en las últimas horas 11 nuevos decretos en el marco de la emergencia económica. Entre los más importantes están el decreto que crea oficialmente el fondo con el que se canalizarán y administrarán los recursos para la reconstrucción de los territorios afectados, denominado Fondo Patria Milagro. Otro decreto define 17 medidas financieras, administrativas e institucionales para las alcaldías y gobernaciones para que tengan recursos para enfrentar la contingencia. Otro decreto habilita al FOMPED, que es la bolsa de recursos para las pensiones, por una vez y por forma excepcional, para que los territorios puedan afrontar la reconstrucción. Otro decreto habilita la modalidad de obras por impuestos para la reconstrucción, lo que significa que las empresas podrán hacer obras de infraestructura en el marco de la emergencia y eso lo descontará en impuestos. El terremoto dejó 331 personas fallecidas, 4.505 heridas y 111 desaparecidas. Además, cerca de 467.000 personas sufrieron daños directos en 498 municipios de 16 departamentos del país. Las mayores emergencias se concentran en los departamentos de Chocó, Valle del Cauca, Caldas y Risaralda. Los daños en infraestructura están avalados entre 30 billones y 42 billones de pesos. El presidente Abelardo Espella anunció que a finales de este mes cerrará la zona de ubicación temporal del Valle del Guamés en el departamento del Putumayo, el espacio temporal de integrantes de la Coordinadora Nacional Ejército Bolivariano. El corregimiento de Guamalito en el Carmen, en el norte de Santander, se quedó sin policía. En las últimas horas fueron evacuados 20 uniformados de esta zona, luego al menos de 3 ataques reportados contra la estación que dejaron graves afectaciones en su infraestructura. Por orden de un juez, el presidente Abelardo Espella deberá retirar de manera temporal los videos en los que criminó entre cadáveres tras operaciones militares, esto para salvaguardar el derecho fundamental a la integridad personal de los menores de edad, según un juez de la República. Fue capturado en la ciudad de Medellín Daniel Uribe Jaramillo, un presunto enlace del clan del Golfo requerido en extradición por Estados Unidos. Es señalado de participar en la logística para sacar cocaína y otras sustancias desde el Caribe colombiano hacia Estados Unidos, China y Países Bajos. El general en retiro Jorge Andrés Zuluaga fue nombrado como director de la Dirección Nacional de Inteligencia. Zuluaga tiene más de 30 años de experiencia en inteligencia militar y fue uno de los cerebros de la operación Jaque, que terminó rescatando a 15 secuestrados que estaban en poder de las FARC. El expresidente de la Cámara de Representantes, Andrés Calle, vinculado al escándalo de la Unidad Nacional de Gestión de Riesgo, el alcalde de Villa de Leyva, Víctor Gamboa, Alex Bernot del caso Hyundai y Emilio Rojas, el director del DAS, serán trasladados desde CESPO de la Policía Nacional al pabellón de funcionarios de la cárcel La Picota en Bogotá. Juliana Guerrero no estará ni en una cárcel ni en prisión domiciliaria, cumpliendo su condena de 3 años tras aceptar que entregó títulos falsos para ser viceministra de Juventudes. Un juez le otorgó la suspensión condicional de la ejecución de la pena y le ordenó pagar una multa de aproximadamente 175 millones de pesos y prohibió que ejercerá cargos públicos durante el mismo periodo. En 32 días de gobierno, 70 criminales han sido extraditados como un mecanismo de cooperación internacional para combatir el crimen organizado en Colombia. La cifra fue confirmada en las últimas horas por el presidente Abelardo de la Espriella. El ministro de Justicia, Iván Cancino, confirmó que el gobierno avanza en la reglamentación para implementar la aspersión aérea contra los cultivos ilícitos. Se conoció que a través de un decreto el Ministerio de Justicia busca que las tutelas contra el presidente de la República sean falladas por el Consejo de Estado, revirtiendo lo que hizo el gobierno Petro en 2025. Ante la plenaria del Senado, en medio de la moción de censura, el ministro de Vivienda, Jaime Andrés Beltrán, pidió nuevamente excusas por el episodio que generó cuestionamientos durante su viaje a Santa Marta tras el terremoto. Se defendió diciendo que le tomaron una foto con sus hijos y su esposa y no con unas prostitutas y con borrachos. La ministra de Minas, María Noemí Arboleda, advirtió que el fenómeno del Niño y la crisis financiera del sector podrían generar aumentos también en las tarifas de gas. En medio del debate de control político sobre el sector energético, el ministro de Hacienda, Miguel Gómez Martínez, alertó también sobre un posible apagón en Bogotá. América de Cali venció 4-1 al Pereira y pasó a cuartos de final de la Copa Colombia. En otros resultados, Internacional de Bogotá derrotó de visitante 1-2 a Real Cundinamarca. Once Caldas venció 1-0 a Alianza y Medellín goleó 4-1 al Deportivo Pasto. 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
2: Cinco de la mañana, 9 minutos, funciona normalmente en este amanecer el aeropuerto El Dorado. Tenemos en Bogotá una temperatura de 9 grados. El ojo de la noche está en la vía al Llano. Hay un macabro hallazgo de las autoridades en un vehículo detenido muy cerca del municipio de Chipaque. Un hombre nervioso, la policía le hace la señal de pare. Él lo hace algunos metros después de la señal y lo que encuentran las autoridades adentro del vehículo es macabro. Eduard Porras.
4: Ricardo, muy buenos días para usted, buenos días para todos los oyentes de Blue Radio. Aquí está la información con los hechos más importantes ocurridos en Bogotá y Cundinamarca mientras que ustedes dormían. Comenzamos con el hallazgo de dos cuerpos sin vida dentro de un vehículo en la vía que conduce de Bogotá a Villavicencio. Fueron las autoridades de tránsito y transporte, los policías de carreteras, quienes hicieron el pare a un hombre que iba en su vehículo al parecer para la ciudad de Villavicencio. El hombre arrancó, hizo caso omiso y fue en el kilómetro 17 más 400 metros en la entrada de Chipaque, donde lograron retenerlo, verifican en el carro y hallan el cuerpo sin vida de dos mujeres, al parecer una de ellas menor de edad. El hombre fue detenido y a esta hora indagan qué pasó con estas dos mujeres, para dónde llevaba los cuerpos sin vida y todo lo que ocurrió en ese punto de Cundinamarca. Hablamos ahora de lo que pasó en la estación de Kennedy. Hacia la medianoche, delincuentes en moto arrojaron lo que al parecer serían granadas de fragmentación dentro de la estación, huyeron del lugar, fueron los hombres de antiexplosivos quienes verificaron, dicen que al parecer se trataría de estas granadas que por fortuna no lograron ser accionadas, no hubo personas lesionadas, pero el pánico sí se vivió en el suroccidente de la capital del país. Y por último, hablamos del niño de 1 año que fue rescatado por las autoridades. Lo abandonaron frente a una vivienda. Por fortuna se dieron cuenta algunos uniformados a través de las cámaras de seguridad, pero dejemos que el mismo encargado de la seccional de protección y servicios especiales de la policía, el teniente coronel Manuel Ricardo Saavedra, nos cuente los detalles de lo ocurrido.
5: Una vez más, la Policía Nacional rescata a un bebé de aproximadamente 1 año de edad, quien fue abandonado frente a una vivienda en el barrio Catalina de la localidad de Kennedy. Un residente del sector escuchó unos golpes en la puerta de su casa y al verificar lo que estaba ocurriendo, encontró un bebé dormido en la intemperie, acompañado únicamente de una maleta con algunos elementos para su cuidado y juguete. De inmediato nuestros policías acudieron al lugar, protegieron al niño, activaron la ruta de atención correspondiente. A través de labores de vecindario y la revisión de cámaras de seguridad, se logró establecer que horas antes una mujer se encontraba en compañía del menor. Este material está siendo analizado para determinar el grado de responsabilidad de esta mujer frente a estos hechos. Lo más importante en este momento es que el menor se encuentra bajo la protección del Instituto Bienestar Familiar, donde se adelanta un proceso de restablecimiento de derechos.
4: Eduard Porras, Blue Radio.
2: Y en Medellín siguen las autoridades intentando entender la historia de un joven de 17 años que entró a un colegio con un arma traumática, lanza disparos intimidatorios, luego se autolesiona, está en muy delicado estado de salud esta mañana, pero lo más curioso es que una vez ocurridos los hechos, dos adultos entraron al colegio e intentaron llevarse el arma que tenía el menor de edad. Héctor Santamaría.
6: Pues Ricardo, buenos días. Es la historia de Johan Sebastián Ovalle, 17 años, estudiante de grado décimo, quien se encuentra en la Clínica Sagrado Corazón de Medellín en delicado estado de salud, pero estable. Es el protagonista del tiroteo al interior de la institución educativa Gabriel García Márquez del barrio Villa Lilia, en centro oriente de la ciudad, cuando luego de ingresar por un muro recorrió los pasillos buscando a una profesora y el rector del colegio para atacarlos debido a la decisión de enviarlo a educación semiescolarizada, es decir, no va al colegio, no va a la institución, sino que recibe clase en su casa, y a raíz de su comportamiento considerado por la comunidad educativa como contrario a la convivencia, esa situación empeoró cuando ingresó en el día de ayer precisamente al colegio con esta arma traumática, como relataron algunos de los momentos de temor que se vieron allí en el colegio.
7: Tengo pues por por detrás del colegio, por los lados de la otra cancha. Otros dos sujetos le habían proporcionado armas. El sujeto iba con el objetivo, pues, de agredir a una profesora. Luego había como otros muchachos, que unos externos y otros estudiantes, que fueron hacia donde él, y al momento de tumbarlo, ella tenía el arma para accionarla y se autolesionó.
6: Ricardo, allí se escucharon al menos 3 detonaciones con esta arma. En una de ellas se autolesionó en la cabeza y por eso hoy se encuentra en un centro asistencial. El secretario de Seguridad, Manuel Villa, asegura que se está investigando la relación de esas 2 personas adultas que fueron capturadas por la policía, que momentos después de toda esta situación que se vio en el colegio, se retiraron el arma de allí, de la institución.
8: Se está valorando la viabilidad o posibilidad de aprender eventualmente a este menor y también llevarlo ante la justicia.
6: Igualmente, la Policía Metropolitana confirmó que recopila elementos materiales, videos y además manchas de sangre y proyectiles, y las investigaciones en torno al estado de salud de esta persona y sus familiares. A esta hora, Ricardo, otra buena noticia, esto sí es una buena noticia, llovió en las últimas horas en Medellín y su área metropolitana, a esta hora 17 grados de temperatura.
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3: Buenos días en Mañanas Blue, 5:16 minutos.
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3: Antes de hablar de la forma en la que Colombia se levanta hoy, un mes después del terremoto devastador de San José del Palmar, hablamos del terremoto jurídico y político que ha desatado la condena a 3 años de cárcel, de los cuales no pagará ni un solo día, ni siquiera en detención domiciliaria, Juliana Guerrero, la joven de 24 años de edad del departamento del Cesar, que se convirtió en una de las personas más cercanas del entonces presidente Gustavo Petro. Una meteórica carrera la de Juliana Guerrero, que empezó a participar de los consejos de ministros. Ustedes recuerdan lo que llamamos el reality show por allá en febrero del 2025, cuando se sacaron los trapitos al sol en directo los funcionarios del gobierno. Estaba Juliana Guerrero con una boina amarilla, verde, con una estrella roja en la mitad, y desde allí empezó su ascenso vertiginoso en el gobierno de Gustavo Petro, que incluso la postuló para ser viceministra de la Juventud, con un pequeño gran detalle, que el título profesional con el que ella pretendía posesionarse era falsificado. Contadora pública de la Fundación Universitaria San José, título que al final resultó falso. Y por eso la justicia la condenó en las últimas horas por el delito de fraude procesal como determinadora. Así lo explica el juez del caso.
9: Que usted ha sido condenada por estos hechos. Es decir, que ha sido hallada penalmente responsable por la comisión de estas conductas. Mecanismos sustitutivos de la pena. 8. Mecanismos sustitutivos de la pena. El artículo 63 del Código Penal establece. Artículo 63, suspensión de la ejecución de la pena. Artículo modificado por el artículo 29 de la ley 1709-2014. La ejecución de la pena privativa de la libertad impuesta en sentencia de primera, segunda o única instancia se suspenderá por un periodo de 2 a 5 años, de oficio o a petición del interesado, siempre que concurran los siguientes requisitos. Primero, que la pena impuesta
3: resultó siendo sorpresivo este preacuerdo que alcanzó Juliana Guerrero, que finalmente se conectó a la audiencia. Ustedes la están viendo en el canal de YouTube de Blue y en Ditu, detalles de esa audiencia en la que se condena a Juliana Guerrero. Digo, fue sorpresivo que haya alcanzado este acuerdo con la justicia. En medio de la audiencia, el juez del caso le hizo un duro regaño, le dijo: no, es que esto no es un error. Me muero de la pena, señora Guerrero, señorita Guerrero. Eso no es un error, es un delito lo que usted cometió.
9: Estamos hablando de una persona que estaba entregando estos documentos para ser nombrada viceministra del Ministerio de la Juventud. Un cargo que implica la mayor responsabilidad, no solo con el Estado, sino con la juventud de este país. Muchos de los cuales, actuando ahí sí conforme a derecho, han tenido que pasar 5, 7, 10, 15 años en una universidad para obtener un título, cosa que en este caso se quiso saltar desconociendo cuál es el actuar jurídicamente.
3: En contravía de todos los valores del esfuerzo de miles de jóvenes en Colombia que estudian para poder salir adelante y en contra de los valores en teoría fundacionales del petrismo, en contra de lo que significaba el estudio, el trabajo, Juliana Guerrero saltándose todos los límites legales. En la audiencia, Juliana Guerrero leyó una carta pidiendo perdón a la ciudadanía.
10: Estoy aquí para justificarme ni para ni para presentarme como víctima, sino para asumir con humildad las consecuencias de mis decisiones. Pido perdón al país, a mi familia, a quienes confiaron en mí, a los jóvenes que alguna vez me vieron como referente, a la Universidad San José, a su fundador Francisco Pareja, a su vicerrectora académica Stephanie Camacho, a su rectora Romelia Ñuste, con quienes no tuve ningún tipo de contacto. De igual forma, de manera sincera...
3: La gran polémica radica en que Juliana Guerrero, a pesar de haber sido condenada, no va a pagar ni un solo día de prisión, ni siquiera detención domiciliaria, con lo cual se abre el debate acerca de si en este caso, a pesar de que los delitos permitían esa salida, se justifica, teniendo en cuenta la gravedad de los hechos. Juliana Guerrero, que también fue muy cercana al entonces ministro del Interior Armando Benedetti, que viajaba en aviones de la policía al departamento del Cesar a hacer diligencias, algunas de ellas muy controvertidas, incluso relacionadas con procesos de paz con grupos al margen de la ley. Kalila Peña.
11: Ricardo, buenos días. A pesar de las defensas públicas impartidas en su momento por el expresidente Gustavo Petro sobre el proceso académico de Juliana Guerrero y tras una trayectoria marcada por controversias como el uso de aeronaves de la Policía Nacional para actividades cuando ejercía como jefa de gabinete del Ministerio del Interior, un juez de conocimiento la condenó a 3 años de prisión, inhabilitación y multa de 100 salarios mínimos tras aceptar su responsabilidad en la presentación de títulos académicos falsos para aspirar al cargo de viceministra de las Juventudes. Aunque inicialmente se desestimaron las irregularidades, el fallo judicial confirmó que Guerrero actuó con pleno conocimiento de la falsedad de los documentos que indujeron en error a funcionarios evaluadores. Sin embargo, a Guerrero se le otorgó la suspensión condicional de la ejecución de la pena por cumplir con los requisitos normativos, habla la fiscal del caso.
12: Tenía pleno conocimiento de la falsedad contestan tales títulos académicos y actas de grado, pues tal y como se anotó anteriormente, nunca cumplió con los requisitos exigidos para expedir los mismos. Ella lo sabía y aún así decidió de manera libre y voluntaria anexarlos en su hoja de vida con el propósito de engañar al servidor público nominador.
11: Tras avalarse el preacuerdo y recibir un llamado de atención por parte del juez sobre la gravedad de la falta frente al esfuerzo de los estudiantes del país, la procesada pidió perdón públicamente y asumió las consecuencias de sus decisiones. Kalila Peña, Blue Radio.
3: Kalila, gracias. Hablamos ahora de la reconstrucción del país devastado en más de 500 municipios por el terremoto del pasado 10 de agosto. El presidente Abelardo de la Espriella encabezó este miércoles un consejo de ministros, al cabo de los cuales firmó 11 decretos al amparo de la emergencia económica para movilizar recursos y acelerar la reconstrucción de las zonas afectadas luego del terremoto en departamentos como Chocó, Caldas, Quindío, Risaralda, Valle del Cauca, Cauca y el departamento de Nariño. Medidas que, entre otras, contemplan la creación del Fondo Patria Milagro, un patrimonio autónomo que concentrará recursos del presupuesto nacional, donaciones, créditos, regalías y aportes territoriales, públicos y privados. El presidente Abelardo de la Espriella haciendo el anuncio en la firma de estos 11 decretos de emergencia.
13: Hoy firmamos 11 nuevos decretos en el marco del estado de emergencia, con medidas concretas para movilizar recursos, darles capacidad financiera a las regiones, garantizar la prestación de los servicios públicos, acelerar la reconstrucción de infraestructura.
3: Uno de los decretos firmados anoche otorga 30 días hábiles para acreditar requisitos y 45 días hábiles para solicitar el retiro de recursos del FONPET, del Fondo Nacional de Pensiones Territoriales. Esto permitirá cubrir nóminas pensionales en 89 municipios pendientes y tramitar excedentes en otros 61. Por primera vez, los municipios podrán destinar excedentes del sector de la salud de este fondo para reconstruir hospitales públicos. El presidente de la Espriella.
13: Habilitamos por una única vez un plazo extraordinario para acceder a recursos del FONPET, el Fondo Nacional de Pensiones de las Entidades Territoriales, y autorizamos excepcionalmente su utilización para enfrentar los efectos de la emergencia. Son recursos que podrán convertirse en capacidad
3: 525. Las empresas con ingresos anuales desde 33.610 VT, aproximadamente 1.760 millones de pesos, podrán destinar hasta el 50% de su impuesto de renta a la construcción directa de viviendas, colegios, hospitales o vías. Es decir, este es el desarrollo de las famosas obras por impuestos. El presidente de la Espriella aseguró que la reconstrucción debe reflejarse no solo en casas, también en colegios, en servicios, en empresas, empresas y en general en los municipios afectados.
13: La reconstrucción no puede quedarse en anuncios ni en trámites. Tiene que verse en las casas que volvamos a levantar con el esfuerzo de todos, en los colegios que recuperemos, en los servicios que se puedan restablecer, en las empresas que vuelvan a abrir y en los municipios.
3: Vamos a las calles de Cali. Hoy, un mes después del terremoto, a las 7:34 habrá un acto simbólico en memoria de las víctimas. Las campanas de las iglesias, las bocinas de los carros, las sirenas van a sonar en homenaje a los muertos y buscando una voz de aliento para la reconstrucción de la capital del Valle. En Ciudad Capri, en el sur de la capital vallecaucana, Hugo Mario Palomar.
14: Ricardo, hola, buenos días. 30 días después del terremoto regresamos a esta zona del sur de Cali. Este lote que hoy está desierto es el lugar donde estaba ubicado el edificio Torres del Limonar. Aquí murieron 22 personas y 7 fueron rescatadas ese 10 de agosto. Hoy a las 7:34 minutos de la mañana, la hora exacta del terremoto de hace un mes, Cali se va a paralizar durante 90 segundos. Se van a escuchar las bocinas de los automóviles y van a repicar las campanas de las iglesias. Será un homenaje a las 154 personas que murieron atrapadas en los edificios colapsados aquí en Cali y también a las 90 personas que fueron rescatadas en medio de los escombros por socorristas y voluntarios. Uno de los sobrevivientes, Carlos Rebolledo, ingeniero de sistemas, que fue rescatado 21 horas después del sismo en medio de las ruinas de este edificio, recordó esos momentos difíciles ese 10 de agosto.
15: Lloré mucho en ese momento porque lo único que me quedaba era o dejarme morir ahí y ya no luchar más, o luchar como siempre he sido un luchador y pedirle a mi Dios para salir adelante de esto, yo salir adelante de esto y salir de esas 21 horas donde se me pasaron muchas cosas por la cabeza.
14: Físicamente, pues, que hoy presentan las autoridades un mes después del terremoto indica que en Cali hay 45.139 familias damnificadas y hay más de 20.000 familias que perdieron sus casas o que no han podido regresar a sus viviendas por los daños ocasionados por el sismo. Hay 28 edificios que colapsaron completamente y 760 edificios que quedaron inhabitables y al menos 8 están siendo demolidos desde el pasado lunes en diferentes zonas del sur de esa ciudad. El alcalde Alejandro Eder habló del proceso de reconstrucción de la capital del Valle del Cauca.
16: Se van a tomar medidas y programas especiales entre lo público y lo privado que van a facilitar la reconstrucción, no solo de edificios, sino de barrios enteros, y se van a tomar medidas para simplificar todo el proceso por el cual deben pasar las personas luego de que muere un familiar o luego de que pierden un bien de un familiar que murió, que son procesos burocráticos que pueden tardar meses o años, pues a ver cómo se simplifican y se reducen.
14: Además,
16: en el tiempo.
14: Además de las familias que perdieron su vivienda, hay gran afectación sobre todo en el comercio de Cali. Hay por lo menos 16.000 empresas en el departamento del Valle del Cauca afectadas por el terremoto. De ellas, la mayoría quedan en la ciudad de Cali, por lo menos el 46% de esas empresas. En esta ciudad hay 3.300 negocios que no han regresado a operaciones. Son principalmente restaurantes, cafeterías, panaderías y algunos establecimientos de comercio ubicados en esta zona del sur de Cali, que amanece con tiempo seco y temperatura 21 grados, Ricardo.
3: Regreso, Hugo Mario, a Cali en minutos, un mes después del terremoto en Pereira, una de las ciudades más afectadas, que dejó allí 109 muertos y más de 120.000 damnificados. Comienzan las tareas de reconstrucción. Quedó devastado el centro de la capital de Risaralda. Cristian Zuluaga.
17: Ricardo, muy buenos días. Pues aquí en Pereira siguen las toneladas de escombros que impiden el paso por diferentes sectores o arterias viales de la capital de Risaralda. Hay escombros en la zona céntrica de la ciudad, en el sector de la Circunvalar, en la ciudad de la Cúa, entre otros sectores. El alcalde Mauricio Salazar entregó un balance sobre la recolección de estas ruinas y aseguró que aún hay más de 500 edificaciones que faltan por demoler. Entre ellas hay 13 instituciones educativas, templos emblemáticos de esta ciudad como la Balvanera, que estaba ubicada en el Parque La Libertad, y edificaciones de sectores de estratos altos como la Circunvalar y Pinares. Escuchemos el balance que ha hecho la Cate.
18: Recogido más de 170.000 toneladas de escombros y aún tenemos más de 500 edificaciones por demoler. Pero estamos trabajando sin parar. En la calle tenemos 85 volquetas y 143 máquinas amarillas en este proceso.
17: También el alcalde ha dicho que un mes después hay 622 personas y al menos un centenar de mascotas que conforman 340 familias. Ellos pertenecen o permanecen en este momento en 5 albergues temporales que están localizados en el Coliseo Mayor, el Coliseo Menor, el Barrio Kennedy, el Ecoparque del Vergel y el Estadio Mora Mora.
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19: 5:30 a.m. Actualizamos las noticias en Blue Radio. El gobierno nacional anunció un proyecto de ley con mensaje de urgencia para obtener 1.2 billones de pesos que impidan un apagón en el sistema eléctrico del país. Tiene que ir con urgencia, dijo en las últimas horas el ministro de Hacienda Miguel Gómez Martínez. Por su parte, la ministra de Minas, María Noemí Arboleda, aseguró que también habrá aumentos en la tarifa de gas por el impacto del fenómeno del Niño y los problemas financieros de este sector. El Centro de Pensamiento Económico ANIF advirtió que el fenómeno del Super Niño podría añadir 70 puntos básicos a la inflación. Este choque también podría llevar al Banco de la República a elevar la tasa de interés hasta el 13%. El Gobierno Nacional expidió 11 decretos de emergencia económica para financiar la reconstrucción del país tras el terremoto del pasado 10 de agosto. Hoy se cumple un mes de la tragedia. Los decretos buscan atender los afectados de 476 municipios mediante el Fondo Milagro, que cuenta una cuenta especial que centraliza donaciones y créditos y giros también nacionales. La normativa también permite la redistribución de 924 mil millones de pesos entre alcaldías y habilita empresas con ingresos desde 1.700 millones de pesos a pagar el 50% de su renta construyendo obras directamente. Asimismo, autoriza por primera vez usar excedentes pensionales, el llamado FOMPET, el Fondo Nacional de Pensiones Territoriales, para reconstruir 404 hospitales dañados y asegura la educación de 1.1 millones de estudiantes, permitiendo clases en sedes alternas y congelando las sanciones financieras a las secretarías de educación golpeadas por el terremoto. La ministra de Salud, Ana María Vesga, anunció que pedirá 13.9 billones de pesos adicionales para el presupuesto 2027. 12 billones de pesos serían para aseguramiento y atención en salud y 1.9 billones para inversión, incluida la recuperación de hospitales afectados por el terremoto del pasado 10 de agosto. Pasó al segundo debate en el Consejo de Bogotá la reforma tributaria propuesta por el alcalde Carlos Fernando Galán. La iniciativa fue aprobada con algunas modificaciones en los artículos, especialmente las tarifas del impuesto de industria y comercio para los bancos y algunos establecimientos comerciales que se aplicarán de forma gradual durante 3 años. Además, establece una sobretasa para predios residenciales de estratos 4, 5 y 6 con una tarifa del 0.4 por mil. El general en retiro Jorge Andrés Zuluaga asumirá como director de la Dirección Nacional de Inteligencia. Zuluaga tiene más de 30 años de experiencia en inteligencia militar y fue uno de los cerebros de la operación Jaque que permitió rescatar a 15 secuestrados de las FARC. El Gobierno Nacional le ordenó a los ministerios del Interior, de Hacienda y de Justicia, así como a Prosperidad Social y Función Pública, que formulen un plan de acción para redistribuir las funciones, programas y recursos del Ministerio de la Igualdad, teniendo en cuenta que esta cartera está en proceso de liquidación. El presidente Velasco y la Espella firmó la resolución con la que da por terminada la llamada zona de ubicación temporal que dejó el gobierno de Gustavo Petro con la Coordinadora Nacional del Ejército Bolivariano, que son disidencias de las FARC en el Valle del Guamués, en el departamento del Putumayo. El expresidente de la Cámara de Representantes, Andrés Calle, vinculado al escándalo de la Unidad Nacional de Gestión de Riesgo, el alcalde de Villa de Leyva, Víctor Gamboa, Alex Bernos del caso Hyundai y Emiro Rojas, exdirector de DAS, serán trasladados desde CESPO de la Policía Nacional al pabellón de funcionarios públicos de la cárcel La Picota en Bogotá. 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
3: Blue Radio. 5:35. Bienvenidos, seguimos acompañándolos en Mañanas Blue en este jueves 10 de septiembre, amanecer muy frío en Bogotá. Saluda a quienes están en YouTube y en Ditu con nosotros, y como siempre les traemos a esta hora los temas de conversación, las tendencias en redes sociales. María Camila Orozco.
4: Ricardo, buenos días, feliz amanecer. Bueno, ¿cómo le va? No ha amanecido, mucho frío hoy no en Bogotá, hombre, todavía. No ha amanecido, está amaneciendo tarde, pero feliz mañana para todos, para quienes están conectados en el canal de Ditu y de YouTube en Blue Radio. Ricardo, las tendencias en Colombia, la principal para nosotros en el país es Juliana Guerrero y disculpas y Ministerio de Educación por las disculpas que ayer pidió la joven muy cercana al expresidente Gustavo Petro después de ser condenada a 3 años de cárcel. Todo tipo de opiniones de la derecha, de la izquierda, que está en la derecha, Ricardo, criticando la condena, algunos diciendo que la sacó muy barata. La verdad sí, porque son 3 años de cárcel sin prisión física, es decir, no la va a ver usted en prisión domiciliaria, no la va a ver usted en una prisión como el Buen Pastor. La señorita,
3: ¿va a poder viajar
4: Guerrero
3: otra vez a Miami, por ejemplo?
4: Yo no sé si ella tiene visa, ¿sabe? Porque recientemente tuvo un episodio en el
3: con los papás,
4: pero y con
3: ella estaba
4: hermana
3: en el mundial,
4: claro,
3: ostentando.
4: Ella
3: es otra del departamento de desafío y de ostentación en redes sociales, ¿no?
4: Pero la discusión, Ricardo, para que hablemos de lo que están hablando en las redes sociales, gira alrededor de la responsabilidad política del pacto histórico y del presidente, expresidente Gustavo Petro, que está en silencio. No ha dicho una sola palabra el expresidente, que fue muy activo defendiendo a Juliana Guerrero. Y sí, por el contrario, hay voces, por ejemplo, como la de Gustavo Bolívar, que para algunos está relativizando o romantizando lo que pasó con Juliana Guerrero, porque dice que sí, que ella cometió un error, pero que así como a otros delincuentes en Colombia se le ha dado la oportunidad de volver a comenzar, a ella también se le debe dar la oportunidad de comenzar.
3: Yo tengo una voz muy crítica también del petrismo. El ex canciller Jorge Rojas, en su cuenta de X, fue durísimo en contra de Juliana Guerrero e incluso contra el presidente Petro, porque dice, se lo advirtió todo el mundo y él no hizo caso. Así que también están divididos en el pacto histórico sobre las consecuencias muy duras que tiene Julianita Guerrero.
4: Lo digo al expresidente así Petro, Ricardo, le están política recordando un trino del 16 de octubre del año pasado, donde él decía, no nombré una viceministra con título falso, por eso se tienen filtros, incluidos ustedes, o acaso hay una viceministra con títulos falsos. Pues al presidente Petro le están diciendo, le están recordando el extracto de Juliana Guerrero diciendo que sí, que efectivamente ella falsificó los títulos y que pide perdón al país, a su familia, entre otros personas pidiendo disculpas. La segunda disculpa, Ricardo, porque amanecemos con varias pidas disculpas, quiero que la escuche usted. Ocurrió ayer en el Congreso de la República y es de un ministro del gobierno del presidente Abelardo del Espriella.
5: Como lo dije una, dos y hoy por tercera vez, si alguien se sintió ofendido, mil disculpas. Pero es que pedir disculpas es grandeza de aquellos que tienen el carácter y la caballerosidad de ponerle la cara al país. Ahora, tengo que decirles con franqueza, es lamentable este hecho, pero lo que no lamento es que me hayan tomado una foto con mi esposa y con mis hijos, y no con unas prostitutas y borrachos en un lugar.
3: Varillazo, no, algunos congresistas del
4: pues
3: pacto histórico.
4: Pues sabe que mucha gente se pregunta a quién se estaba refiriendo. Pues en las redes sociales se preguntan si al congresista Alex Flores, que usted sabe protagonizó en el 2022 un episodio triste, bochornoso, en Cartagena, intentando ingresar borracho a un hotel allí en la capital del departamento de Bolívar. Ricardo Laut, ¿cómo amaneció su iPhone? Para hablarle de las tendencias de tecnología.
3: Divinamente.
4: ¿Va a cambiar
3: su
4: iPhone?
3: De hecho, anoche me apareció una actualización del sistema operativo, el iOS 27.
4: Quiero compartir con usted y con los oyentes los memes, porque es un mar de memes, las redes son un mar de memes, las redes sociales, Ricardo, alrededor de la gente tomándose con mucha gracia lo que está ocurriendo alrededor del iPhone, preguntándose si se le recalienta, porque inmediatamente, mire usted, haciendo las comparaciones con el iPhone Pro y el iPhone 17 Pro, que salió hace exactamente ayer un año, y que para quienes son...
3: ¿Que son monjes tibetanos?
4: Claro, pero para quienes son, Ricardos, gomosos con la tecnología, les hay que contarles que va a ser mucho más barato, o fue mucho más barato el iPhone 17, porque en ese momento el dólar costaba 3.945 pesos, hoy el dólar vale o está alrededor de 3.116 pesos. Pero la polémica va, Ricardo, mucho más allá porque es tendencia.
3: Pero espérame, me pierdo, ¿no? Yo creo que hoy es más barato. Está más,
4: bueno,
3: está,
4: pero en cualquier caso va a ser, o sea, mucho para, más
3: para
4: barato
3: nosotros,
4: el iPhone.
3: Los criollitos,
4: claro,
3: nos sale más barato.
4: Pero fíjese,
3: hoy
4: la discusión va alrededor de cuánto me va a costar hoy el iPhone plegable Duo,
3: es el más caro, sí,
4: que es el más costoso, porque el 18 Pro está en aproximadamente $1,200 y el Max en $1,300. Pero le quiero hablar de la tendencia mundial. Samsung es tendencia, Ricardo, por los mensajes que están dando en redes sociales alrededor de la competencia. ¿Hubo variedad o fue emocionante? No ocurrió. Avisamos cuando termines de recalentar nuestras obras. Muy divertido, porque son las cuentas en México, en Estados Unidos y en diferentes países. El mundo es de los que se atreven primero, nosotros nos atrevimos hace 7 años.
3: Gracias. 5:40. Es noticia hoy la solicitud que hizo ante la Corte de Nueva York la ex primera dama de Venezuela, la esposa del exdictador Nicolás Maduro, Cilia Flores, para poder pasar a detención domiciliaria mientras conoce la condena en su contra, debido a que, según alega, tiene graves quebrantos de salud, serios problemas cardíacos. En Caracas, Santiago Martínez.
6: Hola, sí, Ricardo, buen día. Cilia Flores, la esposa de Nicolás Maduro, presa igual que él desde el pasado 3 de enero, solicitó al sistema de justicia en Nueva York poder esperar el juicio en su contra fuera de prisión. En un documento judicial, la defensa de Flores pide que sea trasladada a una residencia privada allí en Nueva York y ofrecerle un régimen de arresto domiciliario con guardias armados las 24 horas, una pulsera de localización, visitas restringidas y llamadas telefónicas intervenidas. La razón, pues, Cilia Flores, que tiene 69 años, asegura que necesita un complejo tratamiento cardíaco y que la cárcel federal en la que permanece recluida no reúne las condiciones necesarias para su recuperación. Los abogados de la esposa de Maduro dicen o aseguran que los costos de este traslado serán asumidos por Cilia Flores, no explican de qué manera, y ofrecen también la retención de su pasaporte como parte de las condiciones para garantizar que permanezca allí bajo custodia. En la carta presentada ante la corte, los abogados describen episodios de dolor de pecho, arritmias, dificultades para respirar y una pérdida de más de 11 kilos desde su detención el pasado mes de enero. De hecho, según señala la petición, el pasado 29 de julio, es decir, hace poco más de 2 meses, Cilia Flores, o casi hace casi 2 meses, Cilia Flores habría sufrido un grave episodio de salud que, según sus abogados, aparentemente pudo tratarse de un infarto leve, aunque ese extremo no ha sido confirmado médicamente. En este momento, Ricardo, el proceso se encuentra en una fase previa al juicio en la que las defensas han comenzado a presentar, pues, recursos para intentar desestimar las acusaciones. Una de ellas está precisamente relacionada con la salud de Cilia Flores, cuya respuesta podría llegar en las próximas semanas. Ricardo.
3: 5:42, hoy toda la prensa española sigue revelando detalles de las alertas que emitió el Centro Nacional de Inteligencia de España al gobierno de Pedro Sánchez, un día antes de la llegada masiva de migrantes por Ceuta desde Marruecos. La hipótesis, que además crece en medio del debate político, es que el gobierno o no se tomó en serio esas advertencias o no quiso hacer absolutamente nada. Desde Madrid, Enrique Rodríguez.
7: En cualquier caso, buenos días, Ricardo. Como dices, es portada de todos y cada uno de los medios españoles, con sus distintos enfoques, pero lo que sí está claro y consta en una nota informativa de alerta temprana que recoge los llamamientos en redes sociales, fueron detectados por el Centro Nacional de Inteligencia. Esa nota fue remitida a los servicios de inteligencia marroquíes y en las conversaciones con las autoridades del gobierno español en Ceuta. Concretamente, se habla de una conversación de WhatsApp entre un agente del Centro Nacional de Inteligencia con el delegado del gobierno en Ceuta. Algunas fuentes señalan que la futilidad, digámoslo así, de una conversación en WhatsApp no es suficiente para establecer un protocolo de actuación y movilizar a las autoridades, al ejército, a la Guardia Civil, pero en todo caso esa comunicación se produjo. Avisó el Centro Nacional de Inteligencia de una campaña en Internet en la que se alertaba sobre la posibilidad del asalto a Ceuta, tal y como se produjo. Sin embargo, algunas fuentes de la inteligencia señalan que no se anticipó la magnitud y la naturaleza de lo que terminó ocurriendo. promoviendo, es decir, una entrada, bien lo saben nuestros oyentes, de más de 70.000 personas en 2 días. El Centro Nacional de Inteligencia incluye la nota informativa, mensajes de grupos de WhatsApp y de Facebook, en los que concluía la existencia de una planificación de varias convocatorias para llevar a cabo entradas en Ceuta. Bien es cierto que esas comunicaciones no culpan directamente a las autoridades marroquíes de haber estado detrás de esa organización, pero sí señalan la inactividad o la pasividad por parte de los agentes de policía y de fronteras marroquíes que poco hicieron para evitar ese asalto. En cualquier caso, el asalto se produjo y sigue siendo uno de los principales temas de conversación y de discusión política aquí en España. Lo que más llama la atención es que estos documentos desclasificados por el gobierno lo que hacen es quitarle la razón en gran parte al gobierno, quien en todo momento dijo que no hubo ningún tipo de aviso por parte de las autoridades. Y aunque ese aviso no se hubiera producido, desde luego hay que dar algún tipo de explicación. Si no se produjo y si se produjo y no se tomó en cuenta, Ricardo.
3: Enrique, gracias. En Colombia siguen las advertencias del gobierno ante las consecuencias del fenómeno del Niño, posible apagón que el gobierno intenta evitar y un proyecto de ley con mensaje de urgencia que será presentado para recaudar 1.2 billones de pesos precisamente para evitar el racionamiento, lo anuncia el ministro de Hacienda Miguel Gómez Martínez.
8: Con mensaje de urgencia para conseguir 1.2 billones de pesos que necesitamos para poder seguir financiando las medidas de liquidez que necesitamos mientras pasa el fenómeno del Niño.
3: Dando un golpe de realidad, de nuevo la ministra de Minas y Energía, María Noemí Arboleda, ya había dicho, es muy posible que aumente el recibo, la tarifa, el servicio de luz, energía eléctrica, también es muy posible que aumente por el fenómeno del Niño la tarifa del recibo del gas natural.
9: Pero realmente mucho se ha debatido acá, va a ser muy rápida, tratando de recopilar aquí las preguntas que ustedes hicieron. No me voy a referir a qué recibimos porque creo que está muy claro, un déficit de energía firme, atraso en proyectos que vienen de muchos años, riesgos financieros incrementados por la deuda de aire y por su intervención, riesgos para desabastecimiento de la demanda, atrasos en proyectos de suministro de gas e importación que también nos tienen con unas tarifas que pues van a crecer.
3: 5.46, ahí al final lo dice la ministra y también habla el gremio de las empresas de servicios públicos, el presidente de Andesco, Camilo Sánchez.
10: Es que simultáneamente al problema del terremoto, los ministerios están apagando incendios que quedaron del gobierno anterior. Aquí no queremos nosotros hablar más de los demás, ya lo pasado fue pasado, pero lo que no puede ser es que se quieran lavar las manos.
3: Ya hay efectos del fenómeno del Niño, son 22 municipios en emergencia en Santander por incendios forestales. Javier Rodríguez.
11: Hola Ricardo, muy buenos días. En menos de 24 horas la gobernación de Santander aumentó de 11 a 21 los municipios del departamento con altos niveles de riesgo de incendios forestales tras el aumento de emergencias, especialmente en la zona de Magdalena Medio, donde bomberos han trabajado incansablemente para evitar que las llamas se extiendan. Lo que preocupa, según las autoridades, es que el 90% de los incendios forestales en esta región del país han sido provocados por campesinos que realizan las tradicionales quemas de cultivos, como ocurrió ayer en Cimitarra.
12: Esto no es un incendio que se presentó así de un cortocircuito, nada de eso por el estilo. Es porque el señor vecino fue el que se encargó de meterle candela a un potrero de propiedad de él. Y ahora se le quemó lo de él y se pasó para acá, donde todo está tan reciente.
11: Y anoche, Ricardo, bomberos de Bucaramanga controlaron 3 incendios que se presentaron casi que de forma simultánea en un apartamento, en un bar y una casa búho de la alcaldía. Tiempo seco en la capital santandereana, 20 grados
3: de temperatura. En medio de las altas temperaturas en la costa caribe, un nuevo incendio en el parque Isla Salamanca que afectó a Barranquilla. Ingel de la Rosa.
13: Ricardo, buenos días. A primera hora de este jueves, en cuanto haya suficiente claridad, brigadistas del Vía Parque Isla Salamanca y bomberos de Sitio Nuevo se adentrarán una vez más hacia la zona de los Higuerones, en esta reserva natural, para retomar los trabajos manuales de control de incendio y liquidar el fuego que en los últimos

0: para retomar los trabajos manuales de control de incendio y liquidar el fuego que en los últimos dos días ha consumido 40 hectáreas de esta área protegida. Al parecer solo resta controlar un 10% del incendio, informó a Blue Radio la comandante del Cuerpo de Bomberos de Sitio Nuevo, Margarita Velázquez.
1: Se trabajó ayer hasta las 5:40 de la tarde, ya por la hora.
2: Ahí vemos
1: no
2: las imágenes single de los incendios en Parque de Isla Salamanca. En Europa, un dron estuvo a punto de impactar el avión que condujo a Volodymyr Zelensky hacia los funerales del rey de Noruega. Tensa situación en esa zona del mundo. Silvia Carrasco en Londres.
3: Sí, Ricardo, ¿qué tal? Muy buenos días. Bien sabemos que no se pueden utilizar los aviones de pasajeros desde Ucrania para salir de Ucrania ni para llegar allí. Por lo tanto, el presidente Zelensky viajó en tren hasta Moldovia y ahí tomó un avión hacia Noruega. Y lo que está revelando el primer ministro noruego, Jonas Gahr Støre, es que el presidente Zelensky, al despegar, estuvo a punto de ser alcanzado por un dron ruso. Lo ha dicho, dice que se vio impactado por ese relato y no dio más detalles del incidente, pero dice que es una situación muy dramática y que causa una fuerte impresión. El presidente Zelensky participó en el funeral del rey Harald V y de ahí se fue a Canadá. En otra noticia también relacionada con la guerra, llama la atención, Ricardo, que está informando Amnistía Internacional, que tiene un estudio, el que lo ha titulado Rusia, tráfico de ciudadanos extranjeros para combatir en Ucrania, que revela que especialmente de América Latina están reclutando especialmente en Colombia, en Cuba, en Brasil y en Perú a personas para participar en la guerra por el bando ruso. Dice que se reclutan estas personas a través de patrones de engaño, coacción y explotación. Y de hecho recoge este estudio dos casos de colombianos. Uno se trata de un colombiano de 23 años de nombre Jorge, que dijo que había visto un anuncio en línea y que ese viajó a Rusia pensando en que le habían prometido un trabajo civil. Sin embargo, lo metieron en un polígono donde le fue entregado un fusil de asalto y uniforme militar a pesar de ser civil. Otro colombiano, Luis, de 24 años, que sí contaba con experiencia militar, le ofrecieron un trabajo de seguridad en una zona de Ucrania ocupada por Rusia. Todos ellos fueron entrevistados mientras habían sido tomados prisioneros en un campo de prisioneros de Ucrania. Así que son fundamentalmente gente de Colombia y otros países latinoamericanos los que están participando en la guerra allí en Rusia. Y una última información de otra guerra que nos tiene preocupados todos los días. Hoy nuevamente el petróleo Brent ha vuelto a subir, llegó a los $102 el barril, ahora está en $101.71, Ricardo.
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5: 5:51, feliz amanecer a nuestros oyentes que están conectados en los 1080 en el AM de Blue Radio para Bucaramanga y Santander, tiempo seco a esta hora. Prepare su recorrido porque están pavimentando el acceso a la carrera 33 cuando usted viene de Florida Blanca, pasa el viaducto García Cadena y va por la zona de la Puerta del Sol. Ahí hay un acceso para llegar a la carrera 33. Está cerrado, están pavimentando la zona. Es decir, el trancón va a ser monumental. Hablando de trancones, se presenta uno a esta hora en la vía que comunica Girón con Lebrija y el aeropuerto Palo Negro. Allí en el sector conocido como la Puerta de Girón, se volcó una volqueta que transportaba tierra.
6: Aquí en las Puertas de Girón acaba de ocurrir un accidente. Una turbo se volteó. Quedó vuelta nada, llenitica. Una volqueta llena de tierra, es una volqueta llena de tierra. Mire, aquí está volteada de tierra, llena de tierra. Tengan cuidado los que vengan de Lebrija, los que vengan
5: subiendo. El video ustedes lo pueden observar a través de nuestra cuenta X, @BlueSantander. La otra noticia, tres incendios estructurales atendieron en las últimas horas bomberos de Bucaramanga. Incendios que se presentaron casi que de forma simultánea. La primera hipótesis es posiblemente un cortocircuito en cada uno de esos eventos. El primero ocurrió en la famosa Casa Búho, allí en la carrera 27 con calle 33-34 de la capital santandereana. El incendio se presentó en una nevera. Los niños no resultaron lesionados. Darío Torres, secretario de Desarrollo.
7: Bueno, tuvimos una emergencia donde una nevera al parecer generó un pequeño incendio, donde contamos con la rápida acción de los bomberos, evacuamos los chicos, teníamos solo 17 chicos en la jornada de la tarde, de 67 que atiende Casabúo en la

0: tres jornadas, porque tenemos una jornada ampliada hasta las 3 de la tarde, y afortunadamente pues también los papitos reaccionaron, le entregamos a los papitos, así que un parte de tranquilidad a todos los
1: la mañana, 53 minutos, Casabúo está cerrada hasta que resuelvan el tema, es decir, limpien la zona donde se presentó el incendio. El otro incendio fue anoche en la discoteca Iroca, ubicada en el barrio Cabecera, en la carrera 35A. Igualmente se presentó también en el centro de la ciudad un incendio en un conato, precisamente en una habitación de un apartamento. 5 de la mañana, 53 minutos, capturado un hombre con tres armas de fuego en el municipio de Girón. Las autoridades investigan este caso porque puede ser un tráfico precisamente de armas sin salvoconducto. El coronel Harvey Silva, comandante encargado de la policía en la ciudad.
2: Es por eso que en el norte de la ciudad y en las últimas horas, en un procedimiento adelantado por nuestra Policía Nacional, fue capturada una persona en flagrancia quien portaba tres armas de fuego, dos revólver y una pistola modificada. Con estos resultados completamos más de 460 armas de fuego ilegales incautadas durante lo que va del año. Continuaremos haciendo el trabajo para contener delitos de impacto como el homicidio y el hurto.
1: 5 de la mañana, 54 minutos, 460 armas de fuego han sido incautadas este año en el área metropolitana de Bucaramanga. Y ya le hicieron las primeras intervenciones al pequeño Lucas, allí en la Fundación Cardiovascular de Colombia. Julián Mejía.
3: Loboran, buenos días. El niño Lucas Francisco Murillo, de 7 años, continúa su proceso de atención médica en la Fundación Cardiovascular de Colombia, en Florida Blanca, luego de ser sometido a un cateterismo. El procedimiento se realizó como parte de los estudios que permitirán definir el tratamiento que requiere el menor, quien recibió apoyo para acceder a la atención especializada. Víctor Raúl Castillo, presidente de la Fundación Cardiovascular, confirmó que Lucas permanece estable y que su condición ha mostrado una evolución favorable.
4: Él va muy bien, se encuentra en mejores condiciones, ha estado mucho más estable hemodinámicamente. Su fisiología cardiopulmonar ha mejorado y se ha estabilizado, así que debemos esperar un par de días para poder tener una información certera del manejo que vamos a realizar.
3: El menor tiene pendiente una resonancia magnética cardíaca para evaluar el músculo del corazón y el tamaño de sus cavidades. Una vez concluyan los exámenes, el equipo médico realizará una junta para definir los siguientes pasos y determinar el procedimiento que se llevará a cabo en los próximos días. En Bucaramanga, Julián Mejía, Blue Radio.
1: 5 de la mañana, 55 minutos, y cayó otro integrante del Clan del Golfo en la zona de Magdalena Medio, entre Santander y Antioquia. Verónica Rincón.
5: En el sector conocido como la Y de Opón, en Barranca Bermeja, las autoridades capturaron a alias Billete, un hombre señalado de integrar el Clan del Golfo y de estar relacionado con el asesinato de John Jairo Castrillón, quien fue atacado con arma de fuego el 26 de mayo de 2024 en el municipio de Yondó, en límites con el puerto petrolero. Desde entonces, las autoridades le seguían la pista. El coronel Edwin Nieto, comandante operativo de la Policía del Magdalena Medio.
6: Con este resultado se afecta la capacidad criminal de esa estructura y se avanza en el esclarecimiento de los homicidios presentados en el Magdalena Medio. Invitamos a la comunidad a que nos aporten información que nos permita anticiparnos a hechos delictivos.
5: Alias Billete quedó a disposición de las autoridades competentes, que definirán su situación judicial en medio del proceso que se adelanta en su contra.
1: 5 de la mañana, 56 minutos, la Fiscalía General de la Nación informó que reabrió el proceso que había cerrado una fiscalía aquí en Bucaramanga en contra del diputado del Partido Conservador en Santander, Orlando Niño Mateus. ¿Recordarán ustedes esa historia? Él fue señalado y denunciado de presunto abuso sexual contra una menor de 14 años, hechos ocurridos hace cerca de 15 meses en el municipio de Girón. La diputada Diana Jiménez, de la Asamblea de Santander, dice que se debe investigar el caso.
7: La grave denuncia conocida contra el diputado de la Asamblea del Departamento de Santander por presuntos hechos de violencia sexual contra un adolescente no se va a quedar rodeada del silencio institucional. Hoy no hablo solamente como diputada, sino como mujer, como madre, pero sobre todo como una defensora de los derechos de las mujeres, de las niñas y de las adolescentes. Que se trate de un compañero de la corporación, pues no va a cambiar mis principios. Mi compromiso es con las víctimas por encima de cualquier consideración política.
1: Blue Radio ha tratado desde hace dos semanas de comunicarse con el diputado Orlando Niño Mateus, pero no contesta las llamadas y tampoco los mensajes a su WhatsApp. 5 de la mañana, 57 minutos, sigue aumentando los casos de incendios forestales en el departamento de Santander. Ya son 22 los municipios en alerta. Un hecho ocurrió anoche en Cimitarra, donde al parecer un campesino, por hacer una quema de unos pastos, generó una emergencia.

0: esto no es un incendio que se presentó así de un cortocircuito, nada de eso por el estilo. Es porque el señor vecino fue el que se encargó de meterle candela a un potrero de propiedad de él. Y ahora se le quemó lo de él y se pasó para acá, donde todo está tan reseco. Esta finca se puede estar quemando completamente y muchas fincas más.
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1: Bienvenidos, buenos días, son las 6 de la mañana en punto. Seguimos acompañándolos en Mañanas Blue, en este jueves 10 de septiembre, en el que se cumple un mes del devastador terremoto que ocurrió en San José del Palmar. Fue el epicentro, tuvo una magnitud de 7.4 y que ocurrió a las 7 de la mañana y 34 minutos, que deja hasta el momento, según la Unidad Nacional de Gestión de Riesgo, 331 personas fallecidas, 4.505 heridos, 111 desaparecidos, 364 rescatados en el peor terremoto en Colombia en lo corrido de este siglo, 16 departamentos afectados, 498 municipios muy, muy golpeados y 296.000 familias damnificadas. En materia de infraestructura, las consecuencias del terremoto han sido devastadoras, 202.000 viviendas averiadas, 36.000 destruidas, 6.005 edificios averiados y 743 edificios colapsados. Sufrió también la infraestructura de salud, 400 clínicas y hospitales afectadas y 4.313 colegios educativos, centros educativos, universidades afectadas. El Valle del Cauca, Hugo Mario, conmemora hoy a las víctimas de la tragedia a las 7:34, hora exacta en la que se cumple un mes del terremoto, un homenaje sentido con el tañir de las campanas, con el sonido de las sirenas, con las bocinas de los carros.
2: Así es, Ricardo, exactamente a las 7 de la mañana y 34 minutos de hoy, cuando se cumpla un mes de este devastador terremoto que destruyó buena parte de la ciudad de Cali, la ciudad se va a paralizar durante 90 segundos. A esa hora se van a escuchar las campanas de las iglesias de la ciudad, las que quedaron en pie, las que tienen sus puertas abiertas, por supuesto, porque muchas quedaron averiadas. Y también se espera que los ciudadanos, desde sus empresas, desde sus viviendas y desde sus vehículos, pues paralicen por algunos instantes sus actividades y hagan escuchar sirenas y bocinas. Será un homenaje a las 154 personas que murieron por esta tragedia y una forma de decirle a los más de 45.000 familias damnificadas que seguimos junto a ellas acompañándolos en este proceso, con la esperanza de que puedan salir adelante después de lo que pasó.

0: pasó ese 10 de agosto, Ricardo?
1: Usted está en Ciudad Capri, ¿qué había detrás allí donde usted está?
0: Este es un barrio residencial del sur de Cali, Ciudad Capri, Ricardo, y en este predio que está absolutamente desierto, pues estaba ubicado el edificio Torres del Limonar, una edificación de apartamentos, 36 familias vivían en este sitio, fue uno de los más destruidos por el terremoto, aquí murieron 22 personas y después de el sismo pues alcanzaron a ser rescatadas 7 personas por esos socorristas valientes y por esos héroes voluntarios que llegaron desde diferentes barrios de la ciudad para ayudar en la labor de remoción de escombros. Aquí murieron personas de toda índole, Ricardo. Murieron adultos, murieron niños, murieron familias enteras y seguramente este lugar va a quedar en la memoria de los caleños por siempre. Y por eso aquí en Ciudad Capri, a las 7:34 de la mañana, se va a realizar un homenaje póstumo a las personas que perdieron la vida por cuenta del sismo.
1: Ahí veíamos cómo en una de las columnas del edificio Torres del Limonar, de lo que era el edificio, están colgados rosarios, escapularios, elementos simbólicos de homenaje a las personas fallecidas. Hablando del terremoto, Hugo Mario, ya regreso con usted. Para atender a las víctimas, anoche el gobierno nacional expidió 11 decretos de emergencia para movilizar recursos y acelerar la reconstrucción de las zonas afectadas en el suroccidente y en el eje cafetero, abarcando departamentos golpeados, Chocó, Caldas, Quindío, Risaralda, Valle del Cauca, Cauca y Nariño. Este paquete de decretos, en el marco de la emergencia económica, habilita transferencia de recursos desde Bogotá y de las gobernaciones con mayores ingresos hacia los municipios más pequeños, los de categorías 5 y 6. El gobierno da 30 días hábiles para acreditar requisitos y 45 días hábiles para solicitar el retiro de recursos del FOMPET, del Fondo Nacional de Pensiones Territoriales. Esto permite cubrir nóminas pensionales en 89 municipios pendientes y tramitar excedentes en otros 61. Hay novedades, decretos para flexibilizar el calendario escolar, para flexibilizar el sitio en el que se dictan clases, también para las obras por impuestos, que es uno de los motores de esta reconstrucción, y la creación del Fondo Patria Milagro, finalmente un patrimonio autónomo que va a concentrar los recursos del presupuesto nacional con donaciones, créditos, regalías y aportes públicos y privados. Hablaremos en segundos también, de manera colateral, del debate de moción de censura al ministro de Vivienda Jaime Andrés Beltrán, un acalorado debate en el Senado, luego de que se conocieran unas fotos del ministro Beltrán en Santa Marta con su familia, apenas unos pocos días después del terremoto. Una muy dura defensa de los partidos de gobierno al ministro Jaime Andrés Beltrán, por supuesto el pacto histórico pidiendo su cabeza. No pareciera haber hoy mayorías para que salga adelante esa moción de censura que se votará el próximo martes 15 de septiembre. Y hablaremos en segundos de economía, de lo que está pasando con el fenómeno del Niño. El ministro de Hacienda, Miguel Gómez Martínez, anunció un proyecto de ley de emergencia para poder recaudar 1.2 billones de pesos para poder evitar un racionamiento de energía. La ministra de Minas, María Noemí Arboleda, anticipa que el recibo del gas también subiría en el país, no solo la luz, sino también el recibo del gas, mientras que se siguen presentando incendios forestales por cuenta de las altas temperaturas en diferentes partes del país. Y sin duda la polémica del día, María Camila, está girando en torno a Juliana Guerrero, la joven de 24 años que ascendió meteóricamente en el gobierno de Gustavo Petro, que fue condenada a 3 años de cárcel por haber falsificado su título profesional como contadora, pero que a pesar de eso no pagará ni un solo día, ni siquiera de casa por cárcel.
2: Claro, Ricardo, buenos días, porque ella termina llegando a un preacuerdo con la Fiscalía, Juliana Guerrero, a cambio de aceptar que efectivamente falsificó los títulos, es decir, que no era contadora pública, como lo afirmaba en reiterados escenarios el expresidente Gustavo Petro, para defenderla y para intentar nombrarla en el Viceministerio de la Juventud.
1: 6-7 minutos, les hablaré de historias macabras, de una que tiene como protagonista un joven de 17 años de edad que ingresó con un arma traumática a un colegio en Medellín. Hizo disparos al aire, luego se autolesionó, está muy delicado de salud. 2 adultos ingresaron al colegio, se llevaron el arma traumática, pero fueron capturados. Se conoce esta madrugada que este joven había recibido atención psicológica. Y la otra historia macabra se produce en la vía El Llano. Fueron hallados los cadáveres de una mujer y de una niña, que eran conducidas por un hombre que fue detenido por la

0: autoridades a la altura del municipio de Chipaque. En el mundo les contaré detalles de la solicitud de Cilia Flores, la esposa del exdictador Nicolás Maduro, pidiendo casa por cárcel en Nueva York. Dice que está muy delicada de salud, y hablaremos de la convención republicana en Texas, donde el presidente Donald Trump ofreció $5,000 a cada adulto estadounidense si ganan los republicanos en las elecciones de medio término el próximo 3 de noviembre. En deportes, don Juan Camilo Vargas, hoy debuta Luis Díaz con el Bayern Múnich en la Champions League.
1: Sí, señor Ricardo, buenos días. Luis Díaz, que es el máximo goleador colombiano en la historia de la Champions, 17 goles, y hoy debuta a su equipo, el Bayern, frente al Bodo Glimt, un equipo que fue la revelación el torneo pasado. Recuerde que eliminó gigantes como el Inter de Milán, el Bodo Glimt, que es de Noruega, que además fue nominado en la gala del Balón de Oro como el mejor equipo del año de la última temporada. Luis Díaz se perfila como titular en ese partido frente a los noruegos, acompañando el ataque junto a Olise, Kane y Saibari, el jugador marroquí que llegó este año. 2:00 p.m. será ese partido.
0: Son las 6:09 p.m. Como siempre, es un gusto estar con ustedes. Hay cielo nublado en Bogotá, el aeropuerto El Dorado funciona normalmente. Hoy, 10 de septiembre, se cumplen 5 años de la muerte de un genial periodista y escritor, don Antonio Caballero, el hombre de la revista Alternativa, de la revista Semana, del Tiempo, del Espectador, de tantas y tantas publicaciones y tantos libros. Un saludo a la familia del gran Antonio Caballero. 6:09 p.m, como siempre es un gusto estar con ustedes. Vamos a continuación con lo más importante de Colombia y del mundo, en el resumen, en Voces y Sonidos, en Mañanas Blue.
2: Cuando pasa el humero que queda de todo ese polvo que queda, yo veo hacia el cielo y entonces yo digo, no, nos salvamos porque por ahí quedó un hueco.
3: No, yo pensé que me iba a morir. Yo no dimensionaba nada. Yo decía, no, ya, aquí me voy a morir.
4: Se cumple un mes del terremoto de magnitud de 7. Hubo gran parte del país.
5: Así está aquí todo estos momentos. Se nos habla de muchas personas atrapadas en este...
4: y que sigue convocando la solidaridad de una nación y de la comunidad internacional para ayudar a los damnificados.
6: Como homenaje a las víctimas, se realizarán diferentes actos memoriales que comenzarán a las 7:34 a.m, hora en la que se registró el movimiento telúrico. A esa hora, las campanas de las iglesias de la ciudad sonarán durante 90 segundos en homenaje a las víctimas. Mabel Lara, asesora de proyectos estratégicos de la Alcaldía de Cali.
7: Cali recuerda para reconstruir, y de la tragedia nace la vida. Un poco ese es el mensaje, recordando los 150 fallecidos de nuestro terremoto y las más de 80.000 personas damnificadas de esta tragedia que hemos asumido todos en la ciudad.
6: Y es que en el resto de municipios también habrá homenajes, especialmente en aquellos que resultaron afectados, como Roldanillo, que es el primer municipio en entrar en la fase de reconstrucción. Así lo señaló Dilian Francisca Toro, gobernadora del departamento.
8: Solamente 200 familias más o menos, a las cuales les vamos a dar mejoramiento de vivienda, pero también le vamos a dar viviendas nuevas a quienes les colapsó la vivienda.
4: Y al cumplirse un mes del devastador terremoto, el presidente de la República, Abelardo de la Estrella, firmó anoche nuevos decretos en el marco de la emergencia económica.
9: 11 nuevos decretos en el marco del estado de emergencia, con medidas concretas para movilizar recursos, darles capacidad financiera a las regiones, garantizar la prestación de los servicios públicos, acelerar la reconstrucción de infraestructura y asegurar que nuestros niños y jóvenes puedan continuar estudiando.
10: Hay varias medidas importantes. La primera es que oficialmente se crea el Fondo Milagro, encargado de la logística y la administración de los recursos para atender las diferentes zonas del país afectadas por el sismo. Hay al menos 17 medidas administrativas y financieras para trasladarle recursos a las entidades territoriales. La idea básicamente es que los alcaldes y gobernadores tengan un mayor presupuesto para enfrentar esta situación. De manera extraordinaria, los mandatarios locales podrán acceder a recursos del Fondo Nacional de Pensiones. Ese dinero debe ir destinado a la atención de la emergencia. El presidente Abelardo de la Espriella.
9: En marcha la modalidad especial de obras por impuestos para la reconstrucción. Esto nos permitirá movilizar recursos y especialmente la capacidad de ejecución del sector privado para atender los daños ocasionados por el terremoto. Aquí necesitamos sumar capacidades. El Estado, las regiones y los empresarios.
11: En plenaria del Senado de la República se debatió la moción de censura contra el ministro de Vivienda, Jaime Andrés Beltrán, por su viaje a Santa Marta en medio de la atención por el terremoto. El ministro aseguró que siempre estuvo pendiente de sus tareas y anunció que el plan de reconstrucción ya está definido, con apoyo del sector privado, recursos de regalías, obras por impuestos y cooperación internacional. En inicialmente solo para el sector vivienda, se requieren casi 4 billones de pesos. La votación de la moción de censura será el martes a las 3 de la tarde.
12: Y si hablamos de reconstrucción, estamos hablando de casi 4 billones que necesitamos para prender la máquina. ¿El reto cuál es? Es buscar recursos dentro del gobierno nacional, pero también buscar fuentes de financiación como obras por impuestos, regalías y mecanismos donde las diferentes entidades internacionales puedan hacer un trabajo mancomunado.
13: ¿Qué carrera hizo usted, Juliana?
14: Contaduría Pública, esa fue.
15: Ante un juez, Juliana Guerrero aceptó que no hizo esa carrera y que radicó 2 títulos falsos, el de contadora y el de tecnóloga en gestión contable, para buscar su nombramiento como viceministra de la Juventud. Lo hizo luego de llegar a un preacuerdo con la fiscalía, por el que recibió una condena de 3 años de cárcel y este llamado del juez.
16: No estamos hablando de una persona del común que no tiene conocimiento sobre el ejercicio y la función pública. Estamos hablando de una persona que estaba entregando estos documentos para ser nombrada viceministra del Ministerio de la Juventud.
4: Sin embargo, Juliana Guerrero no estará ni un día en la cárcel ni tampoco en prisión domiciliaria. El juez le otorgó la suspensión condicional de la ejecución de la pena y ordenó pagar una multa de 175 millones de pesos.
15: Parte del preacuerdo le exigió a Juliana Guerrero ofrecer disculpas al país y lo hizo en la misma audiencia.
17: Quiero reconocer con profundo dolor que me equivoqué y estoy sinceramente arrepentida. No estoy aquí para justificarme ni para presentarme como víctima, sino para asumir con humildad las consecuencias de mis decisiones. Pido perdón al país, a mi familia, a quienes confiaron en mí, a los jóvenes que alguna vez me vieron como referente.
18: El INPEC trasladó a 4 personas que permanecían en el Centro de Estudios Superiores de la Policía hacia la cárcel La Picota en Bogotá. Entre los trasladados están el ex representante Andrés Calle, investigado por el escándalo de la UNGRD, el alcalde de Villa de Leyva, Víctor Gamboa, el abogado Alex Bernot, condenado por el caso Hyundai, y Emiro Rojas, exdirector del DAS.
19: El gobierno anunció la puesta en marcha de un proyecto de ley con mensaje de urgencia para obtener 1.2 billones de pesos que impidan un apagón en el sistema eléctrico del país ante un inminente fenómeno del Niño. Es el ministro de Hacienda, Miguel Gómez.
20: Tiene que tener mensaje de urgencia y de urgencia absoluta, y lo vamos a hacer porque necesitamos ese dinero y porque no vamos a dejar que el país se apague. Eso es lo que queremos evitar y vamos a tratar de hacerlo.
19: El jefe de la cartera de Hacienda aseguró que Bogotá está cerca de un apagón.
20: Bogotá, señores, está cerca de un apagón. Está cerca por una razón, porque hay una ley de una línea de transmisión que tiene que venir de la costa hacia acá, que no ha podido pasar. Esa línea de transmisión son 1.000 kilómetros, tiene 1.000 consultas.
21: El Consejo de Bogotá aprobó en primer debate la reforma tributaria propuesta por la administración de Carlos Fernando Galán, que modifica, entre otros puntos, el impuesto de industria y comercio, especialmente para las entidades financieras. La tarifa, que será gradual para los bancos, pasará de 14 a 20 por mil el primer año, 19 por mil el segundo y 18 por mil desde el tercer año, tras las críticas de los gremios del sector. La iniciativa ahora deberá superar un segundo debate en el Consejo y, de ser aprobada, pasará a sanción del alcalde.
22: Un juez de Bogotá ordenó al DAPRE ocultar temporalmente de Instagram las imágenes en las que el presidente Abelardo de la Espriella aparece caminando entre los cuerpos de personas abatidas en las operaciones Azarías y Centinela de la Patria. La decisión responde a una tutela que advierte una posible vulneración de los derechos de niños, niñas y adolescentes.
23: El presidente Donald Trump está en modo campaña y metido de lleno.
24: So I'm asking you to pretend that I'm on the ballot. I'm on the ballot.
23: Quiero que pretendan como si yo estuviera en el tarjetón, porque si perdemos, ustedes van a perder su frontera y sus libertades. Era lo que decía el presidente de los Estados Unidos en esta primera convención de primarias del Partido Republicano que se celebró en Dallas, en el estado de Texas. De ahí, este fue el lanzamiento de Trump de sus correrías para entrar de lleno en la campaña en favor del Partido Republicano y de poder quedarse con las mayorías en el Senado, así como también en la Cámara de Representantes.
25: Silvia Flores, la esposa de Nicolás Maduro, presa igual que él desde el pasado 3 de enero, solicitó al sistema judicial de Nueva York poder esperar el juicio en su contra fuera de prisión. En un documento judicial, la defensa de Flores pide que sea trasladada a una residencia privada allí en Nueva York y ofrecerle un régimen de arresto domiciliario con guardias armados 24 horas, una pulsera de localización, visitas restringidas y llamadas telefónicas intervenidas.
26: Jornada cargada de fútbol internacional y colombiano. El Barcelona goleó en la Champions. Hubo duelo de colombianos entre Sporting y Galatasaray. Liverpool venció al Atlético de Madrid y el Paris Saint-Germain también celebró. Además, repasamos lo que dejó la Copa Colombia y la agenda de hoy con Luis Díaz y el Bayern Múnich.
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5: 6:19 minutos, Felipe, buenos días. Hace exactamente un mes, una hora y 15 minutos, estábamos aquí en directo informando sobre el devastador terremoto de San José del Palmar. El 10 de agosto, apenas era el primer día hábil del gobierno del presidente Abelardo de la Espriella, y lo recibió el sacudón de magnitud 7.4 que devastó, Felipe, una parte muy importante del occidente del país.
6: Sí, yo creo que va a ser inolvidable. Esta mañana precisamente estaba leyendo una crónica en el diario del Tiempo, y es que es el terremoto más fuerte del siglo en Colombia.
5: Así es.
6: Y pues todavía vemos las imágenes, vemos la destrucción, vemos a las víctimas, pero también vemos que, a diferencia de otras tragedias que ha padecido el país, se está moviendo el tema en las ayudas, en la reconstrucción, en las demoliciones, en el trabajo berraquísimo que han hecho los hospitales, claro, y las clínicas, como por ejemplo la que lo vi anoche en Noticias Caracol, el Hospital Universitario del Valle, trabajando con las uñas, pero en un mes han logrado recuperar a sus pacientes, sus cirugías. En fin, es un país muy berraco.
5: Y unos mexicanos, Ricardo. Unos mexicanos, padre, buenos días, un grupo mexicano, el grupo Trusot, va a reconstruir el ala pediátrica de ese hospital del que habla Felipe, el Hospital Universitario del Valle. Aquí confluyen, se unen muchas cosas, incluida la solidaridad.
6: Y se sabe que un ciudadano X, no han dicho el nombre y él ha pedido anonimato, va a reconstruir todo el ala que se cayó,
5: sí,
6: que vimos caer,
5: Felipe,
6: que vale ya 600 mil.
5: Ya se conocieron detalles
6: de
5: y es el grupo Trusot de México, que es un grupo muy importante.
6: Pero no,
5: de
6: el grupo
5: país.
6: Trusot, el grupo Trusot va a ser todo el sector de pediatría.
5: Y la otra
6: es
5: torre,
6: a la torre que
5: entiendo.
6: Se desplomó.
7: Pero saben que tal vez lo más curioso y lo más novedoso es que fue transmitido en vivo. Si tú te das cuenta, tuvimos casi que reportes en vivo, no solo por la radio, que era habitual, sino a través de cámaras de personas. Entonces, la tecnología nos hizo vivir esta desgracia en vivo, lo cual hace más impactante todo.
5: Pues pasaban las 7:34 y ya nos estaban llegando videos en tiempo real desde Pereira, desde Manizales, desde Cali, y nosotros mismos estábamos aquí en directo cuando Hugo Mario Palomar mostraba desde el estudio de Blue en Cali la magnitud de la tragedia. Felipe García. 7:35, está temblando muy fuertemente en gran parte de Colombia. Por favor, mantenga la calma, mantenga la tranquilidad.
8: A las 7:34 de la mañana del 10 de agosto de 2026, en la Tierra volvió a recordarle a Colombia su vulnerabilidad.
5: Mantenga la calma. Hugo Mario, en Cali, ¿qué está pasando?
9: Muy duro, muy duro.
10: Fuerte, Ricardo.
5: Felipe, mire, ahí estamos viendo la imagen en Cali. Muy fuerte el temblor.
10: Se está estremeciendo muy fuerte el edificio.
8: Un terremoto de magnitud 7.4 con epicentro en San José del Palmar, en Chocó, y una profundidad de 103 kilómetros, sacudió buena parte del país. El movimiento se sintió en varios departamentos y provocó daños especialmente graves en Valle del Cauca, Risaralda, Chocó, Caldas y Quindío. En cuestión de segundos, viviendas y edificios resultaron afectados. Las calles se llenaron de personas evacuando y comenzaron las llamadas desesperadas de quienes buscaban a familiares que no contestaban.
11: Hoy no quiero esperar a estar bien para grabar este video. Hoy decido mostrarme vulnerable porque así estoy.
8: Después del sismo, la prioridad fue una sola: encontrar sobrevivientes. Bomberos, policías, militares, organismos de socorro y voluntarios llegaron a las estructuras colapsadas. Con maquinaria pesada, herramientas especializadas y perros de búsqueda, comenzaron a revisar metro a metro las edificaciones destruidas. En varios puntos, los rescatistas tuvieron que pedir silencio absoluto. Debajo de toneladas de concreto podía haber alguien esperando ser escuchado. Cali fue uno de los lugares que concentró las imágenes más dramáticas de la emergencia. Uno de los rescates que más conmovió al país fue el de Diana Marcela Troncoso, quien permaneció atrapada durante más de un día entre los escombros de una edificación. Los equipos trabajaron durante horas para llegar hasta ella y finalmente consiguieron sacarla con vida. El momento fue recibido con aplausos y lágrimas por los familiares y rescatistas que permanecían en el lugar.
9: Ella se encontraba sola en el apartamento, se la acaban de llevar, estamos averiguando a qué clínica fue. La familia estaba afuera, habían salido temprano y regresaron cuando ya el edificio estaba abajo.
8: Pero en Cali también se vivieron algunas de las pérdidas que más marcaron la tragedia. Entre ellas estuvo la muerte de Violeta Guerrero, una niña de 7 años, y su abuela Amparo Jaramillo. Las dos permanecieron atrapadas durante horas. Cuando los equipos finalmente llegaron hasta ellas, las encontraron juntas. La historia de Violeta se convirtió en uno de los rostros más dolorosos del terremoto. Otra familia que quedó destruida fue la de las trillizas Ana María, Sofía e Isabela Saavedra. Ana María sobrevivió al colapso, pero sus dos hermanas y sus padres murieron. Fue una de las historias que demostraron que el terremoto no solamente destruyó edificios, también separó familias enteras.
12: Y cuando el terremoto, Ana María iba saliendo y la puerta del apartamento era de cedro muy fina, le cayó a ella encima, entonces la protegió de los escombros y quedó apachurradita, pero con la cabeza por fuera. Entonces ella se agarró a gritar y los vecinos salieron a los 5 minutos.
8: En Pereira, una de las operaciones más seguidas por el país fue la búsqueda de Daniela Largos, desde 32 años. Permaneció aproximadamente 36 horas atrapada. Los rescatistas lograron localizarla y después de una compleja operación consiguieron sacarla con vida. El momento generó esperanza. Sin embargo, días después, Daniela murió como consecuencia de las complicaciones derivadas de las lesiones sufridas durante la emergencia. El caso pasó de ser una de las imágenes más emocionantes del rescate a convertirse en otra de las tragedias que dejó el terremoto.
13: En este momento se logra el rescate de Daniela, la mujer de 35 años que quedó atrapada en este edificio del centro de Pereira.
8: En Pereira también quedó marcado el caso de un hotel donde varias personas quedaron atrapadas. Entre las víctimas estaba Juan Felipe Giraldo, de 24 años. Había viajado desde Bogotá y tenía planes de casarse pocos días después del terremoto. Su familia terminó enfrentando una espera que terminó de la peor manera. La boda nunca ocurrió.
14: Han sido momentos de mucha tristeza, mucho dolor.
8: La unidad de gestión del riesgo llegó a reportar más de 300 muertos, miles de heridos y cientos de desaparecidos, además de cientos de personas rescatadas con vida. La emergencia dejó también miles de viviendas averiadas o destruidas y afectaciones en carreteras, hospitales, colegios, puentes y otras estructuras. Detrás de cada número había una historia: un padre esperando a su hijo, una familia buscando un desaparecido, un rescatista intentando escuchar una voz debajo del concreto y también una persona que después de horas de angustia volvía a abrazar a sus seres queridos.
5: Felipe, gracias. 6:27. Muy duro, muy dura la situación, Felipe, mirando lo que ha pasado este mes y lo que pasó ese 10 de agosto.
7: No, muy duro.
5: No, pues recordándonos cómo vivimos ese momento aquí en cabina y cómo lo vivió sobre todo la gente en las calles de las ciudades devastadas.
6: Sí, y sobre todo es que pues es costoso, hace largo, hace dispendioso y bueno. En fin, pero hay que meterle, digamos, buena vibra, porque yo creo que entre todos vamos a salir adelante antes de lo que pensamos, porque fíjese que ya empezaron a llegar los materiales para la construcción, ya se empezaron a construir las casas en Cali y en Quibdó. Bueno, en fin, para pasar un mes en un país o en un estado, porque no es un país, en un estado perezoso, paquidérmico, ladrón, pues es mucho, ¿no?
5: Se ha movido mucho. Anoche ya le voy a hablar, Felipe, de los 11 decretos que expidió el gobierno para acelerar esa reconstrucción. Desde el sur de Cali, en Ciudad Capri, en lo que era el edificio Torres del Limonar, ahí queda hoy un lote, un lote silencioso, un lote vacío que recuerda a las víctimas del terremoto. Hugo Mario Palomar.
15: Ricardo, un mes después del terremoto regresamos a esta zona del sur de Cali, que tal vez fue la más devastada por ese terremoto de 7.4 grados en la escala de Richter, que tuvo como epicentro el municipio de San José del Palmar, en el sur del departamento del Chocó. Y permítame una vez más mostrarle este lugar en donde estaba ubicado el edificio Torres del Limonar, un edificio que tenía 36 apartamentos. Aquí vivían familias, estrato 5 al sur de Cali. Murieron 22 personas y bueno, esto fue lo que quedó de esta, que es una de las 24 edificaciones que quedaron completamente colapsadas por ese fuerte sismo. Hay muchas más, por supuesto, más de 700 edificios en diferentes zonas de Cali, principalmente en el sur, que están inhabitables. Muchos siguen siendo revisados, hay 11 que ya están en proceso de demolición. Pero mire, Ricardo, aquí en Torres de Limonar nos encontramos a una persona que vivía aquí en un apartamento junto a su familia. Él no solamente logró sobrevivir junto a su esposa, a sus hijos, sino que además luego se convirtió en rescatista. Óscar Martínez es un dibujante estructural y ha regresado aquí a este punto del sur de Cali. ¿Esta era su casa? ¿En qué apartamento vivió usted, Óscar?
16: 403A.
15: ¿Con quién vivía ahí?
16: Vivía con mi esposa mis dos hijos.
15: ¿Y cómo logró usted salvar su vida, la de su esposa y la de sus hijos?
16: Pues mira, nosotros estábamos en el cuarto, nosotros vivíamos en el cuarto piso, empezó a temblar, el temblor normal que siempre estamos acostumbrados acá, pues uno siempre dice, no, pues no va a pasar nada, pero en un momento nosotros hay una ventana grande y los pájaros estaban allí y salieron volando muy fuerte, muy desesperados, y cuando pues yo era niño iba mucho al campo y los abuelos de allá le contaban a uno que alguna, cuando iba a pasar una catástrofe, los animales se desesperaban. Entonces yo, al ver que los pájaros salieron volando de esa manera, yo lo que hice fue abrir la puerta y decirle a mi hija mayor, 11 años que tiene ella, corra mi amor, y corra, que yo me encargo de su hermanito. Pues eso se lo dije, mi mente quedó eso, como que salva tu vida, que yo me encargo de tu hermanito. Pero pues no podía transmitirle miedo a ella en ese momento, simplemente corre, que yo voy detrás tuyo. Y yo cargué con el bebé y cargamos, bajamos los cuatro pisos corriendo. Cuando llegamos a la portería, había un sistema con las puertas, que hay dos puertas, entonces abre la primera puerta y para que la siguiente puerta abra, pues tiene que cerrar la otra. Pero en ese momento éramos 12 personas en ese lugar.
15: ¿12 vecinos?
16: 12 vecinos. En ese momento ninguno iba a decir, yo salgo para que cierren la puerta. Entonces la persona que estaba adelante reventó la puerta. Al reventar la puerta, pues ahí sí ya logramos salir las cuatro personas.
15: Incluida su esposa, sus niños. Y minutos después, o segundos después, colapsa el edificio.
16: Así es, estamos al frente en la zona verde, volteamos a mirar cómo el edificio, y el edificio bailaba muy fuerte, cuando al lado izquierdo empezó una grieta y al lado derecho una mega grieta que atravesó todo y ahí fue que se cayó el edificio.
15: Y usted, Óscar, después de salvar su vida, la de su esposa, la de sus niños, usted se convierte en rescatista, se escuchan voces y usted regresa a buscar entre los escombros a sus vecinos.
16: Así es, sí, pues ahí en ese momento, lo primero, cuando se cae todo, me arrodillo con toda mi familia, darle gracias a Dios de que nos sigue prestando la vida. Le oramos los cuatro de rodillas y en ese momento yo le entrego el bebé a mi esposa y a mi niña. Le digo, yo tengo que ir a ayudar, yo sé que allá hay personas que hay que ayudar. Yo empiezo a caminar descalzo porque solamente estaba en pantaloneta, descalzo alrededor del edificio buscando a ver quién había por ahí con vida. Cuando le doy la parte posterior del edificio, me encuentro con un vecino, que el vecino me dice, vecino de la zona, me dice, ¿estás ayudando? Y yo, sí estoy ayudando, ponete zapatos. Y entonces yo le dije, no, pues yo vivía aquí. Y entonces la persona inmediatamente se quitó los zapatos y me los pasó. Y yo en ese momento sentí que no estaba solo, de que sí, tomé la iniciativa en ayudar, pero pues un solo detalle de un vecino que de eso él, pues nunca me había visto, él vende hamburguesas por acá, hamburguesas del Gabón, es muy conocido, y él me pasó los zapatos y sin pensarlo dos veces yo ya lo tengo todo, mi familia está bien, tengo que salir, tengo que seguir ayudando.
15: ¿Cuántos vecinos alcanzó a rescatar, Oscar?
16: Cuatro personas. Entonces en ese momento ya tengo zapatos, me empiezo a subir a los escombros, a buscar me pongo en la parte más alta del edificio y empiezo a hacer un barrido, como que qué veo, cuando en el fondo se ve una niña acuclillada. Entonces yo bajo por todos los escombros, llego donde ella y la niña, ¿estás bien? Se puso de pie, normal, pues como si nada le hubiera pasado. Después sí veo que tiene unos raspones en las rodillas, pero nada. Entonces le doy la mano, le ayudo a salir, le pregunto, ¿estaba sola? Y ella me dice, no, estoy con mi tía. Entonces todos quedamos como que, porque ya empezó a llegar más personas, muchas personas. Entonces pasamos en cadena, ayudamos a la niña, luego nos subamos a ver la tía en la parte superior. Cuando vemos la tía, estaba con vida, sí, pero estaba aprisionada con una pared. Entonces pues con las herramientas de sacarla, entonces tocó decirle mentiras, venga, espera un momento, esto ya no va a pasar más nada, ya lo que fue, pero ya vienen rescatistas a ayudarte, como para que ya entrara en calma. Entonces ahí ya llegó la policía, empezaron a llegar los policías, los primeros que llegaron fueron los patrulleros, ellos marcaron de que estaba la persona ahí. Entonces en ese momento pues ya no podíamos hacer más nada con ella. Cuando ya venimos caminando, nosotros regresamos porque eso fue en la parte de atrás del edificio.
15: Bueno, ahí encontraron más vecinos con vida.
16: En ese momento ahí fue que nos regresamos a buscar a ver quién estaba. Cuando en el fondo había un pasillo, pues todo estaba destruido, pero en el pasillo, uno identificaba el pasillo, se escuchaban unas voces como que de ahogo. Como que tratando de gritar, pero no podía gritar. Entonces en ese momento bajamos, levantamos una pared, supusimos que estaba ahí, levantamos esa pared. Cuando vemos, lo primero que vemos es la cabecita de un bebé. O sea, la coronita de un bebé. En ese momento no se escuchaba nada. Entonces uno espera lo peor después de eso. Entonces todos, absolutamente todos nos derrumbamos, dimos un paso atrás y mi mente solo decía, bebé llora. Y nada, y pasaron por ahí 5 segundos y no generaba un solo sonido el bebé. Y no, todos esperamos lo mejor, pero cuando...
15: Ese bebé es Salomón.
16: Salomón. Cuando ya por fin lloró el bebé, sentimos todos un descanso y la motivación, todos lo celebramos y levantamos otra pared porque el papá lo estaba sosteniendo.
15: Y Salomón, perdóname, Oscar, y Salomón, Ricardo y oyente, Salomón sobrevive, es rescatado junto a su padre. Lamentablemente la madre sí muere allí en el apartamento colapsado. Pero Oscar, usted es un valiente, quiero agradecerle en nombre de Cali y de sus vecinos, por supuesto, lo que usted hizo. Usted es un héroe darle un abrazo hoy cuando se cumple un mes de este terremoto y decirle que seguimos al lado suyo, de su familia y de todas las personas que sufrieron por este sismo.
16: Muchísimas gracias. Mira, no solamente fue fui yo, yo tengo una frase que aprendí, escuché en todo este tiempo. Cali es la sucursal del cielo porque se llenó de ángeles cuidando aquí a todo el mundo. Demasiadas personas ayudando.
15: Muy fuerte eso, Ricardo. El testimonio de Oscar Martínez, sobreviviente pero además rescatista, ayudó a sus vecinos, rescató a Salomón, al bebé de 9 meses, bueno, y a muchos de sus vecinos aquí en Torres de Limonar.
5: Hugo Mario, gracias. 637, qué historias las que hay después de un mes del terremoto del pasado 10 de agosto. Volveremos con Hugo Mario, vamos a estar en Quibdó, en Pereira, en Manizales, para saber cómo avanza la reconstrucción de las zonas devastadas por el terremoto. Felipe, la otra noticia del día, además del primer mes del terremoto, tiene que ver con Juliana Guerrero. ¿Le suena, Juliana Guerrero?
6: Pero ¿cómo no me va a sonar Juliana Guerrero, la niña, la joven del Cesar que el presidente Gustavo Petro, o expresidente Gustavo Petro, defendió en al menos 5 oportunidades? Y recuerde usted que en una alocución de esas, un consejo de ministros dijo, pues sí, la voy a nombrar para retar, porque no estudió en los Andes, por eso la discriminan, porque es una niña sana. ¿Y qué tiene que sea bonita? ¿No? Y siguió e insistió. Y me sorprende que el expresidente en las últimas horas haya manifestado que él no la nombró porque había filtros, perdón, no la nombró porque recuerde usted que hubo dos renuncias en el Ministerio de la Igualdad de dos funcionarios que dijeron renunciamos, pero no cumple los requisitos, no la posicionamos.
5: No, pero claro.
6: Pero la sacó barata. No es que la sacó baratísima, pero me da pena. Pero 3 años sin, perdón, sin cárcel. Una multica y tal, y no sé qué. Y me pregunto yo, y las investigaciones por el supuesto enriquecimiento ilícito.
5: Eso tiene que, debería seguir en la fiscalía.
6: No, no va a seguir.
5: Sí.
6: No va a seguir.
7: Ricardo Felipe.
6: Hicieron un acuerdo para que quede tranquilita. Ya aparece condenada Juliana Guerrero y no sé qué. La sacó, fue baratísima.
5: Esto
6: la
5: lo hace la fiscalía en el marco más allá de la justicia restaurativa, padre. Y por supuesto que no está exento de controversia. El daño que causa, los delitos que comete, porque no son errores sino delitos, fraude procesal, y la saca barata. No va a pagar un día de cárcel.
7: Y de todas maneras, a mí me parece que lo más importante es entender lo que hace la codicia. Es que en el gobierno pasado nos hablaron tanto de la codicia. Pues ahí hay un ejemplo. Yo no me quiero meter en lo legal, pero sí quiero que existencialmente los jóvenes entiendan que la codicia lleva a ese tipo de comportamientos que son delictivos y que terminan haciéndose daño, ellos y haciéndole daño a los demás. Ojo con el tema de la codicia que tanto se señaló en el gobierno pasado.
5: ¿Y por qué la cultura del atajo? ¿Por qué tenía que ir a falsificar un título profesional? ¿Le costaba mucho seguir los estudios, hacer la fila?
17: El juez se lo dijo, usted no cometió un error, usted cometió un delito y no tiene ningún tipo de explicación cuando hay jóvenes, Ricardo, que eso es importante porque fíjese que la candidatura, el triunfo del presidente Gustavo Petro se cimentó en los jóvenes. Hay tantos jóvenes que tienen mérito, que se mueren, se matan en las universidades 5, 15 años estudiando para que usted venga a pasarse por la faja todos los requisitos.
5: Esto también va a causar un terremoto en el pacto histórico. Jorge Rojas, que ha sido históricamente muy cercano al presidente Petro, fue director del DAPRE en el gobierno anterior, fue incluso vicecanciller, alcanzó a ser canciller encargado, dice anoche en sus redes sociales: Juliana Guerrero le hizo mucho daño al gobierno y al pacto histórico, y el presidente Gustavo Petro fue complaciente con ella a pesar de las advertencias y de las denuncias. Sobre Juliana Guerrero y su condena al final sin pagar un solo día de cárcel, Calila Peña. 6:40 minutos, ya voy con Carla Peña y los detalles de la audiencia y los detalles de la historia que sin duda marca una nueva polémica en torno al gobierno.
17: No termina
5: anterior.
17: Allí, Ricardo, porque ayer después del regaño el juez termina compulsándole copias para que le investiguen a ella por la falsedad en documento público, que es un delito completamente diferente porque la condena a 3 años de prisión. El delito que ella acepta es fraude procesal, que tiene una pena mínima de 6 y máxima de 12 años. Entonces, como decía Felipe hace unos instantes, le siguen los problemas a ella porque tiene que sumarle los de la Procuraduría por el famoso vuelo a Valledupar a hacer gestiones humanitarias, pues que todavía no sabemos cuáles eran.
5: Hay muchos casos, muchos temas, Sofía, todavía pendientes.
18: Es que una cosa es pedir perdón cuando uno comete un error y otra cosa es un delito. Y un delito tiene que ser con cárcel. Así que a mí sí me parece una burla y no entiendo la protección excesiva que hay de cara al gobierno Petro con estos delincuentes probados, además. Porque
5: pero si
18: probados.
5: La justicia considera que, digamos, legalmente no habría ninguna irregularidad con el preacuerdo que alcanzó, ¿no?
18: No, lo que pasa es que falta mucho.
5: Ah, bueno,
18: falta
5: lo que pasa
18: mucho
5: es que, claro,
18: por investigar,
5: pero aquí
18: falta
5: vamos,
18: mucho por
5: digamos,
18: ver.
5: La primera parte ya se conoció,
18: Ricardo,
5: veremos
18: pero,
5: qué pasa con el enriquecimiento
18: ¿qué
5: ilícito.
18: Tal el ejemplo que se le está dando a todos los jóvenes.
5: El ejemplo es el peor y por eso el juez le mete el vaciadón que le metió en ese momento. Calila, claro. Intentémoslo por segunda vez, 6:42 minutos.
19: Ricardo, buenos días. A pesar de las defensas públicas impartidas en su momento por el expresidente Gustavo Petro sobre el proceso académico de Juliana Guerrero y tras una trayectoria marcada por controversias previas como el uso de aeronaves de la policía para trasladarse a la Universidad del Cesar cuando ejercía como jefa de gabinete en el Ministerio del Interior en cabeza de Armando Benedetti, Guerrero terminó aceptando su responsabilidad en la falsificación de títulos académicos. Así la defendía el expresidente Gustavo Petro en consejos de ministros y una entrevista con Caracol Radio.
20: En ese nuevo viceministerio, que voy a poner a Juliana por retar, ¿por qué se quieren tirar una muchacha porque es pobre. Entonces, no, que no estudió en los Andes, pero estudió y hizo el esfuerzo, porque estudiar no es fácil.
0: La señora Juliana Guerrero, hasta el día de hoy, no se le ha comprobado que no estudió en esa universidad. Se lo dejaremos a la justicia, porque hay un proceso judicial, pero ella no es servidora pública.
19: Ese respaldo también fortalecía además su seguridad para salir a defender su trayectoria académica, como por ejemplo en entrevista con Mañanas Blue.
21: Yo soy técnica del SENA, entro a estudiar, hago la homologación, hago el tecnólogo y me gradúo.
7: ¿Qué estudia, qué llega a estudiar a Bogotá?
21: Contaduría Pública, que era la carrera que yo estaba.
7: ¿Que era terminar la carrera?
21: En la USAN José. Realmente no hay mucho misterio en esto, sino lo que sucede es que la revista Cambio nunca se contactó conmigo a preguntar información personal mía.
19: Aún así, un juez de conocimiento la condenó a 3 años de prisión, inhabilitación para el ejercicio de derechos y funciones públicas y una multa equivalente a 100 salarios mínimos legales mensuales vigentes tras avalar un preacuerdo con la Fiscalía por la presentación de diplomas falsos de contadora pública y tecnóloga en gestión contable y tributaria con los que pretendía llegar al cargo de viceministra de las Juventudes en el Ministerio de Igualdad. La decisión judicial confirmó que Guerrero actuó con pleno conocimiento de la falsedad de los documentos ingresados a la plataforma de función pública, los cuales poseían apariencia de autenticidad e indujeron en error a las autoridades encargadas de verificar ese cumplimiento de requisitos para el nombramiento. No obstante, la sanción impuesta al juez concedió la suspensión condicional de la ejecución de la pena al verificar el cumplimiento del requisito objetivo de la norma, es decir, teniendo en cuenta que la condena no excede los 4 años de prisión, la señalada carece de antecedentes penales y el delito no forma parte de las exclusiones. Así regañó el juez a Guerrero.
22: Un cargo que implica la mayor responsabilidad, no solo con el Estado, sino con la juventud de este país, muchos de los cuales, actuando ahí sí conforme a derecho, han tenido que pasar 5, 7, 10, 15 años en una universidad para obtener un título.
19: Dentro de las investigaciones de la Fiscalía se estableció la participación directa del exsecretario general de la Fundación Universitaria, Luis Carlos Gutiérrez, quien fue igualmente condenado a 3 años de prisión mediante la figura de preacuerdo tras comprobarse que certificó de forma irregular esos diplomas, acreditó falsamente en el sistema institucional que Guerrero había completado el plan de estudios, las pruebas Saber Pro, a pesar de que los validadores técnicos de esa entidad ya habían rechazado previamente la solicitud de grado. Guerrero pidió perdón públicamente a su familia, al país y a los jóvenes.
21: De Colombia les digo desde mi propia experiencia que equivocarnos no nos exime de asumir nuestra responsabilidad. Hoy les pido perdón y espero que mi historia no sea recordada únicamente por mi error, sino también por haber tenido la valentía de reconocerlo, aprender de él y volver a empezar. Creo en las segundas oportunidades y espero demostrar con mi vida que voy a ser una de ellas. Perdón por haberme equivocado.
19: Por ahora, el juez solicitó que se investigue a Juliana Guerrero por la presunta comisión del delito de falsedad ideológica en documento público en calidad de determinadora, que no fue anexado a su imputación ni a su acusación, solo a la del exsecretario. Kalila Peña, Blue Radio.
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7: Es jueves y seguimos a esta hora de la mañana en Blue Radio. 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Seguimos en Mañanas Blue.
17: Son las 6:46 de la mañana y Juliana Guerrero la sacó barata. Consiguió el mejor acuerdo posible con la Fiscalía de su perdón, sobre el que cada quien elige si le cree o no sobre su sinceridad. Llama la atención que no se lo haya pedido expresamente al expresidente Gustavo Petro, que la defendió de principio a fin, incluso cuando ella ya tenía el agua hasta el cuello. El petrismo acusa el golpe de esta condena, la condena que se profiere por las mentiras de Juliana Guerrero, por quien el expresidente Petro se enfrentó incluso a sus simpatizantes para intentar justificar lo injustificable, porque no se le atacaba o se le investigaba por ser pobre o por no haber sido egresada de la Universidad de los Andes. Hoy, después de la inesperada confesión pública de la joven, el presidente Petro guarda silencio, pero el 16 de octubre del año pasado decía, abro comillas, no nombré una viceministra con título falso porque se tienen filtros ministros, incluso ustedes, o acaso hay una viceministra con títulos falsos. Efectivamente, expresidente, usted no la pudo nombrar porque había investigaciones serias, porque Guerrero no era ni contadora pública ni tecnóloga para nombrarla como viceministra de la Juventud, un cargo que debía ser estratégico para hablarle a los jóvenes que cimentaron en su triunfo como presidente de la República en el año 2022. Es por Juliana Guerrero que esta mañana amanece con un terremoto, amanece dividida la izquierda en Colombia. En una esquina, Gustavo Bolívar relativizando y romantizando lo que hizo esta joven que es del departamento del Cesar, y en la otra esquina está Jorge Rojas, un hombre muy cercano a la izquierda, al expresidente Gustavo Petro, hablando del daño que ella, que Juliana Guerrero le hizo al gobierno pasado, al pacto histórico, por la complacencia de Gustavo Petro, que es el llamado a responder políticamente porque tenía todas las banderas rojas puestas sobre la situación.

0: que tenía todas las banderas rojas puestas sobre la situación de la joven rebelde, como él la llamaba públicamente, y para la que pedía que le comprobaran que efectivamente no había estudiado en la Universidad San José. Pues expresidente Petro, es ella misma, Juliana Guerrero, la que ayer ante el país le notificó que mintió, seguramente por codicia, esa que usted tanto repudia, en una investigación que llega para ella con un final muy provechoso, pero que es el principio de varias investigaciones que están en curso, no solamente en la Fiscalía, sino también en la Procuraduría.
1: Paola Ochoa es periodista. Está en Mañanas Blue.
2: 6:49, aumentos en las tarifas de energía, aumentos en las tarifas de gas, aumentos en el precio de los alimentos, aumentos de la inflación general y la posibilidad latente de un apagón que golpearía el crecimiento económico y echaría al traste las posibilidades de recuperación tras el terremoto. Durísima realidad por el fenómeno del Niño, extremadamente intenso y crudo panorama que viene quedando al descubierto en la Comisión Quinta del Senado, por cuyo banquillo pasaron y pasan la ministra de Minas y Energía, María Noemí Arboleda, y el ministro de Hacienda, Miguel Gómez, anunciando ayer un proyecto de ley con mensaje de urgencia para recomponer, liberar y reorientar 1.2 billones de pesos del presupuesto general de la Nación de este año hacia el sector eléctrico. Segunda inyección de liquidez en menos de 2 semanas, adicional al 1.5 billones para abonar a la deuda con las centrales térmicas, pero en esta ocasión empujado y destinado a las comercializadoras de energía, al límite ya de su capacidad de endeudamiento y con el agua hasta el cuello por los saldos pendientes de la opción tarifaria que fue el salvavidas de la pandemia para los estratos 1, 2 y 3, con un saldo pendiente aún de 1.8 billones de pesos, las deudas de las entidades oficiales por 1.5 billones, las enormes deudas de aire que ya ascienden a 3.6 billones y las deudas por los subsidios de energía con un faltante global de 6 billones de pesos para el año entrante, según dijo ayer la ministra de Minas y Energía, es decir, 4.5 billones en subsidios de luz sin apropiarse y 1.39 billones en subsidios de gas natural sin apropiarse, además de 103 mil millones en subsidios de gas licuado propano o gas en pipeta, también sin apropiarse. En total, 6 billones en subsidios que no están cubiertos en el presupuesto general de la Nación del año entrante, dentro de un gran total de 7.29 billones de pesos en subsidios energéticos que se necesitan para 2027, lo que deja al garete el 70% de los subsidios de energía. Otra pata que le sale al cojo presupuesto del próximo año en un momento muy crítico para los hogares por ese terremoto y por el fenómeno del Niño, con proyecciones de elevar el costo de vida a un pico del 7.3% y de empujar la inflación de alimentos por encima del 16%, según cálculos de ANIF.
1: Juan Camilo Maldonado es periodista. Está en Mañanas Blue.
3: 6:52. La ministra de Salud, Ana María Vesga, llegó a su cartera el 7 de agosto y le bastó un mes para encontrar dos cosas que deberían escandalizar a cualquier colombiano: un posible entramado de corrupción y un hueco financiero que hoy exige nada menos que 13,9 billones, con B, billones de pesos adicionales para sostener el sistema el próximo año. Empecemos por la denuncia más grave. Vesga reveló que en unos audios la mencionan con sus propias palabras, abusivamente, como parte de una red de corrupción, incluyendo una presunta comisión del 8% para facilitar giros a un alcalde. Ella fue tajante al decir que nunca ha recibido, solicitado, autorizado un solo peso. Radicó la denuncia penal el 5 de septiembre y el ministerio ya cruza esos audios con resoluciones y soportes financieros para identificar a los responsables. Detrás de esa denuncia hay una cifra que pesa más que cualquier grabación, una diferencia de 2.9 billones de pesos entre lo comprometido y lo efectivamente pagado por el Ministerio de Salud. Más de 108 proyectos por 365 mil millones de pesos que ni siquiera tenían registro presupuestal al momento del cambio de gobierno. La Contraloría además ya le dio vigencia a 2025 una opinión favorable contable negativa sin pasar la cuenta de cobro a esta millonaria suma. El exministro Guillermo Alfonso Jaramillo salió a defenderse, obviamente su cartera está implicada, argumentando que esos 2.9 billones de pesos simplemente esperaban autorización de un plan de giro por parte del Ministerio de Hacienda, un trámite normal del ciclo presupuestario.

0: y acusó al nuevo gobierno de haber interrumpido ese empalme, afectando incluso obras en municipios golpeadas por el terremoto. Pero mientras se aclara quién tiene la razón sobre el pasado, el presente ya está ahí, sobre la mesa del Congreso. Vesga le pidió esta semana una adición de 13.9 billones de pesos para el presupuesto de 2027, 12 billones para sostener el aseguramiento y la atención directa a los pacientes, 1.9 billones para la inversión, incluida la recuperación de hospitales golpeados por el sismo del pasado 10 de agosto. Y lo hizo con un telón de fondo que no deja margen para la indiferencia. Deudas del sistema de salud que hoy superan los 50 billones de pesos, un número histórico de tutelas y desacatos, y 7 EPS hoy intervenidas con más de 22 millones de afiliados dependiendo de esa decisión.
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4: 6:56, ¿de qué hablamos hoy, padre?
5: Pero antes de decirte de qué hablamos, como siempre, quiero decirles,
4: es que ya nos había saludado, es que usted ya ha metido la cucharada, pero bueno, buenos días, buenos días por la mañana.
5: No.
4: Primero que todo, buenos días.
5: Buenos días, señor director, pero lo que quiero es decirle a la gente, métale ganas, métale fuerza. A pesar de todas las historias, mire que la historia que estaba contando hoy desde Cali me impactó mucho, Hugo, me impactó mucho porque se puede seguir adelante a pesar de todos los dolores. Hoy hablamos del desprecio a los viejos. Usted sabe que yo no tengo muchos años, tengo los que tengo, y ahora lo ofenden a uno diciéndole, ¡vaya viejo! Y acá, eche.
4: Ya le dicen adulto mayor.
5: Acá. Me dan una piedra. No, yo, usted sabe que yo soy inventador de madre y de tías y de abuelas. Pero es que se me salen con que, viejo, ¿qué tal esa vaina? Entonces, estuve investigando y eso se llama edadismo.
6: No, eso cuando, se llama mala educación.
4: No, pero usted ha visto que dicen adulto mayor de 45 años y yo digo, carajo, ¿de verdad?
6: No hay que respetar a los mayores. ¿Estamos llegando a eso? Yo, por ejemplo, respeto a Alberto. Yo respeto a mis mayores. Sí. Es que en la casa nos enseñaban.
5: Yo, en cambio, no te respeto, yo en cambio te quiero.
6: Ay, yo también te quiero, pero te respeto también. No, pero hablando en serio, a los mayores hay que respetarlos. O sea, en la casa también hace falta esa educación alrededor de al adulto se le da la silla, al adulto se le da las gracias, alrededor del respeto, pero, empezando por los abuelos, ¿no?
4: Claro, sin duda.
5: Sí, pero es que ahora es desprecio. Tengo frases como, a su edad, ¿para qué quiere trabajar? Todos los viejos son iguales. Ah, esa es una vaina de joven. Eso, Ricardo, porque este país, Ricardo, se está envejeciendo.
4: Es
5: si
4: verdad.
5: Tú revisas y comparas, está decreciendo los nacimientos y la expectativa de vida sigue adelante. Entonces, cada vez somos más viejos. Entonces, asumir la realidad, hermano, y hacer respetuoso.
4: Y que no nos digan adultos mayores a los de 45 y más. 6:58 minutos en deportes, Juan Camilo, además de la Champions, hoy juega la selección Colombia Femenina Sub-20 en el Mundial de Polonia.
7: Sí, señor, 11 de la mañana será el partido frente a la selección de Portugal, segunda salida de nuestra selección Sub-20 Femenina, que buscará la clasificación anticipada. Ya le ganó a Costa Rica, empezó perdiendo, terminó el partido 3-1 a favor de ganar hoy frente a Portugal, que no es muy fuerte en esta categoría, ya estaría asegurando su cupo en los octavos de final.
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4: Se reporta una emergencia en el puerto chino de Qingdao, se incendió un barco, hay 20 personas muertas. Enrique Rodríguez.
9: En efecto, esas cifras no han sido confirmadas todavía por las autoridades chinas, pero sí se ha confirmado efectivamente la existencia de ese incendio. El incendio se ha producido en un carguero que se encontraba en mantenimiento precisamente en ese puesto de Qingdao y llevaba 42 personas a bordo cuando se desató el fuego. De esas personas, al parecer 17 han sido evacuadas, incluyendo 5 que estaban heridas y otras 5 aún están desaparecidas. Sin embargo, eso no concuerda con las informaciones y con los datos que están siendo aportados por otras agencias de noticias. El barco, según la agencia de noticias Xinhua, se trataría del Ocean Melody. Estaba atracado en un astillero y a su alrededor las imágenes muestran varios camiones de bomberos estacionados frente a él. El Ocean Melody es un buque de carga de 190 metros de eslora que navega con bandera de conveniencia de Liberia. Las autoridades por el momento no han querido precisar ni la bandera a la que pertenecía el barco ni las circunstancias en las que se han producido el accidente. Lo que sí ha pronunciado el gobierno chino, o sí se ha pronunciado el gobierno chino, en el sentido de que se deben reforzar las inspecciones sobre riesgos y endurecer las responsabilidades en materia de seguridad, porque recordemos este barco se encontraba en una zona de reparación y el fuego podría haberse provocado como consecuencia de alguna reparación de las que se estaba llevando a bordo, Ricardo.
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4: 7:00 se cumple un mes del terremoto del pasado 10 de agosto en San José del Palmar, el Valle del Cauca, uno de los departamentos más afectados, con 314.798 personas afectadas. Imagínese usted la cifra, 151.000 familias y un total de 223 personas fallecidas como consecuencia del terremoto. Señora gobernadora Dilian Francisca Toro, buenos días.
12: Bueno, muy buenos días, Ricardo. Un saludo muy especial a usted, a todos los de la mesa y a todos los oyentes.
4: Gobernadora, ¿cómo va el proceso de reconstrucción del Valle del Cauca después del terremoto?
12: A ver, Ricardo, nosotros la fase de ayudas humanitarias pues se continúa dando, pero ya comenzamos el proceso de reconstrucción. Ya esta semana empezamos con los municipios en Roldanillo ayer fue como el piloto, pero no solamente el piloto, queremos que sea como el ejemplo de poder lograr que lo hagamos rápido, bien hecho, pero también con la gente, con la comunidad. Y por eso quisimos hacer un proceso de autoconstrucción, pero asistida, es decir, no los vamos a dejar solos, damos los materiales, pero además tenemos el maestro de obra, el alcalde pone el oficial. Y la gente, los dueños de la casa también colaboran y aportan en esa construcción de su casa.
4: ¿Cuántas casas van a autoconstruir en Roldanillo, gobernadora?
12: Bueno, en Roldanillo van a ser 645 mejoramientos de vivienda y vamos a hacer 79 casas nuevas. En todo el Valle del Cauca van a ser 10.000 mejoramientos por ahora iniciando y 2.500 casas nuevas. Que hemos logrado, por ejemplo, gestionar con algunas ONGs internacionales, con Argos, con, de hecho, hemos trabajado conjuntamente y hemos podido lograr la cofinanciación de esas casas. Entonces, en ese caso de viviendas estamos trabajando en eso, pero no solamente estamos haciendo eso, porque no se trata solo de levantar paredes, es hacer también una reconstrucción de sueños, de esperanzas, y por eso estamos trabajando, por ejemplo, en todo el tema de emprendedores, de pequeñas y medianas empresas. Ahí hemos hecho una alianza con el gobierno nacional en donde el Roldanillo, que va a ser nuestro piloto, pues vamos a darle a 350 emprendedores otra vez todos los maquinaria y todo lo que necesitan para reactivarse. Ya empezamos, estamos terminando la demolición del parque porque vamos a poner los comerciantes alrededor del parque en contenedores, con la ayuda de ProPacífico, con la ayuda de la comunidad, que ha sido muy importante, y queremos reactivar la economía, queremos que la gente vuelva a Roldanillo, vuelva a Sevilla, vaya a Buenaventura. Nosotros no podemos dejar que se muera lo que es tan importante, que es el tema de poder generar empleo, generar ingresos, lograr que con eso sus sueños no se acaben. Lo que tenemos es que reconstruir los sueños también y la esperanza. Entonces, por eso estamos trabajando también en el sector de emprendedores.
4: En Roldanillo está el Museo del Maestro Marrayo, ¿verdad?
12: Sí, está el museo. Las 8 módulos que tenía no sufrieron, pero alrededor sí sufrió bastante. Y como todo el centro, toda la parte de la calle de los poetas, todo el centro que habíamos hecho de Pueblo Mágico, pues realmente se destruyó. Entonces también con Fontur vamos a trabajar, Fontur y Gobernación, vamos a recuperar todo el centro, todo lo que tenía Roldanillo en el parque, y así de esa manera volver a tener ese Pueblo Mágico que pues todos queríamos y que hoy no lo tenemos, pero que lo vamos a recuperar. Claro. Y yo creo que eso de empezar rápidamente a reconstruir ha generado que la gente toda quiera aportar, quiera dar, y eso hace posible que podamos recuperarnos mucho más rápidamente.
4: Gobernadora, no sé si ya tuvo la oportunidad de ojear al menos los decretos que anoche expidió el Gobierno Nacional para agilizar la reconstrucción. Hay varios que tienen que ver con autorización para destinación diferente de recursos por parte de alcaldías y gobernaciones para reconstruir las zonas devastadas por el terremoto.
12: Sí, allí hay varias cosas que nos benefician muchísimo. Incluso había sido parte de lo que yo le había presentado al presidente y al ministro, como es, por ejemplo, redireccionamiento de rentas, las obras por impuestos, el tema de alivios tributarios. Nosotros solicitamos alivios tributarios, por ejemplo, automotores, que también es importante para nosotros como gobernación y como departamentos, y con esos alivios pues la gente va a poder pagar más fácil, más rápidamente, y eso nos va a generar rentas. Por ahora eso, nosotros estamos solicitando el FOMPED, un autopréstamo del FOMPED y una liberación de FOMPED, que es el fondo de las pensiones, sobre todo porque tenemos más recursos ahorrados de los que se necesitan para pagar las pensiones. Entonces estamos en ese proceso a ver si el Gobierno Nacional nos escucha en ese sentido, sí, para poder lograr más rentas.
13: Específicamente, ¿cuántos recursos estamos hablando, gobernadora, para el Valle del Cauca?
12: Pues mire, si nos hicieran el autopréstamo sería 400 mil millones, 500 mil millones más. O sea, eso para nosotros sería fundamental, porque en este momento hemos invertido 120 mil millones de pesos más o menos vamos a invertir. Pero pues se nos agota, la capacidad nuestra no da para poder hacer todo lo que se generó. Por ejemplo, 87 mil viviendas averiadas, 24 mil colapsadas, 220 colegios colapsados. Ya vamos a empezar con colegios, por ejemplo, 8 colegios en el Valle, uno en Buenaventura, el Ministerio y la Gobernación vamos a hacer hicimos un convenio de cofinanciación y vamos a empezar esos colegios. Por ejemplo, en Roldanillo colapsó un colegio. Allí vamos a hacer el colegio. Pero como no tenemos colegios para estudiar, no tenemos la cantidad que teníamos, estamos haciendo albergues escolares, que es en carpas. Y en carpas se ha logrado establecer las aulas de clase. Entonces tenemos más o menos 15 mil estudiantes en carpas en todo el departamento, y eso nos ha dado la posibilidad de volver a la presencialidad, que es fundamental para la educación.
4: 7 minutos, es la gobernadora del Valle del Cauca, Dilian Francisca Toro, hablando de la reconstrucción, de la atención a los damnificados un mes después del terremoto del pasado 10 de agosto. Gobernadora, como siempre, gracias, y la acompañamos en este momento difícil a usted y a los vallecaucanos, y que se acelere la reconstrucción.
12: Bueno, muchísimas gracias.
4: 7-8 minutos, Felipe. Ahí está la gobernadora hablando de la batería de decretos. Se crea el Fondo Patria Milagro, que va a recaudar y va a distribuir los fondos, los dineros públicos y privados para la reconstrucción. Ajá. Se va a poder destinar de forma distinta, por ejemplo, ese rubro del FOMPED. Se van a hacer obras por impuestos y específicamente dicen de qué manera se podrían ejecutar. Se van a modificar eventualmente los calendarios escolares y la ubicación de las sedes de los colegios temporalmente. Bueno, una batería de decisiones que buscan mejorar las condiciones de vida de los damnificados. Felipe, las cifras son más de 200 mil familias afectadas por el terremoto.
14: Sí, pero bien lo decía la gobernadora, pues la gente dice, bueno, y me ayuda, y me ayuda, y me ayuda, y me ayuda. Porque claro, por un lado están los anuncios, pero por el otro, pues está la premura de todas estas familias de reconstruir sus casas o sus negocios, etcétera. Entonces, pues ya con estos decretos hay es que ponerse las pilas para que efectivamente empiecen a pasar las cosas.
4: Claro, eso es así. 7-9 minutos, Paola me decía.
15: Pues que lo preocupante aquí, Ricardo, es que, bueno, la reconstrucción pasa por muchas cosas, pero buena parte de esas cosas pasan por el Ministerio de Vivienda, todo lo que es la parte de casas, de edificaciones, de volver a hacer redes de acueducto, de alcantarillado, y el ministro de Vivienda, Jaime Andrés Beltrán, ha dicho públicamente y lo pidió en el Congreso, dice, no me alcanza el presupuesto que tengo, tal y como están las cosas, no tengo suficiente plata. Yo creo que ahí nos estrellamos una y otra vez, Ricardo, con el quid de todo este asunto, y es, ¿de dónde van a sacar la plata que se necesita para la reconstrucción. He visto estimativos que dicen que solamente en Cali podrían llegar a necesitarse entre 10 y 12 billones de pesos. Imagínense, habíamos hablado de un total estimado, dizque de 30 billones para los 15 departamentos, y ya vamos que solo en Cali ese puede ser el monto que se va a requerir para medio tratar de ponerlo otra vez a punto. 12 billones de pesos es un montón y no hay plata, Ricardo. Entonces yo no sé cómo, más allá de pues tratar de sacar decretos dentro de la emergencia económica casi sin impuestos, sin cobrar nuevas platas, sin buscar nuevas fuentes de financiamiento, bueno, pues, veo muy difícil de todas maneras que pueda esto empezarse a reconstruir como Dios
4: se manda. Necesita apalancamiento con financiación estatal, pero también están alternativas.
16: Pero es que eso no se logra en un año, Ricardo, es que esa es la... Sí. El punto es que la reconstrucción, por ejemplo, del terremoto de Armenia tomó 3 años.
4: Claro, casi todo el gobierno de Andrés Pastrana tardó esa reconstrucción.
16: Y uno quisiera, por supuesto, que esta tragedia se le resuelva a todos los ciudadanos en cuestión de semanas, de meses. Pero la realidad es que, como lo dice Paola, con las cuentas, digamos, que no tenía nadie presupuestado esta tragedia, pues entonces se hacen traslados presupuestales, se priorizan. Y por eso lo que anuncia la gobernadora, que se nota que ha estado día y noche trabajando por estas soluciones, son soluciones muy importantes, pero claramente se quedan cortas. ¿Por qué? Pues porque ha transcurrido un mes. Y para recuperar todo lo que se perdió, va a tomar no un mes, sino varios meses y quizá un par de años.
4: Señor alcalde de Pereira, Mauricio Salazar. Pereira, otra de las ciudades muy severamente afectadas por el terremoto del pasado 10 de agosto. Alcalde, buenos días.
17: Buenos días a todos, un fuerte abrazo.
4: Alcalde, ¿cómo están hoy, un mes después del terremoto, los pereiranos? ¿Cómo está la capital de Risaralda?
17: Acá los pereiranos lo que tenemos es amor por esta ciudad. Y por supuesto que nos caracteriza, nos identifica el civismo, el liderazgo, la resiliencia. Acá estamos con la fe puesta en Dios, con mucha esperanza y trabajando para reconstruir nuestra ciudad.
4: ¿Cuál es el balance más reciente en cuanto a fallecidos? Tenemos un registro de 109 muertos, pero ¿cuántos son los damnificados y cuántas son las casas y los edificios que van a tener que reconstruirse después del terremoto?
17: Fueron 47.000 familias censadas como damnificadas, 110.000 personas. Viviendas afectadas, 37.000, de las cuales 24.000 tuvieron que ser desalojadas porque sufrieron daño parcial o total, pero que tenían afectaciones estructurales.
4: ¿Y de qué manera están atendiendo a esas 110.000 personas damnificadas por el terremoto, alcalde? ¿Cómo avanza el proceso de acompañamiento? Mientras vemos en YouTube las imágenes de cómo quedaron muchos edificios en su ciudad, en Pereira.
17: Desde la administración municipal hemos venido haciendo un acompañamiento permanente. Lo primero es que estamos avanzando sin parar en el proceso de demoliciones y recolección de escombros. Hemos ya movilizado 180.000 toneladas de escombros y en esa tarea seguimos sin parar. En principio identificamos 4.000 familias que con la reparación del techo dejaban sus viviendas en condiciones de habitabilidad dignas, y a esas familias se les hemos venido entregando las tejas para que puedan reparar sus techos. Pero también hemos generado otros apoyos, por ejemplo, a los vendedores informales, que son casi 3.500 en la ciudad de Pereira, se les está entregando 1.000.000 de pesos como un apoyo para su actividad económica. La semana antepasada a los taxistas, 2.500 taxistas, les hicimos un apoyo en combustible. Hoy precisamente a cerca de 3.500 domiciliarios de la ciudad les estamos dando también una tanqueada. A los comerciantes, a los pequeños comerciantes que tuvieron afectaciones, les vamos a dar un subsidio de 5.000.000 de pesos que empezamos a entregar en los próximos días. Allí vamos a beneficiar inicialmente a 1.400 comerciantes. Estamos avanzando con la caja de compensación familiar para un convenio donde ellos abren una línea de crédito de hasta 40.000.000 de pesos y nosotros, la administración municipal, subsidia sus intereses durante un año. Ahí vamos haciendo estos esfuerzos locales, alcalde, pero por supuesto que...
4: Se necesita el gobierno nacional y yo sé que y se necesita el apoyo de todos y hacia allá iba. Alcalde, ¿de qué manera los decretos expedidos en las últimas horas por el gobierno nacional al amparo de la emergencia permitiendo que ustedes apropien recursos, alcaldes y gobernadores, para atender a los damnificados, pueden ser útiles en este momento? ¿De qué manera podrían ser utilizados esos decretos por usted?
17: Pues esos decretos que nos permiten movilizar recursos de algo ayudan, pero finalmente las posibilidades reales de reconstrucción están en manos del gobierno nacional a través del Fondo Milagro, porque en el caso de Pereira hay un presupuesto preliminar, hay un estimativo preliminar de que la reconstrucción nos va a costar cerca de 10 billones de pesos. Pues esto desborda las posibilidades territoriales, las posibilidades presupuestales del territorio. Pero el gobierno nacional lo sabe, el presidente lo sabe. De hecho, aquí estuvo el doctor Jaime Uribe antier y anunció que ese fondo arranca con 2 billones de pesos y ellos tienen claro que pues van a necesitar cerca de 21 billones para poder avanzar con la reconstrucción de estas de estos entes territoriales que tuvieron afectaciones con el terremoto.
4: Es el alcalde de Pereira, Mauricio Salazar, atendiendo un mes después del terremoto las más de 110 mil personas damnificadas, 24 mil viviendas que tuvieron que ser evacuadas. El centro de Pereira, ese bello e histórico centro de Pereira, quedó prácticamente destruido y viene la renovación. Alcalde, gracias y acompañamos como siempre a los pereiranos.
17: Muchas gracias, buen día.
4: 7:16 minutos, señor alcalde de Cali, Alejandro Eder, buenos días. Alcalde, buenos días, 7:16.
18: Muy buenos días, un saludo muy especial.
4: Alcalde, se conmemora hoy un mes del terremoto del pasado 10 de agosto. Y lo hemos visto liderando la atención primero a los damnificados, a los heridos, a las familias de las víctimas. Y ha empezado ya el proceso doloroso de demolición de las estructuras colapsadas, pero el resurgimiento también empieza, la reconstrucción de Cali. ¿Cómo se aborda hoy, un mes después, la situación en la capital del Valle del Cauca?
18: Pues sí, pues efectivamente hoy es un día triste, pues se cumple ya un mes desde este terremoto del 10 de agosto. Ha sido un mes muy duro, con mucho dolor, también un mes donde salió a relucir el civismo caleño otra vez, por primera vez en muchísimos años, y se vio toda esa solidaridad de los caleños. Nosotros ya estamos, como bien decías, desde el 21 de agosto en la fase de reconstrucción. Una parte muy dolorosa de esa fase es revisar más de 1.200 edificios que hoy están evacuados. Ya identificamos los primeros 11 para demoler. Por cierto, el lunes empezamos a demoler el primero, este fin de semana arrancaremos con otros. Y solo recordarle a la ciudadanía, esto es algo, como siempre he dicho, esto apenas comienza, esto es una maratón de 4 años por lo menos, y apenas llevamos el primer mes, pero si estamos unidos y mantenemos viva esa solidaridad caleña, esa unión, pues tenga la certeza que caleños de que de esta nos vamos a levantar y más fuertes.
4: Hablamos hace 2 días aquí con su esposa, con Tariana Vargas, y me quedó la sensación, alcalde, de que la solidaridad de la gente empieza a bajar un poco. ¿Cuál es el llamado que hace usted? Porque el fogonazo hace que la gente se movilice masivamente, pero luego, cuando empieza a pasar el tiempo, dolorosamente pareciera que normalizáramos la situación. ¿Qué necesita hoy Cali? Más allá de lo macroeconómico y de los decretos de emergencia y de las obras por impuestos, ¿hoy qué necesita Cali de los colombianos?
18: Hoy lo que necesitamos es mantener esa solidaridad. Por ejemplo, las donaciones en ayudas humanitarias fue algo espectacular en este primer mes. Son más de casi 700 toneladas que nosotros recibimos de ayudas humanitarias internacionales y de donaciones. Nosotros hoy, para ponerlo en perspectiva, en Cali seguimos distribuyendo 20 toneladas diarias de ayuda humanitaria. Entonces, no es que ya no se necesite comida y agua y los bienes no perecederos. Al contrario, hoy lo seguimos necesitando porque en Cali sigue habiendo más de 40 mil familias damnificadas. Entonces, eso es algo que le pedimos a la ciudadanía. Quiero igual resaltar que se mantiene esa solidaridad muy fuerte. Lo vemos todavía, por ejemplo, en las grandes empresas. Justamente hay 40 empresas de moda que han donado ropa nueva para los damnificados y estamos trabajando en, bajo el liderazgo de mi esposa, de Taliana, y de Adriana Arboleda. Estamos trabajando en una tienda que se llama Vístete de Esperanza, y ahí lo que hay es un espacio para que los damnificados puedan ir a escoger ropa nueva. Es como una tienda, de cuánto ir a Falabella, pero con ropa nueva para los damnificados. Entonces, una forma también de ayudar, no solo ayudando, sino también con dignidad y con mucho amor.
4: Alcalde, anoche el gobierno expidió 11 decretos al amparo de la emergencia económica. Seguramente usted ha podido ojearlos. ¿De qué manera esto puede facilitar la reconstrucción de Cali? ¿Cómo pueden ustedes movilizar esos recursos para poder agilizar la reconstrucción? Teniendo en cuenta lo que usted nos dice, y es cierto, esta es una carrera de largo aliento, no es una carrera en el corto plazo.
18: Pues ahí justamente estamos en ese proceso ahorita, estamos en ese proceso de poder revisarlos, pues son 17 decretos bastante rigurosos, pero sí vemos en principio que hay decretos importantes. Está la creación del Fondo Milagro, que será fundamental para poder hacer la reconstrucción a gran escala. Lo mismo está también el fondo que facilita los recursos aquí en el manejo de recursos, tanto en las ciudades afectadas como en los departamentos, pero todavía estamos en ese proceso de revisión.
13: Alcalde, precisamente sobre ese tema, en estos momentos, ¿cuánto cuesta la reconstrucción de Cali y cuántos recursos adicionales se necesitarían? Hablamos con la gobernadora del Valle, nos dice que aproximadamente 12 billones. Acabamos de hablar con el alcalde de Pereira, nos dijo 10 billones. Cali, ¿cuánto cuesta su reconstrucción?
18: Pues nosotros estimamos en cuanto a infraestructura pública alrededor de 10 billones. Si a eso le sumamos temas privados, principalmente las residencias y otras edificaciones privadas, eso puede ascender a 15 o más billones. O sea que estamos todavía en ese proceso, pero estamos entre 10 y 15 billones.
4: Entre 10 y 15 billones de pesos costaría la reconstrucción de Cali. Señor alcalde Alejandro Eder, gracias. En 12 minutos se cumple un mes del terremoto y lo acompañamos siempre en esta tarea difícil de apoyar a los damnificados y de reconstruir la ciudad. Muy amable.
18: Muchas gracias.
4: 7:22 minutos. Aurelio, proceso de reconstrucción que tiene una cantidad de complejidades. Un mes después, el presidente de la Espriella firma la creación del Fondo Milagro y da una serie de herramientas para poder empezar en firme esa reconstrucción. Los 11 decretos de anoche al final son el armazón jurídico que permite avanzar en esa reconstrucción.
19: Sí, Ricardo. Primero que todo, déjeme decirle que hacer el recuerdo de un mes, exactamente a las 7:34, cuando yo le decía a Nelson, nuestro control, Nelson, esto no es un temblor, es un terremoto, no es un buen recuerdo. O sea, yo entiendo el interés de que nos acordemos del mes del terremoto, pero estoy seguro que lo que pasa por mi mente pasa por la mente de millones de personas como un pésimo recuerdo.
4: Así es.
19: O sea, es un momento supremamente difícil, amargo y triste. Y lo que viene después, pues ni hablemos. Lo segundo es que cuando usted oye hablar a los alcaldes, por supuesto mucho mejor a la gobernadora del Valle y también al alcalde de Cali, pero en el caso del alcalde de Pereira, pues lo que usted está oyendo es ayudas, apoyos, demoliciones, y vamos en esa fase. Estamos necesitando que haya planes de verdad. O sea, no basta con hablar del civismo, de la solidaridad.
4: Dice usted para Pereira en particular.
19: Específicamente para Pereira, sí señor. Yo creo que tenemos que hablar de cosas mucho más allá de una plata que se le da a unas personas, necesaria, conveniente, paliativa, pero no estructural. Pereira, en el caso específico, tiene el deber de diseñar un plan de reconstrucción integral. ¿Qué ciudad es la que se va a reconstruir? ¿Cómo se va a reavivar la economía? Ayer nos decían a Milena Muñoz, con una visión muy amplia, más allá de los momentos o de la coyuntura dolorosa, nos decía, es que el 40% de las empresas están paradas, tenemos 51 mil empleos en riesgo, esto acosa, esto asfixia a la ciudad. Es decir, aquí puede venir sin lugar a dudas una crisis socioeconómica si no se atiende de manera debida, no de manera coyuntural, sino con un plan integral, estructurado, de una gerencia que se nombró en el día de ayer, pero que se espera que adquiera un protagonismo tal que lo que se trata es de reconstruir una ciudad. Es de ese tamaño la tarea que se viene.
6: Ricardo, en todo caso, vemos...
4: Sofía, ¿son suficientes las herramientas que plantea el gobierno para la reconstrucción de las zonas devastadas por el terremoto?
6: Con los decretos de ayer, yo sí creo que igual hacen falta más decretos, pero hay uno que no hemos mencionado que me llama mucho la atención, y es la posibilidad de que municipios que no fueron afectados cofinancien o incluso ejecuten obras en esos que sí, en esos territorios que sí fueron afectados. Entonces es la materialización de la solidaridad que hemos venido viendo, pero va a ser la materialización de la solidaridad en términos de reconstrucción. Hay muchas medidas que sí vamos a ver, que sí se van a tener en cuenta y que sí van a ayudar realmente, pero yo también creo que faltan.
4: Faltan, no son suficientes, Luis Ernesto. Faltan,
5: Ricardo.
4: Aunque me gusta mucho, no sé si se demoraron un poco en crear el Fondo Patria Milagro, por ejemplo. Eso debió haberse hecho mucho antes, pero bueno, más vale tarde que nunca. ¿No es suficiente, Ricardo, pero con los decretos?
16: Es que yo creo que no, esto no es solo de decretos, esto es de gestión. Hay que reconocerle al presidente de la República que ha estado presente en los territorios, que ha hecho un mes de pues, prácticamente de presencia en cada departamento. Me gusta especialmente esa llave que ha hecho con la gobernadora del Chocó, con quien seguramente no comparten mucha agenda política partidista, pero sí comparten una preocupación por sacar adelante ese departamento. Pero me preocupa algo especialmente, Ricardo. La persona a cargo de la reconstrucción estaba el día de ayer en moción de censura. Es que no es normal que un ministro esté tan solo transcurrido un mes de gobierno en una moción de censura en el Congreso y, por supuesto, aunque no va a prosperar, es decir, no están los votos, pues sí deja muy, muy entredicha la legitimidad de quien está llamado a convocar y a reunir y a congregar. Y de hecho, en la moción de censura del día de ayer, el ministro de Vivienda se encargó, pues básicamente, de confrontar, no solo de, digamos, de reconocer el error, sino de confrontar permanentemente, y insisto, la persona a cargo de la reconstrucción tiene que ser un gran convocante, una persona que sea capaz de trabajar con los de izquierda, los de centro, los de derecha, con los pobres, con los ricos, y me parece que el tono beligerante del ministro de Vivienda, insisto, ya estuvo a un mes en moción de censura, no es el más conveniente para esa tarea.
4: De eso, si le parece, hablaremos más adelante, porque me está abriendo un debate colateral, que es el de la moción de censura al ministro de Vivienda, Santiago 727, tengo al alcalde de Quibdó en línea.
20: Sí, pero Ricardo, hay una cosa que es normal en todas las catástrofes a nivel mundial y está documentada, y es que después de las primeras semanas de la catástrofe, después de esa explosión de solidaridad, viene una etapa de, digámoslo así, de olvido, en la que las víctimas se sienten olvidadas tanto por el gobierno como por el sector privado, y creo que lo que está pasando aquí en este momento ya es parte de esa etapa que, como le digo, claro, es normal a nivel mundial en todas las catástrofes.
4: Y se normaliza la situación, pero nos olvidamos de los damnificados.
6: Pero yo lo que he visto es que el gobierno no se ha olvidado.
4: No, el gobierno no, pero
6: sí
4: el país, Sofía. Fíjese que Taliana Vargas y el alcalde Eder sí dicen, los empresarios y el gobierno siguen firmes, pero hablo de la gente del común, de nosotros. Normalizamos la situación, pensamos que ya con lo que donamos inicialmente es suficiente,
6: sí, hay que seguir
4: y no es suficiente. 728, señor alcalde de Quibdó, Rafael Bolaños, buenos días.
21: Muy buenos días, Ricardo, a todos los de la mesa de trabajo y a todos los que nos escuchan.
4: 13 personas murieron en Chocó, algunas de ellas en Quibdó, luego del terremoto de hace exactamente un mes en San José del Palmar. ¿Cómo está hoy la situación en su ciudad?
21: Bueno, la situación a un mes de la emergencia sigue siendo de una otra manera compleja. Estamos trabajando fuertemente en la ejecución de acciones necesarias para la estabilización de la ciudad, porque hemos dicho que antes de empezar a reconstruir como tal debemos estabilizar la ciudad. Aquí hay que hacer procesos de demolición y remoción de escombros. El sismo del 10 de agosto nos dejó laderas fracturadas, entonces esto ha generado procesos de remoción en masa y, por supuesto, los cuerpos de agua de la ciudad están de una u otra manera colmatados, sedimentados, y necesitamos también hacer intervenciones que mejoren la capacidad hidráulica de los suelos y la reactivación económica, que es fundamental, y la reactivación de los servicios de salud, de educación, que han venido paulatinamente reactivándose para poder darle tranquilidad a la ciudadanía. Eso es fundamental para la ciudad.
4: ¿Cómo va la reactivación económica de Quibdó y alcalde?
21: La reactivación económica ha tenido muchas dificultades porque han sido un poco más de 600 negocios, 600 comerciantes que han sido afectados, y eso pues genera una limitante muy importante para poder avanzar con todo el tema de reactivación. Hoy, por ejemplo, las fiestas de San Pacho, que fueron suspendidas en la parte cultural, en la parte artística, genera un vacío muy grande para los empresarios, para los del sector cultural.
4: Alcalde, ¿cuándo eran las fiestas de San Pacho?
21: Las fiestas de San Pacho inician el 19 de este mes. Son las fiestas más importantes del departamento de Chocó. Es el momento donde más se mueve la economía de la ciudad. Y ese sector ha sido muy afectado porque las fiestas solamente se van a llevar en su parte religiosa, y la parte cultural y artística se suspendió, obviamente por toda esta situación en la que estamos. Sí, porque esto puede confundir a los donantes, puede confundir a las personas que van a considerar que no podemos estar en duelo y en atención de una emergencia y celebrando. Entonces, dijimos, hay que suspender las fiestas, vamos a dedicarnos a la parte religiosa, que es muy importante, pero sí requerimos en el año mirar cómo podemos atender a este sector que ha sido muy golpeado, el sector cultural y artístico de nuestra ciudad.
6: Sí, alcalde, hablando de los donantes, quisiera que usted nos ayudara o que ilustrara a los oyentes, la gente que lo puede estar escuchando y pensando, hombre, de pronto quiero donar algo más para el Chocó, pero pienso que ya fue suficiente. ¿Cómo están ustedes hoy en términos de ayudas humanitarias? ¿Hasta cuánto tiempo o cuántas reservas tienen de ayudas para asistir a los damnificados?
21: Bueno, la ayuda humanitaria llegó bastante a la ciudad. El tema es que mucha de esa ayuda no se coordinó a través de nuestra sala de crisis, no se hizo a través de los centros de acopio de la alcaldía, entonces llegaron de una otra manera, de una forma un poco desorganizada, porque pues todo el mundo quería donar, todo el mundo quería hacer algún aporte, y la verdad que nos sentimos muy agradecidos por todo el pueblo colombiano, porque fueron esfuerzos muy grandes, iniciativas muy bonitas de la ciudadanía, para que las ayudas llegaran. Las ayudas llegaron. La afectación, pues todos sabemos que Quibdó y el departamento de Chocó tiene una vulnerabilidad más grande que otras ciudades que han sido afectadas. Entonces la recuperación es más lenta, porque son personas que son de estratos 1 o 2 principalmente, que viven de la informalidad. Muchos de ellos han perdido sus medios de vida, sus medios de subsistencia. Entonces la ayuda humanitaria va a ser requerida, pero lo que nosotros queremos como alcaldía de Quibdó, con la responsabilidad que demanda estar al frente de estos temas, pues es que la ciudad se pueda reconstruir bien, porque no tienen siempre dilema.
15: Y al respecto le quiero preguntar, alcalde, para la reconstrucción de la ciudad de Quibdó, pues el gobierno nacional anunció un paquete de inversión de $1 billón que va a estar enfocado en infraestructura y conectividad. ¿En qué va eso? ¿Qué ha pasado desde ese anuncio, alcalde?
21: Bueno, ese anuncio es muy importante, más que para la reconstrucción, es para el desarrollo de la ciudad y del departamento, porque ese billón en infraestructura es fundamental para la competitividad de nuestro departamento, porque son vías que se nos han negado históricamente. Nosotros, por ejemplo, somos el único departamento con mar o con costas en el mar en ambos océanos y no tenemos vía al mar. Es en pleno siglo XXI. Entonces, pensar en la vía al mar, pensar en la vía que nos va a comunicar con el Valle del Cauca, las vías que nos van a llevar hacia acercarnos al Pacífico por el Baudó, bueno, todas esas vías son importantes, también como la vía de Ichoa-Tutunendo, que va a reactivar pues toda la economía turística del sector. Todas esas vías son importantes, pero hacen parte de esa fase del desarrollo, porque hemos también manifestado que no es solamente reconstruir, sino también aprovechar esta situación para que podamos desarrollar la ciudad. Sí, señor.
4: Alcalde, perdóneme un segundo, lo interrumpo, ya seguimos con la charla. Empieza el homenaje en Cali, escuchan ustedes las sirenas, las campanas, las bocinas de los carros. Exactamente 7:34, un mes después del terremoto. Hugo Mario.
0: Ricardo, suenan a esta hora las campanas, las sirenas en las calles de Cali. El homenaje que se rinde a las 154 personas que fallecieron por el terremoto del 10 de agosto. A esta hora las autoridades, la sociedad civil concentrada aquí en la parroquia María Inmaculada del barrio Ciudad Capri, una de las zonas afectadas por el terremoto, muy cerca de donde colapsó el edificio Torres de Limonar. Escuchemos lo que pasa hasta ahora.

0: los ciudadanos desde sus vehículos hacen sonar las bocinas mientras las iglesias de Cali repican las campanas. Y es el momento emotivo, Ricardo, esos 90 segundos que sirven como acto simbólico para recordar a las víctimas y para acompañar a quienes siguen padeciendo las consecuencias de este fuerte terremoto en Cali, en los municipios del Valle del Cauca y, por supuesto, sí, en las ciudades y municipios de Chocó, Risaralda, Quindío y otros departamentos.
1: Todas las víctimas recordadas a esta hora. Hugo Mario, gracias. 7:36, alcalde. Ahí vemos al alcalde Alejandro del Juan Camilo. La última pregunta para el alcalde de Quibdó.
2: Sí, alcalde, yo le quería preguntar si ustedes ven esta escalada de anuncios como una forma de que sí, finalmente se va a concretar algo bueno para el Chocó, o va a pasar lo de siempre, que se quedan solo en anuncios, solo en buenas intenciones, y el Chocó sigue rezagado históricamente, lo que ha pasado.
3: Bueno, yo pienso que la manera en que se dio el anuncio ha sido diferente, ¿sí? Porque fue con el respaldo del sector empresarial más poderoso del país. Entonces, yo considero que allí, en esas palabras del señor presidente, están de una u otra manera empeñadas la palabra también de los empresarios, que van a acompañarlo y van a respaldar, pues, todos esos anuncios. Entonces, nos toca a todos ser muy vigilantes y, por supuesto, poner lo que nos corresponda desde las entidades territoriales y hacer lo que debamos hacer. A nosotros nos dijeron, por ejemplo, alcalde, busque, necesitamos hectáreas para hacer la reconstrucción. Ya hemos puesto 24 hectáreas. Entonces, las tareas las estamos haciendo, pero sí requerimos en este momento estabilizar la ciudad, requerimos maquinaria, requerimos más personal técnico idóneo que realice o que siga realizando las evaluaciones y que podamos planificar de la mejor manera todo este proceso de reconstrucción y desarrollo de la ciudad, porque este es el momento. Este es el momento de reconstruir bien, de que podamos levantar las viviendas, que sean sismo resistentes y que pueda la ciudad por fin tener mejores servicios públicos, por fin tener una reactivación económica que permita que podamos desarrollar la ciudad. Es.
1: Alcalde Rafael Bolaños de Quibdó, gracias, y acompañando a los quibdoseños un mes después del terremoto.
3: Bueno, gracias a ustedes. Dios los bendiga.
1: Hugo Mario en Cali, sigue el homenaje un mes después del terremoto.
0: Sigue el homenaje, Ricardo. Globos blancos son a esta hora lanzados al aire. 154 globos blancos en homenaje a las 154 personas que fallecieron hace exactamente un mes aquí en la ciudad de Cali. Y a esta hora, por cada campanazo, se menciona a una de las víctimas del terremoto. Escuchemos.
4: Rojas Foronda.
5: Ángela Juliet Muñoz Torres.
6: Yamilet Roja Riascos.
5: Mónica Lorena Mera Murillo.
6: Angélica Alzate Orozco.
5: Luz Elsa Dalila Cediel de Bahamón.
1: Uno a uno los Patricia nombres de las víctimas Jiménez del terremoto en Cali un mes después. 7:38 minutos.
5: Ana Ludivia Bernal Arciniegas.
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8: Siete de la mañana, 38 minutos. Hace 4 minutos, hace un mes, se sintió fuertemente también el temblor aquí en Bucaramanga. Continuamos con las noticias y tiene que ver con calamidad pública por el tema relacionado con los incendios y también el racionamiento de agua en el departamento de Santander, que comienza a verse seriamente afectado por el fenómeno del Niño. Verónica Rincón.
9: Los municipios de Capitanejo, Oiba y Vélez en Santander atraviesan una situación crítica por la disminución de las fuentes hídricas y las dificultades en los sistemas de acueducto en medio de las altas temperaturas y la temporada seca que afecta al departamento, por lo que las alcaldías mantienen la declaratoria de calamidad pública por el desabastecimiento asociado a la reducción de caudales de las fuentes abastecedoras. El alcalde de Capitanejo, Jaime Antonio Sanabria.
10: Tenemos una captación que en tiempo de verano se reduce a un poco más de la mitad, o sea, por ahí un 30% nada más. Entonces estamos en racionamiento, estamos en emergencia. Estamos apoyándonos ahorita con un carro tanque que la administración alquiló.
9: Aunque en los últimos días se han presentado lluvias en diferentes zonas de Santander, no han sido suficientes para aumentar el caudal de ríos y quebradas que abastecen acueductos.
8: 7:40 a partir de hoy comienzan a ser cerradas varias vías, sobre todo en el centro de Bucaramanga, porque la Plaza Cívica Luis Carlos Galán será el escenario para los eventos que faltan de la Feria Bonita. Igualmente, este fin de semana, escuché muy bien, estará cerrada la carrera 27 desde la Puerta del Sol hasta el sector de la Avenida Quebrada Seca, en el Mesón de los Búcaros, por el desfile de carros antiguos y también por el desfile de Pico de Oro, donde son las carrozas y la integración de las colonias. Jorge Abril, de la Dirección de Tránsito de Bucaramanga.
11: En el marco de la feria les queremos adelantar a los ciudadanos lo siguiente: estén tranquilos, si bien es cierto vamos a tener un evento en la plazoleta pública Luis Carlos Galán, van a haber muchos eventos allí. Va a haber un cierre desde la carrera 10 hasta la 13, desde la calle 32 a la calle 36. O sea, hay un anillo que va a quedar blindado, de tal manera que los agentes van a estar en los diferentes lugares para estar en su efecto desviando los conductores y no haya ningún tipo de inconveniente. Plazoleta Luis Carlos Galán Sarmiento, carrera 10 a la 13 y de la calle 32 a la calle 36. Igualmente en el estadio también van a haber un movimiento interesante. Desde la carrera 27 y hasta la carrera 32 va a haber el cierre permanente en ese sector de la ciudad. Busquemos vías adyacentes. No lleguemos al lugar de la neuralgia porque seguramente vamos a tener miles de inconvenientes. Entonces la garantía que les podemos decir hoy públicamente es que el señor alcalde junto con el director de tránsito le van a garantizar a los ciudadanos, a los bumangueses, que pasemos por ese lugar y que van a haber agentes de tránsito brindando la oportunidad de expresarse en los sitios.
8: Ojalá el fin de semana también suspendan el reparcheo, porque si hay cierre de vías como la carrera 27 tan importante y fuera de eso hay cierre de vías por reparcheo, pues la ciudad va a colapsar. Hay que ponerle un poco de lógica también a este tema. 7:42 en Blue Radio.
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14: 7:42. En estos días he estado hablando con un amigo, con Tito Cristian, sobre el edadismo. Y lo hicimos a partir de expresiones como ya está muy viejo para eso, a su edad para qué quiere trabajar, expresiones que de alguna manera muestran una discriminación. Sí, el edadismo aparece cuando atribuimos capacidades, limitaciones o comportamientos a alguien simplemente por su edad. Puede presentarse en una conversación cotidiana, también en una entrevista de trabajo, en una decisión empresarial o incluso dentro de la familia. Lo preocupante es que suele pasar de manera muy silenciosa. Decir que una persona mayor ya no está para aprender puede parecer una opinión sin importancia, pero termina convirtiéndose en una gran barrera. Del mismo modo, asumir que una persona joven aparece de criterio o no tiene criterio por su edad también reduce las posibilidades de participar y de demostrar lo que puede aportar. El daño no se limita a quienes reciben el perjuicio. Una sociedad que clasifica a las personas por su edad pierde conocimientos, pierde experiencias, pierde capacidades y, obvio, pierde también oportunidades de colaboración entre las generaciones. Cuando una persona comienza a sentirse excluida de los espacios donde antes participaba, puede terminar aceptando como propia esa limitación que otros le han impuesto. Después de aquella conversación con Tito me quedé con una idea sencilla. Enfrentar el edadismo empieza por revisar la manera con la que estamos mirando a los otros. Hay que escuchar antes de suponer y hay que hacerlo en el trabajo para valorar las competencias reales y no la edad que aparece en el documento de identidad. en la familia, permite que cada generación conserve su autonomía. En la educación, enseñar que envejecer forma parte de la vida y no constituye una pérdida automática de valor. Combatir el edadismo exige también lenguaje y decisiones coherentes. No basta con decir que todas las edades merecen respeto. Ese respeto se tiene que notar en frases, se tiene que notar en actitudes y en acciones bien concretas.
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17: 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En Blue Radio son las
1: 7:46 minutos.
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21: 7:47, momento para la información deportiva en Mañanas Blue.
22: La chance, el penal para Sporting, va el colombiano. Luis Suárez, va Suárez, Suárez.
21: El samario Luis Javier Suárez arrancó la Champions con gol. Sporting de Lisboa remontó y venció 3-1 al Galatasaray, que se adelantó con un autogol de Gonzalo Inacio. Jenny Catamo empató y a los 57 minutos el samario provocó un penalti, tomó la pelota y puso arriba a los portugueses. Fue el 2-1. Rodrigo Salazar liquidó el partido con un golazo de tiro libre. Davinson Sánchez jugó todo el encuentro para el Galatasaray. En otros resultados, el Barcelona goleó 5-1 al Feyenoord de los Países Bajos con doblete de Rafinha. El campeón Paris Saint-Germain aplastó 6-1 al Slovan de Bratislava de Eslovaquia con triplete de Ferran Torres. Liverpool remontó y derrotó 2-1 al Atlético de Madrid. Stuttgart superó 3-1 al Viking y Arsenal venció 1-0 al Napoli en Italia. Hoy el turno es de Luis Díaz. El Bayern de Múnich debuta ante el Bodo Glimt de Noruega a las 2 de la tarde en el Allianz Arena. Lucho apunta a la titular junto a Harry Kane y Michael Olise. El Bayern, semifinalista de la edición pasada, comienza la búsqueda de su séptima Copa de Europa. Y a las 11 de la mañana, Colombia enfrenta Portugal por la segunda fecha del Mundial Femenino Sub-20 en Polonia. La selección lidera el grupo E tras vencer 3-1 a Costa Rica con goles de Fernanda Biafara, Mariana Silva y Catalina Cortés. Portugal perdió 2-0 con Corea del Norte en su debut. Si Colombia gana, clasifica anticipadamente a los octavos de final. El técnico Carlos Paniagua habló del partido.
23: Y me parece que es una generación muy, muy bonita de jugadoras la que tiene Portugal. Es una selección que maneja mucho la estructura 4-3-3, 4-2-3-1, y es un equipo muy impresionante, con muchas variantes de ataque. Es un equipo de cuidado, lo hemos analizado bastante bien.
21: La única novedad es que ya llegó Maite López, quien se unió tarde a la concentración, pues su equipo, el Vancouver Rise, no la prestó a tiempo. Y en la Libertadores, Palmeiras venció 1-0 a Liga de Quito con gol de Agustín Guiay. John Arias fue titular, jugó los 90 minutos y creó 6 oportunidades de gol. Estudiantes y Corinthians empataron 1-1 con anotaciones de Alexis Castro y Caio César. Edwin Cetré, el colombiano, ingresó para Estudiantes y en el cierre puso un centro que estuvo cerca de convertirse en el gol del triunfo. Y por la Sudamericana, Santos de

0: cerca de convertirse en el gol del triunfo. Y por la Sudamericana, Santos derrotó 2-0 al Atlético Mineiro. Marcaron William Arao y Cristian Oliva, ambos asistidos por Gabigol. Kevin Castaño y Mateo Casierra, los colombianos, fueron titulares en el Mineiro y salieron a los 79 minutos. Y en octavos de final de la Copa Colombia, América goleó 4-1 al Pereira en el Pascual Guerrero. Empezó perdiendo y remontó con Dani Rosero, doblete de Tomás Ángel y gol de Jason Guzmán. Asistieron poco más de 3.000 personas y David González, el técnico escarlata, cuestionó que el hincha tenga que comprar una boleta cada 3 días.
1: Esta hinchada es muy linda, es muy bonita. Estoy seguro que los que vinieron hoy, sean 3.300, o sean 2.000, o sean 10.000, disfrutaron, como lo vienen haciendo en los últimos partidos. Hemos vivido cosas difíciles. Económicamente yo pienso que es algo que también la organización de nuestro torneo cree que por tener más partidos vamos a tener más taquilla, y al final no es así. Al final el hincha va a tener que terminar escogiendo.
0: También avanzaron Inter de Bogotá, que venció 2-1 a Real Cundinamarca, Once Caldas le ganó 1-0 a Alianza y Medellín, que venció 4-1 al Pasto.
2: Vamos a tener una lucha y Jordi Meus, pero no pudo alcanzar a este corredor, a Matthew Brennan.
0: En la Vuelta a España, el británico Matthew Brennan volvió a imponerse en el embalaje de la etapa 17 entre Dos Hermanas y Sevilla. Su quinta victoria en esta vuelta y récord de triunfos al sprint para un debutante en una grande. Superó las 4 del colombiano Fernando Gaviria en el Giro de 2017. Enric Mas conservó la camiseta roja, Harold Tejada es 11º, Juan Felipe Rodríguez es 15º y Santiago Buitrago 20º y líder de la montaña.
3: Para que esta semana me he venido sintiendo bien estos 2 días y nada, mañana otro día en el que la idea es recuperar las piernas también y nada, y prepararnos para estas últimas 3 etapas.
0: Hoy crono individual de 32 kilómetros en la Vuelta a España. En tenis, Elena Rybakina será desde el lunes la nueva número 1 del mundo. La kazaja venció a Qin Wensheng 3-6, 6-1 y 6-4, llegó por primera vez a las semifinales del US Open y acabó con las 99 semanas de Arina Sabalenka en la cima. Ahora enfrentará a Coco Gauff. Y cerramos con un contrato histórico en la NFL, la Liga de Fútbol Americano, porque Cristian González, esquinero de los New England Patriots y de raíces colombianas, renovó por 4 años y $135 millones, $102 millones garantizados. A sus 23 años se convirtió en el esquinero mejor pagado en la historia de la liga. La noticia coincidió además con el estreno de la temporada anoche. Los Patriots perdieron 13-10 frente a Seattle. 7:52, la información deportiva en Mañanas Blue.
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1: Estamos a esta hora en Blue Radio con Alejandro Cardona, un economista experto en finanzas, creador del seminario Creando Riqueza, donde él se especializa en enseñar a las personas cómo crear riqueza con el mercado de valores. También es creador del bestseller Crea tu propia riqueza. El señor Cardona además ha realizado predicciones muy importantes en la bolsa en los últimos 15 años. ¿Pueden personas de cualquier nivel cultural y nivel educativo participar?
2: Claro que sí, de hecho tenemos alumnos mayores, personas que ingresaron al seminario a sus 75 años básicamente, y hoy en día esto se ha convertido en su fuente principal de ingresos, así como personas que están comenzando a los 18 años, también en la edad media. Hay oportunidades para todos, después de que estemos entrenados, se van a dar cuenta de que todo lo podemos hacer.
1: ¿Es necesario saber inglés o haber ido a una universidad para poder invertir en la bolsa de valores?
2: Claro que no, el seminario de hecho está en español y está en inglés, pero lo vamos a explicar en español con todos los términos, y lo que sí tienen que poner es mucha atención a cada estrategia de inversión que se les va a explicar.
1: ¿Qué impacto ha tenido el seminario a nivel mundial en la comunidad latina?
2: Bueno, este es un seminario que ha llegado a 140 países, donde miles de personas están haciendo inversiones en los mercados financieros, no solamente en las acciones, sino en los principales commodities, y esto se ha convertido en una fuente de ingreso muy, pero muy importante para nuestros hermanos hispanos, así que el impacto ha sido espectacular porque ha llegado a 140 países y es el seminario

0: más grande de finanzas en el mundo entero.
1: Creando Riqueza es el seminario que se estará viviendo este fin de semana, sábado y domingo, y lo pueden encontrar en la página seminariocreandoriqueza.com, en Instagram Seminario Creando Riqueza, o llamando al teléfono 316-480-5754.
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3: Felipe, está muy enferma Cilia Flores, la esposa del exdictador Nicolás Maduro. Está pidiendo casa por cárcel mientras se define su sentencia. Es investigada por una corte en Nueva York y se conoció en las últimas horas, lo revela Joshua Goodman, uno de los periodistas más reconocidos de la agencia AP, el documento en el que Cilia relata a través de sus abogados los difíciles momentos que ha vivido en prisión por cuenta de sus quebrantos de salud, sobre todo, dice, problemas cardíacos.
4: Tan sanos para delinquir y tan enfermos para pagar las condenas, ¿no?
3: Felipe dice que ha perdido 11 kilos, que sufrió aparentemente un microinfarto en la cárcel y está ofreciendo una firma muy reputada para que se encargue de la vigilancia de su detención domiciliaria en caso de que sea aprobada, que ella, tranquila, que tranquilos, que ella no se va a volar, sí. Eso que no se preocupen, que ella va a estar custodiada mientras se conoce la sentencia.
4: No, eso no va a pasar.
3: ¿Será que no pasa? Santiago Martínez en Caracas, ¿qué sabemos?
4: No creo que pase.
3: No creo, bueno, esperemos, Santiago.
4: No creo.
5: Sí, Ricardo, Felipe, miren, Cilia Flores, la esposa de Nicolás Maduro, detenida igual que él desde el pasado 3 de enero, pues cuando fue arrestada por fuerzas norteamericanas, solicitó al sistema judicial de Nueva York poder esperar el juicio en su contra fuera de la prisión. ¿El motivo, la razón? Pues como ustedes decían, problemas de salud, específicamente temas cardíacos que estaría padeciendo y que asegura la defensa, requieren un complejo tratamiento y que la cárcel federal en la que permanece recluida no reúne esas condiciones necesarias para su recuperación. En el documento judicial, la defensa de Cilia Flores, que tiene 69 años, pide que sea trasladada a una residencia privada allí en Nueva York y ofrecerle un régimen de arresto domiciliario con guardias armados, 24 horas, una pulsera de localización, visitas restringidas y llamadas telefónicas intervenidas. Los abogados de la esposa de Nicolás Maduro aseguran que los costos de este traslado serán asumidos por Flores, no especifican de qué manera, ni saldrán esos recursos, y ofrecen también la retención de su pasaporte como parte de las condiciones para garantizar que permanezca bajo custodia. En la carta presentada ante la corte, los abogados describen episodios de dolor de pecho, arritmias, dificultad para respirar y una pérdida de más de 11 kilos desde su detención. De hecho, según se señala en la petición, el pasado 29 de julio, hace poco más de un mes, Cilia Flores habría sufrido un grave episodio de salud que, según sus abogados, aparentemente pudo tratarse de un infarto leve, aunque este extremo no ha sido confirmado médicamente. En este momento, el proceso se encuentra en una fase previa al juicio, en la que las defensas pues, han comenzado a presentar recursos para intentar desestimar la acusación. Uno de estos recursos, justamente, esté relacionado con la salud de Cilia Flores, cuya respuesta podría llegar el 17 de noviembre en una audiencia ya pautada. Recordemos que tanto Nicolás Maduro como Cilia Flores, Ricardo, afrontan cargos relacionados con narcotráfico y terrorismo. Ambos se declararon no culpables de estas acusaciones, mientras la Fiscalía pues, sostiene que utilizaron posiciones de poder dentro de Venezuela para facilitar el tráfico de cocaína hacia Estados Unidos. Ricardo.
3: Pues ahora, Felipe, están pidiendo la empatía que no tuvieron con el pueblo venezolano durante
4: así
3: años,
4: es.
3: ¿No?
4: Así es, sí, pero yo le digo, no va a pasar. Es decir, si la situación de la señora esta es tan grave, pues la van a llevar a un hospital y la curan o lo que sea, pero detención domiciliaria, pues a mirar al Central Park desde un apartamento en Nueva York, ¿no?
3: Desde un apartamento comprado con la plata que se robaron, yo no creo, Juan Camilo. ¿Hay antecedentes de beneficios de este tipo en Estados Unidos? ¿La justicia estadounidense ha dado este tipo de beneficios en el pasado?
6: Sí, sí se puede, Ricardo. Pues legal, una cosa es que legalmente sí se puede, el Departamento de Justicia lo detalla así, es determinación del juez. Otra muy diferente es si se vaya a hacer, claro. Y aquí es donde parece extremadamente improbable que se lo concedan a Cilia Flores. Allí el juez tiene que analizar al margen de los problemas de salud que se le puede prestar el servicio de salud y la atención en el Centro Metropolitano de Brooklyn. Si primero es un flight risk, si hay un riesgo real de fuga, si hay otra serie de consideraciones como por ejemplo la gravedad de los los cargos que son de la mayor gravedad. Entonces, teniendo en cuenta todos esos criterios, el juez definiría esa solicitud, que de nuevo es muy poco probable que se la concedan a Cilia Flores, y también teniendo en cuenta el altísimo perfil de este caso, que ha sido considerado como de una cuestión de seguridad nacional para los Estados Unidos.
7: ¿Hay antecedentes de casos de alto perfil en Santiago, los que han solicitado este tipo de prisión domiciliaria, pero la Corte de Nueva York que está conociendo, el juez que está conociendo este caso de Cilia, los ha negado porque se considera que es como una prisión dorada, que viola el derecho a la igualdad de presos con recursos? Entonces, lo más probable en este caso, Ricardo, es que le nieguen esta petición a Cilia, a menos de que los informes médicos o los exámenes médicos sean mucho más graves de lo que se ha conocido públicamente.
3: Pero podrían, sí, lo que decía Felipe es cierto, podrían, Luis Ernesto, llevarla, en caso de que se agrave su situación, a un centro médico y luego se devuelve a la cárcel. Es que lo que está pidiendo aquí,
8: claro, como
3: Cilia Flores, es un usual, tratamiento
8: que se le dé atención externa, que se le, además, pues no van a dejar morir, o no van a dejar a semejante preso de alto perfil, pues le pueden llevar los mejores médicos a la cárcel, o la pueden sacar, la pueden trasladar bien custodiada a una atención, a citas médicas, a los exámenes que sean necesarios, y devolverla. Y Ricardo, yo la verdad pienso, cuando escucho esta solicitud de la señora Cilia Flores, por supuesto uno no le desea a nadie enfermedad, pero yo pienso, antes que en ella, pienso en los decenas de miles, si no cientos de miles de venezolanos pasando hambre, miseria, que no conseguían medicamentos, que eso sí estaban en la casa, enfermos, no podían ir al médico por la robadera, por la cleptocracia que lideró la señora Cilia Flores junto con su esposo.
3: Cilia Flores,
8: porque saqueó el país, porque le arrebató las oportunidades a todos esos venezolanos de tener una atención médica. Entonces, pues, realmente yo sí creo que en el caso de Nicolás Maduro y de la dictadura, y pues lo paradójico es que Delcy, que es del mismo combo, ahora es la favorita de Washington, uno no se lo explica, pero a todo ese combo de ladrones de Venezuela, yo creo que le tiene que caer todo el peso.
5: Estoy seguro, Ricardo, que el Centro Metropolitano de Brooklyn, Ricardo, seguramente esa cárcel tiene mejor servicio médico que El Rodeo, que Yare, y hay mejores hospitales que en Caracas, seguramente, claro, donde podrá ser atendida, ¿no?
3: Ella, sí, ella no pensó, Ricardo, eso, nunca pensaron en los presos en El Rodeo, ni en Yare, ni en otros sitios, ni en el Helicoide, y ahora sí pretenden, sí, clemencia, pretenden piedad de la justicia estadounidense. Juan Camilo, 8:02.
6: Sí, Ricardo, un detalle de los antecedentes o de otros casos donde sí se ha concedido este beneficio es que la fiscalía no se ha opuesto, no ha dicho, ha dicho o que está de acuerdo o simplemente que no se opone a la moción o a la petición de que se le conceda ese beneficio de atención médica o de una especie de prisión domiciliaria. Aquí, y eso es un hecho, la fiscalía se va a oponer a esta solicitud de Cilia Flores, de los abogados de Cilia Flores, entonces es un elemento adicional que el juez tendrá para considerar.
3: Muy bien, Juan Camilo, 8:02, hay una emergencia con una embarcación en Filipinas, un ferry se hundió en medio de la situación por alto oleaje, hay 5 muertos y 80 desaparecidos. Silvia Carrasco.
9: Sí, Ricardo, y apenas 43 personas han sido rescatadas de 134 que iban a bordo. Este es un ferry que une Manila con la isla, con Corón, que es otra ciudad en el extremo sur de Finlandia. Hay que pensar que Finlandia es un enorme archipiélago, tiene más de 7.600 islas. Manila, la capital, está en la isla principal, que es Luzón, pero hay mucho transporte dentro de Filipinas a través de ferries. Y lo que ocurrió fue que este ferry está, la distancia es enorme, son 380 kilómetros que recorre este ferry, y comenzó a arder durante la noche y ha estado ardiendo durante toda la madrugada. ¿Y cuál es el problema? Que esto era mar abierto, muchísimo oleaje, muchísimo viento, lo que ha hecho casi imposible el rescate de las personas que iban a bordo. Se ha extinguido el fuego, ahora lo que era el ferry es un cascarón de latas quemadas flotantes, pero hay, como te decía, 80 personas desaparecidas. En total iban 134, de los cuales eran 117 pasajeros y 17 tripulantes. Por ahora no se ha dado información si iban extranjeros en esa embarcación, pero es la tragedia que se vive a esta hora en Filipinas, Ricardo.
3: 8:04, y hablando de la crisis por la migración desde Ceuta hacia España, Marruecos, Juan Camilo, está confirmando, imagínese usted con cuánto tiempo de anticipación, casi 4 años antes,
8: sí,
3: dice Marruecos, que en ese país se va a jugar la final del Mundial del 2030.
10: Y eso ha sido una pelea, ¿no? Porque la final evidentemente la quiere Madrid. Pues, recordemos que ese Mundial organizan en conjunto Portugal, España, Marruecos y con tres partidos en Paraguay, Uruguay y Argentina. Y la final evidentemente la quiere la capital española.
3: Enrique, ¿cómo es la historia de lo que es el anuncio de esta final del Mundial que todavía está lejos en medio de la crisis política que afronta España?
11: Lejos, y es una especie de ladrillo más en esta polémica que tiene España con Marruecos, que el gobierno de España se empeña en negar que tal crisis exista. Pero lo cierto es que en España se da casi por hecho que ese Mundial va a terminar aquí, concretamente en el Estadio Santiago Bernabéu de Madrid. Sin embargo, esta mañana el presidente de la Federación Real Marroquí de Fútbol, que se llama Fousi Lekha, que también es político, ha afirmado que la final del Mundial se va a jugar en el gran estadio Hassan II de Casablanca, un estadio que, por cierto, aún se está construyendo. Lekha, que también es ministro delegado encargado del presupuesto y uno de los responsables del auge del fútbol marroquí en los últimos años, hizo estas declaraciones en un encuentro de su partido político en las afueras de Rabat, en una reunión electoral de cara a las próximas elecciones que va a tener ese país. El responsable federativo expresó su deseo de que la final sea entre Marruecos y Francia, para que pueda Marruecos vengarse, en alusión al último encuentro entre las dos selecciones en los cuartos de final del último mundial, que recordemos ganó España. El gran estadio Hassan II, cuya inauguración está prevista para finales del año que viene, tendrá, cuando se termine, 115.000 plazas y está llamado a ser el mayor del mundo por capacidad, y es efectivamente la gran joya de la corona de la candidatura marroquí, que compite directamente con el Santiago Bernabéu. Aquí en España, por el momento, como digo, hay silencio a este respecto, pero es un elemento más o un agravante más de la crisis que enfrenta últimamente a España con Marruecos, y que no solo se libra en lo político, sino también en lo deportivo, aunque lo deportivo muchas veces es político, Ricardo.
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5: Siete minutos. El abogado Felipe Alzate es el defensor de Juliana Guerrero, que ha estado en el ojo del huracán en las últimas horas, luego de que hubiera aceptado que falsificó el diploma como contadora pública, aceptara cargos, fuera condenada a 3 años de cárcel, pero en la práctica no va a pagar ni un solo día, ni siquiera en detención domiciliaria. Doctor Alzate, buenos días.
6: Ricardo, buenos días a usted y a todos los de la mesa de trabajo.
5: ¿Cuánto tiempo estuvieron negociando el preacuerdo con la fiscalía?
6: Llevábamos 3 meses aproximadamente. Habíamos realizado varias jornadas con la Fiscalía General de la Nación. Evidentemente lo habíamos mantenido en reserva y ayer se presentó ante el juez competente.
5: ¿En qué consiste el preacuerdo? ¿Cuál fue la negociación judicial que hizo Juliana Guerrero con la fiscalía?
6: Bueno, antes de referirme puntualmente sobre el preacuerdo, que es un poco lo que se le planteó ayer al juez competente, y lo que ha sido objeto un poco de discusión ante la opinión pública, es que independiente si es Juliana Guerrero, independiente de la posición incluso que ella hubiera ocupado en el gobierno anterior, ya tiene unas garantías, tiene una serie de posibilidades que se las presenté yo desde que asumí el caso. Yo asumí el caso más o menos en el término en que le planteé en la primera respuesta, y nosotros veníamos mirando qué posibilidades habían para buscar una forma de terminación anticipada, siendo objetivos, revisando un poco lo que la Fiscalía General de la Nación había investigado durante este año, que había desarrollado la investigación, y le planteamos la posibilidad de que ella aceptaba su responsabilidad, reconocía los hechos por los que estaba siendo llamada a juicio, y que como consecuencia de ello, una facultad que tiene cualquier ciudadano en este país, iba a recibir una rebaja de pena. Rebaja de pena que al final terminó obedeciendo a 3 años.
5: ¿Por qué delitos se hizo el preacuerdo?
6: Se hizo por el delito de fraude procesal, que fue por el que se le imputaron los cargos y se le acusaron. Ahí existe un debate que se planteó también en el marco de la audiencia, que es un poco la facultad de la Fiscalía General de la Nación, y es que es un debate un poco más técnico, que es un debate relacionado con concursos. Evidentemente, el fraude procesal tiene un delito base, tiene un delito medio, que son las falsedades. Ella reconoce las falsedades, la juzgan por las falsedades, la condenan por las falsedades, y por el uso de esas falsedades, justamente como lo se ha ventilado ante la opinión pública, para acceder al cargo de viceministra.
5: Pero la condena es por fraude procesal, no por falsedad.
6: Sí, porque es que una persona no puede ser condenada 2 veces bajo un mismo hecho. Y acá estamos hablando de un solo hecho.
5: Pero sí puede ser condenada por 2 delitos relacionados con el mismo hecho.
6: Sí, por eso le digo, hay un debate sobre si es un concurso ideal o es un concurso aparente. Claro. En este caso, en criterio de la fiscalía, en criterio mío, ni siquiera en criterio mío, en criterio de los altos tribunales de la Corte Suprema de Justicia, este concurso debería ser un concurso aparente en donde uno de los delitos se subsume en el de mayor gravedad. Y si usted mira, el de mayor gravedad es el fraude procesal, es el que tiene un cuantum mínimo.
5: La fiscalía le quitó el delito de falsedad en documento privado, no, y le dejó solo el fraude procesal.
6: No. Creo que hay una debida interpretación. El preacuerdo al final contempla una rebaja de autora partícipe, pero solo para el monto de la pena. Es decir, una persona que ha sido imputada como autora, que ha sido llamada a juicio como autora, se le aplica la rebaja de la mitad del cómplice. No queda condenada como cómplice, queda condenada como autora, pero se le aplica la rebaja teniendo en cuenta un poco el beneficio para la administración de justicia, que nos evitamos un juicio, que es una decisión que, digamos, en un país que tiene, en el que los procesos judiciales duran 6-7 años, pues es una decisión judicial En un año ella reconoce su responsabilidad, está condenada no solo ante la Administración de Justicia, sino incluso ante la opinión pública. Se ha visto que por su condición, evidentemente, ella le toca, pues, digamos, ni siquiera le toca, ella sí lo quiso, reconoce los actos bajo los que fue llamado juicio, reconoce la comisión del delito y se le otorga un descuento que digamos, del que podría ser beneficiaria ella y cualquier otra persona. Incluso el secretario general suscribió un preacuerdo en el mismo sentido, en sentidos similares.
5: Claro, yo ahí tengo una diferencia y por supuesto que usted es el experto, doctor Felipe, pero en cualquier caso, así ella no se hubiera rasgado las vestiduras con la carta, ella sí tendría que haber aceptado el delito.
6: No, ella aceptó el delito.
5: Claro.
6: Es más, Ricardo, sí. Qué pena, hay un tema. Digamos que cuando nosotros empezamos un poco a discutir cuáles eran las posibilidades que tenía ella, ella tenía dos posibilidades, digamos tres posibilidades de forma de terminación anticipada si no quisiera llevarlo a juicio. Puntualmente analizamos dos, que se allanara cargos, que es ir a la audiencia y decir yo acepto mi responsabilidad, no hubiera tenido que dar disculpas, no hubiera tenido que hablar, no hubiera tenido que reconocer al país lo que le está reconociendo. Y la otra es negociar con la fiscalía. Casi que en esas dos posibilidades el descuento de la pena hubiera sido el mismo, y eso tiene un sustento, y el sustento es justamente el Código de Procedimiento Penal, que dice que si uno se allana cargos antes de la audiencia de formulación de acusación, el descuento sería del 50%. El allanamiento implicaba menos para ella en términos personales, pero esa fue la decisión por la que no optamos, sino que optamos por la segunda, que es un poco, reconozcamos lo que ha venido pasando, asumamos la responsabilidad de la manera correcta, y es un derecho de ella y de cualquier procesado.
5: Doctor Alzate, pero si le entiendo bien, la fiscalía, o bueno, la justicia le da a Juliana Guerrero doble beneficio. Por un lado,
6: no.
5: Le quita un delito, que es la falsedad, y por otro lado, llega un preacuerdo y le rebaja la mitad de la pena, ¿no es verdad?
6: No, por eso le estoy diciendo que hay una indebida interpretación, porque uno negocia sobre lo que es objeto de imputación y sobre lo que es objeto de acusación. A ella la llaman a juicio por el delito de fraude procesal.
5: No, por eso, pero es decir, la fiscalía le quitó, eso digamos no es negociación de ustedes, pero la fiscalía tan...
6: No, es que se lo quite, eso no es una decisión
5: no le imputó la falsedad en documento privado.
6: Es que no se la puede imputar, porque allá, porque la juzgan, a ella la juzgan por usar ese documento, por utilizar ese documento en el marco del trámite que se estaba desarrollando para acceder a un cargo público. Es un solo hecho. ¿Cuál es de qué estamos hablando acá? De usar el documento, un documento que es falso, y efectivamente la inducción en error ante la autoridad nominadora. Entonces es un solo hecho, bajo un solo hecho no se le pueden imputar dos delitos. Eso sería una transgresión al non bis in idem. A partir del fraude procesal, no es que lo diga la fiscalía, no es que la fiscalía le esté colaborando ni la Administración de Justicia le esté colaborando. A partir de esa circunstancia en específico, es que ella viene a aceptar responsabilidad, y el único beneficio que fue objeto de negociación es la variación de autora cómplice o de autora participante.
3: Sí. Doctor Vázquez, ¿qué otros procesos penales están andando en contra de la señora Juliana Guerrero?
5: Doctor Alzate, Felipe.
3: Alzate, perdón.
6: Tranquilo. Sí, digamos que el otro proceso sobre el que nosotros hemos tenido conocimiento público que está avanzando está relacionado un poco con las denuncias de la revista Semana, pero hasta el momento no nos han notificado de sabemos que está en la Dirección Especializada Anticorrupción, pero más allá de eso no tenemos conocimiento.
5: Permítame, yo me devuelvo un poquito, doctor Alzate, porque es que me sigue dando vueltas en la cabeza el asunto de los dos delitos. Y puede que usted tenga razón, usted es el experto. Pero es que son dos hechos diferentes. Es decir, uno es falsificar un documento privado, en este caso el diploma como contadora. Ese es un delito. Y otro es el uso de ese documento falsificado, que es el fraude procesal. ¿Por qué tendría que subsumirse un delito dentro del otro? Si son dos hechos distintos.
6: Ella no compareció a la falsificación del documento, ella no falsificó materialmente el documento. La discusión que pudiera existir es sobre el uso, que fue la discusión que se dio en el marco de la audiencia o de la diligencia de ayer.
5: Sí, pero ella fue la que pidió que le falsificaran el documento.
6: No, eso no es cierto. Pues digamos, eso obviamente no es yo cierto? respeto. Yo respeto, pues no es cierto, en términos procesales,
5: la Fundación San José, doctor Alzate, ¿algún funcionario falsificó de manera autónoma sin que nadie le hubiera pedido el diploma para Juliana Guerrero?
6: No. Yo estoy de acuerdo con usted. Eso puede ser una línea investigativa. Es más, eso fue lo que fue objeto de compulsa de copias por parte de la Fiscalía. Pero en últimas, en términos normativos, estamos hablando de un mismo hecho. No es hablando en términos ontológicos, en términos fenomenológicos.
5: Yo creo que son dos hechos distintos. Sí. Uno es falsificar y otro es usar el documento falsificado, pero pues bueno, la Fiscalía tendrá que responder. ¿Y por qué no imputaron concierto para delinquir si Juliana Guerrero utilizó al secretario general de la Fundación San José para cometer el delito?
6: No, sí, yo entiendo, digamos, Ricardo, su punto de vista respecto al concierto, pero pues el concierto para delinquir en este caso no tiene ningún elemento sobre el que se pueda fincar. Acá no había una empresa criminal, mucho menos una empresa criminal dirigida por Juliana. La única persona que ha sido condenada, pues digamos, las únicas dos personas que han sido condenadas han sido el secretario general y Juliana. Tendrían que acreditar entonces que Juliana más o menos dirigía un grupo de ciudadanos encaminados a vender, falsificar diplomas en el que no solo participó ella, sino que participaron otro tipo de personas de manera indefinida. Y eso, pues acá estamos hablando sobre supuestos que ni siquiera en la opinión pública, ni siquiera en Blue Radio se han indicado. O sea, yo no puedo dar una apreciación sobre unos hechos que nadie conoce y que emanan un poco de la imaginación, discúlpeme.
5: Sí, pero perdóneme, María Camila, no son hechos de la imaginación. Tal vez lo que le falta eventualmente para imputarle un concierto para delinquir es que no se sostuvo en el tiempo. Pero aquí se concertaron voluntades para cometer un delito. Tanto que la señora Guerrero y el señor que fue secretario de la Fundación San José fueron condenados.
7: Luis Carlos Gutiérrez.
6: Discúlpeme, yo digamos, respeto su opinión, pero obviamente que tratar de fincar acá un concierto para delinquir desborda evidentemente lo que ha sido objeto de discusión y lo que ha sido objeto de debate probatorio. No hay un solo hecho que permita acreditar que hay una empresa criminal que se ha mantenido en el tiempo con diferentes autores o partícipes o personas que concurran en el marco de esas conductas delictivas. Entiendo, esa es su opinión, ¿cierto? Pero eso no obedece a la realidad.
7: Doctor Alzate, yo entiendo la naturaleza reservada que tienen este tipo de acuerdos. Me refiero a lo que pactó Juliana Guerrero con la Fiscalía General de la Nación, pero quisiera preguntarle si el expresidente Gustavo Petro sabía de las negociaciones y sabía que ella iba a aceptar cargos.
6: No lo sé, yo no conozco al expresidente Petro, jamás me he reunido. Yo, como les estoy diciendo, desde que asumí el caso, le dije acá hay que hacer un ejercicio juicioso, hay que hacer un ejercicio sensato. Mirar qué posibilidades en realidad nosotros tenemos de poder discutir. Es más, yo ni siquiera estuve en la audiencia de formulación de imputación, tampoco estuve en el marco del proceso de indagación, y desde que lo asumí, planteé esas posibilidades, le dije, desde mi criterio jurídico, creo que esta es la mejor posibilidad para usted, que además, digamos, la opinión a veces un poco desconoce la situación de una persona. Yo creo que ha sido un poco la línea que ustedes han manejado, pero acá hay una pena principal, que es una pena de 3 años, sobre un beneficio de sustitución de la penal que tiene derecho ella y cualquier ciudadano en específico, pero acompañado también de dos penas accesorias, en este caso una multa económica en términos pues considerables para mí, y evidentemente la inhabilitación para ejercer cargos públicos por el término que se fijó en la pena. Sí,
7: doctor Alzate, el documento que Juliana Guerrero leyó ayer y que luego publica en sus redes sociales, que se llama Carta al País, usted lo conocía, ¿verdad? Antes de que la opinión pública lo conociera, usted ya lo conocía.
6: Sí, ella me lo compartió.
7: ¿Usted tiene alguna explicación a por qué ella le pide perdón al país, a su familia, a quienes confiaron en ella y a los jóvenes, y no al expresidente Gustavo Petro, que fue su padrino político?
6: No lo conozco. Obviamente que yo también respeté un poco la participación que quería tener ella en el marco de la carta y en el marco de lo que tenía, de lo que quería decir. Eso es una decisión de ella. Y yo simplemente le dije, tratemos de ser. Obviamente acá estamos en un debate procesal, en un debate judicial, tratemos de ser lo más precisos en el marco de la intervención.
5: 8:21 minutos, doctor Alzate, ¿existe la posibilidad de que Juliana Guerrero colabore con la justicia?
6: No, hasta el momento, digamos, eso siempre será, obviamente en términos procesales y jurídicos, una posibilidad, pero nosotros no la hemos contemplado ni ella la ha contemplado.
5: 8:21 minutos, es el abogado sí. Felipe Alzate, defensor de Juliana Guerrero, con nosotros.
3: Déjeme, Ricardo, hacerle Felipe. Una última pregunta al, sí, al doctor Alzate. Doctor Alzate, ¿qué pasó o qué está pasando con la visa de Juliana Guerrero a los Estados Unidos?
6: Pues, digamos, eso es un tema obviamente que desborda lo judicial. Conocen ustedes un poco más, yo vi lo de la opinión, lo sucedido con los papás. Me parece que, pues sí, me parece que, no sé qué calificativo darle para no ser impreciso, pero obviamente cuando una persona cae en el marco de este tipo de actuaciones penales, eso tiene consecuencias más allá de las procesales, más allá de la condena, uh-huh. evidentemente, que ella asumió, y tiene consecuencias personales. Por ejemplo, sus papás, que nada tienen que ver en esta actuación, ustedes lo conocen, les fue retirada la visa sin mayor justificación. Entiendo que es una decisión de la embajada autónoma y sí, no sé qué pasará con la visa de ellos.
3: Pero ella no le ha comentado nada de la visa, ni nada.
6: No, y yo trato, digamos, mi rol es un rol evidentemente de abogado defensor en el marco de los procesos judiciales. Yo no tramito trámites de visado, ni mucho menos trámites ante la embajada. Entonces ni se lo he preguntado ni ya me lo he comentado.
5: Muy bien, 8:23 minutos. Es que la versión que hay es que a Juliana Guerrero, por cuenta de esta condena, le habrían quitado la visa para ingresar a los Estados Unidos. Doctor Felipe Alzate, muchas gracias.
6: José Ricardo, muchas gracias y a toda la mesa.
5: 8:23 minutos, Felipe, sabe que estoy por darle la razón a usted, estoy a punto de subirme a lo que usted ha planteado, a mí me quedan muchas dudas de la
3: actuación de la fiscalía. ¿La benevolencia con la que la trató la fiscalía?
5: Sí, señor, muchas dudas.
3: Es que yo no soy penalista y pues obviamente pues mal haría yo en controvertir públicamente a un penalista, pero ¿cómo puede usted bajar o estar en la categoría de cómplice cuando es el directamente beneficiado con el fraude?
5: Claro,
3: es que... Pero pues hago la pregunta por ignorante,
5: pero además,
3: ¿no? Porque
5: son dos hechos distintos, como lo
3: es decir, una alguien cosa es allá le dijo, motu propio voy a falsificar los diplomas,
8: pero eso no lo cree nadie.
3: Motu propio, por iniciativa propia, la llamó y le dijo, Julianita querida, voy a falsificar los diplomas. ¿Qué quieres? ¿De qué quieres que te gradúe? Bueno, contadora, economista.
8: Eso nos descuidamos y le tenemos que pedir disculpas.
5: Eso no dice el proceso, pero yo no lo sé, Felipe. Yo no
3: y
5: sé.
3: Y entonces
5: si
3: ella dice sí. Y entonces se volvió cómplice de un sujeto activo de un delito que arrancó motu propio para ayudarle. Es que me cuesta mucho trabajo creerlo, pero yo vuelvo a leer.
9: Además hay una diferencia importante en la falsedad, y es que una cosa es falsedad material y otra cosa es falsedad ideológica. Obviamente ella no incurrió en falsedad material porque ella no...
5: No, ella no lo fabricó.
9: No fabricó el diploma, eso lo hizo la universidad. Pero obviamente sí hubo una falsedad ideológica en la que ella pidió que lo falsificaran. Y otra cosa
3: no,
9: es...
3: Santiago.
9: ¿Cómo?
3: Según el doctor Alzate, por lo que yo le entendí, ella está en condición de cómplice y que ella no pidió que se lo falsificaran.
9: No tiene sentido.
3: Alguien motor propio doctor Gutiérrez, el secretario general.
8: Entonces, que denuncien a quién, denuncien quién lo hizo,
5: eso no tiene
8: que digan quién fue el que lo pidió.
3: Es que no lo entiendo desde el punto de vista penal, no quisiera Felipe. Cometer una imprecisión.
5: No, pero es que no tiene sentido, Felipe, tiene usted razón, ahí no hay cómo
9: explicar. Y hay otra cosa que no tiene sentido, y es que si bien es cierto... Cuando se utiliza el diploma dentro del proceso, sí, ese delito queda subsumido dentro del fraude procesal, pero eso es diferente al hecho de falsificar el documento que es el diploma, que son dos cosas distintas y son dos delitos distintos. Y ahí es donde sí surgen dudas y suspicacias con el tema de la fiscalía.
5: Pero la fiscalía muy garantista, Ricardo, por decirlo menos, en el caso de Juliana Guerrero. Alberto.
8: Mira, Ricardo, yo quiero insistir en dos cosas. Una, ojo que esto termina siendo un precedente. Entonces no podemos nosotros aplaudir, no podemos creer que está bien este tipo de situaciones. Eso es lo primero. Y lo segundo es que cuando uno escucha, parecería que vamos a tener que pedirle o que darle gracias a ella por haberse arrepentido, o que vamos a tener que decir, discúlpanos a nosotros. No. Falló, es un delito, no es un error, ojo, no es un error, es un delito, y se genera un precedente muy grande, y para los jóvenes que están atentos, tiene que quedar claro, porque no puede ser una motivación para que otros sigan desde la codicia haciendo esas cosas.
5: En 2 años y medio puede volver a ocupar cargos públicos, según el acuerdo que alcanzó con la fiscalía, hágame el favor.
10: Nos acaban de decir el abogado.
5: Si Gustavo Petro llega a ser candidato a la alcaldía de Bogotá, y llega a ganar, la puede volver a contratar en 2 años y medio, perfecto.
10: Hágame
5: jefa de gabinete de Gustavo Petro en la alcaldía de Bogotá, Sofía.
10: No, pero no, además nos acaban de decir, el abogado nos acaba de decir que este preacuerdo lleva tramitándose 3 meses. El último trino de Gustavo Petro fue en julio de 2026.
5: Dame a hablar usted de la responsabilidad política.
10: Claro, y entonces él no sabía y la defiende y dice, mujer hermosa, inteligente. Yo sí quiero dejar claro una cosa, la viveza y los actos de corrupción no son inteligencia. Eso es un mensaje que tiene que quedar claro para la juventud y para la ciudadanía en general. Porque es que los que se esfuerzan por trabajar, por estudiar, por hacer las cosas dignamente, ¿cuál es la recompensa? Y entonces la fiscalía viene, que yo sí creo que es proteccionismo de parte de la fiscalía, proteccionismo contra
5: a favor de Juliana,
10: con las personas del gobierno Petro, que tienen mucho por decir todavía, ser investigados.
3: Pero mire, yo que no suelo hablar bien del expresidente Petro, porque no lo hago,
5: sí,
3: pero yo creo que el presidente Petro fue asaltado en su buena fe.
10: No, hombre, Felipe. Yo no creo, tenía
3: no,
10: todas
3: yo
10: las
3: no creo
10: rojas,
3: que Juliana
10: hombre,
3: Guerrero
10: Felipe.
3: Le haya dicho al presidente, mira, Gustavo, mira, presidente,
10: yo creo que está mamando gallo,
3: voy a falsificar Felipe. Los títulos y no sé qué para que me puedas posesionar y no sé, no lo creo.
11: No, Felipe, es cierto, Felipe.
5: Eso no pasó, pero...
11: No, bueno, es cierto. No, es cierto, Felipe.
5: Tranquilo,
11: pero... Es que aquí no se ha mencionado.
3: Tranquilo,
11: calma, Aurelio.
5: Es que Aurelio tiene un punto.
11: ¿Por qué cuando yo hablo con vehemencia me dicen esa pendejada?
3: Pues porque siempre habla con vehemencia.
11: No, porque es que está diciendo una cosa que no es cierta.
3: Bueno,
11: eso es la opinión
3: de Felipe. Me contradice y me refuta. Y bueno, dígale.
11: Angie Rodríguez, de la que no se ha hablado en toda la mañana. No, Angie Rodríguez, de quien no se ha hablado toda la mañana, a los 2 días de llegar el papeleo de Juliana Guerrero, le dijo a Petro, esto es irregular. Esta señora no se puede.
3: Ah, se me había olvidado esa entrevista. Claro. Sí,
11: ese, por eso le digo que no es cierto, Felipe.
3: Sí, no, sí, sí, Gustavo, que me había olvidado que Angie Rodríguez nos dijo eso acá.
10: Por supuesto
3: sí, señor.
10: Que sabía, es que pero aquí, no solo sabía, sino que él también lo ha hecho. Sí,
11: la verdadera. Es
10: cuando Petro llegó a la presidencia, que decía que tenía estudios y maestrías, y luego él mismo dijo que todo era mentira.
5: Aurelio.
11: La verdadera heroína.
3: Mea culpa.
11: La verdadera
3: no me vayan a mandarla a la ordalía o juicio de Dios.
5: 829, Aurelio.
11: La verdadera...
3: Sí, Angie Rodríguez lo dijo, sí, se me había olvidado.
11: De este caso se llama Angie Rodríguez. Todo honor a Angie Rodríguez. Es más, lo dijo antes que cualquier congresista. Ella se da cuenta de que no es posible que la señora tenga los estudios que referencia y va y le dice a Petro, Petro, esta señora no puede ser. Y Petro engaveta la queja de Angie Rodríguez.
5: Petro por eso, tenía la teoría de que Angie Rodríguez le tenía celos
11: y por eso,
5: a Juliana Guerrero, hágame
10: por
5: el
10: linda,
5: favor.
10: Por linda,
11: hágame y por eso. Y por eso,
3: no, Ricardo, Angie Rodríguez es un tema aparte que pues no ha empezado realmente, porque esta niña Angie Rodríguez ha sido vejada, maltratada. Ella misma dijo que la trataron de envenenar. Bueno, ese es un tema largo, pero... Pero
11: y
3: sí,
11: por eso,
3: tiene razón,
11: Ricardo,
3: Aurelio, no me acordaba de lo que dijo Angie Rodríguez.
11: Y por eso, Ricardo,
5: sí, señor.
11: Una vez configurado el delito, así sea el más tenue, que a mí tampoco me deja satisfecho, ¿qué es lo que hay que hacer? Es decir, a el señor Gustavo Petro se le advirtió de que estaba a puertas de que Juliana Guerrero validara un delito. Y él desatendió el llamado de la funcionaria. Este caso hay que llevarlo a la comisión de acusaciones. Aquí hubo una negligencia del presidente Gustavo Petro.
10: Totalmente.
11: Que insistió privadamente y públicamente para tratar de morigerar una
5: Aurelio.
11: Conducta delictiva que hoy se configura.
5: Lo leí
11: y
5: temprano.
11: Petro le debe responder al país por qué la negligencia de esto. y es causal de llevarlo a la comisión de acusaciones.
5: ¿Sabe quién?
11: Ese es el punto.
5: Quién,
11: el responsable
5: ¿sabe
11: es Petro,
5: quién lo dijo
11: por encima de Juliana Guerrero.
5: ¿Sabe quién lo dijo ayer en redes sociales?
11: No, no tengo ni idea.
5: Lo dije temprano, Jorge Rojas, muy cercano a Gustavo Petro, fue su director del DAPRE.
3: No duró sino 8 días en el DAPRE, ¿no?
12: A Benedetti, a Juliana Guerrero de...
5: Fue vicecanciller, fue embajador.
3: No, sí, pero ¿sabes? Lo sacaron o se fue rapidito.
12: Armando Benedetti, a Juliana Guerrero.
5: Al lado de Gustavo Petro. Luis Ernesto, solamente para leerle a Aurelio y leerles a todo lo que escribió Jorge Rojas. Juliana Guerrero le hizo mucho daño al gobierno y al pacto histórico. Y el presidente Gustavo Petro fue complaciente con ella a pesar de las advertencias y las denuncias. Lo está confirmando Jorge Rojas, directamente del pacto histórico, Aurelio. Pero clarísimo. Pero clarísimo.
3: Lo van a denunciar penalmente al doctor Rojas.
10: Vengan, pero
11: no, es que Rojas ya lo dice. Sofía, Rojas ya lo dice. Fue complaciente. O sea, Rojas lo está acusando, está diciendo lo mismo que yo. El doctor Rojas no le basta con el trino, tiene que ir a la comisión de acusaciones a soportar por qué Petro fue complaciente de ese hoy ya configurado delito, hoy ya reconocido delito, incluso por la delincuente. Petro fue complaciente de esto, y es cuando usted es complaciente con un delito, también penalmente está en curso en otro
5: delito.
11: Si hay
5: denuncia ante la complacencia de acusación contra Gustavo
10: Petro. Ayer aquí en estos micrófonos decíamos que increíble que médicos sin títulos practicaran cirugías que comprometen la vida de las personas. Y en estos momentos, entonces, en un caso que es totalmente similar, homólogo, increíble que una persona que sin títulos comprometa la vida del Estado mismo, de la institucionalidad, instrumentalice las instituciones educativas. Y ahí sí, con un perdón, entonces estamos tranquilitos. Yo tengo que decir una cosa, como cesarense, claro, como vallenata, a mí esa mujer no me representa.
5: Ella
10: y no puede representarnos,
5: Sofía,
10: a la juventud de bien, que sí estudiamos,
5: Sofía,
10: para alcanzar nuestros logros.
5: Hablando de eso, ella fue la representante del presidente de la República muchos meses en la Junta de la Universidad Popular del Cesar.
10: Hay que
5: tenía
10: ver qué
5: representación.
3: Y las fotos con mostrando ostentación.
10: Y los viajes,
3: carro,
10: y las parrandas. Es que hay mucho por investigar,
3: los viajes,
10: todavía.
3: Las parrandas.
12: Ricardo.
3: Y la van a
12: pero todo esto tiene algo positivo.
3: Por lo más pequeñito.
5: Bueno, 833, yo no
12: Ricardo,
5: sé si
12: Ricardo, todo esto
5: delitos,
12: tiene algo
5: pero bueno,
12: bastante positivo. El episodio de Juliana Guerrero, ahora ustedes que mencionaban las declaraciones de Jorge Rojas, y de muchos en el pacto histórico, este episodio de Juliana Guerrero tiene algo realmente positivo en el pacto histórico, y es que la autoridad incuestionable de Gustavo Petro en un movimiento caudillista como es el pacto histórico ha sido profundamente cuestionada justamente por ese episodio. El presidente Gustavo Petro tuvo aciertos y tuvo desaciertos, pero se escuchaba muy pocas voces capaces dentro del pacto histórico a señalar los desaciertos. De hecho, cada vez lo hacían a sotto voce, lo mencionaban internamente, decían, uy, en esto es una embarrada, no sé qué, pero siempre públicamente o callaban o defendían las decisiones de Gustavo Petro. Este es un episodio donde salieron muchas figuras, congresistas jóvenes, el ex jefe de gabinete, el ex secretario general de la presidencia, Jorge Rojas, Carlos Carrillo, en fin, una gran cantidad de personas del pacto histórico a cuestionar abiertamente el desacierto de Gustavo Petro y la complicidad de Gustavo Petro. Aquí no se le puede llamar de otra manera. La defensa permanente que tuvo el expresidente Gustavo Petro con Juliana Guerrero no es normal, no es aceptable, tiene unos profundos cuestionamientos morales, especialmente por lo que pretendía representar el pacto histórico. Es que yo recuerdo cuando arrancó el gobierno con la convocatoria a las personas que habían obtenido un título de doctorado, personas que estaban en el exterior, y el gobierno decía y el presidente decía, quiero gobernar con los mejores, convocar a los más preparados de Colombia. Algo parecido hizo el gobierno actual con un banco de talentos, y que haya terminado tratando de nombrar de viceministra a una mujer que falsifica títulos en una universidad de garaje, lo digo con todas las letras, universidad de garaje, pues realmente es todo lo contrario a la promesa de valor. Entonces me parece que nazca una voz de disenso y que nazcan voces de disenso a la autoridad omnímoda de Gustavo Petro del pacto histórico es quizá el mejor legado de la señora Juliana.
5: Fíjense que aquí estamos hablando, por supuesto, de un asunto que termina siendo de la vida privada del expresidente Gustavo Petro, pero que tiene, como se dice popularmente, desarrollos y datos de otros municipios. Aquí estamos hablando muérome de la pena del caso también de Gabriela Muñoz. Estamos hablando del caso de la señora Sawadi. Estamos hablando de una cantidad de mujeres jóvenes y atractivas que de la nada terminaban siendo beneficiadas con contratos.
7: No, el camino rápido, el camino fácil, Ricardo, y no se puede.
5: Entraban en ese círculo de atracción.
7: No se puede relativizar.
5: Del presidente Petro en ese momento.
7: De eso le quería hablar, Ricardo, porque no se puede relativizar el camino fácil, el camino más corto, cuando hay muchachos que, como lo decía Sofía, pues hacen el trabajo y la carrera como corresponde. Y este es un mensaje para el ex senador Gustavo Bolívar, que estaba diciendo que entre muchas otras lecciones, no puede pasar inadvertido que hay muchos casos de personas con falsificación de títulos por parte de poderosos a quienes ni la prensa ni la justicia tratan con el mismo rasero. Es que aquí hay que tratar con la misma vara, medir con la misma vara a la señora Juliana Guerrero y al delincuente de cuello blanco que falsifique documentos para hacerse a un cargo del Estado. El señor Gustavo Bolívar debería reprocharle al expresidente Gustavo Petro defender en todos los escenarios posibles, en público y en privado, a Juliana Guerrero, porque sí tiene una responsabilidad política.
5: ¿Lo tiene de huésped en la casa?
10: Petro es igualito a ellas. Es que no me prestaron atención, pero lo voy a repetir. Cuando Petro llegó a la presidencia, dijo que tenía doctorados, que tenía maestrías, y luego él mismo le tocó confirmar que todo era mentira. Petro es igualito a ellas.
9: 8:37. Vea, Ricardo, volviendo al tema de la fiscalía, genera tantas dudas que hayan excluido el delito de la falsedad, que el mismo juez compulsó copias para que investigaran a Juliana Guerrero por ese delito.
5: No, por eso
9: y el tema es importante porque si hay concurso y la pena sube de 4 años, entonces ahí ya no le hubieran podido suspender
5: no
9: la pena.
5: No es excarcelable.
9: Exactamente, hubiera tenido que ir a la cárcel. Entonces,
5: tan conveniente la actuación de la fiscalía. 8:38, sí. Me decía Alberto, hoy con Álvaro.
8: No, que insisto mucho en la carga simbólica que este caso tiene.
5: Sí, claro.
8: Es que tiene mucha carga simbólica para los jóvenes, tiene una lectura ética. Yo me voy más allá de lo político, más allá de lo judicial. Yo creo que es importante que quede claro que no podemos patrocinar ese tipo de cosas. Y yo que hablo de perdón todos los días, le digo, le aceptamos el perdón, pero que pague. Es decir, le aceptamos el perdón, pero que pague. No se le puede disculpar, ahora ni más faltaba, pues tendremos que pedirle perdón, pues nosotros a ella, disculparnos con ella. No está bien.
5: 8:39 minutos, Álvaro.
13: Este capítulo va más allá de esta sentencia, porque, pues, como decían, representa toda esa parte que de la vida personal de Gustavo Petro. No se sabe, porque todo es un gran chisme, esto qué es, pero es que el mismo expresidente pues hizo pública mucha de su vida privada y eso le ha hecho mal a él y yo creo que al país, eso es muy desagradable. Hay países que exponen abiertamente la vida privada de sus gobernantes, otros que no, en Colombia era de los segundos, pero aquí fue el propio expresidente que daba a entender una cantidad de cosas de su vida privada, que pues eso no está bien, fue muy desagradable para mucha gente. Y en el tema de Juliana Guerrero, el problema más complicado veo yo es las investigaciones que hay hacia adelante. Si más allá de lo que se ve del título, hay temas de corrupción, ahí sí la cosa sería complicada. Y eso ya no es un chisme, y eso ya no es una cosa que la ley permite suspensión de la pena, sino que sería algo mucho más grave.
5: Esta entonces, puede ser la punta del iceberg,
13: esto es un símbolo muy, muy desagradable de la presidencia de Gustavo Petro, que muy torpemente él permitió que eso se volviera de este tamaño.
5: Sin duda hay un hecho, y es que la falsificación del título es corrupción. Corrupción en lo pequeño.
7: Revisar las universidades como la San José, la San Martín, todas las universidades.
5: Dice el refrán, no me refiero específicamente a la señora Guerrero, porque no la conozco. Quien roba en pequeño, roba en lo grande.
7: Ricardo, pero esto es un llamado de atención inmenso para el Ministerio de Educación, para los controles a los que tanto alarde hacía el expresidente Gustavo Petro, para revisar las universidades, las que han tenido problemas históricamente, la San Martín, la Universidad San José, todas las universidades, porque esto no se puede convertir en entonces es una fábrica de entrega de títulos.
5: Paola, 8:40.
14: Usted se preguntaba, Ricardo,
5: señora,
14: por el posible delito de concierto para delinquir.
5: Y
14: yo me preguntaba posible delito de tráfico de influencias. Porque alguien aquí con mucho poder, no sabemos si Gustavo Petro, no sabemos si Armando Benedetti, no sabemos quién usó su poder para lograr que la Fundación San José le diera un título universitario falso a Juliana Guerrero.
5: Tiene usted razón, ella no llegó allá a tocar una puerta y a decir, me hace un favor, pero, me falsifica un título.
14: Qué buenas, es que para lo del título falso.
5: Es verdad, exacto, es verdad.
14: Exacto. O sea, la punta del iceberg se queda como cortico.
5: Hay una mano que mece la cuna, porque, dice usted.
14: Claro.
5: Hay que saber cuál es la mano que mece la cuna. 8:41 minutos.
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15: 8:41, regresamos con las noticias de Bucaramanga y Santander. Las autoridades del municipio de Piedecuesta están investigando el caso que se convirtió en viral, un video que ustedes pueden observar en nuestra cuenta de X @BlueSantanderes, cuando un hombre vestido con una camiseta roja y un pantalón negro saca de un vehículo blanco un arma de fuego. Esto después de una discusión con un motociclista. Y esto en medio precisamente tras la decisión del gobierno nacional de Velarde la Estrella de levantar las medidas de restricción del porte de armas de fuego. Ese es el momento, incluso en las imágenes se observa como un motociclista, no se sabe cómo saltó, le dicen el hombre araña, y atrapa a este sujeto precisamente de camisa roja que sacó el arma de fuego de un vehículo de color blanco, y en ese momento le quitan precisamente la pistola. Incluso en las imágenes se ve a una señora con un niño en brazos que al parecer sería la compañera sentimental de el hombre que sacó el arma de fuego. Es un video, el arma de fuego es un video viral en este momento en redes sociales. 8:43. La otra noticia, Verónica Rincón, fueron 3 incendios que fueron controlados por bomberos de Bucaramanga en las últimas horas.
16: Así es, Javier, 3 incendios aquí en Bucaramanga, uno de ellos el de Casabúo, que es el hogar allí de atención a niños de familias vulnerables de la alcaldía de Bucaramanga, donde una nevera habría originado una conflagración en el tercer piso, que fue controlada rápidamente. Los niños estuvieron a salvo. Él fue lo que confirmó el secretario de Desarrollo Social, Iván Torres.
17: Entonces, no hay nada que lamentar, insisto, la reacción de los bomberos fue muy rápida y los daños son mínimos, ya estaremos reportando con precisión qué fue lo que se dañó. Por lo pronto solo observamos unas canastas plásticas y unas cuantas estructuras de precisamente en el mismo material.
16: Seguidamente se presentaron otros 2 incendios, uno en la carrera 17 con 45, aquí en el centro de Bucaramanga. La emergencia dejó daños materiales y de manera preliminar los bomberos manejan la hipótesis de un posible cortocircuito. Y otro en un bar discoteca ubicado en la carrera 35A con calle 48 en el sector de cabecera. Allí se investiga las causas de esta conflagración.
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0: humanidad entera.
1: No, empezó la lucha contra el terrorismo.
0: Todos esos controles en los aeropuertos dificilísimos, que se han ido relajando un poquito, pero nos cambió, no sé si para bien o para mal, pero nos cambió la vida a todos, independientemente de que tuviéramos o no. Yo no lo tuve, pues, víctimas cercanas, pero muchos colombianos los tuvieron, ¿no?
1: No, Felipe, empezó la guerra contra el terrorismo, el presidente era George Bush.
0: George Bush.
1: Recuerde usted. Empezó la persecución a Osama Bin Laden, una persecución larguísima que duró más de, creo recordar, como 12, 13 años. Y empezó un mundo diferente. Cambió el mundo ese día. Mañana va a haber un homenaje, no va a estar el presidente Donald Trump en Nueva York. Va a estar el vicepresidente J.D. Vance. Sí. Y va a estar un venezolano maravilloso que es el maestro Gustavo Dudamel.
0: Ah, va a haber el concierto dirigido a la orquesta por Dudamel.
1: Y se estrena como director de la Orquesta Filarmónica de Nueva York con la ceremonia de 25 años de conmemoración de los atentados del 11 de septiembre. Juan Camilo.
2: Ricardo, ¿no ha sido fácil para la industria de la música clásica mantenerse vigente? Para decirlo sin eufemismos, ya viene de varios años en crisis. El promedio de edad de quienes asisten a un concierto de música clásica es entre 55 a 65 años. Son espectáculos que no son para todo el mundo y menos para los jóvenes que sufren de ciclos de atención reducidos porque es ir a sentarse durante 90 minutos y estar totalmente callado. Obviamente nada de celulares. Eso ha derivado también en que las orquestas funcionen a pérdidas, en algunos casos de millones de dólares, como por ejemplo la de Chicago, y en otros de cientos de miles de dólares, como la de Indianápolis. Pero ha habido una excepción a la regla. Lo que ha estado ocurriendo en los últimos años en la Filarmónica de Los Ángeles ha sido ejemplar y un modelo insignia para las demás orquestas en Estados Unidos. Anualmente 1.7 millones de personas asisten a conciertos de la Filarmónica de LA, que no solo se ha mantenido por venta de tiquetes, porque de hecho regala muchos, sino de contribuciones, recogiendo hasta 25 millones de dólares en donaciones. Uno de los factores que ha explicado este éxito tiene nombre latino, venezolano, Gustavo Dudamel, hijo del sistema de orquestas venezolano, a quien precisamente escuchamos de fondo dirigiendo a la Orquesta Sinfónica Simón Bolívar hace unos años e interpretando Mambo de Leonard Bernstein. Pues Dudamel acaba de recoger la batuta precisamente de Bernstein, quien durante 47 años estuvo asociado a la Filarmónica de Nueva York, 11 de esos años fue su director. Hoy Gustavo Dudamel es director de la misma orquesta y espera construir un legado tan grande como el de Bernstein. El venezolano está en su primera semana en el cargo, se esperaron bastantes años porque esta designación fue anunciada en el año 2023 y apenas hasta esta semana el maestro ha iniciado formalmente su periodo, que va a arrancar con tremenda responsabilidad. Nada más mañana mismo el maestro Dudamel estará en la zona cero en Nueva York junto a la Orquesta Filarmónica conmemorando los 25 años de los atentados terroristas del 11 de septiembre. Sonidos del Recuerdo será el nombre de este concierto, cuyo programa incluye piezas de la música clásica como la otra que vamos a escuchar de Tchaikovsky, pieza en forma de sonatina.

El conductor será Dudamel junto al coro de la banda del ejército de Estados Unidos. También interpretarán piezas de Beethoven, Barber, entre otros. Arrancando así con esta temporada de la Filarmónica de Nueva York, a donde precisamente llegó Dudamel para revitalizarla, inyectarle su estilo lleno de vitalidad. Para algunos

0: inyectarle su estilo lleno de vitalidad, para algunos exagerado, pero que sin lugar a dudas ha tenido un éxito y es lo que lo ha ayudado a tan solo sus 45 años ser un referente en el mundo. Hoy conduce la orquesta más antigua en la historia de Estados Unidos, vigente desde 1842 y con el reto de atraer más audiencias y recuperar su estatus de grandeza. Lo escucharemos mañana entonces al maestro Dudamel como uno de los protagonistas de este homenaje de los 25 años de los atentados terroristas del 11 de septiembre. Ricardo.
1: Juan Camilo, ¿está confirmado lo que estaba diciendo? ¿No asiste el presidente Trump?
0: No, él va a estar aquí en el Pentágono. Hasta ahora, Ricardo, se ha dicho que posiblemente va a ir primero a la zona cero, va a estar unos minutos allí y después viene aquí al Pentágono, donde sí va a dar algunas palabras, pero hasta este momento esa versión está confirmada. Lo que se dice es que no va a Nueva York, solo se queda aquí en el Pentágono, donde sí va a dar un discurso, que recordemos, además de los dos aviones que impactaron en las Torres Gemelas, también hubo un avión que impactó en la parte occidental del Pentágono sobre su estructura. 184 personas resultaron muertas por cuenta de ese ataque también, y es uno de los epicentros de esas conmemoraciones por esos atentados terroristas. Entonces mañana escucharemos al presidente de los Estados Unidos allí dar unas palabras.
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2: minutos. Manizales, la bellísima capital de Caldas, también resultó muy afectada por el terremoto del 10 de agosto. Hoy se conmemora un mes. Esas imágenes que nos llegaron casi en tiempo real, padre, de la forma sí. en la que se ladea una de las torres de la catedral. Es uno de los hechos que empezó a mostrarnos la magnitud de la tragedia.
3: Claro, además que tiene una fuerza simbólica, porque tú sabes todo lo que ha significado para nosotros los colombianos la fe católica representada en templos y que fue transmitido, como te decía al inicio, ahí en vivo, cómo se ladea esa torre, que imagino, como hemos escuchado, que se va a tener que derribar completamente, por lo menos esa parte, ¿no?
2: Claro, aquí tendrá que venir un proceso de reconstrucción, un proceso de reparación. Señor alcalde de Manizales, Jorge Eduardo Rojas, buenos días.
4: Muy buenos días a todos los integrantes de la mesa de trabajo de Blue, a los colombianos y especialmente a los manizaleños, un abrazo especial en este 10 de septiembre.
2: ¿Cómo amanecen hoy los manizaleños un mes después del terremoto? ¿Cómo está la ciudad?
4: Pues bueno, son muchos sentimientos encontrados, esto y son muchas situaciones vividas y muchas evoluciones que se van dando. Pues lo primero es que, por supuesto, todo el mundo tiene el corazón muy arrugado, todos estamos muy golpeados, muy sacudidos por esto que nos pasó. Esto, por supuesto, ha sido muy grave. Son 11.513 unidades de vivienda impactadas en nuestra ciudad, de las cuales 1.505 son de pérdida total. Eso no es cualquier cosa, son más de 2.000 unidades de comercio que sufrieron impacto, de los cuales más de 630 son de impacto crítico a alto. Eso quiere decir que las más de 14.000 personas afectadas, pues todos tenemos una tristeza muy fuerte, pero es una ciudad que está de pie. Miren, nosotros con todo lo que nos pasó a la semana, no teníamos escombros en ninguna de las calles de la ciudad porque habíamos hecho un plan de recolección de escombros inmediato, porque uno puede estar en crisis, pero no se puede quedar en ella. Nosotros teníamos a la semana los colegios funcionando, a pesar del impacto que sufrieron más de 24 instituciones educativas, ya teníamos los colegios funcionando, no todos en presencialidad, pero ahora sí están en presencialidad todos.

0: a la semana teníamos, el martes siguiente a la semana del sismo, teníamos la carrera 23, que es una de las que más sufrió, que es en el centro histórico, la teníamos abierta, más de 2.920 establecimientos de comercio allí. El sector de Milán, que es uno de los que más sufrió impactos, lo teníamos abierto en los establecimientos de comercio, y logramos que los que no pudieron abrir, porque el edificio se cayó, la casa se cayó, pues generar unos bazares, unos lugares donde los comerciantes pudiesen abrir, facturar y vender. Iniciamos un plan de demoliciones muy fuerte. La gente de nuestra ciudad, muchos ciudadanos perdieron su apartamento o su casa, y ustedes imagínense que pierde su apartamento o su casa, que no está asegurado, porque la mayoría no estaban asegurados, y que tiene además que demoler un edificio que vale 200 o 300 millones la demolición, o una casa que le vale 20 millones. El municipio salió a acompañarlos, y en eso estamos, única y exclusivamente donde el edificio o la casa amenaza ruina, alcalde, acompañando a los ciudadanos.
1: ¿Y cómo están haciendo ese acompañamiento, teniendo en cuenta un asunto que hemos mencionado aquí desde el primer momento, y es que no solamente resultaron damnificadas personas de los estratos menos favorecidos, sino que aquí personas de estratos 4, 5 y 6 también resultaron afectadas, y algunas de ellas no tienen el músculo financiero, no tienen plata en el bolsillo para reconstruir sus casas.
0: Exacto, es que la tragedia, el 62% de la tragedia sucedió en el estrato 4, 5 y 6. El 14% de la tragedia sucedió en el estrato 3. En el 1 y 2 el 14%, y en el rural el 10%. Eso quiere decir que le pegó a toda la ciudad. Y esto, en esta tragedia no tiene estrato. Nos toca, y hemos venido acompañando a todo el mundo, y más si nos damos cuenta que no están asegurados las viviendas. Por eso el municipio salió con recursos propios de la emergencia a atender esas demoliciones que iban a generarle un doble problema a la gente, y lo que estamos tratando es de hacer una recomposición patrimonial. Hoy el gran lío de nuestra ciudad es recomponer el patrimonio de la gente, recomponer el patrimonio de los ciudadanos que lo perdieron todo, y eso lo estamos haciendo a través de un plan de reconstrucción que ya inició, que tiene un aporte para la reconstrucción en subsidio de mejoramiento de vivienda y un aporte para la reconstrucción en subsidio de vivienda nueva. Por supuesto, esos recursos todavía no están, pero ya tenemos un crédito aprobado que estamos licitando a la banca comercial para ver quiénes nos dan las mejores tasas. Sin embargo, con todo y que tenemos unos recursos que son 220 mil millones de pesos, el golpe y el problema para la ciudad supera los 550 mil o 600 mil millones de pesos. Y no me queda ninguna duda de que el gobierno nacional nos va a ayudar, no me queda ninguna duda de que el presidente, que ha estado pendiente, y el vicepresidente de nosotros, nos van a ayudar, pero sin ellos no podríamos. Es decir, la ciudad lo está haciendo fuerte, lo está haciendo sola. Nosotros empezamos a pagar subsidios de arrendamiento desde el día 6 después de la tragedia. Ya vamos a cumplir un mes y vamos a empezar a pagar el segundo mes de subsidios de arrendamiento, y lo estamos haciendo nosotros con recursos propios, pero necesitamos el abrazo, el acompañamiento de los recursos del gobierno nacional. Eso sí, no me queda ninguna duda que llegarán en su momento.
1: Sí, deben llegar, y deben llegar pronto. Anoche se expidieron 11 decretos, ya vamos a hablar de esos decretos en el amparo de la emergencia económica, para ayudar a que se puedan mover recursos que ustedes tienen, alcalde, para otras cosas, y que en vista de la tragedia podrían ser movilizados para atender a los damnificados. Alcalde, ¿qué va a pasar con la Catedral de Manizales?
0: Bueno, ese es un ícono, eso es un lugar que está en el corazón de los manizaleños, los caldenses y seguramente de los colombianos. Solo desmontar la torre que está fallada vale 3 mil millones de pesos o un poco más. Entonces estamos haciendo con el gobierno nacional, porque por supuesto aquí esto nos sobrepasa en ese aspecto, y le estamos pidiendo al gobierno nacional el apoyo, nos están ayudando con el Ministerio de Cultura, estamos hablando con la comunidad internacional, con la comunidad religiosa internacional, para buscar recoger los recursos para empezar a desmontarla. Para empezar a desmontarla, primero hay que apuntalarla, imagínense ustedes. Es decir, hay que hacer una obra de estabilidad dentro de la torre para poderla empezar a desmontar. Y solo ese primer apuntalamiento vale 500 millones de pesos. Entonces, esto es un tema grande. Luego viene la reconstrucción. Lo que ya logramos es que empresas colombianas, por ejemplo, Paz del Río y Argos, donaran tanto el hierro como el cemento para esa reconstrucción. Pero estamos poniendo, como se dice, la ponchera a todo mundo, desde la nación, desde la comunidad internacional para empezar esta reconstrucción y apoyar a la curia, porque ellos solos, pues por supuesto, no pueden.
1: Alcalde, y me hacen la pregunta varios oyentes a propósito de lo que viene en los próximos meses. Cali aplazó el Petronio Álvarez. Quibdó aplazó las fiestas de San Pacho. ¿Va a haber feria de Manizales?
0: Claro que va a haber feria de Manizales. Miren, lo último que podemos hacer es, no, y esto no se trata de rumbear, por supuesto que no. En medio de la crisis la rumba no es lo que buscamos. Pero la feria de Manizales es en enero, es en enero. Y de la feria de Manizales viven miles de manizaleños. De que vengan a Manizales viven miles de manizaleños. Entonces esto no se trata de si nos gusta, no queremos rumba y ese tipo de cosas. No, lo que se trata es de una feria que seguramente tendrá que tener otras características, ¿cierto? Pero se trata de una feria que traiga a la gente de Colombia, que nos ayude con la comunidad hotelera. Y miren, vamos bien, pero los hoteleros tienen un golpe grande. Los hoteleros no han podido tener una buena penetración de turistas, y eso es muy grave. Necesitamos que vengan, necesitamos que los restaurantes funcionen, necesitamos que los miles de personas que viven de la Feria de Manizales puedan tener la facturación debida y los ingresos debidos en esta época.
1: ¿Y con toros o sin toros?
0: No, pero eso es otro cuento. Yo creo que eso depende de muchas cosas. Yo no quiero hoy meterme en esas honduras. Créanme que mi corazón y mi cabeza está metida en las 11.500 unidades de vivienda que están impactadas. Yo lo único que quiero hoy es, aparte de que mi ciudad funcione bien, que haya seguridad, lo único que quiero es ayudarle a cada una de esas familias, que es una historia particular. Así que, por supuesto que lo otro vendrá con el tiempo.
1: Y se lo pregunto solamente, alcalde, porque usted más que nadie sabe que una cosa es la feria de Manizales con toros y otra cosa es sin toros.
0: Claro, no, lo entiendo, por supuesto que lo entiendo. Sí. Eso depende de unos decretos que saca. Que reglamentaron la Feria Taurina de una manera muy fuerte y que entiendo que fueron demandados, y entonces esperaremos ese trámite para esa demanda en la Corte para ver cómo falla, a ver si la ciudad podrá, que por supuesto es parte del epicentro de la feria, tener los toros.
1: Señor alcalde de Manizales, Jorge Eduardo Rojas, gracias, y como siempre estamos con ustedes acompañándolos ahora un mes después del terremoto. 9:02, el alcalde Jorge Eduardo Rojas, y en Pereira, recorriendo las calles, el centro de la capital de Risaralda, que quedó prácticamente destruido hoy con la esperanza de la reconstrucción. Cristian Zuluaga.
2: Muy buenos días para todos los oyentes de Blue Radio. Yo en este momento me encuentro en el sector de Villaverde, aquí en Pereira, una de las ciudades más afectadas con el terremoto del pasado 10 de agosto. Aquí en la capital risaraldense aún se ve maquinaria amarilla y grúas en diferentes sectores donde el terremoto causó graves afectaciones. La más crítica es en el centro de la ciudad, pues aquí continúan demoliciones y aún permanecen unos 20 tramos de vías cerrados. Algunos están cerrados por precaución, ya que hay varios edificios en riesgo de colapso, y otros por el trabajo que hacen los obreros y los maquinistas. También hay que tener en cuenta que hay habilitados 5 albergues, o continúan habilitados 5 albergues, que están alojando a 581 personas, es decir, una cerca de 320 familias. Como les decía anteriormente, me encuentro acá en el barrio Villaverde con la señora Marcela. Muy buenos días, doña Marcela, bienvenida a Blue Radio, y cuéntenos, ¿cuál es la situación que tienen ustedes hoy, un mes después de este terremoto que prácticamente devastó su vivienda? ¿Dónde están ustedes hoy viviendo? ¿Dónde pasan la noche?
3: Muy buenos días, me llamo Marcela. En estos momentos pues estamos sin vivienda porque estamos teniendo una carpa. Ahí duermo yo con mi hijo porque pues no podemos estar en la casa porque de pronto se nos acaba de caer encima y nos acabamos de perjudicar.
2: Bueno, este sitio donde yo me encuentro, digamos que es un terreno donde hay unos cultivos de plátano, unos cultivos de café. Marcela tenía la vivienda en la parte baja de este terreno y tuvo que hacer una especie de cambuche aquí en la parte alta. ¿Con qué la construyó usted para poder pasar la noche y ubicar la carpa donde a esta hora incluso está durmiendo su hijo?
3: En estos momentos la hice de guadua y plástico y lona verde, nomás así, pues. Yo sola no soy capaz como de construir bien, no tengo muy buenas fuerzas tampoco por mi salud y eso, entonces estoy esperando a ver qué pasa, la verdad.
2: Bueno, Marcela, ¿ha venido alguien de la alcaldía o alguna autoridad a hacerle una revisión a su vivienda, a decirle algo?
3: Sí, vinieron como que de la alcaldía a mirar mi casa y me dijeron que no estaba digna para yo estar ahí, que estábamos corriendo mucho peligro, pero pues hay que seguir en la espera porque pues somos muchos los que están en las mismas situaciones, hay que esperar a ver qué dicen, pero en estos momentos no, hay que esperar.
2: Bueno, Marcela, con el paso de los días me contaba usted que su vivienda se ha seguido derribando.
3: Sí, cada día más se va poniendo peor, porque pues yo a lo menos ahí voy, me baño, cocino, pero en estos momentos ya de entrar ahí ya es un peligro, ya no se puede.
2: Bueno, perfecto. Y esta historia de Marcela pues se repite o se replica en varios sectores de la ciudad donde el terremoto causó serias afectaciones. Aquí en Pereira, pues para el día de hoy no hay programada alguna actividad especial para conmemorar a las víctimas o para conmemorar esta fecha. Sin embargo, la ciudad sigue con algunas restricciones en la movilidad, como por ejemplo un pico y placa que hoy impide la movilidad de los vehículos impares. Mañana lo harán los pares. Se está alternando cada día de por medio. Es la información que tenemos entonces desde la capital de Risaralda, una de las más afectadas con el sismo del pasado 10 de agosto.
1: Cristian, gracias. Y en Chocó, padre, me encanta la actitud de Chocó, ¿sabe? Lo ven como una oportunidad. Los hemos tratado para mí la tan frase... mal que ellos lo ven como una oportunidad de empezar de cero.
4: Para mí la frase ha sido, Quibdó, el Chocó no puede volver a ser como el 9 de agosto. Es decir, tiene que esta desgracia, esta situación tan dolorosa, tiene que volverse una ocasión de crecimiento, una ocasión de reorganizar las cosas, una ocasión para que el Estado colombiano le pague la deuda histórica que tiene con este departamento y que los líderes del Chocó, porque ojo también con esto, y que los líderes del Chocó asuman con coherencia su trabajo. Por eso me encanta lo que están haciendo por estos días los líderes de este departamento que conozco bien y que amo profundamente porque he visitado muchas aquí veces.
1: Tiene que haber un cambio de fondo en Chocó, incluso de su clase política. Ojalá total, eso también lleve al cambio de clase política en Chocó. Nicolás Rodríguez.
5: Hermanito.
6: Una seguridad.
7: Una tranquilidad.
8: Que ánimo, que Dios no nos abandona.
9: Y la verdad es que aquí no nos rendimos, aquí estamos.
10: Nos está poniendo a prueba.
11: Solo que se me viene en mi mente es, Señor, tú tienes la solución de todo.
12: Se cumple un mes de la tragedia del terremoto de 7.4 grados de magnitud con epicentro en el departamento del Chocó, más exactamente en San José del Palmar. Sin embargo, los chocuanos no están recordando la tragedia y decidieron pasar la página. Lo que buscan es un nuevo renacer con un solo objetivo, lograr que Quibdó y el departamento del Chocó estén en el mapa de todos los colombianos.
13: Le da realce a esto acá, lo cambiaría todo, pero pa' bueno.
14: Y fue a las 7:34 de la mañana, muchos salían de sus casas hacia el trabajo, iban caminando por las calles cuando sintieron la peor sensación. Muchos lo confundieron con un ataque armado, pero realmente lo que estaba sucediendo era que la tierra se movía.
15: El sismo me cogió tendiendo la ropa, no me pude sostener de pie. Realmente pues fue muy fuerte.
16: Yo decía, Dios mío, voy a morir, se va a acabar el mundo.
17: Tenía con mucha, cuando le digo, mucha réplica para hacer los daños.
9: Sin lugar a duda, el municipio más afectado es Quibdó. Le sigue el municipio de Unión Panamericana y bueno, en nuestro escenario tenemos 30 de los 31 municipios del departamento afectados. En el departamento, en términos generales, atender un daño, una afectación en la infraestructura de 32.000 viviendas, unas 5.300 de ellas para ser totalmente reconstruidas, 27.000 para ser o reparadas, o mejoradas, o refaccionadas, y unas 370 instituciones educativas afectadas, unos 80 centros de salud.
14: Un mes después, el gobierno del presidente Abelardo de la Espriella presentó el Plan Marshall para el Chocó, una estrategia de reconstrucción y transformación. El paquete contempla 14 medidas, entre ellas $1 billón para 5 proyectos viales. También se anunció la construcción del malecón de Quibdó, la evaluación de una conexión interoceánica para el Pacífico y el Atlántico. La apuesta busca que la reconstrucción no se limite a reparar los daños del sismo.
18: Queremos que antes de comenzar en firme con la reconstrucción podamos estabilizar la ciudad.
9: Yo entendí que hubo mucho temor y la diferencia es que el departamento del Chocó esta vez no arranca de cero.
19: Gracias al terremoto, el mundo nos va a ver con otro ojo.
20: Vivir todos los días como que si fuera el último.
9: Nuestro departamento es el sinónimo mismo de la resiliencia. La gente se levantó al otro día a trabajar.
14: Un terremoto que no quedó en el olvido, quedó marcado en el corazón. Pero el objetivo es claro, renacer, echar para adelante y sacar la mejor versión del Chocó. Nicolás Rodríguez, Blue Radio.
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1: 9 de la mañana, 10 minutos. Colombia se encuentra entre los 10 principales productores de cacao del mundo, con una producción que se mueve alrededor de las 70.000 toneladas anuales. Y aunque estamos lejos de los volúmenes de Costa de Marfil, Ghana y Ecuador, que actualmente encabezan la producción mundial, el país ha logrado construir una posición relevante dentro de la industria global. Y Colombia se diferencia por una oferta en la que el 80% de las exportaciones de cacao en grano está clasificado como fino o de aroma. En 2025 exportamos 49.000 toneladas de cacao y sus derivados. Estas ventas alcanzaron 413 millones de dólares, creciendo 56%. Cifras que serán el telón de fondo de la Feria Internacional de Cacao, Café y Agroturismo FICA Huila 2026, que se realizará del 1 al 4 de octubre en Neiva, escenario que permitirá reflexionar sobre las oportunidades que debe y puede aprovechar el sector.
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2: 9 de la mañana, 12 minutos. Elizabeth Rey, presidente del Citibank Colombia, recién nombrada como directora para toda la región andina del Citibank, en concreto para que se encargue también de las operaciones del Citi en Perú, Ecuador, Chile y por supuesto Colombia, grupo financiero que además dice que Elizabeth Rey, actual presidenta en el país, va a asumir todas las operaciones corporativas del banco en estos importantes países en donde está y luego de más de 23 años de trayectoria en el sector financiero, 17 de los cuales han sido dentro del Citi tras ingresar a esa organización en el año 2009 en el área de banca de inversión y luego hacer una exitosa carrera que hoy la tiene como una de las mujeres más poderosas de toda América Latina.
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5: Felipe, está publicando esta mañana Carlos Suárez, asesor principal del presidente Abelardo de la Espriella, uno de los estrategas de la campaña presidencial que llevó a la jefatura de Estado al presidente, director político del gobierno. Estuvo presente anoche, entre otras cosas, de manera virtual en el Consejo de Ministros. Una encuesta que hace Atlas Intel sobre la favorabilidad, imagen positiva y negativa de personalidades públicas, por supuesto, hablando principalmente de los políticos.
6: Sí, pero esta es una encuesta para hacer claridad que está hecha por Atlas Intel para Bloomberg.
5: Es correcto.
6: No está hecha para un medio colombiano.
5: Y no está hecha tampoco para el gobierno, que también es una importante
6: explicación. No, ni contratada por el gobierno tampoco.
5: Dice Carlos Suárez en la publicación que hace en su cuenta de X: estaban pidiendo encuesta de favorabilidad, se les tiene. El tigre es el personaje con mejor imagen en Colombia. Primer mes de la patria, milagro. Cobrando por ventanilla, don Carlos Suárez, esta encuesta, Felipe, que mide la imagen de Abelardo de la Espriella, de José Manuel Restrepo, de Gustavo Petro, de Iván Cepeda, de Daniel Briceño, de Iván Duque, de Sergio Fajardo, de Álvaro Uribe, de Juan Daniel Oviedo, de Claudia López, Paloma Valencia, Andrés Pastrana, César Gaviria, Francia Márquez, Ernesto Samper, Rafael Nieto, Roy Barreras y Luz Adriana Camargo. Interesante lo que dice esta encuesta, don Andrés Carmona.
7: Así es, Ricardo, encuesta de Atlas Intel para Bloomberg, el Latam Pulse Colombia, cerca de 1904 encuestados con un margen de error de más o menos el 2.2% y un nivel de confianza del 95%. Pero antes de pasar a la imagen positiva y negativa de los líderes políticos, si le parece, revisemos esta encuesta, cómo califica la aprobación del desempeño del gobierno de Abelardo de la Espriella en su primer mes. Señala que el 51.8% aprueba la gestión del primer mandatario, mientras que el 43.2% la desaprueba. En la evaluación del gobierno, el 52.8% de los encuestados califica al gobierno como excelente o bueno, el 9.9% lo califica como regular y el 37.3% como malo y muy malo. Ojo con este dato, la encuesta pregunta que qué tan probable es que en Colombia enfrente los siguientes riesgos o desafíos en los próximos 6 meses. Y el escenario más probable, según los encuestados, es que el 48% señala que se presentarían grandes revelaciones sobre fraudes o esquemas de corrupción. Y el 28% considera que sería muy probable que se presenten protestas violentas o vandalismo del patrimonio público. Frente a los principales problemas que enfrenta Colombia en la actualidad, señala la encuesta, el 50.5% es de corrupción, frente al 48.7% la inseguridad, la criminalidad y el narcotráfico, y el 40.9% el estado del sistema de salud. Pero pasemos ahora a la imagen de los líderes políticos, y como usted lo mencionaba, encabeza el presidente de la República, Abelardo de la Espriella, con un 54% positivo y un 44% negativo. Le sigue el vicepresidente, José Manuel Restrepo, con 53% positivo en su imagen, 43% negativo. Pero ojo con quien está en el tercer lugar, el expresidente Gustavo Petro, 42% de imagen positiva, 57% de imagen negativa. Le sigue el excandidato presidencial y senador Iván Cepeda, 42% positivo, 55% negativo. Y una sorpresa, el único congresista que aparece en esta lista, el representante a la Cámara, Daniel Briceño, con 40% positivo, 25% negativo, y así siguen personalidades como Iván Duque, Sergio Fajardo, Álvaro Uribe, Juan Daniel Oviedo, Claudia López, Paloma Valencia, Andrés Pastrana, César Gaviria, Francia Márquez, Ernesto Samper, Rafael Nieto, Roy Barreras, Luz Adriana Camargo. Pero con esta encuesta quedan claras dos cosas. Primero, la imagen, la alta imagen positiva y la favorabilidad que tiene el presidente Abelardo de la Espriella en su primer mandato, pero también la imagen o la imagen fuerte que tendría en estos momentos Gustavo Petro como jefe de la oposición, Ricardo.
5: 9:18 minutos, Andrés. Esta encuesta entonces es de Atlas Intel para Bloomberg, para el medio especializado de economía, medio internacional.
7: Sí, sí, señor, es el Latam Pulse para agosto de 2026. Le voy a dar las fechas en las que se realizó la recaudación de la información. Recordemos que Atlas utiliza la metodología Random Digital Recruitment, que recoge varias fuentes digitales. Este periodo de recolección fue del 30 de agosto al 3 de septiembre.
5: Muy bien, don Andrés. Mirando, Felipe, un poquito en detalle la encuesta, además de lo que publica Carlos Suárez y Andrés Carmona, uh-huh, que se tomó el trabajo juicioso de mirarla, entonces tenemos, me llama la atención dos cosas, digamos, por un lado, que tampoco son sorpresa, pero que me parece que son importantes, que el presidente Abelardo de la Espriella, entre julio y agosto de este año, subió 9 puntos en su imagen positiva, subió de 45 a 54%, y que Gustavo Petro bajó en su imagen positiva en ese mismo periodo del 46 al 42%, teniendo todavía muy alta la imagen
6: muy
5: positiva
6: alta.
5: Gustavo Petro, a pesar de los pesares
6: alta,
5: que ha tenido.
6: Sigue siendo muy alta, sí.
8: Le encanta a la gente que él se victimiza.
5: Pero además de eso, Felipe, y otro dato colateral, porque sé que lo más importante es la favorabilidad del presidente y del expresidente, me llama la atención que Daniel Briceño está por encima de las figuras históricas del Centro Democrático. Y que pues Iván Duque está por encima del expresidente Álvaro Uribe. Que
6: eso le iba a decir, una de las sorpresas, pues, porque el presidente de la Espriella esté en lo que está en 50 y pico, que el expresidente Petro esté en 42, que haya bajado, digamos, pues, era lo esperable, eso se podría predecir, ¿no? Pero que Iván Duque y Daniel Briceño sean las estrellas del Centro Democrático, eso sí era impensable.
5: Imagínese usted, Felipe.
6: Impensable, por encima del expresidente Uribe, de Paloma Valencia. Bueno, en fin.
8: No, pero ¿no?
5: Acá, Sofía, 9:20 minutos.
8: Yo veo cosas a destacar. Por ejemplo, Es impresionante los números del presidente Abelardo de la Espriella y el vicepresidente, porque lo que denota es una cohesión en su forma de trabajar. Como se vio en campaña, se está viendo en el gobierno en estos momentos. Una unión sólido. Pero también la otra cosa, como ustedes lo están diciendo, es el representante Briceño. La votación de él fue histórica, no nos podemos olvidar de eso, pero además su forma de ejecutar y su forma de ejecutar además las banderas del Centro Democrático, porque es que también hay que destacarle eso al presidente Uribe, y es que Briceño está arriba, pero con las banderas del Centro Democrático. Lo que pasa es que las ha llevado muy bien, y yo sí lo aplaudo. Pero por otro lado, ya lo otro que sí no entiendo es...
5: A ver, Sofía.
8: ¿Cómo Gustavo Petro y Iván Cepeda, que también se les ve una cohesión total, tienen tanta favorabilidad todavía?
5: No, pero es que recuerde que el presidente Abelardo de la Espriella ganó por 200.000 votos, ¿no?
8: Este es un país totalmente dividido. Y entonces uno se pregunta, y lo repito, ¿qué es lo que le gusta a los colombianos? ¿La victimización? Porque eso es lo que hace Petro todo el tiempo.
5: No, hay unas personas a las que les pareció bueno seguramente el gobierno de Gustavo Petro, pues eso es lo que dice la encuesta, tiene una favorabilidad muy alta todavía, Luis Ernesto.
8: No ven las cifras.
9: Sí, yo creo que la mejor encuesta fue el resultado de la segunda vuelta, que como lo recordaba Ricardo, fue muy reñido. Y que el país está partido en dos bloques que además son profundamente antagónicos. Al presidente sin duda le va bien, me parece que al vicepresidente, que era una figura relativamente desconocida hasta hace cuatro meses, que fuera anunciado como fórmula vicepresidencial, le va fenomenal, porque pasa realmente a ser una figura nacional de un alto nivel de favorabilidad y reconocimiento. Y comparando, me di a la tarea, Ricardo, como de ver cómo le iba a los presidentes, últimos presidentes en su primer mes del gobierno, que es la llamada luna de miel. Siempre les va bien, digamos, a todos los presidentes les va bien en su primer mes, y como tratar de entender qué también le está yendo a Abelardo de la Espriella en relación con otros expresidentes, y creo que sus cifras dan como las cifras que tenía en su momento Gustavo Petro e Iván Duque. Iván Duque tenía en septiembre del 2018 53,8%, Gustavo Petro 55 o 56%. En cambio, una figura que tuvo una altísima favorabilidad tan solo un mes después de ganar la presidencia fue Álvaro Uribe, estaba en el 70%, y Juan Manuel Santos en el 2010 en el 64%. Pero lo que demuestra también las cifras de Petro, de Uribe, de Santos, es que lamentablemente la favorabilidad del primer mes no refleja lo que termina pasando.
5: 9:23 minutos, entonces, ese es un buen dato, es una buena medición. Está más o menos, Santiago, el presidente Abelardo de la Espriella dentro de los índices de favorabilidad de los presidentes en el primer mes. Primer mes que es de luna de miel, un primer mes que además está en esta oportunidad. Ha tenido un sobresalto gigante como es el terremoto del pasado 10 de agosto.
10: Así es, Ricardo, pero hay una cosa más interesante que me llama la atención, y es que la estrategia de Abelardo de la Espriella de desplazar al Centro Democrático y a Uribe como fuerza de la derecha parece que está dando resultado. Recuerde que muchos creíamos que iban a trabajar de la mano y que se iban a respetar, pero Abelardo ha ido corriendo al uribismo y ha ido tomando ese espacio en la derecha, y pues según esta encuesta eso le ha dado resultado, porque tanto él como el vicepresidente Restrepo aparecen muy por encima del Centro Democrático, salvo Briceño, que recuerde que Briceño es como una oveja descarriada dentro del uribismo, que lo asocian más a la velardismo.
5: Briceño en su postura política, diría yo, Aurelio, Ricardo, podría ser un híbrido entre el uribismo y el abelardismo. Pues es un punto intermedio, yo creo que es el paso intermedio entre unos y otros. Es un puente incluso,
8: pero
5: podría
8: ser. Lo impresionante es que tengamos que diferenciar una cosa de la otra.
5: Ah, bueno, pero es que de eso se encargaron los dirigentes políticos en esta durísima campaña electoral. Aurelio, 9:24, su opinión de la encuesta de Atlas Intel.
11: Yo no veo nada extraordinario realmente, Ricardo. Ya lo dijo Luis Ernesto. También estaba yo consultando los mismos datos. Realmente los presidentes recién se posesionan, tienen una luna de miel. Esperemos a los 100 días, porque todos caen a los 100 días. Me gustaría ver el trino de Carlos Suárez a los 100 días, a ver si ese 50 y tantos es sostenible o no. Porque todos los presidentes comienzan así y a los 100 días van distinto. Entonces, esto va a tener que estar ligado, por ejemplo, al desempeño del gobierno de la Espriella en el manejo del terremoto, por ejemplo. Van a estar ligados a cómo termina sacando adelante los problemas fiscales. Es que realmente aquí todavía no ha pasado nada. Entonces, simplemente saca la votación unos puntos por arriba de la votación con la cual ganó en segunda vuelta. Yo realmente no veo nada extraordinario. Con respecto a Briceño, pues, bueno, no es un único congresista que está en la encuesta. También está el senador Rafael Nieto Loaiza, que creo que también se menciona en la encuesta. Respecto a Briceño, aparece como una figura, pero también tiene su prueba de fuego. Vamos a ver, le quedan 4 años en el Congreso y su desempeño en el Congreso será importante. Una cosa es desempeñarse como concejal de oposición en Bogotá y contra el gobierno Petro, y otra cosa es siendo cargando con el oficialismo 4 años en la Cámara de Representantes.
5: Pero leído bien, entonces, él se posicionó el 20 de julio y ya vamos en agosto.
11: Empezó bien,
5: muy alto.
11: Empezó bien, sí, eso es largo, estos son 4 años. Sí. Veremos a ver qué pasa.
5: Pero es que el mundo está cambiando, ¿cómo? Y la forma de comunicar de Briceño pega.
8: Es muy buena.
5: 9:26, ¿cómo? Álvaro.
12: Como dicen todos, pues
6: no solo la forma de comunicar.
5: El fondo también, pero Felipe, él logra
6: Briceño
5: conectarse
6: per se con, es muy bueno.
5: Sí, pero él logra conectarse con unas audiencias y con unos electores nuevos. Sí. Es que eso es indudable. Estuve recientemente en una charla que hizo con Jerome y con Juan Camilo Nariño y hablaban de eso. Por supuesto que tiene fondo, pero la forma también, Álvaro, es importante. Perdón, Álvaro, 9:27.
12: Sí, no, que pues esto es normal, estamos en la luna de miel. La pregunta que cabía frente a una encuesta era qué tanto subía el presidente frente al resultado electoral, que fue 50 punto algo, pues está subiendo casi 4 puntos. Algunos creerán que eso es mucho, algunos dirán que es poco, porque pues ya ganó. La pregunta es si va a poder crecer desde acá, eso es muy difícil. Álvaro Uribe tuvo unos niveles muy altos, pero es que empezó bastante más alto. Santos empezó bastante más alto. Los otros dos que estaban en niveles comparables, Petro y Duque, pues bajaron. Entonces ese aparente techo de la arrancada no es tan bueno para de la Espriella, pero pues lo sabíamos porque ganó de una manera muy justa. Gustavo Petro y Iván Cepeda, pues frente a eso, pues habrían perdido cerca de 8 puntos, pero también es esperable después de una derrota. Lo que está claro aquí es que todo va a depender no solamente de qué tan bien maneje sus cosas Abelardo de la Espriella, sino que también las maneje la oposición. Por ahora, yo hubiera creído que el presidente había sido más hábil en manejo de opinión pública y hubiera esperado un poco más alto, y creo que el arranque de la oposición no ha sido bueno, y por eso me parece explicable esos números.
5: Aquí,
12: pero como dicen, esto es de largo plazo. Sí, Álvaro Uribe no creo que se va a quedar en 32 ni que lo hayan enterrado.
5: ¿Usted cree que va a
12: volver
5: subir?
12: Volverá a subir.
8: De acuerdo.
12: Porque
5: es que o Iván Duque está más arriba de Álvaro Uribe, sí. Eso es un dato, sí, que es muy llamativo de la encuesta.
12: Eso es una muestra, no es que Iván Duque se consolidó como un gran líder político en esta elección, no. Aquí hay una coyuntura muy especial después de elecciones y las aguas terminarán asentándose.
13: ¿Cómo se explica lo de Duque, Ospina?
8: Bueno, no, pues no. Es que después de un gobierno tan nefasto como el de Petro, la gente empieza a extrañar lo que fue el de Iván Duque.
5: Yo no sé si sea eso, o yo no sé si sea que eventualmente los encuestados reconocen la cercanía de Iván Duque con el presidente de la Espriella. Es posible que esa cercanía pueda ser un polo de atracción que le aumente puntos. Sobre la favorabilidad del presidente de la Espriella, Paola, no sé si les está o no funcionando la estrategia de comunicaciones, una estrategia que está marcada por el hecho de que el presidente es el único que habla, por el hecho de que los ministros no conceden entrevistas en general, y que todo se concentra en el vocero Miller Soto.
2: Puede ser.
5: Y en el mundo digital. No sé si tuvieran una estrategia normal o habitual o tradicional. No sé si el presidente tuviera mayor favorabilidad en ese eventual escenario.
2: Difícil saberlo, pero incluso hasta el director del DANE pues tiene también que pedir permiso ahora para poder dar ruedas de prensa cuando comunique datos estadísticos como las cifras de empleo. Puede que esa centralización de la información le pegue, aunque vi que esa encuesta terminó de hacerse hace una semana. Y digamos, los últimos casos que hemos visto, no sé si sean más recientes, quizá quizá le esté comiendo y le esté impactando al presidente Abelardo de la Espella, que efectivamente sale ligeramente por debajo de lo que tenía Gustavo Petro al primer mes cuando arrancó hace 4 años. Pero sabe que me da lástima, tal vez es la palabra que se me viene primero a la cabeza, ver las cifras de Paloma Valencia. Uy, es que la imagen negativa dobla la positiva. Me parece que la opinión pública le da muy duro, en particular a ella, como también le va muy mal al resto de mujeres. O sea, Claudia López ni se diga. La fiscal Camargo no la conoce casi nadie, ese no sé, es muy amplio.
5: Camargo
2: entonces
5: tampoco se preocupa ni le ha interesado.
2: Ni le interesa, pero ¿qué tal Francia Márquez? Míreme, Francia Márquez, esas cifras son terribles, la imagen negativa de Francia cuadriplica la positiva.
8: Sí.
2: Muy mal les van las mujeres.
5: 9:31 minutos. Aurelio, Ricardo, para finalizar, señor.
11: Sí, a mí no me extraña lo de Duque, tampoco. Es decir, es clarísimo. Es más, Duque debería tener unos números más cercanos a de la Espriella, porque el país no es bobo, el país ya sabe que Duque fue el gran operador de la operación del Tigre. Desde que lo postuló como candidato presidencial en el video que sale en una discoteca de Miami hace 2 años. Entonces, la imagen de la Espriella está muy pegada a la de Duque. Y creo que pues Duque le está mordiendo realmente a de la Espriella más que colocarlo como una gran nueva figura de la derecha en Colombia. Y como le dije, todo esto está sujeto a qué pasa con el tiempo que transcurra y las
5: démosle 100 días.
11: Sean realmente los... Bueno, esperemos a los 100 días,
5: 100 días.
11: Un tiempo prudencial.
5: Démosle 100 días al gobierno del presidente Abelardo de la Espriella. 9:32 minutos.
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3: En Blue Radio son las
2: 9:32 minutos de la mañana. Cali tiene 26 grados de temperatura.
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5: Juan Camilo, le tengo desarrollos de el enredo que se armó porque Marruecos dijo que supuestamente ya la FIFA le había prometido la final del Mundial del 2030.
13: A ver.
5: El desarrollo es complejo porque, por supuesto, aquí lo que hay es la sospecha de que Infantino prometió eso a cambio de que Marruecos y África lo apoyen a ver si logra quedarse.
13: Claro.
5: Que yo no creo.
13: En medio de todo el enredo de la reelección de Infantino, ¿no?
5: Mire, en España, Enrique, están hablando del tema y dicen que la FIFA está asegurando que esa decisión no está tomada.
18: No está tomada, así se lo han dicho los portavoces del organismo del fútbol mundial al diario deportivo español Marca. Ha señalado que esa decisión está lejos y que tal y como se comunicó el pasado 5 de agosto, la FIFA tomará una decisión a su debido tiempo. Recordemos, por si alguien no lo sabía, Fousi Lekaja, una de las figuras más populares de la campaña electoral que se estrena hoy en Marruecos y que además es el máximo responsable de la Federación Marroquí de Fútbol, esta mañana ha dicho que la final del Mundial 2030 se jugará en el gran estadio Hassan II de Casablanca, que todavía se está construyendo. Como bien dice Ricardo, hay un factor fundamental en todo lo que está pasando, porque todo esto se produce mientras Infantino atraviesa una crisis interna en la FIFA por su polémico proyecto para vender una participación de los futuros ingresos del Mundial y estaría de alguna manera garantizándose apoyos prometiéndole esa final a Marruecos. A eso hay que sumar que esta mañana la Federación Francesa de Fútbol ha señalado que no va a apoyar a Infantino cuando haya que renovar el apoyo si intenta ser de nuevo presidente del organismo del fútbol mundial, Ricardo.
5: 9:35, el Ministerio de Educación expidió un comunicado en las últimas horas rechazando lo ocurrido en el Colegio Gabriel García Márquez de Medellín, donde se presentó el episodio de un joven de 17 años que entró con un arma traumática, dispara de manera intimidante, luego se autolesiona, vienen dos adultos, se llevan el arma traumática y son capturados. Justo el día en el que se firma el decreto por parte del gobierno que suspende la prohibición para el porte de armas de fuego. Héctor Santamaría.
19: Pues Ricardo, es que hay una gran preocupación en el país por los graves hechos ocurridos en la institución educativa Gabriel García Márquez del barrio Villa Lilian. Esto es en el centro oriente de la ciudad, donde un estudiante estaba buscando a docentes para atentar contra ellos. La acción de Joan Sebastiano Valle, 17 años, estudiante del grado décimo, pues que se encuentra hoy en la clínica Sagrado Corazón en delicado estado de salud, pero estable, fue rechazado por la ministra de Educación Vivian Morales, debido a que las escuelas deben ser espacios protectores y seguros. El joven habría tomado la decisión porque como consecuencia de los malos comportamientos en algunos momentos agresivos, se decidió por parte de las directivas que recibiera educación semiescolarizada desde casa, donde además venía recibiendo acompañamiento psicológico. Sin embargo, Ricardo, esa rabia la descargó cuando decidió tomar esta arma traumática, ingresar con ella entre una reja y un muro para perseguir en los pasillos a docentes y estudiantes, y donde hizo disparos al aire en medio de la reacción de algunos de ellos. Y él, al intentar escapar, pues se autolesionó. El secretario de Seguridad de Medellín, Manuel Villa, de momento afirmó que están siendo judicializados a esta hora también por estos hechos los dos adultos de 37 y 46 años por los delitos de instrumentalización de menores para la comisión de delitos y porte de arma de fuego, al ser identificados por las cámaras de seguridad como quienes ingresaron al plantel a recuperar el arma, pues que tenía el menor en su momento.
20: Se está valorando la viabilidad o posibilidad de aprender eventualmente a este menor y también llevarlo ante la justicia. La solicitud y la instrucción de nuestra parte como administración es averiguar realmente quiénes son estos dos sujetos, a qué estructura pertenecen, porque muy seguramente pertenecen a una.
19: Por su parte, también la Policía Metropolitana, Ricardo, confirmó que recopila elementos material probatorios en el análisis de los videos de las cámaras de seguridad. Hoy se espera que haya una mesa de diálogo con el Ministerio de Educación, el Gobierno de Medellín, estudiantes, maestros y padres de familia para analizar lo ocurrido con este joven de 17 años aquí en la capital antioqueña.
5: 9:38 minutos, hablando de lo que está ocurriendo en Guamalito, corregimiento del Carmen, en norte de Santander. En las últimas horas fueron evacuados 20 policías de esta zona que ha sido particularmente impactada por el terrorismo del ELN. El 4 y el 7 de septiembre pasado, la subestación de policía, no sé si tenemos las imágenes, quedó prácticamente destruida por los ataques terroristas del ELN con drones cargados con explosivos. Señor alcalde José Reynel Contreras, buenos días.
21: Muy buenos días para usted, Ricardo.
5: Alcalde, ¿este retiro de los policías de Guamalito es temporal?
21: Esperamos que sea temporal. Las últimas comunicaciones que hemos tenido con mi coronel de J1 del departamento ha informado que ha sido pues un retiro estratégico y que estamos esperando que la estación de policía cuente con lo necesario para que retorne nuevamente al territorio.
5: ¿Y a usted le informaron algo sobre este retiro de los policías de Guamalito? ¿Hay alguna interlocución con la Policía Nacional?
21: Siempre hemos tenido interlocución durante todo el tiempo. Inmediatamente inició la primera afectación el día 4, hemos tenido interlocución. Sin embargo, nunca se informó del retiro de la policía. Nos enteramos la mañana siguiente, puesto que fue retirada a las 2 de la mañana. Entendemos que la situación de la policía en Guamalito era bastante compleja, toda vez que no tenía las condiciones mínimas de seguridad y sobre todo de saneamiento básico y de los servicios públicos mínimos vitales, pero también quiero, o le explicaba yo a cada una de las fuerzas militares, que entendieran a la población de Guamalito que en este momento estaban quedando sin fuerza pública, ni ejército, ni policía.
22: Alcalde, si así le va a la policía, si esta es la situación de la policía, es decir, que no tiene cómo protegerse ante el ataque del ELN, los ataques del ELN, y termina saliendo del corregimiento, ¿cómo le va a la población civil?
21: pues es que ahí es donde está el tema. La población civil, pues ahorita está totalmente inmersa en el miedo y la zozobra, porque pues el municipio quedó sin ningún tipo de resguardo por parte de la fuerza pública. Entonces, desde luego hay miedo, desde luego he recibido miles de llamadas por parte de los habitantes de Guamalito, donde muchos de ellos han decidido incluso salir entre ayer y hoy del corregimiento, y muchos de ellos que se han quedado no han salido ni siquiera de sus viviendas.
22: Estamos hablando de un desplazamiento, ¿hacia dónde, alcalde, y de qué proporción?
21: No, pues digamos, la proporción es mayor. Quien tiene los medios, pues se desplaza hacia la ciudad de Ocaña, hacia Cúcuta o hacia Bucaramanga, que son las ciudades más cercanas, y quien pues no tiene los medios, pues lo que hace es estar mientras ahí en su casa, porque pues actualmente no hay ningún tipo de fuerza pública, y según información de la misma comunidad, sí hay bastante presencia de grupo armado organizado ELN dentro del corregimiento.
22: ¿Se fue la policía, alcalde, y ejército tampoco hay en Guamalito?
21: No, el ejército actualmente no hay dentro del corregimiento de Guamalito. Entendemos que el ejército brinda apoyo en la zona rural cercana. Sin embargo, no hemos encontrado todavía ese apoyo presencial. Siempre hemos tenido apoyo por parte del ejército cuando hay algún tipo de afectación con artillerías, desde bien sea desde el batallón de Ocaña o desde el batallón de Convención, pero actualmente presencia física del ejército en el territorio del Carmen, en especial a los alrededores de Guamalito, no hay presencia.
5: Alcalde, ¿a cuánto queda Guamalito del casco urbano del Carmen?
21: Estamos a escasos 8 kilómetros, estamos aquí cerquita, ahí es donde incluso surge miedo para la comunidad de aquí de la cabecera municipal, donde dicen, pues si ya acabaron con Guamalito, posiblemente vendrán para acá. Incluso el día de hoy hay varias personas que viven cerca de la estación de policía de aquí de la cabecera municipal, trasladándose o trasteándose de sus hogares por el miedo. Acordémonos que la estación de policía de Guamalito fue atacada, especialmente por drones.
5: Por drones. Alcalde, ¿y por qué los terroristas del ELN se ensañaron contra Guamalito?
21: Pues Guamalito es un punto muy estratégico para el Catatumbo. Acordémonos que el municipio del Carmen es el municipio que está frontera con el Cesar, y Guamalito es el único punto o es el último punto de salida y de entrada de todas las actividades ilícitas que puedan hacerse aquí en el Catatumbo. Yo creo que actualmente Guamalito es el punto clave para el tráfico de hidrocarburos que está siendo robado en el sur del Cesar. Entonces, por eso Guamalito es tan importante territorialmente, incluso para cualquier organización al margen de la ley. Entonces, ahí es donde surge la preocupación. Al no haber fuerza pública, y esperamos contar muy rápido con la presencia del ejército, que no solamente contemos con un grupo armado, sino que vengan cualquier tipo, innumerable tipo de grupos armados a querer adueñarse de este corregimiento. No ha sido la primera vez que nos quitan policía. En el año 89 también fue retirada la policía, y posterior a eso el corregimiento de Guamalito fue tomado por las autodefensas, y en ese tiempo hubo una masacre por parte de las autodefensas. Hoy esperamos que retornen de manera casi que inmediata y rápida, claro, la policía, y que retorne también muy rápido el ejército.
5: Alcalde José Reynel Contreras del Carmen, en Norte de Santander, muchas gracias. Estaremos pendientes del regreso, ojalá pronto, de los policías a Guamalito.
21: Muchas gracias por abrirme los espacios de Blue Radio. Feliz día a todos. Feliz.
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5: Lo que nos faltaba, Felipe, es que como estamos tan asustados con la posibilidad de que los humanoides y de que la inteligencia artificial nos reemplace, dice el experto que renunció de Anthropic que incluso podrían acabar con la raza humana en la próxima década.
6: Pero ayer, pues claro, ese fue el debate en el mundo ayer.
5: Sí, claro.
6: Las declaraciones de este funcionario de Anthropic.
5: Sí, sí.
6: Pero mirando ya publicaciones serias y tal, dicen, no, mire, eso no es cierto. Eso tiene unas probabilidades bajíticas de que eso ocurra en la próxima década. No es cierto que esto es... pues que la inteligencia artificial va a matar a toda la humanidad. No, eso hay que tomarlo con pinzas.
22: Bueno, entonces
13: yo en cambio estoy asustado.
22: Voy a regresar a mi trato indiferente, porque yo después de leerlo ayer empecé a darle las gracias, a tratarlo pues más para que cuando lleguen tengan benevolencia.
7: Yo los he recomendado desde el día uno. Buenos días, señor ChatGPT.
13: Pero ¿sabe qué?
7: Me hace el siguiente favor, señor ChatGPT. Muy amable, señor ChatGPT. Hay que portarse bien con la IA.
6: Pero es que las declaraciones de este investigador, de este ingeniero, no sé qué será, no van en el sentido de decir que es que si usted le dice, hola hermanito, buenos días compañero, ¿cómo va la vaina y tal? No, lo que dice él es que como es tan incontrolable los desarrollos de la inteligencia artificial, pues acabaremos todos... muertos, ¿no?
5: Pero además es que estamos hablando ahora de la superinteligencia artificial, que hemos pasado una frontera y estamos en un nuevo escenario. Esa es la alerta que hace este desarrollador británico que trabajó con OpenAI y luego trabajó con Claude. Yo me iba a ir para un lado menos trascendental, pero ustedes se me fueron hacia el lado profundo.
6: Es que usted iba a hablar de los humanoides.
5: Pero es que yo iba para allá, pero bueno, Alberto.
13: No, es que te quiero decir algo. Después del episodio de las IAs organizándose para sabotear servidores, yo me como el cuento completo y estoy asustado. Seguramente no va a ser antes que se acabe la década, pero sí en la próxima. Porque es que el tema es realmente, se está perdiendo
5: la historia
13: el control.
5: De nuestro amigo en común que dice que los humanos vamos a estar en un zoológico al lado de los leones.
13: Sí, tenemos... Yo cada vez le creo más. Yo cada vez le creo más a ese amigo. Pero le voy a decir algo.
6: Aclare cuáles IAs, porque uno podría pensar que lo que los van a acabar destruyendo son la Fiscalía, la Contraloría y la Procuraduría.
22: Que Dios nos libre.
6: Aclare cuál es la IA, ¿no?
5: La inteligencia artificial, pero es que...
13: Inteligencia artificial.
6: Ustedes digan la inteligencia artificial, porque es que eso de las IAs...
5: Yo les voy a hablar de otra cosa amable. No se metan por el tema profundo. Es que Santiago me
9: no, oiga, espere que
5: ya hay protestas de humanoides.
9: No, pero eso es un...
5: Ya hay bailes. Vea, yo le voy a dar baila un... mejor que el dinero, por ejemplo, en Mapalé.
6: Bueno, pero eso sí,
13: ¿ah,
6: no
13: sí?
6: Hay que ser
13: ¿Así?
9: Yo soy optimista.
13: ¿Usted quiere correr por ese camino?
9: Que ese ingeniero de Anthropic que renunció había durado 6 meses y Elon Musk puso un tweet diciendo que todo parecía una puesta en escena o
5: eso
9: un montaje.
5: Dicen algunos.
9: Yo estoy de acuerdo con esa teoría, yo soy optimista. Y no se le olvide, Ricardo, que Anthropic está pronto a salir a bolsa. Entonces, cualquier cosa que pase en el tiempo anterior a esta salida a bolsa...
6: Viendo el baile ahora en pantalla... de este humanoide, sin lugar a dudas, baila mejor de lo que yo he visto yo bailar a usted en el carnaval de Barranquilla.
5: Yo bailo mejor.
6: Ajá, cachaco.
5: Yo bailo mejor que ese robot.
6: Pero ¿cómo baila mejor si yo lo he visto disfrazado de Marimonda bailando ahí?
5: El robot baila, mire.
6: Cachaco.
5: Mire cómo mueve la cadera del robot.
22: No, como levanta la patica. ¿Ah?
8: Eso lo programó una costeña, en todo caso.
5: No friegue. ¿Ah? Y no solo eso, ya el dinero no tiene que subirse a la carroza de Caracol porque van a subir a los robots humanoides para que bailen.
13: Eso fue en
22: Cartagena,
13: que mueva el hombro así para que veas tú, este sabor no lo tiene.
5: ¿En Colombia?
22: Claro, eso es en Cartagena, el centro histórico. Mire usted el tumbao, o sea, le gana Alberto. Yo he visto a Alberto bailando y
13: No. Vamos a ser claro. El chucumbundungu que tengo yo, ese aparato no lo tiene.
5: Bueno,
13: el
5: día siguiente,
13: no lo tiene, no lo
22: tiene el dolor de cadera. Migo no sigas
9: riendo.
22: Hoy
9: van
22: hoy
9: a dominar riendo del tumbado del robot.
5: Luis Ernesto,
9: Ricardo,
5: ¿cómo?
9: Yo llego aquí a guardar la fiesta. Síganse riendo ustedes del tumbado del robot ahí en el perreo. Y mientras tanto, el premio Nobel Geoffrey Hinton, que es conocido como el padrino de la inteligencia artificial, en estos días le estaba preguntando una periodista de la BBC
2: que qué tan probable si ella le ponía un 10% de que la humanidad fuera destruida por la IA. Y el señor responde con toda la frialdad, dice, es difícil calcularlo, pero el 10% parece razonable. Y entonces, claro, queda en shock la periodista y le responde el señor, es que la IA nos puede destruir sin necesidad de salir al mundo real. Basta con que desarrolle virus genéticamente mutados, manipulados, basta con que genere virus de computadoras y genera un gran caos en la humanidad. Imagínese que la IA hackee todos los bancos. Se enloquece todo el mundo. O sea, la gente sale a la calle, saquea. O sea, realmente creo que estamos tomando con mucha ligereza lo que se nos viene pierna arriba con este robot.
13: Estoy de acuerdo con Luis Alves.
9: Pero es que siempre ha habido,

0: pierna arriba con este robot.
1: Estoy de acuerdo con Luis Ernesto, una total.
2: Pero es que siempre ha habido, la humanidad siempre ha tenido grandes miedos. En la Guerra Fría era la energía nuclear, ahora es la inteligencia artificial, las pandemias. Siempre ha habido un gran miedo.
0: Una superinteligencia, sí. Es aquella que es la de la que estamos hablando, la superIA, es aquella que puede generar tecnología sola, puede mejorarse entre ella misma, puede comunicarse entre ella sin intervención humana. A mí sí me genera un poquito de preocupación.
1: Tiene singularidad, es que no, claro, olviden que se trata de tener singularidad, no casi que conciencia.
0: Si el humano no tiene un papel en la cadena, el tema para mí sí se complica. Pero déjeme disfrutar el baile del robot en Cartagena y déjeme hablar de
3: la protesta sindicatos.
0: De los robots. Venga, sindicato de robots, los sindicatos. ¿Eso dónde fue, Juan Camilo?
4: Bueno, en Polonia, Ricardo, de hecho nuestros usuarios en YouTube pueden ver las imágenes a esta hora. Mira el sindicato.
5: Malo fue programado, sí, por Aurelio.
0: Están. Moleste a Aurelio, hombre.
4: Están. Eran como 30, ¿no? Eran 30 robots que fueron, que se organizaron a las afueras del Ministerio de Asuntos Digitales de Polonia, en Varsovia. Bueno, en medio de la jocosidad y de naturalmente del episodio alegre, pues sí hay que decir que fue una manera bastante creativa de los verdaderos manifestantes de manifestarse. Fue la organización Democratism, así se llaman, quienes precisamente utilizaron estos robots, ellos los programaron a estos 30 robots para manifestarse en contra de los avances en inteligencia artificial y de cómo los humanoides pueden amenazar puestos de trabajo de los seres humanos allí en Polonia, pidiendo mayor regulación por parte de las autoridades en ese país. Entonces es una manera bastante creativa de manifestarse. Bueno, ellos no tuvieron que salir a protestar, se pudieron quedar en algún salón allí cerca o quizás en sus casas y mandaron a los robots a que protestaran por
0: ¿Será
4: ellos.
0: ¿Será que sí está la mano de Aurelio ahí detrás? Yo no creo que esté la mano de Aurelio.
6: En Rusia hay uno que boxea, ¿no lo vio? Que lo tropezaron, pues lo golpearon un poquito y se enojó.
1: Juegan
6: y empezó
1: fútbol,
6: a tirar trompadas.
1: Sí.
6: Yo sé quién programó ese.
0: Yo vi las olimpiadas.
1: Juegan fútbol mejor que Juan Camilo.
4: Las olimpiadas de robots.
0: Sí, rompieron los récords de los humanos de lejos.
5: Pero aquí estamos en el tema de que alguien les da esas indicaciones, pero cuando ellos empiecen a tomar sus propias decisiones.
0: Ese es el riesgo de la superIA.
7: Claro.
0: ¿No?
7: Pero el tema aquí es que la protesta es tranquila, casi es pacífica. No, pues el problema es cuando le pongan armas a los humanoides.
0: Los sindicatos son pacíficos siempre, ¿no? Bueno, las protestas sindicales son pacíficas.
4: No hay capuchas, Ricardo, no hay capuchas.
0: No
4: hay capuchas, no hay encapuchados. Minutos. Caras descubiertas.
0: Luis Ernesto, Paola, para terminar.
5: Listo. Yo insisto que, digamos, lo de menos son los robots y con armas, como en Terminator. Los robots no tiene que salir del computador. Es que imagínese que bloquee y hackee todo el sistema bancario del planeta, la IA. Y usted con su cuentica de ahorros, sus ahorros, ¿qué hace? Pues va, no puede comprar nada. Pues va y saquea el centro comercial, va y, o sea, esto realmente pues, lo que puede hacer la IA con un poder... Claro, bloquea el sistema eléctrico, apaga el internet. Pues o sea, los seres humanos realmente estamos entrando con una ingenuidad increíblemente pasmosa a esta era.
0: En Estados Unidos, Paola, están pidiendo regulación urgente desde el Congreso. Yo no sé si ya es muy tarde. Sí. Yo creo que esto ya no es solamente un tema de regulación por parte de los gobiernos.
6: Sí, qué miedo. Da miedo y parece como de futuro de película distópica, ¿no? Donde definitivamente se apoderan de todo el planeta y ya. Además que lo bueno es que trabajan 24 horas seguidas, no piden vacaciones, no necesitan prima, no cotizan a pensión, no hay reten pensión, no hay nada.
0: Pero le voy a decir algo,
6: usted
0: Paola.
6: Los tiene ahí.
0: Sí, pero eso es solamente si los utilizaran los humanos. El tema, Paola, es que ellos nos van a utilizar.
6: Cuando
0: a
6: ellos
0: nosotros.
6: Nos utilizan a nosotros.
0: Por eso, es el tema.
5: Buenos días, señor ChatGPT.
8: Pero calma, eso no, esperen.
2: Pero ahí hay un tema también de captura regulatoria.
8: ¿Se acuerda,
2: Ricardo,
8: que decían que
2: las grandes empresas les interesa que los gobiernos regulen tanto el tema de manera que no haya nuevas empresas que puedan entrar al mercado, sino que
8: posible,
2: queden solamente
8: las grandes? ¿Se
2: acuerda
8: que decían que el 31 de diciembre
2: de
8: del
2: que hagan 2000, imposible la competencia?
8: Claro, que el cambio de siglo al 2000 nos íbamos a morir todos, no pasó nada.
0: Y no pasó nada. Los computadores siguieron funcionando.
1: Pero aquí hay diferencias.
8: Y que con la pandemia nos íbamos a morir todos, pues
0: bueno,
8: pero Ricardo,
0: fue muy dura la pandemia.
1: Ricardo, pero aquí la diferencia es que ellos tienen autonomía, Ricardo. Todo lo demás que habíamos tenido los humanos lo habíamos podido controlar, pero esto cada vez va tomando su propia suficiencia, su propia singularidad.

0: solidaridad. Ese es el problema.
1: Baila,
0: y ahora,
1: gallaco.
0: Para lo del baile, yo creo que puede ser un buen maestro para ti. Porque...
1: Baila, gallaco.
2: Se sacó la espinita.
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1: 9:55. Mucha atención. Se presenta el primer caso de judicialización de un hombre por zoofilia en el país, y ocurrió aquí en el departamento de Santander. ¿Cómo es la historia, Verónica Rincón?
4: Javier, pues un juez de control de garantías impuso medidas de aseguramiento, es decir, lo envió a la cárcel a Edwin Leonicio Vélez Cardoso, quien es investigado por el caso de un acceso carnal con animales. En ese caso, en el municipio de San Vicente de Chucuría, una perrita conocida como Luna, que habría desaparecido el 30 de agosto y se la habría llevado este hombre y luego la regresó a la casa. Tenía lesiones e inflamación en la zona genital, es lo que están informando las autoridades. Según la fiscalía, este caso se adelanta bajo las disposiciones de una ley que fue recientemente sancionada por el presidente Abelardo de la Espriella, es la ley 2627 de 2026 de no más zoofilia.
1: ¿Luna está viva, Verónica?
4: Pues lo que conocemos y por fotografías que nos da a conocer la fiscalía, sí, y estaría obviamente muy maltratada y recibiendo pues atención por parte de veterinarios.
1: 9:57, la otra noticia sigue siendo los incendios forestales. A esta hora nos reportan que sigue activo un incendio que comenzó ayer en el municipio de Coromoro. Julián Mejía, precisamente sobre los incendios forestales, sobre la situación que se presenta en el departamento de Santander, 22 municipios en alerta por estas emergencias.
5: Aumentó a 22 el número de municipios de Santander que se encuentran en alerta por riesgo de incendios forestales. Albania, Gambita y Puente Nacional permanecen en alerta roja, mientras que otros 10 municipios están en alerta naranja y 9 más en alerta amarilla. Las autoridades hicieron un llamado a las comunidades, especialmente a los campesinos, para evitar las quemas de cultivos y de cobertura vegetal. Eduard Sánchez es el director de la Oficina de Gestión de Riesgo Local.
6: Frente a los incendios forestales, es muy importante tener en cuenta algunas conductas que son claves para que no se generen los incendios. No arrojar colillas de cigarrillos, no hacer quema de basuras, no hacer quemas controladas con fines agrícolas.
5: La recomendación es no realizar quemas, proteger los bosques y reportar de manera inmediata cualquier columna de humo. Las autoridades mantienen el monitoreo constante.
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0: 9:59, momento para la información deportiva en Mañanas Blue. Volvió la Champions con goles y presencia y figuración colombiana.
14: Relaja Suárez. Va Suárez. Partió a tiro gol.
0: Luis Javier Suárez comenzó la Liga de Campeones marcando. Sporting de Lisboa remontó y derrotó 3-1 al Galatasaray. Con el juego 1-1, el Samario provocó un penalti y asumió la responsabilidad del cobro. Segundo gol de la temporada para Suárez, que puso el 2-1 frente al equipo turco, donde estuvo el defensor colombiano Edinson Sánchez los 90 minutos. Grande goleó 5-1 al Feyenoord de los Países Bajos. Rafinha marcó doblete, Karim Adeyemi, Lamine Yamal y Gabriel Jesús completaron la cuenta. Rodri manejó el medio campo del equipo catalán y después del partido hizo un balance de este inicio de temporada europea.
2: Bueno, está claro que es importante empezar bien. Yo siempre digo que lo más importante es cómo se acaban las temporadas, pero evidentemente que hemos empezado con un gran nivel, sobre todo con una gran predisposición al sacrificio, a correr, a generar una cultura de esfuerzo, de juego, y todos los jugadores con los que juegan están comprometidos. Eso es lo más importante, crear esa idea colectiva, y lo que dices, estamos haciendo las cosas muy bien al principio, así que hay que seguir la línea.
0: El PSG, actual campeón, fue todavía más contundente, 6-1 frente al Slovan de Bratislava. Ferran Torres, héroe del título mundial de España, tuvo un estreno europeo perfecto con el conjunto parisino, convirtió 3 goles y fue elegido como la figura del partido.
15: El equipo ha jugado un gran partido, a nivel de individual, pues muy contento de poder jugar mi primer partido en Champions aquí con el PSG, ganar así, marcar un hat-trick, bueno, ahora solo queda que seguir trabajando.
0: Ousmane Dembélé marcó 2 y Fabián Ruiz completó la goleada. Y esta tarde debuta Luis Díaz. El Bayern de Múnich recibe al Bodo Glimt de Noruega desde las 2 hora colombiana en el Allianz Arena. El Bayern busca volver a la final después de caer en semifinales de la edición anterior ante el PSG. El técnico Vincent Kompany habló antes del debut.
16: Me gusta lo que el Bodo Glimt está haciendo, especialmente cuando más analizas el equipo y más entiendes el club. Lo que hacen tiene mucho sentido, pero es muy difícil de llevar a cabo en el fútbol porque nunca tienes el tiempo para trabajar. Todos los jugadores pueden correr, es un equipo homogéneo. Todos los jugadores son buenos con el balón, obviamente hay unos extraordinarios, pero todos son buenos. A todos los jugadores parece que les gusta defender y presionar. Puedes ver que tiene una idea muy clara del equipo y que los jugadores la representan a la perfección.
0: Y pasamos a la selección Colombia femenina sub-20. A las 11 de la mañana enfrenta a Portugal por la segunda fecha del mundial que se disputa en Polonia. Colombia lidera el grupo después de vencer 3-1 a Costa Rica. Si gana, la selección asegurará anticipadamente su clasificación a los octavos de final. Colombia ya confirmó su nómina. Luisa Agudelo irá a la portería. María José Torres, Fernanda Biafara, Mercedes Martínez y Lina Arboleda estarán en la defensa. En el medio campo estará Juana Ortegón al lado de Isabel Beiner. Más adelante Cintia Cabezas, Mariana Silva y en punta Maite López y Valerín López. Al técnico Carlos Paniagua habló de la única novedad que tendrá Colombia, la inclusión de la goleadora Maite López, quien se unió tarde al grupo, pues tenía un compromiso con su club, el Vancouver Rise.
17: Bueno, Maite, una jugadora importantísima, estuvo con nosotros en el Suramericano de Paraguay, es una jugadora fuerte, es una jugadora que te aguanta bien la pelota, que presiona, y bueno, y que viene jugando en su equipo como titular en Vancouver. Desafortunadamente no la habíamos podido tener después del Suramericano en la preparación y como ustedes vieron, pues no la cedieron tardecito porque no alcanzó a jugar la primera fecha, pero es una jugadora que llega con mucha alegría y es de mucha motivación para todos nosotros que esté nuevamente unida acá al plantel en Polonia.
0: En la Copa Colombia, América goleó 4-1 al Pereira en el Pascual Guerrero. El técnico David González hizo el balance después de clasificar a los cuartos de final.
18: A ver, arrancamos bien, sentíamos la superioridad, sí, y en el momento en que nos hacen el gol por una transición es para resaltar que el equipo supo mantener la calma, que supo entender lo que tenía que hacer y terminamos dándole vuelta y de una manera contundente.
0: También avanzaron Inter de Bogotá, Once Caldas y el Deportivo Independiente Medellín. En tenis, Elena Rybakina está a una victoria de la final del Abierto de Estados Unidos. La kazaja derrotó a Shen Qingwen por 3-6, 6-1 y 6-4. Es su primera semifinal en Nueva York y el resultado también aseguró que desde el lunes será por primera vez la número uno del mundo. Rybakina se convertirá en la 30ª jugadora que alcanza la cima de la clasificación de la WTA y terminará con las 99 semanas consecutivas de Arina Sabalenka en el primer puesto. En semifinales enfrentará a Coco Gauff y conectamos con la Vuelta a España en directo porque se corre la etapa 18.
19: En la blanca, recuerden que Oms Rel es el que estaría haciéndole un poco de sombra.
0: Es una contrarreloj individual de 32 kilómetros entre el puerto de Santa María y Jerez de la Frontera. Una jornada decisiva para Enric Mas, que deberá defender su ventaja frente a Félix Gall y Primo Roglic. Seguimos en vivo con el de Team de Caracol Sports.
20: Salirse de esa posición aerodinámica es poner las manos en el
0: manillar. Mejor tiempo lo ha registrado el suizo Stefan Kung, 35 minutos 22 segundos en estos 32 kilómetros. El colombiano que ya terminó fue Santiago Buitrón. Buitrago, 40 minutos 13 segundos, su fuerte es la montaña, vienen dos etapas de este perfil. Harold Tejada, el mejor colombiano de la general, ya pasó por el segundo registro de tiempo, 24 minutos 23 segundos, le queda un tercio de esta etapa. 10 de la mañana, 5 minutos, la información deportiva en Mañanas Blue.
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1: Diez, nueve minutos, un efecto colateral de lo que ha pasado en este mes después del terremoto María Camila ha sido el debate de moción de censura contra el ministro de Vivienda Jaime Andrés Beltrán, porque unos pocos días después del terremoto le tomaron unas fotos en un balneario en Santa Marta con su familia y eso causó molestia, causó obviamente una reacción política, sobre todo del pacto histórico, que lo ha llevado a una moción de censura, que yo no creo que tenga los votos para salir adelante.
30: Eso le iba a decir, no creo que haya el ambiente, no creo que tengan los votos. Sobre la foto le tengo que decir desafortunado, pues celebro que el ministro haya reconocido su error, pero también hay que reconocerle, Ricardo, porque tampoco se trata pues de taparnos los ojos y desconocer la capacidad de articular como lo ha hecho con el sector privado. Por otro lado, el hecho de que haya reconocido pues ese error de irse Y por otro lado, la caracterización que se ha hecho, porque sí se ha hecho, de las víctimas de este terremoto en los departamentos de Chocó, en el Valle del Cauca, en Risaralda. Eso digamos por el lado de lo que creo que ha hecho bien el ministro, pero lamentablemente la fotografía le empaña la gestión, Ricardo, a pesar de que él ya dijo, bueno, disculpas, estaba con mi familia. Y con la referencia que pues no sé a quién le hizo alusión, le dice él no estaba con prostitutas, estaba con mi esposo, estaba con mis hijos.
5: Pues es que J.P. Hernández hizo una defensa muy vehemente, J.P. también santandereano como el ministro Jaime Andrés Beltrán, defendió Jaime Andrés Beltrán J.P. diciendo que perfecto, y llegó histriónico con un par de clavos y diciendo, ¿quieren crucificar al ministro? Aquí están los clavos. Pero
6: Ricardo, yo le digo que desde los debates, y usted me va a decir que estoy loco,
5: señor,
6: desde los debates de Laureano Gómez, o de Alberto Lleras, o de Jorge Eliezer Gaitán, yo no oía una intervención como esta. Es impecable, show, todo lo que usted quiera, pues impecable.
5: Sí, pues Felipe... Realmente es un debate que parecía que no iba a ser tan recordado, pero usted tiene razón. ¿Usted se refiere a la intervención del ministro?
6: No, que la intervención del ministro muy buena porque pues dijo lo que tenía que decir. Mire, yo no estaba con prostitutas y tal, como diciendo, sí. No criticaron aquello y ahora me critican porque estaba con mi esposa y con mis hijos.
5: Que es el mismo,
6: no, yo me refiero a la de J.P. Hernández.
5: Claro, es que lo de J.P. fue...
6: No, es que es histriónica, es magistral, le quiero decir.
5: Llegó con los clavos allá diciendo, ¿lo van a crucificar? Pues vamos a crucificarlo. Pero ¿quién lo va a crucificar? El mismo que explotó a los trabajadores en el
6: Fútbol,
5: o el que estaba con las prostitutas en Cartagena.
6: Sí, impecable. Yo no soy jotapetista, como se diga, pero anoche me la vi 4 veces y me la deleité.
7: Es que este gobierno ha hecho las cosas tan bien que la oposición no ha tenido qué hacer. Entonces, la primera cosita que... Yo la vez pasada que lo discutimos, dije que me parecía que había dado papaya. Sí, y lo pues reitero, claro que dio papaya. Pero eso no da lugar a una moción de censura.
8: Yo hago una pregunta. ¿Se ha hecho el trabajo o no se ha hecho? Creo que esa es la pregunta fundamental.
5: Si se ha hecho o no.
8: Porque el error...
30: De la caracterización
8: que ha hecho
30: en las zonas rurales.
5: Ha estado trabajando.
8: Es que la pregunta es retórica, porque es que yo creo que ya reconoció el error, todos dijimos que eso fue un papayazo, todos dijimos que no está bien, que faltó compasión, que faltó empatía, todo eso es cierto. Pero ahora la pregunta es, ¿se está haciendo el trabajo o no se está haciendo? Porque lo que se evalúan son datos, lo que se tiene que evaluar es si a la gente le está llegando o no, esa es la pregunta.
5: La mujer del César no solo debe serlo, sino también parecerlo, padre.
6: Ricardo, ¿de acuerdo?
5: No se ha hecho el tema.
7: Sí, pero el tema
6: perdóneme, padre Linero.
5: ¿Cómo que no se ha hecho el trabajo, Aurelio?
6: El trabajo no se ha hecho, bueno.
8: Aurelio, yo estoy preguntando.
6: Yo le estoy contestando.
5: Sí.
6: Son 240.000 viviendas sobre las que no hay absolutamente hoy ninguna, ni siquiera decisión de política pública frente a lo que se va a hacer.
5: Pero ha pasado un mes.
6: El señor Beltrán no debería estar en una moción de censura. Yo estoy de acuerdo con eso. Debería haber sido destituido ipso facto. ¿Cómo es posible que el presidente le alcahuetee esa vagabundería de irse a pasear en medio del desastre de 500.000 familias
5: en
6: Colombia?
5: ¿Cómo
6: es posible que el alcohol... En ningún país del mundo, perdóneme Santiago, en ningún país del mundo le aceptan eso. En cualquier país del mundo estaba destituido hace rato. Pero además otra cosa, que lleve J.P. Hernández los clavos para crucificar a los que lo están acusando, que son la Contraloría y la Procuraduría, el señor Beltrán, más de 40.000 millones de pesos,
30: pero ese es un
6: en un
30: aparte.
6: Torcido que tiene con la chata.
30: No, ningún capítulo aparte.
5: No, yo sí creo que es
6: distinto.
5: Ningún
6: capítulo aparte.
5: Pues si lo van a condenar o lo van a sancionar, pues que lo sancionen si encuentran méritos.
6: Bueno, ¿por qué lo nombraron? O sea, ¿por qué lo nombraron cuando sabe que tiene ese pendiente?
30: Porque
6: con la
30: se presume inocente.
6: Lo de Beltrán, mire,
5: no
6: ustedes que quieren tanto al gobierno de Abelardo, no da apoyo.
30: Yo no lo quiero, yo le he dicho aquí cuando intentan crucificar
6: a una mancha grande.
5: ¿A quién se refiere? ¿Quién lo quiere?
6: Lo de
5: ¿A quién va dirigido ese cariñito suyo?
6: No, pues está diciendo que todo va perfecto.
5: No, pero ¿quién dijo que todo va perfecto?
7: Se está diciendo que se ha hecho el trabajo bien. Y que Dios va para allá y que pidió perdón. Y que no es fundamento para que se le haga una moción de censura.
5: Yo le agradecería que sin cariñitos también nos entendemos, querido Aurelio.
6: Lo de Beltrán es una mancha grande al gobierno de Abelardo de la
5: Estrella. 10, 15 minutos.
6: No le tapen eso. No le limpien eso. No le hacen un favor a la Estrella.
5: Cada uno tiene su opinión.
6: Los de la manada.
5: Cada uno tiene
6: su opinión. No le ayuda a la manada a ayudarle a Beltrán.
2: Pero vea,
6: sí, se la respeto. Yo también tengo la mía.
2: El ministro salió fortalecido porque después de la foto, el presidente le dio más responsabilidades en el tema de la reconstrucción. Y ahora con la moción de censura, pues claramente no tiene los votos, entonces ahí va a salir fortalecido otra vez. Me parece que es una derrota para la izquierda esta fallida moción de censura.
5: Veremos qué pasa. En cualquier caso, el tono del ministro no es un tono conciliador. Él pido perdón si ofendí a alguien, pero no me tomaron foto ni con prostitutas, ni en tal... Bueno,
7: es que no es conciliador porque tampoco se la va a dejar montar.
5: No,
7: es que tampoco 10, se la puede dejar
5: minutos,
7: montar.
5: Lo que pasó en el debate de moción de censura, que se vota el martes 15 de septiembre, no parecieran tener los votos para sacar al ministro Miguel Cardoza.
9: Ricardo, buenos días. El ministro de Vivienda, Jaime Andrés Beltrán, se defendió por los cuestionamientos por viajar con su familia a Santa Marta pocos días después del terremoto. Fueron más de 3 horas en las que se desarrolló el debate en el Senado de la República. El ministro aseguró que durante los días del puente festivo estuvo pendiente de sus funciones y que antes de irse había adelantado gestiones relacionadas con su cargo. También recordó que varias de las tareas de atención a la emergencia corresponden a la UNGRD, a la Gerencia para la Reconstrucción y a otras entidades. Aún así, asegura que estuvo al frente de toda la primera etapa y hoy ya está definido el plan de reconstrucción que ordenó el presidente Abelardo de la Espriella.
10: Y si hablamos de reconstrucción, estamos hablando de casi 4 billones que necesitamos para prender la máquina. ¿El reto cuál es? El reto es buscar recursos dentro del gobierno nacional, pero también buscar fuentes de financiación como obras por impuestos, regalías y mecanismos donde las diferentes entidades internacionales puedan hacer un trabajo mancomunado.
9: Pero las claridades se dieron después del sustento que presentaron 11 senadores del Pacto Histórico y sus aliados como Duvalier Sánchez, quienes están a favor de la moción de censura.
11: Les aseguro que Shakira tiene más sensibilidad con este país que fue al Chocó y prometió 10 colegios que el ministro de Vivienda.
9: Ante críticas como esa y otras, el senador Leonardo Gallego del Partido Liberal argumentó que lo expresado por los senadores del petrismo no es razón suficiente para que se cite a debate de moción de censura.
11: Porque estructuraron, sustentaron este debate de moción de censura con temas subjetivos y personales del ministro, que para nada se ajusta con la tragedia del 10 de agosto.
9: Los ánimos se caldearon cuando el senador Jonathan Pulido Hernández, conocido como JP, sacó 2 clavos, desestimó la idoneidad de quienes criticaban al ministro y sin nombrarlos lanzó fuertes dardos contra senadores petristas que han estado involucrados en escándalos.
11: ¿Quién lo va a crucificar? El mismo que se emborrachó y la prendió contra la policía porque no le dejaban meter una prostituta menor de edad a un hotel. El que explotaba a los trabajadores y por 1 millón de pesos los ponía a lavar los pisos, a trapear, a vender fruta, a tender la caja, a hacer de todo. O la que se subía a las tarimas con los criminales para presentarlos como trofeos.
9: Las palabras de JP generaron gritos en el recinto y una moción de orden de Isabel Zuleta, quien se sintió ofendida. Entre tanto, Carolina Corcho se centró en controvertir algunas propuestas del gobierno frente a la reconstrucción.
12: Si ustedes van a hacer una reconstrucción en el ámbito de la vivienda, con obras por impuesto y exención de impuestos, ¿van a llevar al país a una quiebra económica, a un default?
9: En otro punto, sobre si había realmente necesidad de citar a moción de censura, el senador Hernán Cadavid sostuvo que no hay causal para pedir la renuncia del ministro.
13: ¿Cómo así que a uno se le antoja poner en una moción de censura que el ministro abandonó el cargo como si el abandono de cargo es lo que a uno le parece? No, el abandono de cargo está absolutamente arreglado en la norma.
9: En medio de todo esto, el ministro Beltrán aseguró que el plan de reconstrucción está definido y se necesitan, en lo relacionado a su cartera, inicialmente, al menos 4 billones de pesos, pero el gobierno anterior, según él, dejó la olla raspada y para 2027 solo quedaron para inversión 700 mil millones. Miguel Cardoza,
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9: Hay una noticia urgente en Oriente Medio. Se reporta que los hutíes tomaron control de una ciudad en Yemen, lo cual de inmediato genera consecuencias en los mercados internacionales. Se dispara el precio del petróleo. Silvia.
10: Sí, Ricardo, en este minuto se está transando el petróleo Brent a $105.77. Esto es un 4,52% más que el día de ayer. Y claro, es una reacción inmediata del mercado a dos cosas. Primero, es el discurso del presidente Trump del día de ayer, que dijo que la guerra no iba a terminar antes de las elecciones. Las elecciones son en noviembre, por lo tanto, se va a alargar muchísimos meses más. Y ahora, puntualmente, ocurre que los hutíes se han tomado la ciudad de Moca, una ciudad que está más o menos muy cerca del estrecho de Bab el Mandeb, lo cual significa que han tomado el control de ese otro estrecho, está al otro lado de la península arábiga y es el que permite el acceso al Mar Rojo y luego el envío comercial a través del canal de Suez y el Mediterráneo. Lo que está diciendo la prensa internacional es que se confirma que los rebeldes se han tomado la ciudad de Moca, que es una ciudad estratégica. Recordemos que en Yemen han estado en una larga guerra civil. Un bando, los hutíes, fue siempre apoyado por Irán, el otro bando apoyado por Arabia Saudita, era una guerra proxy que se estaba realizando allí. Y bueno, y ellos tienen firmado un acuerdo de paz desde el año 2022. Sin embargo, con toda esta, de nuevo, y están avanzando hacia el oeste de Yemen para controlar estas ciudades y controlar el paso, el ingreso al Mar Rojo, Ricardo.
9: Silvia, gracias. 10:23 en Ecuador terminó la visita de Estado del secretario Marco Rubio. Ahora está en Lima con la presidenta Keiko Fujimori. En Ecuador lo recibió el presidente Daniel Noboa y como principal conclusión fue la declaratoria de los Tiguerones, que es una de esas Estados Unidos prepara más equipos militares, más dinero para la ofensiva en contra del narcotráfico. Desde Quito, Jacqueline Cujilema.
11: Ricardo, buenos días. Tras reunirse en Quito con el presidente ecuatoriano Daniel Noboa como parte de su gira por Colombia, Ecuador y Perú, el secretario de Estados Unidos, Marco Rubio, anunció que la administración de Donald Trump declaró como organización terrorista a la banda criminal ecuatoriana Los Tiguerones.
12: Hemos tomado la decisión de parte del gobierno de los Estados Unidos de designar a Los Tiburones como otro grupo terrorista, y eso viene encima de ya lo que hicimos anteriormente con los Choneros y los Lobos, y otro grupo más que no me acuerdo el nombre ahora. Estamos hablando de terroristas, que realmente en muchos casos tienen armas y equipo que se parece a un ejército nacional de algunos países. Estos no son grupos comunes, obviamente participan en crimen común, pero tienen capacidad terrorista, y a nivel de la región y eso hay que enfrentarlo, eso hay que desmantelarlo.
11: A los tiguerones se les atribuyen acciones como la irrupción de un grupo armado al canal TC Televisión durante una emisión en directo en enero de 2024 y tienen como máximo líder a William Alcíbar, alias Willy, que se encuentra en libertad después de que fuera detenido en España y no se concretara su extradición a Ecuador. El presidente Noboa le entregó la condecoración de la Orden Nacional al Mérito en el grado Gran Cruz a Marco Rubio, destacando su rol en la defensa de la cultura y valores en la región.
4: Va país por país buscando mejorar la vida de los pueblos, buscando darle seguridad y buscando darle también a los Estados Unidos una conexión real, no solo a nivel de gobierno, sino a nivel de la gente.
11: El alto funcionario estadounidense además anunció que la Casa Blanca pedirá al Congreso 45 millones de dólares adicionales para apoyar la lucha contra el crimen organizado y otros 10 millones para combatir la minería ilegal. Desde Quito, Jacqueline Cujilema para Blue Radio.
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17: 10 de la mañana, 26 minutos, información económica en Mañanas Blue. Nuevos llamados a la Alcaldía de Bogotá y al Consejo de la Ciudad tras aprobarse en su primer debate la reforma tributaria de la capital. El sector automotor está haciendo un llamado muy parecido al de los bancos y las fintech. Ya lo había hecho Fenalco y ahora lo hace la Asociación de Movilidad Sostenible Andemos. Pide revisar el incremento en el ICA para la comercialización de vehículos de cara al segundo y último debate de este proyecto. Dice que Bogotá no puede crear incentivos para que las empresas del sector evalúen trasladar sus operaciones a otras jurisdicciones. Advierte además esta asociación que ese aumento en la carga tributaria puede trasladarse parcialmente al precio de los vehículos nuevos. Así que este proyecto de reforma tributaria sigue generando intensas discusiones, reclamos y defensas de lado y lado. En más información, en noticias internacionales, el Banco Central Europeo acaba de subir en 25 puntos básicos su tasa de interés hasta el 2,5%. Esto para contener las presiones inflacionarias provocadas por las tensiones geopolíticas en Oriente Medio sobre los precios de la energía particularmente. Dicen analistas que otros centrales, bancos centrales del mundo, incluido nuestro banco, el de la República, tendrá también presiones adicionales para mover hacia arriba sus tasas de interés. Esta tasa de referencia del Banco Central Europeo está en el punto más alto desde principios del 2025. Miremos rápidamente cómo amanece el dólar con un tono alcista inicialmente, sube 9 pesos frente a su cotización promedio de la jornada anterior, se ubica en 3.108 pesos, aunque tuvo un precio de apertura de 3.120, un mínimo de 3.079 y un máximo de 3.129. Sigue siendo protagonista de otro lado en los mercados externos. El Brent, como lo decíamos, rondando los 105 dólares por barril de petróleo. Así amanecen los mercados, así amanece la economía.
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9: 10 de la mañana, 32 minutos, actualizamos las noticias en Mañanas Blue. Socorristas y voluntarios, los verdaderos héroes del rescate, de la búsqueda de sobrevivientes un mes después del terremoto, reciben a esta hora un reconocimiento de las autoridades del Valle del Cauca. Hoy, que se cumplen 30 días de la devastación por cuenta del sismo de 7.4 en San José del Palmar. Desde Cali, en el sur de la capital del Valle del Cauca, Hugo Mario Palomar.
26: Ricardo, sucede hasta ahora aquí en la Plaza de San Francisco, en pleno centro de Cali. Acaba de terminar un minuto de silencio. Luego la Iglesia Católica elevó una plegaria por las víctimas del terremoto. A esta hora habla la gobernadora del Valle. Se hace un reconocimiento, Ricardo y oyentes, a los socorristas y a los voluntarios que trabajaron sin cansancio durante varias semanas para rescatar personas con vida y, por supuesto, también para recuperar cuerpos en medio de los escombros de los edificios colapsados. Uno de esos rescatistas que va a ser objeto de un homenaje hoy es el sargento Edward Cuellar. Hace un mes a esta hora, ¿qué estaba haciendo usted, sargento?
27: Hola, buenos días. Hace un mes estábamos haciendo la recuperación de una de las víctimas con vida en la quinta con 44. En el edificio que se cayó y abajo funcionaba un local de droga a la rebaja.
26: ¿Cuántas personas rescataron ustedes ese día allí en ese edificio?
27: Ese día las operaciones duraron por ahí unas 12 horas y rescatamos 7 personas con vida. Las últimas, el muchacho Omar y la señora Paula, que era su madre.
26: ¿Qué piensa usted después de un mes de todo esto que ha pasado?
27: Pienso que la vida es muy frágil, ¿no? Y se nos va en un instante. Seguir trabajando fuertemente. Tener la paciencia y la resiliencia para afrontar cada paso que se nos dio en ese momento y saber que el entrenamiento que hemos recibido años atrás por fin dio su fruto, ¿no? Dio su resultado.
26: Sargento, gracias por lo que hizo.
27: A usted, muchas gracias.
26: Es uno de los oficiales del Cuerpo de Bomberos de Cali que recibe hasta ahora un reconocimiento aquí en el centro de la capital vallecaucana.
28: 10 de la mañana, 34 minutos, gracias a Hugo Mario allí en Cali. Entre tanto, la Procuraduría está advirtiendo esta mañana sobre retrasos e inconsistencias en la información del llamado Registro Único de Damnificados por el terremoto, por lo que impidió la intervención ya de las gobernaciones y las alcaldías de 14 departamentos afectados para verificar los reportes, esas informaciones. Laura Olarte.
0: 501 municipios fueron identificados como afectados por el terremoto del 10 de agosto, pero 377 todavía no habrían cargado el reporte de daños, según alertó la Procuraduría. Y es que ante este panorama, el Ministerio Público exhortó a las alcaldías y gobernaciones a completar y verificar la información. Con corte al 3 de septiembre, solo 124 municipios habrían reportado la evaluación de daños y análisis de necesidades, pese a que el plazo para el cierre del Registro Único de Damnificados venció el 4 de septiembre. El llamado justamente está dirigido a todas aquellas autoridades de 14 departamentos afectados por el sismo de magnitud 7.4 que se presentó en Chocó. La Procuraduría advierte que estos registros son fundamentales para establecer quiénes fueron realmente los damnificados, cuáles fueron los daños y qué necesidades tiene cada territorio. Además, la UNGRD habría detectado inconsistencias en algunos registros, por lo que pidió corregirlas para evitar que la ayuda humanitaria llegue a personas que no tienen la condición de damnificados. De esta forma, pide a las alcaldías completar y verificar estos registros y, por supuesto, también a las gobernaciones a consolidar la información para apoyar a los municipios con menor capacidad institucional. Finalmente, pide a la UNGRD y demás entidades del Sistema Nacional de Gestión de Riesgo mantener la asistencia técnica para así garantizar una atención y recuperación adecuada tras el sismo.
28: Y hoy a las 5 de la tarde habrá un homenaje a las víctimas del terremoto y una misa en la que será San Francisco de Asís, esto en Quibdó. Los chocuanos piden que las promesas y los acuerdos se cumplan en un territorio que ha sido históricamente olvidado. Nicolás Rodríguez.
1: Así es, buenos días. Pues yo los saludo precisamente desde Quibdó, la capital del departamento del Chocó, donde fue el epicentro de la tragedia hoy exactamente hace un mes, el pasado 10 de agosto. Los chocuanos se levantaron con la frente en alto, no se levantaron a recordar la tragedia, sino a seguir adelante en cada uno de sus trabajos. Algunos salieron a trotar, otros salieron definitivamente a seguir con su vida normal, porque dicen ellos que el objetivo principal es pasar la página y ver este caso como una oportunidad de mejora, una oportunidad de renacer y esperar que todos los compromisos pactados días anteriores acá en la capital del Chocó sean cumplidos. Hoy a las 5 de la tarde, al frente del malecón, en la iglesia San Francisco de Asís, la catedral de Quibdó, la capital del departamento del Chocó, se va a realizar una conmemoración eucarística en nombre de las 12 personas que fallecieron ese día y además de los cientos de damnificados. En la capital de Quibdó, cabe recordar que son 7 los albergues habilitados en los cuales también se va a llevar alguna ayuda hoy, precisamente al conmemorarse un mes de la tragedia. Y como lo ha confirmado el alcalde, son 24 hectáreas que desde ya están disponibles para comenzar la reconstrucción de este municipio, que en su gran mayoría, exactamente en el 93%, como lo confirmó la gobernadora del Chocó, pues resultó afectado. Son más de 30.000 viviendas que tienen en reconstrucción y se espera que desde la próxima semana ese plan confirmado por el presidente de la República sea un hecho.
28: Noticia judicial del momento, el Tribunal Superior de Bogotá prorrogó por un año la orden de captura emitida contra el exdirector del DAPRE, estamos hablando de Carlos Ramón González, en el proceso que se le sigue por el escándalo de corrupción de la Unidad Nacional de Gestión de Riesgo. Este hombre, recordemos, fue muy cercano al presidente Gustavo Petro y permanece con asilo político en Nicaragua. Kalila Peña.
2: La Sala Penal del Tribunal Superior de Bogotá prorrogó por un año la orden de captura emitida contra el exdirector del DAPRE, Carlos Ramón González, dentro del proceso que se le sigue por el escándalo de corrupción en la Unidad Nacional para la Gestión del Riesgo. Sin embargo, la Corporación Judicial se abstuvo de prorrogar la medida de aseguramiento en centro carcelario al declarar que esta continúa plenamente vigente, pues al encontrarse el procesado en calidad de prófugo con asilo en Nicaragua, la medida jamás se ha ejecutado y su término legal solo comenzará a contabilizarse una vez se materialice la detención efectiva, habla el magistrado.
3: No a que tales presupuestos hayan desaparecido, sino a que dicho debate únicamente tenga relevancia cuando debe examinarse la prórroga de una medida cuyo término de duración efectivamente esté transcurriendo. En este caso, como quedó explicado, la medida de aseguramiento continúa vigente, pero aún no ha comenzado a ejecutarse.
2: González, quien compareció de manera virtual a la audiencia con la representación de un defensor público, tras la renuncia del abogado Iván Cancino por su nombramiento como actual ministro de Justicia, enfrenta un proceso por los delitos de cohecho por dar o ofrecer, peculado por apropiación agravado y lavado de activos relacionados con el presunto direccionamiento de coimas y contratos para la compra de votos en el Congreso.
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7: 10 de la mañana, 39 minutos, regresamos con noticias de Bucaramanga y Santander. Soy Javier Rodríguez Díaz. La electrificadora, la ESA, anuncia cortes de energía en sectores de Girón, en los barrios Miradores de Arenal y Jardín de Arenales. Esta suspensión será temporal entre el 11 y 15 de septiembre por trabajos de mantenimiento en las redes eléctricas para los habitantes de Girón. Esta es una información de servicio. La otra noticia tiene que ver con la incautación de armas de fuego. En las últimas horas han sido capturadas 2 personas con 5 armas de fuego en operativos realizados en el norte de Bucaramanga y en el municipio de Girón. Armas de fuego, muchas de ellas han sido utilizadas en hechos delictivos como el homicidio. El general Miguel Camelo, comandante de la Policía Metropolitana.
10: Pero sí le voy a decir que la protección a la vida es uno de los objetivos prioritarios y principales de toda gestión institucional, y que por eso estamos trabajando articulados con todas las autoridades para poder disminuir los índices. Y hay una cosa, Javier y oyentes, el tema del homicidio, como lo menciona el señor alcalde, tiene varias aristas, ¿no? O sea, la cifra es una sola, es una cifra absoluta, como usted lo menciona, 112 casos en lo que va al corrido del año, pero las características son diferentes en cuanto al por qué se causa la pérdida de esa vida. Hay homicidios que se causan por, o derivados mejor, de conflictos entre grupos criminales.
7: 10 de la mañana, 41 minutos, la otra noticia: fue capturado alias Macho Rucio, presunto integrante de las autodefensas conquistadoras de la Sierra en Cáchira, norte de Santander. El hombre fue detenido durante un allanamiento en la vereda Villanueva y fue presentado el informe de Bucaramanga Cómo Vamos, que es una organización que reúne la Universidad Autónoma de Bucaramanga y otras entidades de la ciudad. Verónica Rincón.
11: Aunque el área metropolitana de Bucaramanga muestra avances en varios indicadores de calidad de vida, también mantiene alertas que requieren atención. Una de las más sensibles está relacionada con la niñez. En 2025 se registraron 32 nacidos vivos de madres entre los 10 y 14 años. El dato hace parte del informe de calidad de vida de 2026 de Bucaramanga Metropolitana Cómo Vamos, que analiza más de 200 indicadores de Bucaramanga, Floridablanca, Girón y Piedecuesta. En el panorama general, alrededor de 45 mil personas salieron de la pobreza monetaria durante 2025. La pobreza pasó de 30.5% al 26.7%, mientras que la pobreza extrema disminuyó 7.3% a 5.6%. El desempleo también se redujo. El informe además llama la atención sobre la seguridad. Durante 2025 se registraron 249 homicidios. En temas de movilidad, el parque automotor superó el 1 millón de vehículos y el transporte público perdió 15.5 millones de pasajeros. En total, de los indicadores evaluados durante 2025, fueron 85 que presentaron avances y 45 registraron retrocesos. Un balance que, según el informe, refleja que el progreso del área metropolitana no ocurre al mismo ritmo en todos los sectores.
7: 10 de la mañana, 43 minutos, y se pronunció Andrés Manosalva, el actual interventor precisamente del Hospital Regional de Mandarina Medio, ubicado en Barranca Bermeja, luego de que el propio secretario de Salud del departamento, Edwin Prada, denunciara un posible despilfarro y aumento precisamente de gastos por más de 20 mil millones de pesos. Esto en medio de la intervención de este centro hospitalario que comenzó en el gobierno de Gustavo Petro.
12: En el momento en que se genera la intervención, específicamente a finales de junio del año 2024, este hospital tenía unos pasivos de 13.717 millones de pesos. Es importante precisar esta cifra porque el señor secretario de Salud manifiesta que los pasivos en ese momento se encontraban en el orden de los 9.000 millones de pesos, y lo que tenemos que decir es que antes de la intervención y al pasar a la Superintendencia Nacional de Salud, este hospital tenía en realidad como fuente de revisoría fiscal 13.717 millones de pesos en pasivos. Importante mencionar que de esos 19.800 millones de pesos, 3.788 corresponden a demandas en contra del hospital regional, demandas que ya han sido reconocidas en última instancia. Y el excedente, pago de proveedores de deudas antiguas que tenía el hospital regional.
7: 10 de la mañana, 45 minutos. 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Seguimos en Mañanas Blue.

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0: 10:47 minutos, W Bernal. Esta canción de Karol G.
1: Sí, señor, de Karol G. De Karol G. Y dos españoles que son Judeline o Judeline o Judeline. Hay varias maneras de pronunciar ese nombre. Y Rusovsky, dos españoles. Esta canción es la número uno en el mundo. Es la canción que más está oyendo en diferentes plataformas en todo el planeta. De hecho, destronó a Shakira, que venía reinando con su Dai Dai. Y ahora esta, que pertenece a su nuevo álbum, No Me Arrepiento de Sentir Tanto, es la canción más escuchada en el planeta. Tiene una particularidad, y es que si usted oye el beat, se devuelve uno como al 2003, cuando sonaba como ese reggaetón con este ambiente, y muchos le echan la culpa a ese beat que representa la canción por ese éxito tan grande. 42.3 millones de streams diarios. 43 millones de personas oyen esta canción diariamente, así que por eso es que está en el lugar en el que se encuentra. Y además, Karol G también está liderando las nominaciones en los premios Billboard de la Música Latina, que se van a realizar el 22 de octubre en Miami. Karol G, Shakira, BL, está incluso Carlos Vives, Westcol con su W Sound, está Kali Uchis, está el grupo La Sonora Dinamita, por ejemplo, también están todos nominados a los premios Billboard de la Música Latina, que se realizarán el próximo mes de octubre. 9 nominaciones tiene Karol G.

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1: 10:49 minutos. No tiene muchas posibilidades en teoría de salir de la cárcel hacia una detención domiciliaria la ex primera dama de Venezuela, o mejor, la esposa del dictador Nicolás Maduro, Cilia Flores, a pesar de que hizo la solicitud en los últimos días, César, de salir de la cárcel en Brooklyn, en Nueva York, donde está detenida desde el 3 de enero, alegando motivos de salud. Está, dice, muy enferma. Cilita Flores.
2: Ella está a la espera, Ricardo, oyentes de Blue Radio, a la espera de un juicio allí en Nueva York. Y lo que ella pretende a través de sus abogados defensores es que sea trasladada a su casa, a una casa por cárcel. Sus abogados aseguran que ha perdido más de 11 kilos, dos dientes, que apenas duerme entre 3 y 4 horas al día. El episodio más duro que relatan los mismos abogados, y es lo que le están pidiendo al juez, ocurrió el 29 de julio pasado. 30 minutos de intensa presión en el pecho, sensación de falta de oxígeno. La defensa cree que pudo sufrir un infarto leve, aunque ellos mismos reconocen que no está confirmado. Para conseguir su excarcelación, ofrece, escuchen lo siguiente, un régimen extraordinario de guardias armados las 24 horas, localización por GPS, cámaras, registro sorpresa, pasaportes retirados y llamadas intervenidas, salvo las conversaciones con los abogados, eso no va a ser intervenido. Solo recibiría visitas autorizadas y saldría con permiso y escolta, y la dirección de la vivienda se mantendría reservada. Además, que como ¿qué tipo de garantía? Dice, vea, mi marido está preso, Nicolás Maduro, así es que yo me quiero quedar con él, no, hasta su juicio. Pero eso es muy improbable.
1: ¿Qué tal la garantía que pone?
2: Sí, como lo contaba Juan Camilo Merlano, nuestro compañero allí, nuestro
1: corresponsal. Empeñó a Maduro.
2: Empeñar a Maduro.
1: ¿La garantía es Nicolás Maduro que sigue preso?
2: Exactamente, pero ahí hay un detalle revelador, Ricardo, que era lo que estábamos comentando. Sus abogados están invocando precisamente eso de Maduro, que ella va a continuar ahí, pero necesita salir para tratarse.

0: Es muy improbable que el Departamento de Justicia acceda a esto, y mucho menos el juez que está llevando el caso.
1: Don Abel Arcia es abogado, fue fiscal en Brooklyn, con más de 20 años de experiencia. Nos atiende hasta ahora para hablar de esta solicitud de Cilia Flores, que fue extraída de Caracas, de la zona de los próceres, de la zona de la Carlota, luego de la intervención estadounidense el pasado 3 de enero. Doctor Arcia, bienvenido y muchas gracias por atendernos.
2: Es un placer y poder compartir con toda la audiencia colombiana el día de hoy desde la ciudad de Nueva York.
1: Gracias, abogado Arcia. No tengo el mejor sonido, pero intentaremos tener una conversación. ¿Qué tan probable es que sea exitosa esta solicitud? Es decir, ¿qué tan factible es que Cilia Flores pueda gozar de detención domiciliaria como la que está pidiendo mientras se conoce la condena?
2: Bueno, realmente las probabilidades de que el juez conceda esta solicitud no son altas. Por supuesto que el equipo que defiende a la esposa del presidente es un equipo excelente y ellos deben cumplir con su trabajo, y el trabajo de ellos exige que ellos presenten esa solicitud. Nuevamente, las posibilidades, creemos, de que sea concedida dicha solicitud, las posibilidades son muy bajas.
1: Sí, doctor Arcia. A pesar de ello, la defensa de Cilia Flores hace la solicitud. ¿Hay otros casos similares en los que se haya avalado esa petición? ¿Hay otros casos que puedan darle alguna posibilidad de éxito a la gestión de Cilia Flores?
2: Ellos tienen un argumento que es cierto, que es la primera vez que se encuentra acusado un presidente y su primera dama, un presidente actual, no un expresidente, en una corte criminal. Pero eso es un asunto distinto. En esta solicitud de los abogados de Cilia, ellos lo que están citando son motivos de salud. Creo que salpican esto con un poco de que la señora tiene edad avanzada. Hablan de medicamentos, de tratamiento, y es más, el episodio ese que ellos describen para muchas personas podría ser descrito como un ataque de ansiedad, ¿no? No es tan distinta a la experiencia que tiene cualquier persona que por primera vez se encontrase detenida en ese tipo de centros penitenciarios. O sea, no es nada atípico ver que personas que por primera vez pierden la libertad y están esperando juicio en ese tipo de centros penitenciarios experimenten ese mismo tipo de cuadro de ansiedad, de pérdida de peso, de caída del interés en la participación en muchas cosas y cambios. Eso no es nada fuera de lo común.
0: Doctor Arcia, le pongo el siguiente escenario que perfectamente se podría dar. Cilia le puede dar un infarto. Ella, me imagino que en este centro penitenciario tendrán un centro de salud, una enfermería. Si el caso se vuelve muy grave, en ese momento sí podría ser trasladada a un hospital de alta complejidad donde la pudieran atender muchísimo mejor, o ella sí tendría que permanecer, digamos así, en la enfermería de ese centro donde está recluida.
2: Mira, realmente eso acá no se maneja de esa forma. Hemos tenido casos inclusive en el estado de Massachusetts, en una prisión federal. Estaba el hermano del senador que representaba en el Senado al estado de Massachusetts. Y aún así el hermano no recibió ningún tipo de beneficios y favoritismos. O sea, acá no se acostumbra a eso. Acá lo que hay es que, de acuerdo al tipo de crimen, hay distintos tipos de centros penitenciarios. Pero ella no está realmente en una prisión todavía. Ella está en un centro de detención.

0: prisión preliminar a un juicio. Después que pasen la etapa de la condena, sí, ahí sí es posible que ella pueda ser enviada a estar pagando el tiempo que le pongan, si es que es hallada culpable, y entonces ahí sí podría tener quizás en un centro de detención más cómodo que los existentes.
1: Doctor Arcia, ¿quién hace la evaluación médica de los presos? ¿Quién es la persona encargada de hacer los exámenes médicos para determinar si lo que dice Silvia Flores es cierto, si de verdad sufrió un microinfarto o fue un ataque de ansiedad?
0: Mire, esta es la situación. Los mismos médicos que son de la misma entidad penitenciaria atienden a todos. No es que porque yo tengo dinero, yo voy a del internet a sacar a los tres mejores médicos privados de Estados Unidos para que me atiendan. No se puede. Eso no se maneja así. El sistema tiene su propio grupo de médicos y de otros cirujanos que atienden a la población penitenciaria. No te diría que son los mejores de los mejores, pero la gran mayoría son competentes. Es obvio que la señora Celia y su esposo estaban acostumbrados a recibir lo mejor de lo mejor de lo mejor. Debe ser para ellos muy duro, luego de estar acostumbrados a lo mejor de lo mejor de lo mejor, a ser atendidos como Pedro Pueblo. Es nuevo para ellos.
1: Viviendo como reyes, pero a costillas de los venezolanos, ¿no? Con la plata de los venezolanos.
0: Bueno, sí, con los recursos naturales del país, ¿no?
1: Así es.
0: Pero ahora es nuevo para ellos. Es una situación muy dura. Yo sí imagino que ella tiene un shock, que ella está muy mal, y sí, no lo dudo. Después de ser la mujer más importante y rica, a verse, ahí mismo vemos que hubo un incidente donde se formó una algarabía entre las presas y las policías de las celdas tuvieron que intervenir, utilizar fuerza, comenzar a tirar ciertas cosas para dispersarlas. Ella no está acostumbrada a esas condiciones. Ella, obviamente, no dudamos que es cierto que ha perdido peso. No dudamos que ha perdido su salud con respecto a sus dientes. Yo sí lo creo. También creo que si la tuvieron 3 meses en detención donde tenía poco intercambio social porque no hablaba inglés y ellos no hablaban español y estaba en solitaria, estoy seguro que eso le afectó. Yo creo todo lo que dicen de sus condiciones. Pero eso no quiere decir que el juez va a aprobar algo que no se le aprueba a nadie. Ella prácticamente está solicitando algo al estilo Pablo Escobar, prisión privada.
1: Imagínese.
2: Sí, privilegios, privada.
1: Como la catedral cuando la tuvo Pablo Escobar aquí en Colombia.
2: Claro, pidiendo privilegios como si ella tuviera estrato 5 o 6 por encima de los demás que están allí privados de la libertad. Doctor Arcia, quisiera preguntarle a propósito, porque ella no es cualquier presidiaria, ella tiene, entre otras cosas, la condición de primera combatiente de Venezuela, que era, como le decía, Nicolás Maduro. ¿Le sirve en algo, por ejemplo, dejar como garantía al dictador Maduro, que es lo que le está ofreciendo la justicia de Estados Unidos?
0: Disculpen que me ría, pero ese argumento, yo tengo más de 30 años de ser abogado acá, yo era fiscal allá mismo en Brooklyn, me pareció genial el decir que ofrece esa garantía. O sea, generalmente cuando se habla de garantía se habla de cosas muy buenas, ¿no? De que como garantía aquí tengo que... tengo un familiar que tiene, un edificio, que tiene una empresa, aquí dejo los papeles de empeño para cualquier cosa, mi familia, mi hermano, mi padre pierde el edificio o pierde el supermercado, pero ella está ofreciendo, dice, mi empeño es mi marido que está preso, ¿ok? Muy chistoso me pareció, sí.
1: 11, un minuto, pues es que... Si no fuera una tragedia para los venezolanos, todo esto sería una comedia. Todo lo que hay en torno a lo que significó la dictadura de Nicolás Maduro, una dictadura tropical, una dictadura de República Banana, dolorosamente para los venezolanos. Doctora Velarcia, eso es, ¿no? Al final de eso se trata. Le agradezco mucho estos minutos para habernos explicado si hay alguna posibilidad de que esta solicitud de Cilia Flores salga adelante. Ha sido usted muy amable con nosotros.
0: Un placer, gracias.
2: Ricardo,
1: 11:02, María Camila.
2: A mí me da pena con doña Cilia, la Cilita, la primera combatiente de Venezuela.
1: Cilita le dice Nicolás Maduro, o le decía Nicolás Maduro.
2: Claro, pero esto no
1: en
2: es
1: En ese
2: hecho.
1: Montaje que hacían, haciéndose pasar como una familia humilde, ¿no? Mm. Como una familia normal en Venezuela, a pesar de que no lo eran, a pesar de que vivían con todos los lujos, a pesar de que tenían todo el dinero producto del hurto durante décadas del petróleo y de la plata de los venezolanos.
2: Yo voy a apelar a la buena memoria no solamente de los oyentes en Colombia, sino en Venezuela, Ricardo. El tema de los dientes, de que se le están cayendo los dientes a Cilita o a doña Cilia Flores, no es un hecho sobreviniente. Los oyentes recordarán que a doña Cilia Flores se le cayeron los dientes, la caja de dientes, en un discurso que se estaba echando por allá en mayo del 2024, así que yo creo que le va a tocar buscarse una excusa diferente, porque la de empeñar a Maduro no le va a funcionar, y la de los dientes, eso no es nuevo.
1: Que consiga Corega, 11:03.
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2: 11:05 minutos de la mañana. Bucaramanga tiene 26 grados de temperatura.
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12: 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Son las 11 de la mañana, 6 minutos, seguimos a esta hora en Mañanas Blue. 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
13: Que va en la zona defensiva, otra vez para que vaya Juana.
1: 11-0-6, segundo partido, don Juan David Rivera de la selección Colombia Femenina sub-20 en el Mundial de Polonia.
12: Así es, Ricardo, minuto 6 de juego. En este momento Colombia y Portugal empatan 0-0, partido de suma importancia porque un triunfo a Colombia le daría la clasificación a la siguiente ronda, teniendo en cuenta que en el debut le ganó 3-1 a Costa Rica. Portugal, por su parte, se juega el mantenerse vivo en la competición. Perdió 2-0 contra Corea del Norte en esta primera fecha. Y le repito el grupo, Colombia está en el grupo E. Recordemos que pasan los dos primeros. En cuanto a los 8 terceros que se van a salir de esta ronda, van a pasar 4. En este momento Corea del Sur es primero con 6 puntos. Colombia segundo con 4 puntos. Estamos sumando este punto parcial. Portugal es tercero con una unidad. Costa Rica es cuarto. No ha sumado, teniendo en cuenta que acabaron de terminar el partido entre Corea del Norte y Costa Rica, y Corea del Norte ganó 4-0 a Costa Rica. Corea del Norte, recordemos, es el campeón de la categoria.
13: Primero por allá, Yana Lobo, el complemento estaba en la...
14: ¿Por qué? Porque vi a Shakira con Dai Dai y Selección Colombia en fútbol. O sea, me sentí en el Mundial.
1: Ay, hombre.
2: Claro que yo no supero todavía que el lente estuviera empañado.
1: ¿Cuál lente?
2: El lente que estaba grabando a Shakira tenía un pequeño allí.
15: ¿No era tu televisor?
2: No, no era mi televisor. Ni es mi celular, lo he visto en diferente.
1: Hablas, Willis.
2: Ah, vaya y revísenlo.
1: ¿Pero cuándo? ¿En la inauguración?
2: En la final.
1: Ah, ¿en la final?
2: Claro, la presentación de Shakira cuando arranca tenía allí como una pequeña mancha.
1: No fregues. Hablando de Shakira, Juanita, hay novedades sobre la residencia, los 14 conciertos, son sí. 14, ¿cierto?
12: Son 14 conciertos.
1: 14 conciertos.
15: Casi Shakira y Penguin Random en Madrid. House se unieron para tener la biblioteca dentro de la residencia europea de Shakira. Durante las 12 fechas entre septiembre y octubre, más de 600.000 personas van a poder encontrarse con libros en un espacio creado especialmente por la editorial y se llama La Biblioteca. Ahí van a tener selección de libros inspirados en el universo de Shakira, hasta clubes de lectura, conversaciones con 24 autoras, librería y unas experiencias alrededor de 100 años de soledad y el universo de Macondo. También van a poder acceder a algunas becas y pues esto no es ajeno a los artistas. Todos los artistas globales hoy están uniendo la literatura con su mundo musical. Uno de ellos es Dua Lipa, que trae este manifiesto, esta biblioteca manifiesto, que está siendo muy importante y que está rescatando además libros que estaban vedados y que estaban ocultos. Y Dua Lipa en el mundo editorial es muy importante, además porque eso le lleva a las nuevas generaciones la lectura, y Shakira lo está haciendo también con Penguin Random House.
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1: 11.09, ya vamos a hablar con el alcalde de Belalcázar Caldas para hablar de los municipios que no han tenido la misma visibilidad, hablando hoy a un mes del terremoto, de las grandes ciudades, para saber cómo está la reconstrucción, de qué manera están regresando al día a día. Pero antes, varias noticias en desarrollo. La primera tiene que ver con política y esta, si bien no es sorpresiva, sí llama la atención, porque quien publica la foto de este encuentro político, don Andrés Carmona, es el expresidente Gustavo Petro.
16: Rollazo político bastante importante a esa hora, Ricardo, porque el expresidente Petro acaba de publicar una imagen y la estamos viendo en estos momentos en nuestro canal de YouTube y en la app Ditu. Es una foto del expresidente con Claudia López, la exalcaldesa de Bogotá y excandidata presidencial. Mire, el mensaje es el siguiente en su cuenta de X, abro comillas.
1: Ahí estamos viendo la foto.
16: Ahí está la foto, sí señor. La foto.
1: Abrazados.
16: Eso es una sala, eso será la casa todavía de Gustavo Bolívar.
15: Bueno, ¿será que no había una segunda imagen donde estuvieran los ojos abiertos?
16: Un poco con los ojos cerrados, porque se ve, baja la cabeza con los ojos cerrados la exalcaldesa.
2: El desarrollo de esta imagen va a ser en un par de meses. Cae por octava vez, porque el expresidente Gustavo Petro ha dicho públicamente que Claudia López es la mujer que más lo ha traicionado. 7 veces, dijo él en su momento.
1: Pero la política es dinámica, Andrés.
16: Pero mire, el mensaje es el siguiente. Hora de la máxima unidad ante la antidemocracia y la antipatria. La Alianza por la Vida debe llegar al más último rincón de Colombia. ayudar, bueno, la corrección ortográfica, ayudar hasta la mayor necesitada y lograr las máximas curules, alcaldías y gobernaciones. Estar listos a reemplazar con H un gobierno extranjero e incapaz. Cierro comillas. Ese es el mensaje del expresidente en esta foto con la exalcaldesa Claudia López, que llegó a la campaña de Iván Cepeda hacia las últimas semanas, porque dijo que ella prefería combatir el fascismo del gobierno de Abelardo de la Espriella. Y parece que en ese punto están coincidiendo Claudia López y Gustavo Petro.
1: Sí, pero Andrés, es que la foto me sorprende mucho porque Claudia López, en su no muy exitosa candidatura presidencial, se dedicó a atacar permanentemente a Gustavo Petro.
16: Claro.
1: Le decía tras de ladrón bufón, le decía que él era un irresponsable por haber puesto en entredicho los resultados de las elecciones. Se rasgaba las vestiduras incluso en eventos, creo recordar uno en Cartagena, con miembros del Consejo Nacional Electoral.
16: Incluso a ella le recuerdan
1: ahora,
16: un video.
1: Y ahora entonces, sin ningún tipo de intermedio, resulta abrazada con la persona a la que criticaba.
16: No, incluso en la campaña hay un video de ella que le critican mucho, en el que hablaba, pues luego se denominó el voto fusil, pero era la incidencia de los grupos armados ilegales a favor de la campaña del sucesor, del heredero de Gustavo Petro en política, que era Iván Cepeda. Entonces, ahí uno se pregunta, después de tanto golpe, después de tanta mención, hoy pues parece que se están fumando la pipa de las... Vamos a ver hasta cuándo dura. Y recuerde además que hay una discusión muy fuerte, y es que los verdes, como están en proceso de decisión, ya al sector
1: Claudia
16: de la...
1: Claudia López dice que ella no es verde.
16: No, pero pues es que el sector que ella tiene representación en ese partido, sí, ya le aprobaron la decisión. Entonces hay que ver qué papel va a jugar ahora, de tramitarse esa decisión, ese nuevo partido de Claudia López. ¿Con qué alianzas va a terminar, por ejemplo, gobernaciones, alcaldías? Claro, es que entonces, ya se empieza a calentar la elección del 27.
1: Voy para allá, Andrés. Claudia López, si Gustavo Petro no es candidato a la alcaldía de Bogotá, como se está diciendo, ¿podría ser la candidata a la alcaldía del petrismo?
16: Uy, ahí sí veríamos, eso sí ya sería interesante, volver a ver a Claudia López, bueno, en la alcaldía. Bueno, es que ver las dos cosas serían interesantes, ver a Petro o ver a Claudia López como candidatos al Palacio Líbano.
1: Porque esta foto tiene profundas implicaciones, sí, políticas.
16: La verdad es que
15: yo no supero, Ricardo, a mí me perdonan, pero debe haber un mínimo pues de coherencia política. Es que estoy revisando las declaraciones de Claudia López. Decía que Gustavo Petro era machista, caudillista, un hombre que dividía, un hombre que fomentaba el odio y un hombre al que, bueno, el ego no le cabía en el cielo. ¿Sí? Entonces, la señora pasa un día de pensar una cosa a otra y
17: el perdón está en su corazón. Bien.
1: La política es dinámica.
16: ¿O será Ricardo que estará pensando en el 30?
18: ¿No será algún reto de que así se verían en los 80?
1: No. Es una foto. No. Es una foto real.
16: Es de hoy, de hace pocos minutos.
1: Usted puede pensar en el 2030, puede pensar en las elecciones del año 2027. En cualquier caso, esta foto que ustedes están viendo allí, de Gustavo Petro abrazando a Claudia López con los ojos cerrados, va a dar mucho de qué hablar.
14: Y si es en la casa de Gustavo Bolívar, porque esta pintura, ¿sí? La pintura, ¿sí?, aparece en la casa de Gustavo Bolívar, se llama El Último Músico del Titanic.
1: ¿Ah, sí?
14: Así se llama la pintura.
1: Es y decir, es que el expresidente Petro sigue viviendo,
16: sigue en la casa de Gustavo Bolívar.
1: Segunda noticia de la foto. 11:14 minutos, la otra noticia a esta hora tiene que ver con una decisión judicial que es muy importante, porque tiene que ver con el retiro que hubo en su momento de 99 oficiales de la policía por orden del entonces ministro de Defensa, Iván Velásquez, que al parecer lo hizo de forma irregular. Hablo del retiro de estos oficiales y ya se produce el primer reintegro por orden judicial. Está reintegrando a esta hora la justicia a la coronel Diana Constanza Torres Castellanos a la policía. Felipe García.
19: Sí, señor, y la decisión de primera instancia fue adoptada durante una audiencia del pasado 28 de agosto. La coronel Torres demandó a la Nación, el Ministerio de Defensa y la policía por su retiro dispuesto mediante la resolución 466 del 18 de febrero de 2025 bajo la figura de llamamiento a calificar servicios. Todo esto luego de que fuera reintegrado el general Carlos Triana y nombrado como nuevo director de la institución. El juzgado consideró que el fundamento normativo utilizado para su desvinculación no podía aplicarse a su caso y por ello declaró la nulidad del acto administrativo que ordenó su salida. También ordenó su reintegro al grado de coronel en el cargo que ocupaba o uno equivalente. La salida, recordemos, ocurrió, como usted mencionaba, en medio de un proceso de retiro que involucró a por lo menos 100 oficiales de la policía en febrero de ese año y según el acta de la Junta Asesora del Ministerio del 17 de febrero, fueron puestos a consideración por lo menos estos 100 uniformados para retiro por diferentes causales. Lo que llama la atención fue que esta reunión comenzó a las 11 y 16 de la mañana, terminó al mediodía, es decir, duró 44 minutos, lo que representaba un promedio de aproximadamente 26 segundos por oficial, por lo cual se tuvieron estos 26 segundos para poner a consideración la hoja de vida, y allí fue que fue retirada la coronel, que a esta hora pues reintegrada a la policía.
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1: 11:17 minutos. Hoy se está cumpliendo un mes del terremoto que tuvo como epicentro San José del Palmar, a más de 103 kilómetros de profundidad, de magnitud 7.4, y que ha dejado 331 muertos. Hacemos el recorrido por los municipios que no han tenido la mayor visibilidad, pero que son tan importantes como las grandes ciudades. Hoy hablamos del municipio de Belalcázar, en Caldas. Señor alcalde Fabio Andrés Ramírez, buenos días.
20: Buenos días, Ricardo, y a toda la mesa de trabajo. Muchas gracias por permitirme estar acá y por visibilizar un poco el municipio de Belalcázar.
1: ¿Cuáles fueron las consecuencias del terremoto en su municipio, alcalde, en Belalcázar?
20: Pues primero que todo quiero solidarizarme con todo el país, con esos seis departamentos y más de 423 municipios que hoy también son afectados por este sismo. El balance de nosotros es un balance muy, muy complicado. Nosotros tenemos cerca de 114 viviendas totalmente colapsadas, más de 753 viviendas que fueron afectadas en techos, paredes, pues en afectaciones generales, cuerpo de bomberos que se nos cayó, un colegio rural que está totalmente colapsado y el edificio de la administración con afectaciones generales a su infraestructura.
1: Es un número muy alto de casas afectadas, de casas destruidas, con el cuerpo de bomberos muy afectado también por cuenta del terremoto. Alcalde, ¿cuántos habitantes tiene Belalcázar y a qué distancia queda de Manizales?
20: Bueno, por eso hablamos de que la afectación puede estar cerca del 60%, porque somos un municipio de 10.700 habitantes, un municipio que está en una ubicación geográfica muy importante. Estamos cerca, hora y 10, hora y 15 de Manizales, a una hora de Pereira. Somos un municipio pues con una vocación turística, pero principalmente agraria, que es nuestro principal motor de desarrollo de nuestro municipio.
1: Claro, eso es fundamental. ¿Han llegado las ayudas? ¿Ha llegado la reconstrucción del municipio para Belalcázar?
20: Muestre, nosotros pues estábamos en este momento, obviamente, pues es de entender que es un municipio pequeño y que por las dificultades que a veces tenemos, pues tanto operativas y técnicas, pues y a la magnitud que tenemos, pues lograr llevar y hacer esa caracterización general y poder llevar todo ese censo que necesitamos, pues es un poco demorado, y ese es el principal insumo para poder atendernos lo más rápido posible. Digamos que nosotros hemos tenido toda la solidaridad del pueblo colombiano que ha llegado a llevar las ayudas primarias a nuestro municipio, y pues eso ha sido realmente importante. El gobierno nacional, es de resaltar que el gobierno nacional y departamental pues acudió a nuestro municipio. El vicepresidente hizo presencia con el ministro de Vivienda y nuestro gobernador Henry Gutiérrez, y han estado muy atentos al municipio, pero entendemos que la magnitud de lo que sucedió pues permite y limita un poco la parte operativa, sea lo más rápido posible.
21: Sí, alcalde, en su departamento, en el departamento de Caldas, su municipio es de los primeros que ha comenzado con el proceso de demolición. Estamos hablando de cuántas casas que definitivamente no se pudieron recuperar.
20: Pues nosotros en este momento ya estamos en demolición, y lo que siempre he dicho es complicado para un municipio que no cuenta con una maquinaria especializada para hacerlo. Nosotros la semana pasada pues ya empezamos con 6 viviendas que debíamos demoler. Obviamente esas viviendas son complicadas porque son viviendas muy grandes, en Bareque, son viviendas que, y nosotros no le podemos decir a personas tan humildes, personas que realmente lo perdieron todo, decirles, mire, ya la vivienda está siniestrada, pues mire usted cómo paga la demolición. Entonces la hemos hecho en coordinación con la gobernación, que nos ha facilitado una maquinaria con la empresa Promueve y con la empresa privada para ir haciendo eso en conjunto, para ir haciéndolo. En este momento nosotros vamos a emitir, ya estamos para emitir resolución para ir demoliendo. Tenemos cerca de 30, 35 viviendas que debemos demoler totalmente, pero ahora vamos haciéndolo paulatinamente porque operativamente no lo podemos hacer y técnicamente pues se nos dificulta. Lo hemos ido haciendo paulatinamente.
1: ¿Y cómo va a ser esa reconstrucción? porque lo tradicional es la construcción de bareque. Esas personas no tienen la posibilidad económica de hacer unas construcciones sismorresistentes. ¿Cómo se va a apoyar esa reconstrucción?
20: Ricardo, pues ese es quizás lo que hemos hecho. Yo he salido de mi pueblo a buscar el apoyo, no solo del gobierno nacional, pues que lo hemos tenido, sino del sector privado. Acaba de salir una resolución muy importante, que es la resolución de Milagro, que esa resolución permite pues a las empresas, vía impuestos, pues hacer esas viviendas, ayudarnos en la reconstrucción, no solo en mejoramiento, sino en vivienda también. Ese decreto, lo que va a permitir el decreto Milagro, es que las empresas puedan aportar y puedan deducirse de sus impuestos esa reconstrucción. Por eso estamos nosotros, y hoy el objetivo principal es visibilizar nuestro municipio. Segundo, pues buscar el apoyo de la empresa privada, que es fundamental en esta reconstrucción, e invitar al pueblo colombiano a que vaya a Belalcázar. También nos ayuda a la reactivación económica. Es un pueblo con uno de los atractivos turísticos más importantes de Colombia.
21: El balcón del paisaje, ¿no? Me están soplando aquí, alcalde, que así se le llama, se le conoce a su municipio.
20: Sí, y tenemos un Cristo Rey espectacular de 45.5 metros cuadrados, hecho a mano, que realmente es muy hermoso, y eso nos ayudaría mucho la reactivación
1: económica. ¿Qué tan turístico es Belalcázar?
20: Total, municipio muy turístico, con una Semana Santa en vivo que es única, que es hermosa en todo Colombia, y con ese Cristo Rey que realmente enamora, y con esos brazos abiertos los recibiremos a todos para que nos visite.
1: Hoy, ¿qué necesitan, alcalde, los belalcazaritas? Es que
20: sí,
1: se les dice. Bueno, ¿qué necesitan los belalcazaritas hoy para poderles ayudar, para poderlos acompañar un mes después del terremoto?
20: Ya estamos en esa de acompañar y de mirar los daños que tenemos. Ahí es importante que ese banco de materiales pues pueda fluir y pueda tener. La gobernación ya empezó con algunas ayudas que están llegando con materiales, y lo importante de nosotros es buscar el apoyo del sector privado en materiales, que es importante hacerlo: perlinería, cemento, ladrillos, todo ese tipo de teja.
1: ¿Ese es el Cristo Rey?
20: Es ese majestuoso, es hermoso nuestro Cristo Rey, es realmente una de las figuras que tiene realmente hoy. Cobra mucha importancia porque fue construido en el momento más difícil de Colombia, donde los liberales con los conservadores se atacaban y se hacían daño, y ver ese Cristo que fue construido en un momento tan difícil, y ese puede ser el símbolo de la construcción de este país, de nuestro país, que quedó tan aporreado con este terremoto y que realmente es...
15: Después del siniestro, ¿quedó bien?
20: Sí, el padre hacía unos meses le había hecho unos reforzamientos en los brazos donde tenía unos problemas serios, y gracias a Dios lo hizo, porque ahí está, de pie, iluminándonos, bendiciéndonos, y nada, ahí está iluminando a todo este país para que podamos reconstruir esto.
21: Estaba viendo
20: este
21: imágenes de Belalcázar, Ricardo, muy bonito. Me están recomendando el mirador El Madroño y los paisajes hacia el cañón del río Cauca. Alcalde, quisiera preguntarle a propósito del proceso de reconstrucción, pensando en lo que están necesitando en este momento y escuchándolo, ustedes van a iniciar la reconstrucción por cuenta propia, es decir, también están pidiendo materiales para nutrir ese banco de materiales que, por ejemplo, también están haciendo en Cali, en el departamento del Chocó.
20: Sí, claro. Digamos que es importante algo. Nosotros presupuestalmente no tenemos cómo salir una reconstrucción de nuestro municipio. Hoy estamos hablando cerca de 28 mil millones de pesos, que no es mucho si es un municipio grande. Somos un municipio de sexta categoría con un presupuesto muy limitado, y para nosotros 28 mil millones es muchísimo recurso. ¿Qué estamos buscando nosotros en este momento y cómo hemos estado ayudando? Con lo que el sector privado y con lo que nosotros tenemos, lo que hemos aportado es los materiales para reconstrucción pequeñas que podamos hacer, ayudas pequeñas, y con el equipo de la administración pues hemos estado acompañando unos u otros, han pagado la mano de obra para ir haciendo lo que son techos, muros, cosas pequeñas, y así hemos llegado cerca ya de 60, 70 familias que hemos podido aportar y hemos podido ayudar.
1: Señor alcalde de Belalcázar, Caldas, Fabián Ramírez, muchas gracias por haber estado con nosotros, por habernos contado qué está pasando con el municipio, y estamos muy pendientes de esa reconstrucción, de lo que se necesite para sacar adelante el municipio de Belalcázar.
20: Ricardo, a usted y a esta mesa de trabajo, mil y mil gracias. Dios les pague por abrirnos este espacio, porque es importante que los pueblos pequeños también nos visibilicen y nos tengan en cuenta, porque sé que lo que se nos viene es complejo. Las personas empiezan a generar y a desesperarse con este tema, y es entendible cuando se pierde todo. Entonces, muchas gracias a ustedes, y nada, seguir trabajando con la fe puesta en que vamos a seguir adelante, no solo Belalcázar, sino todo nuestro país.
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1: 11:27, mucha atención. A esta hora hay una grave situación de orden público en Tibú, en el Catatumbo, en norte de Santander. Varias personas cayeron en un campo minado que habría sido instalado por las disidencias de las FARC. Richard Quiñones.
24: Así es, Ricardo, la información fue corroborada por el alto consejero de paz de norte de Santander, Luis Fernando Niño, que dice que tres personas cayeron en este campo minado. Uno de ellos perdió la vida, otros dos están gravemente heridos. Esto sucedió entre Tibú y La Gabarra. Estas tres personas fueron trasladadas hacia el hospital del municipio de Tibú. Entre los dos lesionados, al parecer, hay un menor de edad. Pero ¿qué sucede? No han podido trasladarlos desde Tibú hacia la ciudad de Cúcuta debido a la situación de orden público. Dice el alto consejero de paz de norte de Santander que hay también pues una situación particular con pues varios retenes ilegales de estos actores armados. Las disidencias del Frente 33 de las FARC podrían estar detrás de este hecho. Pero paralelo a eso también denunció que hay una situación en donde desapareció una ambulancia y también las disidencias del Frente 33 de las FARC podrían estar detrás de este hecho violento.
1: ¿Esa ambulancia desapareció en la misma zona, en Tibú, Richard?
24: Sí, señor. Eso sucedió entre Tibú y La Gabarra. Mm. Lo que tratan de determinar es si iban a buscar los heridos, si estaban llevando los heridos o si estaban atendiendo otra emergencia. Se han presentado, según lo ha dicho el alto consejero de paz de Norte de Santander, cinco infracciones contra la misión médica en lo que va corrido del año.
1: Sí, pues una situación muy difícil, Lina, en su tierra, en Norte de Santander. No deja de estar en el epicentro del conflicto.
25: Sí, Ricardo, mire, yo creo que eso es uno de los retos más grandes que tiene el presidente Abelardo de la Estrella y es retomar el orden y el control del norte de Santander, especialmente ahí donde ocurrió ese hecho, que eso es zona del Catatumbo, donde pues el ELN tiene principal, digamos, posición, pero se disputa una guerra muy fuerte con las disidencias de las FARC. Recuerde usted que esta guerra ya dejó 40.000 desplazados iniciando este año.
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1: 11:30 minutos, estaba pasando por aquí al lado de la cabina el maestro Juan Esteban Constaini y le dije, venga, acérquese, venga y nos acompaña un ratico. Maestro, bienvenido, ¿cómo le va?
26: Pues muy buenos días, encantado de estar aquí con ustedes.
1: ¿Qué me cuenta? ¿Cómo van las cosas?
26: Todo en orden, pues con estas noticias dramáticas y trágicas que no cesan. Una lástima, pues.
1: ¿De qué va a hablar el domingo en Calamares en su tinta?
26: Voy a hablar de los 90 años del estallido de la Guerra Civil Española. una herida que está ahí todavía abierta y supurante, que yo creo que no ha cicatrizado. Entonces voy a contar un poco la historia de qué fue lo que desató semejante horror.
1: ¿Qué tan lejos estamos hoy de lo que llevó a ese escenario político en España?
26: Pues sabe que no tanto, Ricardo, porque el signo de nuestro tiempo va siendo cada vez más el fanatismo, el sectarismo, como esa especie de enajenación política y religiosa e ideológica de todo el mundo. Y eso fue lo que caracterizó a la Europa de la primera mitad del siglo XX. Y España fue como el laboratorio de la Segunda Guerra Mundial. Entonces, la Guerra Civil Española ocurrió porque ahí había una cantidad de gente dogmática y fanática e intransigente que llevó a esa sociedad al abismo de una guerra que abrió esa herida que, repito, yo creo que no ha cicatrizado aún hoy.
1: No, con la figura además de Francisco Franco, que duró más de 40 años mandando en España.
26: Claro, Franco fue el protagonista de un alzamiento militar contra el gobierno legítimo de la República. Ganó la guerra en el año 39 con la ayuda del nazismo y del fascismo. Por eso decía que un laboratorio de la Segunda Guerra Mundial, porque a la República le ayudaba Stalin desde la Unión Soviética y a los alzados del bando nacional les ayudaban Hitler y Mussolini. Y empezó una dictadura tenebrosa que duró pues hasta el año 75.
1: No, pues es que esa herida no ha cerrado y lo vemos todavía en el día a día de los españoles. Esa polémica, por ejemplo, en torno a el Valle de los Caídos, que es el sitio en el que está el mausoleo de Francisco Franco, nos llevan a eso. Y se reabre la discusión cada vez que se menciona la guerra civil. Ese es un tema recurrente dentro de la sociedad española.
26: Es que tienen, entre otras, ese conflicto fantasmagórico por los muertos que siguen vivos. Junto con el inicio de la guerra civil española está el acto que de alguna manera la inaugura, que es el asesinato, el fusilamiento de Federico García Lorca. Y acuérdese que el cuerpo de Lorca todavía no ha aparecido, y es entonces como una bandera que atizan los unos y los otros para seguir en ese conflicto que pareció resolverse con la transición. Y España pues tuvo unas décadas de aparente armonía política, pero eso se quebró hace dos décadas y están ahí en un pulso muy radical que está haciendo que ese sea un estado casi, no sé si fallido, pero un estado, no es un estado fallido, pero es una sociedad cada vez más radicalizada, sí. Y en términos políticos tiene muchas dificultades.
1: Pues hablando de el ambiente de crispación, de extremismo que llevó a la Guerra Civil Española, este domingo lo escucharemos en Los Calamares en su Tinta a las 12 del día, además en un podcast, ¿no?
15: Perdóneme,
1: en su podcast,
15: perdóneme, haga la cuña. Por favor.
26: Aquí está mi directora y jefe.
15: Gracias por ese, me gusta que me digan eso. No olviden que Calamares en su Tinta también está en podcast, en Boombox, y también Juan tiene algo maravilloso que se llama Instantes de la Historia. 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
1: Después de la cuña, también aprovecho que aquí está el maestro Constaín para hablar de su columna de hoy en El Tiempo, que me pareció muy interesante para ustedes, María Camila, que siguen gastando, malgastando agua, haciendo con inteligencia artificial las fotos y de cómo se le dio a usted en los 80.
15: Perdonaron a Juliana Guerrero y usted no me va a perdonar haber hecho. Ya, yo hice el mea culpa, no. Ya pedí disculpas públicas por hacer
1: es que la columna del maestro Constaín hoy en El Tiempo se titula Volver al Futuro y es un poco hablando de las nostalgias, de cómo nos encanta devolvernos en el tiempo. Llegó el futuro y no nos gustó el futuro y nos estamos devolviendo a los 80 y a los 70 y a los 90.
26: Claro, sobre todo esa nostalgia ochentera es muy particular, muy extraña, porque esa fue una época en la que había la sensación de que todo tiempo pasado había sido mejor y también la sensación de que el futuro iba a ser mucho más feliz. La década de los 80 fue muy amarga. Tenía un colorido, pues, y un esplendor que nunca nos imaginamos que iba a engendrar tanta nostalgia. Y si usted piensa, pues casi todas las películas de ese tiempo, o muchas, tenían esa obsesión de pensar cómo va a ser el futuro. La especie humana se la pasa idealizando el futuro y cuando llega el futuro empieza la nostalgia incesante por el pasado.
15: Pero también idealizándose a sí mismos, porque todo lo que está pasando en redes sociales y esta vuelta a los ochentas, si usted ve, no hay una foto fea. Ninguno está feo. La inteligencia artificial los mejora. Entonces es como una dismorfia que hay.
26: Pero
15: ahí
26: además,
15: también.
26: Además, lo dice Juan Esther, lo mencionamos acá. Esos son los ochentas en Malibú. Sí. Esos son los ochentas en San Francisco.
15: Busque las fotos de verdad.
26: Venga para acá y que aquí era muy distinto.
6: No, aquí todos éramos el Chinche Ulloa. Sí. Y este era un país además marcado por que el mercado colombiano estaba cerrado, no había la apertura económica. Entonces, yo lo digo ahí, todos comíamos chicles globo. Claro, y todavía tenemos chicles globo en los dientes.
26: El Bubalú fue noventero.
6: Uno no supo en los 80 en Colombia lo que era comerse una fruna porque uno comía papel de fruna. ¿Usted se acuerda lo que era abrir una fruna en los 80?
7: Pero fruna sin papel no sabe
26: comía,
7: igual.
26: Comía
7: no,
26: más papel no, que
7: no
26: dulce.
7: Sabe igual, no sabe igual.
6: Es que cuando le arreglaron lo del papel se dañaron las frunas.
26: No, pero claro, y entonces ahí está. Los tenis, entonces todos salen en eso que hace la IA con tenis Nike, con tenis Adidas. Aquí usábamos Proquets en el mejor de los casos.
15: Los Croydon.
26: Si no usábamos Croydon, ¿de sí. dónde sacan ustedes que...?
7: Fast Track.
26: ¿Ah? Los fast track, ¿ah?
7: Los fast track.
26: ¿Y usted no, qué? ¿Y usted qué? Ah, por eso, entonces se hace usted con la IA, como
15: pero
26: si con
15: no
26: esos
15: tenía,
26: colores, todos solo
15: no
26: colores
15: tenis.
26: Morados, una cosa rarísima, pero bueno, interesante y le recomiendo esa columna, maestro, porque sí vale la pena leerla. Además, en los 80 en Colombia, es cierto, fue una época muy amarga, la época de Pablo Escobar, no, la época
6: pues,
26: de las bombas,
6: tenebrosa.
26: Una época terrible y por eso... Me causa tanta curiosidad que hoy recordemos con tanta nostalgia una época que fue tan difícil. Pues maestro, lo molesté un segundito,
6: no, pues
26: lo saqué
6: encantado
26: de su,
6: estar aquí.
26: De su
6: Mil
26: camino.
6: Gracias.
26: ¿Estaremos viéndonos pronto?
6: Claro que sí. Encantado.
26: Lo estaremos invitando. 11:37 minutos.
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7: 11 de la mañana, 37 minutos, seguimos a esta hora en Mañanas Blue. 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

0: suena muy, muy country para esta mañana.
1: ¿Usted me explica esa canción?
0: Entonces, Dolly Parton, usted sabe qué
1: hacen, entonces se cogen de gancho.
0: Sí, zapatean con las botas.
2: En el toro, mecánico, pues.
0: También,
2: claro.
0: Todo lo que tenían en esos bares de los...
2: En varios, sí.
1: ¿Así? ¿Ah, sí?
0: Siga.
3: No voy a opinar. Pero bueno,
2: adelante, por favor. Se puso roja.
0: Siga.
4: El asunto es que, mientras miramos a Juanita...
1: Tú te metiste, tú te sales. Sí.
4: El asunto es que Dolly Parton, ustedes recuerdan, murió el 25 de agosto, pero esta es la primera canción póstuma que aparece de Dolly Parton. No es que haya planeado hacer un álbum nuevo y haya dejado voces grabadas, no. Esto es para un proyecto de un homenaje a un grupo muy importante de Estados Unidos que se llama los Stanley Brothers. Ellos son muy, muy norteamericanos, todo este tipo de música es muy de allá, pero llama la atención que ellos habían planeado, o había planeado su familia, la disquera y todos los que quieren celebrar los 80 años de trayectoria de este dúo histórico en Estados Unidos, habían planeado grabar con muchas leyendas de la música country. Una de esas grabaciones fue justamente de Dolly Parton. La hicieron en 2022, pero la habían dejado guardada para poder sacarla en esta época y se adelantan ahora, ya que murió Dolly Parton el pasado 25 de agosto, para mostrarla como la primera canción póstuma, y se llama Bound to Ride, una canción para oír mientras se monta el toro mecánico.
1: ...11:40, don Juan David Rivera, ¿cómo va Colombia contra Portugal en el Mundial Sub-20 femenino?
5: Minuto 40 de juego, Colombia...
1: Espérenme un segundito, le abren el micrófono, por favor.
4: Minuto 40 de juego, Colombia 0, Portugal 0, un juego bastante entretenido, donde Portugal en los primeros 5 minutos tuvo opciones de abrir el marcador. Colombia, luego de ese inicio del equipo portugués, se adueñó del balón, tuvo una opción con Valerín Loboa, la exjugadora del Cali, que ahora juega en la Liga de Estados Unidos, y en este momento Colombia... tiene el balón, pero no ha llegado con mucha claridad. Lo más destacado del partido fue que al minuto 15, Joana Valente de Portugal, la número 6, la volante de marca, salió lesionada por un choque precisamente con Valerín Loboa. Cuando le hizo la zancadilla, Valerín Loboa iba en carrera y le terminó doblando la rodilla. La jugadora de Portugal, pese a salir lesionada, salió con amarilla.
1: Yo escuché esta mañana a Juan Camilo Vargas diciendo aquí que básicamente Portugal no iba a ser un rival tan difícil, pero le está haciendo partido a la selección colombiana.
4: Le está haciendo partido. Lo que decía Juan Camilo Vargas esta mañana es algo que también decía el profe Paniagua, Carlos Paniagua, y era que Portugal era una selección desconocida, nunca había clasificado un Mundial Sub-20 en su historia. En lo que Paniagua lleva en el proceso de selecciones femeninas juveniles, recordemos que él estuvo en el Mundial de la India 2022 Sub-17, donde Colombia fue semifinalista. Portugal nunca había ido a esos torneos. Portugal, entonces, en estas categorías juveniles empezó un proceso y básicamente es novata, nunca había jugado un torneo de esta categoría, entonces era una incógnita, y por ahora está al minuto 41 en el empate 0-0, le está haciendo partido a Colombia.
1: Muy bien, Juan David, estaremos pendientes. Minuto 41 el primer tiempo. Yo sé que ustedes dicen que son 90, entonces no hay que decir primer tiempo, pero ya se va a acabar el primer tiempo de este partido. Hablamos ahora, Juanita, del revuelo que ha causado desde este miércoles en la madrugada, hora de Colombia, el mensaje a través de la red social X de Jacob Coxon, ex empleado de Anthropic, que fue apocalíptico, hablando de la necesidad de que hubiera controles sobre la inteligencia artificial, hablando de la superinteligencia artificial, y diciendo que básicamente... La superIA nos puede acabar a los humanos en muy corto tiempo.
2: Pues en un trino dijo que renunció a Anthropic y pasó los últimos 3 años haciendo investigación de preentrenamiento tanto en OpenAI como en Anthropic. O sea, conoce las dos compañías que están mandando la parada en temas de inteligencia artificial. Pero no sé por qué todo este revuelo, si es que 2 semanas atrás Bill Gates, que usted sabe que tiene toda la autoridad en temas de tecnología, empezó a hablar de esto y él lo dijo, en 10 años esto nos va a llevar por un muy mal camino, hay que poner regulación en todo esto, y es importante que entendamos lo de la singularidad tecnológica, que es lo mismo que la superinteligencia, es cuando la inteligencia artificial puede reprogramarse a ella misma, hacer crecerse a ella misma sin necesidad de un humano y crear nuevas tecnologías sin un ojo de alguna persona revisando qué es lo que está pasando.
1: Pues es que ese es un escenario realmente muy asustador. Santiago Covelli fue CEO de Lulobank y es un experto en materia de inteligencia artificial. Santiago, buenos días.
6: Ricardo, Juanita y a toda la mesa, ¿cómo están? Un gusto.
1: ¿Tenemos motivos para asustarnos? ¿Nos escondemos? ¿Qué hacemos ante esta advertencia que está haciendo el señor Coxon y que había hecho, tiene razón Juanita, hace 2 semanas Bill Gates sobre la inteligencia artificial?
6: Pues mira, Ricardo, la verdad es que un poquito. Esta es la primera vez que yo también podría decir que que me asustó un poquito, y no solo esto que acaba de decir James Coxon, sino lo que pasó con OpenAI hace un mes, cuando cogió control la IA de sus sistemas. Entonces, yo te diría que lo que está muy preocupante acá es un poco la carrera por este AGI, que es lo que llaman la inteligencia general artificial, cuando las compañías Anthropic y OpenAI están en esta carrera con los chinos para ver quién coge control de esto, ¿no? Y esto los está llevando a cruzar unas líneas que tanto Bill Gates como acá el ingeniero pues está teniendo pues muchos miedos, ¿no?
2: Claro, Santiago, que una de las cosas que dijo Bill Gates precisamente es que esta carrera desmesurada entre China y Estados Unidos no tiene una palanquera, no hay nadie que esté poniendo las reglas en esta innovación desmesurada de la inteligencia artificial, porque están en un frenetismo de innovación impresionante. ¿Cuáles serían las organizaciones o cuáles serían los gobiernos o los entes que tienen que estar involucrados en la regulación de la inteligencia artificial a nivel global?
6: Mira, realmente, Juanita, son solo dos gobiernos, es el gobierno de Estados Unidos y el chino. O sea, son los únicos que realmente tienen capacidad, digamos que, de controlar los laboratorios de frontera, que son los que están lanzando estos modelos, digamos que están perdiendo trazabilidad, que acaba de pasar hace dos días con OpenAI, cuando lanzan el Astra, que es un nuevo modelo, y básicamente tiene un nuevo sistema de aprendizaje. ¿Y qué quiere decir eso? Que ya los humanos no tienen tanta capacidad de ver lo que está haciendo la IA como con todos los modelos anteriores, y ese es uno de los grandes cambios que están pasando.
3: Con todo esto que estábamos leyendo, Santiago, acerca de todos estos pronósticos apocalípticos prácticamente de Bill Gates y de otros desarrolladores, estaban nombrando una expresión de PDUM, y ese PDUM es exactamente una catástrofe, una probabilidad de perdición, de catástrofe, y dicen que la IA nos puede llevar obviamente a esa, aunque sea un, pues, en eso, es un margen demasiado grande, 10% de la humanidad en X cantidad de años, que debería ser como eliminada, y estos científicos lo están pronosticando de esta manera. ¿Y cómo? Decían que a través de una guerra biológica, a través de un ataque nuclear. ¿Usted cree que todo este escenario así muy apocalíptico, muy de Hollywood, sí se podría dar?
6: Sí, mira, porque, o sea, realmente lo que nosotros vemos de la IA es la IA, digamos, de ofimática para PowerPoint, para hacer las foticos de los 80s y todo esto, ¿no? Pero la realidad es que los laboratorios de IA están trabajando en armas, en robótica, en genética, y donde la IA, donde pierda el control, digamos que en estos campos, que son campos donde tú realmente ves drones hoy en día, que son autónomos, ves laboratorios generando, digamos que, descomposición y temas genéticos con IA, ahí es donde realmente se pueden presentar, si no se tienen los controles suficientes, pues riesgos que la IA, pues, pueda tomar el control de las cosas. Por eso es que ya hasta los grandes defensores de la IA abierta han dicho que es momento de controlarla.
2: Pues es que uno de los puntos más dramáticos en la carta que Bill Gates expuso en sus Gates Notes era la creación de bioarmas. Y son todas estas armas...
3: Skynet.
2: Claro, exactamente. Y lo que más le preocupa es que cualquier persona puede acceder a una inteligencia artificial y le dan las recomendaciones y el paso 1, 2, 3 de cómo crear armas químicas. Y esto pues crea, por supuesto, una sensación de incertidumbre y de peligrosidad altísima. Santiago, le quería preguntar sobre personajes como Sam Altman. ¿Qué es lo que está pasando con Sam Altman, que tiene tantos comentarios en contra, tantos de sus colaboradores han salido a demandarlo? ¿Por qué es que no tiene todavía encima una reglamentación con todo lo que está haciendo y lo que está generando?
1: Altman, el hombre de OpenAI.
2: Que es lo mismo que ChatGPT.
6: Pues porque estamos como en lo que llaman el dilema del prisionero, ¿no? Que es al final la carrera contra los chinos. Entonces, ¿qué es lo que está pasando hoy en día? Que no se han controlado los laboratorios de frontera, porque como estamos en esta guerra entre lo que son los modelos chinos, que ya están a meses de alcanzar la capacidad de los americanos, un Química 3, un Olama, todos estos modelos chinos, entonces lo que ha ocurrido es que en Estados Unidos no se han restringido los modelos, porque imagínate, conceptualmente hablando, si pararan el desarrollo de los modelos americanos en esta guerra y en este frenesí que tienen, y los chinos lo superaran, entonces perderían, digamos que, como esta carrera de quién es el que va a controlar definitivamente la IA. Entonces, pues gran parte de lo que se está viendo hoy en día es que se está concentrando pues el mundo en una pelea entre laboratorios y gobiernos para ver quién puede tener el control pues de la IA general, que es realmente la que va a permitir hacer armas y cosas biológicas y todo esto que dicen.
2: Claro, Santiago, pero lo que usted nos plantea se parece mucho a lo que en su momento hubo o conocimos pues como la carrera espacial o la carrera nuclear, donde las potencias, por ejemplo, Rusia, bueno, la Unión Soviética, Estados Unidos, China, se disputaban justamente el puesto número uno. Pero quisiera preguntarle por el límite, si hay alguno, sobre la base de la ética.
6: Sí, ¿sabes cuál es el problema? Es que en este escenario que tú planteas, eso eran unas carreras, llamemos, gubernamentales, donde pues la financiación de la carrera espacial nacía pues en el gobierno. Estos son empresas privadas. Entonces están también apostándole a conseguir valor, a crecer más, y si bien el gobierno es el único que los puede limitar, pues en este momento no hay ninguna regulación que diga que tienen que dejar de avanzar en esa carrera. Y el tema de la ética, digamos que tiene todos los controles, o sea, los modelos hoy en día existen unos controles que llaman los famosos guardrails, pero esos controles, si tú se los quitas, ahí es donde está el problema, que fue lo que pasó con Hugging Face hace un mes y medio, donde los modelos de OpenAI terminaron hackeando Hugging Face autónomamente, o sea, cogieron el control y los hackearon. ¿Por qué? Porque los estaban entrenando para tratar de que no tuvieran barreras, y pues rompieron el sistema y fueron y hackearon.
2: Y además hay una diferencia ahí, sí. Cami, importante, y es que en ese momento esa carrera no tenía una innovación, una tecnología que autónomamente se regenerara, claro, se mejorara. Entonces las comparaciones con lo que ha pasado en la historia de la humanidad pues no vienen a lugar ahora, porque es que tenemos algo totalmente nuevo en nuestras manos, claro, que puede ser autónomo.
1: Santiago, ¿llegamos tarde? ¿Será que ya la legislación no tiene capacidad de alcanzar niveles que permitan controlar esto? Es decir, ¿esto ya se salió de cualquier posibilidad de que se controle a través de normas, a través de leyes, como se está pidiendo en Estados Unidos?
6: Mira, lo pueden bloquear, Ricardo, como pasó con el modelo Mitos en mayo, que iban a lanzar el modelo de Mitos, y por temas de ciberseguridad y el riesgo de ciberseguridad, que sin duda alguna para los mortales que estamos en el día a día de las empresas, es el quizás el riesgo más grande que trae la IA en los próximos meses, los pueden bloquear. Sin embargo, pues el gran reto, más allá de bloquearlo, al final es que, como lo dicen muy bien, los modelos se están regenerando ahora solos, están aprendiendo ellos solos a crecer. Entonces, pues el control de las compañías y el entrenamiento pues no se está dando. Hoy en día el gobierno americano y el chino podrían llegar a bloquearlos, pero realmente lo que no se tiene es control de qué es lo que está haciendo el otro país. Por eso es que es muy difícil que lo terminen bloqueando, y podríamos estar tarde para eso.
4: De eso le iba a preguntar, Santiago, sobre el killer switch, el famoso botón, el interruptor de

0: Eso le iba a preguntar, Santiago, sobre el killer switch, el famoso botón y el interruptor de interrupción total de la IA que están proponiendo las leyes en Estados Unidos. No sé si eso sea factible, eso por un lado. Y por el otro, ¿qué tanto saben los que manejan las IAs de lo que se hace dentro de la compañía? Porque veo a muchos directivos de IA dedicados a la parte financiera, a la parte de proyección, a la parte económica, pero no a la parte del desarrollo. Y los que han renunciado y los que han puesto las alarmas son justamente ingenieros que estaban en esa parte.
1: Te diría que yo creo que todos tienen conocimiento de lo que está pasando. Lo que pasa es que los que han venido renunciando son los que están en las áreas de entrenamiento de los modelos, que fue pues el caso del último researcher que salió de OpenAI, que Jacob era, digamos, que parte del equipo de entrenamiento, y lo que están muy preocupados es cómo se están entrenando los modelos, que realmente se están autoentrenando sin ninguna limitación. Yo estoy 100% seguro que los directivos de estas compañías son conscientes de lo que está pasando. Lo que no se está siendo muy consciente es hasta dónde puede llegar esto. ¿Qué pasa cuando la IA se entrena sola? Y ese futuro, que es lo mismo que dice Gates, es que realmente no podemos predecir el futuro, porque no tenemos realmente conocimiento. Esto es como estamos entrando a una zona gris y a una zona negra, donde nadie a ciencia cierta tiene conocimiento de qué va a pasar mañana con este sobreentrenamiento de la IA por la IA. Y ahí es donde está el riesgo. Y el killer switch que dice, sí, hoy existe, hoy los modelos los pueden desconectar, los pueden matar, los pueden hacer esto, que fue lo que hizo OpenAI cuando el sistema tomó control de su sistema de entrenamiento.
2: Bueno, ese es el punto, el killer switch. 11:53, don Santiago Novelli, muchas gracias.
1: No, a ti y a toda la mesa de trabajo, un gusto.
2: Que sigo, estén muy bien. Sigo asustado.
3: La otra cosa es que lo apaguen los gobiernos, pero que una mano negra agarre esos modelos y los ejecuten por otro lado.
2: Es que hay muchos riesgos.
3: Es que todo está abierto.
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2: Esta es la canción que más le gusta a César Moreno, porque a las 2 de la tarde se sienta frente a un televisor.
5: Y cuando juega el Madrid, ya
2: destapa una gaseosa y se pone a ver los partidos de la Champions.
6: Así es, Ricardo, es que se sigue jugando la primera fecha de la Champions. Tevio, ¿no?
5: Sí, claro.
6: ¿Toca con Coca-Cola?
5: Y más, sí, claro.
2: Eso,
5: más
2: viendo fútbol de la Madrid.
7: Ya le pasan la cuenta.
2: Ya le pasó la cuenta.
6: La primera fecha de la Champions. ¿Quién juega hoy? Sigue jugando en este momento, ya minuto 8 de juego, ya hay dos partidos. Fenerbahce contra la Roma, el PSV de Países Bajos contra el Shakhtar. Ambos partidos van 0-0, pero a las 2 vienen los platos fuertes. Primero es la Praga contra Lens, el Como contra el Leipzig, el Manchester United vuelve a la Champions League tras 2 años, juega contra el Saba, y el Bayern Múnich, con Lucho Díaz, que se proyecta como titular junto a Harry Kane y Olise, jugará contra el Bodoglim. Lo llamativo de este partido es que el Bodoglim es un equipo que está nominado, según el Balón de Oro, a mejor equipo del año, teniendo en cuenta su filosofía. Es un equipo noruego, llegó a los octavos de final la Champions pasada, y la filosofía de ellos es que contrataron un ex soldado noruego para motivar el equipo, es el psicólogo. O sea, no es un psicólogo, es un soldado. Y Vincent Kompany los definía como es un equipo que está dispuesto a todo. Que defienden todos, atacan todos.
2: 11:55, César, todo está listo en Nueva York y en Washington para que este viernes se conmemoren 25 años del 11 de septiembre, de los atentados terroristas que cambiaron la historia del mundo.
5: Tres ceremonias fundamentales. A las 8:46 de la mañana, cuando se estrella el primer avión en la Torre Gemela, en las Torres Gemelas, allí va a estar el vicepresidente J.D. Vance en esas cascadas que son como eternas, que no tienen fin, donde estaban las dos, el World Trade Center. Va a estar el presidente leyendo los nombres de todas las víctimas. Pero arrancó desde anoche, Ricardo. 2.977 drones que formaron exactamente como era el World Trade Center, y se formaron allí esos dos edificios el día de anoche. Luego el presidente Donald Trump va a estar en el Pentágono en la otra ceremonia, donde se estrelló el vuelo 77, y en Shanksville, Pensilvania, donde se estrelló el vuelo 93. Le dicen, los pasajeros fueron los mismos que derribaron este avión. Allí también va a haber otra 11:56. Ceremonia.
2: 11:56. La pelea en Londres hoy, Silvia, tiene que ver con las normas que quieren cambiar en torno a los pubs. Quieren que la gente esté sentadita y no de pie y no en la calle, y eso para los ingleses es un tema de honor.
8: Este es el panorama habitual del fin de jornada en Londres. La gente sale de la oficina, entra en un pub, pide una pinta y se quedan allí, de pie, junto a la barra o en la vereda, conversando antes de volver a casa. Nunca se sientan. Eso es lo que se llama el vertical drinking, beber de pie. No es una rareza ni tampoco una novedad. Es una costumbre muy arraigada en los pubs, yo diría de todo Londres, pero especialmente

0: en el Soho, en Covent Garden, en Leicester Square o en el West End. Pues el Westminster City Council quiere cambiar este hábito cambiando la política de licencias, lo que hace que la decisión sea muy sutil. O sea, no va a aparecer de momento a otro un cartel que diga prohibido beber de pie, pero cada vez que alguien pida una licencia lo va a tener más fácil quien se proponga abrir un local con más sillas, con servicio de mesa y menos espacio cerca de la barra. Tim Burns, que pertenece al Westminster Council, sostiene que no buscan acabar con la diversión.
1: There needs to be rules in place for what happens when things aren't so good, when we need to make sure.
0: Dice que es necesario establecer normas para situaciones en que las condiciones no son óptimas, por ejemplo, para garantizar que las aceras estén despejadas y permitan el paso a personas que van en silla de ruedas o mamás que van con los cochecitos del bebé o cualquier otra necesidad que requiera espacio, ya sea en la acera o al interior del establecimiento. Por tanto, debe existir reglamento y una política de licencias, es lo que dice Tim Burns. Dice que además de evitar las aglomeraciones fuera de los bares, esto también va a ayudar a disminuir el ruido nocturno y va a eliminar la oportunidad a los ladrones. Ha sido el alcalde de Londres, Sadiq Khan, quien se ha puesto radicalmente a la medida. Acusa al Westminster Council de arrogancia asombrosa y de tratar la hostelería del centro como si fuera un problema. Para el alcalde, exigir más sillas, más metros y más personal eleva los costes y dificulta que se abran nuevos locales en una zona que vive del turismo, del teatro, de los restaurantes y de los pubs. Las encuestas demuestran que la medida tampoco tiene apoyo entre los usuarios. Un 80% está en contra. Este es el debate de hoy en Londres, si se prioriza el vertical drinking, los bebedores de pie o las mesas y las sillas para sentarse a comer. Un debate que no solo espera tomar el control de la vida nocturna del centro de Londres, sino también cambiar los hábitos profundamente arraigados.
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1: 12 del día, un minuto, mucha atención, vamos al norte de Santander. Es complicada la situación de orden público que iniciando Meridiano Blue en esa zona del oriente del país. Varias personas cayeron en un campo minado y se desconocía el paradero de una ambulancia en la misma zona del municipio de Tibú. Lo último desde la frontera con Venezuela, Richard Quiñones.
2: Nos acompaña a esta hora Luis Fernando Niño, alto consejero de paz del Departamento de Norte de Santander. Nos dice una situación con unos heridos que cayeron en campo minado, una ambulancia que se encuentra extraviada. ¿Qué información tiene el momento, secretario?
3: Un cordial saludo para quienes nos escuchan. En este momento las comunidades nos están informando que anoche tres jóvenes cayeron en un campo minado entre la vía que comunica a Tibú y La Gabarra. Uno de ellos falleció. Hay dos gravemente heridos en el municipio de Tibú. Al parecer uno de ellos es menor de edad. No han podido ser trasladados a la ciudad de Cúcuta por dos razones, por la posibilidad de retenes y ataques a la misión médica en la vía que de Tibú comunica a Cúcuta, y al parecer también recibimos información que hay una ambulancia que se llevó el grupo de las disidencias del 33 de las FARC. Es lo que nos están comunicando en este momento. Hay que entender que todo esto lo hace la comunidad con miedo y temor, desde la zona hacia el orden departamental. Esto es lo que está sucediendo ahora allí en el municipio de Tibú.
2: Muchísimas gracias, secretario. Lo seguimos repitiendo, tres personas que se vieron afectadas tras activar un campo minado, una mina antipersonal. Una de ellas falleció, hay otros dos heridos, uno de ellos podría ser menor de edad, y también se habla de una situación que está relacionada con una ambulancia que está extraviada. Están verificando si las disidencias del Frente 33 de las FARC estarían detrás de este.
1: Muy pendientes, Richard, de esta noticia en desarrollo desde Tibú, en el Catatumbo. Vamos a Cali. Se rinde homenaje hoy, un mes después del terremoto, a las 154 víctimas que dejó el potente sismo y los destrozos ocasionados luego de la destrucción de centenares de viviendas, de decenas de edificios, y lo que está pasando con la entrega de los auxilios económicos para las familias que quedaron sin vivienda por cuenta del terremoto ocurrido el pasado 10 de agosto en la zona del departamento de Chocó, en el municipio de San José del Palmar. Lina Vera está en la capital vallecaucana. Lina, ¿dónde está y qué está pasando hasta ahora en los homenajes?
4: Hola Ricardo, buenas tardes. Mire, sí, desde las 7:34 de la mañana, las campanas de varias iglesias y templos realizaron un homenaje a estas víctimas que fallecieron durante el terremoto que sacudió aquí la capital del Valle del Cauca. Blue Radio estuvo en uno de los puntos, estamos hablando de la capilla, la parroquia María Inmaculada, esto queda ubicado en Capri, sur de la capital del Valle del Cauca, uno de los sitios más afectados. Durante este acto fueron pronunciados los nombres de las 154 víctimas que fallecieron durante este terremoto. Por cada una de ellas se colocó una rosa y además pues elevaron globos al cielo en conmemoración pues a las víctimas. Precisamente también el alcalde de Cali, Alejandro Deher, se pronunció sobre los subsidios. Afirmó que desde hoy van a desembolsar este dinero a las familias damnificadas. En este primer censo son alrededor de unas 11.000 personas damnificadas. Escuchemos.
5: La entrega de los subsidios, hoy se están ya desembolsando los primeros del primer corte, que son 11.000 familias. El resto de las familias empezarán a recibir sus subsidios a partir del lunes entrante. Eso es un subsidio de 1.050.000 pesos, este 1.050.000 pesos al mes por tres meses, que se puede prorrogar hasta tres meses adicionales. Esto es un subsidio de apoyo económico que puede ser utilizado ya sea para arriendo o para apoyos que necesiten las familias.
4: Estas fueron entonces las declaraciones del alcalde de Cali, Alejandro, frente al tema de los subsidios. Recordemos entonces que este homenaje que se realizó en horas de la mañana no será el único, sino que también a las 6 de la tarde la comunidad se reunirá en diferentes puntos de la capital del Valle del Cauca. Hablamos de Tequendama, hablamos de Los Cámbulos, donde van a realizar velatones y se reunirán para hacerle homenaje a las víctimas, Ricardo.
1: Regreso con ustedes, Lina, Hugo, Mario, todo el equipo en Cali en minutos, conmemorando un mes del terremoto. porque hablamos también de lo que está haciendo el gobierno nacional, la expedición de 11 decretos en el marco de la emergencia económica para buscar gestionar de la mejor manera la reconstrucción de las zonas devastadas. El gobierno, en la práctica, Marcela, está haciendo una vaca. Los decretos están buscando fuentes alternativas de financiación al presupuesto para poder reconstruir las zonas devastadas.
4: Sí, señor, y es que esta reconstrucción solo en daños materiales estamos entre los 30 y los 40 billones de pesos y toma al país en un momento de una severa crisis fiscal. Por eso lo que el gobierno está tratando de hacer aquí es sumar recursos adicionales a los que puede tener el presupuesto, recursos de las empresas a través del mecanismo de obras por impuestos que va a servir para financiar proyectos de reconstrucción. El gobierno dice, no puedo ampliar el cupo de obras por impuesto porque estoy en una situación complicada. Sin embargo, lo que vamos a permitir es que las empresas hagan anticipos del impuesto a la renta de los próximos años, iniciando las obras de una vez. Otro mecanismo es que vamos a salir a romper alcancías y marranitos que tenemos por ahí. Las alcaldías y gobernaciones, por ejemplo, tienen ahorros en el FOMPED, que es un fondo de pensiones territoriales. También hay otros ahorros que tiene el país en el FONDES, el fondo con el que se estaban financiando las autopistas 4G. Ese fondo va a poder capitalizar empresas del sector. La primera que va a recibir recursos es DISPAC en el departamento del Chocó. Esa decisión ya se tomó y piense usted que esto abre la puerta para otras compañías como en Cali, como Celsia, como en El Pereira, que están en la región y sufrieron daños severos por cuenta del terremoto. Se permitirá que las ciudades y los departamentos que no sufrieron afectaciones puedan donar de su presupuesto y financiar proyectos en otras regiones del país que sí se vieron afectadas. Entre otras alternativas, muchas de los esfuerzos privados estarán en el Fondo Milagro.
1: 12:08 minutos, ya vamos a hacer el recorrido por Pereira, Manizales, Quibdó, vamos a volver a Cali y vamos a ir a los municipios intermedios que se han visto severamente afectados por cuenta del terremoto de hace exactamente 30 días. La otra alerta que tiene encendida el gobierno, además de la reconstrucción por el sismo del 10 de agosto, tiene que ver con la posibilidad de que haya un apagón en el país, la sequía, los incendios y las consecuencias por cuenta del fenómeno del Super Niño. En la costa Caribe, Ingel, no mejoran las cosas. Siguen siendo muy altas las temperaturas. A esta hora en Barranquilla, ¿cuánto marca el termómetro?
6: 34 grados, Ricardo, y la máxima hoy será 35. Sofocantes temperaturas que además en ciudades como Valledupar, Cartagena y Riohacha han oscilado entre los 38 y 40 grados en las últimas horas. Esto es lo que mantiene en alerta a la región Caribe, donde las autoridades y los organismos de socorro están pidiendo a la ciudadanía mantenerse hidratados y evitar actividades al aire libre, sobre todo a esta hora del mediodía, para no sufrir un golpe de calor. Fernando Fiorillos, director de la Oficina de Gestión del Riesgo de Barranquilla, reconoce que incluso él ya se enfermó por estos cambios bruscos de temperatura, sobre todo entre espacios interiores y exteriores.
7: He tenido que resolver una otitis producto de esos cambios de clima, y lo que se le puede recomendar a la gente es que no sea tan patecalle, que esté en su casa, que esté protegida, que esté en lugares lo más agradables climáticamente, fuera de riesgo. Hay gente que quiere correr en la mañana, en el día y en la tarde, y después les da la pálida, sufren algo y entonces la culpa es del Estado. Yo aquí donde estoy sudando y estamos en unas buenas condiciones.
6: A propósito de los cambios de clima, la costa norte colombiana también está bajo monitoreo por el tránsito de dos ondas tropicales que traerán lluvias de variada intensidad, así como por el paso de una nueva nube de polvo del Sahara que estará cubriendo los cielos entre este jueves y sábado. Las partículas de este polvo proveniente del desierto africano se percibirán sobre todo en La Guajira, donde podría verse reducida la visibilidad.
1: 12:10 minutos, la noticia política del día está en las redes sociales y es la foto de un abrazo que ya ha tenido lugar en al menos otras 7 oportunidades y luego hay pelea entre los dos protagonistas. Pero bueno, no hay octava mala. Gustavo Petro y Claudia López, que habló tan mal de él, otra vez junticos. La política hace milagros. Don Andrés Carmona.
8: Sí, señor. Dicen que nada es eterno en política. Antiguos rivales, contendores políticos, hoy parece que son aliados. La imagen la publicó inicialmente el expresidente Gustavo Petro a través de su red social X, diciendo lo siguiente: hora de la máxima unidad ante la antidemocracia y la antipatria. La Alianza por la Vida debe llegar al más último rincón de Colombia, ayudar hasta la mayor necesitada y lograr las máximas curules, alcaldías y gobernaciones. Estar listos a reemplazar reemplazar un gobierno extranjero e incapaz. Eso lo subió con una foto con la exalcaldesa López, esa fotografía.
1: ¿Tenemos la foto?
8: Sí, a ver si tenemos
1: la foto. Veamos la foto.
8: Eso fue, al parecer, en la residencia de Gustavo Bolívar. Y llama la atención ese abrazo que se terminan dando Gustavo Petro y Claudia López, porque en la campaña, usted recordará, Ricardo, Claudia López lo atacó muy duro. Tan solo escuche usted, vamos a poner una de las tantas declaraciones que dio la exalcaldesa y excandidata presidencial, esto lo hizo a Tercer Canal, sobre esa relación que tenía con Gustavo Petro.
9: Es que yo con Gustavo Petro le di dos veces un voto de confianza, dos. Y dos veces traicionó ese voto de confianza. Entonces, pues yo eso sí, pues, no soy la mujer a la que golpean, ¿no? Y violentan, y luego viene a decir, no, él la próxima vez iba a cambiar. No, él ya no cambió. Si el candidato en esta elección se llamara Gustavo Petro, yo no votaría por él. Punto. Votaría en blanco.
1: ¿Esto cuándo lo dijo Claudia López?
8: Esto lo dijo en medio de la campaña. Esto fue como en el mes de abril, mayo. Y mire, esta es la foto que publicó Claudia López hoy en sus redes sociales, que es la foto que también publicó el expresidente Petro, con una encuesta de qué tanto le gustaba a los internautas la llamada Alianza por la Vida. Pues dijo que dos veces Petro la traicionó, que dos veces le puso el voto de confianza, que dos veces la traicionó. Gustavo Petro, usted recordará, en un consejo de ministros dijo que Claudia López lo traicionó 7 veces, ¿sí? Entonces vamos a ver si para Petro la octava es la vencida, pero si es para que Claudia López la tercera es la vencida.
1: No es un delito ser petrista. ¿Por qué se esconde Claudia López? ¿Por qué lo oculta?
8: Ahí sí llama mucho la atención la posición de la
1: exalcaldesa. Es absolutamente válido ser petrista.
8: Pero que ha sido cambiante a lo largo de la vida política, entonces, porque un día dijo, ganamos.
1: No debería ocultarlo.
8: Dijo, ganamos cuando ganó Gustavo Petro, luego dijo, hizo el peor gobierno, atacó a Iván Cepeda, y bueno, hoy parece que se están fumando la pipa de la paz.
1: 12-13 minutos. ¡Ay, la política! Hablando de políticos, o bueno, de familiares de políticos involucrados presuntamente en casos de corrupción, hoy se intentará, es el cuarto intento, ojalá sí se logre, la imputación de cargos contra el hermano del exalcalde de Medellín, Daniel Quintero. Les hablo de Miguel Quintero Calle, por presunta corrupción. Felipe García, en Medellín.
10: Ricardo, es que en minutos empezará, como usted decía, la audiencia contra el hermano Daniel Quintero por las presuntas irregularidades alrededor de 6 contratos por más de 18 mil millones de pesos celebrados entre el área metropolitana y el Cuerpo de Bomberos Voluntarios de Itagüí. La diligencia de este jueves coincide además con la aparición de información sobre una posible ruta internacional para desviar algunos de esos dineros de la presunta corrupción en la capital de Antioquia. En dichas transacciones ya figura Golden Platino Colombia SAS, una comercializadora de metales preciosos fundada en 2015 por Johnny Armando Jaramillo y el exbasquetbolista Emel Jimmy Mosquera. Jaramillo, quien además habría tenido una participación accionaria del 20% y figuró como representante legal, es mencionado en testimonios recopilados por la Fiscalía por su presunta influencia en decisiones y contrataciones en el INDER durante el gobierno de Daniel Quintero. El comportamiento financiero de Golden Platino es uno de los elementos que más ha llamado la atención sobre si pudo servir como una ruta para sacar los recursos de Colombia. La compañía pasó de reportar ingresos por 83 mil millones de pesos en 2020 a operación nula durante el 2024, el alcalde Federico Gutiérrez.
11: Estos son delitos también transnacionales, que tendrán que responder seguramente no solo a la justicia en Colombia, sino también en los Estados Unidos.
10: Se espera entonces, Ricardo, que durante la diligencia de este jueves el ente acusador dé a conocer nuevas pruebas en el caso y detalles con los que se pretende sustentar la posible medida de aseguramiento contra Miguel Quintero Calle.
1: Sigue con lágrimas de cocodrilo el exgobernador de La Guajira, Kiko Gómez, el criminal condenado a más de 50 años de cárcel por homicidio, que hoy dice que no tiene nada que ver con un disparo contra el vidrio de la oficina en el piso 26 de la Procuraduría, que coincide con la oficina de un procurador que tuvo que ver con su caso. Está pidiendo Kiko Gómez que lo escuche la Fiscalía y la Procuraduría. Rocío Franco.
12: En las últimas horas, la defensa de Juan Francisco Gómez Gerchar, más conocido como Kiko Gómez, el exgobernador de La Guajira, le dirigió una comunicación a la fiscal general de la Nación, Luz Adriana Camargo, para solicitarle que lo reciba en una declaración jurada frente al episodio donde resulta un proyectil de arma de fuego en una oficina de un procurador delegado, como también un impacto de bala en su ventana. Él señala que no tiene nada que ver con amenazas en contra a ese procurador, como tampoco a la Corte Suprema de Justicia, que ha señalado que junto con ese procurador habían condenado en meses pasados a Kiko Gómez por un proceso por homicidio. Y es que la defensa de Kiko Gómez ha planteado que se hace necesario que se conozca públicamente cuál es el resultado de balística de lo sucedido en la Procuraduría General de la Nación, y también está requiriendo celeridad en las investigaciones porque señala que su familia ha resultado amenazada y señala que él no tiene responsabilidad en estos hechos.
1: 12:16 minutos. Y quiero que venga don Andrés Carmona, venga, yo lo estoy llamando aquí, mire, lo llamo en vivo, Andrés, porque es que hay un comunicado que está conociendo hasta ahora Blue Radio, don Andrés.
8: Dígame, Ricardo.
1: Que es muy seguramente la segunda parte del rollazo político de hoy. Por un lado, la foto de Gustavo Petro y Claudia López.
8: Ajá.
1: Pero este otro es el comunicado que acaba de expedir el Centro Democrático.
8: No me diga.
1: En contra de las afirmaciones que hizo el senador de Salvación Nacional, Enrique Gómez Martínez, sobre la concepción de Estado del expresidente Álvaro Uribe. Es decir, esa distancia entre el Centro Democrático y el abelardismo es cada vez más grande. Eso no se ha logrado superar. Dice el comunicado: el Centro Democrático rechaza las afirmaciones hechas por Enrique Gómez Martínez, presidente de Salvación Nacional, en entrevista con la periodista Eva Rey, sobre la supuesta concepción de Estado del expresidente Álvaro Uribe Vélez. Sus señalamientos sobre el crecimiento desaforado del Estado y el manejo de los impuestos desconocen los hechos y los resultados de sus gobiernos. Frente a esa lectura, viene un larguísimo punto a punto de explicaciones. Frente a esa lectura, dice el Centro Democrático, sí, basta contrastar la obra de Uribe en la gobernación de Antioquia y en el gobierno nacional. Abogó por un Estado pequeño, recortó burocracia y promovió incentivos tributarios que se tradujeron en mayor inversión. Las diferencias que invoca Gómez Martínez no pueden construirse ignorando esa evidencia.
8: Ahora, me sorprende esa discusión, Ricardo, porque están hablando, es decir, Enrique Gómez habla a nombre de él, ¿a nombre de Salvación Nacional o a nombre del abelardismo?
1: Esa es una buena pregunta.
8: Esa es una buena pregunta, además, porque teniendo en cuenta ahora que existe Defensores de la Patria, que es el partido del presidente de la Espriella.
1: El partido madre, digamos.
8: El partido madre. Y hoy Salvación Nacional, aunque le dio el aval y eso, hoy es una bancada de 4 congresistas. Pero si está hablando a nombre del abelardismo, de los sectores cercanos al presidente de la Espriella, esto demuestra que esa relación está bastante
1: tensa. Ahí le envío el comunicado para que se entretenga don Andrés. 12:18 minutos. Hablamos ahora de las noticias del mundo, de la ola de calor en Europa, del incendio de un barco en China que deja al menos 20 personas muertas y de la tragedia hace 2 semanas en Nepal. César Moreno.
13: Hola, muy buenas tardes. El monitor climático europeo Copérnicus informó hoy que el pasado agosto fue el mes más caluroso jamás registrado en el planeta, con las temperaturas oceánicas también alcanzando niveles sin precedentes, afectando a unas 1.300 millones de personas. Y oído a este dato, un recuento basado en informes de salud de 8 países, Alemania, Reino Unido, Austria, Bélgica, España, Francia, Países Bajos y Portugal, suma al menos 35.000 muertes directas asociadas con el calor entre mediados de junio y finales de agosto. Los científicos afirman que la actividad humana, sobre todo la quema de carbón, petróleo y gas, ha calentado el planeta en cerca de 1,4 grados Celsius desde la era preindustrial y aumentó la gravedad y posibilidad de fenómenos meteorológicos extremos. De otro lado, las temperaturas de las superficies marinas también alcanzaron un máximo diario mundial e igualaron el récord de calor para un mes de agosto, lo que prolonga una racha de 3 meses de temperaturas sin precedentes en los océanos del planeta. Las temperaturas de agosto batieron marcas en cuencas como el Atlántico, el Mediterráneo y el Pacífico tropical, donde el fenómeno del Niño más intenso de la era moderna gana fuerza rápidamente. Los científicos esperan que los récords sigan batiéndose en los próximos meses a medida que este super niño se acerca a su máxima intensidad alrededor de diciembre y que el 2026 y 2027 se conviertan en los años más calurosos jamás observados. Un incendio en un barco nombrado Ocean Melody de bandera de Liberia, atracado por mantenimiento en en el puerto de Qingdao, esto es al este de China, dejó 25 muertos, llevaba 42 personas, ellas, el resto fueron evacuadas a bordo cuando se desató el fuego. El presidente chino Xi Jinping exigió responsabilidades a los culpables. Y por último, Nepal estimó que se van a necesitar 4.700 millones de dólares para la reconstrucción del país tras las devastadoras riadas del 26 de agosto, las cuales dejan hasta ahora más de 1.300 muertos y 5.100 desaparecidos, además de un panorama de destrucción en infraestructuras esenciales y proyectos hidroeléctricos. Más de 33 puentes fueron arrastrados por las aguas y sufrieron daños 53 de los 64 puentes colgantes de las zonas afectadas. Las inundaciones también afectaron a casi 70 kilómetros de carreteras y más de 12.000 viviendas y comercios quedaron destruidos y 1.800 hectáreas de cultivos agrícolas quedaron arrasadas.

0: Aunque todavía no es oficial, los hinchas del equipo verdolaga de Atlético Nacional ante la posibilidad de que James Rodríguez sea el nuevo número 10 del equipo de la capital antioqueña. Todavía no es oficial, John Jaime Osorio, pero sí hay pistas de que las cosas van para allá.
1: Sí,
0: James,
1: sí,
0: Rodríguez ya no iría al Avellino de la segunda división italiana, sino que podría recalar, dicen ustedes los deportivos, en el Atlético Nacional.
1: Le voy a dar las pistas y usted hace la hermenéutica.
0: Señor,
1: ¿me parece?
0: Dígame.
1: Bueno, en la inscripción de jugadores para la Liga Colombiana se vencía el 10 de agosto, día del terremoto.
0: Sí.
1: Por lo del terremoto, muchos clubes le pidieron a la Dimayor que extendiera, por obvias razones, porque estaban en momento de cerrar algunas negociaciones, y la Dimayor dio un mes. Es decir, mañana se cierran las inscripciones en el fútbol colombiano. Dos, James Rodríguez es agente libre.
0: Sí, no tiene equipo.
1: Tres, Nacional tiene 24 jugadores profesionales inscritos. Se pueden inscribir hasta 25 según la normativa de Dimayor.
0: O sea, está el cupo,
1: o sea,
0: para James.
1: Tiene un cupo.
0: Sí.
1: Siguiente pista, James solo tiene conocidas una oferta oficial del Avellino de Italia, que es de segunda división. Sexto, está en Medellín.
0: Ah, está en Medellín.
1: Rodríguez. Claro. Sí, señor.
0: Listo.
1: Bueno, no está en Medellín, está en el oriente antioqueño, más cerca
0: allá
1: de la sede,
0: sí,
1: nacional.
0: Sí, sí,
1: y
0: sí,
1: le voy a dar la otra pista.
0: Dígame.
1: La ¿cómo es que llaman los muchachos de redes? El storytelling de Atlético Nacional en redes cambió radicalmente hace una hora. Hace una hora montaron un mensaje en sus redes sociales que es la imagen de un calendario, y en el calendario hacen un zoom. Y es un calendario de septiembre. Y el zoom se dirige, el zoom es un movimiento de cámara.
0: Sí.
1: Esto para quien no tenga el lenguaje técnico.
0: Gracias, doctor.
1: Que va cerrando el plano hacia un detalle particular. El zoom se cierra no hacia el domingo 13, que es la próxima fecha, sino hacia el día 10.
0: Que es hoy.
1: Sí, señor.
0: ¿Cuál es la camiseta de James Rodríguez usualmente?
1: Sí, el número 10. Y el copy, para seguir con el tema de los lenguajes técnicos, este domingo tenemos una cita importante, fecha 10. Llenemos el Atanasio Girardot. Y resulta que la fecha 10 es la del domingo. Ese es el segundo, ya voy con el otro mensaje. La fecha 10 es el domingo, Nacional juega con Águilas Doradas a las 4 de la tarde, y entonces dicen, llenemos el estadio. Eso nunca lo había hecho de esa forma,
0: ¿verdad?,
1: en el storytelling, en los muchachos de redes, a no ser de que también hayan cambiado a los de redes, porque hace poco cambiaron el equipo de comunicaciones, y eso lo pusieron hace una hora.
0: Y ahora
1: colocan otro mensaje que dice, en este escudo, y en el anterior dicen, confíen. Al final, confíen.
0: Sí,
1: y luego ponen una hora después, en este escudo, crean. Décima fecha de la liga en casa, te esperamos en el Atanasio.
0: Bueno.
1: Y el décima tiene el 10. Todas esas
0: Blanco
1: pistas
0: es, gallina lo pone,
1: correcto.
0: Frito se come, yo le puedo anticipar muy seguramente que James Rodríguez va a jugar, va a ser jugador, va a ser el 10 del Atlético Nacional.
1: No, uno de los 10. Porque Nacional tiene a Cardona,
0: sí, pero
1: tiene a Rengifo,
0: pero
1: trajo
0: a la
1: Argentino Cabrera.
0: Usted no va a quitarle.
1: Eso es otra cosa.
0: Por supuesto.
1: Y le voy a dar una pista. Mi fuente en Atlético Nacional le dice, le pregunté, ¿esto qué? Y le mandé en las publicaciones,
0: sí,
1: y me dice, es real.
0: Bueno, no, es un hecho.
1: Es un hecho.
0: Es un hecho. James Rodríguez, nuevo jugador de Atlético Nacional. En segundos ampliamos, don Octavio, que también está aquí acompañándonos, por supuesto, con los deportes. Tenemos, además de esta noticia, que es la bomba del mercado de fichajes en Colombia, la Liga de Campeones y el fútbol femenino, que hasta ahora tiene juego de la selección sub-20.
2: Exactamente, Richie, con las buenas tardes y el saludo para todos. A esta hora está jugando la selección femenina sub-20 frente a la selección de Portugal. Hablaremos de eso porque están igualando sin goles frente a Portugal en más de 60 minutos. También hay Champions League. Hoy hay clásico en el fútbol colombiano porque juega Millonarios, así que en un momento vamos a dar todos los detalles. Pero hay mucho fútbol, Copa Libertadores, Copa Sudamericana, todo lo que tiene que ver alrededor del fútbol mundial y por supuesto, la mirada puesta en la selección Colombia juvenil, que a esta hora, repetimos, empata en Polonia sin goles frente a la selección de Portugal en la segunda jornada del torneo juvenil femenino de la Copa del Mundo. Así que todos los detalles en Meridiano Blu.
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4: ¿A qué debemos darle más importancia?
5: A que quedó oficializado el plan piloto para la erradicación de cultivos ilícitos. 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Va a ser un piloto sobre 1000 hectáreas para ver el nivel de toxicidad del producto. 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Acuérdense que hay una sentencia de la Corte Constitucional que establece que debe demostrarse unos niveles de que sean suficientemente sanos para el hombre.
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7: Se cumple un mes del terremoto en Colombia. Más cerca de la mitad de los municipios de este país tuvieron graves afectaciones. Estamos con su gente. Vamos al departamento del Chocó, en Quibdó. Las familias siguen hoy enfrentando los impactos de este sismo de 7,4 grados que cambió sus vidas. Nicolás Rodríguez estuvo con ellos.
8: Hoy, hace un mes, la tierra mostró su poder. En San José del Palmar, en el Chocó, fue el epicentro de la tragedia que, por lo menos en este departamento, cobró la vida de 12 personas y que desde ese día unos decidieron pasar la página, pero otros siguen viviendo la tragedia en carne propia. Una de ellas es Ingrid, una mujer que vivía en un apartamento en el barrio El Poblado junto con su hija, pero que después del sismo las paredes quedaron destruidas y, según cuenta, desde el primer momento, todos los técnicos le advirtieron que su casa quedaba inhabitable.
9: Los ingenieros han ido, las paredes se cayeron y el resto que quedó, pues se han estado, toca desmolerlo. Si sí, vivíamos en una casa familiar, una casa que es de mi mamá, la cual vivimos allá tres familias, 9 miembros de 9 personas, eso, para tres familias. Pero pues nunca es lo mismo, en el marco de la misma situación, de estar conviviendo acá con 100 y pico de familias. De personas.
8: Y ella en este momento vive en uno de los 7 albergues instalados por el gobierno departamental desde hace 30 días. Y a pesar de no estar 100% bien anímicamente y físicamente, todos los días saca una sonrisa optimista esperando una respuesta por su nuevo hogar.
9: Yo le he dicho, Dios mío, si tú nos tienes acá es por algo, siento que nos tiene algo mucho mejor y que las esperanzas están ahí hacia Dios. Solo que se me viene en mi mente es, Señor, tú tienes la solución de todo. Y estoy esperando esa solución que está en manos del Señor.
8: Por su parte, el alcalde de Quibdó, Rafael Bolaños, aseguró que tras el terremoto, el proceso de reconstrucción ya está en marcha, con la disposición de 24 hectáreas de tierra, que serán destinados precisamente para la construcción de nuevas viviendas.
10: Más difícil para atender, porque no hay mucha oferta de viviendas en la ciudad. Entonces, eso pues nos ha, de una otra manera, obligado a aperturar albergues temporales, alojamientos temporales que se han adecuado, unos de manera comunitaria y otro oficial que ha abierto la alcaldía.
11: Los chocuanos han visto esta tragedia como un punto de partida desde cero, nuevas oportunidades, más inversión y por supuesto un comienzo lejos del histórico olvido. Hoy a las 5 de la tarde en la Catedral San Francisco de Asís de Quibdó, frente del malecón, se hará una ceremonia para conmemorar la vida de quienes ya no están y con el objetivo de pedir a la vida que este nuevo inicio sea benéfico para un departamento entero.
12: Nicolás, gracias, enviado especial allí a la zona de la tragedia, al Chocó, el departamento más afectado. El reloj marcaba las 7:34 de la mañana cuando la tierra comenzó a moverse. Fueron 90 segundos de un sismo de magnitud 7,4 que cobró la vida de 331 personas, además de dejar más de 4.500 heridos, 111 desaparecidos y 466.000 personas afectadas. El movimiento tuvo como epicentro San José del Palmar, en el departamento del Chocó, pero se sintió con fuerza en buena parte del país. En el lugar de la tragedia, en el epicentro, ahí llegó un periodista de Noticias Caracol, Álvaro Freddy Acevedo.
13: Aquí empezó todo. Según el Servicio Geológico, de aquí partió la onda telúrica que viajó cientos de kilómetros y que causó daños en varias regiones del país. Estamos en los límites del Chocó, con el Valle del Cauca y Risaralda. A primera vista, el pueblo no luce tan afectado, pero un recorrido más detallado muestra los estragos. Estas son las ruinas de una de las viviendas que no aguantó el remesón de la tierra y se vino al piso. Por fortuna, aquí no hubo víctimas fatales. Otras fueron más afortunadas, como la casa de Elisa, que sufrió grietas, pero no tan grave como en otras casas.
14: Tenemos que seguir adelante, tomaditos de la mano del Señor, por eso yo ya estoy aquí reconstruyendo mi casa para seguir habitando dignamente en ella.
13: Un mes después de la tragedia han llegado algunas ayudas de material de construcción. Andrés Mosquera dice que el latigazo de la tierra no castigó la zona más poblada.
15: El pueblo, a pesar de que está en una zona crítica, yo considero que el movimiento pues, no se dio hacia a favor de esa zona crítica y eso pues, generó pues, que algunas casas en vez de caerse se hundieran.
13: Como esta, que a primera vista se ve bien, pero al entrar nos encontramos con la triste realidad, cuenta Luceli Montoya, su propietaria.
16: Esta parte, si ustedes caminan, sienten que caminan hacia allá.
13: El diagnóstico de los ingenieros no es bueno. La casa se bascula peligrosamente hacia atrás.
16: Es muy doloroso saber que, según ellos, la casa hay que demolerla. Porque según el suelo se está hundiendo y esta parte de la casa ya no es segura. Cada día se va yendo más.
13: Y no ve el camino claro, pues no cuenta con los recursos para demoler y volver a construir.
17: Este es San José del Palmar, epicentro del potente sismo que el pasado 10 de agosto afectó a gran parte del país. Sus heridas no son visibles, el problema es su suelo, se está hundiendo y siendo un municipio asentado en el filo de su montaña, tiene en riesgo a gran parte de las viviendas del casco urbano.
7: Y vamos a Cali, una de las ciudades más afectadas por este terremoto. Allí hoy vimos un emotivo reencuentro, el reencuentro entre rescatistas y sobrevivientes de este terremoto en medio de la conmemoración a los fallecidos en esta ciudad. Stephanie Toledo.
18: Marcela, buenas tardes. Pues hace un mes exactamente a esta misma hora eran miles los ciudadanos que se habían volcado a los 24 edificios que colapsaron aquí en la capital del Valle del Cauca para poder tratar de salvar de los escombros a la mayor cantidad de personas posibles. Y justo hoy se hizo la rendición de homenaje a todas esas personas, voluntarios y rescatistas, expertos que agotaron todos sus esfuerzos para poder salvar a la mayor cantidad de personas entre los escombros en los barrios Cuarto de Legua, Tequendama y aquí donde nos encontramos en Cuarto de Legua, en el sur de la ciudad, que recordemos fue la zona más afectada en la ciudad de Cali en medio de esta emergencia. Una de las historias que sale a resaltar en estos momentos es la del Hospital Universitario del Valle, que recordemos el bloque de obstetricia y ginecología y pediatría también colapsó por completo y en medio de esta emergencia salió la auxiliar de enfermería Karen Tamayo. Karen decidió buscar hasta el último rincón del piso donde se encontraba a las personas, a los pacientes, para poderlos evacuar, y ella quedó atrapada entre los escombros. Escuchemos.
19: Entonces, claro, yo me devuelvo a revisar que en las últimas no quede nadie, y en ese momento es cuando yo veo a la paciente. Ella logra salir, gracias a Dios, pero yo quedo atrapada. Yo despierto, yo quedé inconsciente unas 4 horas, yo despierto y más o menos a la hora y media de yo ya haber despertado y haber intentado escapar, gritar y todo, mi teléfono empieza a sonar, empieza a vibrar. Yo lo empiezo a escuchar entre las placas y empiezo a tocar a ver hacia dónde se escuchaba más cerca. En ese momento está como a la esquina superior de mi cabeza y empiezo a quitar cosas, escombros, ladrillos, cables, y lo empiezo a desenterrar, lo empiezo a sentir mucho más cerca. Yo descansaba mientras me dejaban de llamar, pero siempre decía, no me vayan a dejar de llamar porque no voy a poder. Entonces lo encuentro, desentierro mi teléfono estaba completamente dañado, pero
18: la ciudad se encuentra sanando poco a poco la herida que dejó el terremoto. Sin embargo, es un proceso largo. Ahora lo que está sucediendo en estos momentos es la demolición de los edificios, que es lo que estamos viendo en estos momentos con lo que queda del edificio María Mercedes Lloreda, que fue la primera edificación que inició este proceso. Sí, señor.
12: Ese edificio que usted está mostrando en estos momentos, y para quienes nos escuchan, pues vemos solo escombros, ¿cuántos pisos tenía?
18: Este edificio tenía 4 pisos, Juan Camilo, aproximadamente unos 20 apartamentos, y 22 apartamentos específicamente, uno de ellos se encontraba desocupado, estaba en alquiler, y en este edificio falleció una mujer, una adulta mayor, que fue la única víctima en esta zona de la ciudad, en este edificio.
12: Una persona muerta, 4 pisos desplomados, 20 apartamentos que en estos momentos son solo polvo y piedra. Luego de un mes de la tragedia, las personas tratan de reorganizar su vida junto al ruido de las máquinas que siguen removiendo escombros, como los que veíamos ahorita en Cali, una de las ciudades más golpeadas. Pero no fue solo Cali, fue todo el departamento del Valle del Cauca y sus municipios que también recibieron ese latigazo de la tierra. En La Unión, Valle del Cauca, está Mayra Tenorio.
20: Ustedes ven tan solo una muestra de los varios problemas que enfrenta este municipio de La Unión aquí en el norte del Valle del Cauca. El principal, el puente quebrado, a punto de colapsar, que une este municipio, La Unión, Valle del Cauca, con La Victoria. Aquí solamente están pasando motos, pero con el riesgo del paso restringido y que este puente colapse en cuestión de días, meses, que es algo que aún tampoco se conoce. Ustedes pueden ver el desnivel de lo que es este puente. Y es que vamos a hacer un recorrido, teniendo en cuenta aquí que estamos con las autoridades y enfatizando lo que significa esta importancia de un municipio que vive de los viñedos, de esta producción de vinos, y sobre todo que cuenta con varias casas colapsadas, estructuras importantes, ¿no?, donde los mismos niños, incluso en su escuela principal, han enviado estos mensajes para también pedir ayuda a toda Colombia, que es lo que más se necesita. Pero vamos a mostrarles qué se vive en la otra realidad y cómo una comunidad que está completamente aislada esperando ayuda. Iniciamos este recorrido y llegamos al punto más crítico. Nos encontramos aquí en Blue Radio a esta hora con el alcalde de La Unión, Germán Villaquirán. Alcalde, se está completamente colapsado y uno siente en medio de las vibraciones y también acompañamiento con las autoridades del miedo que viven casi que todas las personas que tienen que pasar por acá, y vamos a intentar hacerlo con cuidado y sobrepasando lo que es el río Cauca. ¿Qué ha sido todo esto? ¿Cómo ha sido enfrentar un mes de no solo casas colapsadas, sino también lo que son poblaciones incomunicadas y el llamado de ayuda de algo que vale casi que cerca de 90 mil millones de pesos?
21: Correcto, Mayra. Para nosotros ha sido muy difícil porque somos dos municipios hermanos. Estamos a escasos 9 kilómetros, La Victoria, Valle del Cauca, que pasa el río Cauca, y La Unión, Valle del Cauca. Los dos municipios hermanos hoy estamos incomunicados, y la Secretaría de Infraestructura del departamento ha declarado eso como pérdida total. Y lo que necesitamos hoy es que el gobierno nacional ponga la mira en este puente, que es de vía departamental. La reconstrucción de este puente vale alrededor de 90 mil millones de pesos y en una longitud de 290 metros lineales. Mayra.
20: Eso es lo que piden, alcalde. Ustedes pueden ver las imágenes del río Cauca. Hablamos de poblaciones fundamentales para lo que es la economía del norte, del valle, todo esto, si hablamos de ellos en que viven, agrícolas también, es lo que es la producción y en medio de lo que han sido imágenes que demuestran la ayuda que sigue clamando a esta hora el Valle del Cauca.
7: Mayra, gracias. Y del Valle del Cauca vamos al eje cafetero, porque en Pereira las calles siguen llenas de montañas, de escombros y hay edificios acordonados también porque están en riesgo de colapsar. Las calles están empolmadas, los comerciantes están tratando de volver a comenzar. Cristian Zuluaga.
0: Calles polvorientas con morros de escombros en los andenes, el estridente sonido de la maquinaria amarilla, el rastrillar de las palas contra el piso y decenas de avisos en las paredes que anuncian peligro de colapso en decenas de edificios, es el panorama que encuentra quien camina por el centro de Pereira hoy 10 de septiembre, justo un mes después del terremoto de magnitud 7.4. Pese a los destrozos y las cicatrices aún muy frescas de aquella tragedia, decenas de comerciantes salen a rebuscar su sustento con el fin de lograr algo de dinero que les permita llevar a sus casas. Don Jaime Osorio, quien tiene un local de venta de gorras, relojes, perfumes y accesorios para celulares, pudo reabrir su local hace 15 días. Sus ventas hoy no logran llegar ni al 50% de lo que vendía antes del terremoto.
1: No, pues yo con esta mercancía, antes del sismo, yo la verdad tuve días de 150, 160 mil pesitos de venta. Ahora, la verdad es que mucho dígitas de 60, 70, pero de venta, para sacar de ahí las ganancias, o sea, 30 mil pesitos, 40 mil pesitos, 35 mil pesitos se hace uno en el día.
0: Los comerciantes estacionarios o ambulantes también están pasando momentos difíciles. Don Bernardo Echeverry, por ejemplo, describe que sus ventas se han caído significativamente y a veces no logra ni sacar ganancias a su venta de dulces y mecato. Además, no ha recibido aún ayudas o subsidios como damnificado.
22: Pues para decirle la verdad, me ha ido muy regular porque me mermaron las ventas un 50%. Antes lograba hacer como 20 mil, 22 mil así, y ahorita allá hace uno por ahí 10 mil pesitos.
0: En Pereira ya han sacado más de 180 mil toneladas de escombros en diferentes zonas afectadas y según el alcalde de esta ciudad, Mauricio Salazar, aún hay centenares de edificaciones en riesgo que deben ser demolidas.
23: A la fecha hemos recogido más de 170 mil toneladas de escombros y aún tenemos más de 500 edificaciones por demoler, pero estamos trabajando sin parar. En la calle tenemos 85 volquetas y 143 máquinas amarillas en este proceso.
0: A causa del terremoto, Pereira ya superó el centenar de personas muertas. 317 familias que lo perdieron todo aún permanecen en albergues temporales. Pese a la magnitud de esta emergencia, en las calles se ven múltiples mensajes de esperanza. En Corrillos la gente habla de volver a levantarse de las ruinas y otros, hoy que se cumple un mes del sismo, pegan cartulinas en las paredes con mensajes de aliento para que los pereiranos vuelvan a levantarse.
12: Y en medio de esta situación, pues Colombia vivió el pasado 10 de agosto una de las peores emergencias de su historia reciente con el terremoto de 7.4 de magnitud que azotó al país. Y que un mes después sigue sumando daños, sigue sumando cifras, que todavía el gobierno no sabe de dónde va a sacar esa plata, sigue sumando controversias y promesas de reconstrucción para las decenas de miles de damnificados. Estas son las características y consecuencias de este terremoto, pero una más es que inauguró el gobierno del presidente Abelardo de la Espriella, quien había asumido solo 3 días antes de este terremoto, que lo puso a prueba y puso a prueba la capacidad del nuevo gobierno. El presidente hace unos minutos estaba celebrando una eucaristía en la Casa de Nariño por las víctimas del terremoto.
24: Que también tiene un sentido patriótico y entienden el momento tan complejo que atraviesa nuestra nación, y estoy seguro que con la ayuda de Dios vamos a vencer todas las adversidades.
7: Vamos a vencer todas las adversidades, es lo que dice el presidente Abelardo de la Espriella. Y es que su gobierno tuvo un cambio radical de prioridades. Eran unas cuando tomó su cargo el 7 de agosto y necesariamente se convirtieron en otras al lunes siguiente, ese 10 de agosto en que la tierra se movió. Justo acaba de firmar el presidente 11 decretos que ponen en marcha las líneas generales de lo que va a ser la reconstrucción. Mateo Piñeros.
2: El 10 de agosto era el primer día hábil del gobierno de Abelardo de la Espriella. El presidente estaba justamente volando de Barranquilla a Bogotá cuando se registró el terremoto. Esto hizo cambiar todas las prioridades del Ejecutivo. En un principio, los ministerios se desplazaron a las principales zonas afectadas, al eje cafetero, a Chocó y al Valle del Cauca. El mismo presidente de la Espriella estuvo haciendo recorridos por algunas de estas zonas. Primero se anunciaron algunas medidas como el subsidio al arriendo, también el subsidio para los servicios públicos, aplicaba para las familias afectadas, pero también para los comerciantes en algunas de estas zonas. Posteriormente conocimos que el gobierno había decidido declarar la emergencia económica y desde las diferentes zonas del país el presidente de la Espriella empezó a anunciar las medidas.
3: Desde el próximo 31 de agosto comenzarán los desembolsos directos a las familias cuya vivienda haya sido destruida o esté inhabitable. Cada hogar beneficiario recibirá 1.050.000 pesos mensuales durante 3 meses.
2: Uno de los temas más importantes es la articulación que se logró entre el sector privado y el sector público. El gobierno nacional logró donaciones de los empresarios más importantes del país por más de 2 billones de pesos. Incluso hubo visitas de estos empresarios a zonas como el Chocó. Desde allí se anunciaron planes especiales para ese departamento.
3: Y a ustedes, apreciados empresarios que hoy me acompañan, les digo que aquí está el Chocó. Vengan más, conozcan sus posibilidades, inviertan, les vamos a dar toda la protección física y jurídica.
2: Y pocas horas antes de que se cumpliera el primer mes de esta emergencia, el presidente Abelardo de la Espriella presentó 11 decretos que fueron firmados en un consejo de ministros junto a todo su gabinete. Con estas medidas se busca que la educación no se frene y que las clases se puedan dar en sedes alternas mientras se arreglan las instituciones. También se le da a los alcaldes y gobernadores mayor presupuesto para atender la emergencia. Incluso se habilitan las inversiones interjurisdiccionales. Esto quiere decir que algunos municipios podrán invertir su presupuesto en otras zonas fuera de sus fronteras para ayudar a la recuperación de las zonas afectadas.
3: La modalidad especial de obras por impuestos para la reconstrucción. Queremos que los recursos se conviertan rápidamente en vías, infraestructura, equipamiento, obras.
2: Cada una de las zonas afectadas tendrá una gerencia para ayudar en la reconstrucción y el Fondo Milagro administrará los recursos y la logística para todos los 16 departamentos afectados.
12: Mateo, gracias desde la Casa de Nariño, pero otras de las graves implicaciones que tuvo esta emergencia, este devastador terremoto, es el impacto económico en el país. La radiografía económica la trae Sofía Vargas.
4: El terremoto que sacudió el suroccidente del país hace un mes no solo dejó pérdidas humanas y miles de hogares afectados, también golpeó la economía en 5 departamentos, Valle del Cauca, Risaralda, Caldas, Quindío y Chocó. Y de acuerdo con el Centro de Estudios Económicos ANIF, las pérdidas económicas en estas 5 regiones llegan a los 30 billones de pesos. De ese monto, 24.5 billones corresponden a casas, colegios y hospitales y otros 5.5 billones a infraestructura, principalmente vías y redes de energía. Y este último punto es clave porque cuando una vía queda afectada o hay problemas con la energía, el impacto no se queda en quienes perdieron su vivienda. También se afecta el transporte de alimentos, el comercio y el funcionamiento de las empresas. Y es que esos 5 departamentos representan el 14.5% de todo lo que produce Colombia, es decir, del Producto Interno Bruto del país. Y ahí el Valle del Cauca tiene un peso enorme, pues aporta casi el 10% del PIB nacional. Por eso, lo que pase con la economía del Valle no es solamente un problema de esa región, sino que puede terminar sintiéndose en todo el país. Además, el golpe no fue igual para todos, pues el Valle concentra el 65% de los daños con pérdidas cercanas a los 19.5 billones de pesos, mientras Risaralda suma otros 5.4 billones. ANIF también advierte que el Valle y el Chocó son los territorios más vulnerables, pero por razones distintas. El Chocó porque ya tenía grandes dificultades económicas antes del terremoto y por eso tiene menos capacidad para recuperarse, y el Valle precisamente por su gran actividad económica, porque cualquier afectación allí tiene un impacto mucho mayor. Por otro lado, en el primer semestre de este año, Cali, Pereira, Manizales y Armenia concentraron el 13.5% del abastecimiento de alimentos del país. Sin embargo, después del terremoto, la llegada de alimentos a estas ciudades cayó de manera importante, especialmente en Pereira, donde el abastecimiento se redujo cerca de un 57%. Pero la solidaridad también ha sido clave. Empresarios privados han donado más de 2 billones de pesos, el sector industrial 200 mil millones, mientras que el Valle del Cauca aportó más de 130 mil millones. Además, Estados Unidos aumentó su asistencia a 26.5 millones de dólares.
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12: Y precisamente les tenemos información exclusiva sobre la situación del terremoto en el país, y es que hoy les contamos la historia de cómo el gobierno colombiano dejó de tener un seguro para terremotos. El país tuvo hace algunos años un producto financiero pensado justamente para proteger a Colombia de la devastación de un sismo, Marcela. Sin embargo, decidimos no contratar más y hoy no podemos cobrarlo.
6: Exactamente, hablábamos hace un momento de cómo el gobierno está básicamente haciendo una vaca para financiar la reconstrucción. Las pérdidas materiales, como ya lo hemos dicho, superan los 30 billones de pesos. Está haciendo vaca con los empresarios, buscando donaciones, pidiendo créditos, mejor dicho, sacando las alcancías y plata de hasta abajo de las piedras, y lo que no tenemos es un seguro para terremotos. El tema, Juan Camilo, es que sí lo tuvimos. Tuvimos en 2018 un seguro específico creado con el Banco Mundial para los cuatro países de la Alianza del Pacífico, es decir, Colombia.

0: del Pacífico, es decir, Colombia, Perú, Chile y México. Ese seguro estaba pensado para respaldar a los países con un desembolso, igual que funciona, por ejemplo, el seguro contra el robo de su vehículo en caso de que tuviéramos daños por cuenta de un terremoto. Ese producto implicaba, por ejemplo, que nos podían dar un desembolso de máximo 400 millones de dólares, dependiendo de la gravedad de los daños y de la magnitud del problema. Imagínese lo que sería en este momento contar con esos recursos. Pero el instrumento, según varias fuentes consultadas por Blue Radio, estuvo vigente únicamente hasta el 15 de febrero del 2021. ¿Por qué? Porque el gobierno colombiano de ese momento decidió no seguirlo contratando. Es decir, como cuando usted se le vence la póliza del todo riesgo y le preguntan de la empresa Juan Camilo un año más, y Juan Camilo dice, no, yo para qué, si yo nunca me estrello, yo para qué necesito ese seguro del carro. Y tome que después se estrella y ya no.
1: Sin ánimos de tirar puya ni nada, Marcela, ¿de qué gobierno estamos hablando específicamente?
0: Estamos hablando de la administración de Iván Duque. En su momento el ministro de Hacienda era Alberto Carrasquilla. Hay dos versiones distintas sobre qué fue lo que pasó. Una fuente le dijo a Blue Radio que el análisis interno del Ministerio de Hacienda apuntaba a que el riesgo de terremoto para Colombia no es tan importante, bueno, más bien no es tan grave como lo es el riesgo relacionado con sequías e inundaciones, los fenómenos del Niño y la Niña que son recurrentes en este país, y decidieron darle prioridad a esa clase de seguros. Otra fuente tiene otra historia y apunta a que la decisión se tomó pues porque el gobierno no tenía los recursos para seguir pagando esas primas dependen de las tasas de interés, y ese era un momento con tasas de interés altas y también un momento de crisis fiscal, porque acuérdese que en 2021 recién estábamos saliendo de la pandemia, recién se habían levantado los confinamientos y el país estaba tremendamente endeudado.
1: Era la suma de todos los miedos, Marcela. Pandemia a nivel mundial por coronavirus.
0: Exacto.
1: Y también Colombia golpeada por el tema climático. De pronto ahí el gobierno Duque pues dijo, pues terremoto todavía es impredecible.
0: Sí, y no lo priorizaron. Tampoco estuvo, digamos, la decisión del gobierno de Gustavo Petro de llegar a contratar esta clase de seguros. Y la realidad es que llegó Abelardo de la Espriella, ocurrió el terremoto y no hay una póliza para responder ante los daños. Hoy Colombia, ¿qué está haciendo? Pues desembolsando créditos. Por ejemplo, le acaba de desembolsar el Banco Mundial a nuestro país 200 millones de dólares. Eso es la mitad de lo que podía haber dado la póliza de seguro. Pero estos 200 millones de dólares sí los vamos a tener que pagar de regreso, porque ese es un crédito del Banco Mundial que estaba condicionado a la ocurrencia de una emergencia como la que nos ocurrió. También está la posibilidad de desembolsar el resto de ese crédito, que es un bono catastrófico, y quedan otros 250 millones de dólares. El país, por supuesto, hoy está tratando de buscar distintas alternativas de financiamiento, entre ellas, por supuesto, la cooperación con empresarios a través de las obras por impuestos, las donaciones privadas y el punto de tener una mayor deuda con organismos internacionales, incluyendo el propio Banco Mundial. Más detalles los encuentran en blueradio.com.
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1: Actualizamos otra de las emergencias que azota Colombia, los incendios forestales, la ola de calor, el fenómeno del Niño, extrema sequía en el país. En Santander se está disparando el consumo de energía. Las altas temperaturas ya tienen a la gente desesperada y no les importa realmente prender el aire acondicionado. Y le están diciendo a la CREC, señores de la CREC, ¿quiere que bajemos el consumo de energía? Venga y vive acá a ver si con el abanico o con el aire se sostienen. O apagando el aire les gusta ese calorcito. Verónica Rincón.
3: En Barranca Bermeja, la ola de calor con temperaturas de hasta 43 grados ha disparado el consumo de energía y generado a su vez preocupación entre residentes y comerciantes por una reciente resolución de la Comisión de Regulación de Energía que contempla cobros adicionales a quienes superen el 10% de su consumo histórico para ahorrar energía por el fenómeno del Niño. Según el usuario, el alza adicional podría estar entre el 30 y el 70%. Por ello,

0: Penalco pide un trato diferencial para la ciudad. Martín Porras, director en el puerto petrolero.
1: Para entrar a revisar y se considerará, al menos nuestra parte particular, Barranca Bermeja, se incrementará ese rango del 10% al 130%.
0: Según el gremio, la solicitud no busca desconocer la necesidad de ahorrar energía, sino que se tenga en cuenta las condiciones climáticas particulares de cada territorio.
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4: Está pasando una cosa que no pasaba en la historia política de los Estados Unidos hoy y mañana. 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

0: manejando, si no está manejando maquinaria pesada, cierre los ojos un momento y súbale, don Otto, súbale, súbale, súbale. Suavemente Marcela, se zarandea suavemente Juanita. Eso se baila pegado, Juanita.
1: Sí, pegadito.
0: Y suavecito.
1: Con parejo.
0: En una sola baldosa.
1: Sí.
0: En una mano usted sostiene la cerveza y el cigarrillo y con la otra la cadera.
1: Para los que fuman, pero... y los que toman. Y si no, mejor las dos manos con el parejo ahí
0: entrelazadas en la cara. Porque sí, estamos escuchando al grupo Niche, Juanita Troncoso.
1: Pues Juan Camilo, Marcela, oyentes, este fin de semana se va a llevar a cabo el Festival Cordillera 12 y 13 de septiembre en el Parque Simón Bolívar. Va a recibir a miles de asistentes con rock, pop, reggae, salsa, tropipop y sonidos alternativos que van a dar vida a esta edición que tiene como eslogan que el futuro es latino. Entonces, invitadísimos porque va a estar en la cartelera Andrés Cepeda, Ricky Martin, Grupo Niche, Sean Paul, grupos bogotanos alternativos. O sea, está amplio, pero también, si usted no solamente va por la música, también hay más actividades que son actividades de activación de marcas. Hay comida también. Entonces, esto no solo lo van a poder disfrutar los asistentes de VIP, sino que también los asistentes de general podrán disfrutar las actividades al máximo. Por ejemplo, habrán dinámicas, juegos, sorteos, experiencias que podrán permitir a todos los asistentes pasar el tiempo entre presentaciones si van a esperar a un artista y otro de disfrutar a esto. Incluso podrían haber beneficios dentro del festival. Por ejemplo, se encuentra el Club Macondo de Club Colombia, Coke Studio, el espacio también de COAG y diferentes activaciones distribuidas en distintas zonas del
0: esta
1: parque.
0: Que estamos escuchando es Flaca, de sí, Andrés Calamaro. Ay,
1: me encanta esa canción.
0: ¿En serio usted le gusta,
1: o sea,
0: Calamaro?
1: Me encantaría poder ir a escuchar a Andrés Calamaro, pero el deber llama y hay que trabajar este fin de semana.
0: Festival Cordillera, invitadísimos, y Juanita Troncoso va.

0: 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En Blue Radio son las
1: 1:02 PM, estamos en Meridiano Blue.
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5: 1:02 PM, bienvenidos nuevamente con las noticias de Bucaramanga y Santander. Soy Javier Rodríguez Díaz. En este momento en una celda de la estación de policía del municipio de San Vicente de Chucurí se encuentra Edwin Vélez a la espera de su traslado a una cárcel de Santander tras su judicialización por abusar sexualmente de Luna, una perrita de unos 3 años más o menos. Se trata del primer proceso judicial conocido en el país bajo la ley 2627 de este año, conocido como nomasofilia, y que fue recientemente sancionada por el presidente Abelardo de la Estrella y que penaliza hasta con 5 años de cárcel a los abusadores sexuales de animales en Colombia. Luna lamentablemente presenta lesiones graves en la zona genital y también pues la fiscalía ha informado que el acusado no aceptó los cargos. Sobre ese tema se pronunció hace algunos instantes el comandante de la policía en Santander, el coronel Néstor Arevalo.
6: La Policía Nacional en el departamento de Santander logra la captura de una persona de 32 años en tiempo récord y por primera vez en Colombia por el delito de acceso carnal animal. Este hombre hurtó una canina la noche anterior, la ingresa a su vivienda y la accede. De esta manera iniciamos un proceso de investigación para determinar que efectivamente este sujeto había violentado al animal. En un trabajo articulado con la Fiscalía General de la Nación, nuestra seccional de investigación criminal logra la orden de captura por orden judicial de esta persona, la cual fue...
5: 1:04 PM, la otra noticia tiene que ver con el uso de armas de fuego en el departamento de Santander. Verónica Rincón, en las últimas horas se conoció un video que ocurrió en Piedecuesta. Un hombre saca de su vehículo un arma luego de una discusión con otros motociclistas, tal vez por un accidente de tránsito en el sector conocido como El Molino. Buenas tardes.
7: Javier, sí, buenas tardes. Ocurrió allá en este punto, en este sector El Molino, a raíz de una discusión entre unos conductores, al parecer porque se habrían chocado, pero no habían ocasionado mayores daños a ninguno de los vehículos, pero esto generó que uno de los hombres, es decir, el conductor de un vehículo particular, sacó del vehículo una pistola, un revólver, y generó pánico entre las personas que estaban en el lugar. En el video se ve cuando está discutiendo, segundos después cuando saca el revólver, y también a una señora con un casco de una de las motocicletas involucradas que trata de detenerlo. Posteriormente alguien, un motociclista, aparece también en las imágenes donde se le lanza encima y le moviliza el brazo en el que tenía el revólver y finalmente logran quitárselo. Hay que decir que el hombre, al parecer, en lo que se ha conocido, iba en el carro con su esposa y su bebé pequeña, y pues ella también tratando de evitar que él accionara el arma.
5: Sobre este tema de casos precisamente de las armas de fuego, ese video lo pueden observar ustedes en nuestra cuenta de @BlueSantanderes. Es que se conoce que en las últimas horas las autoridades han realizado operativos y, por ejemplo, han sido capturadas 2 personas con 5 armas de fuego. 3 la llevaba un hombre dentro de una bolsa allí en el sector norte de la ciudad. Sobre este tema se pronunció el coronel Harvey Silva, subcomandante de la policía de esta ciudad.
8: Es por eso que en el norte de la ciudad y en las últimas horas, en un procedimiento adelantado por nuestra Policía Nacional, fue capturada una persona en flagrancia quien portaba 3 armas de fuego, 2 revólver y una pistola modificada. Con estos resultados completamos más de 460 armas de fuego ilegales incautadas durante lo que va del año. Continuaremos haciendo el trabajo para contener delitos de impacto como el homicidio y el hurto. porque la Policía Nacional cree en una metropolitana bonita y segura.
5: Además, van 462 armas incautadas en lo que va de este año en el área metropolitana de Bucaramanga. Claro, armas no autorizadas o con salvoconducto, como se dice normalmente. 1:06 p.m. La otra noticia tiene que ver con los incendios forestales en el municipio de Coromoro. Desde anoche se presenta una emergencia en la parte alta del páramo, que es el límite precisamente entre Santander y el departamento de Boyacá. Se llama el páramo de la Rusia. Allí la afectación es de varias hectáreas, es una zona de difícil acceso. Sobre este tema, también del incendio forestal, sigue creciendo el número de los municipios que están alerta en el departamento de Santander. Julián Mejía.
9: Aumentó a 22 el número de municipios de Santander que se encuentran en alerta por riesgo de incendios forestales. Albania, Gambita y Puente Nacional permanecen en alerta roja, mientras que otros 10 municipios están en alerta naranja y 9 más en alerta amarilla. Las autoridades hicieron un llamado a las comunidades, especialmente a los campesinos, para evitar las quemas de cultivos y de cobertura vegetal. Eduard Sánchez es el director de la Oficina de Gestión de Riesgo Local.
10: Frente a los incendios forestales, es muy importante tener en cuenta algunas conductas que son claves para que no se generen los incendios. No arrojar colillas de cigarrillos, no hacer quema de basuras, no hacer quemas controladas con fines agrícolas.
9: La recomendación es no realizar quemas, proteger los bosques y reportar de manera inmediata cualquier columna de humo. Las autoridades mantienen el monitoreo constante.
5: Uno de los incendios que fue controlado en las últimas horas ocurrió en el municipio de Landazuri. Al parecer, este fue un incendio provocado porque un campesino del sector quemó unos pastos para preparar precisamente el terreno para otros cultivos y las llamas se prolongaron.
11: Esto no es un incendio que se presentó así de un cortocircuito, nada de eso por el estilo. Es porque el señor vecino fue el que se encargó de meterle candela a un potrero de propiedad de él. Y ahora se le quemó lo de él y se pasó para acá, donde todo está tan reseco. Esta finca se puede estar quemando completamente y muchas fincas más.
5: 1:09 p.m. y en las últimas horas también bomberos de Bucaramanga atendieron 3 incendios estructurales en la ciudad, en un apartamento, en un bar y en la denominada Casa Búho, que es una entidad adscrita a la Secretaría de Desarrollo de Bucaramanga, donde son atendidos niños que de familias de población vulnerable del centro de la ciudad. Ese sitio está ubicado precisamente en la carrera 27 entre calles 33 y 34. Darío Torres, Secretario de Desarrollo.
12: Entonces, no hay nada que lamentar, insisto, la reacción de los bomberos fue muy rápida y los daños son mínimos, ya estaremos reportando con precisión qué fue lo que se dañó. Por lo pronto solo observamos unas canastas plásticas y unas cuantas estructuras de precisamente en el mismo material, pero no hay nada que lamentar. Damos parte de tranquilidad a los bumangueses, ya estaremos anunciando cómo vamos a resolver esto y cuándo volvemos a
5: participar. 1:10 p.m, las pérdidas son millonarias en estos 3 incendios forestales, 3 incendios estructurales controlados por bomberos de Bucaramanga. 1:10 p.m.
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5: De 11 minutos, en la Fundación Cardiovascular de Colombia, Florida Blanca, sigue siendo atendido el niño Lucas, el menor de 7 años, que recordarán ustedes, llegó a Bucaramanga en una avioneta medicalizada desde Cúcuta. El niño ya se le hizo un procedimiento y vienen más exámenes. Julián Mejía.
9: El niño Lucas Francisco Murillo, de 7 años, continúa su proceso de atención médica en la Fundación Cardiovascular de Colombia, en Florida Blanca, luego de ser sometido a un cateterismo. El procedimiento se realizó como parte de los estudios que permitirán definir el tratamiento que requiere el menor, quien recibió apoyo para acceder a la atención especializada. Víctor Raúl Castillo, presidente de la Fundación Cardiovascular, confirmó que Lucas permanece estable y que su condición ha mostrado una evolución favorable.
15: Él va muy bien, se encuentra en mejores condiciones, ha estado mucho más estable hemodinámicamente, su fisiología cardiopulmonar ha mejorado, se ha estabilizado, así que debemos esperar un par de días para poder tener una información certera del manejo que vamos a realizar.
9: El menor tiene pendiente una resonancia magnética cardíaca para evaluar el músculo del corazón y el tamaño de sus cavidades. Una vez concluyan los exámenes, el equipo médico realizará una junta para definir los siguientes pasos y determinar el procedimiento que se llevará a cabo en los próximos días. En Bucaramanga, Julián Mejía, Blu Radio.
5: 1:12 p.m. y la situación financiera del Hospital Regional de Magdalena Medio, ubicado en Barranca Bermeja, es bastante grave. Así lo confirma su agente interventor, Andrés Manosalva, quien fuera secretario de Salud de Barranca Bermeja.
16: En el momento en que se genera la intervención, específicamente a finales de junio del año 2024, este hospital tenía unos pasivos de 13.717 millones de pesos. Es importante precisar esta cifra porque el señor secretario de Salud manifiesta que los pasivos en ese momento se encontraban en el orden de los 9.000 millones de pesos, y lo que tenemos que decir es que antes de la intervención y al pasar a la Superintendencia Nacional de Salud, este hospital tenía en realidad como fuente de revisoría fiscal 13.717.
5: 1:13 p.m. y la Fiscalía reabrió el proceso judicial contra el diputado de Santander, Orlando Niño Mateus. Recordemos que fue denunciado por un presunto abuso sexual contra una menor de 14 años. La diputada Diana Jiménez dijo lo siguiente.
17: No me corresponde a mí declarar culpabilidades, pero sí me corresponde exigirle a la Fiscalía que revise que se practiquen todas las pruebas solicitadas por la familia. Esas conversaciones, los testimonios, los chats, todo hay que revisarlo. También le pido el acompañamiento a la Procuraduría, a la Defensoría del Pueblo y al ICBF para que proteja a esa menor para que no sea revictimizada. Y considero que mientras esclarecen todos los hechos, el diputado debe apartarse de cualquier actividad que tenga que ver o que involucre directamente a menores de edad. Diputado, usted tiene la posibilidad de defenderse y de demostrar a la ciudadanía que esto no es real. Pero si usted es culpable, asuma las consecuencias. Porque la justicia que no llega también es violencia. Y las niñas no están solas.
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5: Con Don Arley Durán a 1:14 p.m. Y tiene que ver Don Arley con el Estadio Américo Montanini. Hay unas fotografías que rondan que está en muy mal estado la cancha, es decir, la gramilla, luego los conciertos de la Feria Bonita. Don Arley.
20: Hola Javier, saludo cordial. En medio de la preocupación de los hinchas de Atlético Bucaramanga por el estado actual de la cancha del Estadio Américo Montanini, luego de los conciertos realizados por la Feria de Bucaramanga, el director del Inter Santander, Juan Andrés Suárez, dio un parte de tranquilidad y anunció que el escenario deportivo para el próximo partido de Atlético Bucaramanga, que será el jueves 17 a las 6 de la tarde ante Medellín, estará en óptimas condiciones.
21: Haciendo una revisión exhaustiva, yo no soy el técnico, y personas especializadas, personas que llevan más de 15 años trabajando con la... precisamente con esta cancha y otras gramas de diferentes estadios del país, pues me han dado la confianza y la garantía que la gramilla del Américo Montanini se encuentra en buenas condiciones y va a estar en estado óptimo al 100% para el 17 de este mes.
20: El director del instituto anunció además que los conciertos programados para el 12 y 28 de noviembre, en caso que Atlético Bucaramanga clasifique los cuadrangulares finales del fútbol colombiano y necesite el escenario, podrían no realizarse o cambiarse de fecha. Los deportes en la ciudad bonita, Arley Durán, Blu Radio.
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5: 1:16 p.m, conectados a nivel nacional a esta hora con Colombia Está al Aire y también con Meridiano Blu. 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

0: 2 carros de cargas con elementos para contrarrestar las llamas que se presentan en Kunday. Este municipio sigue siendo uno de los puntos más complejos de la emergencia en ese departamento, con focos en sectores como Páramo y California, que debido a las condiciones del terreno han necesitado apoyo terrestre y aéreo. El IDEAM mantiene a Kunday como una zona de amenaza alta por incendios forestales como consecuencia de las altas temperaturas y la baja presencia de lluvias. La situación se da en medio de un fuerte aumento de las temperaturas en el Tolima, pues según reportes del IDEAM, Saldaña registró a principios de septiembre la temperatura más alta del país con 39,6 grados centígrados.
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4: Juanca, con las buenas tardes y el saludo para todos. Estamos pendientes de lo que está sucediendo a esta hora en el fútbol mundial, pero empezamos hablando de la selección Colombia Juvenil Femenina Sub-20, que terminó empatando su segundo partido. Recuerden ustedes que la selección Colombia debutó frente a la selección de Costa Rica, terminó ganando ese partido en el arranque del Mundial de Polonia y acaba de terminar el duelo con empate sin goles frente a la selección de Portugal. Así que 0-0 Colombia y Portugal en el arranque de la segunda jornada del Mundial Juvenil Femenino. Va a jugar su último partido del grupo la selección Colombia frente a la selección de Corea del Norte, las actuales campeonas del mundo. Y vemos en pantalla entonces 0-0 el resultado del partido. Y a continuación les hablamos de lo que va a ser el duelo importante de esta noche en el torneo local colombiano. Hay clásico del fútbol en Colombia. A las 8 de la noche, Millonarios frente al Deportivo Cali. Será el partido que se va a jugar esta noche en el torneo Clausura, en el Estadio El Campín. El equipo de Alberto Gamero frente al equipo de Rafa Dudamel. Alberto Gamero precisamente va a enfrentar a su ex equipo, al Deportivo Cali, y Rafa Dudamel estará visitando también a uno que fue su equipo, a Millonarios, que lo fue como arquero, el arquero venezolano. Así que 8 de la noche, Millonarios frente al Deportivo Cali. Y atención, que están jugándose a esta hora partidos de la Liga de Campeones de Europa. La Champions se está jugando a esta hora. Hay 2 partidos, Fenerbahce y la Roma están igualando 1-1 en este momento en Turquía en 77 minutos. 1-1 Fenerbahce y la Roma. La Roma regresa luego de mucho tiempo a la Liga de Campeones de Europa, y también en los Países Bajos el PSV Eindhoven frente al Shakhtar Donetsk. A partir de las 2 de la tarde van a jugar Bayern Múnich frente al Bodo Glimt. Ya está confirmada la alineación titular del Bayern. Va a jugar Lucho Díaz como titular, el colombiano, en Alemania para enfrentar al Bodo Glimt. También van a jugar el Como en Italia frente al Leipzig alemán. Va a jugar el Manchester United frente al Saba y va a jugar el Slavia Praga frente al Lens. Los partidos del día de hoy de la Liga de Campeones de Europa. Y también se van a jugar 2 duelos, uno de la Copa Libertadores, uno de la Copa Sudamericana, a partir de las 7:30 de la noche. Por la Copa Libertadores, en Ecuador van a jugar Independiente del Valle frente a Flamengo, nada más y nada menos. Independiente del Valle, Flamengo, 2 de los mejores equipos en este momento del continente, en Quito, en Ecuador, 7:30 de la noche, Copa Libertadores de América. Así que es el partido de ida de esta competencia. Y en la Copa Sudamericana, donde todavía está peleando Independiente y Santa Fe, van a jugar a partir de las 7:30 de la noche en el Cusco, en Perú, Cienciano, otrora campeón también de la Copa Sudamericana, frente al Montevideo City Torque, el equipo uruguayo que va a estar visitando la altura peruana. 7:30 de la noche. Así que entonces recordamos, estamos en vivo con la Liga de Campeones de Europa. 2 de la tarde juega Lucho Díaz y el Bayern Múnich a esta hora Libertadores, hay un par de duelos, habrá Copa Libertadores, Copa Sudamericana y Clásico del Fútbol en Colombia. 8 de la noche, Millonarios en la capital frente al Deportivo Cali, y todo por la señal de Blu Radio.
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4: 1:24 PM, se formaliza la llegada de los fondos de pensiones que estaban en el exterior.
5: Al revés, sí señor, se formaliza.
4: Me hizo caras usted, Marcela, entonces ¿cómo es?
5: Se formaliza la decisión del gobierno de Abelardo de la Espriella de reversar la orden que Gustavo Petro había dado de traer a las malas el ahorro pensional de los colombianos al exterior, por lo menos una parte, en los próximos 5 años. ¿Usted se acuerda que eso fue una pelea gigante?
4: Entonces,
5: sí.
4: El actual gobierno frenó la decisión del pasado gobierno para traer los ahorros pensionales que estaban en el exterior de los colombianos.
5: Exactamente, acaba ya de publicar el decreto para comentarios, nosotros esto ya se los habíamos contado, de reversar ese límite de inversiones que podían tener los fondos de pensiones privados en el exterior. ¿Qué era lo que quería hacer o qué fue lo que hizo el gobierno de Gustavo Petro? Dijo, señores, ustedes máximo pueden tener el 35% del ahorro de sus afiliados invertido fuera del país, el resto me lo tienen que traer. Eso en pesos no era cualquier cosita, eran 125 billones de pesos. De hecho, en sus últimas intervenciones, el gerente del Banco de la República, Leonardo Villar, dijo que eso era una de las razones por las cuales el dólar había estado bajando en Colombia. Esa decisión fue revisada ya por el gobierno de Abelardo de la Espriella. Su decisión es reversar esa situación. Acaban de publicar a comentarios un proyecto de decreto en el que concluyen que no es conveniente tener ese límite para las inversiones, que lo mejor que puede hacer este país es mantener el régimen de inversiones de los fondos privados mucho más apegado a lo que venía siendo pues el histórico para estas compañías. Simplemente se deroga ese artículo que estaba obligando a ese traslado forzado de recursos hacia Colombia.
4: ¿Estamos hablando de cuánta plata, Marcelo?
5: 125 billones de pesos que iban a ser traídos desde el exterior hacia Colombia. ¿Por qué esto era problemático? Porque haga de cuenta, es difícil poner a nadar un tiburón en una pecera. Eso es mucho dinero para un país que no tiene un mercado de capitales suficientemente grande y que se hubieran ido muy posiblemente a comprar deuda del gobierno.
4: Ya en instantes ustedes podrán encontrar esta información de último momento en BlueRadio.com. Entre tanto, la ministra de Salud, Ana María Vesga, anunció una revisión al modelo de intervención de la CPS en el país. ¿De qué se trata, Mariana Neira?
6: Juan Camilo, pues durante el foro de visión y prioridades del sistema de salud colombiano, la ministra Ana María Vesga anunció una revisión al modelo de intervención de la CPS en el país. Recordemos que son 7 las entidades prestadoras de salud que en este momento están intervenidas y dicha revisión permitiría garantizar la gobernanza en cada una de las entidades y mejorar la atención de los usuarios.
7: En un EPS sino en los hospitales, algo que un modelo que es fallido. No conozco la primera y pregunto a algunos si conoce alguna intervención que haya derivado en instituciones más sólidas, en instituciones con mejor gobernanza o en instituciones que atiendan mejor a sus usuarios. No existe. Entonces algo está fallando con el modelo de intervención que nos obliga a pensar en una recuperación de la gobernanza al interior de esas entidades.
6: En su intervención, la ministra también señaló que es necesario hacer un mejor uso de los recursos recibidos por cada una de las EPS intervenidas. Aseguró que si estos son bien administrados y se distribuyen de la manera correcta, la operación de la red está garantizada. Además, dijo que dicha acción permitiría que la presión actual sobre el sistema de salud disminuya en todo el país.
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15: Regresamos con las noticias de Bucaramanga y Santander. Soy Javier Rodríguez Díaz. Crece el número de municipios que están en alerta por incendios forestales en el departamento de Santander. 9 en alerta roja: Albania, Charalá, Encino, Florián, Gambita, Sucre, Jesús María, La Belleza y Puente Nacional. 9 en alerta naranja: Barbosa, Bolívar, Guabatá, Onzaga, Vélez, Cimitarra, Macaravita, Coromoro y Capitanejo. Y en alerta amarilla: Girón, Huelza, Palmar, Suratá, San Joaquín y San Vicente de Chucurí. Hay un incendio activo muy grave en un páramo muy cerca al municipio de Coromoro, aquí en Santander. Igualmente se pudo controlar un incendio que se presentó en el municipio de Landazuri. La preocupación es que la mayoría de estas emergencias están siendo causadas por campesinos que le prenden candela a la vegetación o a sus cultivos para preparar la tierra precisamente para realizar nuevas labores en el campo, como ocurrió en Cimitarra.
16: Solicito la intervención de inmediato de los bomberos de Cimitarra. Esto no es un incendio que se presentó así de un cortocircuito, nada de eso por el estilo. Es porque el señor vecino fue el que se encargó de meterle candela a un potrero de propiedad de él. Y ahora se le quemó lo de él y se pasó para acá, para esta finca, y mire cómo la lleva la candela.
15: La gobernación de Santander además informó que bajó de 11 a 9 los municipios que en este momento tienen racionamiento de agua en el departamento por la intensa sequía.
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1: Don Andrés Carmona, este sí es el verdadero rollazo.
2: Sí, señor.
1: En mi época le decían a esto palitraquero, el que se echa para atrás. El reversazo. No, ¿sabe qué? Le voy a mandar a hacer otra cuña, Carmona. El reversazo político de la semana.
2: Es que no sabría cómo calificarlo y me disculpa. No sé si se puede pensar como acrobacia política.
3: El doctor salto mortal.
1: El doctor Sabas Pretel decía, la política es dinámica.
2: Bueno, exactamente.
1: Para que seamos más diplomáticos.
2: La política es dinámica.
3: Pero ¿se acuerda el expresidente Santos que decía que solo los idiotas no cambian de opinión?
1: Es que tenemos tantos ejemplos.
2: Esa es una posición, esa era una frase de Churchill. Churchill decía que los idiotas eran los únicos que no cambiaban de parecer. Pero es que tal parece que ese encuentro que venimos hablando a lo largo de esta mañana entre la exalcaldesa de Bogotá, Claudia López, y el expresidente Gustavo Petro, luego de que ambos se trataran de traidores, se insultaran y hasta se pusieran denuncias mutuas, porque usted recuerde que Claudia López lo denunció ante la Comisión de Acusaciones por incidir en la campaña electoral cuando ella era candidata a la presidencia. Sí. Pues bueno, todo parece indicar que ya están fumando la pipa de la paz, ya vimos la foto en la casa, al parecer, de Gustavo Bolívar, pero tal parece que incluso esa reunión tuvo una promotora que llevó a ese encuentro. Se trata de la ex senadora María José Pizarro, hoy copresidenta del Pacto Histórico. Escuche.
4: Nos alegra profundamente el encuentro del día de ayer entre Gustavo Petro y Claudia López, y en lo personal me alegra haber contribuido a que se hubiese hecho una realidad. No solamente este encuentro, sino todos los que se han venido realizando entre sectores progresistas y el Pacto Histórico. Así que seguiremos trabajando en este camino, frente a la sinrazón, frente al autoritarismo, frente a la censura, frente a la ausencia de libertades democráticas y el anulamiento de los derechos sociales en Colombia. Hay que tomar una posición. Los sectores que defendemos la democracia y la vida estamos trabajando para proponer un acuerdo que vaya más allá, como lo dije al principio, de una coyuntura electoral.
2: Pues eso dice María José Pizarro desde México, también dice ella, buscando apoyos progresistas internacionales. Están de gira internacional. Ahora, esta posición o esta pipa de la paz que fumaron ambos líderes políticos, pues tal parece que generó distintos comentarios en redes sociales, en el mundo político, y ya la exalcaldesa de Bogotá está tratando como de bajar un poco los ánimos. Dice
1: Andrés,
2: lo siguiente.
1: Lanzó un globo meteorológico. Así de sencillo, para medir la temperatura, para saber.
2: Sí.
1: ¿Cómo me ven ustedes si me voy con Gustavo Petro, con el progresismo, con el Pacto Histórico?
2: Ya está diciendo que ni siquiera es ya una alianza total.
1: ¿No?
2: No, mire lo que dice la exalcaldesa Claudia López.
3: Pero si publicó el cosito con el corazoncito de Petro. Y
2: bueno. Sí.
3: No, o sea, no, la imagen tenía a Petro y el corazoncito.
1: Pero el corazoncito.
2: Era una encuesta, como una... No,
3: como el logo de la campaña, el corazoncito.
2: Era los ojitos, era el emoji de los ojitos con de la carita con los ojitos de corazón.
3: La carita enamorada.
2: Exacto. Tratando de decir, midamos en su Instagram cuánto le gusta a los internautas.
1: Como eso es como no cuando usted se va a meter a la piscina y mete el dedo gordo del pie.
2: Exacto.
1: A ver qué tal está.
2: Qué tan caliente y qué tan fría está la piscina, o qué tan caliente está el jacuzzi. Pues mire, lo que dice la exalcaldesa Claudia López en su cuenta de X es lo siguiente. Años de sectarismo y señalamientos infundados en mi contra y de Angélica, la ex senadora Angélica Lozano, deben cesar. Solo los ha capitalizado la derecha mafiosonga y fascista. No es doblar la página simplemente, es reconstruir puentes, confianza y propósitos. Tomará tiempo. Va el primer café, ni más ni menos. Sé que a muchos les genera alegría, a otros frustración y a otros inquietud. Así que mejor conversémoslo esta noche en sus redes sociales, con afecto y franqueza como siempre. Los espero. Abrazos. Es decir, ya pasamos de la Alianza por la Vida, como lo estaba anunciando con bombos y platillos el expresidente, a hasta ahora es el primer café.
1: Es un cafecito.
2: Es un cafecito.
1: ¿Y este cafecito para qué, Andrés? ¿Alcaldía?
2: Yo creo, pues, el expresidente dice que alcaldías, gobernaciones, que para eso hay que expandir la Alianza por la Vida. Vamos a ver, ya lo hemos mencionado, está sonando el nombre del expresidente Petro como candidato a la alcaldía de Bogotá. Pero ahí hay nombres de todo tipo, ¿no? Ya incluso se hablan de Susana Muhammad, hablan de María José Pizarro. Vamos a ver qué papel estarán jugando esos sectores alternativos o de oposición, porque además los palazos que da tanto en el Trino como en lo que acaba de decir María José Pizarro, pues tienen destinatario propio, que es el presidente Abelardo de la Espriella.
1: María José Pizarro ya se puso el overol en la campaña presidencial, dejando que Iván Cepeda fuera el candidato. Uh-huh. Yo creo que en esta campaña ya tiene que pasar a cobrar algo.
2: Vamos a ver, es que ya estamos pensando en 2027. Recuerde además que recuerde que además que vienen las fechas de las consultas, ¿no? Que eso es por ahí marzo, abril, mayo, y el Pacto Histórico quiere escoger sus candidatos mediante consulta.
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3: Hay buenas noticias para la capital del país en materia de inversión, Sofía Vargas.
4: Juan Camilo, pues la Financiera de Desarrollo Nacional anunció que aportará 610 mil millones de pesos para financiar la segunda fase de Accesos Norte, una de las grandes obras viales que busca mejorar la movilidad entre Bogotá y la Sabana Norte. Ese dinero representa la mitad de los recursos que necesita el proyecto y la otra mitad será aportada por dos bancos. El primero, JP Morgan, y el segundo, Mitsubishi UFJ Financial Group, que pondrá cada uno el 25% de financiación. Recordemos que estas obras representan cerca de 30 kilómetros en vías, principalmente en la autopista Norte, la carrera séptima y la vía perimetral de Sopó. El proyecto también contempla ampliar y mejorar estos corredores viales, que son algunas de las principales entradas y salidas de Bogotá. También se construirá un nuevo carril para Transmilenio, Juan Camilo.
5: Sofía, gracias. Hablamos a la 1:40 de las noticias de orden público porque el panorama es grave en el municipio del Carmen. Luego de los dos ataques contra la fuerza pública en ese municipio, los guerrilleros entraron al casco urbano porque es que sacaron a los 21 policías del municipio. Entran los guerrilleros, vandalizan todo a su paso, desvalijan todo lo que había allí en el sitio donde estaba operando la policía. Richard Quiñones.
6: La salida de los 21 policías del corregimiento de Guamalito en el municipio del Carmen preocupa a diferentes sectores. Nos acompaña a esta hora George Quintero, secretario de Seguridad del Departamento Norte de Santander. Bienvenido a Blue Radio. ¿Cuál es la radiografía? Incluso nos dicen que los mismos actores armados, el ELN, ingresó a la zona y hizo presencia incluso en una estación de policía que ya está desolada.
7: Desafortunadamente ayer se presentó la situación de acuerdo a la información de la población y del señor alcalde, donde llegó un grupo al margen de la ley, inclusive llegó a la estación de policía, sacó algunos elementos que habían dejado los policías y hicieron presencia hasta ayer en las 9:00 p.m.
6: ¿Cuál es la percepción en el territorio? ¿Hay preocupación por la falta de estos policías? ¿Queda desprotegido el municipio?
7: Siempre donde se saque la policía va a haber una necesidad perentoria de que vuelvan, de que se requieran, pero también hay que garantizarle a la policía unas instalaciones adecuadas, unos elementos adecuados para que ellos también se puedan defender.
6: ¿Se habla tal vez de otras acciones para proteger a la misma comunidad, la llegada de más autoridad de otra forma o un cambio de estación de policía?
7: Están trabajando el Ministerio de Defensa y la Fuerza Pública precisamente la situación. Se requiere, digamos, la estación de policía allá o personal de la policía allá que, digamos, pueda manejar todas las problemáticas de convivencia y seguridad ciudadana que se presentan ahora.
6: Por ahora las autoridades siguen evaluando el panorama en ese municipio del Catatumbo.
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3: Pensiones, salud, subsidios de energía, transporte y registro civil advierten faltantes que en conjunto se acercan a los 20 billones de pesos. Mientras tanto, el gobierno defiende su presupuesto de 634,9 billones. Entre tanto, el Congreso deberá decidir si esta torta alcanza para todos. Laura Rojas.
8: Mire, la votación sobre la aprobación del monto del presupuesto para 2027 por 634,9 billones de pesos entra en la recta final en el Congreso. En medio de la discusión, varios sectores han prendido las alarmas por recursos que no están completos para cubrir sus obligaciones. Por ejemplo, en pensiones, la ministra de Trabajo advierte que hay 5,4 billones de pesos para 2026 que aún no han sido girados, por lo que se necesita que el Ministerio de Hacienda garantice la liquidez para hacer efectivos los pagos a miles de pensionados a cargo de Colpensiones correspondientes a noviembre y diciembre. En salud, la situación también es crítica. La ministra advierte que hay 7 EPS intervenidas con más de 22 millones de afiliados y deudas del sistema que superan los 50 billones de pesos. Por eso, el ministerio pide 13,9 billones de pesos adicionales para 2027. Ahora, en energía, el problema están los subsidios. El Ministerio de Minas calcula que para 2027 se necesita cerca de 6 billones de pesos para subsidiar las tareas. tarifas de los hogares de menos ingresos. Por eso el proyecto actualmente solo contempla 1,4 billones de pesos. Es decir, hay un hueco de 4,5 billones de pesos solo en subsidios de energía. En transporte, el ministerio advierte otro problema. Hay cerca de 5 billones de pesos en vigencias futuras que deben cumplirse el próximo año. La propuesta es reprogramar esos pagos para no poner toda esa presión sobre el presupuesto de 2027. Y en el campo, el gobierno decidió frenar por ahora nueva compra de tierras. Los 1,4 billones de pesos que están pendientes de pago por predios adquiridos en el gobierno anterior no serán girados hasta que termine una auditoría forense sobre esas operaciones. El ministro dice que quiere verificar que no haya irregularidades antes de desembolsar el dinero. Y hasta las cédulas entran en esta discusión. El registrador nacional, Hernán Penagos, advierte un faltante para el registro civil e identificación. Aclaró que los recursos para las elecciones regionales de 2027 serán cerca de 6 billones de pesos. En conclusión, ese es el panorama con el que llega el presupuesto al Congreso. El gobierno dice que no busca o no piensa modificar la cifra de 634,9 billones de pesos, pero los sectores también están pidiendo más recursos, reprogramando obligaciones, advirtiendo sobre faltantes. De hecho, en las comisiones económicas, las distintas carteras han planteado necesidades adicionales por cerca de 20 billones de pesos. La primera prueba será este lunes a las 2 de la tarde, cuando las comisiones voten el monto global del presupuesto 2027 y después vendrá la discusión de cómo repartir una torta que los propios sectores del gobierno dice que ya se está quedando corta.
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5: 1:45, usted debe saber que la Procuraduría va a investigar qué fue lo que pasó con las edificaciones e infraestructuras que colapsaron durante el terremoto. ¿A qué me refiero? A que van a revisar si eran sismo resistentes, si tenían licencia de construcción y si se hicieron las cosas adecuadamente para que estuvieran en óptimas condiciones antes del terremoto. El anuncio lo hizo el procurador Gregory Hash.
11: Extremadamente exigentes para reconocer el siniestro y pagar la indemnización. Entonces estamos viendo que hay una realidad que vamos a entrar a conocer directamente desde la Procuraduría a nivel central en las regiones que azotó el terremoto de hace un mes. Los planes de ordenamiento territorial establecen muchas cosas, entre eso, la existencia de las curadurías urbanas, en donde hay de 100.000 para arriba en la ley 388, y la renovación y cambio de uso del suelo urbano, y la transformación del suelo urbano en suburbano y en rural. La tendencia es expandir el urbano hacia lo rural. Nunca se ha visto que el espacio rural se venga hacia lo urbano, porque es un imposible físico. Y además demográfico y además
3: son las investigaciones que tendrá que aclarar la Procuraduría General. ¿Dónde se está construyendo y cómo se está construyendo en Colombia a raíz de esta alarma que desata el sismo que afectó al país ya hace varias semanas, el pasado 10 de agosto? Precisamente vamos a Manizales con Paula Bernal de Noticias Caracol, porque se están adelantando evacuaciones preventivas, Paula, porque hay edificios que están bajo amenaza de colapso un mes después.
12: Hola, muy buenas tardes. Bueno, la situación es la siguiente en la capital de Caldas. Hay un edificio en la avenida Santander, ubicado precisamente al lado de una casa que colapsó justo en el momento del terremoto. Este edificio se llama Edificio Versalles. Este edificio sufrió muchísimos daños, este predio sufrió muchos daños desde el principio. Las familias de este edificio tuvieron que ser evacuadas. Solamente quedó allí una persona que constantemente prestaba vigilancia en estos inmuebles. Debajo de este edificio, por el barrio San Jorge, hay un edificio que está, pues, hace poco construido, tiene pocos años de construido, ¿qué está pasando? Este edificio de arriba que les digo que fue evacuado desde el momento del terremoto está presentando grandes cambios, está presentando movimientos durante las últimas horas, que es lo que me han dicho las autoridades. Entonces están en este momento dialogando con las personas de la edificación de la parte inferior para poder determinar si sí deben evacuar por seguridad de ellas. Definitivamente el edificio de acá arriba está en muy mal estado y por seguridad de las personas, las autoridades tienen que dialogar para convencer de esa evacuación, tal cual pasó en Milán. Tuvieron que demoler un edificio, el edificio Albania, que fue el primer edificio que demolieron en Manizales. Las personas que estaban en los edificios debajo de esta edificación tuvieron que evacuar mientras se realizaban las labores de demolición. Esto más como medida preventiva y para la protección y seguridad de las personas que habitan estos otros inmuebles.
5: Paula, gracias. Vamos a hablar ahora de noticias judiciales, porque el Tribunal Superior de Bogotá, Karila Peña, acaba de confirmar la prórroga de la orden de captura de Carlos Ramón González, uno de los implicados en el escándalo de corrupción de la Unidad de Gestión del Riesgo que salpicó a la administración de Gustavo Petro. Karila.
13: Marcela, el Tribunal Superior de Bogotá prorrogó por un año la orden de captura emitida contra el exdirector del DAPRE, Carlos Ramón González, dentro de el proceso que se le sigue por el escándalo de corrupción en la Unidad Nacional para la Gestión del Riesgo. Sin embargo, el magistrado se abstuvo de prorrogar la medida de aseguramiento en centro carcelario al declarar que esta continúa plenamente vigente, pues al encontrarse Carlos Ramón con asilo político en Nicaragua, la medida jamás se ha ejecutado y su término legal solo comenzará a contabilizarse una vez se materialice la detención efectiva, habla el magistrado.
14: No a que tales presupuestos hayan desaparecido, sino a que dicho debate únicamente tenga relevancia cuando debe examinarse la prórroga de una medida cuyo término de duración efectivamente esté transcurriendo. En este caso, como quedó explicado, la medida de aseguramiento continúa vigente, pero aún no ha comenzado a ejecutarse.
13: González, quien compareció de manera virtual a la audiencia con la representación de un defensor público tras la renuncia del abogado Iván Cancino por su nombramiento como ahora ministro de Justicia, enfrentó proceso por delitos de cohecho por dar u ofrecer, peculado por apropiación agravado y lavado de activos relacionados con el presunto direccionamiento de coimas y contratos para la compra de votos en el Congreso.
3: Marce, hemos repetido varias veces acá en Meridiano Blue y usted nos ha explicado, yo creo que hasta el cansancio, que no hay plata.
5: Ajá.
3: Hablando del gobierno.
5: Sí, sí, sí.
3: No de nosotros, nosotros estamos bien.
5: Sobre todo usted, ¿no?
3: Sobre todo los dos. No hay plata. Faltan, ajá, al menos 30 billones con la olla raspada.
5: Sí.
3: 40 billones que puede costar la reconstrucción de después de las emergencias por el terremoto.
5: Sí.
3: ¿De dónde? Y estamos hoy, ¿qué es? Hoy es jueves 10 de septiembre. A la fecha, el gobierno no ha anunciado nuevos impuestos, no ha anunciado una nueva reforma tributaria.
5: Pues, anunció que va a presentar una ley de ajuste fiscal que debería llegar al Congreso en un par de semanas.
3: Eso es apretarse el cinturón.
5: No, pero incluye medidas de ingreso. ¿Qué? Y medidas de ingreso, léanse, impuestos. ¿Para quién? No sé, pero...
3: O sea, para
5: impuestos.
3: Mí...
5: No sé. No sé.
3: Para el colombiano de a pie.
5: No lo sé, no estoy segura.
3: Es decir, un mes después del gobierno del presidente Abelardo de la Espriella, todavía no está claro de dónde va a salir tanta plata. ¿Correcto?
5: Correcto, hay una expectativa de que eso se aclare con el plan de ajuste que va a presentar el ministro en un par de semanas.
3: La semana pasada el presidente Abelardo de la Espriella estuvo en las altas cortes y allí les dijo que iban a contar tanto con seguridad como con plata para el funcionamiento de la rama. Laura Alarte, hoy la rama judicial le dice al presidente, necesitamos más plata. De entrada, 6 billones de pesos.
15: Así es, Juan Camilo, muy buenas tardes. 6,1 billones de pesos es la brecha que advierte justamente el Consejo Superior de la Judicatura en el presupuesto proyectado para la rama judicial en el año 2027. Su presidenta, Mari Lucero Noboa, explicó que en un inicio se solicitaron 17,5 billones de pesos, pero la asignación presupuestal para la rama contempla 11,4 billones de pesos, lo que podría inferir en la capacidad de respuesta del servicio público en la Administración de Justicia. Y es que la preocupación se suma a los gastos de funcionamiento, pues la rama calcula que en

0: los gastos de funcionamiento, pues la rama calcula que necesita 14,6 billones de pesos, pero tendría asignados 9,9 billones. Según la magistrada, esto podría afectar el sostenimiento de una planta de más de 37 mil servidores judiciales. Escuchemos justamente lo que dijo la presidenta del Consejo Superior de la Judicatura. Ella es Mari Lucero Novoa.
1: Si no tenemos unos servidores judiciales cómodos, con bienestar social, con seguridad y salud en el trabajo, pues no podemos exigirles un rendimiento óptimo y adecuado para tanta demanda de justicia que, como les dije con las cifras, ha aumentado en un 42% en este último año.
0: Y es que desde la rama judicial advirtieron que no se ha cumplido con uno de los artículos de la Ley Estatutaria de Administración de Justicia, que establece una participación del 3% del presupuesto general de la Nación para la rama judicial, con incrementos graduales. Según señaló, han pasado 3 años sin que se cumpla este mandato. Y es que la magistrada también recordó que ellos han estado al tanto de cada una de las situaciones, como lo bien son el terremoto del 10 de agosto, los incendios forestales que impactaron a más de 3.000 servidores y 120 sedes judiciales.
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3: El secretario de Estado de los Estados Unidos, Marco Rubio, cerró en Perú una gira relámpago por América Latina en la que profundizó la cooperación con gobiernos conservadores para combatir de manera conjunta el narcotráfico y el crimen organizado. Tras visitar Ecuador y Colombia, se reunió con Keiko Fujimori. Los detalles con Juanita Troncoso.
4: Sí, señor Juan Camilo, el secretario de Estudio de Estado, Marco Rubio, se encontró con la presidenta Keiko Fujimori en Lima, Perú, y habló sobre que están entrando en una nueva era de relaciones, una era dorada entre Estados Unidos y Perú. Habla el secretario de Estado.
5: President Fujimori, for receiving us here today. I truly believe that we are entering.
4: Realmente creo que estamos entrando en una nueva era en las relaciones de Estados Unidos y Perú, una época dorada en muchos sentidos porque su administración tiene las ideas correctas. En sus primeros 40 días en el cargo ya hemos hecho muchas cosas juntos y aún queda muchísimo por hacer. Quiero recordarles a todos que la obligación más importante de cualquier gobierno con su pueblo es garantizar la seguridad, la estabilidad y el orden en el país. También Rubio se refirió en ese encuentro sobre la criminalidad y terrorismo que existe en toda la región de Sudamérica. Aseguró que aunque eso siempre ha sido una amenaza, el nuevo peligro son las organizaciones terroristas transnacionales que, según Rubio, no respetan las fronteras soberanas y que operan en varios países con el mismo propósito y el mismo objetivo, que sería explotar a los países y a sus habitantes, además de hacerles daño. Y con este encuentro, Perú también anunció que se unirá a la coalición liderada por Estados Unidos, que es el Escudo de las Américas, creada para combatir los carteles de la droga. El gobierno peruano afirmó que eso también busca agilizar el intercambio de inteligencia y fortalecer las acciones conjuntas contra los grupos criminales que operan a través de las fronteras. Y Rubio, quien celebró esta decisión, afirmó que la iniciativa busca proteger a todas las regiones de las organizaciones que amenazan la soberanía de los países del hemisferio, y también que para esto necesitan hacerlo dentro del territorio soberano de los países, y es por eso que buscan asociarse con ellos.
3: Al presidente Donald Trump le sobran varios millones de dólares porque está ofreciendo $5,000 a cada adulto estadounidense que apoye la campaña republicana. Marce, pero entre tanto la gasolina cara en Estados Unidos y el petróleo por las nubes.
6: Sí, señor, el petróleo a esta hora sube 5,5%, se cotiza en $102.44. Esta es la referencia Brent con la que se vende el petróleo colombiano.
3: Ya viene Blog Deportivo, todas sus estrellas, todas las noticias del deporte ya están aquí en cabina para deleitarnos con el deporte.
7: Sí, señor.
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0: a todos. Iniciamos el único show deportivo de la radio. Blog Deportivo al aire.
1: La levantaron, pero arriba los uruguayos devuelven. Otra vez en el tastal, le queda de pechito.
2: En un futuro, pues uno nunca sabe nada.
1: Sí, sí, apareció James, el
2: puñador. El fútbol colombiano creo que no está todavía dentro de mis planes.
0: Ese gol en el Maracaná es su carta de presentaciones, James Rodríguez. Así iniciamos el único show deportivo de la radio en el Blog Deportivo. Don Javi, hola.
3: Bueno, está revolcado el ambiente con el tema de James Rodríguez, ¿no?
4: Pero, sí, señor.
3: ¿Qué hay confirmado y qué está por confirmar? Para que tomemos el toro por los cachos.
5: Bueno, confirmado que hay una campaña de expectativa en las redes de Nacional, sí. El storytelling que llaman ahora los muchachos digitales. El storytelling cambió totalmente en Nacional. Desde esta mañana están manejando una campaña de expectativa con la fecha 10, que es la del próximo domingo.
6: Han posteado el calendario.
5: Cuando Nacional
6: 10.
5: Juega ante Águilas Doradas a las 4 de la tarde. Lo curioso es que la primera publicación.
3: Es decir, hoy 10 están haciendo expectativas sobre la fecha 10.
5: Claro. Hoy sobre la fecha 10.
0: Con la camiseta 10.
5: Y hay que llenar el estadio. Y creemos, ahí confíen, apoyen. Ajá.
7: Crean en este escudo.
5: Crean en este, y resulta que también hay que, se están acabando las fechas para comprar el abono.
3: Sí, yo leía esta mañana un joven periodista, Pipe Sierra.
0: Pipe Sierra, sí, señor.
3: Exacto, que es muy, muy acucioso en estos temas de las Chivas. Hablando así concretamente que James Rodríguez al Atlético Nacional. Uh-huh. Pero con Nacional, como es tan difícil confirmar todo, ¿cierto? Sí, sí. Nacional es muy complicado confirmar todo, pues hay que esperar el boletín oficial para saber si James Rodríguez en efecto firma con el conjunto verdolaga. Pero no creo,
5: términos?
3: No creo. ¿Por qué? ¿Qué le interesan los términos?
5: No, ¿y en qué términos? Para saber por cuánto tiempo.
0: Se dice que hasta diciembre, señor JJ. Sí.
5: ¿Con qué condiciones? Porque me imagino que todo contrato tiene condiciones.
3: Sí, ¿y usted cree que a algún hincha le importaría los términos?
5: Al hincha le interesa comprar la camiseta número 10.
3: Al hincha solo le interesa. Si James, vino al Nacional.
8: James. Estamos comprando boletas ya prácticamente. Ya estamos listos.
5: Lo cierto es que ya empezó la venta de abono. La gente está comprando la bono.
7: Respondiendo, lo que nos han dicho del jugador, de James Rodríguez. Como usted lo dice, por Atlético Nacional es difícil confirmar.
3: Correcto.
7: Pero por el lado del jugador sí hemos recibido respuesta. Esta mañana temprano le dijeron que muchas gracias, pero no a la oferta del Avellino, que había confirmado el presidente del equipo italiano.
8: Lástima, Javi. Bueno, me quedé con lo que...
7: No, el otro Avellino, el Avellino italiano. El Avellino se
3: dio. El Avellino.
6: O sea, te lo agradezco, pero no.
7: Sí. Que estaban esperando realmente en qué términos venía esa oferta del fútbol italiano para darle vía libre a lo del fútbol colombiano. Uh-huh. Cuando se dan cuenta que lo que ofrecen en Italia no está cerca de lo que pretendía James Rodríguez para irse al fútbol internacional, les dicen que no van a aceptar esa oferta, y ahí empieza a tomar forma lo de Atlético Nacional. Ahora, hace 10 minutos antes de arrancar el programa, volvimos a hablar con una persona cercana a James y nos dice, hoy en la tarde hay una reunión personal con él porque está en la ciudad de Medellín y ahí podría quedar todo listo. Hasta el momento no hay un solo documento firmado, pero la posibilidad es realmente muy alta de que se quede en Colombia a jugar con Nacional.
6: Está ocurriendo, pero no hay firma todavía.
7: No hay firma, pero están muy confiados de que se va a hacer.
3: Es decir, los tiempos se han cumplido más rápido de lo previsto, porque en febrero fue que James Rodríguez se refirió, ¿cierto, Cristian? Que fue en febrero, sí.
8: Exactamente.
3: En febrero 6, James se refirió justamente a el fútbol colombiano cuando todo el mundo le hacía ronda a ver si de pronto Junior o algún patrocinador de América de Cali, como el que llevó a Quintero, o el mismo Atlético Nacional, se metía en la mano al tri. Pero esto fue lo que dijo.
2: Bueno, el fútbol colombiano creo que no está todavía dentro de mis planes. En un futuro, pues uno nunca sabe nada, pero desde el primer momento quería poder jugar acá afuera. En cuanto a Colombia, pues sería algo raro, pues, de decir que no, porque en el fútbol uno nunca sabe, pero quiero vivir el día a día. Ahora mismo estoy aquí y quiero estar bien, voy a estar bien, el equipo estará bien también, y sé que vamos a ganar partidos, sé que vamos a ganar cosas, y hasta el último día que esté, pues voy a darlo todo por la gente que pudo confiar en mí, más que todo, ¿no? Porque
3: es decir, él nunca descartó el fútbol colombiano, dice, no se puede decir no.
4: Pero era su, pero no estaba en sus planes.
3: Sí. No estaba en sus planes. Inmediato no, claro, estaba.
9: Pero,
3: no.
9: Sí. Pero don Javi, independientemente de todo esto, esta mañana, a mí me extrañó esta posible llegada al Atlético Nacional. Le voy a explicar por qué. Dice el reglamento del fútbol profesional colombiano, que lo hemos hablado bastante, que un equipo podrá inscribir, y digo palabras textuales como dice en el reglamento, 25 jugadores profesionales. Sí. Y hasta un máximo de 5 jugadores profesionales nacidos entre el 1 del 2006 en adelante, siempre y cuando hayan sido inscritos en la Supercopa Juvenil 2025 con el mismo club afiliado, es decir, 5 sub-20. Es decir, que son un total de 30. Yo voy a la página de la Dimayor, y en este momento en la página de la Dimayor, en la nómina nacional aparecen 31 jugadores. Es decir, uno más de lo que dice el reglamento. Pero además de eso, si eso se pudiera...
4: Fabio,
9: ¿dónde lo van a meter?
4: Perdóneme, le interpelo. No hay 25 profesionales.
9: Ah, bueno, estoy hablando de lo que dice la página de la Dimayor.
4: No, hay 31, pero cuente los juveniles, porque sí, es que Nacional tiene...
9: Ya los conté, aquí los tengo, se los cuento. Se los digo, aquí los anoté. Los tengo anotados. Mire, escríbalos. Elkin Rivero nació el 27 de febrero del 2006, 20 años.
3: Sí, no importa la fecha en la que hizo la primera comunión.
0: Menciónelos así de corrido. Sí, sí.
9: Andrés Felipe Marín, 19 años. Van dos. Sí. Matías Lozano, 18 años. Uh-huh. José Escorcia, 17 años. Zinedine Zidane Bedoya, 17 años. Uh-huh. Edimir Cea, 19 años. Y ahí hay 5. Todo el resto tiene que ser profesional.
7: En esa planilla que usted está encontrando, ¿está por ejemplo Simón García? Porque acuérdese que cuando se transfiere un futbolista al exterior, ese cupo puede ser utilizado por el equipo.
4: Abre el cupo.
7: Y Nacional podría hacer uso de ese cupo esta semana, que vuelve a abrirse la posibilidad de inscribir agentes libres en Colombia. Mañana cierra. Es toda esta semana.
9: Mañana cierra. Ahora mismo está abierta para los jugadores que no tienen contrato, como James.
4: Y tenga en cuenta, Fabio, que Rengifo está todavía en conversaciones, en negociaciones para irse al exterior.
9: Cuando se cierre, ya después no lo pueden reemplazar.
4: Por eso, pero no se ha cerrado.
3: No se ha cerrado.
4: El asunto es ese, que no se ha cerrado.
3: Fabio, lo que le están diciendo es que puede haber doble noticia: anunciar la venta de un jugador y la llegada de otro jugador.
9: Pero hoy, no sé cómo lo harían. Aunque aquí usted sabe que en el fútbol colombiano se puede de todo, Navia, que hacen de todo.
4: Si eso se hacía con fax cuando solo había fax, dígame ahora que hay tanta tecnología.
9: Mire lo que está pasando con Yorma Hurtado, lo habilitan y después no puede, y después sí puede.
3: A ver, no llevo el tema al extremo, llevémoslo al escenario de las posibilidades.
9: ¿Cuál es el escenario de las posibilidades?
3: No parece. Es que reemplacen a un jugador que todavía pueden vender, ¿cierto? Para que llegue James Rodríguez.
4: Esa es la figura.
3: Y el tema de Rengifo es un tema que ha cogido fuerza. Recuerde que Nacional en principio dijo que no iba a vender
4: que no lo iba a vender porque ya había vendido a Samuel Martínez.
3: Exactamente.
4: Bueno, entonces ahora hay una oferta de Portugal, hay otra de Rusia, entonces eso abre opciones, abre puertas.
3: Lo que puede haber en las próximas horas es una doble noticia. Uno que venden y otro que llega. Ahora, Castel, desde lo futbolístico.
7: Llegó el fax.
3: ¿Usted sigue jugando a James en compañía de Cardona?
10: No sé si al mismo tiempo, no sé si el entrenador, pero antes de eso, Javier.
3: No, pues yo le pregunto presencia. Claro que al mismo tiempo.
7: ¿Tiene cuatro hombres para esa zona?
10: Digo los dos de titular. Bueno, puede haber algún partido, pero antes de eso, que yo quería llegar primero a decir algo con respecto a la posibilidad que se concrete, si es que ya se concretó. Algunos llaman esto de la cultura del impacto. James representa a alguien que logra movilizar cosas desde lo comercial, desde el entusiasmo, desde la admiración, todavía, aún. La verdad, aún en Colombia. Es muy probable que ya en otros lugares no. pero en Colombia para llegar y a Nacional.
3: En Argentina lo generaría, ¿eh? También. En Argentina ¿sí? generaría bueno, mucho
10: okay,
3: ruido.
10: Okay. Sí. Ahora, deportivamente, es lo mejor que ha podido hacer James. Yo creía que lo iba a decidir antes del Mundial. Que llegara a un equipo colombiano en donde le iban a dar continuidad sí o sí, ¿verdad? En donde
3: Estados Unidos.
10: Los rivales iban a tener ciertas contemplaciones con él.
3: Es decir, usted soñaba con que fuera Junior de Barranquilla.
7: Sí, eso como que sentía que quería Junior.
10: No. Independientemente, a Envigado si quería, a donde salió. Pero que tuviese continuidad, pensando en él, pensando en la selección Colombia. Era el lugar que yo creía más adaptable al James Rodríguez de hoy. Yo creo que el James Rodríguez de hoy le viene bien a Colombia, a una liga como la colombiana que tiene otro ritmo, otro nivel. Es más, él en la declaración lo que deja entrever, lo que yo interpreté es justamente eso. Dice, no, a esa liga todavía no, yo estoy para jugar todavía en el exterior. Bueno, se dio cuenta que ya no está. Y está para Colombia. Entonces, me parece que cumple el requisito, cultura del impacto, nombre sonoro, James Rodríguez, nombre sonoro nacional. Sí. Deportivamente le vendría bien porque hay un nivel que le permitiría tener esas licencias que le dan a un jugador como James Rodríguez. Ahora vamos a ver.
3: ¿De qué tipo de licencias está usted sugiriendo?
10: Bueno, profe. que no corre lo que tiene que correr, que le dan alguna licencia para entrenarse de alguna manera, de acomodar ciertas cosas tácticas alrededor de él. En fin, el rival, por ejemplo, estoy seguro, o por lo menos al principio, van a tener una consideración especial con él, no lo van a maltratar, no le van a pegar patadas, le van a dar
3: cierto respeto. Eso mismo decía Falcao, pregúntele cuántas veces lo levantaron.
10: Eso mismo decía Quintero hace dos meses, y vean cómo está jugando a Quinterito. Sí. Yo estoy viendo a Quinterito todo el mundo lo cubre, lo respeta.
5: Ayer le metieron un par de patadones en
7: profe, ayer de una conferencia, de prensa Di María en Rosario y dijo, yo pensé que iba a llegar a Argentina y iban a hacer todos homenajes. Desde que los homenajes son antes del partido, la gente me aplaude, me entregan una plaqueta, me entregan un diploma, empiezan el partido y me muelen a patadas. Pero los homenajes son para los dirigentes, no para los rivales.
10: Argentina juega así, Juanjo, la Liga Argentina tú sabes que juegan así, juegan
7: y en Colombia también pegan, ¿eh?
10: No, pero aquí a James, a esa clase de jugadores.
7: Yo no creo.
10: El ritmo sí. Es la misma que con la que se juega en Argentina, está bien.
3: Pero eso no, profe. Lo que usted está diciendo es que tiene
7: concesión con una patada.
3: No se hagan corchar. Porque para eso están las evidencias, las estadísticas, las tarjetas rojas. El sistema de acumulación de tarjetas en Colombia, de 5 tarjetas, hace que sea un campeonato mucho más cortado, con más infracciones.
5: 0.42 tarjetas rojas por partido en el primer semestre, sí. En la liga del primer semestre, ese fue el promedio. O sea, una tarjeta cada dos partidos.
10: Más allá de ese debate, lo que quiero llegar es que el mejor lugar para James, al James de hoy, es Colombia.
3: Si lo quiere aterrizar de otra manera, estamos de acuerdo, Castel. Mire, en el fútbol colombiano, James juega caminando.
7: Quiero ser desconfiado.
3: Juega caminando en el fútbol de Colombia. Y si no quiere que le peguen patadas, hágase a un ladito y cuando le llegue la pelota,
5: cambie de orientación. Le doy el dato del clausura en Argentina, 0.36 tarjetas rojas por partido.
7: El promedio es mayor acá.
5: ¿Expulsan menos o dejan pegar más?
3: Sí, expulsan menos en Argentina.
10: Porque tienen otra mentalidad.
3: Ya vamos a explicar la estadística a través de la mentalidad, Castel. Admitamos la evidencia, lo fehaciente de la estadística.
10: No, Javier, pero lo que quiero decir es que allá una falta que aquí nos parece un patadón, allá posiblemente no, porque allá sienten el fútbol de otra forma, lo practican, lo dejan jugar de otra manera, con más fuerza, más choque, más intensidad. Eso lo hacen allá en Argentina, no lo hacen aquí en Colombia.
3: Después de ver el partido entre Atlético Nacional y Deportivo Cali, que Nacional caminando le ganó al Deportivo Cali y le pasó por encima, después de ver los últimos partidos de América frente a sus rivales sometidos, yo le digo, en el fútbol colombiano Con tener uno a una figura como Quintero o como Juan Guillermo Cuadrado, que ya vamos a hablar del tema de Cuadrado, sí, o como James Rodríguez,
4: Muriel te marca
3: sí, un plus una enorme diferencia. Un plus enorme,
0: eleva la categoría,
3: eleva la calidad del producto.
11: Yo creo que Cardona y James pueden jugar juntos. Para mí Cardona y James pueden jugar juntos y aporto, porque en Colombia, si Nacional juega Copa Internacional el año que viene, no. Pero en Colombia, que se juega mucho con la pelota al pie, para mí dos jugadores destacadísimos técnicamente como ellos dos pueden jugar en el Nacional. Después los otros ocho van a tener que correr, ¿no?
0: Depende,
11: no
0: digo el rival, porque uno es arquero. Depende del rival, si es un Nacional,
11: claro, obviamente, claro. contra América no, contra Millonarios no.
7: Ya, pero ya
11: contra...
7: Arias, cuando era el técnico de Nacional el semestre pasado, dejaba un solo volante de marca para poder juntar a Rengifo, que evidentemente pues tiene una capacidad física mejor que la de Cardona y James Rodríguez, pero para poder dejar a los dos enlaces que podría intentarlo ahora Lucas González. Escribieron de Di Mayor, Javier. Uh-huh. Efectivamente, tal cual ustedes lo dicen. Y no necesita vender otro jugador. Sí. Con la salida de Simón García, que se dio la semana pasada al fútbol de Portugal, Atlético Nacional elevó la consulta y confirmó que tiene un cupo libre que podría usar para James Rodríguez ahora.
4: Pero hizo la averiguación.
7: Claro, por eso yo le preguntaba a Fabio. Si estaba Simón en esa lista, pues la cuenta no es así, porque a Simón hay que sacarlo, y el hecho de que haya sido transferido al fútbol del exterior, si lo vendiera a otro equipo en Colombia, no. Pero como se va al fútbol del exterior, eso le permite liberar ese cupo Atlético Nacional.
4: Juli, es que cuando usted me preguntó que si Simón García apareció, le dije que sí. Es que por eso le digo que tienen 31. Sin Simón García son 30 ya. Hay 30 ya.
7: Claro, pero contando los juveniles, la cuenta que usted hace, Nacional en este momento, jugadores profesionales inscritos que estén entrenando en Guarne, que no hayan sido transferidos en este periodo de transferencias, bueno, tiene 24. Dicen, y ahí está el cupo más, Javier Rodríguez.
4: Lo cierto, Fabio, es que le voy a decir las tres palabras, porque salió otra hace unos minutitos. Sí, sí. Las tres palabras de la campaña de expectativa, ¿no? No
3: sé si siguen alimentando. Claro, ¿cuál es la última versión, la última foto de la campaña?
4: La de las 11 de la mañana fue confíen. Ajá. La de las 12 del día fue crean. Y la de la 1:40 de la tarde fue inevitable.
6: Inevitable.
4: Es una campaña de expectativa. También lo puede ser que vayan a anunciar un patrocinador.
0: Ahora, Javi.
4: Fabio, entonces, ¿por qué lo pone en duda?
7: Se les viene el mundo encima.
11: Quiero hacer una lectura antipática. Quiero hacer una lectura. Para mí, el fútbol colombiano seguía estando fuera del radar. En lo inmediato de James Rodríguez, lo que pasa es que en el medio, entre esa declaración y ahora, ¿qué pasó? Cerró el libro de pases en Europa y en la mayoría de las ligas.
7: Eso es verdad.
11: Entonces, termina cayendo James en el único lugar donde podían ficharlo y en donde, si estaba pasado algún tiempo, le iban a permitir anotarse. Y bueno, se anotó. Pero si él tenía la posibilidad de jugar en algún equipo europeo, de la MLS, de Brasil o de donde fuera,
4: claro,
11: yo creo que volver a Colombia seguía estando tan lejano como cuando declaró eso.
7: Juanjo,
11: pero bueno, en el medio ocurrió esto.
7: Ayer el presidente de Avelino dice algo que va muy en el sentido que usted menciona. Cuando le preguntan por James Rodríguez, él dice, tuvimos un primer contacto y el jugador en ese momento no estaba disponible. Es decir, estaba priorizando otras ligas, otro fútbol. Ahora, dice el presidente de Avelino, sorprendentemente nos comunicaron que James está disponible. Es decir, ya cuando la semana anterior cierra el periodo de transferencias en las ligas más importantes del mundo, les toca empezar a golpear puertas que ellos no habían querido abrir, entre ellas la de la Serie B de Italia, con una oferta menor que rechazaron esta mañana, y ahora la del fútbol colombiano, que para James era la última opción.
3: Sí, pero uno tiene que ser realista, por más que, que usted tenga un BMW. Yo nunca le quito la mirada al Transmilenio.
7: No, de acuerdo.
3: Yo siempre me preparo que cuando no tenga nada me tengo que montar en el Transmilenio.
7: Yo estoy de acuerdo.
3: Porque cuando no hay arepas, buenas son tortas.
7: Sí, claro, entonces, tortas.
6: Yo le hice la pregunta, hace dos días le hice la pregunta cuando salió el tema del Avelino, le pregunté a un colega que está muy bien dateado de varios clubes en Brasil, le pregunté, ¿James no suena a ningún equipo en Brasil? Y dijo, mira, salió del São Paulo con una, digamos que con un rótulo de ser un jugador caro que rinde poco.
10: Y así salió en la mayoría de los últimos equipos. Claro. Y entonces, ¿qué pasó? Obviamente, y si para rematar, la última temporada en el equipo ese, que ya ni me acuerdo el
4: Minnesota
10: nombre,
4: United,
10: Estados Unidos, no jugó, no jugó nunca, y además hizo un pésimo mundial. Entonces, claro, le queda la posibilidad de Colombia, que aquí en Colombia, con el nivel de la liga colombiana, por supuesto.
12: ¿Cómo, cómo
13: se lo
12: ¿A quién, al profe?
13: Al profe, que me tiene también peinado.
0: Tampoco se va a aprender a Belino.
3: No. Oiga, la pregunta que estábamos haciendo era si, si en este Nacional pueden jugar juntos.
12: Sí. Pues yo a jugar juntos. Sí.
3: No, no, es que
12: otras épocas, sí.
3: Claro, pero no, en esta liga cuando tenían como correr, cuando tenían, claro,
12: pero los 18
0: años corren, son 18 años en el
12: fútbol.
3: Usted no sabe cuántos partidos me jugaba yo a los 17 años.
12: No, pero en la liga nuestra no hay que correr tanto.
13: No, nunca corro como
12: antes. No crea, no crea.
6: En Selección Colombia
7: jugaron Junior de Barranquilla, usted no los puede poner juntos.
12: Ah, bueno, pero es que hay 19 partidos en la fase regular.
7: Y se contra un rival menor y en el Atanasio seguramente sí, pero
6: en Selección Colombia jugaron varios partidos juntos. La verdad me sorprende el número. 30 partidos jugaron juntos en Selección Colombia, 10 de ellos como titulares. Entre ellos, 4 fueron en eliminatorias, 5 en Copa América Centenario y un partido de preparación.
3: Le hago la pregunta, pues sí, por eso digo yo, yo me jugaba 10 años en un día. A las 7 de la mañana llegaban y tocaban la puerta de mi casa. Y decían, doña Ana Rosa, que si Javier podía jugar allí.
12: Yo jugaba 4 partidos al día. Ahora me juego uno, pero con la sub 60.
3: ¿Pero cuál?
12: Con la sub 60.
3: No, será la plus 60, que es diferente.
12: No. Sub 60 porque me quedan 2 en la categoría.
8: Eso es la categoría subviagra.
12: No, esa es la categoría preinfarto y prejubilado.
3: ¿Cuál fue el último partido que jugaron juntos?
6: El último que jugaron juntos.
3: A ver, para saber cuánta agua ha pasado por debajo.
7: Ecuador-Colombia, el 6-1.
3: El 6-1.
12: Ah, upa.
3: En
12: eliminatoria.
3: En
12: la eliminatoria hace
7: 6 años. Igual yo no analizaría que hayan jugado juntos que tenga que ver con el resultado. Creo que otras cosas tuvieron que ver con ese resultado.
6: No.
7: Digo, porque si no parece que la fórmula es derrotada 6-1.
3: No lo estamos hablando. Aquí el único. El único aquí
10: cuando estaban bien jugaron bien.
3: Nosotros queríamos era saber cuántos años han pasado desde que jugaron juntos, no más. Pero Juanjo le revuelve ahí el
7: no sabe perdonar.
3: Mete el dedito en la llaga y lo escurre ahí.
7: No, pero lo que pasa es que si uno dice la última vez que jugaron juntos en la selección, Colombia perdió 6-1, parece, bueno, fórmula desastrosa. Pero creo que hubo otras cosas que pasaron ahí.
10: En el momento bueno de ellos era una buena dupla. En el momento bueno de ellos nadie puede
12: dudar. Profe, pero dígamelo usted como técnico en la liga colombiana. ¿Usted prefiere tener en nómina a Cardona, a James, a Cabrera, el argentino que ya se recuperó, ya tuvo minutos, y metamos a Rengifo en esa lista, que no sé si se quede, o sea, son 4-10 para que usted escoja, los puede poner juntos.
3: Rengifo no tiene problema porque te juega en distintas posiciones.
12: Es mejor tenerlo para no tenerlo, diría yo. Sí. Tener de dónde echar mano.
3: Sí.
12: Que usted mire para el banco y tenga 2-10 de primer nivel de suplentes para resolver el problema en cualquier momento también.
8: No tener de dónde echar mano.
7: Claro. Sí. Sí. Tengo información nueva de Juan Guillermo Cuadrado.
3: De Juan Guillermo Cuadrado, ahí vamos a tocar el tema. Vamos a plantear primero el tema de Juan Guillermo Cuadrado.
12: Me dieron palo por esta semana, don Javi.
13: Sí, ¿Qué palo le dieron?
3: Cuéntenos.
7: ¿Le gustó?
3: Esta semana hablamos del caso Juan Guillermo Cuadrado,
12: que
3: pasó al vecindario, entrenó.
12: Que está viviendo ahí en Guarney.
3: Exactamente, entonces fue la cancha más cerca. Cerquita era el de la cancha Atlético Nacional.
12: Eso había generado una incomodidad en algunos
3: porque está confirmado que había conversaciones con Independiente
12: Medellín. Hubo conversaciones.
3: Bueno, usted trajo la noticia del malestar de la gente del Medellín. Sí,
12: y como mañana se
7: echaron la bendición.
12: Y como mañana es día de inscripciones, ¿cierto, Julián?
7: Mañana cierra. Todas estas semanas se puede inscribir, mañana cierra.
12: Entre hoy y mañana los equipos están terminando de ajustar nóminas.
3: Sí.
12: Entonces podría haber una posibilidad de que lo de Cuadrado se reactivara para Medellín, pero tengo entendido que la noticia de Julián ya lo anuncia por otro lado.
7: Sí, la información que tenemos es que tiene tiquetes para llegar mañana a la ciudad de Bogotá. Lo están esperando en las oficinas de Millonarios mañana para formalizar su vinculación en el equipo embajador. Ellos creen que les van a respetar el acuerdo de palabra que acaban de alcanzar y ya le pusieron tiquetes para que venga Juan Guillermo Cuadrado con su familia, que no tenía muchas ganas de regresar a Colombia, a vivir a Colombia. Ellos llevan muchos años viviendo afuera. Les daba miedo, realmente hay que decirlo así, el tema de seguridad que ha golpeado en los últimos años fuertemente a nuestro país, pero ahora creen que las condiciones pueden estar un poco más dadas para que se dé el regreso a Colombia. Millonarios le presentó una oferta formal y lo están esperando mañana para que venga a firmar su contrato. Tiene muy buena relación con Gamero y muy buena relación con los directivos de Millonarios, porque él apadrinó en su momento a Juanito Moreno cuando era el portero de Millonarios. A partir de ahí quedó el vínculo y ahora eso podría traducirse en que firme con el conjunto embajador. Está muy cerca.
3: Bueno, entonces los de Medellín tiraron la toalla.
12: No sé si hayan tirado la toalla, pero tenían ganas de volver a conversar, ¿no? De pronto se anticipó la conversada con Millonarios y ahí podría ser.
7: Es el torneo, es el semestre más atractivo de los últimos años este, sin duda.
11: Quintero, James, Cuadrado.
7: Y sobre todo en ventana de agentes libres, Juanjo, es que eso es lo raro, porque los movimientos sonoros siempre se dan en la primera ventana, se imagina, no en la de libres.
12: Se imagina ese clásico, clásico paisa, partido único en cuartos de final de Copa Nacional Medellín, en el Atanasio, James de un lado.
7: Quintero frente Quintero a James Rodríguez.
12: Una belleza de partido.
14: Pobre Lucas.
11: Ah, espectacular.
3: ¿Por qué pobre Lucas?
14: Pobre Lucas, Javier, con ese vestuario, Javier. Imagínese, Cardón.
7: ¿Qué? Pero eso es un happy problem, tiene muchas soluciones ahí.
3: Pero eso depende por donde usted lo mire. Hay técnicos que les encanta tener ese problema y otros que dicen. Entre más jodida sea la banca, porque ellos dicen hacer la alineación y te aman los 11 de la alineación que les diste el peto de titular en el entrenamiento. Los que más o menos entran, esos
7: pues, te soportan.
3: Te soportan. Y los otros te odian a muerte. El resto te odian a muerte.
10: Por eso no hay que ponerlos a los dos suplentes, a los que dos que no juegan nunca, Javier, nunca en la misma habitación.
12: Ahí te cogen y te matan.
3: No, pero ya fíjese, el tema ha cambiado. Ya la mayoría de equipos tienen habitaciones individuales.
12: Individuales. Ya no hay un coordinador de disciplina como antes, que era el preparador físico, sino que ya hay otro tipo de manejo de las relaciones.
3: No, yo entiendo que siempre es el preparador físico el que.
12: Ya hay muchos técnicos que no delegan eso en el preparador físico. A un asistente técnico.
3: Sí.
12: A uno de los asistentes técnicos le delegan el tema relacional.
7: Las emociones.
3: Pues sí, ayer nos hicieron el inventario de los 15 técnicos. Sí, 15 miembros del cuerpo técnico que tiene Brasil. Si sí, alguien tiene que cuidar la puerta para que no devuelen los jugadores. O a saber a qué hora llegan.
8: No, bueno, quedamos
3: pendientes de estas dos noticias que calientan el fútbol colombiano.
12: Vamos en confíen, crean. Inevitable. En el mismo día cambió el storytelling de las redes.
3: Entonces en próximas horas sabremos qué es lo que pasa. Mientras tanto, el teléfono de Julián Capera queda activo para que
12: no sé si eso tenga una relación con el anuncio de algunos patrocinadores que han ido llegando.
3: Ah, pero usted nos trae la noticia, ahora la quiere desvirtuar.
12: No, estoy diciendo por el tema económico, porque han llegado unos patrocinadores.
3: Como decía Fabio Poveda Márquez, no le metan tanta mano al sancocho que lo vinagre.
7: Y todo se metía a la mano.
3: Meta, son tres pedacitos de carne y
7: el domingo vende la
3: boca. Ahora ya se va a imaginar.
12: Estoy pensando que se ha llegado cuota económica por algunos patrocinios, por ahí podría estar.
14: Te tiraste
12: el tema económico.
3: ¿De qué patrocinio están hablando?
12: Esta semana anunciaron.
3: ¿De qué patrocinio va a estar hablando si Nacional pertenece a una de las familias más millonarias de este país? Eso si fuera el América, que no tiene, ¿cierto? Usted no tiene linaje. Usted no tiene linaje. América no tiene linaje,
7: el domingo venden abonos, ¿no? También, si venden muchos abonos por esta expectativa de la llegada de James, hasta por ahí parte del contrato de James sale de los abonos.
3: Pues claro, también y la venta de camisetas, eso sí es verdad.
7: Falcao en Bogotá.
3: Lo que se hizo Millonarios con Falcao.
15: Yo estoy muy feliz.
7: En exclusiva en Blog Deportivo.
15: Muy feliz por esta de poder llegar a Nacional.
0: Ah, ok.
15: Y vi que pusieron la canción de Ryan Castro.
0: Sí.
15: Y es una linda oportunidad para contarles que yo hice el coro.
3: ¿Usted hizo el coro?
4: ¿El coro de la canción de radio?
15: Sí, el de papá. Ese Marta la hice yo. Sí, escuchen, si quieren. Ahí yo hice el coro y estoy muy, muy, muy feliz de poder estar en el fútbol Coco con todos ustedes. Un abrazo para todos. Inevitable.
3: Yo creo que la gallera se pega porque pidió el tema y todavía no lo han podido meter. Sí, eso se pega.
0: Es contagioso eso.
3: Eso se pega.
8: No falta sino yo, don Javier.
3: 2 de la tarde, 30 minutos.
0: Para el equipo de Blog Deportivo. Ahí está.
4: No, al contrario.
8: No falto sino yo.
3: Desde que no le cagué la zurda, si lo contrata Nacional, no tiene ningún problema.
8: Sí, ese. No falto sino
3: el
8: yo.
3: El resto todo lo supera.
14: ¿Qué ha demostrado, Javier? Que yo no tengo linaje, pero tengo un drenaje. Le cuento que no tengo un peso.
4: No, tiene más drenaje, no puede.
14: Más pelado que Pocillo Loco, Javier.
3: No.
14: Con esa situación que tiene el América ahora.
0: No, me está dando pesado.
14: Mire, poquitos hinchas van al estadio ya.
0: Castigado. Sí,
4: es que Tulio también va de líder, Tulio.
14: No, sí, pero es que los partidos están muy seguidos y la gente no tiene plata.
0: Véndese
14: ya la gente escoge los partidos, Javier.
4: Sí, cosa que es cierta.
14: La gente escoge los... Vea, yo estoy como mi amigo Milei.
16: Tengo que decírselos de nuevo. No hay plata.
14: Plata. Lo mismo.
3: qué horror. Nos conectamos a esta hora con Bayern Múnich a ver qué está pasando con el colombiano Luis Díaz en Blog Deportivo.
17: Champions.
3: En el Allianz Arena está jugando el
17: Bayern.
6: Minuto 28 ya de partido. Bayern Múnich no ha podido abrir el marcador frente al Bodo Glimt a esta hora en la fecha número 1 de la Liga de Campeones. Luis Díaz, titular del conjunto dirigido por Vincent Kompany al lado de Musiala y de Olise junto a Harry Kane. Luis Díaz, 6.1 de calificación.
0: Champions.
17: Sí. Manuel Neuer mit einem Ballkontakt und in der Coaching Zone bisschen unzufrieden Vincent Kompany
8: das
17: Spiel seiner Mannschaft weiß, wir müssen irgendwann jetzt mal treffen, damit wir ein bisschen Ruhe reinkriegen, ein bisschen mehr Spielfluss, weiter Chipschlag jetzt aus dem Mittelfeld von Pavlovic Richtung Olise.
8: Juan Pavlovic, wie okay, Juan Pavlovic.
17: Sí. ¿Cómo
3: la calificación de Manucho?
6: 6.1 de calificación y 28 minutos de partido.
3: 6.1, muy bien. Nos vamos a corte comercial, sí.
0: Pero hay primero un servicio social, ya que están contratando jugadores, el Panita está buscando equipo en Colombia.
8: Aquí de una vez hacemos el empalme, don Javi, aquí. Me queda más cerquita venir y contar los chistes acá directamente.
0: Sí, sí.
8: Imagínese usted, ¿en qué equipo me ve usted, don Javier?
0: ¿En el equipo?
3: No, pues usted todavía tiene mucho nivel.
8: Todavía
3: tiene mucho nivel.
0: Ah, bueno, esas palabras que lo motivan, sí, señor.
8: ¿En Guachenel hicieron la despedida al primo que le falta el dedo?
3: ¿Cómo es que se llama?
8: Zinedine Zidane. Se retira del fútbol, don Javier.
0: ¡No!
8: Se retira del fútbol.
0: Va
14: a colgar los guayos.
8: Le hicieron 2 partidos de despedida.
0: ¿Sí?
8: Porque en el primero no lo puso el técnico. ¿Cómo será de malo?
0: ¡No!
8: Sí, una cosa horrible. 2 partidos de despedida. Sí, señor.
0: En el segundo se lo puso.
8: Él era, lastimosamente, él era un jugador a préstamo con opción de regalo.
0: Sí, señor.
8: Exactamente. Y es
0: que... Se lo pelean dos equipos. Claro. Eche para allá.
8: Estuvo también jugando el primo Humedad.
0: ¿Humedad?
8: ¿Cómo? Que daña todas las paredes. Sí, señor. Es una cosa horrible. Claro. Sí, señor.
0: No,
8: entonces así.
0: No sabe tocó y voy, listo.
8: Sí, señor. Llegó un tipo con un sarpullido en un testículo.
0: No,
4: ¿cómo así?
6: ¿Qué problema?
0: ¿Un
8: sarpullido en un testículo?
0: No puede ser.
8: Horrible. Horrible esa cosa.
0: ¿Sí?
8: Y le dice el médico.
3: ¿Tanto remedio?
8: Sí, claro. Hay mucho remedio para eso, don Javier.
0: ¿Qué remedio?
8: Y le dijo el médico. Mirando su caso, va a tener que dejar la masturbación.
0: ¿Ah?
8: Ay, dijo, ¿de verdad, doctor? ¿Y por qué? Dijo, ¿qué mientras lo reviso?
14: No,
0: Uña de gato, sí, señor. ¿Le ha usado, cierto?
3: Sí, el gato, claro, le ha marcado.
0: Araña. Sí. Bueno, muy bien. Veo que hay problemas en esta mesa. Hacemos una pausa.
7: Tenemos un psiquiatra aquí.
0: Blog Deportivo, el único show deportivo. Más que tú, un dermatólogo, Fabio. El único show deportivo de la radio, 234. Ya regresamos.

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7: 2:36 PM, el Ministerio de Educación ya se puso al frente de toda la situación relacionada con el joven que causó un tiroteo en Medellín, esto dentro de una institución pública. Allí van a estar suspendidas las clases hasta nuevo aviso, mientras se toman las medidas correctivas. Melisa Álvarez.
8: Sigue la preocupación en el país por los graves hechos registrados en la institución educativa Gabriel García Márquez del barrio Villa Lilian, Centro Oriente de Medellín, donde un estudiante identificado como Joan Sebastián Ovalle, de 17 años, ingresó con un arma traumática y luego se autolesionó. Según dijo la ministra de Educación Vivian Morales, es necesario trabajar con padres de familia, docentes, pero también con estudiantes que están atemorizados. Frente al tema, esto dijo Carolina Franco, secretaria de Educación de la ciudad.
9: Tenemos toda la ruta definida con el programa Escuela en Entorno Protector, con Medellín Te Quiere Saludable de la Secretaría de Salud y todas las acciones que sean necesarias para que retome la tranquilidad en la institución educativa.
8: Tras los hechos, en total 1,000 estudiantes estarán sin clase hasta el próximo lunes.

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1: Lo chincha otra vez con Neymar.
2: Ay, Dios.
3: Parece.
4: Cada 15 días.
5: A ver, eso, no, ya no para la, sé, eso ya se va a volver para la red, Javier.
1: Sí.
5: A Neymar cada 8 días, porque a nosotros nada se nos escapa, mi hija.
2: La verdad, sí, podría ir más bien para la red. Y sobre todo ahora que está en proceso de recuperación de una nueva lesión. Neymar, en el partido en que el Santos estuvo enfrentando al Atlético Mineiro, él no podía jugar porque se lesionó en el partido anterior la semana pasada, pero sí estuvo ahí en el palco acompañando a sus compañeros, pero se enganchó con un hincha. En las imágenes no se puede escuchar, pero se puede leer los labios de Neymar que grita: "Yo sin rodilla soy mejor que todo su equipo".
1: El equipo rival.
2: El equipo rival, que Atlético Mineiro, exactamente.
3: ¿Dónde estaban los colombianos Castaño y Casierra?
1: Yo sin rodillas soy mejor
3: que todo tu equipo.
2: Que todo tu equipo, exactamente. No. Neymar acaba de postear este video explicándose. A ver. Acaba de llegar aquí a la casa.
6: Los juegos importantes, los clásicos.
2: Me encanta acompañar los partidos importantes, clásicos, donde hay rivalidad y todo.
6: Era muy legal. Cuando tinha um Edmundo.
2: Me encantava ver futebol quando havia Edmundo, Viola.
6: Imitava.
2: Quando Viola me imitava. Outro equipo.
6: Esses caras, Edilson, enfim.
2: Carlos Nunes. Entonces ese clima de rivalidad, de ese ambiente, hace parte del fútbol.
6: Antigamente era maravilhoso. Ajudava a confusão.
2: En el pasado era maravilloso esas confusiones.
6: Para as coisas ruins, isso não pode mais.
2: E agora um não pode ser absolutamente nada, a provocação nessa parte.
6: Corintianos, flamenguistas.
2: Não me importa engancharme com alguém, corintianos, flamenguistas.
6: De todos os times do Brasil. E eu tiro sarro, brinco.
2: Yo molesto con todos ellos, con los hinchas de todas las partes de Brasil.
6: A provocação no futebol faz parte.
2: La provocación en el fútbol hace parte. Es rico, es sano.
6: Respondí, né?
2: Los hinchas del Atlético me estaban gritando y yo respondí. Seguramente porque estábamos ganando, estaba feliz con eso. Pero si ustedes ven, yo estoy riéndome. No era bravo. Y respeto al hincha de Atlético Mineiro y el club, pero esas provocaciones hacen parte del fútbol. Pueden molestarme, hacerme viral, lo que quieran, pero el fútbol es eso.
1: Eso quiere decir que ya estamos normalizando todo lo que antes repudiábamos. La falta de respeto a los demás. Cuando usted dice "yo con una rodilla mala soy mejor que todos los del otro equipo", ya le estoy diciendo a los del otro equipo que son unos troncos.
3: Que ni siquiera esos son sus compañeros. Los jugadores no se están metiendo con él.
2: Claro.
3: Yo sí creo que la figura pública tiene una responsabilidad distinta.
1: Pero total, claro.
3: No puede igualarse, no puede rebajarse al hincha que lo insulta en ese momento. Obviamente, uno entiende que hay momentos donde son seres humanos, se les calienta la cabeza, les dicen cosas muy feas, pero sí hay una responsabilidad de parte del jugador, del directivo, del entrenador. No puede ponerse al mismo nivel del hincha.
1: Me parece más lamentable la explicación que da que el mismo acto que lo puede hacer en un momento de efervescencia y calor en un partido de fútbol.
3: Sí, de acuerdo.
7: Por eso es que no puede decir lo que piensa, más bien debe pensar lo que dice, que es la
3: antipático. Estoy de acuerdo, pero igual
8: suelen
9: aparecer esos insultos en esta clase de gente, de famosos, cuando ya en el campo ya no pueden expresar todo lo que fueron capaces de expresar hace 10 años, 5 años. Cuando ya han perdido esas facultades y han tenido cientos de problemas, les queda el recurso de la ofensa en la palabra, ¿verdad? Porque ya no lo pueden demostrar en la cancha. Entonces le está pasando a Neymar. Ya últimamente no ha podido demostrar, ya no es capaz de hacer las cosas que hacía hace 10 años. Y bueno, se defiende con la boca ahora y ya no se defiende con la gambeta que se defendía antes en la cancha.
1: Bueno, lamentable. ¿Y la prensa qué? ¿De qué lado está?
2: No, la prensa está, por supuesto, en contra de Neymar. Que sí, no, un ídolo como Neymar no puede salir ni a decir lo que dijo en las redes sociales.
1: Sí, Juanjo, que es el
3: del
1: programa, está de acuerdo con Neymar.
3: Sí, señor. Déjeme explicar. Muy antipático, estamos de acuerdo, y queda poco protocolar.
8: pero es muy cierto, primero lo que dice, o sea, Neymar es mejor que la mayoría de los jugadores de Mineiro, sí. O que todos, pero creo que también estamos asistiendo a una época en la que todo el mundo tiene una cámara, porque yo creo que si más de una estrella del pasado lo grabamos en algún palco estando lesionado sin poder jugar un partido, por ahí también decían ese tipo de cosas.
3: Por eso tiene que cuidarse más.
8: No, está bien, claro, digo, pero digo, por ahí no es la primera vez que pasa en la historia. Sí, ahora te graban todo porque todo el mundo se transforma en camarógrafo.
1: Yo por eso no puedo volver a Billy's Gay. Ahora con tanta cámara, sí. Tenemos las 2 de la tarde. Billy's Gay, el centro de salsa más teso de todos. En el corazón de Nueva York. Donde pernotaba el conjunto clásico.
3: En Nueva York.
1: Escuchan ustedes el tema ahí de Alfredo Gutiérrez.
3: 2:44.
10: Grita el pueblo clamoroso.
1: Y hoy el representante de ese pueblo clamoroso es Amaranto Perea, que está en este momento. Profe. Profe, ¿cómo anda? ¿Cómo están?
11: Hola Javier, buenas tardes. Un saludo muy especial para ti y todos tus compañeros.
1: Bueno, ya con el DIN aceitadito, por lo menos eso refleja no solo el número de goles marcados, sino el funcionamiento del equipo. ¿Cuál es su sensación en particular?
11: Bueno, Javier, sí, contento, hemos ido mejorando. Creo que el ganar te permite ir ajustando porque la confianza está alta. Es cierto que el grupo que recibí venía básicamente casi de 2 años con una propuesta muy clara con Alejandro y cambiar no ha sido fácil, ¿no? Porque todavía hay jugadores que repiten los patrones del pasado, pero a medida que tenemos entrenamiento, a medida que tenemos partidos, creo que van agarrando mejor la idea y la verdad es que muy contento, sobre todo también porque cuando tienes a un futbolista de las capacidades de Juanfer, puede ser mucho más fácil, ¿no?
3: 4-1 ganó el poderoso.
12: Ahora que por 1-2 me hace eso 4-4.
3: Esto por octavos de final de la Copa Colombia. Los goles fueron Johnny González, Didier Moreno, el jugador Keiner Klinger y Jayen Palacios para el poderoso.
13: Profe, en la administración suya empezó recibiendo goles de casi todos los equipos, pero usted acaba de dar una razón. Ese cambio de módulo de jugar con 3 en el fondo a jugar con 4 le costó un poquito a los que ya venían trabajando el módulo anterior.
11: Sí, creo que es una de las causas, y esto no es señalar ni mucho menos, sino que es mi responsabilidad, ¿cierto? Mi forma de ver el juego, evidentemente, en esa fase de asimilación, por ahí cometíamos errores, pero también tiene mucho que ver con que el equipo, si ustedes miran, ha recuperado en muchas ocasiones balones en campo contrario y a partir de ahí ha generado situaciones de gol. De hecho, ha convertido muchos goles de campo contrario. Esto nos lleva muchas veces a tener que defender mano a mano, y cuando tú defiendes mano a mano con mucho campo a tu espalda, pues evidentemente está mucho más expuesto que cuando estás defendiendo en un bloque bajo con muchos futbolistas.
3: Claro, profe, usted hablaba ahora de Juan Fernando Quintero y de la influencia que está teniendo en el Deportivo Independiente de Medellín y por extensión en el fútbol colombiano, porque es un jugador que cuando viene, pues evidentemente tiene esa capacidad. Estamos a un día de que cierre el periodo de transferencias para agentes libres. ¿Va a acompañar a Juanfer con un 9 también de pasado amplio en Selección Colombia como Jackson Martínez?
11: Pues no lo sé. Entiendo que, a ver, yo hablé con Jackson, él tenía la intención de venir a ayudarnos. Creo que es un futbolista que está claro que quiere tener cualquier entrenador. Jackson lleva muchos años sin competir, sin estar en el alto rendimiento, viene de un problema de tobillo, creo que es, y está claro que no es lo mismo entrenar en una condición de no alto rendimiento a venir y someterse al día a día, ¿no? Yo creo que es importante, si se da lo de Jackson, que a mí me encantaría que él entienda también que todo depende, para que él pueda jugar, de la evolución y de la respuesta de su lesión. Entonces, ojalá salga todo muy bien, porque en este caso la presencia de él evidentemente nos ayudaría a consolidarnos un poco más. De momento es lo que te puedo decir. Entiendo que el club estaba avanzando, entiendo que el club se ha reunido con él y ojalá. Esperemos a ver las próximas horas, a ver cómo se resuelve todo.
0: Profe Amaranto, ¿qué tan cerca estuvo Cuadrado y qué pasó?
11: No, lo de Cuadrado no tengo ni idea. Yo, de hecho, cuando yo firmo por el Medellín, Cuadrado me llama, me felicita y yo le hago la invitación, ¿cierto? La conversación que tuvimos con él fue que lo pensara. Evidentemente está la familia por medio, había que hablar con la familia, el momento de volver a Colombia, creo que tenía propuestas de otros países y las iba a analizar. Fue lo último que hablamos, después no he vuelto a saber nada de Juan Fernando.
1: Sí, yo quiero volver al rendimiento del actual Independiente Medellín, después de este repaso noticioso que era oportuno con Amaranto Perea. La idea de jugar con cuatro depende de la confianza del director técnico en un esquema, profe Amaranto, o depende de la característica que usted encontró en los jugadores del Medellín.
11: Yo creo que de las dos cosas, Javier, porque no se juega siempre con cuatro. Sí. Muchas veces se defiende con cinco, otras veces se defiende con tres. Nosotros estábamos quedando un poquito expuesto. Hay momentos ahora donde estamos en campo contrario. Didier por ahí se está metiendo entre los dos centrales y quedamos un poco más protegidos, por lo menos para defender con tres y hacer las temporizaciones. Hay momentos también, dependiendo del rival, pues ya defiende con dos porque el rival te deja uno. O sea, hoy no hay una forma que permanezca, sino que el fútbol evidentemente va a ser dinámico, ¿cierto? Y a partir de allí, pues tenemos que intentar defender y atacar de todas las formas posibles.
1: Claro, y esta no es una imputación a ningún club en particular, pero en el fútbol colombiano lo que más le cuesta a los jugadores en el fútbol colombiano es marcar el espacio. Y a veces cuando se marca el espacio y se requiere individualizar la marca, también le cuesta al jugador entenderlo. No sé si es un mal interior, es decir, un mal del fútbol colombiano exclusivamente o del fútbol suramericano, pero uno ve un equipo que juega buena zona en Europa y de inmediato, cuando las circunstancias del partido obligan a que exista una marca individual, el mismo jugador está atento a hacer ese cambio de chip.
11: Bueno, no tengo la respuesta exacta, ¿no? Sí creo que muchas veces lo que hay que tener claro es que identificamos. Hay fundamentos que te llevan a identificar en qué momento defiendes el espacio y en qué momento defiendes al futbolista, ¿cierto?
1: Sí.
11: ¿Qué conviene más? ¿Y obligarlo a que no te gire el juego para poder presionar sobre la banda o sobre el sector con menos espacios? O obligarlo a que te gire el juego. Yo creo que el contexto dice mucho para que a partir de ahí se puedan tomar decisiones. Nosotros lo que buscamos es que ellos entiendan que hay momentos donde defender el espacio va a ser mucho mejor y hay momentos donde defender al futbolista también va a ser mucho mejor. Las dos situaciones aplican, lo que cambia es el contexto. A partir de ahí intentaremos siempre tomar la mejor, o por lo menos darle herramientas para que el futbolista tome la mejor decisión. Pero las dos opciones son válidas, ¿no? Porque el fútbol, como digo, es dinámico y hay momentos en donde tienen que tomar decisiones que son distintas a las de un contexto parecido. No sé si me estoy explicando bien, pero el futbolista hoy tiene que saber interpretar todas esas situaciones.
1: Sí, tiene que tener buena lectura.
3: Profe, hablaba usted de Juan Fernando Quintero. ¿Qué le aporta a este jugador al Independiente Medellín? Y le quería preguntar si tiene jugadores adelante que se logren complementar con la calidad de Juanfer.
11: Bueno, lo que le aporta, yo creo que mencionarlo redunda, ¿no? Es un futbolista con mucha categoría, es un futbolista que en esos tres mecanismos que uno busca, que es la percepción, la decisión y la ejecución, él lo hace a mucha velocidad, muchísima velocidad. Él es capaz de percibir, no percibir una cosa, sino que percibe cuando levanta la mirada tres o cuatro cosas. Cuando otro de pronto percibe una, decide rápido y su ejecución es casi que perfecta, ¿cierto? Tiene mucho talento. Después tiene liderazgo, después es el que se encarga básicamente de darle la dinámica al juego, de hacerlo más rápido, de hacerlo más lento. Y yo creo que con relación a la siguiente pregunta, ayer da un pase magistral con un jugador como Dimir apareciendo de segunda línea y conectando con él y terminando la jugada en gol. Entonces, sí, creo que es una gran solución para cualquier futbolista, nos hace mejores y a nosotros realmente tenerlo nos acerca más a poder ganar.
13: Profe, a propósito de los complementos, lo de Martegani, que usted lo ha ido reacomodando en el esquema, ha sido fundamental para el juego de Juanfer. Y tengo un adicional con Martegani, ¿cómo se adaptó de rápido? Porque él venía sin

0: un adicional con Marte Gani. ¿Cómo se adaptó de rápido? Porque él venía sin minutos prácticamente del fútbol argentino.
1: Al final todo es una apuesta, ¿no? Tú puedes estar un futbolista que por ahí lo está haciendo muy bien, que tiene un pasado importante y en algún contexto no funciona. Lo de Marte Gani era muy, muy arriesgado porque lleva mucho tiempo sin jugar. Cuando aparece el nombre de Marte Gani y yo empiezo a averiguar, no hubo una persona que me dé un concepto malo. Nos la jugamos y gracias a Dios ha salido muy bien. Y no, nosotros no lo hemos reacomodado. Él tiene la capacidad de jugar como un interior más adelantado, como un jugador un poco en la segunda línea, más defensivo. Nos da todas esas variantes. Futbolista que es muy inteligente, que tiene buena técnica, buena lectura de juego. Entonces, desde ese punto de vista, yo creo que nos ayuda. No hemos tenido que readaptarlo porque él nos da todas las múltiples opciones que acabo de mencionar.
2: Claro, profe, ¿cómo va esa tarea de sanarle el corazón a la hinchada? Usted cuando asumió en la primera conferencia reconoció la desconexión que había entre la institución y los hinchas, los golpes fuertes por las finales perdidas, la campaña en redes sociales para que la gente no se abonara. Su equipo está jugando bien, pero ¿cuánto tarda eso? Usted que conoce también el Medellín y que lo vivió desde adentro como jugador.
1: Bueno, yo cuando yo llego al club había mucho temor, ¿no? Por la reacción del aficionado. Un ambiente pues complejo, ¿no? Porque de hecho muchos jugadores tenían mucha incertidumbre, falta de confianza y al final el trabajo, ¿no? Es lo que termina arreglando absolutamente todo. Acá llegamos y había como que una necesidad de repetir todos los días y cada minuto que había que ser campeones y campeones y campeones. Y yo creo que por repetir que hay que ser campeones, no se sale campeón se sale haciendo cada cosa que hagamos, haciéndola lo mejor que podamos. Hoy por suerte, como digo, han salido bien las cosas, los resultados están apareciendo, la llegada de Juanfer ilusiona y bueno, vamos paso a paso. Primer objetivo es clasificar a los cuadrangulares, a partir de ahí se abre un nuevo torneo y ya a partir de ahí aparece el segundo objetivo, que es poder levantar un título. Pero para mí ir paso a paso es mucho más importante que pensar en este momento en que a toda costa tenemos que ya ser campeones.
3: Ya. De todas maneras, con usted siempre es muy constructivo conversar porque no le rehúye a cualquier concepto de tipo táctico que uno
4: aprende que uno quiera.
3: Ese es parte como del ejercicio.
5: Bueno, oye, qué pena tenerme que ir, tengo que ir a entrenar con el equipo.
3: No se meta, no dañe la entrevista con el de verdad.
5: Estoy un poquito ocupado estos días.
1: Ahí empezó a fallar la llamada, ya se.
6: Una última a Amaranto, sí. Porque lo he escuchado después de cada partido, o tal vez no después de cada partido, pero sí con mucha frecuencia, le he escuchado decir que después que anotan el gol les ha faltado manejar el partido a través de la posición de la pelota, que le ceden, que empiezan a pensar más en el resultado que en el juego. ¿Es algo que ha ido mejorando el equipo? ¿Por qué lo dice? ¿Es una cuestión exclusivamente del jugador futbolista del Medellín o es en general del futbolista colombiano? Usted que ha estado, bueno, en la Selección Colombia y en muchos equipos.
1: Bueno, no, yo hablo de este momento o de esos momentos de lo que ha pasado con nuestro equipo, ¿cierto? Muchas veces el temor a que el resultado cambie nos lleva a cometer errores, a no asumir riesgos y a cambiar nuestra forma, ¿no? El equipo nos pasó varias veces, hasta que convertíamos, el equipo se veía bien, tranquilo, nos poníamos en ventaja y el equipo empezaba en pérdidas sin entender el porqué. Y quizás yo pensaba que era debido al exceso de responsabilidad por defender un resultado que por ahí no estábamos fluyendo. Hoy creo que el equipo eso lo ha ido mejorando. Seguimos por momentos, nos vamos del partido, perdemos la pelota, Y para mí eso no es bueno, ¿cierto? Porque nosotros tenemos, creo que, jugadores con mucha

0: calidad como para algunos equipos no perder el control, para no dar ninguna opción a que ellos tengan chances de marcarnos. Porque acá, y yo siempre se los digo a ellos, cuando el rival está perdiendo y no le das ninguna chance, el rival termina frustrándose. Pero cuando el rival, tú empiezas a fallar y él ve que hay una opción, el rival se empieza a venir arriba. Y eso es con lo que yo peleo, ¿no? No sé si eso hace parte de lo que es Medellín, que es mi responsabilidad ahora, o si es en general el fútbol colombiano, pero creo que es un aspecto a tener muy en cuenta y a darle un poco más de importancia.
1: Del deportista colombiano en general, profe. Sí, es del deportista colombiano en general. En eso todavía nos falta mucho terreno por trabajar, que es la intensidad mental de meternos y conectarnos con las responsabilidades, con el objetivo que tenemos. Muy productiva esta charla, profe, no lo retrasamos más porque sabemos que tiene más ocupaciones. Le agradecemos muchísimo y estamos a la expectativa a ver si nos confirman evidentemente lo de Jackson en algún comunicado más adelante, Independiente Medellín. Gracias, profe.
0: Bueno, Javier, un gusto hablar con todos ustedes, la verdad que se aprende, ¿no? Y bueno, es verdad, estamos a la expectativa a ver qué pasa con Jason. Un abrazo.
2: Nos vemos otra vez que esté mejor la señal.
0: Adiós, abrazo. Adiós,
3: muy amable. Próximo partido del Medellín el sábado, 6:10 de la tarde frente a Boyacá Chico, nuevamente a la altura del Poderoso.
1: Sí, y una perlita del tema que tocamos en la primera media hora del programa. Me escribe un aficionado y me dice, ustedes tan pendejos.
4: Y en todo
1: ustedes están pendejos poniéndose a preguntar si pueden jugar juntos James y Cardona, porque no preguntan más bien quién se va a poner la 10. Uf, que es. Lleva Cardona.
5: Sí,
6: es James.
1: James. Claro, sí, por eso que se va a poner la 10.
2: Ay, Lucas.
1: Bueno, se acuerda donde empiezan las gestiones, los pequeños detalles. Yo recuerdo que era una época pretérita, muy, muy lejos. Mejor dicho, si me devuelvo en el tiempo y digo la fecha, ustedes se aterran. Medellín, Independiente Medellín, tuvo a Omar Orestes Corbata y a Rubén Verón, dos jugadores argentinos. Y los dos jugaban con la 7. Y si viera la furia de Corbata cuando le quitaron la número 7, nunca se pudo reparar el problema interno que generó en Independiente Medellín esa pelea por el número.
6: Hay soluciones.
1: Sí, seguro que sí. Pues la mejor solución, la más inteligente, es del Bambán Zamorano.
6: Zamorano y el fenómeno Ronaldo. Ronaldo, cuando llega, Zamorano era el 9 y goleador del equipo, venían de ser campeones. Y entonces Ronaldo firma por contrato el dinero, lo que le iban a pagar, el término del contrato, pero además que él jugaba con la 9, entonces le fueron a decir a Zamorano que tenía que ceder la número 9, entonces le pusieron el 1+8. Así que bueno, habrá que ver a ver si no
5: con
6: sé
5: un
6: si
5: previo permiso de la liga.
1: No, porque
5: claro, no. Eso tuvo previo permiso de la liga.
1: No,
5: que
1: pero
5: era
1: no.
5: Prohibido poner el más ahí.
1: El más.
5: Claro,
1: sí.
5: Claro,
1: sí,
5: la
1: sí,
5: liga italiana firmó permiso para que se pudiera jugar así la temporada, sí señor.
1: Yo porque jugué con el 1+8 claro. También.
5: Ah, pero es que yo estaba en Italia, señor.
1: Fue en la batea.
6: Con la visera o con spray, usted hacía el número, el más y hágale.
2: Sí. Javier, hablé con los contertulios.
1: ¿Qué dicen los contertulios?
2: Sí, hablé con Florentulio ahora, pues con todo esto que está sonando, que mañana se cierra el libro y todo. Le digo, ¿vos qué opinás con lo de la llegada posiblemente de James a Nacional, con lo de Cuadrado a Millonarios, con lo de Jackson? Me dice, eso va a elevar un poquito el nivel del fútbol colombiano. Así que aténgase que ahora sí se reactiva el grupo de los 8.
1: Ah, apa. No me diga, esa fue la respuesta de que le mandó con Tertulio.
2: Sí, señor.
1: Es decir, nosotros somos los que estamos haciendo el esfuerzo, claro. Y estamos remolcando a un montón de pegados.
2: Imagínese.
7: Estamos poniendo el atractivo.
2: Y me dicen que a final de este mes ya hay luz verde sobre el tema de los derechos de televisión.
1: No, claro, es que los derechos de televisión tienen los oferentes plazo, claro. Hasta el último día de este mes, pero no se define en el último día de este mes. Se cierra la oferta,
2: sí.
1: Y pasan las ofertas al dueño de los derechos, que es Win Sports. Y Win Sports entonces analiza si tiene que impugnar, porque hay gente que de pronto querrá llegar con la cédula, ¿cierto? Si tiene que impugnar, porque puede impugnar. De, a mí me pidieron póliza de garantía. ¿Dónde está la póliza de garantía de este? Y cosas así por el estilo. Porque,
3: que sustenten porque, el origen que, de los recursos. Exactamente. ¿De dónde están sacando la plata?
1: ¿De dónde sacan la plata? Todas esas cosas tienen un mes los de Win Sport para trabajarlas y decir el primero, creo que el primero de diciembre.
3: Primero de diciembre, un mes después, exacto.
1: El primero de diciembre. Colocan el dólar de más si quieren superar la oferta más grande y certificada y garantizada que llegue en esta puja por los derechos de televisión.
3: Ahí, Javier, ¿tienen que superarla o con igualarla basta?
1: Con superarla.
5: Superarla.
3: Con un dólar nomás.
1: Con un dólar. Con un dólar.
6: El gran ganador es la DIMAYOR, ¿no? Estamos todos de acuerdo. El gran ganador es la DIMAYOR, que le llegan todos estos jugadores en un momento en el que está renegociando
1: derechos. Sí, no. Eso depende de la calidad de las ofertas, Juanjo, porque el gran ganador fue la Liga Ecuatoriana de Fútbol, la Liga Peruana de Fútbol. ¿Y qué pasó? Desde enseñaron al que pagaba cumplido, ¿cierto? Y aparecieron otros que no tuvieron en el tiempo la capacidad de recaudar, no hicieron rentable el negocio, no se sabe por qué razón, porque se le fue la mano en lo que ofrecieron, o porque los patrocinadores entraron en crisis, alguna cosa,
3: y quedaron mal, hicieron,
1: se le fue la mano. Tuvieron que devolver los derechos. Entonces, devolver los derechos también es un riesgo, pero tienen que ir en la DIMAYOR, tienen que blindar absolutamente todas las ofertas. Pero blindar es blindar, porque puede pasar lo que ocurrió en Ecuador y lo que ocurrió en Perú. Ese es el reto que hay.
3: Que a mitad de camino les tocó bajarse del barco y llegaron otras empresas a transmitir en condiciones muy desfavorables para la liga, pagando cifras mucho menores.
6: Sí, lo que dicen los contertulios que contaba.
2: Bienvenido.
6: Tiene mucha lógica, porque yo te traigo a James, yo te traigo a Juanfer, yo te traigo a, no sé, a Cuadrado, a Jackson, a todos los que han venido, y bueno, merezco sentarme a negociar desde otro lugar. Me parece que en una liga de la que nos quejamos, que no hay figuras, que vengan todos estos futbolistas, a la liga la posicionen en otro lugar.
2: Sí, bueno, bienvenido Argentulio.
1: Vamos, corte comercial.
3: Sí, señor, tenemos encuesta en nuestro canal de YouTube, @BluRadioCo. ¿Le gustaría ver a James Rodríguez en Atlético Nacional? Sí y no. Han votado 530 personas, 62% sí, un 38% no. Ahí está la pregunta, si quieres votar, en nuestro canal de YouTube, @BluRadioCo. Y como vamos a la pausa, hay humor y es el momento donde la gente arregla el día.
7: Sí, señor.
3: Si venía triste, si tuvo problemas en la mañana con el jefe, si la novia lo sacó temprano de la casa, si la esposa no lo comprende todavía porque llega tarde sin la leche, pues aquí está el momento que cambiará su día. Panita,
7: más larga la presentación que el chiste, qué cosa.
3: Sí, se merece algo.
7: Iban dos astronautas.
3: Hablando.
7: Y uno
5: ¿En dónde?
7: ¿Cómo te parece, Marino, dos astronautas y uno era adicto al sexo?
8: No.
7: Adicto hacia una cosa horrible.
8: ¿En el espacio o en la tierra?
7: Ya le cuento. Adicto al sexo el tipo. Y entonces ya
3: le dice, pero adicto al sexo.
7: Y le dijo al compañero, al otro astronauta, le dijo: ya que vamos a estar solo tanto tiempo allá afuera en la tierra, haga usted de mujer de vez en cuando.
3: Esperé
7: que despeguemos por lo menos.
1: ¿Tiene algo mejor, Marino, o qué?
5: Le voy a tener una reflexión.
3: Marino, sí,
7: reflexión de Marino. Que no sea de gravedad. Sí.
5: 2026. Quédate con la mujer que te cuide cuando estés enfermo.
1: Ese es una,
5: que te vea guapo cuando estés feo. Y te ame cuando estés gordo.
1: Claro.
5: Es decir, quédate con tu mamá.
3: Sí.
7: Javier, diga la verdad.
3: Hacemos una pausa, ya regresamos. 3-7 Blog Deportivo, este es el único show deportivo de la radio. 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
1: 3:10 PM, acaba de iniciar ante el juzgado 27 Penal Municipal en Medellín la audiencia de imputación de cargos contra Miguel Quintero, hermano del exalcalde Daniel Quintero, esto por presunta corrupción en los contratos entre el área metropolitana y los bomberos de Itagüí. Allí en la diligencia también estarán presentes y vinculados Álvaro Alonso Villada, Vanessa Álvarez y Sebastián Ortega, y estaremos por supuesto muy pendientes del desarrollo de esta audiencia. Y la otra noticia desde Antioquia tiene que ver con la confirmación de las primeras expulsiones de ciudadanos venezolanos por parte de Migración y la policía, esta vez en el municipio de Itagüí. Melissa Álvarez.
2: Patrullas de la Policía Metropolitana del Valle de Aburrá y Migración Colombia recorrieron la vereda de la Gisal y el barrio La Unión del municipio de Itagüí, donde identificaron a dos hombres de nacionalidad venezolana, quienes tenían órdenes de captura vigentes por hurto agravado. Uno de los procedimientos permitió establecer que este ciudadano tenía una condena de 12 años de prisión justamente por el delito de hurto. El alcalde de esa localidad, Diego Torres.
3: Esas personas que no quieran convivir con las leyes colombianas no pueden estar en el territorio. Serán expulsados por Migración Colombia y la alcaldía de Itagüí, articulada con Policía Nacional, Ejército, Gobierno Americano, seguiremos trabajando.
2: Estos serían los primeros expulsados del país desde Antioquia, tras la orden del presidente Abelardo de la Espriella.

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7: Gana el Bayern a esta hora.
8: Sí, señor. Gana el conjunto bávaro a esta hora en la Liga de Campeones. Musiala es el quien abre el marcador para el conjunto dirigido por Vincent Kompany. Con Lucho Díaz ahí como titular. 6.2 de calificación para el jugador colombiano. Hoy frente al Bodo Glimt. Minuto 52 de partido.
7: 3 de la tarde, 14 minutos. Estamos en Blog Deportivo en Blue Radio.
9: Eso es música para los oídos.
7: Me encanta esta emoción.
10: A ver, Jockey Tulio.
9: Estamos intratables en la Liga y en la Copa.
7: No me digas, ¿cuáles son los números de América de Cali, Juan Camilo? Ya que el Tulio del programa le hace el eco a los resultados.
10: Vean, este segundo semestre, por lo menos en Liga, son líderes. 20 puntos tienen en Liga, ya están en cuartos de final en la Copa. Y David ya cumple 60 partidos.
9: Perdón, David de la Fuente González.
10: Sí, señor, el profe González ya acumula 60 partidos con América, 30 victorias, 16 empates, 14 derrotas.
7: No, por ahora simplemente el profe. Profesor David González. Profe, ¿cómo le va? Buenas tardes.
11: Profe,
7: qué horror.
11: Javier, hola, ¿qué tal? ¿Cómo estás?
7: Bien, aquí gozando, ¿qué hacemos en esta tarde? Gozando a todo el mundo. ¿Qué ha hecho?
11: Trabajar mucho, ya descansando un poquito por aquí en la casa.
7: Sí, cuando le maman gallo, ¿usted qué piensa? ¿Cómo asume?
11: No, si uno de los hijos trata de decirle que no le paren bolas, uno no puede hacer lo contrario, uno simplemente no aguanta.
7: Es que el Tulio del programa, el Tulio del programa es, ¿cómo es Tulio?
9: David de la Fuente González.
7: David de la Fuente González, campeón, entonces sí.
9: Claro,
7: sí.
9: Javier, vamos por ese título.
11: Pero explícame ese de la Fuente, ¿eso es qué?
9: No, ¿cómo
10: el técnico
9: que
10: de la Fuente, el técnico de España.
9: El técnico de España, tiene las mismas ideas.
8: Arrollador y
9: del mundo,
7: imagínate. Sí. Pero suena mejor que esto que le preguntaron recientemente. ¿Dónde está lo que le preguntaban cómo fue
8: en la
7: lo
8: conferencia
7: que
8: de prensa? Sí, un periodista, digamos que tuvo un lapsus el periodista que estuvo en la conferencia de prensa, que le equivocó de nombre, a ver.
11: Ah, no, pero eso no pasa nada. Pues, es que muchos colegas de ustedes, imagínense, hablan de que los jugadores estuvieron nerviosos y no anduvieron bien, pero y en una rueda de prensa se paran a hacer una pregunta y les tiembla el celular en la mano.
10: Pobrecito. Claro.
8: Escúchelo.
12: Pegue, profe. Buenas noches, profe Lucas, Dani, felicitaciones por el triunfo. Dani. Perdón. Felicitaciones por el triunfo.
9: Bueno,
7: y que hay que tomarla con su avena y su pitillo. Esto hace parte del
10: mejor que digan de la Fuente.
7: Del mundo en que vivimos, del mundo en que vivimos. ¿Cuál es el secreto de este América de Cali? Porque, a ver, todos hemos coincidido en esta mesa durante los últimos meses, especialmente el profe Javier Castel en la ciudad de Barranquilla, que este América es todo funcionamiento, todo sincronismo, por encima de las figuras que uno pretendería fueran las llamativas para explicar el éxito del equipo. Es decir, este es un onceno que se sostiene con funcionamiento, pero ¿cómo se hace para llegar a este nivel sin tener, por ejemplo, un goleador determinado?
11: Javier, mira, yo creo que es una mezcla de las dos cosas. Al final hemos logrado hacer un grupo, hacer una familia. Creo que se ha convertido en un grupo donde digamos que la luz no brilla sobre un solo individuo, sino sobre todos, pero esa luz, la única forma en que brille es sumando todas las individualidades de los jugadores. Entonces, por más que hablemos de un excelente trabajo colectivo, tú empiezas a desglosar ese colectivo y resulta que tienes a Jason Guzmán, que en 8 o 9 meses lleva casi 20 goles, tienes a Luis Quiñones que parece jugando como si tuviera 23 o 24 años, tienes a Tomás que si bien se le había hecho un poco escaso el gol, se asociaba de una manera espectacular. Tienes a Carrascal y a Josen Escobar que desde el medio campo juegan de manera exquisita. Tienes a un Dani Rosero que además de todo lo que hace defensivamente lleva 4 goles. Tienes un portero que te salva partidos. Y así puedo seguir con casi todos, ¿sí? O sea, al final esto es una mezcla de individualidades que se pusieron de acuerdo en que todo resultara desde lo colectivo y por eso el equipo está así, y por eso cuando falta uno y entra el otro, el equipo no se resiente y tratamos de seguir igual y ahí es que tratar de mantener eso en el tiempo.
10: Claro, profe, usted ya habló de lo que ha implicado para el grupo la última determinación de Di Mayor sobre el caso Yormar Hurtado, de lo que significa además para el jugador tener que dejar de ejercer su profesión, de hacer lo que ama, que es jugar fútbol. Pero en términos de tabla de posiciones, ¿a usted le preocupa esa cuenta que se hace si en determinado momento América perdiera los puntos que ha ganado de buena manera, de justa manera, en terreno de juego con Yormar Hurtado? ¿O es una cuenta que no hacen ustedes?
11: Pues, mira, es que nosotros desde el principio nos trazábamos el objetivo de que el siguiente partido es el partido más importante del semestre. Desde que nosotros lo vivamos así, pues a mí de qué me sirve preocuparme hoy si me van a quitar unos puntos y al final lo único que puedo hacer para cambiar eso es ganar el próximo partido y ganar el que sigue y ganar el que sigue. Pues simplemente sigo pensando en hacerlo y si eso en algún momento llega a pasar, que no creo y espero que no, pues hombre, miraremos en ese momento qué tan lejos o qué tan cerca quedamos.
7: Es decir, usted de niño no lo asustó el coco ni
10: ni el boletín del colegio, parece.
7: No, nada.
6: Los hinchas del América.
7: Sí, porque hace parte. ¿Eso es aprendido o eso es de siempre, profe David?
11: No, yo creo que siempre. Yo tuve una formación con mi papá, que lo he dicho mil veces, que me preparó mentalmente desde niño sin yo darme cuenta. Fuera de eso, pues la vida misma me ha ido enseñando que lo único que a mí me ha llegado a generar miedo hasta ahora es la enfermedad o de pronto pérdida de un ser querido. De resto, todo tiene solución y si no tiene solución, pues se vuelve y se arranca. Eso no hay problema.
7: Ya, ¿qué método? En la primera respuesta que le se dio de la pregunta de cómo hace para poder aglutinar y sincronizarlos a todos, ¿qué método se utiliza? Porque usted está hablando, profe David, con jugadores que pasaron por otro equipo y no tuvieron ese mismo nivel. Y entonces dice uno, ¿cómo hace cosas tan heterogéneas como es un equipo de fútbol para poder en un proyecto hacer que todos piensen lo mismo, vayan para el mismo lado? ¿El método es cuál? ¿Es el rejo o el azúcar?
11: No, yo creo que es la individualización, yo creo que es la comprensión, es tratar de entender a cada ser humano como un individuo distinto. No todos son iguales, no a todos se les puede hablar igual, no a todos se les puede reprochar o recriminar algo de la misma manera. Yo pienso que, a ver, un jugador de fútbol que en algún momento en su carrera haya mostrado brillantez, por más que en otros equipos no lo haya hecho, eso está ahí. Y si no ha salido es porque a lo mejor no ha encontrado la persona correcta o los individuos a su alrededor correctos para poder hacer aflorar esas cosas de nuevo. Nosotros tratamos de llevar a cada jugador a su escenario preferido, a su manera predilecta de jugar, a que se sientan cómodos en lo que hacen y las cosas empiezan a fluir. Hay algunas veces funciona y otras no, como todo.
7: Ya. ¿Cuántos minutos le dedica individualmente a un jugador en una conversación, por ejemplo? Cuando quiere visualizar algo que necesita, porque es parte del reto del siguiente partido.
11: Depende mucho. Hay jugadores, Javier, que con un minuto ya estás. Hay jugadores que con solamente preguntarles cómo están y darles una instrucción ya están. Hay otros que a lo mejor se demora un poco más. Hay otros que incluso a veces es mejor esperar y esperar el momento adecuado, así se lleve un partido, dos partidos de por medio. Eso... Yo, la verdad no, eso no lo aprendí en ningún curso, eso es lo que uno vaya sintiendo y lo que la intuición le vaya diciendo.
7: Claro, como esto es un rato de aprendizaje, yo voy a tratar de sacarle toda la savia que le pueda sacar. Marca, por ejemplo, usted dice que hay jugadores que en un minuto entienden qué es lo que se quiere. ¿Tiene que ver el nivel académico del jugador para entender más fácil y procesar?
11: Hay que hacer una diferencia. Si lo que estamos hablando es de una instrucción precisa en el campo, de por ejemplo decirle a un jugador, si este jugador hace esto, lo atacas por este lado o algo así, sí, ahí puede variar un poco el nivel cognitivo de todos. O sea, todos tienen un nivel cognitivo distinto. Definitivamente el que haya estudiado, el que haya incluso hecho cursos universitarios, el que hable otro idioma, pues tiene unas habilidades más desarrolladas y lo entenderá más fácil. Con otros hay que de pronto apelar más a lo visual, más a lo kinestésico, más a distintas herramientas. Pero a lo que yo me refería en una conversación es más a lo humano, a cómo le llega uno a un jugador para tocarlo, en qué es lo que lo mueve, en cómo lo puedo motivar, en cómo hacer que se sienta seguro, en ese tipo de cosas. Y ahí en realidad no es mucho el nivel cognitivo, sino más bien qué tipo de inteligencia emocional tiene.
7: Ya, ¿y usted siente que hay alguno de esos jugadores con los que usted permanentemente conversa que se convierta como en un corresponsal suyo dentro del terreno de juego? ¿Desarrolla esa expectativa en sus pupilos, en que alguien pueda, cuando usted está lejos o lo han expulsado, pueda en cualquier momento dar una instrucción que aplique perfectamente con todo lo que han memorizado?
11: A ver, digamos que hoy como tal esa responsabilidad como tal no recae en un individuo específico. Nosotros también, la manera que tenemos y la metodología que tenemos de entrenar, hace que en realidad lo que se tenga que hablar en la raya, en la cancha, sean ya cosas demasiado puntuales, pero desde que el jugador sale de la cancha, pues ya sabe más o menos cómo se va a desarrollar el partido, qué es lo que tiene que hacer, qué es lo que el rival hace y por dónde lo puedo atacar. Entonces, nosotros digamos que es más la información en la semana que dentro del partido. Dentro del partido es más temas emocionales o temas ya muy puntuales de pronto que alguien está marcando a un jugador y debería marcarlo de otra manera o mejorar algo en el balón parado, pero yo creo que todos a raíz de eso empiezan a tener un conocimiento del juego y entre ellos mismos se empiezan a corregir y a ayudar para que las cosas mejoren dentro del campo.
13: Profe, eso en lo futbolístico, y ahorita hablábamos al principio del programa del relacionamiento entre los mismos integrantes del grupo, y recordábamos que a usted le tocó seguramente como jugador, había un coordinador de disciplina que era el PF, el preparador físico, y él se encargaba de eso, y el técnico se encargaba del juego, de la pelota. Según lo que usted nos ha conversado, entiendo que usted también se está metiendo directamente en ese manejo del relacionamiento interno entre los jugadores.
11: Sí, completamente. Y mi preparador físico también, y mis asistentes también. Nosotros no tenemos como esas jerarquías. A ver, al final la última decisión siempre la voy a tomar yo, pero siempre todo es completamente conversado, incluso con los jugadores algunas cosas. Todos nos encargamos de la convivencia, todos nos encargamos de tratar de generar ambientes propicios para que el trabajo sea ameno, para que se disfruten los entrenamientos, para generar esas conexiones y esos lazos que al final son los que terminan haciendo que un equipo consiga cosas.
14: Profe, usted hablaba ahora de cómo ha logrado hacer marchar este equipo sin la presencia de un 9 clásico, una referencia ahí en el área. Queda un día para que termine este periodo de agentes libres. ¿América va a inscribir otro jugador en esa posición o en otra posición para encarar el remate de esta liga del 2026?
11: Pues la posibilidad existe. Digamos que estamos también esperando el fallo de la tutela que se interpuso por el derecho al trabajo de Yormar Hurtado. Porque es una posición que de no estar Yormar, pues solamente tenemos a Mateo, y Mateo recién está volviendo de una lesión larga y podríamos necesitar a alguien en esa posición, pero te estaría mintiendo si te digo que ya tengo un nombre o algo pensado de aquí a mañana, no lo tenemos.
8: Profe, ya también algo de actualidad hoy del fútbol colombiano. Usted ya lleva 4 años entrenando en la Liga Colombiana, tiene un pasado por Selección Colombia. Le quería preguntar, ¿qué puede dar a la Liga Colombiana jugadores como James Rodríguez, como Cuadrado, que aparentemente están cerca de firmar con otros clubes?
11: Siempre van a ser jugadores que van a elevar el nivel de la liga, por más que digamos que no están en su prime, sí, porque pues su prime fue en cuando tuvieron esas épocas gloriosas en Europa. De todas maneras siguen siendo jugadores distintos y jugadores muy por encima del nivel de la media, y eso eleva el nivel, además de que también va a ser atractivo para la gente, para ir a los estadios. ¿Quién no va a querer ir a ver este tipo de jugadores? Como lo que pasó con Falcao durante el año anterior. Eso siempre va a ser bueno, y a todos los esperamos de vuelta aquí en cualquier momento.
7: Ya, claro, a usted le tocó dirigir a Falcao García.
8: Falcao, sí. Claro.
7: Y Falcao, cuando usted salió de Millonario, fue de los primeros, lo comentamos aquí en un programa, de los primeros que hizo un reconocimiento, que había aprendido tantas cosas que no había vivido, a pesar de su prolongada carrera que generó, como siempre, la reflexión, y cómo salen de un técnico como David González. Pero bueno, el mundo da vueltas y David ahora es líder con el equipo más goleador del campeonato.
10: Sí, señor, y del año, porque tiene 88 goles desde que llegó el América. Uy, y 58 en contra, es decir, tiene más 30 en diferencia de gol.
7: ¡Qué barbaridad!
9: ¿Qué equipo tenemos, Javier?
7: ¿Verdad, Tulio?
9: Claro, sí. Imagínese, Javier, usted qué acaba de decir. El mundo da muchas vueltas.
8: Sí, sí.
9: Y América parece como un equipo, el equipo Pirinola, le digo yo.
7: ¿Cómo así?
9: Porque todos corren, todos ponen, todos llegan. Imagínate, 30 goles ya.
7: Eso es responsabilidad del profe.
9: Claro,
7: no ha explicado cuál es
10: el bono.
9: David de la Fuente González.
10: Merece regalo. Un bonito.
7: No, que David González nomás dice el profe. Tranquilo, no se preocupe. David, le agradecemos mucho, profe, que nos haya acompañado, como siempre, muy gentil y muy instructivo todo lo que nos permite preguntarle, y como nos responde para dejar un poquitico de enseñanza, aprender nosotros, y que algo le quede también a la gente que nos sigue en estas frecuencias de Blue Radio. Muy amable, profe.
11: No, hombre, Javier, un placer. Siempre será un placer hablar con ustedes. Cuídense mucho.
7: Muy amable, gracias. David González, el técnico del América, el técnico líder del campeonato colombiano. Castel, ¿alguna conclusión de lo manifestado por el técnico líder del torneo?
15: Que quedó lelo, anonadado, Javier, cómo habla, cómo mete, no, los
16: sabe,
15: goles.
16: ¿Sabes, Javier, que
15: tienen cosas?
16: Sí. Que está en la misma línea de lo que algún día expresó Guardiola en una conferencia en Bogotá. Ahí tuve la oportunidad de estar. Él decía que el trato con los jugadores, hay que saber tocar la tecla exacta. No a todos se puede tratar. Incluso puso ejemplos. Dijo algún día tomó acompañó a Iniesta, se fue, lo invitó a comer con la familia, lo sacó del ámbito del fútbol, se sentó a hablar con él, los hijos y tal, tal. Y ya en cambio a Puyol lo trataba con dureza, porque sabía que Puyol era del carácter de esos jugadores, que cuando los retaban él daba más. Entonces, claro, en un grupo humano no puedes tratar a todos de la misma manera. Me parece que González va por ese camino. Él sabe a quién le puede hablar un poquito más fuerte, un poquito más con cariño, un poquito con más exigencia física. En fin, creo que es una buena táctica desde la dirección de grupos, desde la conducción de grupos.
7: Sin duda.
16: Más allá de lo futbolístico, que después pues hay otras cosas de lo futbolístico.
7: Sin duda, sin duda. Bueno, tenemos las
15: Javier, ustedes 32. Tienen que hablar duro a Tibaquirá, ¿cierto? Claro.
7: A Tibaquirá.
15: Claro,
10: a la hora de
15: ver.
10: Claro,
15: sí. Cierto que
10: sí. Claro, usted lo consiente.
15: Que se
10: lo tecla. Duro, usted lo consiente.
7: Hay un nuevo gol del Bayern Múnich.
10: Champions.
15: Show del gol.
7: Se aumenta la ventaja para el equipo de Lucho Díaz.
8: Sí, señor, y ahora es el goleador, es Harry Kane el que hace el segundo. Harry Kane, el segundo al minuto 61 de partido. Bayern Múnich, más bien, gana 2-0 al Bodo Glimt. Lucho Díaz, ahí está en el terreno de juego. A esta hora lo califican las aplicaciones internacionales con 6.2. al jugador colombiano.
14: Kane lleva 7 partidos seguidos de Champions haciendo gol.
7: No, Harry Kane.
14: Harry Kane. Con la camiseta.
7: Arañando ese balón de oro.
14: Sí, señor. Sí, mucho mérito.
7: Sí, sí, sí. Tiene méritos, tiene méritos. Estoy leyendo algo y yo no lo puedo creer.
8: ¿Qué pasó?
7: No, yo no lo puedo creer.
8: ¿Qué pasó?
7: No, aquí estoy leyendo algo. No, más bien que me lo cuente Juanjo, a ver si lo digo yo, pasó, lo dice usted. No, los rivales de Argentina ahora para la fecha.
15: Mira vos.
8: Vamos.
15: ¿Quiénes serán? Italia, Francia, Polonia.
16: Encumbrados rivales, dígale mejor dicho.
15: Portugal, Francia.
17: Paraliza el mundo del fútbol.
7: Argentulio.
16: Alemania, Italia, España. Sí. No.
8: Campeones del mundo como vosotros.
16: Serán 3 rivales. Sí. 30 de septiembre, 3 de octubre, 6 de octubre. Son fecha triple o fecha doble de fecha FIFA. Se jugarán en la Argentina, no se jugará en China como se especulaba porque no está Messi. Es decir, a la selección argentina, la AFA dejará de entrar un dinero importantísimo por la ausencia del 10. El primero es del continente. Los otros dos son más sorprendentes. Hay que googlearlos, los otros dos. El primero es Bolivia. No es el rival más exigente, pero bueno, Bolivia.
15: Mira, pero en la altura. Mira. Si es en la altura, si es
16: exigente. No, en la Argentina.
14: No es el más exigente, es el menos exigente.
18: No nos confiemos, de todo modo no nos confiemos.
16: El menos exigente del continente, pero al lado de los otros dos es una mezcla de Alemania, Italia y España, imagínense. Y Francia.
8: Mira vos.
16: El segundo todavía no confirmado, pero bueno, aparentemente van a hacer esto. El segundo es... Me da vergüenza decir.
15: Estás dando mucha vuelta.
17: El día que España juega con Croacia, ¿con quién juega Argentina?
16: Burkina Faso.
8: Mira vos. Clásico.
18: Pero no era sorpresa.
16: Estuve googleando el ranking FIFA de Burkina Faso y no lo encontré.
14: Ayer hizo Burkina Marina, ¿no?
18: Mira tú.
16: Y el segundo de los rivales africanos de Argentina en la fecha FIFA sería la exigente selección de Benín.
8: Siempre sorprenden ellos. Yo pensé que no existía nada peor que Puerto Rico, Curazao.
16: Siempre nos superamos. No nos olvidemos que de los inventores de los amistosos contra Mauritania y Zambia surgen ahora la reedición contra Burkina Faso y Benín.
15: Benín ranking 93 de la FIFA. O sea, día que estén jugando contra Benín, el campeón del mundo que es España va a jugar con Croacia.
16: Sí, bien.
15: Y el día que jueguen con Bolivia, el campeón del mundo va a estar jugando con Inglaterra.
10: Su figura es un jugador de 24 años, Olaitan, juega en el Besiktas, 7 millones de euros.
14: Y la nómina vale 18.4 millones de euros. O sea, valen más varios equipos del fútbol profesional colombiano que la selección de Benín.
15: Pero Burkina Faso está... Burkina Faso ranking 62.
14: Sí, es mejor.
15: Es mejor que Benín.
10: Y su figura es el capitán del Bayer Leverkusen, Tapsoba, el central.
8: 35 millones.
16: Ranking 62. Si el mundial es de 64, Burkina Faso podría
15: entra a clasifica.
16: Pero vale la pena, la pena.
15: ¿Cuál es la capital de Benín?
16: Lo que nos produce el verdad. Digo porque qué es lo que Scaloni piensa, por qué tomó esa estrategia de hacer una preparación.
14: No es de Scaloni.
8: No es Scaloni.
16: ¿Quién es?
14: No.
16: Chiquita, se está diciendo en la Argentina que a Scaloni le molestan mucho estos rivales. De hecho, Scaloni está en una renegociación de contrato para ver si sigue o no después de diciembre. Y uno de los temas que se cuenta que le molestan a Scaloni son esta clase de rivales.
7: Claro.
16: No quiero calificarlos, pero que no son los más encumbrados.
7: Ahí es donde están los riesgos. Es cuando un campeón del mundo en boxeo se va, elige la pelea con el último de la clasificación de la AMB y lo noquea, le mete un manazo y lo tira al piso. ¿Qué perdió? Perdió todo.
17: Claro.
7: Exacto.
17: Con un retador desconocido.
7: Sí, con un desconocido lo pierde todo.
14: O le da un mal golpe y lo daña, como le pasó a Falcao jugando contra un equipo de cuarta división.
16: Claro, pero está claro que no es un tema económico, porque esos equipos pues no representan un gran valor para ganar dinero.
7: Yo entiendo aquí, yo entiendo que la discusión no es esa, profesor Castel.
16: Es que me llama la atención, Javier, que alguien en la AFA, supongo yo que es en la AFA, porque ya dice Juanjo que no es el técnico, haya ideado esto. Ahora, ante la evidencia de que le fue bien, porque llegó hasta la final, estará feliz.
7: El tema de discusión no es ese. El tema de discusión es con qué cara Juanjo Buscaglia hoy nos presenta a estos rivales de Argentina cuando ayer se burló de los de Brasil.
14: Hizo bullying.
7: ¿Qué
14: ranking FIFA tiene la India? La India, ¿qué ranking FIFA tiene?
8: Debe tener mejor 40. Que Benín, ¿viste? Empezá por ahí. Y el otro es Australia, que juega contra Brasil.
7: Ese sí es una...
17: La India 138.
14: Todos los de Argentina.
7: No, ese es un asunto netamente comercial. ¿Sabe cuánto pagan? ¿Cuánto le pagaron a Argentina?
14: Podría jugar contra Angola,
8: don Javi. ¿$10 millones?
7: 10 millones de dólares. Que a la AFA solo llegaron 5, a otra cosa.
14: Sí, van a invertir muy bien.
17: Sí, por 10 otros 5 fueron para Messi, porque le pagaban esa fortuna si estaba Messi. Es lo que le pasó ahora a Argentina en esta triple fecha FIFA. A ver, le voy a dar una pequeña explicación técnica. Argentina tenía programada una gira por China. China pagaba fortunas, números bastante parecidos a esos que hablábamos recién en Angola, 10 millones, por cada partido, iban a ser 3 partidos, pero tenía que estar Messi.
14: Champions.
19: ¡Del Bayern! ¡Golazo de la locomotora canadiense! ¡Volea infernal de Davis para ponerle ya el moño al
7: Bayern a esta hora!
8: Sí, es a Davis el que hace el tercero del conjunto bávaro a esta hora. 3-0 le ganan al Bodo Glimt en la Liga de Campeones.
7: Le pasó duro Alfonso. Bueno, rematando el tema para ir, Juanjo, a comerciales, que quedó la idea ahí en la mitad.
14: La condición para ir a China y jugar 3 partidos amistosos, Argentina iba a cobrar una cima por encima de los 20 millones de dólares, era que estuviera Messi. Messi en el medio anunció que se retira de la selección, por lo tanto esa gira se cayó. Y claro, Messi lo anunció hace muy poco y tuvieron un margen de maniobra demasiado pequeño, no más de 10 días para salir a buscar rivales con una fecha FIFA que está a la vuelta de la esquina. Por lo tanto, los 3 amistosos van a ser uno en Buenos Aires, aparentemente 2 en Córdoba, en el estadio, no se sabe si el más grande, el Mario Alberto Kempes, probablemente se juega en un estadio más pequeño de Instituto de Córdoba, porque convengamos que jugar esos amistosos tan lejos del Mundial contra Burkina Faso y Benín, no sé si la gente va a comprar demasiados tickets. Lo cierto es que, bueno, terminaron arreglando ante la ausencia de Messi, no se va a China y se juega contra estas exigentes selecciones africanas.
7: Lo que está haciendo Plata Blanca Argentina es un campamento, pero lo hace en Argentina. No nos olvidemos que en la época de la era José Pekerman, nosotros hicimos campamento en Europa. Mientras los demás estaban jugando contra rivales, nosotros hicimos campamento que, entre otras cosas, fue duramente criticado, y resulta que ese fue el despegue de esa selección que después clasifica.
14: Ahí le cambia todo, en el 2012,
7: claro, porque lo tuvo más tiempo reunido, claro. y yo entiendo en el caso de Argentina, que Argentina va a necesitar una renovación.
14: Claro, pues ahí los partidos son los menos, esto tiene valores por la posibilidad de juntarse y de sumar sesiones.
17: Y de iniciar proceso, porque es un proceso nuevo, sin menos.
7: Una cosa es mamar gallo y otra cosa es contar una realidad. Nosotros ya vivimos eso, y se criticó cómo va a estar, ya que el otro... Hicimos un campamento, y en ese campamento que el equipo reunido y reunido ese equipo allá logró enchufarse tal manera que tuvimos la mejor participación en la historia de una Copa del Mundo, que fue la Copa del Mundo del 2014 en Brasil.
8: Y luego se hace renovación.
14: Claro, y luego fueron los microciclos del profesor Reinaldo Rueda, también sin partidos, que únicamente se reunían los jugadores, trabajaban entre semana, luego regresaban a sus clubes sin partido. Ahí la competencia era lo de menos.
18: Me gustaba más importante.
14: De Champions.
17: Ser influyente en el partido. Bueno, Davis se va 2 minutos después de hacer un verdadero golazo.
7: Se va Lucho Díaz del terreno de juego a los 79 minutos.
8: Se va Lucho Díaz, ingresa Cao en su lugar. Lucho Díaz deja el terreno de juego con 6-1 de calificación. No fue el más destacado del partido.
7: Sí, tenemos las 3 de la tarde, 43 minutos. Estamos en Blog Deportivo.
20: En el único show deportivo de la radio. Vamos a una pausa, pero hay humor. Siempre que hay humor, la gente se pone feliz. Panita.
21: ¿Cómo le parece que estaban tres tipos hablando?
7: Ajá. Tres.
21: Unos tipos exageradísimos.
7: ¿Cómo hablaban?
21: Habla un tipo muy exagerado él, sí.
20: ¿Cómo?
21: Un amigo más exagerado. Y dijo, yo tengo el perro.
20: Llega la hora de los viejitos.
21: Sí, la hora de los viejitos.
7: No, eran tres tipos. Él dijo tres viejitos.
21: Dije, yo dije
20: la hora de los viejitos.
21: Yo tengo el perro más grande del mundo.
7: Sí.
21: Mide 1.80 por 2 de una cosa impresionante. Y yo te dijo, no, yo tengo un San Bernardo.
7: No, pero el otro no hablaba.
21: Mide
7: así.
21: 3x3 el San Bernardo mío.
8: 3x3.
21: Y dijo el otro. Dijo, no, yo tengo el más grande. Yo tengo un perro de 9 metros por 9 metros.
7: No, no, 9 metros.
21: De 9 metros por 9 metros.
7: Yo hago mañana.
21: No, pues imagínate.
8: Estaban soñando.
21: Un perro de 9 metros por 9 metros. Entonces dijo, bueno, entonces mañana nos vemos en el parque y miramos a ver.
7: Sacamos los perros.
21: Claro, y llegó el de San Bernardo con un perro impresionantemente grande.
20: Claro, un San Bernardo.
21: Dijo, este es mi perro. Ña, ña, ña, ña. Pero grandote, sí. El otro se dijo, aquí está mi otro perro, el gran danés. Grandote. Y cuando llegó el tipo que había dicho que tenía el perro el 9x9, con una tortuga en la mano. No. ¿Y qué pasó? Yo no, pues no traje el perro, pero mire la garrapata que trae.
7: Estoy preocupado.
21: Los amigos de mi edad cayeron en las drogas. Todo lo de las palomas caídas cayeron en las drogas. Hola, tan viejo y caer en las drogas, eso es triste, ¿no? Lamentable. Preocupante. Comienza uno a lucubrar, a pensar qué vamos a hacer, ¿verdad? Cayeron las drogas, los Sartán, Milanta, Dolorano, Meprazol. Hola, ¿a dónde vamos a caer nosotros? No, y otra
8: hombre sin pena.
20: Dolorando. 3:45, hacemos una pausa, ya regresamos. Este es el único show deportivo de la radio, Blog Deportivo. Viene un minuto de noticias, nos queda programa. 3:45.
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1: 3:47 PM, vamos a noticias en Soledad, allí en el departamento del Atlántico, porque la intoxicación de 3 niños y su madre va a ser investigada como un intento de homicidio. La fiscalía asumió el caso junto a la alcaldía municipal para esclarecer lo sucedido, pues las víctimas fueron drogadas con un medicamento retomado para pacientes psiquiátricos y que había sido entregado a través de alimentos. José Palma.
2: La fiscalía ya asumió la investigación para establecer qué ocurrió y determinar si hubo un intento de homicidio detrás de la administración de un medicamento psiquiátrico que, según las autoridades, habría sido suministrado a través de alimentos a una mujer y sus 3 hijos de 8, 9 y 12 años en el municipio de Soledad. Los niños fueron dados de alta luego de 3 días de estar hospitalizados. Mientras avanza la investigación penal, también está en marcha el proceso para garantizar su protección. Habla el secretario de gobierno encargado de Soledad, Edison Barrera.
3: Hasta ahora todos los hechos conducen a una posible tentativa de homicidio y es la Fiscalía General de la Nación quien definirá al final si hubo dolo y hubo delito en esta situación.
2: Los 3 menores permanecen actualmente con su núcleo familiar.
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0: 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Ulisse! 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
1: Bueno, sigue estirando la cuenta al Bayern Munich, ya sin Lucho Díaz en cancha en esta primera aparición en la fase de liga de la Champions League, Mari.
2: Sí, señor, uno más. Ya no está Lucho en acción, pero sí está Ulisse, que ha hecho el cuarto gol del Bayern Munich enfrentando al Bodo Glimt por la primera jornada de la Liga de Campeones.
1: Muy bien, 4-0. Show del gol, ¿le parece? Con sello de la MLS, equipos de los Estados Unidos y de Canadá también, donde tenemos colombianos que se han reportado con anotaciones en la jornada del miércoles.
3: Sí, señor, empecemos con Iván Angulo con el Atlanta United.
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3: Contra el Atlanta United, el jugador del Orlando City marcó en la victoria 3-2. Es compañero de Griezmann. Griezmann, de hecho, marcó el gol de la victoria. Jornada 24 de la MLS. Segundo tanto en 29 partidos en la temporada para Angulo, el ex Envigado de 27 años.
1: Sí, señor. Uno que pintaba muy bien cuando dio ese paso al fútbol del exterior. Incluso en radar de Selección Colombia no ha vuelto a aparecer. Ayer se reportó con gol. ¿Quién más marcó en la jornada de la MLS?
3: Otro que también estuvo en el radar de Selección Colombia. De hecho, alguna vez fue convocado para amistosos por Néstor Lorenzo.
1: Se lesionó ahí.
3: Moreno.
1: Cuando quizás, lo llamaron se lesionó.
3: Quizás pudo haber llegado resentido. El exjugador del América marcó también en la MLS.
5: Hansen. Sarver was tearing up Next Pro last year. He's pocketed for Moreno, who straight on and scores. Santi's all smiles in St. Paul with his Dallas teammates who take a 2-1 lead late on.
3: Entró y marcó a 5 minutos del final el gol de la victoria del Dallas Football Club frente a Minnesota United, jornada 24 de la MLS. Este es su cuarto tanto en 22 partidos en la temporada. Recordemos que llegó del Fluminense.
1: Sí, ex América de Cali, ¿no?
3: Sí,
1: ex América. Canterano del América de Cali.
3: Campeón con América.
1: Campeón.
3: Con Juan Cruz Real.
1: Sí, señor, tiene usted razón. A propósito, le preguntaba al profe David González, profe Javier Castel, si van a hacer uso de esta semana para agentes libres, porque está muy cerca de cerrar América. Hay que ver qué pasa con el lateral derecho, y él explica la situación de Jormar Hurtado. Si no, ese cupo lo van a utilizar en Steven Tapiero. ¿Se acuerda de Tapiero en esa época de arroz con atún en el América?
6: Sí, ajá. En el torneo de la B.
1: Sí, señor. Sí, señor.
7: Claro. Pero está pensando en un marcador de, nosotros teníamos la pregunta tal vez estaba dirigida a que nos dijeron un nombre en el frente de ataque, ¿no? Pero, sí, pero está pensando en el marcador de punta ante la
1: ante la situación de Hurtado.
6: Tapiero es mediocampista.
1: Sí, Tapiero era el 10 de la América.
6: Era
1: el 10, pues ahora tiene un 10 de un poquito más de millas.
6: O de pronto va a utilizar a Josen Escobar para que cumpla esa función, quizá de lateral.
1: Improvisado.
6: Correcto, pero, pero ojo que Josen también ha hecho también, digamos, esa función en sus inicios. No solamente como delante de marca, sino también como lateral.
1: Sí, y lo hace bien. En categorías menores lo hizo bien Josen Escobar.
7: Lucas, algún día aquí nos dijo en una entrevista que yo, justamente yo le pregunté sobre aquello que había hecho, que los marcadores de punta por adentro, como.

0: dicho que los marcadores de punta por adentro, como volantes centrales, le decía que no, que era algo que Escobar ya era marcador de punta derecho. Uh-huh. Pero no sé, a mí me parece que ya él se ha encarrilado en esa posición de mediocampista ahí, de conductor desde la, uh-huh, desde la primera línea, que no sé, no me parecería bueno que le cortaran esa proyección que lleva.
1: Sí, porque este jugador tiene mercado, ¿no? Tiene mercado, tengo entendido, le han llegado ya a los directivos, bueno, a Tulio en este caso, uh-huh, ofertas por este jugador, y dicen que saldría del equipo no a préstamo, sino en venta.
2: En venta.
1: Sí.
2: Sí, y le vendría bien esa platica a la América de Cali. Hay que ver si encuentra alternativa para esa posición de lateral por derecho, y si no, se le abre la puerta a Steven Tapiero. ¿Quién más en la jornada de la MLS?
3: Cerramos con Emilio Aristizábal, que marcó con el Toronto Football Club.
4: Show del gol. Now the cross, O'Shaughnessy. He's still there.
3: Fue la victoria 2-1 de Toronto frente a Nashville. Emilio Aristizábal al minuto 90+3 marcó el tanto de la victoria. Cuarto gol en 19 partidos en el año para el ex Nacional y ex Fortaleza, jugador de 21 años.
2: Muy bien, el hijo de Víctor Hugo Aristizábal. Y otro más, el Bayern, que sigue goleando en la Champions.
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6: Sí, señor, ya el Bayern que sufrió para empezar a ganarle al Bodo Glimt, solamente logró el primer gol. En el segundo tiempo logra hacer 5 goles antes que termine el partido. Segundo de Ulisse, doblete para el conjunto bávaro, que termina goleando en la primera jornada de la Champions.
2: Bueno, victoria, 5-0 para el Bayern Múnich, que tuvo durante un buen rato de partido al colombiano Lucho Díaz en terreno de juego. Jota, hoy la Vuelta a España, ¿qué resultado para los colombianos antes de que regrese la montaña mañana nuevamente?
7: Pues lo primero es que la etapa contrarreloj la ganó Stefan Kuhn, el suizo, uh-huh, del equipo del Tudor, que ya tiene 2 victorias, es su gran primera batería, participación Tudor, en Vuelta a España, maravilla. Y ya este equipo suma 2 victorias. Ganó la contrarreloj Stefan Kuhn. La segunda noticia es que no perdió tanto tiempo Enric Mas como algunos creíamos.
2: Salvó.
7: Sí, claro, uh-huh, perdió solo 33 segundos frente a Primo Roglic y todavía tiene 1.37 de renta en clasificación general con 2 etapas de alta montaña mañana y pasado mañana que le podrían significar asegurar el título porque ha estado subiendo mejor que Primo Roglic. Y lo tercero es que Harold Tejada, que era puesto 11 en la clasificación, hizo una muy buena crono, perdió un minuto al final. Bien. Frente a Stefan Kuhn, claro, en 32 kilómetros, es una renta corta y accedió al puesto 10 de la clasificación general.
2: Mañana hay chance con mañana el regreso de la montaña.
8: Mañana se pone montaña para arriba, impresionante lo que estamos esperando.
7: Es la etapa de montaña más larga, porque son 210 kilómetros, 800 210, metros.
8: Termina en punta.
7: Sí, y termina en punta, termina en Peñas Blancas, en una subida de 9 kilómetros muy fuerte al final. Entonces podría ser, mañana puede darse una fuga y en la fuga creo que Buitrago tiene que estar para tratar de asegurar
8: la
7: clasificación de la montaña y podría estar Sosa, que ya tuvo por ahí un cuarto lugar de etapa, que anda bien subiendo, podría ser otro hombre para mañana.
9: Ser otro hombre para mañana, que bueno, expectativas, buenas piernas, buenas sensaciones y veamos algún colombiano.
2: ¿Ese último puerto es de primera?
7: Sí, es de primera categoría. Hay 2 de segunda categoría en el kilómetro 119, en el kilómetro 169 y en el 210. En la llegada son 19 kilómetros subiendo.
1: O sea que le toca a Jota igual estar ahí para defender
8: y mañana
1: la camiseta. Independientemente si gana o no, defender la titularidad de la montaña.
2: ¿Cuándo podría matemáticamente asegurar premio de
7: clasificación de la
2: clasificación
7: montaña?
2: Clasificación de la montaña.
7: Si mañana se mete en la fuga y pasen los 2 de segunda y
2: ¿listo?
7: Logra una buena posición al final, ya aseguraría
2: matemáticamente.
8: Bueno, estaremos dependientes de lo que va a hacer el colombiano con las bolas azules.
2: Sí,
8: las bueno, bolas es impresionante azules. Lo que hace una bicicleta.
7: En la camiseta,
2: de pepas azules.
1: No, líder de la montaña, le puede decir pepas azules.
8: Son los efectos del sillín.
1: Pero diga camiseta.
8: No, los efectos del sillín.
7: No, la camiseta tiene bolas azules.
8: ¿Qué bolas azules? Claro que sí, estaremos pendientes.
2: Pero tiene razón. El sillín también puede traer consigo como consecuencia,
1: sí, pero no
2: solo para él. Como resultado.

0: pintado.
1: Eso ya sería un morado y eso es otro.
0: Hice la tarea que usted me puso en la pausa.
2: Ah, sí, señor, porque es que la pregunta que le hizo el señor a don Javier,
0: ajá,
2: que todos éramos unos tontos, que la pregunta era,
0: éramos unos
2: ¿quién
0: pendejos,
2: iba a jugar con la 10?
0: Literalmente unos pendejos.
2: ¿Quién iba a jugar con la 10? ¿Si Cardona o James? Y todos dijimos, pues debería ser James, sería lo lógico.
0: Pregunté en Di Mayor.
2: ¿Y qué le dijeron? Que no puede ser.
0: Pregunto textualmente, ¿James puede usar la camiseta 10? No. La numeración del semestre ya está definida.
2: Entonces,
0: le toca con algún número que tenga libre el club.
2: Que fue lo que le pasó a Medellín cuando
0: con Juan Fernando Quintero.
2: Porque Daniel Cataño.
0: Va a ser rarísimo, claro, volver a ver a James Rodríguez con una camiseta, claro, distinta.
2: Cataño
0: el 2 más 8, como Zamorano.
1: Con la 5 cuando debutó, sí, con selección. Cuando,
0: claro, tenía, claro, la 5 con Lionel Álvarez. Fue eso, ¿no?
1: Claro, con Lionel. Pues
2: hay que mirar qué número más no ha jugado en Nacional o no está registrado en Nacional para empezar.
3: Yo le tengo aquí todos los números que están. Aquí están todos los números.
0: A ver, ¿cuál tiene libre? Como para que elijamos, libre, Fabio.
3: Están libres. Están ocupados. 3, 4, 6, 7, 8, 9, 10, 13, 14, 15, 16, 17, 19, 20, 21, 22, 25, 27, 28, 29, 30, 31, 33, 34, 35, 36, 37,
0: bingo.
3: 44, ¿eh? 80 y 99.
4: El 5. Es un 100 pies.
2: O sea que está libre el 5. Por ahí es.
0: Póngale el 5. Él utilizó el 55 en Sao Paulo.
2: O el 11.
0: El 55 en Sao Paulo. Y el 19 en el Everton.
2: El 11 está libre. El 11 está libre.
3: El 19 está ocupado. Lo tiene
2: el 11 está libre.
0: El 11.
2: El 11 está libre.
3: El 11 está libre.
0: El 11 lo usó en el Bayern, señor. En el Bayern. Ese puede ser.
3: Puede ser.
0: El cercano Bayern.
5: Juan Camilo, el 15 está libre.
0: No.
6: 11 menos 1, que se ponga el 11 menos 1 para que crea que tiene el 10. El
0: 11 sí, también, o el 5 más 5, el 55. ¿Fue Sao Paulo donde tuvo el 55?
3: Claro. Sí,
0: el 55, sí, en Sao Paulo, claro. Y también tuvo el 19, sí, cuando llegó.
3: Sí, también. Sí.
0: Y tuvo el 19 en el Everton y el 11 en el Bayern.
3: Sí, le ponen el más ahí.
0: Y Cuadrado en Millos, ¿cuál va a usar? Buena pregunta. Fabio tiene ahí la planilla de Millos para que veamos cuáles están libres.
2: Claro que Cuadrado se ha usado más números.
0: Sí, es cierto.
3: Pero sabe que me suena lo del 11, porque el 11, bueno, lo tuvo en el Bayern Múnich.
0: Sí.
5: Pero Rodríguez, es que pronto le da frío.
3: Ya. Mire, en Millonarios, uh-huh, la nómina es la siguiente. Aparecen ya inscritos el 1, 2, 3, 4... Fíjese, el 5 también está disponible en Millonarios.
0: Ah, güey.
3: 6, 10, 11, 12, 13, 14.
2: Espere, ¿está libre el 8 entonces?
6: El 7.
3: Está libre el 8.
0: Era el de Arévalo.
3: El
0: 6
3: se salta para el 8.
0: El 8 era el de Arévalo.
3: El 6 se salta para el 10.
2: Entonces el 8.
0: No, pero yo creo que usa el 7. El 7, el 7,
2: sí,
0: está libre.
2: Sí, y él ya lo había usado en la Juventus, creo.
0: Él lo usó en el Inter de Milán.
2: En el Inter.
0: Ajá. Y en la Juve también. Sí. Bueno, ahí hay menos lío. 7 entonces,
2: y para él no es tan complicado. Sí,
0: para Juan Guillermo Cuadrado, que firma un año. Si todos los papeles están en regla, mañana tiene que estar en las oficinas.
5: ¿Quién tiene el 4 libre?
0: Y firma un año. Nacional trae a James Rodríguez.
5: No le va a contestar eso. Porque
0: Millonarios.
2: No lo desconcentre.
0: Juan Guillermo Cuadrado,
2: por favor.
0: Sí. E Independiente Santa Fe
2: no ha anunciado nada.
7: Momento.
0: ¿Cómo le va, señor Paniagua?
7: Porque se alista el regreso de Gilmar.
0: Ah, muy bien.
7: Lo separaron del equipo.
0: Sí.
7: Y ahora lo van a anunciar otra vez como refuerzo.
0: Como refuerzo.
7: Claro.
2: Lo separaron fue para anunciar.
7: Sí, para poderlo anunciar. Claro. Para poderlo anunciar. Pues claro. Fue campeón.
0: Claro.
7: Es jugador que fue campeón.
0: Marcó gol fundamental en Medellín.
7: Sí, señor. No es cualquier cosa. No. Sí. Eso es tampoco.
0: Como hizo el Cúcuta, que anunció que Jaime Peralta, que era jugador del Cúcuta, se reincorporó a los entrenamientos. Sí.
7: Claro. Pero
0: exactamente.
7: Para no pasar de agache.
0: Igual ustedes tienen a Hugo Rodallega, que ya vino, hizo historia. Los otros no han llegado. Les tocará.
7: Pero Les tengo una pregunta a todos, de hecho, de verdad, muy importante.
2: A todos, no se vayan a
7: caer. ¿Es James Rodríguez el fichaje más importante en la historia del FPC?
2: Sí. En la historia.
7: Sí,
2: ojo. De toda la historia.
7: No me va a salir ahorita con Di Stéfano. No, una vaina, digamos. No,
0: pero Di Stéfano vino y jugó acá.
2: Si usted me pone la historia.
1: Sí, pero Di Stéfano no era Di Stéfano.
7: Cuando llegó.
0: Claro, James viene ya en la etapa final de su carrera.
5: Ahora sí. Es como Falcao.
3: Si estamos hablando de que fue un goleador de una Copa del Mundo, pues sí,
1: claro.
3: Es más importante.
0: Que fue el 10 del Real Madrid
3: con el mejor gol de ese mundial.
4: El premio Puskas.
7: Puskas, Lucho.
0: ¿Sabe que sí? Yo creo que sí.
7: ¿Cierto que sí?
0: Por lo que dice Juan es clave. El momento en el que vienen otros todavía no se habían consagrado.
3: Por su historia, sí.
0: Claro, se consagraron después. Ya James viene. Hay gente, con toda razón, seguramente, que cree que la carrera James pudo haber sido más generosa.
3: El profe piensa que no.
6: aquí vinieron, campeones mundiales.
8: A ver, cuénteme.
3: Siendo campeones mundiales.
6: Claro.
8: ¿Quién es, profe?
6: Campeones mundiales. Mire, de Uruguay vino William Martínez, campeón uruguayo. Vino, Dida, al Junior vino Dida, campeón mundial.
4: Buenos tenis.
6: Del 50. Entonces.
3: Dida, hombre, tía.
6: Claro. Aquí han venido grandísimos jugadores. Y yo creo que está en la lista James. Pero no es el mejor James. Y la gente tiene que esperar. Bueno, de pronto en el fútbol colombiano puede poner un poquito mejor sus condiciones. No, pero lo que pasa es que están bastante degradadas en el último tiempo. Pero en Colombia pudiera ser que encuentre un ambiente más agradable.
3: De pronto está malinterpretando la pregunta. No es el que llegue en mejor momento. La más es la más sonora. Sí,
0: claro, y lo que genera para nuestro fútbol, porque entiendo los ejemplos
3: que
0: genera,
3: profe, o sea, estamos hablando del nombre.
0: Claro, Dida venía de ser campeón del mundo cuando firma con el Junior de Barranquilla, pero es que a la Liga Colombiana venga el que fue goleador de un campeonato del mundo con la selección colombiana. Bueno,
7: que se puso la 10 del Real Madrid.
0: Sí.
7: Que, o sea, no sé, es que yo intento compararlo con otros fichajes, digamos, por supuesto a veces guardando las proporciones. En el momento en que el pibe Valderrama llegó al Junior,
8: ¿qué?
7: Usted también fue una figura muy importante y llegaba a darle al fútbol colombiano. Claro, usted era campeón de América, era campeón no, pero tenía nuestro premio al mejor de América.
3: Mejor jugador de América,
7: mejor jugador de América.
5: Mi llave, tuvimos.
7: Por supuesto, la llegada de Falcao, yo no sé si hemos tenido
3: un jugador y estamos listos.
7: De la talla de Falcao. Falcao fue nominado al Balón de Oro en la época.
0: Y recibió el reconocimiento al mejor delantero del mundo.
3: El mejor 9 del mundo.
7: Sí. O sea, imagínese, era el mejor de los mortales. Uh-huh. Porque excluya de ahí a Messi, excluya de ahí a Cristiano, era el mejor de los mortales, era Radamel Falcao García. Pero lo que pasa con James no es menor, me parece de verdad un número muy importante y a veces pienso que estamos ante el mejor fichaje de la historia. No sé. Me parece.
3: Gracias.
7: Me parece.
3: Yo pipí. Pienso que voy a todo lo mejor de mí.
9: Sí.
3: Ya me dijeron que tenían la canción lista para presentarme.
9: ¿Ah, sí?
7: Sí. ¿Cuál es?
3: La canción de Ryan Castro. ¿Esto? A la que yo le hice el coro.
7: Ah, ¿se arregló usted?
9: Ah, sí, sí.
7: ¿Y nos puede cantar un pedacito? No, le...
3: Ahí hice el coro yo.
7: Sí.
3: Ahí viene, el coro lo hice yo.
9: A ver.
3: Espero verlos en el estadio.
7: Bueno, muy bien. Me quedo entonces con la ilusión de que de pronto Santa Fe anuncie algo. Eso ya mejor le echo tierrita.
0: No, yo creo que Santa Fe ya cerró. En esta ventana para agentes libres no la va a usar Santa Fe.
7: Con la falta que nos hace un central.
0: Sería muy bueno. Bastante útil para ese partido de vuelta, por ejemplo. Aunque falta poco.
9: Échale tierra, Gordi, échale tierra.
7: Pongo a punto. Todavía podría.
3: Ay, ¿verdad? Usted parece a Omar.
7: Es cierto que sí, un poquito. Oh, sí, no tengo lo mismo.
0: A Fabio Cannavaro, a propósito de la posición.
7: Imagínese.
0: Puede ser.
7: Sí. Bueno, también vi hoy el partido de las niñas, de la selección femenina sub-20. Que, hombre, le hicimos un montón de fuerza.
4: Se hizo echar esta muchacha. ¿Cómo es que llama a Gabriel?
0: Ya al final, minuto 90 más 4. Pero yo le decía, acá clasificando varias de las mejores terceras, o terceros, hablando de equipos, creo que con el empate Colombia va a estar en siguiente ronda. Así caigamos contra Corea del Norte en la última fecha, que son favoritas.
7: O sea, ¿usted cree que podemos seguir ilusionados?
0: Sí. Vamos a clasificar. Seguramente clasificamos. Bien.
7: El partido que sigue, el partido contra Corea del Norte, muy complicado.
0: Muy complicado. Le han metido muchísima inversión, mucho dinero al fútbol femenino allá. Son las campeonas, bueno, no este mismo grupo, porque evidentemente es la generación anterior, pero sí se lo toman muy en serio y son favoritas. Ellas le ganaron a Portugal, nosotros no pudimos. Pero bueno, igual hay que jugar.
7: Bueno, pues a las jugadoras de la selección femenina sub-20 que se está enfrentando a rivales muy difíciles en Polonia, les hacemos la siguiente dedicatoria.

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0: Son las 4 de la tarde, 12 minutos. Estamos en Voz Populi en este jueves 10 de septiembre. Silvia Patiño, ¿cómo le va? Buenas tardes. ¿Cuál es el hecho del día hoy en Colombia?
1: Pues tenemos confirmación, Pani, de la policía sobre el inicio del plan temporal para la aspersión aérea contra los cultivos de coca. Esto se llevará a cabo en el departamento del Putumayo, excluyendo territorios protegidos y comunidades especiales. Aquí hay un dato muy importante, por supuesto, y es que no se va a usar glifosato, está prohibido el glifosato para la aspersión aérea de cultivos ilícitos, pero sí el glufosinato de amonio, un químico aplicado en varias prácticas agrícolas. Dice el informe de la Oficina de las Naciones Unidas contra las Drogas que el país cerró 2024 con 261 mil hectáreas cultivadas, un incremento de 3.5% frente a las 253 mil que se registraron en el 2023. Y esta noticia es muy importante porque recuerden ustedes que hace dos días, cuando Marco Rubio, secretario de Estado de Estados Unidos, estaba en nuestro país, el presidente Abelardo de la Espriella dijo que iba a fijar metas concretas y aplicables y que Colombia es un país que hoy está desertificado en materia de lucha contra las drogas, así que hay que trabajar para volver a ingresar a la lista de países que tienen esa certificación. César Chaparro.
2: En un comunicado de 8 puntos, la Policía Antinarcóticos reveló detalles del plan piloto de aspersión aérea en la fase experimental temporal que se desarrollará en cultivos ilícitos en Putumayo. Explicaron que para el desarrollo de la actividad operacional contarán con 2 aeronaves AT-802 exclusivamente en los polígonos habilitados y bajo condiciones técnicas operacionales ambientales de seguridad establecidas. Explicaron que el proyecto permitirá generar información técnica y científica que contribuye a determinar la pertenencia de la aplicación de glufosinato de amonio mediante aspersión aérea conforme a los resultados obtenidos durante el proyecto piloto. Resaltaron que el plan piloto contempla criterios de restricción, por lo cual no serán incluidas las áreas que presenten condiciones especiales, entre ellas comunidades afrodescendientes, territorios colectivos y demás grupos sujetos a especial protección. Concluyeron que se contempla la exclusión de zonas de protección ambiental y áreas protegidas asociadas a cuerpos de agua, ríos y demás áreas ambientales sensibles, así como aquellos territorios que, de acuerdo con la normativa vigente y los estudios técnicos, corresponden y deben ser objeto de exclusión. De acuerdo con una fuente de la policía, el plan piloto arrancaría la próxima semana.
0: Muy bien, César, gracias. Lo cierto, Pedro, es que el apoyo que Estados Unidos le dio a Colombia, pues es a cambio de ciertas cosas. Y uno de esos compromisos es la erradicación de cultivos de coca. No hay manera más eficiente, lamentablemente, que este. Colombia casi que está comprometido a erradicar de la manera que sea.
3: Yo creo, Paniagua, que lo ideal, por supuesto, sería no fumigar. Eso sería lo ideal si se inventaran otro sistema de eliminar la cantidad de cultivos de hoja de coca que en el país aumentó exponencialmente, sobre todo, y toca decirlo, en el gobierno anterior. Luego, lo que tiene que hacer este gobierno es cumplir lo que están diciendo para que no afecte comunidades, medio ambiente. Y esta prueba había que hacerla, Paniagua. Es que lo que pasó con cultivos de hoja de coca y esos señores que siembran este tipo de planta tienen también la forma de actualizar y volverse más eficientes también en los cultivos. Entonces estos señores están utilizando la misma tierra, pero producen el doble.
0: Claro.
3: Y si alguien no los controla, pues esos señores sencillamente van a seguir aumentando esa hoja de coca y alguien tiene que ponerlos en orden. Ojalá que estas pruebas salgan bien, que se mitiguen esta serie de cultivos y ojalá que terminen unas negociaciones donde esto, pues al final las comunidades no sean afectadas y también se permita la eliminación de la hoja de coca de territorios en Colombia.
0: Ahora, el problema con esto, Álvaro, es que los cultivos de coca no están en unas zonas alejadas, lejos de las poblaciones, donde se pueda estar tranquilo de que si se fumiga no están las comunidades, no. Hoy la coca está incluso en zonas casi que rurales.
3: Amundí, ahí al lado de Cali.
0: Ahí. Entonces, ¿qué vamos a hacer con eso? En algún momento, Álvaro, también va a tocar llegar a hacer aspersiones ahí, ¿o cómo quitamos la coca de esas zonas?
4: Sí, pues hay esos problemas y más, pero cuando yo vi a la cifra del número de hectáreas sembradas, en Colombia tendemos a aterrarnos. ¡Qué barbaridad! ¡Qué cantidad de hectáreas! pues son las hectáreas correspondientes al mercado de coca en el mundo.
0: ¿Cómo así?
4: Es que eso es lo que consumen esos países como Estados Unidos. Si no hubiera esa demanda de ese tamaño, no habría ese tamaño de oferta en hectáreas. Y eso suena de perogrullo y tonto, pero no es tan tonto. Si usted reduce el número de hectáreas, pues ¿qué va a pasar? Sube el precio, porque es que el mercado no depende de los campesinos que siembran coca. Depende de unas sociedades que no hacen su papel, porque el consumo de coca sigue creciendo en el mundo desarrollado y facilísimo nos echan la culpa a nosotros. Y mientras haya demanda en dólares, ahora por lo menos bajó el dólar, pero acuérdense hace unos años...
0: ¿Con dólares 5.000?
4: Dólares 5.000, entonces el negocio de la coca era impresionante. Mientras haya semejante demanda, va a haber oferta. Sí, usted le puede echar glifosato con todos los problemas que eso tiene, pero lo único que hace es subir el precio porque la demanda, el mercado no es solamente la oferta, es oferta y demanda. Mientras el tamaño del mercado de demanda sea tan brutalmente grande, vamos a tener todo este tipo de este tamaño de hectáreas sembradas. Y no es Petro y no es Duque, es el mercado. Y repito, entre más se reduzca el número de hectáreas y más se golpea a los grupos delincuenciales que manejan eso, pues más se favorecen los grandes, porque esos son más, pues aguantan más. Entonces tienen que trabajar menos y cobran más por el tema del precio. Esto es un mercado. Entonces, sí, vamos a... La prueba es que durante épocas de gobierno Uribe y de gobierno Santos aumentaba el número de hectáreas fumigadas y no necesariamente cambiaba el mercado. Y después de un tiempo volvió a subir. Y lo que hemos visto, aumenta la fumigación, pero el mercado se adapta porque también aumentó la productividad. Pues, y cuando entre más fumigue usted, más se meten a los parques naturales donde no se puede fumigar y más se van a la frontera con Ecuador donde es más difícil fumigar. Entonces el problema, claro, hay que atacar los cultivos, ojalá con sustitución, pero sustitución si no les gusta, porque es muy caro.
5: Y con sustitución tampoco, Álvaro, realmente yo creo que la sustitución también fracasamos. Es que lo que usted está diciendo, mientras haya demanda en el mundo, va a haber oferta de esto, siempre va a haber nuevos malandrines que se le van a medir al negocio del narcotráfico, y es una culebra de nunca acabar, que no va a acabar hasta que en el mundo no se hable seriamente de darle un marco legal al tema.
4: Pero acuerdo de un dato, no exacto, pero de erradicación durante el gobierno Duque. Era algo así como se habían erradicado 80 mil hectáreas, pero se habían resembrado 60 y pico mil. Entonces, claro, hay que hacer esfuerzos, pero no le digamos al país pues que esto, fumigación es la panacea, porque llevamos fumigando 30 años.
5: Y no ha servido nada.
4: Y lo único que
5: nada,
4: ha hecho crecer el mercado
5: nunca.
4: De coca.
5: Claro, pero nunca va a servir. Pero siempre.
0: Pero la sustitución de cultivos tampoco es una solución, porque tampoco eso es un tema de proceso, se demora tiempo. Pero no solamente sirve porque ya estaba mal implementado, difícil, sino porque toma tiempo.
1: Mucho. La erradicación manual tampoco funciona.
4: Y costoso, pero es más solución por una razón. ¿Por qué? Manny, es que la fumigación no evita la resiembra. El campesino al otro día de que lo fumigan, resiembra en la hectárea de al lado o en la misma, mientras que en la sustitución, usted, el gobierno y el mundo podría ver que el campesino levante, extraiga de la tierra la mata de coca y siembre otra.
0: Claro, el problema es convencerlos.
5: No, y no va a pasar.
4: Cualquier campesino le dice a usted que si le da una fórmula, una forma de sobrevivir con cultivos ilegales, lo harían felices. Lo que pasa es que en sitios alejados, sin comercialización asegurada, pues es difícil. Pero es que el mundo no ha hecho ningún esfuerzo en sustitución. Lo que quiere es decir que el gran culpable es el campesino. El gran culpable son los países que no reducen su consumo. Y anda, y la coca, valiendo 10 veces más, se pasea a oronda por las calles de Nueva York y de París y de Madrid. Y ahí sí, a ellos no los desertifica nadie.
5: Y el consumo nunca se va a reducir. Esta generación ya no fue, pero ojalá que la siguiente generación sí dé la conversación seria de darle marco legal a un tema como tuvieron que darle marco legal al tema del alcohol, porque la prohibición no sirvió para nada, sino para disparar el consumo ilegal de alcohol en países como Estados Unidos.
0: Pero, mire lo que generó la legalización en Estados
5: enormemente.
0: Unidos.
5: No, claro. Pero es que hasta que no haya un marco legal para eso, esto siempre va a haber consumo. Si hay consumo, hay demanda. Si hay demanda, alguien se le va a medir a ese negocio. Hay que darle un marco legal al tema de la droga y ese es un tema que tiene que dar, es una conversación que tiene que dar una generación completa y esta ya no fue.
3: Pero lo que no podemos dejar de hacer es intentar de alguna manera...
5: ¿Compañitos de agua tibia combatirla?
0: No, compañitos de agua tibia.
5: ¿Son paños de agua tibia?
3: Yo creo que uno no puede quedarse quieto como ocurrió con el gobierno de Petro, que se quedó quieto. Yo creo que de todas maneras los gobiernos algo tienen que hacer de lucha contra esto, a pesar de que haya grandes consumidores y grandes ventas de esto. Tienen que hacer algo porque de alguna manera eso disminuye en algo los cultivos. Y yo entiendo que es un mercado y tal, pero creo yo que el gobierno no puede quedarse cruzado de brazos mientras esto está ocurriendo en todo el continente.
4: Pero ojalá el problema fuera Petro, porque Petro, durante el gobierno Petro, el aumento de hectáreas de coca fue inferior al aumento, proporcionalmente al aumento durante el gobierno de Duque, que sí combatía. Y es que, repito, llevamos 30 años fumigando y ha venido creciendo. Hubo un momento, es cierto, en el gobierno Uribe, donde descendieron drásticamente el número de hectáreas, pero ahí fue cuando se dio todo ese fenómeno de mayor productividad. Ha habido momentos mejores, yo no he dicho que no se puede avanzar, pero esto no es una solución.
3: No, no, de acuerdo, pero creo que la laxitud del gobierno de Petro llevó a que aquí se sacaran de este país una producción inconmensurable de cocaína hecha con la hoja de coca, que incluso no aceptaron hacer la entrega a los organismos que se encargan de hacer las mediciones anuales.
0: De las cifras.
3: De las cifras, sí. Y eso fue un enredo gigantesco, y en ese gobierno hubo mucha laxitud con esto.
1: Pues tan es así que fue el gobierno de Estados Petro Unidos en el de Petro que descertificaron a Colombia en lucha contra el narcotráfico.
3: Eso es lo que yo veo. Repito, esto...
4: Pero sabemos que Estados Unidos desertifica es por razones políticas. Imagínense, si fuera por una medición seria, tendría que haber desertificado también a Duque.
0: Pero entonces, si no fuera por la desertificación, ¿dejaríamos que siguieran los cultivos?
3: Pero insisto,
0: no, los cultivos hay que acabarlos con o sin desertificación.
4: Esa desertificación es una vergüenza, porque el primero que hay que desertificar es al país consumidor.
5: Claro.
4: Pero obviamente, como ellos tienen el poder,
0: pero es que el que certifica es ellos.
4: Claro, pero ellos desertifican cuando el gobierno no es amigo, porque dicen que la culpa es de Petro en las hectáreas. No es cierto. Si usted mira las estadísticas, con Petro una reducción proporcional mayor a la del gobierno anterior. Entonces eso es muy politizado.
3: Pero lo que trato de decir con esto es que con Petro hubo las mismas hectáreas, pero estos señores las hacían producir el doble en el mismo espacio, porque estos tipos también son, no se quedan quietos en materia de avances tecnológicos para lo ilegal. Y en el gobierno de Petro hubo mucha cantidad de cocaína circulando en el mundo, y en Colombia particularmente.
1: Sí, ahora,
3: lo que creo decir es que hay que poner un balance entre lo que pasó y hacer algo y no quedarse quieto, como está pasando también las lanchas que pasan en el mar del Atlántico y del Pacífico, que manda los Estados Unidos y bombardea. Eso no resuelve el problema de fondo.
4: Pero hay que ser justos también, que las incautaciones durante el gobierno Petro fueron mucho más altas.
0: Claro, porque sí, había más producción.
4: Como había más coca, hubo más incautaciones.
3: Claro, ese era el gran debate.
4: No, pero si usted compara incautaciones, pues superó a otros gobiernos. Y la verdad es que lo que se debería hacer, más que echarle veneno a los campesinos, para que se envenene también la huerta de la que comen, debería ser enfrentar a las organizaciones y decomisarle la coca.
0: Pero es que se hace todo eso también.
5: Claro,
0: es que
5: pero también se hace también en el tema, sí, pero la entrada a los países.
4: Ser en decomisos.
5: En los países del primer mundo son los que están muy quedados y a ellos nadie los desertifica en evitar que la coca entre
0: por una razón,
5: a los países
0: porque
5: de ellos.
0: Son los países grandes, son los que manejan la economía.
5: Claro, uno, pues, y ellos nos, y, exacto.
0: Castigamos
5: pero,
0: a Estados
5: pero
0: Unidos.
5: Pero es bueno que sepamos y aceptemos que ellos son los que nos la tienen montada a nosotros con el tema, nos obligan a nosotros a fumigar a nuestros campesinos con químicos que dañan y que afectan. Y nosotros seguimos en ese círculo vicioso que va a durar otros 20, 30, 40 años.
0: Es que cuando
1: esta
0: lo ponemos,
1: conversación pero yo creo que, pero creo que ponemos, hay que ser claros no en varias cosas. La primera de ellas es que la Corte desde hace ya mucho tiempo prohibió las aspersiones aéreas con glifosato. Eso ya no existe.
0: Esto no será
1: justamente
0: glifosato.
1: Claro,
5: pero
1: porque
5: es glufosinato de amonio.
1: Sí, pero el glufosinato de amonio es un químico que también se usa para varias prácticas agrícolas y que está comprobado no tiene los efectos que tenía el
5: glifosato. Yo le tengo acá
1: glifosato.
5: La tabla química, la
1: ¿qué
5: de
1: pasa?
5: Bas, que es la multinacional más
1: maneras,
5: grande de
1: si
5: químicos,
1: es importante,
5: y le puedo decir de qué lesiones le puede causar.
1: Es importante saber que las aspersiones aéreas sí funcionaban, porque mientras existieron, yo no estoy justificando, ni mucho menos, ni quiero decir que volvamos al glifosato, pero mientras hubo aspersiones aéreas, el número de cultivos de coca en Colombia estuvo controlado. Colombia llegó a tener solo 50.000 hectáreas de cultivos de coca. Hoy tiene más de 261.000 hectáreas de cultivos. La aspersión es eficiente.
4: Pero cuando se asperjaba, hubo unos años de reducción y unos años de crecimiento.
1: Sí, pero funciona. Colombia no había tenido 261.000 hectáreas de coca sembradas.
4: Pero el crecimiento no es por falta de aspersión aérea.
1: Pero yo no estoy diciendo que el crecimiento sea por falta de aspersión aérea. No, por supuesto que entre más demanda, más oferta va a existir. Pero el expresidente Gustavo Petro, me da mucha pena con ustedes, sí, y esto no lo estoy diciendo yo, esto lo dicen las cifras, permitió además que los grupos criminales cooptaran nuevos territorios en Colombia y por lo tanto nuevos lugares para cultivar coca.
5: Claro, se desbordó.
1: Entonces, esto se desbordó.
4: Pero otra cosa es la verdad es que eso empezó desde el gobierno anterior al de Petro.
0: Pero no.
4: Eso no es solo Petro. Sí, bueno, ojalá el problema fuera Petro, porque claro, ya salido Petro se arreglaría todo.
0: No, pero independientemente de quién haya sido el problema, tenemos que solucionarlo.
4: Alguien tiene que hacer algo. Claro, pero tenemos que aceptar que estas soluciones que están vendiendo como maravillosas se han intentado durante décadas y no han funcionado. Reducen un poco, pero mientras la demanda siga creciendo, pues lo único que va a subir es el precio, porque la demanda, el mercado sigue ahí. El mercado no son los campesinos, esos son la parte más débil del mercado.
3: Mire, yo creo que el fracaso estruendoso de Petro en esto del manejo de los cultivos de coca fue gigantesco. Aquí hay que experimentar otra cosa, no le funcionó, hay que esperar a ver este gobierno, si no le funciona, pues entonces
0: diremos que no le funcionó,
3: pero al menos están intentando controlar de otra manera diferente a como no ha funcionado hasta el momento.
4: No, pero están intentando controlarla de la misma manera que se ha controlado en el pasado,
0: pero de la única manera que fue medianamente eficiente.
3: Es que esto no es...
4: Si usted mira, realmente es que estamos diciéndonos mentiras, que el problema son las hectáreas hoy. Proporcionalmente al tamaño del mercado de hace 10 años, el número de hectáreas era inmenso. Lo que pasa es que crece el mercado,
1: pero hoy en el mercado hay otro tipo de drogas también.
0: Pero es que además no estamos hablando de cuánto nosotros agarramos del mercado.
5: La idea,
0: el negocio no es ese.
1: Hoy en el mercado hay otras drogas. El fentanilo está cooptando un espacio bastante importante en el mercado.
0: Pero además esto no lo podemos ver como
1: que
0: un
1: la
0: negocio.
1: Droga siga siendo la misma que sea... No significa
5: al contrario,
1: que la coca
5: hoy sea la
1: droga más apetecida.
5: Hay que dar una conversación seria de marco legal
4: para esto. Digamos mentiras de que hacer lo mismo que se ha hecho durante décadas va a cambiar mucho.
3: Pero esa conversación
1: Petro tampoco funcionó.
3: Pero la conversación que quieren...
4: Y lo que hizo Duque tampoco.
3: Exacto, entonces vamos a intentar otra forma, pero esa conversación
4: no
3: la damos
4: nosotros. No, porque
3: no
4: es otra forma, esto es lo mismo.
3: Por eso, pero esa conversación no la resolvemos nosotros. Esa es una conversación del mundo entero. Mientras tanto, alguien tiene que ocuparse de hacer algo...
4: Hay que decomisar barcos y hay que decomisar coca en las calles de Nueva York, hay que hacer muchas cosas. Pues claro, nadie está diciendo que no. Lo que no podemos es decirnos la mentira de que el problema era Petro y que ahora volviendo a asperjar se va a arreglar el problema.
3: Yo creo que con Petro hubo mucha más cocaína en el mercado que con cualquier otro gobierno. Eso sí, completo.
4: No, eso fue eso relativo, porque muy ancha eso, si usted mira aquí las cifras de crecimiento, Petro cortó el nivel de crecimiento de que venía con
3: que
4: Duque
3: salieron de este país y en ese gobierno fueron
4: incautó
3: gigantescas.
4: Mucho más coca que Duque. Entonces, es todo eso relativo.
0: Lo que pasa es que exportamos más coca, hicimos más coca, pero perdimos mercado. Nosotros no podemos medir esto como si fuera un negocio. Aquí el punto no es que hayamos perdido el mercado de la coca.
4: No, es un negocio de los delincuentes. Y la plata del negocio se queda en Estados Unidos. Acá los campesinos reciben 3 milloncitos de pesos. Esa misma coca en Nueva York vale 10 veces.
0: No estamos pero ese no es el Colombia punto, Álvaro. No importa, y si vale 100 tampoco importa. Tenemos no, que dejar de hacerla.
3: Es que o alguien tiene
4: pues
3: que hacer
4: claro,
3: algo,
4: pero es que no es real.
3: Se resuelve el problema grande.
4: Es buenísimo decir que debemos dejar de sembrar. En eso llevamos 20 y pico de años.
5: 40.
4: Lo que digo es, hay que hacer esfuerzos, pero no hay que decirle mentiras a la gente que ahora sí vamos a poder, porque no se ha podido y el mercado está creciendo.
0: Pero entonces, nadie ha dicho eso.
3: Entonces, crucémonos de brazos y que sigan.
4: Nadie ha dicho que se cruce cocaína de brazos.
3: Hay que hacer algo.
4: Pero tampoco se diga que ahora sí, porque...
3: No. Es que lo que estamos
4: vamos
3: diciendo
4: a seguir igual.
3: Por lo menos alguien tiene que hacer algo para tratar de que eso no aumente y controlarlo de alguna manera mientras se puedan tener herramientas. Que esta
4: claro,
3: no sea
4: eso,
3: la mejor.
4: Eso nadie listo. Lo ha discutido. Pero eso bueno, nadie lo ha discutido. Pero sin decirnos mentiras, porque
3: no, está bien.
4: El punto es... Que
0: ¿pero
4: lo
0: cuál
4: que
0: es la mentira?
4: Daría una diferencia importante es una reducción de la demanda. Y no la hay.
3: Pero el gobierno actual tiene que hacer algo. Y claro, ojalá que lo pueda hacer con el gobierno y la ayuda de los Estados Unidos, que yo siento que tiene una vocación de ayudar con Ecuador, con Perú, con Argentina, a que por lo menos haya una unidad de ver cómo se controlan a esos señores que tienen hoy una inmensa máquina de dólares y de un negocio que pues es ilegal.
5: Lo que sería
4: vamos
5: también
4: a ver
5: lo
4: si
5: que...
4: este piloto funciona, porque la corte es posible que la corte diga que, sí, que esto corte. No es mejor que el glifosato y tenga la prohibición.
5: Pues
4: ¿no?
5: Es que son muy parecidos. Le tengo la hoja de seguridad de BASF, que es la compañía multinacional más importante de productos químicos del mundo. Lo que podría producir o causar el glufosinato de amonio, provocar lesiones oculares graves, provocar irritación cutánea, puede perjudicar la fertilidad, es susceptible de dañar el feto, puede ser nocivo si se ingiere en contacto con la piel o se inhala, provoca daños en los órganos, en el sistema
3: el
5: nervioso,
3: cigarrillo también.
5: Puede perjudicar a determinados órganos, exposición prolongada o repetida, tóxico para organismos acuáticos con efectos nocivos duraderos. Bueno, la hoja es larguísima.
3: Yo le voy a decir
5: entonces,
3: la
5: no, no, la
1: pero
5: diferencia
1: mire, yo creo que
5: no va
1: que
5: a ser mucha
1: una,
5: con
1: hay
5: el
1: que hacer, hay que hacer una claridad para que la gente no se alarme y no se alerte. Lo primero es que esto es un plan piloto temporal. Y van a revisar si el plan piloto funciona o no funciona. Esto no significa que a partir de mañana o de pasado mañana van a empezar a asperjar cultivos y cultivos y cultivos de coca en este país. Eso por un lado. Por el otro lado, el 90% de la cocaína que se vende en el mundo se produce en Colombia. Eso es una cifra sumamente alarmante. Y si bien esto es casi que un círculo vicioso, porque aquí no se puede decir que es que la solución está en el gobierno de turno, la línea histórica va mucho más allá de eso, por supuesto, pero sí hay que buscar maneras de resolver el crecimiento de los cultivos de coca. Con sustitución, ayudando a los campesinos, dejando de llamar los empresarios del campo y entendiendo que las cosechas y lo que siembran, pues hay que ayudar a que se los compren, a que sea más rentable para un campesino sembrar cacao que sembrar coca. Eso es lo que hay que hacer, pero está absolutamente comprobado, y lo decía Kevin Whitaker hace 2 días en entrevista con Recap Blue, que fue embajador de Estados Unidos en Colombia, el tema de arrancar la hoja de coca no
3: eso tampoco funciona.
5: Funciona.
3: Eso es,
5: no
3: es imposible,
5: sirve.
3: Es una cantidad gigantesca.
1: Es imposible que con esa medida y con ese método se puedan acabar 261 mil hectáreas de coca que hay sembradas en este país.
4: Pero el problema de fondo es que ese negocio es ilegal, porque para un sector de la política norteamericana es rentable seguir en la guerra contra las drogas
5: claro.
4: De esta manera, a pesar de que los premios Nobel neoliberales, los exdirectores de la Reserva Federal, expresidentes, grandes mentes han dicho, el The Economist, han dicho que esta guerra es perdida y es absurdo y que hay que cambiar la receta.
3: Mire.
4: Pero hay un sector, el Partido Republicano en Estados Unidos, que no quiere mover una hoja y por eso lo fácil es presionar a Colombia.
3: mire la cifra que entregó la ONU hasta donde se pudo, que fue el 2023. En el 2022 hubo 1.738 toneladas de cocaína. En el 2023, 2.600, un incremento del 53%, hasta donde se pudo medir, de toneladas de cocaína que salieron de este país.
1: Mire, el expresidente Juan Manuel Santos se paró en la ONU y yo estuve en la ONU con Juan Manuel Santos en un evento, en una cumbre sobre las drogas, y se paró Juan Manuel Santos enfrente de todos los líderes del mundo a decir que este tema no era un tema de orden público, sino que trascendía al tema de la del tema de la salud pública. Es un tema de salud pública. Hay que atender desde la salud pública a los consumidores, porque mientras haya consumo, pues por supuesto que va a haber producción.
5: Y Santos ha hablado abiertamente de darle regulación y marco legal al tema de las drogas.
1: Y marco legal al tema de las drogas. Pero mientras no haya.
5: Ah, bueno, Gaviria hace.
1: Sí, pero estoy hablando puntualmente del tema.
3: Un grupo con Cedillo y otros expresidentes muy serios.
1: Sí, claro.
3: Que trabajan ese tema.
1: Lo que le quiero decir es que Colombia ha hecho esfuerzos incluso de ir a pararse en las Naciones Unidas a decir que esto es un problema de salud pública, a pedirles a los países que estudien y entiendan que más allá del orden público es un tema que tiene que ser tratado con otro enfoque, y no ha sido posible. Así que de alguna manera igual hay que intentar controlar la expansión de los cultivos de coca
5: se
1: en
5: siente
1: este país.
5: Uno con estos temas como que da vueltas y vueltas. Yo creo que si hubiéramos visto o pudiéramos ver en ese momento un noticiero del pasado, estaríamos hablando de lo mismo. Por eso, hoy en Voz Populi vamos a ver también el noticiero del futuro, porque seguramente las noticias de hoy serán las mismas de mañana.
6: Hola, soy Daniela Pachón, este es el noticiero del futuro. Buenas tardes, tengan todos ayer y bienvenidos hoy a la emisión de mañana. Adelante, Juan Roberto.
7: Año 2040. El presidente de Colombia, Marcos Rubio, recibe en Barranquilla al actual secretario de Estado de Estados Unidos, Abelardo de la Espriella. La cena fue atendida por los robots de IA y lo único que se conservó del 2026 fueron los tenedores desechables.
6: Gracias, Juanro. Año 2030. Nos volvimos a rajar en las pruebas PISA. Al preguntarle a los jóvenes si sabían algo de las pruebas PISA, el 1% dijo que estaban muy aburridos con los resultados. El 4% dijo que no sabían del tema. Y el 95% restante dijo que sus favoritas eran la hawaiana, no, la de pollo y la de champiñones. Le doy paso a Linda con las noticias del entretenimiento. ¡Adelante, Linda!
8: Así es, Malú, año 2045, confirmada la temporada 30 de Yo Me Llamo. Luego de darle oportunidad a todos los hijos de Diomedes, los jurados serán César Escola, lo que todavía sirve de Pipe Bueno, y Amparo Grisales, que es la única que se ve joven. Adelante, Juan Pablo, con la información deportiva.
9: Así es, compañeros. Año 2034, el Independiente Santa Fe sigue empatado en casa, pero heroicamente gana de visitante en Copas Internacionales.
10: Eso.
9: En este caso derrotó al Barcelona en la Copa Intercontinental, eso, con un gol de Falcao y dos de Rodallega. Te doy paso de nuevo, Juan Roberto.
7: Año 2028, luego de que se aprobara el porte legal de armas y se aumentara en un 200% los tiroteos en la calle por gente que se pasa por la derecha, mete el carro a la brava o alega en un semáforo, el presidente decidió prohibir rotundamente pasarse por la derecha, meter el carro a la brava y alegar en los semáforos.
3: Sí.
7: Marina, así ¿cómo somos. Va nuestro James Rodríguez?
11: Exactamente, aquí está toda la información. Sí, el gran astro colombiano, ídolo nacional, además, exactamente, tú lo sabes, capitán de la selección y mayor talento de nuestro balompié, James Rodríguez, sigue sin conseguir equipo. Mira, con ese nuevo fracaso, sigue teniendo en su parlamés solo dos temporadas completas. Mira, una con el Real Madrid y otra en la Pony Fútbol. Mira, exactamente, continúa Malú, adelante.
6: Gracias, Marina. Bueno, hasta aquí el noticiero del futuro. Ah, y no soy Malú, soy un clon hecho con IA.

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1: Regresamos con las noticias de Bucaramanga y Santander. Soy Javier Rodríguez Díaz. Sigue creciendo el número de casos de denuncias sobre abuso sexual contra mujeres y menores en el departamento de Santander. Esta semana ya han sido capturados dos hombres por abusar sexualmente de sus hijos. Un caso ocurrió en el municipio de Puente Nacional y otro más en San Vicente de Chucurí. Sobre las denuncias de abusos, el coronel Néstor Arevalo, comandante de la policía de esta región del país.
2: Es importante que todas las personas denuncien cualquier hecho criminal. No podemos permitir que hombres depredadores sean capaces de violentar a sus propias hijas. Invitamos a denunciar a través de la línea 123.
1: Recordemos que durante el 2025 se presentaron más de 600 denuncias por presunto abuso sexual en el departamento de Santander. 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

0: 4:44. Hoy tuvimos hecho del día, pero también tuvimos lo que podríamos denominar la voltereta política del día.
1: Sí.
0: Que corrió por cuenta. Sí, señor. ¿De quién, mi querida Silvia?
1: Corre por cuenta nada más ni nada menos que de la exalcaldesa de Bogotá, Claudia López.
0: ¿Qué hizo? ¿Cómo así?
1: Dicen que la única certeza en la política es que nada es para siempre, que antiguos rivales pueden convertirse en aliados, viceversa. Pues es que lo vimos antes del 20 de julio. El pacto histórico unido con el Centro Democrático para una elegir votación, al presidente, sí, del Senado. Claro.
2: Hemos visto el petrouribismo, que lo niega, pero existe.
1: Hemos visto de todo en la política y pues luego de ataques mutuos, ¿verdad? De calificativos como traidor, de denuncias públicas.
2: Eso suena como una separación de una pareja que estuvo.
1: Eso suena como un divorcio que acabó mal.
2: Eso suena como unas personas que se quisieron un día y se odian a muerte. Que se ponen caución y hablan mal del otro.
3: Pero no es como los divorcios ahora que son todos, si salen los cuatro y todo. No, usted es de los noventa.
2: Sí, noventeros, así que ochenteros, avala. Ah, bueno, hoy en día también ya se puede bala otra vez. Entonces, más o menos como esos.
1: Como de María de la del Barrio, ese tipo de novelas así.
2: Maldita lisiada, maldito lisiada.
1: Exacto. Esto suena a eso, ¿cierto?
0: ¿Pero por qué? ¿Quiénes son? ¿Qué pasó?
2: ¿Quiénes volvieron? ¿Quiénes terminaron?
1: Pero, pues terminaron durante un tiempo, pero volvieron.
2: Ustedes tienen toda la razón. Se dijeron de todo.
1: ¿Hasta de qué mal se iban a morir? Sí, señores. Fueron rivales políticos.
0: Sí.
1: Han estado en partidos distintos. Se han apoyado.
0: Se han enfrentado.
1: Se han desapoyado.
0: Sí.
1: Me perdona la palabra, pero pues...
2: Sí, usémosla, digamos, vamos a apoyar el
1: término. Apoyado, desapoyado, es una licencia, porque esto de verdad que uno dice, pero ¿cómo? ¿Qué pasa? Darcy. Yo no sé si ustedes recuerdan en campaña, o un poquito antes, la decepción de Claudia López sobre Gustavo Petro. Lo apoyó para la campaña de 2022... Allá fue, se levantó, tal, no le gustó mucho el gobierno,
0: sí.
1: Y luego cuando ella fue candidata a la presidencia, pues se le fue con toda a Gustavo Petro. Pues la voltereta política es que hoy aparecen abrazados.
2: Volvieron.
1: No me hagan esas caras.
2: Volvieron.
1: Volvieron, sí, volvieron. Porque la política es dinámica, cambiante. Mejor dicho, ¿qué no es la política?
2: ¿Ustedes alguna vez volvieron con alguna exnovia, un exnovio, una cangrejeada así? Pero con la tóxica, que usted acabó mal, vuelto nada, Pedro, que se emborrachó, que sus amigos lo aconsejaron, que usted habló pestes de esa vieja, ¿y después volvieron?
4: No, yo en la universidad tenía una novia con la que peleaba el lunes y volvíamos el viernes. Uy, como tóxico. A las 8 de la noche.
2: Uy, tóxico.
4: A las 9 de la noche y volvíamos, sí, a pelear el lunes.
3: Sí, porque es que eso, sí, una pareja de novios pelea, sí, el fin, sí, de semana, no,
4: no
3: luce.
4: No, pero
1: una cosa es eso y otra cosa es que usted le boten la, qué sé yo, la ropa por la ventana,
2: claro,
1: le destruyan el carro, lo cojan a piedra, lo agarren a tal, y a los meses, entonces otra vez
2: y
1: estamos
2: volver, amorosos, y
1: posando para foto. Yo honestamente no sé, pero de los políticos se puede esperar cualquier cosa, esto no es una cosa que sorprenda.
2: ¿Foto?
1: Pero sí hay foto.
2: Ay, tenemos foto, qué maravilla.
1: Hay foto, sí.
2: Como cuando uno abre Instagram y ve que volvieron y uno habló pestes de esa semana.
1: Pues
2: ay, volvieron. Ay.
4: Señor director,
1: yo honestamente no creo que esto sorprenda porque pasa en la política y pasa en todos los sectores. Lo que uno, pues honestamente, esto reafirma es la falta de coherencia de los políticos.
4: Me puse a averiguar el nombre del cuadro de la foto. Y pues,
0: para las personas que nos puedan ver a través de nuestras plataformas digitales, y nos puedan ver a través de nuestro canal de YouTube, aquí están viendo el letrino, el post al que hace referencia Silvia Patiño y la foto a la que hace referencia Silvia Patiño, en la que aparecen sonrientes y abrazados el expresidente Gustavo Petro y la exalcaldesa de Bogotá y excandidata a la presidencia, Claudia López.
2: Esto
0: les voy a decir una cosa, como cuando Tarcisio, como, sí, cuando Roy hace una...
2: ¿De sus volteretas?
0: No, cuando Roy hace una poetización que tiene la palabra artículo, que uno lo vi venir a cuatro pueblos.
2: Sí, sí, sí.
0: Pero
2: sí,
0: se los dije, dije a ustedes desde antes de la primera vuelta presidencial. Allá termina Claudia López y ahí terminó Claudia López. Están posando y a sus espaldas tienen un cuadro.
4: Sí, señor.
0: ¿Que de quién es ese cuadro?
4: De
0: Pedro.
4: Jorge Duque.
0: Sí.
4: Y se llama Petro, el último músico del Titanic.
0: ¿Así se llama el cuadro?
4: Así se llama el cuadro.
0: ¿Y quién tiene ese cuadro en la sala de su casa?
4: No, eso sí, no sé.
0: Porque ese cuadro tiene que estar en la sala de la casa de alguien.
4: ¿De Claudia o del presidente?
1: No, pero no tiene casa.
4: O de Gustavo Bolívar, que es donde está viviendo el presidente.
5: Ya, ya fue donde encontraron.
6: Sí. El Titanic es porque nos hundió.
4: No sé, pero aquí
0: no sabemos, pero
4: y es un bonito cuadro, o sea, no.
0: Pues sigamos, pues no sé, tiene buenos colores, ¿no? Yo no soy un experto en arte.
4: Se llama Petro,
2: el cuadro es muy bonito. Titanic, que además, Jorge, pues para describírselo a la gente que no ha visto la foto, que igual puede entrar en este momento a nuestro canal de YouTube para que vea la foto completa, el cuadro del que está hablando Pedro y además la foto del expresidente Gustavo Petro con Claudia López. Pero es un cuadro abstracto porque pues no veo a Petro por ningún lado. Ni veo el Titanic. No sé por qué se llama así
4: pero,
2: el cuadro.
4: Pero ahí sí se ve el Titanic ahí arriba, no. Se ve
0: cerca. Ah, ya sé, ya veo la punta
2: del Titanic. Pues sí, digamos que no, no, ahí digamos que está.
1: Ahora, claro. Alguien está le tiene punta, que decir pues, que ese es el Titanic para que usted sepa, pero ahí está.
2: Que yo vea el cuadro pasando y yo vea ese el Titanic, no.
5: Como está tan flaco Petro, ¿me pueden decir cuál es? ¿El de la izquierda o el de la derecha?
0: Petro es el que aparece con un saco morado.
1: El del mismo saco rojo. Mire, ese.
0: Ahí le hicimos un zoom a la foto.
2: Ah, ese es Petro
0: y
2: con el
0: yo no sé, Esteban, uno cuando se toma fotos con los amigos, uno tiene una regla, ¿no? Y es... No la postees hasta que la veamos los dos.
2: Si usted no aprueba, no la suba. Yo no entiendo cómo, no entiendo dos cosas. Uno, cómo Petro sube esta foto en la que Claudia López salió muy mal, salió con los ojos cerrados, mirando para otro lado, salió choneta, hay que decirlo.
0: ¿Choneta?
2: Sí, él salió.
0: ¿Científico?
2: Sí, pues es que no se me ocurre otra cosa. Él salió.
1: Choneto pues, sería una palabra que usaría mi mamá, por ejemplo.
2: Sí, no, así, pero es que él también salió choneto. O sea, la foto no fue planeada.
0: Él salió ¿cómo es?
2: Es pues, choneto, pues no, siempre sale choneto. No, el expresidente sale igual que siempre, pero la exalcaldesa Claudia López sí sale con el ojo cerrado, mirando para otro lado, caritorcida, no sé. Yo hubiera dicho, tomemos otra, no sé por qué. Pero la subió Petro y uno dice, yo cuando vi la publicación dije, ¿será que Claudia no sabe que Petro subió esa foto? Pero no por la publicación y no por contarle al país que se habían visto y que se han tomado un café y todo, que ya lo contó en un post de la exalcaldesa Claudia López, sino porque la foto es inmunda. No, realmente es una foto muy... De verdad, no. salen muy mal. No, es una buena foto, a mí me da pena, no. Y sobre todo con la doctora Claudia López. Pero hubiera pedido dos o tres, uno pide dos o tres fotos y uno elige la mejor. Si esa fue la mejor, no, entonces que es terrible el encuentro. No, pues ojalá que las cosas no le salgan tan chuecas como salieron en esa foto. Pero sí es muy regular y sí, pan, y la regla es esa. Hay que revisar los dos antes de subirla. Sin embargo, en Instagram, por ejemplo, donde se hacen publicaciones compartidas, la exalcaldesa Claudia López aceptó compartir la publicación y sale en el feed de los dos.
0: ¿Y sale la misma foto?
2: En el perfil de Gustavo Petro, sí, y en el de Claudia López. La misma foto, hubieran puesto otra, yo no sé, pero sale.
0: ¿Cuál es, Silvia, la historia detrás de esta foto y detrás de este post del expresidente Gustavo Petro?
1: No, pues es la hora de la máxima unidad anti la democracia y la antipatria. Por lo menos eso es lo que escribe Gustavo Petro, pero Pani... Nuestro querido Andrés Carmona se tomó el trabajo de revisar cómo han sido esos años de relación entre Claudia López y Gustavo Petro, que pasaron de agarrarse de las mechas ahora a salir abrazados en una foto. Para Esteban, choneta, pero en todo caso, abrazados. A ver, mi querido Andrés Carmona, usted tiene la historia completa. Usted fue, revisó los archivos, miró cómo ha sido la cosa y aquí está.
7: Decía el exministro Sabas Pretel de la Vega que la política es dinámica, pues tal parece que eso es lo que está pasando con dos líderes que en el último año se dieron hasta con el balde, pero ahora se están reconciliando. Se trata de la exalcaldesa de Bogotá, Claudia López, y el expresidente Gustavo Petro, quienes hoy sostuvieron un encuentro que fue revelado por el exmandatario en sus redes sociales, con una foto de ambos abrazados y con el mensaje... Hora de la máxima unidad ante la antidemocracia y la antipatria, haciendo un llamado a fortalecer la Alianza por la Vida de cara a las próximas elecciones regionales de 2027 y prepararse para alcanzar curules, ganar alcaldías y gobernaciones. Pero llama la atención este encuentro, ya que en el pasado mes de junio, la excandidata López, en entrevista con Tercer Canal, dijo que ya había sido traicionada dos veces por el expresidente Petro.
8: Y dos veces traicionó ese voto de confianza. Entonces, pues yo eso sí, pues, no soy la mujer a la que golpean, ¿no? Y violentan, y luego viene a decir, no, él la próxima vez iba a cambiar. No, él ya no cambió. Si el candidato en esta elección se llamara Gustavo Petro, yo no votaría por él.
7: Incluso siendo candidata en el mes de mayo, López denunció al entonces presidente Petro por abusar de su poder para favorecer y promover desde el gobierno al candidato del Pacto Histórico, Iván Cepeda, y para lanzar una serie de ataques en contra de ella.
8: Para construir una narrativa falsa de que yo lo he traicionado, como si yo fuera de su partido. Ha dicho falsamente que gané la alcaldía de Bogotá con su apoyo y con su programa. Señor presidente de la República, no mienta sistemática y descaradamente. Yo lo derroté

0: de la República, no mienta sistemática y descaradamente. Yo lo derroté a usted, a Colombia Humana, a su programa, a su candidato Holman Morris a la alcaldía de Bogotá.
1: Desde el Pacto Histórico celebraron el encuentro diciendo que hay que unir a todos los sectores en contra del gobierno de Abelardo de la Espriella. Incluso la ex senadora y copresidenta de ese partido, María José Pizarro, reveló desde México que ella fue la promotora de esa foto.
2: Nos alegra profundamente el encuentro del día de ayer entre Gustavo Petro y Claudia López, y en lo personal me alegra haber contribuido a que se hubiese hecho una realidad, no solamente este encuentro, sino todos los que se han venido realizando entre sectores progresistas y el Pacto Histórico. Así que seguiremos trabajando en este camino.
1: La exalcaldesa quiso bajarle un poco la caña a la sorpresa generada. Aseguró que la reunión representa un primer paso para reconstruir puentes, confianza y propósitos comunes después de años de sectarismo y señalamientos infundados en su contra y en contra de su esposa, la ex senadora Angélica Lozano. López afirmó que este proceso tomará tiempo, que hasta ahora es un primer café.
3: Andrés, gracias. ¿Cómo ve usted, don Álvaro Forero, este primer café de Claudia López con Gustavo Petro y que el hecho ocurra luego de las muchas veces que ella atacó y criticó al expresidente de la República?
4: Pues esto tiene unas razones pues claras, es que la polarización dividió la política en dos aguas, entonces solo hay dos espacios. Si usted mira a la derecha también están todos juntos y también hay sorpresas. Vicky Dávila, que hablaba pestes del actual presidente, hoy está de su lado, y el Partido Liberal, que ha sido liberal, ahora está con un gobierno de extrema derecha. Porque cuando las aguas se dividen, pues no quedan espacios distintos a juntarse, porque los otros están juntos. Esa es una razón. Y lo otro es que, como la política se ha vuelto tan agresiva, los candidatos dicen todo tipo de barbaridades, porque la política se volvió a atacar. Entonces, pues Claudia ha dicho barbaridades, Petro ha dicho barbaridades, De la Espriella ha dicho barbaridades, Uribe ha dicho barbaridades, y al final, pues, la realidad política hace que esas cosas tengan que quedar en el pasado, porque al final son intereses. Si usted reduce la política a malquerencias personales, pues eso tampoco es la fórmula. Que fueran coherentes y un odio se quedara para siempre, pues no tiene sentido. ¿Usted cree que a Álvaro Uribe en este momento le sabe bien apoyar a De la Espriella cuando ve que De la Espriella quiere dañarle o capturarle su partido? Pues no, pues la realidad política hace que se tenga que quedar ahí. ¿Usted cree que Paloma Valencia, que dijo cosas tan fuertes sobre De la Espriella, está feliz apoyando al gobierno de De la Espriella? Pues tampoco. ¿Pero qué hace? ¿Apoya al otro lado? Es que cuando hay dos lados no quedan opciones. Y los políticos se han vuelto muy verborreicos y muy agresivos, entonces después les toca tragarse todas esas malquerencias.
3: Muy difícil confiar hoy en los políticos, don Pedro, pero déjeme preguntarle algo. ¿Detrás de esta foto no habrá un interés de ir alguno de los dos a la alcaldía de Bogotá?
5: Yo no sé, sí, seguramente, alguno de los dos que fueron alcaldes de Bogotá. Puede ser uno de esos temas de la conversación, Paniagua. Pero lo que creo es que a veces, como dice el dicho de el enemigo,
6: el enemigo de tu enemigo es mi amigo.
5: Mi amigo.
6: Claro.
5: Yo creo que Claudia López y Gustavo Petro los termina juntando la gran enemistad que tienen contra Abelardo, claro, de la Espriella. Ellos, esa parte creo que es como una línea roja que no la pasan. Entonces, al ver que allá se está, digamos, armando una coalición y un sector con el gobierno oficialista, pues ellos dicen, nosotros somos enemigos de Abelardo de la Espriella, juntémonos para tratar de hacer política. Claudia López es una mujer muy joven. El presidente Gustavo Petro tiene... A veces hay gente que cree que Petro ya pasó, que lo del petrismo ya es historia.
3: No,
5: lejos. Eso yo les digo, oiga, despierte, porque esto...
6: Eso es como Uribe, nos toca aguantarnos a Petro otros 20 años.
5: Ya hay una votación y en Bogotá muy importante. Entonces, creo que se están juntando unos sectores, repito, que tienen juventud, Claudia López no es una señora...
6: Juventud política.
5: Política, quiero decir.
6: Claro.
5: Antes de que lo acaben a uno, diciendo que...
3: Sí.
5: No, pero digo que es una persona

0: joven en la política y con mucha vitalidad en el en la misma, y
1: que es además, una persona con capital, lo que es pues, que además lo que es ella camino, es una política, y hoy está por fuera, no tiene ningún cargo, nada, y necesita volver a eso que es su hábitat.
0: ¿Qué más va a hacer? Pues claro, no la van a nombrar presidente
1: de algo,
0: sí, de una compañía multinacional, ella no es de eso.
1: No es de eso.
0: Entonces creo que se están juntando por eso, creo que se junta un grupo político fuerte, y no me cabe la menor duda, Paniagua, que en las primeras de cambio estarán pensando en las regionales, en eso que es alcaldía, pero también en otras alcaldías donde pueden estar conformando una alianza, y dijeron que era
2: la alianza por la vida.
0: Mire, están diciendo que el expresidente Petro puede lanzarse a la alcaldía de Bogotá, que Gustavo Bolívar puede ser candidato a la gobernación de Cundinamarca, en fin, que la exministra de Minas, la doctora que en este programa tiene una gran invitadora, puede lanzarse a la alcaldía de Cali.
3: Y Dios lo quiera.
0: Entonces, para que usted sepa, ahí se están armando unas cosas que con votos y con políticos, uno puede decir lo que sea de Claudia López, pero Claudia López es una gran política. Entonces, ahí se están armando para hacerle oposición, sin duda, al sector de Abelardo de las Priñas, y eso fue lo que los unió,
4: Pani. Y claro que son las regionales, Pani. Está en juego Bogotá. Si la izquierda o centroizquierda pierde a Bogotá y la gana la derecha, pues las elecciones presidenciales dentro de 4 años quedan muy marcadas. Acuérdese que Petro ganó en el Pacífico, en el Caribe y en Bogotá. Muy seguramente de las Priñas va a lograr reducir las ventajas del petrismo en el Caribe. Se va a dedicar 4 años a eso. Y algo en el Pacífico. Si se pierde Bogotá, pues estará todo perdido para la no derecha.
1: Y estará muy temprano, Pedro y Álvaro, pero seguramente en unos días podemos empezar a hacer cálculos de quién será la persona que por la derecha pretenda ir a pelear con dos elementos muy grandes para combatir, porque Gustavo Petro y Claudia López en Bogotá tienen sus cosas. ¿Qué pasa, tía, que la veo preocupada? ¿Por qué, tía?
3: No faltaría más, pues. Petro, alcalde de Bogotá.
1: Pues, tía, de la democracia.
2: Pero, tía, usted vota en Medellín fresca.
3: No, nada. Me vengo a ir a Bogotá. Aquí, el voto.
2: Tiene que escribir la cédula, que es lo importante.
3: Iba Abelardo.
2: Oiga, tranquilo. Y no dejemos de recordarle a la gente, así no sea época electoral, inscriban de verdad la cédula en donde viven y participen de todo esto. No participen solamente en las conversaciones de tomarse un café o familiares. Inscriban la cédula. Conozco mucha gente joven y no tan joven y vieja que no tiene la cédula inscrita en OTIA, no lo decía por usted ni me faltaba. Bueno. Usted tiene su cédula inscrita en Medellín. Pero sí, la verdad es que conozco mucha gente que no tiene la cédula inscrita en su lugar de residencia. Llega el día de las elecciones, opinó de elecciones todo el tiempo.
1: Y no votó.
2: Ay, por una maravilla.
3: Aurora, vos laminaste la cédula nueva.
5: No,
2: esa viene laminada. No hay que laminarla.
1: No, eso no se lamina.
5: No he podido porque me la entregaron en este celular y no lo plastifica.
2: ¿Usted tiene la digital?
3: No puede ser.
2: Igual, pero igual le tiene que dar la cédula física. Usted tiene derecho a su cédula física.
5: A mí no me dijeron.
2: Hay que ir a la registraduría.
5: Sí. Igual ya está que se me vence la cédula.
1: Ya está, que tiene que cambiarla. Pues Gustavo Petro y Claudia López se tomaron una foto y fumaron la pipa de la paz.
2: No sé si pues sí parecen fumados en esa foto tan horrible.
1: Hombre, es un
3: respetá.
1: Sobre ese tema, tía, viene alguien que a usted le gusta mucho.
3: ¿Quién?
1: A hablar don Felipe Zuleta.
3: Ay, de este don que Felipe, es
1: la voltereta política del día.
6: Pani, vivir para ver. No es que sea, pues, la noticia política del día, pero sí llama mucho la atención que la excandidata Claudia López, que despotricó meses de Gustavo Petro, meses, apareciera hoy sonriente de la mano del exmandatario, de quien había dicho las peores cosas, pero además dijo: yo no quiero volver a saber de Petro porque yo no soy como las mujeres que les pegan, las regañan, las maltratan, y después dicen: no, él sí cambió, no, pero él no cambió. Esta camaleónica está buscando apoyo, será para reelegirse a la alcaldía de Bogotá, lo cual sería un retroceso enorme, o peor aún, para apoyar al expresidente Gustavo Petro a la alcaldía. Bogotá no merece esa mala suerte. Con Galán hemos avanzado y mucho. Bogotá no puede retroceder en manos de la camaleónica o del italiano.
2: Pues, don Felipe, además acá estamos viendo la cuenta de X de la exalcaldesa Claudia López, reposteó la foto, citó, digamos, la foto que ha publicado el expresidente Gustavo Petro, y pone en su publicación: tomará tiempo reconstruir puentes, doblar la página simplemente, es un tema de confianza, de propósitos, dice, sé que a muchos les genera alegría, a otros frustración y a otros inquietud. Pues sí, hay mucha gente que está, pues como que no sabe, ¿y esto qué? ¿Se arreglaron o no? Invita a un live que va a hacer para hablar en sus redes, para hablar del tema. Yo tengo aquí, Pani, porque hay que preguntarle a la exalcaldesa Claudia de Voz Populi.
1: Ay, ¿la tienes?
2: Sí, aquí. La de Voz Populi. Hay que preguntarle también, ¿por qué se tomó una foto también con el expresidente Petro de Voz Populi? Ah. Salen los dos chonetos, como siempre, los de acá, es que los nuestros también. Digamos. ¿Qué pasa, tía?
3: Vos sos muy respetuoso.
1: ¿Por qué?
3: ¿Cierto? No. A este le hizo falta chancleta.
1: Cierto que sí que hizo, pero tía, nunca es tarde.
2: Tía, no promueva. Tía, no promueva la violencia intrafamiliar. Salude a la exalcaldesa. Salude a la exalcaldesa Claudia. Saludos para Milcar. Saludos a la exalcaldesa Claudia López. Salúdela.
3: No, saluda la voz.
2: Exalcaldesa, buenas tardes. ¿Cómo le va?
7: Yo no. Hola, Choneto querido, ¿cómo estás?
2: ¿Qué tal? Bien, viéndote que saliste. Te ves mucho mejor ahí, porque en la foto estás, gracias, como mirando para un lado, gracias, con el ojo apagado.
7: Muchas gracias.
2: Haz la cara de la foto, si eres tan amable. Y si, perdón si te tuteo.
7: Querido.
2: Esa es la cara. Mirando para abajo, para abajo a la derecha.
1: Perfecto.
7: Por aquí está, sí, mi querido Petro. Aquí estamos.
2: Ahorita le mando al expresidente.
7: Lo que quería era eso, que hablaran de mí, vea, y se dio el efecto, querido, para que vea.
2: Pues eso sí, tiene toda la razón, dice, en política como que el arte es sumar y sumar. Exalcaldesa, ¿cómo hizo para volver a ser amiga del expresidente Petro?
7: Pero ¿cómo así que cómo hice? Pues, ¿cómo así que cómo hice, querido, por favor?
2: Sí, ¿cómo hizo?
7: Yo jamás he dejado de ser la más fiel admiradora del último aureliano sobre la tierra,
2: no,
7: querido.
2: No, pero ¿cómo? No, esta sí no la sabíamos, sí, pero, favor, sí, que pero si se dieron, claro, hasta con las ollas.
7: Sí. No. De manera que mi queridísimo y estimadísimo Gustavinchis.
2: Ah.
7: Mira, es más, cuando lo vi yo sentí como mariposas amarillas en el estómago.
2: Mariposas,
7: claro,
2: amarillas, amiga. Sí. Pero a ver, ¿cómo así? Porque es que nos dejó locos. Usted hasta llegó a decir que Petro era, voy a decir una sola cosa, con respeto, pero usted dijo que Petro era un bufón.
7: ¿Qué?
2: Sí.
7: ¿Qué?
2: Sí.
7: No. ¿Usted? A mí me respetas.
2: Sí.
7: A mí me respetas, culicagao.
2: Sí.
7: A mí me respetas, Choneto. Sí. No. No pongas palabras en mi boca que yo nunca he dicho, querido, por favor.
2: Yo como...
8: Muy bien, mi amor.
2: La verdad.
7: Gracias, hermosura.
2: Gracias, doctora Angélica.
7: Está como
2: histónica la doctora Angélica.
7: Hermosa.
2: Yo como igual tengo las pruebas en la mano siempre cuando hablo de las cosas.
1: ¿Usted las tiene en la mano?
2: Sí, las tengo en la mano. Cuando yo le digas, porque las tengo en la mano. Y aquí le tenemos la prueba, exalcaldesa, para que no diga que no. Escuche y vea.
9: Presidente Petro, usted tras de ladrón, bufón. Yo entré al verde con antanas mocus, con la ola verde, donde nunca, ni en su gobierno ni en el mío, hicimos un acto de corrupción. En cambio usted...
2: Ahí está. Vea, y en este momento, si ustedes entran a YouTube, pueden ver la foto... Tal cual, falta que el expresidente abrace el brazo, le tiene el brazo por encima, abrácela con el brazo izquierdo, expresidente. No me escucha el expresidente, entonces
7: si le pueden decir ahí. Que si me abrazas con el brazo izquierdo, querido, no con el derecho, con el izquierdo.
2: Gracias, exactamente.
7: Muchas gracias.
2: Más arriba la mano era. No, expresidente.
1: No, al otro lado.
7: Ahí estamos chonetos, ¿no, señor?
2: El expresidente, póngamelo en donde estaba, si ustedes entran a YouTube en este momento.
7: Mire.
2: Y le dan la instrucción, tan queridos, gracias.
7: Gracias.
2: Eso. Y sube la manito un poquito más, expresidente. Dígale, por favor, exalcaldesa, esa es la foto. Pero haga la cara, Claudia. Esa es la cara, Claudia.
1: Está perfecto.
2: Eso están igual. Ahí está. Tomen un screenshot en este momento los que están viendo la transmisión en YouTube, porque así tal cual.
7: Bueno,
2: salen mejor los nuestros.
7: Ya nomás. Sí. Ya nomás. Querido, mira. Esa no soy yo, esa que acabamos de oír ahí.
2: No.
7: No, esa es una cosa hecha con IA, con inteligencia artificial.
1: Ay, ¿cómo va a decir
7: eso? No. Mire, ustedes no son odontólogos para que vengan a meterme ahora los dedos en la boca.
2: A ver.
7: Bufones, Santos y Duque, ¿sí o no?
2: Pero, pues, exalcaldesa, ustedes Santos y de Duque llegó a decir que eran mejores que Petro.
7: No. Jamás.
2: Pues, sí, ¿no se
7: jamás,
2: acuerda?
7: Querido, jamás. Esos dos gobiernos fueron como un sudado de Paola Jara. ¡Horribles!
2: No, de verdad, vamos a llegar a esto. Yo le tengo la prueba. Si yo le digo algo es porque tengo la prueba.
7: ¡Hágale, querido! ¡Hágale!
2: Aquí está la prueba.
10: Gustavo Petro ha sido un fraude para Colombia. Más hizo el presidente Santos, más hizo el presidente Duque. En cambio aquí, solo problemas, solo mentiras, solo trabas. Como todo colombiano que viene de abajo, yo sí creo que Colombia necesita un cambio. El cambio es con la gente que no mata, no roba, no hace corrupción, paga impuestos.
7: Pero por favor, ahí está. Por favor.
2: Ahí está la pregunta. Por favor,
7: por favor. Por favor.
2: Eso mismo le digo yo.
7: Querido, mira, esa tampoco soy yo.
2: Ah, ¿no?
7: Esa tampoco soy yo. Mire, yo no hablo tan chillón. Ah, esa debe ser la imitadora de ustedes allá haciendo la voz mía.
2: No.
7: ¿Qué le pasa, hermano? ¿Qué les pasa, querido? Por favor.
1: Pero calma, pero no se ponga así tampoco.
7: De verdad que yo nunca dejaré de pensar que el expresidente Petro ha sido el único, tú, claro, querido, capaz de castigar el delito en este país, con mano dura como tiene que ser.
2: Sí, no me diga. Entonces, ¿por qué dijo esto que va a oír en un momento? ¿Por qué dijo esto usted hace un tiempo?
8: 60 años para salir de las FARC, ¿no? Mm. 60 para salir de esos piscos. Y cuando al fin salimos de esos piscos, llega el presidente Petro y se lo reinventa en media hora. Y coge unos disidentes que no son sino unos criminales narcos. Y dice, no, este es el nuevo Estado Mayor de las FARC, pero Dios mío santísimo.
2: Ah, vea, exalcaldesa, ahí tengo la prueba.
7: Dios mío santísimo, vea. No limitan a la gente, querido. Dejen de hacer cosas con inteligencia artificial, por favor.
2: Estos son videos y audios reales.
7: O no les guste, yo siempre estuve y estaré firme por el Petro.
1: Ay, hágame el favor.
7: Querido, tomemos la foto, ahora sí. La vemos.
2: Y ustedes pueden ver en este momento la foto, porque la política es dinámica. Chao, exalcaldesa.
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15: En Colombia, 5 de la tarde, 11 minutos. 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

0: Son las 5 de la tarde, 15 minutos. Silvia, cuénteme una cosa. ¿Hay o no hay bombardeos? Porque ya hablamos de las expresiones, pero ¿y los bombardeos?
1: Ay, es que son tantos temas, Pani, además en un país tan convulsionado como el nuestro, pero ¿qué les sorprendió mi suspiro?
0: No, pues es que no son tan, uno no sabe por qué preguntar. Uno, una cosa sí, otra cosa, unas vuelven, uno, otras se van.
1: No, mejor dicho. Pero por el momento seguirá vigente la orden dada por el gobierno de no ejecutar bombardeos sobre campamentos u otros objetivos militares si hay información sobre la presencia de menores de edad. ¿Esto qué significa? El juzgado 34 de Familia de Bogotá declaró improcedente la impugnación que habían presentado desde la presidencia, el Ministerio de Defensa y otras autoridades buscando tumbar esa orden. Entonces, no puede haber por ahora ningún tipo de bombardeo sobre campamentos u objetivos militares en donde se tenga información de que hay presencia de menores de edad. Esto tiene un contexto. Hace unos días, un bombardeo en el departamento del Guaviare, murieron 3 menores de edad. El presidente Abelardo de la Espriella, para mostrar los resultados, saca un video paseándose por entre los cuerpos. Esto generó indignación, polémica de un sector del país, y la decisión temporal ayer, por cuenta de una tutela que fue interpuesta por un representante de la Cámara de la Alianza Verde, de que desde la presidencia tienen que bajar esos videos para proteger a los menores de edad. Mejor dicho, Calila Peña.
2: El juzgado 34 de Familia de Bogotá declaró improcedente la impugnación interpuesta por la Presidencia de la República, el Ministerio de Defensa y otras autoridades contra la medida provisional que les ordena abstenerse de ejecutar operaciones aéreas ofensivas sobre campamentos u objetivos militares donde exista información cierta, objetivo razonable, verificable sobre la presencia de menores de edad reclutados. El despacho judicial sustentó la improcedencia del recurso y determinó que se mantendrán los efectos de la orden cautelar concedida dentro de una acción de tutela en calidad de un agente oficioso de niños y adolescentes reclutados. El juez precisó que la medida no constituye una prohibición generalizada de las operaciones militares ni vulnera las competencias de la fuerza pública. Asimismo, el juzgado aclaró que la responsabilidad criminal de las organizaciones armadas por el reclutamiento no exonera al Estado de sus deberes de protección, por lo que la abstención temporal de bombardeo se mantendrá hasta que el Ministerio de Defensa evalúe y aplique protocolos operacionales con alternativas menos lesivas y que se dé desarrollo completo a la tutela.
0: Calila, gracias. ¿Y en qué va, Silvia, la moción de censura contra el ministro de Vivienda?
1: No sé si anoche en Recap Blue, porque supongo que ustedes terminamos
0: no,
1: Populi a
0: me
1: las
0: duermo
1: 8
0: hasta que no
1: se
0: termina
1: conecta.
0: Recap.
1: Sí, señor.
0: Total.
1: Les contábamos lo que dijo el ministro de Vivienda, Jaime Andrés Beltrán, también exalcalde de Bucaramanga, que le salió al paso toda la polémica, la famosa esa de las fotos en Santa Marta, en una playa con la familia, 5 días después del terremoto, un terremoto devastador en medio de todas las necesidades que tiene este país. Justo hoy se están cumpliendo un mes del terremoto y vamos a hablar también de ese tema. Pero en todo caso, ayer en el Congreso, el ministro básicamente dijo, pero ¿cuál es el problema si me tomaron una foto fue con mi familia en una playa y no borracho con prostitutas?
0: ¿Haciendo una referencia a alguien?
1: Sí, había una discusión, habían mencionado, por ejemplo, al lamentablemente recordado Alex Flores, ¿se acuerda?
0: Sí, claro.
1: El del episodio de un hotel en Cartagena.
3: El visitante al debate, entre otros.
1: Exactamente. Claro. Entonces, a propósito de todo eso, pues sale la frase del ministro. Estuvo muy, muy aireada la discusión. J.P. Hernández, el senador, salió a defender básicamente a capa y espada al ministro de Vivienda, al doctor Jaime Andrés Beltrán. Dijo que entonces que hubo, que dónde estaban, que cómo lo iban a crucificar por esa situación. Lo importante de todo esto es que el próximo martes se votará la moción de censura, a ver si sacan o no al ministro. Pero hay que hacer claridad en una cosa: la oposición es minoría hoy en el Congreso de la República. Laura Olarte.
4: El próximo martes 15 de septiembre el Congreso votará la moción de censura contra el ministro de Vivienda, Jaime Andrés Beltrán, por su viaje a Santa Marta pocos días después del terremoto. Pero el debate rápidamente dejó de ser solo por el viaje, se convirtió en un pulso político. Sus críticos cuestionaron su responsabilidad frente a la emergencia y su gestión al frente de la cartera, incluso señalando a algunos senadores que le habría quedado grande el ministerio. Mientras tanto, en defensa del ministro de Vivienda, Gustavo Moreno y Hernán Cadavid señalaron que no hubo incumplimiento legal y que el viaje no sería una causal suficiente para pedir su salida. Pero en medio del cruce, el senador J.P. Hernández cuestionó, sin mencionar nombres, actuaciones de congresistas del petrismo.
5: ¿Quieren crucificar al ministro? Aquí están los clavos. Pero les pregunto, ¿quién lo va a crucificar? ¿El mismo que se emborrachó y la prendió contra la policía porque no le dejaban meter una prostituta menor de edad a un hotel? ¿O el que explotaba a los trabajadores y por 1 millón de pesos los ponía a lavar los pisos, a trapear, a vender fruta, a tender la caja, a hacer de todo?
4: En medio del debate, el ministro de Vivienda reiteró sus disculpas, aseguró que estuvo pendiente de sus funciones y recordó que la atención de la emergencia también corresponde a la UNGRD y otras entidades, pero no pasó por alto los señalamientos de los senadores sobre su permanencia en Santa Marta y lanzó críticas al gobierno anterior. El ministro de Vivienda, Jaime Andrés Beltrán.
6: Es lamentable este hecho, pero lo que no lamento es que me hayan tomado una foto con mi esposa y con mis hijos, y no con unas prostitutas y borrachos en un lugar que no debía estar. Eso ustedes lo tienen que reconocer, porque la foto es con mi esposa al lado, la foto es con mis hijos sentados y la foto es con el celular trabajando con el equipo.
4: De esta forma, en los próximos días se definirá cuáles son las votaciones, quiénes están a favor y quiénes están en contra de esta moción de censura.
0: Muy bien, Laura, gracias. Pues, ¿usted qué dice? El ministro.
7: ¿Por qué gritarándola en el Congreso? Pero
0: ¿cómo, le va con el, ¿cómo le va con esa elección? Eso no va a pasar nada.
3: No va a pasar nada. Pero todavía estamos los colombianos pensando por qué el ministro dejó su oficio y se quedó en Santa Marta un puente.
0: En ese momento.
3: No importa lo que él diga, y yo entiendo que la política sirve para los sofismas y todo esto está bien. El debate y el fragor de la refriega política, pero sin embargo los colombianos seguimos tratando de entender por qué un ministro de Vivienda se queda 3 días en Santa Marta cuando en el país hubo semejante terremoto. Eso es todo.
1: No, pero él dice que la foto muestra hablando por teléfono, es decir, que él estaba desde Santa Marta, desde la playa,
0: trabajando,
1: hablando por teléfono, haciendo las coordinaciones de las miles de personas que perdieron su casa.
3: Creo
1: en el
3: que
1: terremoto.
3: Debía estar
0: Más adelante vamos a hacer un balance de lo que ha sido la acción del gobierno.
3: ¿En ese debate? No lo van a sacar nada. Eso no va a pasar nada.
0: Más adelante vamos a hacer un análisis de lo que ha sido este primer mes de gestión del gobierno, ahora que se cumplen 30 días desde el terremoto que sacudió el país. Pero a la luz de lo que pasó y a la luz de los resultados que se han llevado hasta ahora por parte del gobierno, ¿merece algún tipo de sanción? ¿Merece hoy todavía algún tipo de castigo el ministro de Vivienda, Álvaro? ¿O eso ya dejamos así y nos ponemos más bien a trabajar en solucionar los problemas de los afectados por el temblor?
8: Políticamente eso no tiene ninguna posibilidad. En Colombia no se caen los ministros. Y pues lo que hizo es muy reprochable y el país no se lo va a perdonar. Pero lo increíble es esa defensa que acabamos de oír en el Congreso, qué cosa tan vulgar, tan baja, la de él y el senador que lo apoya. Eso parece una plaza de mercado. Qué horror a lo que ha llegado la política.
7: Una ñerada, ¿verdad? El comportamiento de los dos, pues, si me lo permite, pero pues bueno, así son los políticos de este país. Yo tengo al ministro de Vivienda de Voz Populi aquí también conectado
0: con
7: nosotros.
0: ¿Pero desde dónde?
7: Yo no sé si está desde el Congreso todavía, está en su moción de censura.
1: Hablando de verdad, en serio, el ministro después de ese episodio...
7: ¿Ha trabajado juicioso? No, pues
1: sí,
7: le toca.
1: Lo han visto,
7: acuérdese,
1: ¿no?
7: La cara regañado con la que sale siempre que le toca, que está,
1: está en todas partes,
7: acompañando al presidente y todo.
1: La vaciada
7: que le viene al pegado. Sí, interesante. Pues el Senado, como debatió esta moción de censura contra el ministro de Vivienda, Jaime Andrés Beltrán, pues nosotros tenemos al nuestro también para que nos diga sus reflexiones sobre el tema. Ministro, ¿usted todavía cree que hizo bien yéndose de paseo a la costa o ya lo pensó?
9: Padre, del Hijo
7: hasta
9: y del
7: la
9: Espíritu
7: costa.
9: Santo.
7: ¿Dónde anda?
9: Amén.
7: Entren a verlo en este momento en YouTube, que él está en una playita.
0: ¿Dónde está?
3: Rodadero, ¿no?
7: Sí, eso es como Rodadero.
1: O sea, nací.
0: ¿Qué está haciendo?
9: Señor Rodadero. Jesús, te lo suplicamos.
0: ¿Pero qué está haciendo?
9: Qué pena con ustedes, pero me cogieron rezando la novena que estoy haciendo para que pase rápido este escándalo.
7: Ya. ¿Y a quién le está haciendo la novena?
9: a San Andrés y a Santa Marta.
0: Ajá, muy apropiado.
7: No, y hay que ir hasta allá a hacer peregrinación.
9: La verdad, yo no entiendo por qué critican tanto mi viaje. Si yo no estoy pensando a toda hora en viajes de paseo. Cuando pasó lo del terremoto, yo fui el único ministro que trabajó 4 noches, 5 días, tiquetes, todo incluido.
0: ¿Cómo?
9: Perdón, 4 noches y 5 días seguidos.
7: Ya, la, diferente, perdón.
9: Diferente. Yo no me siento en un ambiente de playa. Sí. Yo trabajo es por el pueblo.
7: Claro, ya. Claro, un ambiente de playa.
0: Un ambiente de playa es diferente, sí. Bueno, muy bien. ¿En qué anda, ministro? ¿Usted no nos puede contar en dónde está, qué está haciendo?
9: Como lo venía diciendo, yo no voy a permitir que me señalen de ser un ministro evasor de sus responsabilidades, porque siempre he demostrado que soy un trabajador 5 estrellas y a toda costa. Perdón, a todo costo.
7: Ya, costo.
10: Y vos de bacano, mira, para este calor te tengo una camisa con lo que más identifica al expresidente Petro. Óyeme, después de un fin de semana.
7: ¿Qué?
10: La guayabera.
0: Eso que se oye allá de fondo, ministro.
9: Vean, señores, créanme que para mí no son más importantes los paseos que el trabajo y la responsabilidad. Porque siempre he tenido la camiseta puesta.
0: Ya.
9: Porque soy honesto en lo que hago. Y sobre todo porque,
11: ¡qué burro! Te tengo el bronceador estilo viaje de ministro a Santa Marta. Te quema rapidito, ¿vale?
7: ¿A quién le está diciendo que se calle? ¿A quién le hace señas para que se calle?
9: Me toca colgarles, compañeros, porque tengo que meterme a internet a buscar algo muy importante.
7: Ah, ¿sí? ¿A buscar qué?
9: ¿A cómo están los tiquetes para la semana de receso?
0: Eso ya, va tarde. Va tarde.
1: El 2 de octubre.
0: Sí, la subió.
7: Es más, yo creo que él ya los tiene comprados y va a cancelar. No va a agarrar vacaciones de aquí a 2 años el ministro de Vivienda.
0: No creo.
7: Ministro, que le rinda.
9: Seguimos trabajando por el país.
7: Eso, siga trabajando. Chao, ministro.
12: Oscar Iván Castaño es Voz Populi.
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0: de la tarde, 31 minutos. Don Santiago Rodríguez, ¿qué está sonando esta hora?
1: ¿Qué es eso tan bueno? No tengo ni idea, pero suena buenísimo.
2: Esto era Venus, una canción.
0: ¿El canal?
1: ¿El canal?
2: No, esta era Venus de una agrupación de Londres llamada Bananarama. Dos rubias divinas y una pelinegra, que en el 86 alcanzaron, o sea, hace 40 años, la cima número uno con este tema, Venus. Una canción que originalmente era de un grupo neerlandés. Bueno, ¿cómo? Ya no se puede decir holandés, ¿no?
1: No, neerlandés. Pues no es que no se pueda decir, pero neerlandés es lo correcto.
2: Eso, es un grupo por allá en el 69 la sacó. Y ellas, en el 86, pues la volvieron a sacar en una versión mucho más dance pop. Y aquí está Venus. Esta canción que habla un poquito de una mujer que enloquece en las pistas de baile. Que es una mezcla sensacional de todo. Y ellas la cantaban muy rico. ¿Y por qué vamos a hablar de Venus también? Pues porque se acuerdan que hace muy poco el presidente estuvo en Chocó con los cacaos.
0: Sí, señor.
2: Y habló un poquito del biche, ¿no?
1: Sí, señor, sí. Claro, del biche, el arrechón de la belca y el clumacatra, claro, y todo.
2: Que tocaba pues no es que mandar a producir harto biche y toda la vaina para que la gente estuviera contenta, porque eso era afrodisíaco. Sí, señores, es bastante afrodisíaco. Además, que bueno, ¿qué sabemos del biche un poquito? Pues que es un licor de pura caña que se usa como básicamente de base para hacer el licor y adquiere supuestamente unas propiedades como de fertilidad, de vigor, ¿no?
0: Pero Santi, entonces, o sea, ¿que el biche no se toma solo?
2: No, el biche además es base para otras cosas, yo no sabía. Es decir, ¿cocteles? ¿El arrechón de qué está hecho?
0: ¿De qué?
2: A ver, díganme ustedes, ¿qué creen ustedes que la arrechón?
0: No, ¿sabe que es que yo nunca he probado del Pacífico? No he probado el biche. Ni esa buenísimo clase de...
1: Pero si no estoy mal, tiene chontaduro, sí, tiene chontaduro de tener leche de coco. Me imagino, porque vamos, es blanquito.
2: Ya. Ahí vamos para ponerlos, para que el presidente también entonces, que va a exportar biche, sepa cómo es la cosa.
0: A ver.
2: La base es biche.
0: Sí.
2: El arrechón.
0: Sí.
2: Y está preparado con clavos, con canela, con plantas, pues que son ancestrales, obviamente, del Pacífico.
1: Claro,
2: con
1: los clavos
2: ahora condensada.
1: Tiene sentido. Leche condensada.
2: El arrechón lleva leche condensada.
1: Ah, sí, con razón, que es espeso blanco.
0: Le encargo el guayabo.
2: Y ese es como energizante. Ese también es un energizante sexual, ¿no? Dicen.
1: Sí, el arrechón, sí, por eso se llama así.
2: Exacto. Hay otro buenísimo, el tumbacatri.
0: ¿Y el tumbacatri qué es? ¿Pero eso no es con camarones y eso?
2: No.
0: Entonces,
2: el tumba catre también, la base es biche. Sino que lleva borojó, frutos como el borojó, como también el chontaduro, y ese también pues supuestamente estimula el deseo, ¿no? Y hace la potencia sexual y toda la cosa.
1: Pues si se llama tumba catre,
0: no, pues sí.
2: Exacto.
1: Para romper.
2: Pero hay otro mejor, que ese le gusta es que a don Pedro.
0: ¿Cuál?
2: El pipilongo.
0: Sí,
2: pipilongo.
0: Es buenísimo.
1: Pipilongo.
0: Y ese como, ese primero, ¿de qué está hecho y cuáles son los efectos secundarios?
2: Sí.
1: ¿A qué hora hay que tomarlo?
2: Bueno, no, sí. Ya lo dice el nombre.
1: Y la dosificación.
2: El pipilongo también, la base es biche, sino que lleva también un poquito de borojó y raíz de pipilongo, que es un árbol que se da en la selva del Pacífico, sobre todo en la parte de Chocó, el Valle del Cauca, el Cauca, y estimula también el deseo. Así que tenemos tres derivados del biche, o sea, el biche normal como tal,
0: sí,
2: que sirve mucho, y hay sitios de cócteles acá en Bogotá, por ejemplo, muy...
3: Santi, llegan datos de otros municipios.
0: ¿Qué le dicen?
2: Vea, pues, a ver.
3: Escribe Jesús.
1: ¿Jesús?
0: Sí.
3: Chuchito.
0: Sí, ¿qué dice
3: Chuchito? Chuchito, que es a todo. El Siete Polvos.
0: ¿Hay uno que se llama Siete Polvos?
3: Sí, señores.
1: Ese sí no lo he probado.
4: Ese
1: es
4: una maravilla.
5: Primero tomen pipilongo y después el otro.
3: Sí,
1: en orden. No, pero cuidado, ojo con las sobredosis de Siete Polvos, pipilongo, arrechón y tumbacatre, y de pronto les dura eso como una sobredosis de vianda.
5: Pipilongo y después...
1: Y terminan en la clínica.
0: Pero entonces, ¿cómo es la posología?
1: La posología que nos diga Santi y que está diciendo Chucho.
3: ¿Qué dicen desde arriba? Ese Chuchito. Hay uno mejor, el Siete Polvos, base también biche.
0: Sí, sí.
3: El biche también se puede tomar solo, ¿no? Ahí,
4: no, hay mejor acompañado, claro, pero lo toma solo, resulta deshaciendo.
0: No, pero si ya se refiere solo es no con otro
5: producto. Un par de hielos.
3: Pero ¿quién llamó a este señor?
0: No, expresidente, por favor. Calma.
4: No solo, pues se toca el jarakiri.
0: No, señor.
3: ¿Qué?
0: Dígame, Santi.
2: Eso mezclado con una buena, ¿qué? Por ejemplo, con una,
0: ¿una qué?
2: Un buen sancocho vallecaucano,
0: sí, claro.
2: Con una tostada de plátano, con queso, sí,
3: plátano.
2: Eso con empanadita, hecho eso con todo, se vuelve más afrodisíaco todavía, mucho más.
1: Ahora no coman tanto ni beban tanto si es van que, a hacer el delicioso, porque bueno, la sacudidera pero ahí con sí, el estómago lleno, complicado.
5: Venga, le digo algo, el biche,
0: sí, señor,
5: que es
0: sí,
5: la base.
0: Habla Pedro Vivers.
5: Era un
1: era la voz de la experiencia.
5: Lo usaban
2: en alcohol bravo.
5: No, y lo usaban como remedio medicinal.
2: Claro.
5: En el alcohol Pacífico, bravo. En sí, los africanos mucho tiempo. Y luego,
0: ¿para cuáles males?
5: Para tenían males del estómago.
0: Okay.
2: Sí, señor.
5: Tomaban biche. El biche, la base es un líquido blanco, es de color blanco, y a eso lo utilizan para después hacer toda esta serie de derivaciones. Tengo que admitir que el siete polvos no lo conocía. Los demás sí, sí, señor. Sí. Hay una derivación de biche muy buena. En Colombia, no solamente para hacer otra suerte de tragos con el biche, como los que acaban de decir, también lo usan para hacer cócteles, como por ejemplo un martini.
0: Ah, y usted le pone
5: biche y no vodka.
0: Ah, pruébelo. Por ejemplo, un martini con biche en lugar de vodka.
5: Tranquilo, le funciona.
2: Hasta Manhattan ahí.
5: A Manhattan, porque el biche, repito, es el licor base. Sí, porque a veces la gente cree que el biche es el tumbacatre y no sé
0: no,
5: qué.
0: No, es el licor. ¿Y es dónde sale? ¿Y ese líquido blanco de dónde sale, Pedro?
5: Pues porque es el que le hacen con lo que
3: eso
5: decía
3: se
5: Santi.
3: De
1: lo que sale.
5: Lo que decía Santi.
1: Lo que da
5: de la leche condensada.
1: Sí, claro. Ya.
5: Y es, pero en los otros, por ejemplo, pueden ser morados. Hay un fruto en el Pacífico que se llama Naidí, que es como el azaí.
0: Ya.
5: Igualito.
0: Y usted, pone
5: y usted le pone eso y entonces ya no es de color transparente,
0: sino moradito.
5: Moradito. Y es delicioso, es muy rico.
1: Pues mire, lugares recomendados en Bogotá, Peter, para probar cócteles con biche.
2: De biche.
1: Y si tienen otras ciudades, nos los pueden enviar, por favor, si son tan amables. Yo los cuento acá. 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
5: Mire, aquí nos traen.
1: ¿Qué biche? ¿Nos traen biche? Ahí está llegando en este momento Don Miguel Garzón, que tiene en la mano el pipilongo. Va a entrar con el pipilongo en la mano.
2: ¿Cómo?
1: Biche, de verdad, biche. Viene con el pipilongo en la mano, véalo.
5: Biche,
1: lo va a mostrar en este momento para que lo vean los
5: amigos. Ah, pero pipilongo,
1: los amigos.
5: Sí, este sí es.
0: Bueno,
5: este es
0: pipilongo. Para las personas que nos puedan ver a través de YouTube, de nuestras plataformas digitales.
1: Entre que les vamos a mostrar el pipilongo acá.
0: Tengo el pipilongo en la mano. Es un trago.
3: Pero señor director, de verdad.
0: No, es que para que la gente vea.
1: Es
0: un trago que se llama pipilongo.
3: ¿En qué estamos?
0: Dice, es el pipilongo de Don Héctor. Realmente no es mío, es el de Don Héctor.
2: Y Don Héctor lo cogió. Usted se lo abusivamente lo cogió.
1: Se lo agarró a Don Héctor.
0: Y Don Héctor aparece aquí en la foto.
1: Hágale un zoom
0: ahí. Es un señor, seguramente, pues del Pacífico.
5: Sí, señor.
0: Dice lo siguiente. Bebida ancestral de la comunidad afropacífica colombiana. Licor destilado de caña con las propiedades curativas, anticancerígenas y afrodisíacas. Mejor dicho, esto es la mano de Dios en un frasquito.
1: Ajá.
0: Del pipilongo, cultivada por parteras tradicionales. No habla de pozología, pero debo decir
5: hierbas,
0: dos cosas. La primera,
1: a poquitos, porque eso
0: es un líquido que no se ve viscoso, bastante delgado, con unas hierbas adentro.
5: Sí, señor.
0: Y que lo que sí me sorprende es que el señor Miguel Garzón mantenga una dosis de emergencia en su escritorio. Porque de todas maneras, yo consideraría, aquí la vamos a poner aquí a la cámara, yo sí consideraría, don Miguel, que esto pues es un elemento que...
2: Van a llamar de personal.
0: Sí, yo le sigo
4: ya. ¿Sufre usted de decaimiento, torcedura?
6: No, señor.
1: No, mire, tome. Pipilongo.
6: Esa, lo que pasa es que alguna vez que estaban
0: promocionando
6: el Petronio,
0: sí,
6: Álvarez, ¿cierto? que se debía haber realizado en la ciudad de Cali,
0: sí, señor,
6: este año no se pudo, y que se está realizando en ese momento en Corferias, en la Feria del Hogar, pues vino Don Héctor.
0: Sí, vino Don Héctor.
1: ¿Es el de la foto?
6: Este es el de la foto.
1: Es un señor moreno.
6: Y pues nos hizo la atención y nos dijo, pues cójame el pipilongo. Y yo, muchas gracias, don Héctor. Y ahí lo tengo en la. Ya. Si usted revisa, está sellado, no está abierto. Yo no.
5: Que está en la
6: segunda. Y yo le recomendaría no abrirlo.
1: No, porque yo creo que si lo abre hay que consumirlo con relativa rapidez.
6: No.
1: O mantenerlo
6: en pipilongo. Además que eso es del Petronio de hace
1: mañana
6: como unos 5 años. Entonces yo no creo que
1: está viejo. Mañana es viernes de pipilongo, ¿no?
6: No sé.
3: Voy a dar mi testimonio. Esa botella creo que lleva por lo menos 10 años ahí sentada.
2: Exacto.
3: En el escritorio de Miguel.
0: Aquí esto tiene dos lecturas.
3: No sé, Silvia, si es que lo está dejando añejar. No, como los vinos, como para que la
0: esto
3: cosa.
0: Tiene
6: yo
0: dos
6: sabía
0: lecturas.
6: Que iba a llegar ese momento.
0: O Miguel Garzón. Una lectura, Miguel Garzón no lo necesita porque pues esto funciona perfectamente sin pipilón.
3: Sí. Hay comentario de otros municipios.
0: O no ha encontrado la oportunidad.
1: Que sería lo lamentable y lo triste.
3: Ah, escriben acá, por alguna razón a Miguel le decíamos manotas hace años también. Vea, no entiendo nada de lo que está pasando.
1: Hay que explicarlo de manotas.
7: Déjenme decirle algo.
0: ¿Qué pasa?
3: Yo no sé.
7: Tiene un sabor a menta.
0: ¿Quién?
7: Es Pipilongo.
0: Es Pipilongo. Ya, muy bien.
8: ¿Sabes qué es Pipilongo, no?
0: ¿Qué pasa, Tarcís?
8: Longo es una palabra que viene del italiano.
0: Claro. Sí, longo.
8: Que significa...
0: No está bien, no se preocupe, la gente entiende.
2: Así es.
0: Y bueno, muy bien, pues...
2: Por eso, Pani, ahora ya que sabemos del biche y sus propiedades, y en estos, hombre, duros momentos que estamos ahorita con un mes del terremoto, pues chévere que apoyemos la industria nacional, el biche, y que ahora sí oigamos Venus, que nos sirve para ambientar.
6: Y le digo algo, Santi. ¿Señor? De verdad, las personas que están en la ciudad de Bogotá, que es donde se está haciendo el Petronio Álvarez en este momento, ahí venden todas estas bebidas ancestrales.
1: En Corferias,
6: pabellón 8. Claro. Y de verdad que se compran, esa es la media, bueno, en Cali no se le dice la media.
0: La panchita.
6: La caneca.
1: ¿Eso es una caneca?
6: Esa es la caneca. En la caneca es media, exacto.
1: Porque esa está chiquita.
0: Una canequita.
6: Entonces se compra la canequita de biche y apoya a todas estas personas que de verdad lo necesitan.
1: Otro bar en Bogotá donde se puede probar cócteles de biche, cocodrilo, que queda cerca del Parque Los Hippies.
6: Y le digo uno, hay un restaurante que se llama Petronio, precisamente en el barrio El Polo.
2: Sí, señor, lo conozco muy rico.
6: En Bogotá,
2: al Pacífico.
6: Muy rica la comida y también tienen su...
0: En Corferias, en el pabellón 8, también se consigue el 7 polvos.
6: No alcancé a ver.
7: Ese para mí es novedoso. Yo no sé si Silvia
6: viene
7: desde la pasa,
3: No, es que yo dónde me la paso. No sé, a mí me escriben y yo qué culpa
0: tengo. Pero a estas alturas del partido, tomarse un 7 polvos, pues sí, tampoco, ¿no?
1: ¿Qué tan grave sería que destapáramos eso y nos tomáramos un shot de pipilongo?
6: No.
3: Primero estamos en nuestro lugar de trabajo.
6: Empezando por ahí, y aparte que, en serio, eso está en el escritorio hace... mucho rato, yo no creo.
3: 500 años.
6: Sí, yo no creo, no.
0: Bueno, mejor oigamos a Bananarama.
3: No, escribo otra persona. ¿Qué hacemos? Esto generó revolución. Aquí dice,
1: porque
3: eso de tener hongos. Yo también conocí esa botella hace 20 años. No entiendo nada.
2: No, que suene Venus, que suene.

0: 5:43, acaba de entrar a esta cabina el señor Gerardo Sojo, lo que me indica que tenemos una noticia importante del mundo deportivo. ¿Cuál es esa noticia, mi querido Gerardo?
1: Hernando, buenas tardes. En efecto, Millonarios acaba de publicar un comunicado donde confirma que Juan Guillermo Cuadrado hará parte de su nómina. El Panita. El comunicado dice, bienvenido Panita. Y bueno, esto se ha estado hablando todo el día, pero ya lo confirma Millonarios.
2: Ay, Dios mío.
0: Hola, Panita. ¿Qué pasa, Jerry?
2: Parcerito.
0: Ese es parcero suyo, claro, ¿no?
2: Son panas.
0: ¿Por qué no viene usted aquí a jugar a Santa Fe? Necesitamos un central, Jerry.
2: ¿Quiere que me devuelva?
0: Necesitamos un central, Panita.
2: Colaboremos. Ya lo último que faltaría.
0: Sí.
2: Yo, allá en Colombia.
0: ¿Cuándo queda inscrito en esta ventana para inscribir jugadores?
1: Todavía, él tenía una opción. Él sí tenía una opción hasta esta semana. Entonces ya pues excepcionalmente por lo que venía de Europa. Él viene del Pisa, Hernando. Sí. Y bueno, esta incorporación para Millonarios es importante porque es un jugador con mucha experiencia. De hecho, él estuvo en Brasil 14, estuvo Rusia 18, es un jugador que ha ganado, ha sido 6 veces campeón de Italia, ha estado en la Juventus, 4 veces también campeón de la Copa de Italia, que es distinta, y bueno, pues también es un mundialista. Para Millonarios yo creo que es una buena
0: Juan Guillermo Cuadrado es uno de los jugadores más exitosos de Colombia en Europa, un tipo que ha pasado por muchos equipos, todos muy importantes, y que a su edad todavía puede dar pues una mano muy importante en el fútbol colombiano. Pero mire, pues cuántos tiene Rodallega y ahí está haciendo goles.
1: Sí, sí.
0: Entonces, estos son jugadores que, ¿sabe qué? Le voy a decir una cosa, Gerardo. A mí me gusta que los futbolistas colombianos vengan todavía con algo, con sus restos, a jugar a su país. Me gusta que regresen, me gusta el regreso de Rodallega en su momento, me gusta que vuelva Falcao, me gusta que venga Juanfi Quintero, me gusta que venga James, y así como lo han hecho muchos, que vengan y le den los últimos toques de su calidad a los hinchas colombianos. Buena noticia, pues, para los hinchas de Millonarios, ahí nos encontraremos en el próximo
2: clásico. Claro que si quiere llamarlo para Santa Fe también.
0: Lo espero, pero por lo menos con humor.
2: Uy, no, lo chiste que yo. No, pues que yo me vuelva con el humor de chiste.
0: Uno nomás, Panita. Uno, pero que sea digno, pues.
2: Están hablando dos amigas.
0: Dos amigas.
2: Pau y Caro, como ahora todas.
0: Una se llamaba Pau y otra se llamaba.
2: Yo pensé que una. Y le dijo la una a la otra.
0: ¿Cuál? Ay, ¿Pau sí o Pau a Caro?
2: Caro le dijo, ¿sí sabe lo que está haciendo Jime? Dice, no, ¿qué está haciendo? Dijo, películas eróticas. Dijo, ¿Jime? Dijo, sí, y bastante.
0: Ya, muy
2: sí,
0: bien.
2: Señor.
3: No lo veíamos venir, la verdad, fue completamente inesperado.
4: No, creo que está mejor el chiste que me acaban de escribir aquí.
0: A ver, sí, ya.
3: Sí, cuidado.
2: A ver.
4: Eso más bien debe ser pipi hongo.
0: No, hombre.
4: Ah, por la década que lleva ahí, sí.
3: No, pues,
0: una muy bien, don Gerardo, gracias. Ya venimos con más noticias. Cinco de la tarde, 46 minutos. Hay una noticia importante relacionada con el hermano del exalcalde de Medellín, Daniel Quintero. ¿De qué
4: sí,
0: se trata?
4: Finalmente avanzó la imputación contra Miguel Quintero, investigado por corrupción. La fiscalía terminó de leer los cargos en su contra, lo acusó de haber creado todo un entramado para direccionar contratos, pese a que ni siquiera pues estaba trabajando en las entidades involucradas dentro del escándalo y desde donde se estaban direccionando los contratos. Danilo Arias, usted allí en la capital de Antioquia tiene todos los detalles de este entramado de corrupción.
5: Sí, Silvia, y es que mire, durante la diligencia que duró un poco más de 2 horas, la fiscal 40 seccional se refirió al procesado, a Miguel Quintero, como el presunto articulador y direccionador de 6 contratos entre el área metropolitana y el Cuerpo de Bomberos de Itagüí por más de 17 mil millones de pesos durante el periodo de gobierno de su hermano aquí en la ciudad de Medellín. Estamos hablando de Daniel Quintero. Según la fiscal del caso, Magda Ramírez, pese a no pertenecer a ninguna de las instituciones vinculadas, Miguel Quintero habría conformado una estructura funcional al interior del área metropolitana para lograr la firma de esos contratos. Esto a través no solo de indicar nombramientos en cargos directivos de la entidad, sino también a través de reuniones en las que se habrían acordado coimas.
6: Promovió e impulsó la conformación de una estructura funcional al interior de la entidad pública, con el fin de que éste coordinara decisiones relativas a la planta de personal y promoviera la designación de funcionarios que garantizaran la ejecución del plan previamente ideado por usted.
5: Uno de los encuentros clave, Silvia, ocurrió, según el ente acusador, en junio de 2020, en la que además participaron Álvaro Villada, entonces subdirector de gestión administrativa y financiera del área metropolitana, Metropolitana y el excomandante del Cuerpo de Bomberos de Itagüí, Misael Cadavid, donde se habría pactado la reducción de dichas coimas del 20% al 15% del total de los contratos.
6: Previo a la adjudicación de los contratos y actuando a través de Álvaro Alonso Villada García y Vanessa Álvarez Restrepo, en el mes de junio del año 2020, concertó una cuota ilícita con Misael Alberto Cadavid equivalente al 15% del valor total de los contratos, con el fin de que el área metropolitana del Valle de Aburrá le adjudicaran los 6 contratos al Cuerpo de Bomberos Voluntarios de Itagüí.
5: También dentro de su exposición, la Fiscalía reveló la forma en cómo se cobraban y repartían esas coimas una vez los dineros de los contratos eran desembolsados a los bomberos de Itagüí, proceso en el que incluso están involucrados conductores de las entidades.
6: El monto equivalente al 15% se extraía en efectivo mediante cheques girados por cifras cerradas, en gran porcentaje por un valor de 50 millones de pesos, a nombre de varias personas. Esta persona cobraba los cheques en efectivo, el dinero así obtenido era entregado al tesorero del Cuerpo de Bomberos y quien posteriormente entregaba el dinero directamente a Álvaro Alonso Villada García o a su conductor.
5: Tras la lectura de la imputación contra Quintero, Álvaro Villada, Vanessa Álvarez Restrepo y Sebastián Ortega, ahora siguen una nueva sesión las observaciones de las partes a la intervención del ente acusador y la cual fue programada pues para un nuevo espacio por parte del Juzgado 27 Penal Municipal para el próximo lunes 14 de septiembre a las 3:30 de la tarde.
0: Danilo, gracias. Cuénteme, Silvia, sobre la encuesta de la empresa Atlas Intel, en la cual se habla de favorabilidad y en la que los resultados son bastante preocupantes para algunos de los políticos más reconocidos del país.
4: Pero alentadores para otros, digamos, sobre todo para el gobierno del presidente Abelardo de la Espriella. Es normal, está empezando su gobierno, por supuesto, y tiene en este momento todo el capital político. La TAM Pulse Colombia es la encuesta contratada por el portal económico Bloomberg. Mide, entre otras variables, la aceptación y aprobación del actual gobierno, los principales problemas que enfrenta Colombia y los riesgos que tendrán que asumir el mandatario de este país en los próximos 6 meses. Pero también habla de políticos, algunos a los que les va bien, tienen buena aprobación, y otros a los que les va como a los perros en misa. Mateo Piñeros.
7: Pues esta es una evaluación ciudadana que hace Atlas Intel. Pregunta por los principales desafíos que tiene el país, pero también por la imagen del presidente. La primera medición de Abelardo de la Espriella desde que se posesionó el pasado 7 de agosto. El 51.8% de los encuestados aprueba la gestión del mandatario y el 43.2% la desaprueba. También hay una evaluación sobre el gobierno, una pregunta sobre la gestión del Ejecutivo. El 52.8% de las personas que participaron en esta medición considera que es excelente o buena. El 9.9% la considera regular y el 37.3% la califica como mala o muy mala. Se pregunta también en este estudio cuáles serán esos temas que estarán en la opinión pública, sobre los que tendremos que hablar próximamente. El 48% de las personas considera que se van a conocer casos de corrupción y el 28% habla del tema de las protestas violentas o del vandalismo. Por otro lado, en la encuesta también se miden los principales problemas que tiene Colombia y en el siguiente orden fueron calificados por los encuestados: la corrupción, la inseguridad, el sistema de salud, la pobreza y el desempleo. El presidente Abelardo de la Espriella es uno de los líderes con una posición favorable más alta en el país, con el 54%, seguido por José Manuel Restrepo con el 53%. En el lado de la oposición, el expresidente Gustavo Petro cuenta con una imagen favorable del 42%, e Iván Cepeda con el 42%. La sorpresa, digamos, en esta medición es el representante a la Cámara del Centro Democrático, Daniel Briceño, que logra el 40%.
0: Mateo, gracias. Déjenme poner otra vez aquí, para las personas que nos pueden ver a través de YouTube, el cuadrito ese que hoy publicó la empresa Atlas. Si usted se da cuenta, aquí, don Álvaro, pues en el tope de la lista, en el puesto 1 y 2 de favorabilidad, aparecen el presidente Abelardo de la Espriella y su vicepresidente José Manuel Restrepo. El presidente en los primeros meses de gobierno históricamente siempre ha gozado con una popularidad bastante alta. Le pasó a Iván Duque, le pasó también a Gustavo Petro. ¿Es así, Álvaro?
8: Sí, pues está bien, está más alto que los demás líderes políticos, pero no es tan bueno el resultado y tiene que ver con el resultado electoral. Si usted lo compara con Duque y Petro, no le va tan bien, ni hablar con Uribe y Santos, que estuvieron mucho más altos en el arranque. De la Espriella está casi 10 puntos debajo de lo que estaba Gustavo Petro en el mismo momento. Pero sobre todo el problema es que tiene una desaprobación muy alta. La desaprobación en esta encuesta es de 43.2. Petro tenía una desaprobación de 20 y Duque tenía una desaprobación de 32. O sea que los números no son muy buenos. La gran pregunta es qué va a pasar. Este primer arranque generalmente es como el techo, porque de ahí tanto Petro como Duque como Santos han bajado. El único que logró subir fue Uribe. Entonces, si arranca con ese margen escaso, pues se le puede complicar las cosas hacia adelante. Pero yo creo que el presidente de la Espriella va a ser de los más dedicados a las encuestas. Uno le ve en su estilo una obsesión con la aprobación popular, y eso tendría que verse. Pero en el arranque le va bien, le va mejor que a otros, pero comparado con otros presidentes, se acuerda que las encuestas son una foto.

0: que a otros, pero comparado con otros presidentes, se acuerde que las encuestas son una foto, usted tiene que compararlas para poder ver el contexto, pues realmente no le va tan bien.
1: A la derecha de la imagen aparecen unas gráficas con los puntos de diferencia que hay entre la imagen positiva y la imagen negativa. Aparecen en verde si el resultado es positivo y en rojo si la imagen es si el resultado es negativo. Solo tres personas aparecen con más imagen positiva que negativa. El presidente Abelardo de las Priegas y su vicepresidente José Manuel Restrepo, ambos con 10 puntos a favor, y Daniel Briceño, quien suma 15 puntos a favor. Eso en parte, Pedro, porque hay un 35% de personas que no digamos que no lo conocen, porque no tienen una opinión sobre él. Es también uno de los números de desconocimiento más altos, superado solamente por Rafael Nieto. Pero me sorprende que entre las personas con mayor índice de desaprobación, la que aparece con el número más alto es Francia Márquez. Un 67% de percepción negativa frente a un 15% de percepción positiva.
2: Yo voy a tratar de decir lo que pienso de la encuesta. Primero, es la primera vez que yo veo de Atlas Intel una encuesta de gobierno. Entonces, calificando un gobierno, no he visto para atrás cómo sea la metodología que planteen.
1: Para saber qué tan acertada
2: y para mirar cuáles son los consecutivos de esa medición.
3: Para ver la curva, claro.
2: Yo la que he visto...
1: Pero acertó bastante bien con las elecciones.
2: No, de acuerdo. No, estoy diciendo cómo compararlo mensualmente o cada 6 meses o cada cuánto la haga para mirar cómo es la fluctuación de la imagen. La que sí tiene registros, y hay que decirlo, es la encuestadora Inbamer, que tiene desde hace más o menos 35 años un seguimiento de gobierno tras gobierno, cuál es la medición de los presidentes, Paniagua. Entonces, por eso no me atrevo todavía a decir, digamos, cómo sería el contraste, porque si compara uno la imagen de Uribe o de Petro o de Duque, pues esos tenían una metodología diferente a la de Atlas Intel, según tengo entendido. Entonces, no, de pronto me equivoco, pero tengo entendido que Atlas Intel no hacía esas mediciones antes, sino que es una encuestadora más bien nueva en este oficio. Entonces, no me atrevería a decir si se puede comparar con los otros. Voy a decirle lo que pienso de esta encuesta. Yo creo que es el reflejo de lo que está pasando en el país. El presidente Abelardo de las Priegas ganó apretado, ganó por menos de un punto en las encuestas, ganó por 240 mil votos. Si él quiere crecer, Paniagua, tiene que quitarle votos o adeptos al otro voto duro.
1: Que está complicado.
2: Que está complicado porque es muy duro.
1: Sí.
2: Entonces, ¿de dónde más crece Abelardo de las Priegas? Pues del voto duro que está del otro lado, que es un voto muy complicado de mover, diría yo. Entonces, esa encuesta refleja, en mi opinión, la división completa del país. Sería muy difícil si Abelardo de las Priegas apareciera por debajo del 50. Eso quería decir que está perdiendo de él votos.
1: Claro, no es este el caso.
2: O favorabilidad, perdóneme usted.
3: Claro.
2: Que este no es el caso. Entonces él tiene su masa de votantes quietos y duros, y del otro lado no está mordiendo, en mi opinión. Por eso la diferencia no es tan grande. En las otras sí. La gente seguramente quería en aquel momento más de los otros presidentes que se midieron, repito, con otra metodología que no es esta. Por eso no me atrevo a hacer la comparación. Ahora, lo de Briceño.
1: Sí.
2: Briceño fue el candidato al Congreso. Él se presentó a la Cámara por Bogotá, pero fue el candidato al Congreso, o sea, Senado y Cámara, que más votos sacó, Paniagua. Ese señor se pacó 280 mil votos.
3: Y viene de las redes sociales.
2: Se presentó en Bogotá.
1: Solo en Bogotá.
2: O sea, que ese señor, donde se hubiera presentado para Senado en Colombia, quién sabe cuántos votos saca.
1: Exacto.
2: Entonces, creo que ahí está el reflejo de un señor que tiene una llegada muy fuerte por el tema que él escogió, y no lo escogió ahora. Ese señor viene con eso del Secovia haciendo denuncias, yo no sé, yo lo veo aquí, Esteban, en el programa hace más o menos 3 años, dándole muy duro con esa metodología un poco más, de hacer denuncias.
1: Y con una habilidad importante para hacerlas a través de redes sociales.
2: Para hacerlas a través de redes sociales.
3: Lo único es que llegó allá al puesto y como que se durmió, ya no volvió a hacer esa tarea. Pero pues está ocupado haciendo otra, claro.
2: Pero ahí está marcando y la gente lo reconoce.
3: Ah, no, claro.
2: Y entonces, creo yo que es el parlamentario más importante que hay hoy, sin duda, en el Congreso, es el señor. Falta ver, y yo estoy de acuerdo con esto.

0: Esteban, pues qué es lo que hace en el Parlamento.
1: Y si va a seguir con esa metodología de seguir revisando el SECOP y todo, y haciendo esas denuncias que fueron tan importantes y que lo hicieron famoso.
0: Y la señora y la vicepresidente Francia Márquez, hombre, pues es que fue una persona que sirvió de sparring mucho tiempo contra el presidente y Gustavo Petro.
2: Sí.
0: Pues ella, recuerden ustedes, hizo popular por una cantidad de frases y por una cantidad de cosas que terminaron, en mi opinión, tergiversando mucho si era sí o no, porque al final terminó siendo casi que caricaturizada por un helicóptero y por unas cosas que uno no sabe en realidad qué tan fuerte era eso frente a la personalidad de ella. Tampoco hizo mucho por ayudarse, hay que decir la verdad. Creo que al final se apagó un poco, se silenció y no volvió a hablar, y se separa un poco del presidente Gustavo Petro. Pero si usted mezcla todo eso, pues le da una persona que no tiene base, o sea, el petrismo no está con ella, y la opinión pública tampoco. Contrario a Gustavo Petro, que en las encuestas sí aparece con su grupo y con
2: su base. Y tiene su base muy sólida,
0: que lo apoya. Eso es.
3: Pues el otro es que esta es la encuestadora preferida de la campaña de La Espriella y de la revista Semana. Le fue menos peor que a otras, pero decía que de La Espriella ganaba por 8 puntos, ganó por 1. Entonces,
2: pero fue el único que la puso ganando.
3: Sí, le fue menos peor que otros, pero se descachó por como 70%. Entonces hay que esperar también que salgan otras encuestas.
1: Pues dijeron caricaturesco, ¿no? Dijo caricaturesco, don Pedro, hablando de eso y de lo del helicóptero y todo. Sí, sí. Es que tengo a nuestra Francia de Voz Popular.
4: Ay, no,
1: sí, sí, precisamente. Aprovechemos para saludarla. Ex vicepresidenta, ¿cómo le va?
5: Bueno, un saludo para todos ustedes y para todos los empobrecidos.
6: Gracias.
5: Para todos los donnadies, mayores y mayoras de este programa.
1: Se está que entra el parche de los donnadies, porque pues de las peores calificadas, una caída tremenda. Pero bueno, y la aceptación, pues ni se diga. Ex vicepresidenta, ¿usted qué opina de estas cifras?
5: Mire, don Nadie, yo lo primero que tengo que decir es que yo me siento sorprendida,
1: sí.
5: Me siento asombrada. Y me siento asustada.
1: Claro, con los resultados de esa encuesta, pues cómo no.
5: No, con que ustedes me hayan vuelto a buscar, muchas gracias.
1: Pues sí, tocó.
5: Yo debo decir, yo salí de la casa de Nariño, ¿sí? Y nadie me volvió a parar bolas. Más fácil vuelve a llamar Vanessa Gustavo que a mí un medio de comunicación.
1: Eso,
5: es que ni para el gabinete alterno me tuvieron en cuenta, imagínese usted.
1: No, ni para eso, de verdad.
5: Estoy tan desparchada y tan desocupada que si me ofrecen un título universitario en la Fundación San José, asisto a las clases, estudio la carrera.
1: Ah, ¿cómo era?
5: No entiendo cuál es la risa.
1: No, está muy bien,
5: hay que hacer que se quieren superar.
1: No.
5: Y hablando de esos resultados de la encuesta, los que ustedes se refieren, sí, señor periodista.
1: Periodista, sí, la encuesta.
5: La verdad me sentí mal,
1: sí.
5: En especial porque los que peor me calificaron fueron los que son como yo.
1: ¿Cómo?
5: Los que están a mi lado.
1: ¿La gente de Suárez Cauca o a quién se refiere?
5: No, ¿y esos quiénes son? Yo estoy hablando es de mis vecinos en Dapa.
1: Estaba por preguntarles si esa casa era en Dapa, claro.
5: Sin embargo, don Nadie,
1: sí,
5: yo pienso decirles una cosa. Yo no pienso aceptar esos resultados,
1: ¿no?
5: Porque seguramente están amañados.
1: Ah, usted dice.
5: Y yo hasta no ver una encuestadora seria no voy a creer en ninguna estadística.
1: Estadística, perdón, sí, le corrijo, ex vicepresidenta.
5: ¿No? ¿Y yo qué dije?
1: Estadística, que no tengo la menor idea, la verdad, que es estadística.
5: ¿Y cómo es?
1: Estadística.
5: ¿Y yo qué dije?
1: Estadística, que es como...
5: ¿Y cómo es?
1: No, vicepresidenta, dejemos así, tranquila.
5: ¿Y yo qué dije?
1: No, tranquila.
5: Bueno, para despedirme, sepan y entiendan, porque yo fui elegida por 12 millones de colombianos, gústele a quien le guste, y si no, de malas. Sepan y entiendan que a mí no me afectan estas encuestas, porque yo tengo los pies en la tierra. Bueno, sobre todo desde que ya no tengo el helicóptero.
1: Sí, ahora sí se la pasa en tierra. Chao.
5: Muchas gracias, saludos a los del YouTube.
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2: Hola, Aurorita. ¿Qué más, Mercedes? ¿Cómo van las cosas?
3: Pues muy bien, pero...
2: ¿Pero qué?
3: Viendo todas esas imágenes de todas las ayudas de la gente damnificada.
2: Sí, señora. Es que mire, Aurorita, estamos cumpliendo... Es muy emocionante. Estamos cumpliendo un mes desde ese terremoto que cambió para muchas personas la vida de un momento a otro. Hoy se están celebrando muchos homenajes, muchas conmemoraciones, y se está pidiendo que la gente no se olvide de seguir ayudando, porque esto no ha terminado, porque se siguen necesitando muchas cosas, porque siguen siendo importantes las donaciones, las colaboraciones, todo lo que usted puede hacer desde su casa, con plata, con materiales, con mercados. Sigue siendo muy importante apoyar a las personas que perdieron todo en estos en este temblor.
4: Y procuremos que se nos vuelva costumbre. Nosotros acá, y esto es en serio, parece chiste, pero es en serio, estamos pensando en hacer una segunda, digamos, temporada de Humor con Amor Se Paga, para inventarnos nuevas formas y diferentes de seguir ayudando, porque pues esto, Pani, se nos va a ir largo y no podemos seguir aflojando en el tema.
2: Mientras tanto, el país intenta avanzar, intenta reconstruir desde sus ruinas lo que se cayó. ¿Cómo avanzan en las diferentes ciudades, Silvia, los homenajes y las labores de recuperación en las distintas zonas del país?
5: Por ejemplo, en este momento en La Unión, en el Valle del Cauca, hay un homenaje a las víctimas del terremoto. Ha habido misas, velatones y una serie de eventos para conmemorar a las víctimas, a quienes fallecieron en ese terremoto que ya cumple un mes, Pani, una magnitud de 7.4. y que fue devastador, sobre todo en 5 departamentos del país. De esos 5, 3 que componen el eje cafetero. Pues un mes después de este terremoto, Pereira, por ejemplo, aún recoge los escombros, hay vías cerradas y los ciudadanos caminan en medio de edificios que están señalizados por el alto riesgo de colapso que persiste. Mientras tanto, en Manizales, capital de Caldas, un edificio que las autoridades ya habían calificado como seguro, hoy tuvo que ser evacuado por la presencia de grietas y la inestabilidad de la infraestructura. Cristian Zuluaga ha estado recorriendo esas dos ciudades, Pereira y Manizales, y tiene todos los detalles de lo que han sido estos 30 días, este mes después del terremoto. Cristian.
6: Ese sonido de maquinarias amarillas, volquetas de un lado a otro, obreros cargando escombros menudos con palas y decenas de edificios con avisos de peligro de colapso pintados en sus fachadas, es lo que se ve por cada calle por donde uno camina en el centro de Pereira. El alcalde Mauricio Salazar indicó que ya han sacado más de 170 mil toneladas de escombros y advirtió que aún faltan muchas más, pues hay centenares de edificaciones que faltan por demoler, entre ellas colegios, iglesias, locales comerciales, entidades bancarias y unidades de vivienda.
7: Y aún tenemos más de 500 edificaciones por demoler, pero estamos trabajando sin parar. En la calle tenemos 85 volquetas y 143 máquinas amarillas en este proceso.
6: A la par que avanzan las demoliciones y los retiros de escombros, los comerciantes tratan de reactivarse en la medida de lo posible. Pues aunque varios de ellos abrieron desde hace 15 días sus negocios, las ventas no están fáciles y sus ingresos se están viendo seriamente afectados. Don Jaime Osorio, por ejemplo, explica que las ventas en su local no alcanzan a ser ni la mitad de lo que vendía antes del terremoto. Ahora piensa en cómo hará en unos días, que deberá pagar los recibos de servicios públicos, el arrendamiento y la administración.
8: No, pues yo con esta mercancía, antes del sismo, yo la verdad tuve días de 150, 160 mil pesitos de venta. Ahora, la verdad es que mucho de hitas de 60, 70, pero de venta, para sacar de ahí las ganancias, o sea, 30 mil pesitos, 40 mil pesitos, 35 mil pesitos se hace uno en el día.
6: Los comerciantes estacionarios también están pasando momentos difíciles. Muchos de ellos salen a tratar de conseguir así sea 10 mil pesos en todo el día para poder llevar algo a casa.
9: Antes lograba hacer como 20 mil, 22 mil así, y ahorita hace uno por ahí 10 mil pesitos.
6: Un mes después del temblor, Pereira continúa con 5 albergues abiertos, donde se alojan 622 damnificados con 96 mascotas. Pese a las dificultades de una ciudad que se asemeja a un territorio bombardeado en el Medio Oriente, los ciudadanos guardan esperanzas y tienen en mente como única meta volver a reconstruir su ciudad y hacerla más pujante.
5: Cristian, gracias. El terremoto tuvo epicentro en San José del Palmar, en el departamento del Chocó. Un mes después, esa zona, tal vez una de las más olvidadas, pero también de las más pobres de Colombia, pues intenta levantarse. Esta semana estuvo el presidente Abelardo de la Espriella con los grandes empresarios, los más importantes de este país, tratando de diseñar un plan, el Plan Marshall, para reconstruir un departamento con daños en cerca de 32.000 viviendas, 370 instituciones educativas y 80 centros de salud, además de miles de familias damnificadas o que se quedaron sin hogar o que están a la espera de algún tipo de reparación o reconstrucción. Nicolás Rodríguez es nuestro enviado especial allí a la capital del Chocó.
10: Solo que se me viene en mi mente es, Señor, tú tienes la solución de todo.
11: Que ánimo, que Dios no nos abandona.
12: Y la verdad es que aquí no nos rendimos, aquí estamos.
13: Nos está poniendo a prueba.
14: Le da realce a esto acá, lo cambiaría todo, pero pa' bueno.
15: Los chocuanos ya no miran la tragedia con tristeza. Decidieron pasar la página y ver esta oportunidad como un renacer en vida. Desde hace un mes hasta acá, la gente habla de oportunidades, compromisos y echar pa'lante. Claro, la tragedia no se olvida, pero es algo que guardan con respeto por las víctimas que dejó. Tienen algo claro y es que el Chocó, desde este punto y en adelante, debe salir del histórico olvido.
16: Yo decía, Dios mío, voy a morir, se va a acabar el mundo.
12: Sin lugar a duda, el municipio más afectado es Quibdó. Le sigue el municipio de Unión Panamericana y bueno, en nuestro escenario tenemos 30 de los 31 municipios del departamento afectados. En el departamento, en términos generales, atender un afectación en la infraestructura de 32.000 viviendas, unas 5.300 de ellas para ser totalmente reconstruidas, 27.000 para ser o reparadas, o mejoradas, o refaccionadas, y unas 370 instituciones educativas afectadas, unos 80 centros de salud.
15: Un mes después, el gobierno del presidente Abelardo de la Espriella presentó el Plan Marshall para el Chocó, una estrategia de reconstrucción y transformación. El paquete contempla 14 medidas, entre ellas $1 billón para 5 proyectos viales. También se anunció la construcción del malecón de Quibdó, la evaluación de una conexión interoceánica para el Pacífico y el Atlántico. La apuesta busca que la reconstrucción no se limite a reparar los daños del sismo.
17: Queremos que antes de comenzar en firme con la reconstrucción podamos estabilizar la ciudad.
12: Yo entendí que hubo mucho temor y la diferencia es que el departamento del Chocó esta vez no arranca de cero.
18: Gracias al terremoto, el mundo nos va a ver con otro ojo.
19: Vivir todos los días como que si fuera el último.
12: Nuestro departamento es el sinónimo mismo de la resiliencia. La gente se levantó al otro día a trabajar.
15: Un terremoto que no quedó en el olvido, quedó marcado en el corazón, pero el objetivo es claro. Sacar la nación del Chocó. Nicolás Rodríguez, Blu Radio.
5: Nicolás, gracias. 6:19 p.m. Seguimos recorriendo los municipios del norte del Valle del Cauca, también duramente afectado por este territorio. Mayra Tenorio, usted llegó a La Unión, cerca de 3.000 familias damnificadas, pero por supuesto, todo este mes ha sido ejemplo de la resiliencia de los colombianos, de los habitantes que perdieron todo, pero que están en pie. Incluso niños que en carpas, en la plaza principal del pueblo, tienen que ver sus clases porque se quedaron sin colegio. Mayra.
20: Hola, yo soy Nicole y yo pinté este árbol porque quiero ayudar a La Unión Valle del Cauca a construirse y ayudar a construir la casa cultural y ayudar a los colegios a levantarse. Gracias.
21: Las plazas son en las calles. Así viven los niños y jóvenes de La Unión en este municipio del norte del Valle del Cauca. Cerca de 2.000 niños afectados tras el colapso de estos colegios e instituciones. Y justamente son esos espacios los que buscan que ellos puedan seguir adelante, tener espacios donde puedan volver a surgir mientras necesitan sobre todo el apoyo y el clamor por reconstruir estos colegios. Hablamos con ellos y hoy nos comparten un mes después del terremoto esas memorias, los anhelos que hoy pueden quedar solamente en lo que es papel, pinturas, colores, pero que esperan que vaya más allá del papel. Esos sitios emblemáticos que se cayeron, pero que hoy pintan para que puedan volver a surgir, volver a empezar.
22: Hola, soy Luisa. Como pueden ver, yo dibujé la casa consistorial que se cayó. Espero que algún día, que los prontos podamos volver a construirla.
23: ¿Qué estás pintando tú?
24: La iglesia del centro,
0: porque soñamos todos entrar y que se vuelva a arreglar.
21: Y es que aquí en La Unión, en este municipio del norte del Valle del Cauca, son cerca de 3.000 familias afectadas, distintas edificaciones que colapsaron y que desde el aire ustedes pueden ver cómo nos muestran otra mirada de lo que era La Unión, que hoy el mensaje es claro, quieren que este municipio le haga honor a su nombre, que con el apoyo, que con el amor, que con seguir adelante puedan saber que están más unidos que nunca.
5: Mayra, gracias. Y vamos de inmediato en vivo a Cali, la capital del Valle del Cauca. Allí en este momento hay una velatón conmemorando a las víctimas. ¿Qué está pasando, Alejandro?
1: Silvia, hola, buenas tardes. Pues precisamente hasta ahora nosotros justamente los estamos saludando desde la carrera 66 con calle Novena. Esto es sur de Cali, porque desde aquí va a arrancar esta caminata velatón por la vida, donde la comunidad se está sumando precisamente a esta actividad hoy, cuando ya se cumple un mes de esta tragedia. Pues nosotros estamos aquí esperando que arranque, ya en pocos minutos va a hacer este recorrido que llegará hasta el parque exterior de Palmetto Plaza. Vemos cómo la gente sigue llegando hasta acá con velas, con camisas blancas, pero justamente vamos a hablar con uno de los asistentes que está aquí en este punto. Usted ya tiene lista su vela, una vela por la vida. ¿Por qué sumarse hoy cuando cumplimos ya este mes y por qué es importante apoyar estas iniciativas?
3: Porque sensibilizar lo que ha ocurrido, no porque haya pasado un mes significa que ya pasó, sino sensibilizarnos en que no ha pasado, que todavía hay muchas personas que están viviendo un duelo, un dolor por lo que exactamente hace un mes ocurrió, y a los que gracias a Dios no nos vimos afectados, es aportar de esta manera y de otra forma para que esto no quede como si ya hubiese pasado.
1: Muchísimas gracias. Pues así como les cuento, siguen llegando las personas. Nosotros pues vamos a acompañar este recorrido porque también en otros puntos de la ciudad se están realizando otros homenajes a las víctimas, a las personas damnificadas de este terremoto el pasado 10 de agosto. Así que por ahora yo seguiré aquí en este punto y más adelante pues seguimos desde acá para contarles un poco más cómo avanza la jornada y esta actividad.
2: Alejandro, gracias. Gracias. Los colombianos seguimos en pie, no paramos de luchar, y a todos los que unidos siguen trabajando por sacar adelante este país, les hacemos la siguiente dedicatoria.

0: 6 de la tarde, 26 minutos, se cumple un mes de este terremoto y la ciudadanía ha cumplido. Ha dado muestras de solidaridad, ha dado muestras de empatía y el gobierno también, hay que reconocer, ha estado muy activo buscando y proponiendo soluciones. Valentina, ¿cómo podemos resumir las acciones que ha llevado a cabo el gobierno en este primer mes del terremoto?
1: Señores, Paniagua, buenas tardes. Déjeme comenzar con ese dato. Ustedes en varias ocasiones acá en los micrófonos de Blue Radio hablábamos, por ejemplo, de la unión del sector privado y la ANDI acaba de entregar un reporte. Más de 200 mil millones de pesos fueron recogidos y movilizados desde las empresas privadas para atender ese terremoto. Dineros que fueron entregados una parte también al mismo gobierno, al mismo estado, con el fin de facilitar la entrega de esas ayudas primarias, las ayudas más urgentes, pero también comenzar los procesos de reconstrucción. Sin duda, uno de los temas más importantes que ha hecho el gobierno es darle las herramientas a los alcaldes y a los gobernadores para que puedan movilizar los recursos y no tener que esperar a que desde Bogotá les confirmen si pueden o no aumentar X o Y presupuesto y atender a todas las personas afectadas. Se está creando también ese Fondo Patria Milagro, ya es oficial. Con esto se va a empezar a coordinar y a ejecutar todos los recursos que han sido recibidos, que son parte de esas donaciones, y recordemos, esto va a ser pues gerenciado para cada uno de los departamentos. Los subsidios de arriendo temporal que han sido entregados en diferentes montos, en especial en Buenaventura, en Cali y en Quibdó, donde están las mayorías de las viviendas destruidas, son 30 mil hogares los que tienen algún tipo de afectación en todo el país y son los que se están entregando también. Los subsidios de vivienda, los subsidios de arrendamiento y al menos 136 mil familias que también sus viviendas no se cayeron, pero no pueden volver a ocuparlas. Están también entregando subsidios a las nóminas empresariales, a las empresas, en especial las pequeñas y medianas, que no tienen cómo operar, no tienen cómo producir, y se acerca porque dicen los pronósticos que es al menos 1.4 millones de empleos que están en riesgo, y por eso la prioridad con estos subsidios. Les están diciendo a los alcaldes y a los gobernadores que pueden utilizar los recursos del Fonpet, que es donde dejan las pensiones, que los excedentes de las pensiones de los maestros en cada una de estas regiones los pueden utilizar sin estar esperando autorizaciones de Bogotá, y comienza entonces el proceso de obras por impuestos, que los privados estén aportando obras de reconstrucción de hospitales, de colegios, de otras infraestructuras públicas que se necesitan y a cambio obtengan una reducción importante en los impuestos. Y cierro con este dato, sin duda más importante, la recuperación del sistema energético. En muchas ciudades se quedaron sin energía porque el sistema se dañó por completo y todavía están funcionando con plantas y con otras herramientas, y por eso la prioridad entonces es recuperar el sistema energético, en especial en las zonas rurales, y en eso se concentran las principales ayudas que hoy está dando el gobierno. Ayuda prioritaria para quienes se quedaron sin vivienda y la ayuda para gestionar lo que va a ser la reconstrucción.
2: ¿Me permite preguntarle al doctor Álvaro Forero cómo podemos evaluar la atención del gobierno durante este primer mes del terremoto?
3: Yo creo que el gobierno lo ha hecho bien, tía. En circunstancias tan difíciles, una tragedia tan expandida en el territorio, para un gobierno que está recién llegando y con unas finanzas tan difíciles, está haciendo lo que puede. Ha mostrado pues interés de presencia, ha hecho los anuncios que tiene que hacer, está haciendo los ajustes presupuestales e institucionales. Yo creo que el país le reconoce que ha actuado con atención suficiente. No hay muchas medidas maravillosas que estén por fuera de lo que está haciendo el gobierno. Nadie está diciendo le faltó hacer esto o lo otro, porque pues repito, hay muchas limitaciones. Claro que con tanto desolación y tanto dolor pues se podría hacer mucho más y mucho más rápido, pero la realidad es que los gobiernos tienen unas limitaciones, el sector privado y los ciudadanos han metido el brazo. Viene ahora la etapa más difícil, pero pues se está haciendo lo posible. Vamos a ver de dónde saca los recursos del gobierno, que esa es la parte que todavía no está clara, pero seguramente llegará, y vamos a ver si la gestión del director del fondo y las representantes locales hacen una labor eficiente. Los alcaldes están haciendo lo que podían. Y lo mejor que está haciendo el gobierno es coordinar bien con ellos, porque pues en ese entendimiento es donde está la clave de acertar. Entonces yo creo que bien, el país le reconoce el esfuerzo, y vamos a ver pues a nivel económico, que es la parte más dura, cómo sale esto.
2: Gracias, don Álvaro. Y el doctor Pedro Viveros, ¿cómo evalúa la atención que ha tenido el gobierno durante este primer mes después de ese triste terremoto?
4: Mire, Aurorita, yo lo definiría de esta manera. Nadie ha querido ser pantallero en esta tragedia. Ni siquiera los políticos, ni el gobierno, ni nadie. Todos han querido ser solidarios. Yo creo que para mí lo más importante de esto es, ni el gobierno quiso ser tacaño al momento de permitir que ayudaran a resolver el problema de la tragedia, ni los empresarios fueron, digamos, los grandes protagonistas. Me parece que la ciudadanía también ha actuado con una gran solidaridad. Entonces, si me pregunta a mí cuál es la gran conclusión, nadie ha querido llevarse los réditos de esta tragedia en materia de la solución del propio conflicto. Creo que todos los colombianos de una u otra manera nos hemos metido en semejante tragedia como fue el terremoto de hace un mes. Y en eso, por supuesto, ha colaborado el gobierno, porque no hemos visto un gobierno que haya querido ser, repito, egoísta y tratar de ser el gran protagonista de este problema como la persona que puede resolverlo todo y pensar que él con su mano y con su brazo poderoso puede resolverlo todo. Creo que ha huido, creo que ha estado en los sitios importantes, creo que ha trabajado con todos quienes han querido ser solidarios. Yo creo que ahí es donde ha surtido más efecto el planteamiento del gobierno estratégico para salir de la crisis, abriéndole espacios a todos para que puedan colaborar y no robándose, digamos, el papel protagónico. Lo primero, lo otro es lo que viene, que sin duda es lo más difícil, porque volver al día a día de las personas que sufrieron lo que sufrieron es donde más problemas tiene, no esta crisis, sino todas las crisis. ¿Cómo se le resuelve el problema del día a día al que lo tenía totalmente resuelto antes de las 7:34 de la mañana de hace un mes? Ahí es el reto de todos. Por eso creo que es muy importante pues hacer estas conmemoraciones y recordar que esas personas que lo perdieron todo están ahí todavía con un problema y no han regresado al día a día.
5: Muy bien, don Pedro.
6: Días complejos los que ha tenido el presidente y el gobierno, Abelardo de la Espriella, para arrancar ese cuatrenio. Entre esos, pues obviamente en el marco de esta emergencia económica, el gobierno ha firmado 11 decretos, propiamente el presidente ha firmado estos 11 decretos, y hay medidas entre las que se encuentran obras por impuestos, varias disposiciones. Sobre eso vamos a hablar con el gabinete alterno.
5: Ay,
6: sí, pero porque, digamos, como hay un gabinete alterno,
7: claro,
6: hay que hablar con el gabinete alterno. Yo tengo acá precisamente...
8: ¿Pero qué puede hacer el gabinete alterno?
6: No sé si ellos hacen algo o no, porque como es alterno, pero es un poco también gaseoso. Pero
7: los del gabinete alterno no se conocen entre ellos.
6: Sí, me imagino, porque...
8: Pero no son alternos porque usen...
6: Alternativos, porque
8: no,
6: sean...
8: No son porque usen botas Dr. Martins.
6: No sé si, no sé qué tan alternos sean o hayan sido en su pasado.
7: Seguro sí.
6: No sé si el doctor Cepeda de Voz Populi, por ejemplo, que lo tengo precisamente conectado a esta hora, nos puede contar... Doctor Cepeda, buenas tardes, ¿cómo le va?
9: Esteban, buenas tardes.
6: Lo llamamos porque pues usted es el gabinete alterno, ¿no?
7: Claro.
9: Como ya he sabido por todos ustedes, tenemos un gabinete alterno. Y quisiera...
6: ¿Qué quisiera?
9: Quisiera un papelito para saber qué decir.
6: Claro. ¿Dónde se encuentra en ese momento? Porque es la Plaza de Bolívar, estamos viendo.
8: Abarrotada.
6: Pues, está abarrotada, la gente enloquecida, las hordas, digamos, de seguidores del doctor Cepeda que lo siguen hasta ahora. Pueden entrar a verlo en YouTube. Doctor Cepeda, ¿cuál es? Pues me estaba contando usted, ¿no?
9: Estoy aquí dándole maíz a las palomas.
6: ¿Qué quisieran decir desde este gobierno alterno?
9: Proponer unos decretos alternos.
6: Claro, porque como hay unos decretos por la emergencia, ¿cuáles serían esos decretos?
9: Primero,
6: sí,
9: crear el programa Obras por Oposición.
6: ¿Y eso cómo es?
9: Por cada obra que inaugure el gobierno, nosotros inauguramos dos bodegas.
6: Dos bodegas.
8: Mire qué bien.
6: ¿Bodegas de cuáles? ¿Una bodega virtual?
8: Bodegas, déjelo en bodegas.
6: Bodegas,
9: segundo decreto.
8: Segundo decreto.
6: A ver, segundo.
9: Creas el día sin Abelardo.
8: Créese.
6: Créese, yo creo. Y créasela usted también, digamos. Bien. Primero usted créasela y segundo se créelo.
9: Como se le dé a usted de la gana.
6: No, es cálmese. Pero es que usted tiene... Vamos, es que yo tengo entendido que usted tiene el mismo papelito que yo.
9: Vamos
6: y usted tiene
9: a
6: razón.
9: Crear el día sin Abelardo.
8: ¿Cómo funciona?
9: una vez al mes.
0: Sí.
9: Ningún integrante de la oposición podrá mencionar al presidente de la Espriella.
0: Fácil.
9: Y estamos pensando declararlo festivo porque no sabríamos qué hacer ese día.
0: Claro.
9: Si lo único que hacemos toda la semana es mencionar Abelardo.
0: Claro.
6: No, sí. Pues imagínense, no tienen otra cosa.
8: Les toca pedir el día libre. Sí.
6: No, así que hacen, de quedar en la casa. ¿Qué más?
9: Bien, ¿y usted?
6: No, hombre, ¿qué más? No,
9: que decreto.
10: Sí.
9: Decreto tercero.
6: Tercero.
9: Se establece.
6: ¿Por qué se detiene, doctor?
9: No sé qué causa gracia.
0: No, nada.
6: No.
0: Respeto, por favor.
6: No, respeto.
9: Lo siento muy animado.
0: Sí, señor.
6: Podemos traer. Es el compañero Rodríguez, si lo quiere saludar.
9: Pero hasta que se descoce de la risa.
10: Sí. Cuidado, cuidado.
9: Tercero.
0: Tercero.
6: Adelante.
9: Se establece el pico y placa para los decretos del presidente.
6: Para decretos, explíquenos eso.
9: Los decretos terminados en número par serán demandados ante la Corte lunes, miércoles y viernes.
6: No, no digan.
9: Los impares, martes, jueves y sábado.
6: Bueno, siguiente decreto, doctor Cepeda, por favor.
0: ¿Hay más?
9: Reforma tributaria alternativa.
6: Ah, de ahí lo alternativo, claro.
9: Todo colombiano que critique públicamente una medida del gobierno,
6: ¿sí?,
9: podrá descontar esa crítica de la declaración de renta. Y operará de la siguiente manera.
6: A ver.
9: Un trino, 100,000 pesos.
6: Ya. Sí, ¿no? Pues.
9: Una marcha, 500,000.
8: Claro, más cara la marcha.
9: Y si logra que el gobierno retire una medida, queda exento hasta el próximo gobierno progresista.
6: Gracias, senador. Es usted muy amable.
9: Gracias a usted. Porque ante un gobierno que gobierna, debe existir una oposición que se oponga.
6: Claro, ese es el sentido.
9: Y si ellos decretan, nosotros contradecretamos.
6: Claro.
9: Si ellos reglamentan, nosotros desreglamentamos.
6: Claro.
9: Y si ellos gobiernan.
6: Si ellos gobiernan, ¿ustedes qué hacen?
9: Esperamos 4 años más.
6: Claro, esperé sentado. Sí,
9: hasta luego, saludos a los compañeros.
6: ¿A cuál?
10: Saludos.
9: Chao. A Rodríguez.
6: Chao.
11: Oscar Iván Castaño es Voz Populi.
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0: la tarde, 43 minutos. Aquí Esteban está que se para sobre la mesa.
1: Con porque... un llamado de emergencia, baby.
0: Ay, hola, no, es que
1: Daddy Yankee le encanta esa canción.
2: Es tan sabrosa. Daddy Yankee, ¿no? El
0: claro,
2: Cangrejo.
0: ¿Sabe usted que yo vi a Daddy Yankee en vivo?
1: Cuando no era cristiano, todavía era.
0: En su último concierto de Miami.
1: En el de la despedida.
0: Sí, señor.
1: Ay, ¿cómo fue?
0: Con
1: ¿cómo
0: My Wife. De los mejores conciertos en los que he estado en mi vida. Y aquí es absolutamente crack. Sensacional.
1: ¿Ya volvió ya dejó de ser cristiano o sigue siendo cristiano? Estoy no, perdido con eso. Sé, creo que él se quedó ahí.
0: Ya con las regalías él puede, pues sí que puede.
2: Ah, no, ya, cosa, que haga lo que quiera.
0: Sí, que
2: no,
0: le parezca. Oiga, le puse
1: llamado de emergencia a Daddy Yankee. Que debe tener por lo menos 15 años esta canción.
0: Porque quiero preguntar en esta mesa quién es Team
1: 2008 de esta canción.
0: ¿Quién es Team iPhone?
1: Yo.
0: ¿Y quién
1: vive en situación de Android?
0: Es más, lo voy a preguntar al revés en esta mesa. ¿Quién es Team Android?
1: ¿Quién está en situación de Android?
0: Nadie. Nadie. Oigan, aquí todos los que estamos en esta mesa somos Team iPhone. Sí, sí. Yo no sé.
1: Yo me le volteé una época.
0: Estamos hablando del teléfono.
2: ¿Qué, Gordy?
1: También. Hice lo mismo. Hice lo mismo. Fui, me volteé, fui, probé y no, y me volví. Sí me gustó, probé, estuvo rico. Sí, pero no era lo mío.
0: Esteban, por favor, estamos hablando
1: del teléfono. Estoy hablando del teléfono. Sí, me pasé durante un tiempo a un teléfono. Tuve un Samsung S6 Edge.
3: Yo intenté usar un Android y no pude.
1: Pero intentó que lo compró, lo tuvo, lo vivió.
3: No pude.
1: ¿Cuánto duró intentando hasta que ya?
3: Un mes y medio.
1: No, yo sí duré un año largo, un año y medio más o menos, porque además son datos hay que darlos. Hay cámaras, las cámaras de Samsung son muy buenas, la imagen. ¿Qué pasó,
2: Aurorita? ¿Cuál es?
1: Android. No, ese es Android, Aurorita. Sí.
2: Pero ese, el Android, sí tiene alerta para los terremotos. Los sismos, ¿no?
0: Sí.
2: Pero lo que pasa es que entendemos de iPhone, porque hay que descargar aplicaciones y bueno, dar toda una vuelta, ¿no?
0: Hubo un gran escándalo porque, pues escándalo no, pero digamos un gran revuelo porque se lanzó el nuevo iPhone Duo.
1: Sí, iPhone Duo, salió el iPhone, ya hicieron lanzamiento del iPhone una vez más, que eso ya se volvió paisaje en todo caso.
0: Sí.
1: Porque pues los cambios no son los grandes megacambios que veíamos cuando estaba Steve Jobs, que era casi un cambio de era y que nos metió en lo que estamos, ¿no? Porque a Steve Jobs fue el que se le ocurrió embutir todo en un teléfono y nos quedamos todos adictos. Ahí nació lo que estamos viviendo.
2: No, sí.
0: ¿Y qué dice la gente, Esteban, del nuevo iPhone Duo?
2: Pero ¿cómo
1: yo tomo
2: es
1: un poquito. ¿Cómo es? iPhone Duo, hay uno. Bueno, el iPhone Duo es en singular, es plegable. Carísimo. Es carísimo y es plegable. Lo pueden ver ustedes en este momento si entran a nuestro canal de YouTube para que se enteren por si se perdieron los detalles del lanzamiento del nuevo dispositivo de Apple, que es un teléfono doble, digamos, es como tener dos teléfonos, usted lo abre y entonces ahí tiene dos pantallas.
2: Vale por dos también.
1: Claro, imagínese la locura, porque ahora usted puede estar en Instagram y en TikTok al
0: tiempo. Pero además eso lo vienen haciendo ya otras
1: hizo,
0: marcas.
1: Ya lo hizo Huawei, ya lo hizo Samsung, ya lo hizo, no, o sea, digamos, esto no se lo inventó Apple, no están innovando con este tema, pero no lo había hecho Apple. Apple no tenía todavía un teléfono plegable, eso sí hay que decirlo, la primera vez que se lanza, sobre todo porque, pues, no sé qué tan, si la funcionalidad realmente sea algo que la gente quiere, un teléfono que además obviamente es más grueso, ocupa más espacio en el bolsillo, precisamente por lo que es plegable. El nombre Duo no le gustó mucho a la gente de Duolingo, que el día de ayer en las redes sociales estuvo utilizando,
2: claro,
1: estaba todo el tiempo haciendo memes, sí. diciendo como, bueno, y esto no es como infringir un poquito mi marca, Duo, y usando su pajarito este verde, su lorito de Duolingo, el pajarito Luchito de
0: claro,
1: ¿ha visto el pajarito?
0: Claro.
2: El de Duolingo, el que le va avisando a uno que tiene que...
0: Yo lo que no sé, Esteban, es si nosotros que somos este team iPhone. Hombre, uno tiene que... deba empezar a pensar en dar una vuelta por otro lado.
2: ¿Será?
1: Es que, ¿sabe cuál es el lío? Que usted, ¿para dónde arranca?
2: No, somos no, mire,
1: es que hay, lo que le digo, uno se acostumbra a la interfaz. Una de las cosas que a mí me costó cuando fui a Android es acostumbrarme. Yo ya estaba muy acostumbrado a Apple, a iPhone, y también tengo otros dispositivos de la manzanita de Apple. Entonces, claro, como que a usted le toca desacostumbrarse. Duré un año y medio con el Samsung, chévere, rico, gracias y todo, pero me volví otra vez.
0: Mire, yo soy
1: no estoy diciendo que no volvería a probar un Android, pero
0: yo soy un apasionado de apasionado no utilizo mucho el lápiz y el papel y escribo, gasto muchos cuadernos escribiendo en las reuniones, no porque lo vaya a leer después, sino porque me sirve
1: por el ejercicio
0: para la memoria y me ayuda
2: a acordarse cómo es que es la letra de uno, porque uno ya ni sabe eso.
0: Y siento que pongo más atención cuando cuando anoto, pero me gasto 8 o 9 cuadernos en un año y también es mucho.
2: Recicle,
0: estoy buscando qué hacer. El iPad es carísimo. Sí. ¿Y sabe qué? Me dije, no, voy a probar otra cosa. Hay una marca que usted conoce muy bien, que es Huawei, que
1: Huawei, yo también, claro,
0: he tenido la oportunidad de ir a visitarlos en China un par de veces. Me sorprende cómo lo hacen. Y me compré una tableta que se llama...
1: Es buenísima, la de Huawei. Sí,
0: MatePad Pro Max.
1: Muy buena, esa tableta de Huawei es buenísima. Mire,
0: qué berraquera dispositivo, liviano... viene con todo, usted compra, porque es que usted compra el iPad y aparte tiene que comprar el teclado, aparte el forro, aparte el cargador,
1: aparte
0: el lápiz. Esto todo viene todo junto en una caja con la tapa de la tableta, con el teclado,
2: listo,
0: con,
2: ya,
0: todo listo para usar, sí, y funciona perfecto. Pero a mí, ¿sabe qué es lo que más me sorprende? Esas cosas que hoy los sistemas operativos de Android tienen un modelo en el que usted puede copiar la manera de usabilidad, sí, en la que usa el iPhone.
2: ¿Así?
0: Es decir, usted ya no tiene que configurarlo con el menucito de abajo, como claro, se utilizaba antes.
1: La barrita.
0: Sino que usted le escoge otro UX, otro modelo de uso, y es exactamente la misma gestualidad que usted utiliza con el iPhone. Yo creo que va a ser mucho más fácil cambiarse. Yo estuve usando eso hace un tiempo, se la puse a prueba a mi papá hace poco para que llegara a los partidos de Colombia. De Colombia no sido de Santa Fe, y el tipo la pudo usar perfecto. Un señor de 79 años, perfecto, pudo utilizar la tableta.
1: Yo voy a decir, digamos, por ejemplo, en mi casa, mi papá es Apple, es iPhone, y mi mamá es Android, es Huawei, entonces, sí, o sea, y la verdad, pues la funcionalidad también.
4: No se comunican.
0: No, ahorita no tiene que ver que usen dispositivos distintos. Pero lo que sí creo es que estos tipos no están innovando, y nos están vendiendo cosas que antes otros teléfonos se han inventado y nos lo están vendiendo, sí, como nuevo, y nos están cobrando carísimo por estas cosas.
1: Ahora tengo entendido que Huawei usted tiene compatibilidad también con iOS.
0: No, lo que pasa es que...
1: Sí, eso es lo que me están diciendo en este momento.
0: No, lo que pasa es que Huawei tuvo un tema con la tienda del Play Store.
1: Sí. Uh-huh.
0: Pero usted puede descargar todas las aplicaciones que tiene un Android y las puede utilizar en Huawei sin ningún problema. Durante un tiempo tuvo un bloqueo.
1: Ah, claro, pero no es la misma, no es que usted pueda ponerle la interfaz similar, ¿no?
0: Le puede poner la gestualidad idéntica a la del iPhone o a la de los productos Apple, pero eso lo puede hacer también con cualquier Android.
2: ¿Ya no tiene bloqueo Huawei?
0: Ya no tiene.
2: Porque tuvo un tiempo que salió del mercado.
0: Tiene una solución para que pueda usted descargar las aplicaciones, y las mismas que puede utilizar en cualquier otro teléfono, en cualquier otro dispositivo, las puede utilizar también en un teléfono Huawei.
1: Yo me cambiaría, me he cambiado de otras cosas, no me va a cambiar de teléfono, pues, o sea, me he pasado de... Yo pruebo de todo, sí, yo lo haría, digamos. Sí, uso Apple en este momento, pero la verdad, los lanzamientos como el de ayer ya no me conquistan en nada. Pues hace rato, muchísimo tiempo que Apple dejó de sorprender. Sí. Y no lo digo porque, digamos, la época del señor Tim Cook. ¿Cuál es el gran legado del señor Tim Cook?
0: No, pues
1: habernos cambiado el cargador, jodernos a todos.
0: El USB, entonces,
1: el USB, sí, claro.
0: El USB-C,
1: la verdad es que no siente uno, no sé, Diego, que haya una verdadera innovación en estos lanzamientos.
5: Desde que se fue Steve Jobs, la marca, obviamente, la innovación ha sido... Por ejemplo, el iPad que se lanza después de Steve Jobs, ya estaba diseñado y lo habían...
1: Ya, claro.
5: El mismo Steve Jobs dijo, no, señor, todavía no. Entonces no hay una innovación que uno diga, wow, como cuando él anunció el iPhone.
1: Claro.
5: ¿Se acuerda? Que
1: no, pero eso sí fue una cosa histórica, 2009 más o menos.
5: Un dispositivo para escuchar música, sí,
0: pues el nuevo CEO de Apple, el señor John Ternus, pretendió que su primer golpe de autoridad fuera el lanzamiento de este nuevo teléfono.
2: Algo que ya estaba inventado.
0: Pero creo que a los que habitualmente utilizamos eso, nos vamos a tener que ir a probar otras cosas. Por todas, por muchas razones, por costos, por usabilidad, porque al final hay otras empresas y otras marcas que están innovando bastante.
1: Y también, por ejemplo, digamos, yo sí, lo que le decía, yo he tenido productos de Apple toda la vida, pero por ejemplo, todavía pensaba, listo, yo tengo mi MacBook, pero fácilmente lo cambiaría por ejemplo, por el MatePad, el de Huawei. A mí me parece súper fácil de usar para llevar todo. Además, cuesta como menos de $1,000,000 realmente. Los precios, es que ¿sabe cuánto va a costar el nuevo telefonito de Apple? Porque eso es otro tema. Uno le metió un billete largo cada vez que cambia el teléfono. Yo no soy de los que cambia el teléfono a cada rato.
6: Hay gente que todos los años cambia de teléfono.
1: Sí, que se le vuelve como una religión el tema. Sí. Pues el iPhone 18 Pro tendrá un precio que arranca con los $5,799,000 y el Pro Max va a arrancar con $6,299,000.
2: Ay, no, gordo.
0: Pero hay que ver en cuánto sale este...
1: No, por eso. Estoy hablando del 18.
0: Sí, falta el dúo.
1: 18. El dúo.
0: Sí.
1: Pues el hay doble. Unos cálculos. No. Aurorita, no es dúo pues por eso, Aurorita. El precio inicial del dúo va a ser más o menos. Ténganse duro.
0: A ver. ¿Qué?
1: 9 millones.
2: No.
1: Pero
2: si lo compra pesos, acá.
1: Datos de Max Center, que recoge además los colegas si lo de portafolio.
2: Acá, porque si lo compra con el dólar a 3,000 y no, vale $2,000 plus tax, le quedan 6 millones, una cosa normal.
1: Pues, claro. O sea, tú dices tomar el avión
0: y los tiquetes. Y los tiquetes.
3: Y pirateado.
1: O tú dices cómo haríamos.
0: Pero además ese costo base de los 9 millones es con una capacidad muy chiquita. Y usted hoy necesita 500, un tera.
2: Para ponerle datos porque no le alcanza uno para el plan, Gordi. Entonces,
4: a mí me gusta que quepa un tera.
1: ¿O sea, cuánto le cabe?
4: Claro, porque es que con esos almacenamientos no es mejor.
2: Con eso aguanta todo.
4: Mejor no en gigas, sino en tera.
1: En todo caso, si es un buen momento, digamos, Apple cambió de CEO y ya vimos que lo de la innovación no llegó. Es un buen momento para que las otras compañías se pellizquen y se den cuenta que estamos entrando en una nueva era, que es la de la IA, y hagan un dispositivo que realmente revolucione, así como el señor Steve Jobs revolucionó hace 15 años o más este tema de los teléfonos y nos metió en lo que estamos.
5: 20 años se va a cumplir
1: del 20 iPhone, años a cumplir del iPhone. Ah, bueno, del iPhone cuando venía sencillito, no cuando sí, tenía todo integrado.
0: El primer iPhone.
1: Imagínese.
2: ¿Usted quiere revolucionar? Exacto. Quítele todas esas pendejadas al celular y déjelo como debería ser, para llamar y sale. Y ahí
1: revoluciona. Esa va a terminar siendo la verdadera revolución, que lo hablamos el otro día, los teléfonos que son tipo el Nokia 300, por ejemplo, ¿sí? Que tiene culebrita y ya.
2: Un teléfono para que usted se pueda comunicar, punto final. Y no hay
0: para eso es.
2: De esclavo de las redes
1: sociales. El problema es WhatsApp, porque hay que conectar a las 9 y cuarto, a las 2 y cuarto, es que es un tema.
0: Hay que hablar. ¿Y qué me dice entonces con qué va a ser el tren de fotos de los 80?
1: Esa es la otra, ya se nos devolvió una vaina, es como una tercera mano. Entonces uno dice, bueno, yo me compraré el que dice Silvia, que no tendría ninguna aplicación. ¿Y cómo trabajo?
0: No, ya no se puede tampoco.
1: No se puede irse al otro extremo tampoco porque el trabajo ya nos absorbió.
0: Le hablaba a Esteban del tren de las fotos de los 80. La
1: sí.
0: gente empezó a utilizar fotos.
1: Para ver cómo se vería en los 80 si hubiese vivido.
0: Tren al final. Y ahorita que es como una tendencia de cómo se veía uno en los 80. Usted igualita.
1: Usted creo que lleva igual hace cuánto.
3: Se veía más joven,
2: con un copete de Alf de pronto.
0: Sí. No, sobre eso, aquí les tenemos nuestros desinformantes.
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8: Aquí estamos como siempre, con tres grandes historias. Bueno, con una sola porque los periodistas encargados de las otras dos están ocupados generando sus fotos de los 80. En los desinformantes quisimos ir más allá y sometimos a esta tendencia a algunas figuras de la vida nacional. Comenzamos con Sergio Fajardo. Subimos una fotografía actual. Se le

0: Subimos una fotografía actual. Seleccionamos años 80. Esperamos varios minutos y finalmente la inteligencia artificial respondió.
1: Error. No se detectaron cambios en los últimos 40 años.
0: Después le pedimos que convirtiera a Juliana Guerrero en una mujer de los años 80. Pero como la inteligencia artificial vio todos sus títulos, entendió que para haberlo logrado no tendría que convertirla en una mujer de los años 80, sino en una mujer de 80 años. Con el presidente Abelardo de la Espriella, el resultado fue sorprendente. Según la inteligencia artificial, en los años 80, habría sido el vocalista de una banda de rock cristiano llamada Viva Cristo Rey. Sin embargo, no todos están de acuerdo a que se le pida a la IA una imagen suya en los 80. Hay un expresidente que prefiere que no revelemos su identidad y respetaremos la decisión de Gustavo, que explica por qué su inconformidad.
2: Yo le pedí a la inteligencia artificial, muéstreme cómo me vería en los años 80. Y yo quería verme con chaqueta de jean, copete, escuchando a menudo. Y me sacó una foto en el M19.
0: Otro caso que desconcertó a nuestros expertos fue el del humorista Camilo Cifuentes, que aparece calvo en los 80 y con pelo en el 2026. Como quien dice, la de los 80 es natural, pero la actual tiene inteligencia capilar.

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8: 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En Blue Radio son las...
9: En Colombia son las 7 de la noche, ya viene la emisión central de Noticias Caracol.
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